0: Hola, ¿qué tal? Muy buenas tardes y bienvenidos a Café Ciudadano con Alejandra Aramayo. El día de hoy ella no ha podido venir, así que yo me encuentro en su reemplazo. Mi nombre es Nicolás Minacho. 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Agradecer también a Dulce Perú, Postres de Antaño, y a Kayari Warmi, Mujer que Inspira. El día de hoy me encuentro con Leo Paz, él es actual candidato ya elegido por Renovación Popular con el número 24. ¿Cómo te encuentras, Leo? Un gusto saludarte.
1: ¿Qué tal, Nicolás? La verdad, feliz, contento de poder estar compartiendo en tu programa. También un saludo a todos tus televidentes, a todas las personas que, bueno, hoy nos pueden ver por las diferentes plataformas de PBO. Y feliz, contento por lo que Dios está haciendo en este tiempo. Creo yo que es un tiempo en el cual, de una u otra manera, el Perú ha podido resistir las luchas en las cuales nos hemos estado enfrentando, y con mucha ilusión de lo que va a ser estos próximos 5 años, ¿no?
0: Efectivamente, y ya que mencionas a Dios, Leo, creo que es un tema hoy en día que se pone mucho en discusión, y sobre todo en los jóvenes, ¿no?, que cada vez más necesitan en cierta medida acercarse a Dios, y tú eres evangélico, por lo que tengo entendido.
1: Sí, sí, así es, soy cristiano evangélico ya un promedio de 20 años, y la verdad que cada cosa que hago y cada cosa a la cual me he dispuesto a hacer toda mi vida, lo primero es consultar con Él. Creo yo que la fe es indispensable para ver cambios, no solamente en una vida, sino en todo nuestro entorno. Si cambia una vida, cambia una familia. Si cambia una familia, cambia un barrio, un distrito, una ciudad, y puede cambiar nuestro país, ¿no?
0: Efectivamente. Y para pasar al tema político, me gustaría preguntarte primero, ¿quién es Leo Paz para la gente que no te conoce todavía? ¿Y qué es lo que tú consideras que puedes aportar, primero como persona, al nuevo Congreso, que definitivamente necesita una cara nueva? Y también en el aspecto profesional, yo tengo entendido que tú eres publicista, ¿no?
1: Así es, sí. Sí, soy publicista de profesión, de carrera. Bueno, mi familia proviene de Cañete, llegamos de San Luis de Cañete, yo tenía 4 o 5 años, llegamos a Villa El Salvador. En ese momento Villa El Salvador pues era, se estaba iniciando un distrito en el cual eran invasiones. Mi mamá llegó con 2 niños, yo tenía 5 años, mi hermana tenía 4. Y bueno, crecí en Villa El Salvador, en medio de muchas carencias, muchas dificultades. Mi mamá fue una de las fundadoras de lo que era el vaso de leche, las ollas comunes, los comedores populares. Así que crecí viendo a mi mamá con el gran esfuerzo que tenía, pues, ¿no? Ya uno finaliza el colegio, como todo adolescente, pues tienes luchas, no sabes qué va a ocurrir con tu vida. Empecé a trabajar desde los 15 años. Ya luego, pues, gracias a Dios, tuve un encuentro con Él en el cual mi vida empieza a cambiar. Viajo a Colombia por 1 año, regreso, y justo cuando regreso a Perú, el Perú se estaba enfrentando a lo que era la ley de unión civil que promovía el congresista Carlos Bruce en ese momento, pues, ¿no? Así que yo ya venía con un know-how que era pro vida, pro familia. Empezamos a colaborar con otras organizaciones, con amigos, y bueno, es ahí donde empezamos a levantar lo que era la voz, buscando que en el Perú solamente hay un solo matrimonio, la ecuación perfecta, un hombre más una mujer. Así fue como fui conociendo a muchas personas que estaban involucradas en estas, muchas organizaciones. Me fui involucrando más en lo que era la lucha pro vida, pro familia. Y así fuimos avanzando durante todos estos años. Fuimos parte de lo que fue Con Mis Hijos No Te Metas en un momento. Luego, siempre apoyando a otras organizaciones. Y hasta que en el 2020 fue donde recibo el llamado de Rafael López Aliaga para poder integrarme a su partido. Y era como medio extraño, Nico, porque yo la verdad venía de estar detrás de, pues, ¿no? Siempre ayudando en la parte de producción, como publicista, en la parte de diseño. No me gustaba mucho estar al frente, pero asumí ese llamado con mucha responsabilidad, con mucho compromiso, porque creo que hay muchos jóvenes que se han sentido identificados con esto y a los cuales también uno representa, ¿no? Entonces es lo que me inspira y me motiva también a seguir en esta lucha, pues, ¿no?
0: Claro, muy aparte de la vocación de servicio, porque hay que tenerla para ser diputado, en general un servidor público. ¿Qué diferente encuentras tú entre una profesión normal y entre acceder, por ejemplo, a la política? Que tú conversábamos hace un momento y tú decías que definitivamente es complicado, sobre todo en el Perú, de repente tener esta vocación de ser un político, ¿no?
1: Sí,
0: este,
1: sí.
0: No es sencillo, sobre todo hoy en día, ¿no?
1: La gente no está acostumbrada a ver a alguien involucrado en política que tenga otra profesión, que no sea abogado, que no sea politólogo, claro, que no sea un economista o un administrador. Pero hoy en día vemos doctores también que están involucrados en política. Vemos diferentes profesiones, o sea, hablamos de en el tema de medicina, vemos doctores, vemos psicólogos, o sea, odontólogos que están involucrados en el tema de política, vemos contadores, administradores. Y cuando la gente se entere y dice, hay un publicista, hay un comunicador que de repente debería estar asesorando a otro o debería estar asesorando a un político, debería estar detrás de, es como que no les cuadra mucho, ¿no? Definitivamente la vocación de servicio que creo que todo peruano debe tener es lo que lleva a que en lo personal me pueda involucrar en política, decida involucrarme, decida ser una voz, porque no todos están dispuestos a comprarse el pleito. Yo vengo de un barrio como Villa El Salvador, en el cual uno tiene que luchar mucho para salir adelante, Nicolás. Entonces, creo que ese mismo empuje del barrio es lo que me motiva a mí a involucrarme en política y al ver el ejemplo de mi mamá. Mi mamá era una mujer que se levantaba a las 3 de la mañana para preparar el desayuno para 300 familias que de ese momento consumían el vaso de leche. Llegaban con sus baldecitos, esos de pintura, cada uno a recoger. Claro. Después de eso, mi mamá llegaba a las 7 de la mañana, nos alistaba por el cole y se iba al comedor popular donde 70 familias estaban esperando al mediodía recibir una ración. Era una mujer que desde las 3 de la mañana no paraba hasta las 3 de la tarde. Entonces, yo veo eso y se convirtió en mi inspiración. Y yo digo, hay formas en las cuales yo puedo servir a mi país. Antes de estar en la política, he hecho voluntariado por más de 15 años, conociendo el Perú. Y yo digo, tengo que hacer eso. No pensaba llegar a la posición en la cual he llegado, te soy sincero.
0: Digamos que está en la sangre.
1: Entonces. Claro, entonces, siempre, porque siempre me gustó estar detrás de... pero gracias a Dios se fueron abriendo puertas. Y creo que eso también que me inspiró a mí, ha inspirado a que otras personas, independientemente de la profesión, condición social o lugar donde se encuentren, decían involucrarse en política, pero más que todo con ese sentido de servicio, de pertenencia y de querer hacer algo más por nuestro país, porque de una u otra manera también hemos estado cansados, como la vieja clase política ha estado enquistada en este sistema, pero no ha hecho mucho, ¿no?
0: Claro. Ahora, de hecho, tú ya tienes algo de experiencia, ya has sido regidor, has trabajado, tengo entendido, en la Comisión de Turismo y también has trabajado con juventudes, ¿no?
1: Sí.
0: ¿Qué puedes rescatar tú de eso que hoy en día puede aportar definitivamente al Congreso, ¿no?
1: Yo creo que la parte social en la cual hemos trabajado en esta gestión con Rafael López Aliaga, con Renzo Reyardo, en lo personal ha sido algo que yo lo he disfrutado mucho. Cuando nosotros empezamos la campaña para Lima, una de las propuestas y los proyectos que aterrizamos y en los que yo dije, esto yo voy a estar sí o sí, es el tema de hambre cero. Nicolás, recorrer Lima, conocer las diferentes realidades de Lima. Yo decía, yo conozco Lima, pero créeme que en estos 4 años como regidor he caminado mucho más de lo que pensaba conocer. Llegar a Coyique, cuarta, quinta, sexta zona, arriba, los diferentes asentamientos humanos en San Juan del Lurigancho, en el cono norte, en el cono sur, gente que vive del día a día y que a veces no tiene 4 o 5 soles para poder comer y con el programa de Hambre Cero poder llevarles alimentos a las ollas comunes. Hemos ayudado a un promedio de 5.000 ollas comunes. O sea, estamos hablando de algo que no se había hecho antes, el tema de agua para todos, o sea, llegar a lugares, mira, en Lima tenemos un promedio de casi 800.000 hermanos que no tienen agua en todo Lima. Estamos hablando de Lima, la capital. Hemos reducido esa brecha a la mitad. O sea, hemos llevado agua a diferentes sectores. Son cosas que las cuales yo digo, wow, llegar a esos sectores llevando alimentos, llevando agua. O sea, y que la gente llore de alegría, llore de felicidad. Para mí era ver a ese Leo niño feliz e ilusionado cuando llegaba alguien y nos traía algo al comedor popular en el cual estábamos con mi mamá. Pero eso yo no lo cambio. Y mucho más allá de las cosas que hemos trabajado con la Comisión de Juventud y Deporte, articulando con los jóvenes en diferentes sectores, el tema de voluntariado. En la Comisión de Turismo desarrollamos el primer PDT, que es el Plan de Desarrollo Turístico. Lima tenía que haber tenido un PDT hace 10 años. O sea, recién tiene uno, pero son cosas que son logros que de todas maneras te llenan y dices, estamos quedando en la historia de nuestra ciudad. Aunque no hemos sido visibilizados con mucha magnitud, pero la gente que sabe y que valora eso entiende el gran despliegue que hicimos para desarrollarlo, ¿no?
0: Mira, ¿y sabes qué, Leo? Hay muy pocos candidatos, al menos jóvenes sobre todo, ¿no?, que se preocupan mucho por el deporte. ¿Tú dirías definitivamente que se podría ejercer una suerte de cambio de repente en el IPD que no ha trabajado de una manera muy correcta en los últimos años, tal vez?
1: Sí, yo creo que sí. Nosotros hemos sido ejemplos de eso porque hemos desarrollado lo que es la Copa Ciudad de Lima en estos 4 años. O sea, cada distrito tenía su selección de básquet, de fútbol, de vóley. De ahí integramos otros deportes como ajedrez, como atletismo. Uh-huh. Y la verdad que era muy curioso ver a los chicos de los 8 uh-huh. años, 8, 10, 12, 14 años, en sus diferentes categorías competir por una u otra forma, no solamente representar a su distrito, sino que salían a la competencia, salían a jugar y ver a sus familias ahí, los niños, o sea, tú lo veías con esa ilusión que tienen como cuando van al estadio y sienten que su familia está ahí, claro. Ese deseo de representar. Uh-huh. Se han rescatado muchos talentos, Nicolás, uh-huh. en eso. Creo que ese trabajo que se hizo se puede replicar. Yo cuando era niño teníamos un campeonato, no sé si lo recordarás, un campeonato de interbarrios que se hizo en muchos distritos, que tuvo mucho éxito, ayudaba a que los jóvenes de una u otra manera se concentraran y esperaran el sábado y el domingo para saber con quién jugar y se preparaban en la semana. Lo mismo lo hemos vivido en estos 4 años. Claro. Los niños con toda la ilusión esperaban el fin de semana para competir, uh-huh. se preparaban para eso. Y era curioso porque no solamente se ha formado deportistas, sino uh-huh. se han formado buenos seres humanos, uh-huh. a los cuales tenías que decirle, mira, si este fin de semana vas a jugar, esta semana tienes que obedecer en casa. Uh-huh. Tienes que ser un buen hijo, tienes que ser un buen alumno para que uh-huh. de esa forma puedas pararte en la cancha con toda la autoridad uh-huh. sabiendo que estás representando de la mejor manera. Claro. Y yo creo que más allá de formar deportistas, tenemos que formar buenos seres humanos.
0: Eso es súper importante y más aún si es que estamos formando personas que en algún momento nos pueden representar fuera. Miremos acá nomás al costado en la región, Argentina, Uruguay son los primeros países en ejercer política pública para el deporte. Creo que es algo que se puede copiar de repente desde el Congreso como diputado, ya sea como una persona que va a fomentar el empleo en ese sentido, ¿no? Ahora, teniendo en cuenta también todos estos detalles tuyos, ¿qué consideras tú que podría ser una ley que tú mismo vas a impulsar para de alguna forma u otra continuar con ese trabajo, sobre todo con los jóvenes y también con algo que tú tienes expertise, que es el tema de la cercanía de los jóvenes con Dios, etcétera, la religión, que es tan importante hoy en día, ¿no?
1: Sí, mira, nosotros hay algo que para mí ha sido una consigna fuerte en estos años. Tuve la oportunidad de recorrer un promedio de 80 colegios siendo regidor. Ver la realidad de los colegios, Nicolás, hay muchas brechas, uh-huh. hay inmensas brechas en el tema de educación. Una cosa es ir a un colegio nacional, de repente en el sector de Lima Moderna, Lince, Miraflores, San Isidro, y otra cosa es ir a un colegio nacional en Ancón, en Villa El Salvador, en Lurín. Y otra cosa es recorrerlos a nivel del Perú. En octubre del año pasado, bueno, como te decía, llevo haciendo voluntariados hace muchos años. En octubre del año pasado estuve en Apurímac. No estuve ni en Andahuaylas ni en Abancay, que son las ciudades más fuertes. Estuve en los centros poblados, por mi cuenta, haciendo voluntariado. Y sabes, llegamos a un lugar, Santa María de Chicmo, un centro poblado que tiene un promedio de 6.000 habitantes. Los padres se dedican a la ganadería, a la agricultura. Y es como que ven el colegio de repente como una guardería. Llegan, dejan los niños. Muchos de los niños a veces llegan sin desayunar, no. llegan sin un cuaderno, sin un lápiz. Los profesores se jalan los pelos porque no saben cómo combatir de repente esa problemática que tienen. No tienen hojas o no tienen uh-huh. material para darles. El profesor al momento de terminar la clase está desarrollando 30 hojas haciendo las tareas para que los niños se las lleven a casa porque no conocen una fotocopiadora y ni hablar del internet, pues, ¿no?
0: Claro.
1: El tema de educación me preocupa mucho, pero no estoy hablando de la educación técnica ni de la educación universitaria. Yo saludo que estos últimos congresos hayan hecho o creado muchas universidades, muchas leyes declarativas, los saludo. Pero la educación básica regular en este momento, Nicolás, uh-huh. está en un estado de emergencia. Necesitamos tumbarnos las brechas que existen, que nuestros niños tengan acceso a una mejor educación. Y ese pleito me lo quiero comprar. Mis niños están en un colegio nacional. Muchos me dicen, Leo, de repente el otro año los cambias. No los quiero cambiar. Porque para mí el mejor índice, el mejor KPI de que estamos mejorando la educación van a ser mis hijos. Uh-huh. Que los chicos puedan tener acceso en un colegio nacional a inglés desde uh-huh. inicial. ¿Por qué esperar hasta secundaria? Cuando en educación primaria les va a servir y les va a funcionar mucho mejor poder hablar inglés. Uh-huh. ¿Por qué esperar computación hasta que entren a secundaria? ¿Por qué no llevarla en primaria? ¿Por qué no enseñarles ciertas cosas? Y esa es la realidad de los colegios nacionales en Lima. Uh-huh. Si hablamos de esa realidad en Lima, imagínate como el ejemplo que te he dado, cómo es en provincia, ¿no?
0: Claro. El tema de la infraestructura también para llegar a los colegios de por sí en provincia es bastante complicada,
1: sí.
0: ¿no? Y en ese sentido, ¿ustedes ya tienen de repente algún esquema de trabajo para esas zonas tan alejadas del país?
1: Sí, nosotros como partido, como Renovación Popular, uh-huh. parte del plan del gobierno era poder trabajar el tema de educación Rafael tenía tiene mucha experiencia, mucha expertise en lo que es el tema de educación. Recuerda que él tiene colegios en los cuales los niños pues todos manejan tablets, todos manejan un sistema, no llevan libros, o sea, porque todo lo tienen en la tablet, etcétera. Y había todo un proyecto, ¿no? Nosotros como bancada lo que esperamos es conocer a la persona que van a designar como ministro o ministra de educación que va a estar al frente de esta cartera, poder tener mesas de trabajo, poder saber cuál va a ser su forma de trabajo, qué es lo que ellos proponen. Y nosotros, como bien lo hemos dicho, lo que queremos ser es una oposición responsable, ¿no? Una oposición constructiva que pueda llevarnos a trabajar de la mano con ellos, porque más allá de partidos políticos, de tintes políticos, hoy, Nicolás, el Perú está por encima y hay una necesidad muy fuerte en nuestros niños, como lo es el tema de educación, ¿no?
0: Ya que estamos hablando, Leo, de temas políticos, resulta inevitable hablar de los tintes ideológicos. ¿Tú dirías que hoy en día en el Perú tenemos un exceso de ideología y poco tecnicismo de repente en el Estado?
1: Creo que sí. Mira, yo tengo cuatro años como regidor, recién me he integrado a la gestión pública. Uh-huh. Pero lo que he podido ver es que a veces prima el tema ideológico partidario y no prima el bien común. Te lo digo esto porque me he dado cuenta en ocasiones desde el Consejo Metropolitano conversando con regidores de otros partidos, pues primaba mucho la agenda que estos tenían y no la agenda de la ciudad.
0: Claro.
1: Uno puede decir, no, claro, pero es que ustedes, o sea, son el partido oficialista, tienen mayoría, pueden hacer más cosas. No, pero ¿cuáles son tus ideas?
0: Claro.
1: ¿Qué es lo que tú tienes? Porque en ocasiones yo puedo tener A y B, pero tú tienes C y D y nos podemos complementar, porque por encima de todo está la ciudad. Y yo creo que eso mismo lo podemos llevar a la Cámara de Diputados, donde vamos a encontrar un Congreso fraccionado, son 6 partidos, en los cuales tiene que haber diálogo para poder construir nuestro país y construir el futuro que realmente se merece este país, ¿no?
0: Claro, y el problema es que muchas veces, no sé si te has dado cuenta, definitivamente yo creo que es así, pero hay algunos grupos ya muy radicales que se esconden en términos, se esconden en narrativas. ¿Ustedes como partido están dispuestos, sobre todo hoy en día tan importante, al diálogo con estos grupos, estos sectores que se han dejado también de alguna manera influenciar por estos suertes de ideas ya casi ideológicas?
1: Sí, y es que muchas de esas ideologías se convierten en convicciones que ya las llevan a la práctica de una manera muy radical.
0: Dogmáticas.
1: Claro, y que a veces dialogar es muy difícil, Nicolás. Yo creo que va a depender mucho cuál es la agenda en común. ¿Cuál es la agenda? Si a estos grupos hay temas en los cuales podamos sentarnos y conversar, vida, familia, educación, salud, en los cuales de una u otra forma lleven y conlleven al desarrollo de nuestro país, no habrá ningún problema por nosotros de poder sentarnos y dialogar. Dialogar no es pactar, dialogar no es firmar algo, dialogar no es hacer un trato bajo la mesa, es escuchar, que nos puedan comentar qué es lo que ellos proponen, que nos puedan escuchar y ver qué es lo que más le conviene al Perú, ¿no? Eso es lo más importante de eso. Porque muchos de estos grupos radicales, hablando ya de lo que es la izquierda, por muchos años, Nicolás, tú y yo lo sabemos, han estado enquistados en los temas de los gobiernos regionales.
0: Claro.
1: Y hoy en día, cuando uno viaja a provincia, cuando viajamos al interior del país, muchos de estos estos departamentos, las regiones, no han tenido desarrollo por la incapacidad de sus gobernantes. O sea, la falta de gestión los lleva a que puedan tener que devolver al tesoro público el dinero que se les ha asignado, porque de una u otra forma no están capacitados para poder suplir las necesidades que hay en sus poblaciones.
0: Y nadie se acuerda muchas veces de que justamente estas personas de izquierda también han tenido la desfachatez de a lo mucho hacer un monumento al zapato, ¿no? Cuando han sido gobernadores regionales, que eso sí me parece algo descabellado, ¿no? Y luego le echan la culpa al gobierno central, cosa así que ha sido una responsabilidad propia de ellos, ¿no?
1: Lima tiene la culpa.
0: Leo, a ver, y también sería interesante que nos comentes un poco el tema de López Aliaga. Él está ahorita envuelto en una encrucijada legal porque, claro, él quiere participar como alcalde, sin embargo, hay algunos dictámenes del jurado de especial electoral que ya ha dicho que definitivamente no se va a poder. ¿Cómo ves esa situación? ¿Qué crees que vaya a hacer López Aliaga próximamente?
1: Bueno, en primer lugar, Rafael, él es un ejecutor. Rafael es un gran gestor. Uh-huh. Nosotros cuando llegamos a la municipalidad encontramos una municipalidad endeudada, promedio de menos 400 millones de soles en rojo, uh-huh. en deuda. No había dinero para obras. Rafael empezó a reestructurar el organigrama de la municipalidad. Y bueno, este organigrama se reestructuró de tal forma que se vio que había un promedio de 3.000 personas de más en la municipalidad. Habían cargos, como muchas veces la gente se ríe y piensa que es una broma, cuando uno entraba a una oficina y encontrabas ahí un tareco que decía subgerente de rompemuelles. O sea, hay cosas como estas que son anecdóticas, claro, pero que son ciertas, Nicolás, que son ciertas. Entonces, esa reestructuración de la municipalidad de Lima uh-huh. llevó a que de una u otra forma pueda haber un ahorro, y lo primero que se hizo fueron 80 millones de soles, el primer ahorro, se fue y se llevó alimentos para las ollas comunes. La gente estaba pasando hambre. Era 2023, post pandemia aún, mucha gente todavía se uh-huh. estaba buscando recuperar de la pandemia que claro. tuvimos. Así que pudimos ayudar a esta gente, pudimos trabajar con ellos, pero luego llegaron la emisión de bonos. 4.000 millones de soles, Rafael para mí fue hizo un masterclass en esos temas. Uh-huh. Y esto lo hemos podido ver en las grandes obras que se han hecho en la capital. Podemos hablar de, para mí, 5 que son grandes. El bypass Las Torres, la ampliación de la avenida Ramiro Prelé, el bypass en San Juan de Miraflores, lo que era Pista Nueva. Uh-huh. Hay lugares que habían sido olvidados por más de 30 años, como es la avenida Camino Real en San Juan de Miraflores, o sea, Cristo Blanco también en San Juan de Miraflores, la vía expresa sur, o sea, en el cono norte, obras que se han hecho. Y la verdad que hemos visto casi 200 obras de gran envergadura en nuestra ciudad por la emisión de bonos. Rafael, yo lo veo ejecutando, no lo veo sentado en claro. un lugar, o sea, y creo yo que Lima lo necesita en un lugar en la cual él pueda desarrollarse y pueda contribuir al crecimiento de nuestra ciudad y de nuestro país, y creo que la Municipalidad de Lima es perfecto para él.
0: Claro, definitivamente, y no solamente eso, sino que él ahora también tiene la ardua labor de empezar a entablar lazos, ¿no? Lazos con ya la candidata ya electa, Keiko Fujimori. Y quería preguntarte por esa situación, ¿cómo la ves?
1: Uh-huh. Bueno, nosotros, como dije hace un momento, vamos a hacer una oposición constructiva. Tengo mucha fe, mucha ilusión en que la gestión que pueda realizar la señora Keiko Fujimori, pues lo primero que siento que necesita el país es recuperar confianza. Uh-huh. Recuperar confianza en sus gobernantes. Es la presidente número 9 en 10 años. Uh-huh. En 10 años. Entonces creo yo que partiendo de ahí se necesita recuperar confianza, credibilidad en uh-huh. el gobierno central. Pienso yo que necesita un gabinete que pueda estar a la altura del cargo y que pueda trabajar de forma coordinada también con el legislativo para poder llevar a cabo los proyectos, para poder empezar en la lucha que tenemos con la inseguridad, empezar a trabajar de una manera fuerte los que son los proyectos sociales y para que nuestro país pueda crecer, ¿no? Yo en lo personal tengo mucha expectativa con lo que pueda hacer estos años, con lo que van a hacer estos 5 años de gobierno, porque creo también que después de mucho tiempo entra la derecha uh-huh. al poder.
0: La derecha verdadera, claro.
1: La verdadera derecha claro. al poder, pero con la ilusión de hacer bien las cosas. Y eso tiene que llevar a mesas de trabajo, uh-huh. a un diálogo amplio, pero sobre todo poder entender que el Perú está por encima de todo, Nicolás. Claro. Por encima de todo.
0: Eso es súper importante. Y ya para ir cerrando, me gustaría preguntarte, Leo, en 5 años, ¿qué cosa ves tú o cómo te gustaría a ti terminar tu periodo y decir definitivamente ha valido la pena llegar al Congreso como diputado y ejercer una labor al servicio de la gente, ¿no?
1: Uh-huh. Que en estos 5 años se pueda fortalecer la lucha por la vida, por la familia. En estos 5 años aquellos que votaron por mí van a tener la seguridad que no se va a aprobar ninguna ley que atente contra la vida, contra la familia. Pero también en estos 5 años poder comprarme el pleito por la educación. Creo que al finalizar estos 5 años poder decir, lo logramos. La educación en el Perú mejoró. Uh-huh. La educación mejoró y empezamos a trabajar también por un sector que ha sido tan olvidado, como los niños que padecen de TDAH, autismo. Uh-huh. Necesitamos trabajar por este sector. Las uh-huh. poblaciones vulnerables hoy en día necesitan ver a sus autoridades unidas para el bienestar de ellos uh-huh. también.
0: Como tú bien mencionas, es un tema muy importante que nos va a tener en agenda, sobre todo en los próximos años, que son juventud, deporte, cultura y en general cualquiera que permita el progreso de nuestras próximas generaciones, ¿no? Con nosotros estuvo Leo Paz, ha sido realmente grato hoy en día tenerte con nosotros en Café Ciudadano. Muchas gracias, Leo, hasta otra próxima oportunidad.
1: A ti, muchísimas gracias.

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0: Muy buenas tardes y regresamos al programa Café Ciudadano con Alejandra Aramayo. El día de hoy yo me encuentro en su reemplazo, Nicolás Menacho. En este momento tenemos como invitado a Jorge Villena, él es ex regidor de Lima. Actualmente también está postulando como candidato, ¿no? Uh-huh.
1: Así
0: por
1: es.
0: El PPC.
1: Así es, Nicolás. Está, después de mucho tiempo, volvemos con una propuesta para los ciudadanos de Lima. Encabezada por Edgardo Pomar, uh-huh. a quien es un amigo personal y además hemos compartido justamente funciones como regidor de Lima en el uh-huh. momento entre el periodo 2010-2014, justo uh-huh. en oposición a la señora Villarán. Claro. Nos tocó hacer un trabajo de fiscalización a la gestión y bueno, muchas de las cosas que nosotros en algún momento anunciamos, denunciamos, lamentablemente se han cumplido, ¿no? Muchas uh-huh. de las cosas que nosotros decíamos sobre la gestión de Susana Villarán y la transparencia y los actos de corrupción que ya nosotros veíamos, finalmente se terminaron confirmando, ¿no?
0: Una gestión que ha venido también siendo un reflejo de cómo se ha desvirtuado, ¿no? Un poco la labor de los gobernadores regionales, las alcaldías en general. ¿Cómo ves esa situación? Si es que puede también mejorar de cara al futuro, ¿no?
1: Bueno, yo tengo una gran expectativa con relación a este nuevo gobierno. Espero que Keiko Fujimori, la presidenta electa, pueda de alguna manera sentar a la gente más entendida en temas de gobiernos locales uh-huh. y revisar lo que considero ha sido uno de los fracasos más grandes en la gestión pública en los últimos años, que es la descentralización.
0: Claro.
1: Esta regionalización que se hizo durante el gobierno de Toledo básicamente ha servido para descentralizar recursos desde Lima a las capitales de las regiones uh-huh. en entidades que han básicamente repetido los mismos vicios burocráticos y los mismos vicios de corrupción del gobierno central, que normalmente hacían que las obras no llegasen a los lugares más recónditos. Entonces creo que este proceso de descentralización debe ser profundamente revisado. Y además el impacto político que hemos visto por esta mala distribución es que justamente algunas regiones que normalmente eligen mal o eligen dirigentes de una tendencia política que no son pues necesariamente gente preparada para administrar uh-huh. estos recursos, sino para robarlos. Entonces tienes regiones como Cusco, como Puno, como Arequipa, claro. como Moquegua, que tiene gran cantidad de canon, que sin embargo eligen autoridades que se dedican a robar
0: claro.
1: y luego le echan la culpa a Lima de que no había desarrollo porque la plata que ellos tienen, o sea, Cusco recibe 30 millones de dólares por día. Entonces, no es justo que una región tan rica no tenga los servicios y la infraestructura que necesita para desarrollar.
0: Claro, porque el problema no se critica tanto la descentralización en sí, sino cómo fiscalizas, ¿no? Cómo fiscalizas que justamente quienes están gobernando en esas regiones utilicen un óptimo uso de los recursos, ¿no?
1: Así es. Bueno, Milton Friedman decía que las políticas públicas se debían juzgar uh-huh. más que por sus intenciones, por sus resultados.
0: Claro.
1: Y el resultado de este proceso de descentralización es este. Una fragmentación política, social, económica, y además refleja también lo que hemos venido viendo durante los últimos dos décadas.
0: Claro.
1: Una grave declive que tenemos como sociedad. Perú atraviesa una crisis moral muy grande, uh-huh. que no se va a arreglar dando leyes o aumentando las penas a los corruptos. Hay una crisis moral muy grande y espero que las autoridades que van a asumir en este nuevo periodo de gobierno, tanto en la presidencial o el ejecutivo, como las próximas municipales y regionales, uh-huh. puedan elegir personas que demuestren con el ejemplo uh-huh. La transparencia y la honestidad que se requiere para poder dar el ejemplo a la gente joven, uh-huh. a los otros funcionarios públicos, de cómo se maneja un Estado que verdaderamente sirva al ciudadano, ¿no?
0: Claro, Milton Friedman, bueno, un conocido de la escuela clásica, la libertad de mercado, también mencionaba que no es lo que tienes abajo del suelo, sino cómo lo utilizas, ¿no? Y creo que eso también es, digamos, algo que nos toca todavía aprender, parece, para muchos gobernantes. Uh-huh. Pero, Jorge, ¿cómo tú ves estos resultados? ¿Qué mensaje le ha dado estas elecciones a la población? ¿O qué mensaje le está dando la población al gobierno sobre cómo se ha repartido el poder, ¿no? Porque prácticamente Keiko Fujimori, claro, ha sido electa, sin embargo, casi la mitad del país no está conforme con ese resultado.
1: Bueno, ese es en este momento la lectura. Yo creo que le toca a ella actuar con prudencia. Creo que le ha llegado el triunfo en una etapa crucial en su vida, la toma a los 51 años, más madura, más cuajada, con mejor organización partidaria. como mejor organización partidaria. Después de mucho tiempo, asume el gobierno una estructura.

0: con Fujimori, que le tocará a ella desmentir y desmontar con el tiempo y sobre todo con los resultados de su gestión, ¿no? Ella no es su padre ya no existe, ¿no? Y creo que le toca a ella escribir un nuevo capítulo en la historia del país. Y por lo que veo, su partido y ella misma se han conducido como los cauces democráticos en los últimos 20 años. Con errores, con aciertos, como todo el mundo, pero han estado jugando las reglas de la democracia. Yo no tendría por qué dudar de su carácter democrático, de su trayectoria democrática de Keiko, por el contrario. Yo creo que ella en todas las elecciones ha demostrado siempre ir al guía a la hora del resultado. Y ahora asume también este reto con mucha grandeza.
1: Claro, y de hecho el personaje de por sí de Keiko Fujimori se ha mostrado bastante inteligente, ecuánime, capaz de, bueno, entablar conversaciones incluso con la ala más radical. Lo ha propuesto en su momento. Sin embargo, también tú sabes que los medios de comunicación hoy en día, en redes sociales, están bastante a la orden del día, ¿no? La redundancia. ¿Tú crees probable, digamos, recomendable que ella empiece ya a recibir o a entrevistar o ser entrevistada, mejor dicho, por personajes como Hildebrand, de repente, que ha sido un constante opositor de ella, de repente otros personajes de la radical también, que son comunicadores en cierto punto, ¿no?
0: No, yo creo que no. No creo que eso sea necesario, ¿no? Okay. ¿Acaso Pedro Castillo fue de Beto Ortiz? No fue. O sea, yo no creo que uno deba vivir en función al libreto que dictan algunos infoactivistas, claro, ¿no? Porque o eres periodista o haces activismo. Y acá se confunden los papeles, ¿no? Hay gente que está dedicada al activismo político y se hace pasar por periodistas cuando no lo son. Entonces, les guste o no, ya hay un resultado electoral, ya hay un gobierno, una presidenta electa, déjenla gobernar. Que ella empiece a organizar su equipo, empiece a organizar su gobierno, empiece a tomar decisiones. Y que en función a eso, ella los vaya comunicando. Ahora, en comunicación política tampoco es bueno estarse desgastando, ¿no? Yo he visto políticos como Rafael López Aliaga, que todos los días saca 2-3 comunicados al día. Él mismo lanza sus tweets y no se dosifica, no se administra. Claro. Y yo creo que cuando ya estás en una situación como la que está Keiko, que es una autoridad que debe abocarse a los temas más importantes, ella solamente debe salir a la prensa cuando tenga algo relevante que comunicar.
1: Claro.
0: Si no, para eso están sus ministros, sus voceros, todo un equipo de campaña, de gobierno, claro, con el que ella debe contar y debe estar organizando. Entonces, yo creo que el presidente, la figura presidencial ahora, en esta etapa de nuestro país, que debería ser una etapa de estabilidad frente a estos 5 o 6 años que hemos tenido 10 presidentes, la figura presidencial hay que preservarla.
1: Claro.
0: ¿No? Los ministros, y eso lo dice la Constitución, son como una especie de fusibles. Si alguno de ellos falla, cae, la responsabilidad política la asume el ministro y se le cambia, ¿no? Pero no se toca al presidente. Y el presidente debe salir única y exclusivamente cuando se toquen temas de Estado o alguna cosa relevante. De lo contrario, la gestión del gobierno debe estar a cargo del equipo de ministros y de premier, ¿no?
1: Claro, ahora también es una etapa en la cual volvemos a la bicameralidad después de tanto tiempo, ¿no? ¿Cómo ves este hecho? De repente hay algunos cambios que van a ir surgiendo en el proceso, el tema de unir o no comisiones. ¿Cómo ves esta situación de la bicameralidad?
0: Bueno, hay comisiones como la de presupuesto, que son comisiones conjuntas, y hay, bueno, las comisiones, cada una, dependiendo de la naturaleza de eso. Creo que la Cámara de Diputados va a ser una Cámara más complicada porque tiene una conformación donde la mayoría la tiene la izquierda, y vamos a ver con qué responsabilidad y madurez van a actuar. Lamentablemente yo no encuentro en el Perú izquierda responsable y madura.
1: Claro.
0: No hay una izquierda moderada en el Perú, ¿no? Ni mucho menos una izquierda ilustrada. En el Perú tú puedes decir que es la derecha bruta, porque también hay una derecha inteligente.
1: Claro.
0: ¿Ya? Pero yo no puedo decir lo mismo de la izquierda. O sea, ahí
1: estamos redondeando.
0: Ahí redondeas todo, claro. ¿No? Salvo rosas excepciones, ¿no?
1: Okay.
0: Pero raro, es muy raro encontrar ahí capital humano.
1: Ajá.
0: Pero bueno, espero que ahora, dadas las circunstancias, la Cámara de Diputados pueda al menos por un tiempo dejarle un crédito al gobierno para que empiece a funcionar.
1: Claro.
0: Porque si no, vamos a tener un circo. Recuerda que en el año 92, yo no sé qué edad tendrías, no sé todavía

0: edad, pero...
1: No, yo no nacía en el 97 todavía.
0: En el año 92, la Cámara de Diputados pues, tenía loco Fujimori a sus ministros. Yeah. O sea, se dedicó todo el día a citarlos para cualquier cosa. Mm. Entonces, un gobierno tampoco no puede estar en ese plan, ¿no? Hay, si bien es cierto, hay la obligación constitucional de acudir al Congreso cuando es convocado el ministro, tampoco puede abusarse, ¿no? Entonces, hay que ver cómo se distribuyen las fuerzas en la Cámara de Diputados, que es la Cámara más política, claro, y la que se va a dedicar al control político, a la fiscalización. Entonces, ahí Fuerza Popular no tiene mayoría, tampoco la tiene Renovación. Entonces, ahí va a haber un manejo más de todo de la izquierda. En cambio, en la Cámara de Senadores la cosa está un poquito más pareja y creo que ahí es donde van a madurarse las leyes y se van a discutir con una reflexión un poco mayor, ¿no? Eso de que había una doble votación en la Cámara de Congresistas no me parecía lo más adecuado, ¿no?
1: Claro. Pregunto sobre todo porque hay una comisión que, bueno, algunos están a favor, otros en contra. Los que vienen del aspecto técnico, ¿no? Unir Comisión de Constitución con Relaciones Exteriores. ¿Lo ves apropiado, sobre todo hoy en día, que el Perú cada vez más tiene presencia, digamos, a nivel internacional, en el sistema internacional, ¿no?
0: No lo creo. Yo creo que son comisiones que tienen orígenes y propósitos distintos, ¿no? Yo no veo nada en común entre Constitución y Relaciones Exteriores, ¿no?
1: Claro, porque ha sido el argumento que se ha dado.
0: Sí, no lo veo. Lo que sí veo es que este Congreso, que está de salida, ha aprobado dos reglamentos, el de la Cámara de Diputados y la Cámara de Senadores. Pero debo suponer, yo he trabajado muchos años en el Parlamento, y normalmente es la propia Cámara la que aprueba su propio reglamento. Entonces, yo lo que veo es que estos reglamentos que han sido aprobados para una Cámara de Senadores que todavía no existe, no van a entrar en vigencia, y si los usan lo van a modificar y va a ser la primera, digamos, medida a adoptarse en los primeros 100 días de gobierno o el primer mes de este Senado y de esta Cámara de Diputados. Estoy seguro que ambos van a dedicarse a reformar y a aprobar sus propios reglamentos para definir las reglas de juego con las que van a operar. Claro. No van a aceptar que se les imponga de un Congreso que ya sale unas reglas de juego para los que están entrando. Y es lo lógico. Pero ahí veremos cómo queda la distribución de comisiones, cómo va a ser la prerrogativa de los congresistas y cómo va a ser incluso hasta la organización de las bancadas, ¿no?
1: Claro. El tema de oposición también, Jorge, es un tema interesante que vamos a ir, por supuesto, viendo los próximos meses. ¿Consideras que hoy en día es factible la gobernabilidad a diferencia de años anteriores? O, bueno, hasta hace poco, ¿no?
0: Bueno, yo creo que sí. Todo depende de la calidad de operadores políticos que tenga el gobierno. Y además, te digo, muchos congresistas, por esta cuestión mágica del voto preferencial, no tienen una identidad necesariamente política, ideológica, con el partido que los llevó o con el candidato que los puso. Entonces, el congresista llega y dice: yo estoy aquí por mis propios votos. Cosa que es un error, ¿no? Pero comienzan a jugar por la libre y es muy probable que también en ese momento, en ese juego, cuando ya tú tengas acá a todos los senadores y diputados juntos, te des cuenta quiénes sí están en una posición de no cooperación o de oposición radical y quienes sí tienen de repente una posición más abierta para conversar, ¿no? Claro. Lo que no debe pasar es lo que ha pasado en los últimos gobiernos, en el que claramente ha habido compra de votos y intercambio de prebendas. De eso no se trata, ¿no? Claro. Pero si hay la posibilidad de tener buenos operadores políticos, que el fujimorismo sí los tiene, como sí los tuvo Alan García en el 2006. Alan García no tenía mayoría en la Cámara, en el Congreso, y logra conseguir los votos del grupo que ingresa con Humala, que se parte en dos, que eran los romanos y los nacionalistas, ¿no? Entonces el APRA de alguna manera capta los votos y el apoyo de los romanos, divide a la bancada de Humala, que era oposición, y Fuerza Popular y el PPC brindan un apoyo, digamos, político, en aquellas cosas que consideraba positivas.
1: Claro.
0: ¿No? Entonces, allí, digamos, con manejo, con buena predisposición, con buen ánimo democrático, yo creo que se pueden lograr cosas.
1: Claro. ¿No? Te pregunto sobre todo porque, bueno, ya lo sabemos, Roberto Sánchez está totalmente casi un poco reacio, ¿no?, a admitir la pérdida.
0: No es el único.
1: No es el único, definitivamente. Pero ya ha dicho, ¿no?, yo solamente le voy a creer a Keiko Fujimori siempre y cuando libere al presidente Pedro Castillo. Una suerte de chantaje, ¿no? ¿Cómo lo ves tú?
0: No, él no está en posición de exigir nada, ¿no? Él ya creo que su papel terminó. Ahora creo que la gente va a juzgar con estas actitudes cómo es la conducta política de una persona que se presentaba él como la alternativa democrática, ¿no? Y acusaba a Keiko Fujimori, pues, de ser la totalitaria, ¿no? Uh-huh. Y no es así, ¿no? Claro. Un indulto humanitario no puede ser por fruto de un canje político.
1: Efectivamente. ¿No? Efectivamente. Y bueno, Jorge, algo que tú siempre comentas, yo he visto algunos papers tuyos, bueno, algunos comentarios a través del periódico, etcétera. Tú hablas mucho también de las ONGs. ¿Qué tan importantes han sido en la influencia de algunos sectores políticos, sobre todo hoy en día que tenemos un multipartidismo bastante amplio, ¿no? ¿Cómo consideras tú esta situación?
0: Bueno, he pensado y he manifestado en diversas ocasiones que las ONGs juegan o son en los hechos partidos políticos a los cuales no se les aplica la regla que les aplica a todos los partidos políticos.
1: Con un poder incluso más fuerte, ¿no? A veces.
0: Claro, porque tienen una cantidad de recursos de los cuales no rinden cuentas. Y fíjate, no es casualidad que en los últimos años las opciones de derecha o las de izquierda se han debilitado gracias a que el señor Donald Trump ha cerrado USAID. ¿No? Era una fuente fuente de maná, donde todos, una teta de la que estaban prendidos todos los ONGeros del Perú para hacer políticas, y ahí es donde quiero incidir. Las ONGs, ¿qué intereses defienden? Porque tú puedes identificar claramente con un partido político que es una asociación de personas que se reúnen para defender un interés nacional, un ideal, un programa, un ideario, ¿no? Algunos partidos políticos son, pues, negocios familiares que se reúnen para defender, no sé, pues una universidad, ¿no?
1: Claro.
0: Pero en el caso de la mayoría de partidos, Fuerza Popular defiende, pues, el legado de Alberto Fujimori, tiene, pues, ciertas ideas conservadoras en algunos aspectos más liberal, ¿no? Renovación es un partido social cristiano y se ha proclamado pro familia, pro vida, esos son sus principios. Y la gente se afilia y se alinea a eso. ¿Qué defiende la ONG? Claro. Defiende los intereses de quien le pone el billete por encima de la mesa y por debajo también. ¿Ya? Y no, tú no tienes manera de enterarte porque, a diferencia de los partidos sí tienen una ley que les obliga a rendir cuentas, incluso hasta el anticucho que vendieron, ¿no?
1: Claro.
0: En cambio, las ONGs no. Tengo entendido que hace poco han fiscalizado al IDL y fruto de que no entregó toda la información, ha sido multado por el APSI. Entonces, te das cuenta que ellos quieren impulsar una agenda política, una agenda ideológica, una agenda de intereses económicos, que es ajena a los intereses del país, sino que pertenece a corporaciones, a fundaciones y a gobiernos extranjeros. Entonces yo creo que es un tema incluso hasta de soberanía que nosotros no deberíamos permitir. Yo creo que las ONGs, o en general la cooperación internacional, solamente debe ser restringida a ayuda humanitaria y asistencia técnica de gobierno a gobierno.
1: Claro.
0: Yo no aceptaría que venga China a financiar a instituciones en el Perú que nos van a enseñar sobre democracia.
1: No, definitivamente.
0: ¿No te lo crees?
1: Claro.
0: No. O el gobierno, algún gobierno europeo que le va a enseñar al Perú cómo hacer políticas de género o de ciertas tendencias sexuales. ¿No?
1: El problema es el entre líneas, ¿no? Porque, claro, uno piensa que la ONU a veces tiene los más transparentes deseos para la comunidad internacional, sin embargo, hay algunos intereses bastante particulares, ¿no? De por medio.
0: Bueno, son intereses ideológicos, y ya te has dado cuenta que la mayor parte de ellos, o sea, hay una lectura mucha gente piensa equivocadamente que la ONU, la OEA, UNICEF, o de repente hasta las, todos estos organismos internacionales son una especie de supragobierno, ¿no? Que nos supervisan, que nos indican cosas, que nos deben decir cómo hacer. Y no es así. Son los gobiernos los que tienen autonomía, los que tienen toda la libertad y toda la soberanía de decidir políticamente cómo conducen su país. Respetando, obviamente, algunos tratados internacionales, pero sobre todo la legislación nacional. Entonces, yo no veo por qué el país se tenga que ver involucrado o condicionado a un apoyo económico en función a que abrace algunos intereses ideológicos que son contrarios a la idiosincrasia, a los valores de nuestra sociedad. Entonces, creo que ahí se ha hecho mucho daño, ¿no? Una vez me fui estuve en una visita en Bruselas y fuimos a una ONG que estaba orgullosa de haber contribuido decididamente a ayudar a unos grupos de campesinos, comunidades nativas y pobladores de algunos lugares de la sierra de Ecuador, de la selva de Colombia y de la sierra peruana, para que no llegue la inversión minera, ni petróleo, ni gas. O sea, ese era su orgullo,
1: ¿no? Claro.
0: Y sin embargo, yo decía, oye, ¿cómo pueden estar orgullosos de haber bloqueado el desarrollo de regiones y de países que están necesitando inversión?
1: Lo necesitan, claro.
0: Entonces, eso pasa. Entonces, estamos teniendo, abriendo de las puertas a gente que viene a sabotear nuestro propio desarrollo. Y tú vas a ver que detrás de cada movilización, detrás de cada paralización de inversión en la sierra peruana, en la selva peruana, o incluso en la costa, vas a ver a un operador de ONGs, o estos famosos autodenominados defensores de derechos humanos, ¿no? Financiado por algún gobierno o corporación internacional, saboteando el desarrollo del país. Entonces, creo que esa es una agenda ideológica, una agenda perniciosa para nuestra sociedad, que debemos ponerle el cascabel al gato y de una vez denunciarlo y cortarlo de raíz para que no tengamos...
1: Y que curiosamente muchas veces se critica eso a Occidente, pero a China, que es uno de los países más contaminadores del mundo, no se le dice nada, ¿no?
0: Bueno, Europa llega a ser lo que es hoy día porque explotaron sus recursos, sus minas de carbón, sus recursos, su petróleo, todo. Y en esas épocas no existían los estándares ecológicos, claro, ni de calidad, ni de procesos que existen hoy.
1: Y además en un contexto de guerra, por supuesto.
0: Por supuesto. Entonces, ahora, cuando ellos logran llegar al primer mundo, apalancándose en estos recursos naturales que los explotaron, contaminando, ¿no? Les exigen a otros los que no ellos mismos no tuvieron.
1: Claro.
0: ¿No? Y eso me parece que es una doble moral que no debemos aceptar, ¿no? Yo creo que nuestro país tiene derecho al desarrollo, tenemos derecho a sacar de la pobreza a nuestra gente, y siempre y cuando se respeten las normas básicas, elementales, de respeto al medio ambiente y a la salud pública, tenemos todo el deber de explotar nuestros recursos, porque algo están ahí y son justamente la palanca para nuestro desarrollo.
1: Definitivamente. Jorge, ya para ir cerrando, un tema en agenda que siempre está en velo, ¿no? La corrupción en el Perú. ¿Cómo eliminamos o intentamos mitigar este flagelo, ¿no?
0: Bueno, el aumento de la corrupción está directamente ligado al aumento del Estado. Si tú antes tenías un procedimiento que te demoraba 3 pasos y pasaba por 5 personas, ahora pasa por 8 personas. Entonces la coima ya no es entre 5, sino entre 8. Claro. Y ya no te demoras un año, sino un año y medio. Entonces, mientras haya más burocracia y más procedimientos de por medio, va a haber más corrupción. Y hay una escuela económica y además política desde las universidades que les enseñan a estos nuevos jóvenes que se forman como gestores públicos, ¿no? En estas maestrías o diplomados de gestión pública, que las fallas del Estado se arreglan con más Estado. Falso. Que las fallas de la burocracia se van a arreglar con más burocracia, con más control, con más sobreregulación. Y eso no es así.
1: Hay falta de competencia también, ¿no?
0: Exactamente. Entonces, creo que cuando entendamos que lo simple, lo fácil, es ir a otro esquema de servicio del Estado, donde ya no el trabajo del Estado esté en función a poner en el centro al burócrata, sino al centro al ciudadano.
1: Claro.
0: Entonces, vamos a tener, como en otros lugares, nuestro país, y siempre lo he dicho, es anarcocapitalista. ¿Ya? puedes tener toda la plata del mundo, o puedes tener pobreza extrema, pero ya te olvidaste del Estado. Por eso es que esa apatía a la hora de ir a votar, porque hay gente que dice, no importa quién gobierne, si es derecho o de izquierda, igual a mí yo no la veo, yo no tengo ninguna clase de ayuda. Entonces creo que debemos apostar por una sociedad en la que la presión del Estado hacia la ciudadanía en materia de impuestos y en materia de trámites sea lo mínimo indispensable.
1: Súper importante, yo creo que eso es algo que vamos a tener que ir definitivamente viendo en los próximos años y los próximos meses, por supuesto, ¿no? Uh-huh. Con nosotros estuvo Jorge Villena, realmente gracias, Jorge, por haberte tenido en esta oportunidad, y ya nos vemos en el próximo programa. Muchas gracias.

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0: Amigos, muy buenas noches. Bienvenidos a una nueva edición de Conversando con el Perú, siempre a través de PBO, la multiplataforma de PBO, radio y televisión a nivel nacional, y siempre también a través de 250 repetidoras y cables a nivel nacional. Gracias por la sintonía. Arrancamos con el programa, Ángel. Buenas noches.
1: Muy buenas noches, Alberto. Efectivamente, por fin.
0: Ajá.
1: Por fin ya todos los suspensos, los temores, las expectativas quedaron atrás.
0: Sí.
1: En un tiempo récord, pero récord al revés, como una tortuga, récord de tortuga. Ya sabemos ya oficialmente que la señora Keiko Fujimori es la presidenta de la República y el señor Sánchez quedó en segundo lugar, en teoría como jefe de la oposición, pero sigue la pataleta.
0: Ajá.
1: Cada vez más absurda, más lejana, más penosa, porque es verdad, pues, porque nosotros estamos de acuerdo que la gente reclame, plantee sus cosas, pero hay que hacerlo con cierto decoro y sobre todo sabiendo que tú tienes algo, aunque sea de verosimilitud.
0: Claro.
1: Pero cuando tú llegas al absurdo y llegas a la cantaleta, estás como aquellos niños, ¿cómo se llama?, engreídos, que entran en llanto y por su caramelo, por su pelota que le han quitado, qué sé yo. Y eso es lo que está, lamentablemente para él, Roberto Sánchez mostrando. Se está desdibujando como figura política, como jefe de la oposición, como personaje que ha recibido, mira tú, 9 millones de votos, un poco más incluso. Y entonces debería ser cuidadoso con ese patrimonio y no dilapidarlo.
0: Sí, es verdad. Los berrinches de Roberto Sánchez continúan. Dicen que va a acudir a una instancia internacional, creo que a la Corte Interamericana de Derechos Humanos. Es decir, son pataletas, son berrinches,
1: no
0: como
1: tiene,
0: tú dices.
1: No tiene, ni siquiera es competente.
0: No hay asidero legal para ello,
1: nada.
0: Porque no ha tenido el señor Sánchez ni una sola prueba de contundencia que pueda demostrar de que ha habido siquiera un intento mínimo de fraude en esta elección.
1: Correcto.
0: ¿No?
1: En fin, pasemos la página. Se está armando el Congreso. Ha habido esta semana reuniones de inducción, o sea, de preparación de los nuevos congresistas, diputados y senadores. Ha habido charlas que se han dado aquí en la ciudad con el objeto de que empiecen a entrar en forma. Algunos ya lo estamos conociendo por sus declaraciones. Vamos a tener en estos programas nuestros probablemente alguno de ellos para ir conociéndonos, para conocimiento de todos ustedes. Pero el debate que se está dando ahora es, ¿ahora qué? ¿Qué le toca hacer a la señora Keiko Fujimori? ¿Qué tipo de gobierno tiene que hacer?
0: Sí.
1: Hay que decirlo que, por un lado, todo el caviaraje, con gorrita y la cabeza, está haciendo diagnósticos sombríos. Dice que se viene la noche. Dice que viene, pues, todas las tormentas habidas y por haber. Vamos a ir a una dictadura. En fin, los peores presagios expresados por esta gente, que yo creo que les duele en el fondo el haber perdido sus posiciones de poder, las goyorías que otrora, que en otro tiempo tenían a granel. Eso se les ha acabado definitivamente y, por supuesto, les molesta. Y también es una pataleta, no como Sánchez, pero pataleta al fin y al cabo.
0: Sí, claro. Ya la presidente Keiko Fujimori ya está evaluando y está analizando quiénes van a integrar su primer gabinete, ¿no? Se hablan de diversos nombres, entre ellos el de Lucho Galarreta, para ser el primer ministro, lo cual constituiría una acertada decisión, porque Lucho Galarreta es un político muy cuajado, él tiene una visión muy importante de lo que es el Perú y sobre todo tiene de mucha experiencia.
1: Sí,
0: Lucho Galarreta sería buen primer ministro para estos temas en los cuales Keiko Fujimori definitivamente tendría que lograr una gran conciliación nacional.
1: Yo coincido contigo en eso y justamente el debate que se ha dado ahora es el siguiente. ¿Debe tener un primer ministro que sea un independiente, un hombre por encima de los partidos o de un partido diferente al partido fujimorista? Esa es una pregunta.
0: Sí.
1: ¿O un hombre como Galarreta, que no solamente es fujimorista ya de tiempo atrás, sino que además pertenece al círculo más personal de la señora presidenta? Yo creo que aquí hay una dicotomía que puede ser falsa y la resuelvo de esta manera. Creo que es necesario que quien es presidente del Consejo de Ministros y que va a coordinar y sobre él va a rotar la política de los distintos sectores, de los 18 sectores que conforman la tarea gubernativa en el gabinete, sea una persona que tenga una comunicación pues muy estrecha, la confianza absoluta con la presidenta, que constitucionalmente ella es la jefa de gobierno.
0: Sí, claro.
1: El presidente del Consejo de Ministros es un coordinador de lo, y a través de ese vínculo se efectiviza una serie de orientaciones y directivas. Uh-huh. Entonces, ahí, como dicen en el fútbol, sí, tienen que jugar de memoria,
0: claro,
1: con los ojos cerrados, ¿no? Y me parece bien que eso suceda, y efectivamente Lucho Galarreta creo que tiene esas condiciones sin duda alguna. Ahora, la otra condición que se reclama es que tiene que ser una persona de una gran amplitud, uh-huh, para que el gobierno de Keiko Fujimori trascienda el marco fujimorista, que por cierto, electoralmente es importante, pero no suficiente. Sí. Tú tienes que ir mucho más allá si es que quieres hacer un gobierno de ancha base y tener una política de unidad nacional. Entonces la pregunta es si Galarreta tiene esas condiciones. Yo también creo que Galarreta es un hombre con experiencia, uh-huh, ha sido ya presidente del Congreso de la República, ha sido parlamentario en varias oportunidades, sí, es un político de fuste, claro, entonces no va a tener mayor dificultad para conversar con unos y con otros, uh-huh, y darle la amplitud, la apertura que este gobierno necesita, sobre todo en los primeros tiempos en los cuales tiene que asentarse políticamente. Entonces creo que Galarreta combina, sí, estas dos características. Sí. Primero, la cercanía a la presidenta de la República, su capacidad para ello, porque su gabinete puede ser plural, pero él tiene que ser un hombre, sí, vinculado al presidente de la República, creo que lo es, sí, y con una amplitud para tener un juego amplio, un juego de apertura, un juego que convoque y sepa distender los problemas que sin duda se van a presentar.
0: Sí, claro. Él tiene dos, Lucho Galarreta tiene dos cualidades. Primero, es un político de casa, sí, ¿no? Él es del entorno íntimo de la presidente Keiko Fujimori. Y en segundo lugar, él puede ser un buen aglutinador, un buen conciliador, una persona que pueda, como tú dices, ¿no?, distender algunas situaciones de conflicto que puedan sucederse después o post-elección de la presidenta, o apenas asuma el cargo presidencial. Galarreta tiene experiencia de gobierno, ha sido parlamentario andino, ha sido presidente del Consejo, del Congreso, es decir, creo que reúne todas las cualidades, sí, como para poder, en este primer tramo de la presidenta Keiko Fujimori, llevar a cabo una conducción que sea lo más leal posible, en primer término, y en segundo lugar, pueda llevar al país hacia la situación, no, de políticas públicas que se necesitan.
1: Y que le permita enfrentar los primeros choques, porque todo el mundo ha dicho que aquí no va a haber luna de miel, va a haber dificultades.
0: Sí.
1: Además, para mala suerte del Perú ya, tenemos un niño muy fuerte, muy poderoso, y eso va a generar un máximo, uh-huh, de demandas del aparato estatal para atender pues los resultados de la catástrofe climática, sí, los damnificados, cómo se toman medidas de prevención, etcétera. Ahí hay toda una tecnología, ajá, complicada que ya la hemos visto en otras uh-huh, oportunidades, pero parece ser que en esta oportunidad la cosa viene con mucha más fuerza.
0: Sí.
1: Entonces ahí hay un reto importante y ahí no se puede fallar. Una falla, claro, por pequeña que sea, sí, puede resultar letal, sí, y comprometer incluso el futuro gobierno. Por eso me parece bien que la señora Fujimori apele a alguien como Lucho Galarreta, sí, que reúne estas dos condiciones y que le garantiza pues esa eficiencia, por lo menos para empezar, ajá, para empezar este primer, ajá, tiempo, ajá, estos primeros meses. Ya después, una vez con la cosa, yo supongo, más asentada, se puede, digamos, tener otras aperturas.
0: Otra convocatoria.
1: Y otras convocatorias, sí, como tú, sí, bien lo,
0: sí,
1: dices,
0: sí,
1: ¿no?
0: Sí, claro. Y bueno, y se hablan también de otros ministros, ¿no?, que estarían eventualmente en el primer gabinete ministerial de la presidenta Keiko Fujimori. Marco Vinelli se habla en agricultura, también se habla de Carlos Neuhaus, ¿no?, en vivienda. Es decir, Keiko va a tener ahora la irreductible situación de poder convocar a los mejores técnicos,
1: sí,
0: Ángel, es decir, técnicos que puedan realmente demostrar que puedan ser unos buenos ministros para iniciar este primer tramo.
1: Esto es lo que no hemos tenido en los últimos tiempos.
0: Así es.
1: O sea, hemos tenido ministros de medio para abajo, salvo algunas excepciones honrosas,
0: sí,
1: ¿no? La verdad es que los ministros, algunos dan pena.
0: Sí.
1: Yo estoy seguro, si te pregunto, y les pregunto a ustedes, amigos, nómbrame tres ministros de tal gabinete, yo no lo podría hacer. Tú tampoco.
0: No.
1: ¿No? Ha renunciado una ministra de Educación hace poco, lo vamos a analizar después.
0: Sí.
1: pero ni sé por qué. Sí. No tengo la fisonomía física. Correcto. De la persona.
0: Correcto.
1: Es un gabinete mudo, ¿te das cuenta?
0: Sí.
1: Y eso no puede ser, porque al frente de cada cartera están los sectores productivos, uh-huh, de servicios sociales más importantes. Entonces, eso no puede caminar a la deriva. Uh-huh. Ya ha caminado. Ya en los tiempos de Dina Boluarte la cosa era así. Su planta ministerial no era de lo mejor.
0: Sí.
1: Ahora tenemos que poner a los campeones,
0: así
1: a los cracks de cada especialidad, de cada sector.
0: Uh-huh.
1: Y yo estoy seguro además que hay una expectativa general, porque lo siento en el ambiente, de meter el hombro.
0: Uh-huh.
1: Porque independientemente del color político y los problemas que siempre hay en la actuación pública, todos tenemos conciencia de dos cosas. Primero, que no podemos repetir los 5 años
0: no.
1: nefastos que estamos saliendo con la elección de Pedro Castillo. Ese rumbo político tiene que cambiar sustantivamente. Y en segundo lugar, tenemos pues que crear las condiciones para que el Perú recupere el ritmo de crecimiento y genere bienestar y sobre todo supere esa deuda histórica con los territorios y las sociedades que se han desenganchado de la modernidad que se está llevando en nuestro medio.
0: Mm.
1: Nuestro modelo económico, si bien nos ha hecho crecer de modo importante, a pesar que ha bajado el ritmo en los últimos tiempos por la mala política, tiene que también ser uno que garantice al mismo tiempo, y ahí está la acción política del Estado democrático, una redistribución justa que haga que los beneficios de la modernidad le alcancen a todos y que la gente no vea pasar por la puerta de su casa,
0: uh-huh,
1: el carro de la modernidad, el tren de los recursos abundantes, uh-huh, y a ellos prácticamente no les toque nada o les toque muy poco.
0: Uh-huh.
1: Esa situación es lacerante. Y esa brecha que se ha expresado con nitidez en las elecciones, en las preferencias electorales, es un aviso que el actual gobierno y todos los peruanos, tenemos que tomar en cuenta para saldar esa deuda y generar un futuro efectivamente diferente para todos.
0: Sí. La convocatoria de Keiko Fujimori tiene que ser plural, buscar a los técnicos independientes, que sí lo hay, a los mejores técnicos, a los mejores profesionales, y hacer un gabinete de ancha base, un gabinete de profesionales de la mayor calidad posible para llegar a un buen tramo en este inicio. Y yo recuerdo antes, bueno, en los últimos años, en los últimos 4 o 5 años, Ángel, estos ministros realmente no han dado la talla. Es decir, los sacaban no sabemos de dónde, e inclusive el currículum de estos ministros dejaba mucho que desear.
1: Además eran mudos, no expresaban ninguna política. En el mejor de los casos, eran personajes que habían ido ascendiendo,
0: yeah,
1: o sea, habían hecho una carrera burocrática.
0: Mínima, sí.
1: Bien, una carrera burocrática. Entonces llegaban al ministerio como el top, yeah, de la carrera,
0: sí,
1: pero eran personajes rutinarios.
0: Ajá.
1: En el mejor de los casos, digo,
0: sí,
1: porque peor es mejor es una rutina que un loco que te descarrila.
0: Bueno,
1: el tren.
0: Los ministros de Pedro Castillo
1: era
0: cualquier cosa.
1: Pero los de Dina Boluarte en gran medida eran ministros que venían de la propia administración, habían sido directores,
0: sí,
1: funcionarios,
0: sí,
1: asesores, ¿no?
0: Sí.
1: Viceministros y se convertían en ministros. Sí. Entonces sus políticas, digamos, han tenido un mérito, que ha sido que el Perú no se desbande,
0: uh-huh,
1: que el Perú no se desparrame y no se vaya al abismo, pero no queremos eso. Eso es totalmente insuficiente. Eso es mediocridad, amigos míos,
0: sí,
1: mediocridad. Y el Perú necesita ahora tener un gabinete de fuste,
0: sí,
1: un gabinete de los mejores, efectivamente, con los mejores asesores, para cumplir el reto que ya viene de la época del Bicentenario, de alcanzar ese progreso, ese país de oportunidades que todos queremos.
0: ¿Cuáles son los retos ahora que vienen para Keiko Fujimori? Primero, tiene que ordenar la casa, yo creo, derrotar la corrupción, tiene que validarlo a Julio Velarde como presidente del BCR Y el fenómeno del niño, que ya no es un niño normal, sino es un mega niño, Ángel.
1: Sí, es un niño.
0: Y va a generar
1: muy mañoso.
0: Algunas consecuencias económicas.
1: Sí,
0: ¿no?
1: Sí, no, sí.
0: Recordemos que en 1982, en el gobierno de Fernando Belaúnde Terry,
1: fue bravo también.
0: Ese niño, que fue un mega niño y que agarró de sorpresa a medio mundo, le costó al erario nacional más de un punto del PBI.
1: Oye, no, de ese entonces. Se cayó, creo que hasta a menos 12. Una tragedia.
0: Bárbaro.
1: Que yo sí lo tengo muy presente, tú también, pero efectivamente fue una cosa sumamente grave y es algo penoso que se repita, pero sí. ¿Qué vamos a hacer? Pues así son las desgracias, eso ya son los imponderables de la naturaleza. También hay un debate sobre cómo deben conformarse las mesas directivas del Congreso. Fuerza Popular debe ceder o no a bancadas que no son de gobierno, la conducción de la Cámara de Diputados y la Cámara de Senadores, ese es el debate que están diciendo, ¿no? Sí. Yo he escuchado a algunos que dicen que eso es para compensar. Sí. Yo la verdad no estoy tan seguro de eso, porque en esta elección el pueblo peruano ha expresado una mayoría, y en el Congreso con más claridad, porque ahí sí las diferencias son más claras, y entonces yo creo que es la correlación de fuerzas en el Congreso la que tiene que decir cómo se va a armar una mesa directiva plural, sin duda alguna, pero con una orientación, porque tampoco se trata de rifar el Congreso y poner pues y generar una animosidad de comienzo que también le haría mal al proceso político de recuperación del país que estamos emprendidos, ¿no?
0: O sea,
1: un poco que las correlaciones de fuerzas, las alianzas, sean las que hablen en última instancia y nos digan quiénes van a ser los conductores, que por cierto tampoco tienen la fuerza pues del presidente, porque en el fondo el presidente y su mesa directiva son coordinadores, son primos inter pares, son los primeros entre sus pares, no tienen un poder súper especial, como algunos dicen, pero bueno, por lo menos que permitan que el curso congresal sea fluido, que las peticiones, las propuestas, los proyectos de ley transcurran como corresponden, los plazos, que no haya, digamos, estas cosas burocráticas y que el Congreso, sobre todo, no se convierta en una caja de mala resonancia, de problemas y de escándalos como hemos estado acostumbrados
0: sin
1: últimamente.
0: Sin repartija, ¿no?
1: Sin repartijas y cosas peores todavía.
0: Sí, en lo que se refiere a la mesa preparatoria de
1: las juntas.
0: La junta preparatoria de diputados, se habla de Cecilia Chacón como la diputada más votada por Fuerza Popular. Y para el Senado se habla también de Miguel Ángel Torres, Miki Torres, para presidir
1: la junta, pero las juntas solamente son para preparar, pues, ¿no? Sí. Después de la tomar lista, conocerse, saludarse, empiezan pues ya los trabajos que culminan con la elección hacia el día 26-27 de julio de las mesas directivas que están ya listas antes de recibir el 28 al presidente de la República, en este caso a la señora Keiko Fujimori, para que haga la juramentación del caso.
0: Y pues el primer mensaje a la nación.
1: Y su primer mensaje a la nación, efectivamente.
0: Sí, claro que sí. Eso viene, entonces desearle siempre el mejor de los augurios a la nueva presidenta Keiko Fujimori y que conduzca al país de la mejor manera.
1: Hasta ahí el futuro, pero lamentablemente el pasado sigue gravitando y lo que tenemos son malas noticias de este gobierno que uno se olvida a veces, muchas veces en verdad, y hay algunas cuestiones. Por ejemplo, ya se está haciendo las críticas al gobierno del presidente Balcázar de que está en una farra fiscal de fin de fiesta.
0: Sí.
1: Ha presentado unos créditos suplementarios que mucha gente no termina de entender para qué es. Sí. Dice para hacer unos pagos, no se sabe. Ese es uno de los problemas. Por otro lado, se descompone el gobierno. La ministra de Educación
0: Acaba de renunciar
1: anoche. No sé si ya la reemplazaron. Creo que no.
0: No ha habido reemplazo hasta el momento.
1: O sea, hay una descomposición ministerial.
0: Sí. Bueno, y faltando tan poco para entregar el gobierno, ¿no? Respecto al crédito suplementario, se habla...
1: ¿Qué sabes tú sobre eso?
0: Los diferentes opinólogos, expertos en economía, dicen que estos créditos suplementarios han debido dejárselos al próximo gobierno, Ángel, para que el próximo gobierno efectivamente tome las decisiones correspondientes y no un gobierno que ya está constituido como el de Balcázar, como Pato Rengo, es decir, un gobierno que ya prácticamente está de salida y ya no debería tomar decisiones trascendentales, por lo menos en el tema, claro, de economía.
1: Porque un crédito suplementario es incrementar el gasto presupuestal. O sea, ¿qué cosa es crédito suplementario? Es una palabra técnica para decir, hay que, sobre lo presupuestado, hay que meter más plata, más recursos, sí, se dan cuenta que están no originalmente presupuestados, sí, para atender alguna cuestión. Y eso, sí, es lo que no queda claro. Ajá. Como tampoco queda claro los rumores sobre el indulto a Pedro Castillo, también se habla de extenderlo a Alejandro Toledo.
0: Sí, han habido o han, se han hablado de 7 posiciones para el indulto de Pedro Castillo. Incluso una más acaban de solicitar. Nosotros consideramos de que no es pertinente y que este gobierno ya no debería tomar ninguna decisión trascendental. Ya no le toca, ya no es el tiempo. Debería dejar al nuevo gobierno para que haga estas decisiones de la mejor manera.
1: Sí, es verdad. Por otro lado, decir de que el indulto, si bien es una facultad del presidente de la República, no cabe duda alguna, tiene algunas condiciones. No me refiero al indulto humanitario, que es una cosa distinta, sino al indulto general, como gracia presidencial, que el indulto, que es un perdón,
0: sí,
1: y es remisión de la pena, tiene que acabar la fase judicial. Claro. ¿No? O sea, la facultad presidencial no puede entorpecer un caso que está siendo ventilado todavía en la justicia, que está en manos de los magistrados. Y el caso de Pedro Castillo no ha acabado en sede judicial todavía. Ajá. O sea, su condena no es firme.
0: Sí.
1: Tiene una condena en primera instancia. Él ha apelado como corresponde a la Corte Suprema, y entonces la Corte Suprema mañana podría, pues, cambiar, anular o reformar totalmente la medida punitiva, sustancialmente. Entonces, la regla en materia de indultos es que el indulto necesita que la intervención judicial esté concluida para no interferir, y entonces funciona cuando hay sentencias firmes.
0: Yeah.
1: Entonces, en ese momento que ya está condenado a la persona, el presidente de la República, por otras consideraciones de tipo político, puede decretar el indulto. Porque el indulto, hay que recordar a los amigos que me escuchan, no significa que a uno lo exoneran de la responsabilidad, ajá, penal. No significa que uno se vuelva inocente.
0: No.
1: El indultado no es inocente. El indultado se queda con su condena hasta el final. Uh-huh. El indulto funciona sobre la pena, o sea, sobre la sanción, sobre el castigo. Entonces, dice, o el castigo ya es mucho, o el castigo ya, bueno, te puedo condonar el castigo, pero tu responsabilidad,
0: sí,
1: el indulto no borra la responsabilidad penal. Uh-huh. O sea, no elimina la culpabilidad del indultado.
0: Claro.
1: Esto es importante que lo digamos para que, si queremos hacer eso, se requiere otra figura de gracia, que es la amnistía.
0: Ajá.
1: Pero la amnistía no la da el presidente, la da el Congreso de la República, ¿correcto?
0: Sí.
1: Y el Congreso de la República, sí, la amnistía sí tiene otro carácter. La amnistía, como su nombre lo indica, es un olvido.
0: Uh-huh.
1: Y entonces hace tabula rasa, y entonces la persona amnistiada es como si nunca hubiera cometido un delito,
0: claro,
1: como los hechos imputados nunca se hubieran producido. Es una ficción, pero jurídicamente tiene consecuencias. En el indulto, no. La culpabilidad existe, solamente se perdona, se remite la pena. Y
0: ah,
1: es,
0: sí, sí,
1: en eso lo que eso es lo que ha pedido Castillo, y Balcázar, por más que quiera, no puede, digamos, interferir en el Poder Judicial,
0: sí,
1: en medio de un proceso, y va a tener que dejar que eso lo vea, lo considere el nuevo gobierno.
0: Así es, el nuevo gobierno va a tener que verlo, y conforme a las instancias pertinentes,
1: sí, sí,
0: y legales, ¿no? Entonces, vamos a ver, vámonos a un mensaje,
1: sí, sí,
0: vámonos a un mensaje comercial,
1: vamos,
0: regresamos
1: con la parte internacional.
0: Regresamos en Conversando con el Perú, volvemos.

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0: Amigos, regresamos al programa. Estamos con Ángel Delgado. Vamos a tocar el tema internacional. Ángel, ¿cómo vamos en la guerra Irán-Estados Unidos?
1: Bueno, después de que se firmó un acuerdo primero para conseguir un alto al fuego, una tregua, que tenía como condición empezar a negociar. Pues, claro, y eso ha conseguido que se abra el estrecho de Hormuz.
0: Sí.
1: Y que otra vez empiece a fluir el tránsito petrolero, que, repito, esta captura, este bloqueo, estaba generando las condiciones para un estallido económico formidable,
0: sí,
1: puesto que se iba a generar una crisis de energía. Y entonces todos los países, el mundo empresarial a nivel mundial, le exigieron a Trump una salida apurada, porque ya o una guerra profundizada iba a ser que se prolongue el bloqueo, y eso iba a tener consecuencias en economía mundial verdaderamente catastróficas. Eso es lo que hemos escuchado, lo que sabemos, y por esa razón entonces se ha abierto ya el estrecho, pero todavía no llega la paz, de modo, digamos, absoluto. Hay un armisticio, hay una tregua. El compromiso implicaba negociaciones para resolver los distintos temas pendientes. Sabemos que estas se llevan a cabo entre múltiples tensiones, y por otro lado tampoco han cesado al 100% las hostilidades. De cuando cae un ataque por aquí, otro ataque por allá, una respuesta. Y entonces el clima, todavía hay los rescoldos del conflicto, que como las chispas o las cenizas de una hoguera concluida, están ahí todavía matizando y generan un problema. Pero digamos que ese es un tema que está en camino de solución, ¿no? Ahí el que ha quedado descolocado es Israel, con Netanyahu, que eran partidarios de un endurecimiento. Eso no ha prosperado, eso no va con la tendencia mundial de que quiere que se aplaquen las cosas para que la economía no se ve afectada, por lo menos en los niveles.
0: Lo que sí sabíamos era que el presidente Donald Trump estaba muy apurado de solucionar el problema del estrecho de Hormuz.
1: Sí.
0: Porque esto estaba generándole a él, ¿no?, las condiciones para tener algunos conflictos, no solamente en las negociaciones, sino también en el precio del petróleo, que estaba subiendo de una manera escandalosa a nivel internacional.
1: Sí, iba a disparar hasta $200 por barril, lo cual iba a ser una catástrofe de inconmensurables consecuencias. Ajá. Bueno, eso no ha pasado, al contrario, luego que se ha abierto el estrecho, ha bajado, o sea, la expectativa del inflacionaria petrolera ha disminuido, pero claro, en Estados Unidos los críticos dicen, bueno, ¿qué ha conseguido Trump?
0: Nada, todavía.
1: Había el estrecho, pues ya estaba abierto antes de la guerra.
0: Correcto, pero bajo otras condiciones, ¿no?
1: No han cambiado, claro, porque en otras condiciones Irán quiere administrar ahora.
0: Es correcto.
1: Una especie de peajes y cobrar, no peajes, porque eso no le han aceptado, pero sí algunas condiciones por cuidar el tránsito, algunas regalías, qué sé yo, para poder, dice, reconstruir. Y también le van a dar unos recursos que lo van a liberar para la reconstrucción de Irán luego de los incidentes bélicos.
0: Este ataque de Estados Unidos a Irán ha desnudado por lo menos una cosa fundamental, ¿no? Se ha demostrado de que Irán es una república que es islámica, pero muy difícil de conquistar,
1: en
0: primer lugar. Y en segundo término, también ha demostrado, Ángel, que el estrecho de Hormuz es una arma política,
1: más que la bomba
0: económica, geopolítica y estratégica, en la cual pues lo ha puesto en jaque a Donald Trump.
1: Claro.
0: ¿No? Por eso el apuro de él en hacer las negociaciones correspondientes.
1: En verdad, más que el miedo a las bombas y todo lo demás, que tiene una explicación aparte, la gran bomba atómica, la gran arma de Irán ha sido Hormuz.
0: El estrecho de Hormuz.
1: ¿Te das cuenta? Y la verdad, ha tenido que pasar para darse cuenta.
0: Sí.
1: Y lo grave era que el cierre de Hormuz no afectaba a China, que era lo que
0: quería.
1: Lo que se pensaba, porque gran parte de ese tránsito petrolero iba para China. No es que por la cercanía, el petróleo que sale de Irán se iba para allá. Pero China, pese a que tiene grandes reservas, no se ha visto afectado para nada.
0: Sí.
1: Y más bien han sido los países de Occidente los que han sufrido el golpe económico.
0: A pesar de que el 80% del ingreso de Hormuz, del petróleo, iba para China.
1: Por eso, pues.
0: Es decir, casi todo el petróleo iba para China,
1: pero,
0: el cual debió haber afectado soberanamente, pero no lo hizo.
1: Pero lo que pasa es que habían otras rutas que ya habían generado. En fin, no se ha producido las hipótesis de guerra y las verificaciones no se han dado. Pero entonces, el eje geopolítico se ha trasladado otra vez a Europa. ¿Te acuerdas tú que la guerra de Ucrania estaba pasmada? Se había generado cierto tipo de equilibrio.
0: Sí.
1: Algunos hablan de guerra de posiciones, como en la Primera Guerra Mundial, ¿te acuerdas? Guerra de trincheras avanzadas. Sí. Donde, de acuerdo a los mapas, que a ver si nos pueden presentar, ya la zona sur y el este de Ucrania está ya de hace tiempo bajo control ruso. Inclusive hay dos repúblicas en Lugansk, ¿no? Y en Donetsk, dos repúblicas independientes, y toda la zona aquí, toda esa zona que aparece, toda la zona que aparece
0: en rojo,
1: en marroncito.
0: Está Lugansk, Donetsk,
1: claro, Zaporilla y Gerson, que son los cuatro oblasts. Son las regiones que están ya de tiempo atrás en manos rusas. Además, ¿por qué? Porque estos territorios son rusófonos.
0: Sí.
1: Estos son de población rusa. No son rusos, pues. O sea, Ucrania nunca ha sido una nación, menos un estado. Recién en los tiempos de la revolución bolchevique se formó una república para hacer la parte de la URSS.
0: Yeah.
1: Correcto. Yeah. Y en honor a la verdad, solamente a partir del año 91, en que se produjo el desmoronamiento de la Unión Soviética, Ucrania se declaró independiente, Ucrania se declaró independiente y creó un Estado. ¿De acuerdo? Entonces, pero a su interior.

0: a la órbita Rusia. En otro tiempo ha pertenecido al ámbito de Polonia y Lituania. Sí. En otros tiempos al imperio austrohúngaro, pero sobre todo la parte occidental, no la parte oriental, que siempre fue rusa. Entonces, ¿qué cosa es lo que ha sucedido? Para entender un poco la cosa. En lugar de manejar esas contradicciones como en España, por ejemplo, y en los países que tienen formaciones multiétnicas, con prudencia, generar un régimen federal que dé autonomías dentro de un marco unitario, se aprueba una constitución primero unitaria. Y en segundo lugar, los gobiernos que se han impuesto allá han querido homogenizar Ucrania básicamente con tradiciones, costumbres del occidente ucraniano que, repito, mira más a Europa que a Rusia. Claro. Este es el problema. Pero no crean ustedes, amigos, que es una cuestión menor, porque los partidos que han ganado las elecciones eventualmente en Ucrania han sido partidos prorrusos, ¿no? El partido de las regiones de Yanukovych, ¿no? Ganó las elecciones en el año 2012. El año 2014 se produjo este golpe de Estado que se conoce con el nombre del Euromaidán por las movilizaciones que hubieron en la plaza central de este país, que los rusos interpretan como un golpe de Estado de Occidente. Y es ahí, en ese proceso, por Hacheco, luego sale ahí Zelensky. Y entonces es ese proceso que, en lugar de buscar una constitución federal que reconozca las autonomías, ¿no?, se ha endurecido la política interna, a punto de prohibir el idioma, de eliminar todo lo ruso, que es eliminar la historia, prohibir la religión ortodoxa incluso, y los colegios, un lío interno que ha hecho que sea la chispa que se convierta, y eso origina la intervención rusa. Porque estas poblaciones rusas en Lugansk y Donetsk, en primer lugar, que están en el Donbass, que es la zona este, se emancipan, ¿no?, y forman repúblicas, que solamente las ha reconocido, por cierto, Rusia, nadie más las ha reconocido, y las ha incorporado ya a su territorio. Y es esa guerra que de año 2014, que es guerra civil, originalmente guerra civil, porque hay una guerra civil donde Rusia alimentaba a sus compatriotas, por decir así, que estaban en el Donbass, en Donetsk, en Zaporizhia, en estos lugares, en Odessa inclusive. Es esta guerra civil la que se transforma a partir del año 2022, febrero del año 2022, en una intervención rusa, ¿no?, que ellos llaman una intervención militar especial. ¿Correcto? Sí. Y eso es lo que ha habido hasta la fecha. Se pensó que iba a ser mucho más corto. Mira, tú ya tienen cuatro años.
1: Casi para cinco,
0: sí, estamos para
1: ahora,
0: cinco.
1: Ahora, Vladimir Putin está bastante contrariado por estos últimos ataques que ha tenido de parte de Ucrania, ¿no?, en la cual han reventado, llámese así, algunas centrales petrolíferas en el corazón prácticamente de Moscú.
0: Sí.
1: Entonces, mira hasta el atrevimiento de Zelensky, hasta dónde se ha llevado. La idea ahora fundamental, creo que se está hablando de parte de organismos rusos, de un ataque masivo contra Kiev, pero ya de tono nuclear.
0: A ver, hasta el año pasado, digamos, Rusia había tenido la superioridad aérea, ¿no? Sí. Y no solamente hizo un avance, ¿no?, que está reflejado más o menos en este mapa, donde prácticamente ha capturado ya casi el 100% del Donbass, las zonas estas, Zaporizhia y Jersón. Sí. Faltan algunas ciudades, ¿no?, pero el avance del ejército, un avance cauteloso, no de invasión masiva, pero ganando terreno poco a poco, ¿no? Sobre todo, en el verano anterior se ralentiza con el invierno europeo y se renueva. Pero lo nuevo que ha aparecido en el escenario no es que las tropas ucranianas estén recuperando terreno. Había ofensivas, pero han sido frenadas. Lo fundamental es que Ucrania ha demostrado una enorme capacidad para fabricar drones. Inclusive dice que son drones de alta generación que le vende Israel, pero también son drones que reciben de

0: apoyo sí. de los países de la Unión Europea.
1: Y mucho más baratos.
0: Bueno, sí, por eso. Pues entonces con esa, con ese volumen de drones, está haciendo una guerra no en el campo de batalla, sino en la retaguardia.
1: Claro.
0: O sea, a miles de kilómetros, y entonces esos drones alcanzan no solamente Moscú, sino llegan más al fondo, más al este, y bombardean algunos objetivos estratégicos como son las minas, pero también bombardean objetivos civiles y han producido muertes de escolares, de niños, qué sé yo, cosas por el estilo.
1: Lo que pasa es que Zelensky quiere trasladar la guerra de Ucrania a Rusia.
0: Sí, pues.
1: Esa es la idea geopolítica de él.
0: Es una guerra. Ahora, como tú comprenderás, en un territorio tan grande como Rusia, ese tipo de cosas no cambia la correlación. Claro, te provoca, o sea, que tiene una bomba Lima, te genera un impacto, pero no es que tú estés perdiendo la guerra como falsamente la prensa occidental y Zelensky han ido a decir. Claro, bombardearon, sí, quemaron una. Bueno, efectivamente, cayó la bomba y se produjo un incendio, pero eso no cambia, por ejemplo, la correlación en el frente de batalla. Y eso está llevando, y esto es lo grave del asunto, estimados amigos, esto es lo grave del asunto, que Putin empieza a estar en una posición complicada, porque a Putin otros miembros del equipo de gobierno le empiezan a decir que esto no puede sostenerse. O sea, ellos no pueden exponer a sus ciudades a estos ataques con drones, que efectivamente son una molestia. No van a cambiar la guerra, pero sí pues te generan impactos negativos. Entonces lo que plantean es que suba el grado, que la guerra escale. Y en lugar de ser una operación especial, puntual, con medida donde Moscú bombardeaba determinadas instalaciones. Recursos energéticos, fábricas, cuarteles, una guerra más convencional. Y eso lo dice ni más ni menos que un personaje que allá es muy reconocido, Sergio Karaganov, ¿no? Que es un ideólogo de geopolítica y que hace poco en unos programas ha ido a decir que Rusia no puede continuar esta guerra así,
1: de esa manera,
0: que tiene que pararla. Pero ¿cómo la para? Escalando, usando mira lo que yo he escuchado, usando inclusive el arsenal atómico táctico contra Ucrania y contra Europa, porque ellos ya conceptualizan que la guerra ya no es con Ucrania, sino es con Europa, porque efectivamente la provocación viene primero, el abastecimiento, lo que sostiene a Ucrania ya no es Estados Unidos, sino es básicamente Europa, que le permite esta construcción, esta fabricación de drones, y hay provocaciones de los países bálticos, que son frontera con Rusia, de Finlandia, que tú sabes está pues a pocos kilómetros de San Petersburgo, que es la antigua capital de los Ares.
1: Y Polonia también, ¿no?
0: Y Polonia, que tiene siempre una enemistad histórica.
1: Correcto.
0: Entonces, en todas estas provocaciones está haciendo que Putin un poco quede. Ayer escuchaba a un comentarista decir que si no se ha estallado ya el ataque a Europa, es porque Putin es el moderado de los moderados. Y que ya la clase política y la opinión pública, y dicen, se discute en la televisión abierta que Rusia no puede estar, y están criticando a Putin de ser blando, de que no define y hasta dónde sucede. Porque Putin pensaba que sobre estas bases de lo avanzado se podía alcanzar la paz, del mismo temperamento que era Trump, y que tuvo su punto más alto en Alaska, en lo que se llama el espíritu de Anchorage, ¿no? Donde ahí se pusieron las condiciones para alcanzar la paz. Sin embargo, Europa, la Unión Europea, no acepta y se ha desligado. Y Estados Unidos ha dicho, bueno, hagan ustedes lo que quieran.
1: Correcto.
0: ¿No? Y estamos en esa situación. Entonces, es muy probable, y hay algunas alertas, de que en cualquier momento se va a producir un ataque de Rusia, ya no a Ucrania, sino a las bases o a las fábricas o a los centros que alimentan la producción militar a favor de Ucrania, que están localizadas en Polonia o en Alemania o en los países bálticos. Entonces, esta es la situación que puede encender las hogueras y llevarnos a una guerra europea, por lo menos.
1: El problema es el orden interno, que lo está presionando al presidente Putin para acabar la guerra, porque también se le ha dicho de que el avance ha sido muy lento en estos 4 años y medio.
0: Sí, pues, porque, pero en realidad...
1: Que han debido terminar esta guerra, pues, de una manera más rápida.
0: No, pero ¿no? Hay que entender eso, porque nunca... Mira, aquí hubo un error al comienzo de conceptualización. Se pensaba que Rusia quería engullirse a Ucrania, sí, y volverla a los tiempos...
1: Anexarla,
0: de
1: la... ¿no?
0: No, eso no está... Eso ni siquiera es posible, porque la parte occidental de Ucrania... Es europea, es polaca, mira hacia el mundo austrohúngaro. La zona de Galicia son zonas muy distantes a Rusia. Lo que Rusia quería era que se respete a sus a los ciudadanos, sí, de origen o procedencia rusa, y eso es lo que no se ha podido, sí, lograr. Por eso lo que en el mapa que hemos visto, sí, esa zona, que es más o menos un 20% del territorio ucraniano, sí, ese 20% es lo que finalmente Putin quiere, sí, separar de Ucrania. Y Trump estaba de acuerdo, acuérdate, claro, tú que dijo.
1: Claro.
0: Entre ellos Crimea.
1: Que ¿no? negocien.
0: Que, y no, y que negocien. Pero claro, ahí viene la gran dificultad, porque si eso es, eso es un triunfo sin duda para Putin y una derrota para la Unión Europea. Entonces están en eso. Y por eso que han prolongado una guerra, yeah, que ya el año pasado debió terminar. Yeah. Inclusive bajo los auspicios de Trump, que él dijo que él acababa en un ratito.
1: Trump dijo que en 24 horas acababa, sí, la guerra, pero creo que hasta ahora se le
0: mira,
1: ha pasado
0: te cuenta,
1: la mano.
0: Toda esta zona que está de Lugansk, Donetsk, Zaporilla, Gerson, sí, ¿no? Este es el,
1: hasta Sebastopol.
0: Este es Ucrania. Bueno, pero Ucrania fue donada por Khrushchev. Era rusa siempre, era por un tártara, se la donaron a Ucrania. Entonces, esa por mí es 100% rusa, pues. O sea, sí, pues, hay que sí, ser pues, francos. Sí. Entonces, ellos no quieren nada, ¿sabes?, con Ucrania. No, pues. Prefieren estar con Rusia, que es primero su madre patria y es una potencia, exacto, ¿no? Entonces, eso es lo que va a pasar. Ahora, claro, la ambición de Putin es
1: irse más allá.
0: A Odessa.
1: Claro.
0: Con lo cual cierra completamente, sí, el panorama en el Mar Negro, ¿te
1: claro,
0: das cuenta?
1: Llega hasta
0: el Mar Negro, y entonces hace que Ucrania se convierta en un país mediterráneo, ajá, sin salida
1: al mar
0: una Negro.
1: Una especie de Bolivia en,
0: sí,
1: ¿no?
0: Exactamente.
1: Una especie de Bolivia
0: claro.
1: en esa zona.
0: Entonces, lo que está faltando es Odessa, que es una ciudad histórica,
1: sí, un puerto muy famoso,
0: muy importante, ¿no? Y es la entrada al Mar Negro, ¿correcto?
1: Sí, sí, sí,
0: entonces,
1: sí,
0: estamos en una situación bien difícil. Y vamos a seguir ¿sí? profundizando en esto, porque la cosa puede cambiar en días si es que se enciende una guerra que podría tener características nucleares,
1: ajá,
0: y ser una especie de guerra mundial.
1: Y ya para
0: aunque Estados Unidos dice que no se quiere meter, pero de todos modos, ya que sea con Europa, sí, la cosa es bastante grave.
1: Y ya para terminar el programa, Ángel, ya nos quedan unos escasos minutos. Tenemos que ver también el tema de lo que ha sucedido con este terremoto en Venezuela.
0: A ver, sí,
1: ¿no? Ha sido una cosa terrible. Este terremoto ha desnudado la negligencia de lo que es el socialismo del siglo XXI. Porque en estos complejos habitacionales en los cuales Hugo Chávez regala a su pueblo,
0: sí,
1: ¿no? Regala estos conjuntos viviendas habitacionales que se le llama Misión Vivienda Venezuela. Este temblor de grado 7...
0: Terremoto, ¿eh?
1: Ha exhibido las graves fallas en las columnas de estos edificios, en las condiciones de sismo resistencia, y se ha demostrado, Ángel, este es algo terrible que hemos podido comprobar, que en las columnas, en los techos, en las cavidades, han sido construidas con poliestireno, es decir, una especie de tecnopor con algunas aleaciones de aluminio. Entonces hemos podido ver de que el apuro de Hugo Chávez de regalar casas o departamentos
0: el tema de vivienda
1: a su gente con el tema de vivienda fue ese apuro, y en las contrataciones que ha demostrado una negligencia y una corrupción que
0: sí,
1: recién sale
0: eso
1: ahora.
0: Ya está claro. Y esto creo que es una especie de epitafio, si me permites tú,
1: ajá,
0: de el fracaso histórico,
1: total,
0: repito, fracaso histórico de esta experiencia alucinada que se llamó socialismo del siglo XXI y que tuvo en Chávez a su principal mentor, sin duda alguna,
1: ajá,
0: ¿correcto? Y que en un momento determinado, en los primeros años de la primera década del siglo XXI,
1: sí,
0: alcanzó a Bolivia, alcanzó a Ecuador... influyó en Argentina,
1: casi
0: en Brasil,
1: toda América, ¿eh?
0: Casi toda América giraba bajo las banderas del socialismo del siglo XXI.
1: Sí.
0: creo que el resultado de esta experiencia ha sido fatídica. Y la mejor demostración, la muestra más elocuente de ese fracaso, es este terremoto.
1: Así es.
0: Que ha traído por tierra las construcciones, digamos, de las cuales Chávez se ufanaba para resolver el tema de vivienda allá en Venezuela.
1: Correcto.
0: Y por otro lado ha demostrado la incapacidad del Estado venezolano para poder atender a las víctimas.
1: Sí.
0: O sea, ha sido increíble que ha pasado varias horas y días incluso, y ni las Fuerzas Armadas, ni lo que sería Defensa Civil acá en el Perú, la venezolana, han actuado para poder rescatar a miles y miles de personas que han quedado bajo los escombros y que probablemente han fallecido por no tener una atención oportuna.
1: Muchos han fallecido por la inacción de las fuerzas venezolanas, el ejército, la policía, que incluso se habla de corrupción, porque hemos podido apreciar en algunos videos que habían policías o gendarmes o algunos de la Guardia Bolivariana, Ángel, que iban no a rescatar a las personas que estaban bajo los escombros, sino iban a robarse los dineros de esa gente.
0: No, ya, pues es el
1: entonces turno. Esto ha desnudado una gran corrupción, una gran negligencia, y esto es lo que representa el socialismo de Hugo Chávez.
0: Yo creo que es la sepultura de este proceso, y por eso es que vemos con esperanzas este giro político en nuestra América, en América del Sur sobre todo, con gobiernos como el de Abelardo de la Espriella, Keiko Fujimori en el Perú, ¿no? Rodrigo Paz con los problemas que tiene, porque lo que tiene que volver a nuestro continente es la cordura.
1: Sí.
0: Al diablo los experimentos aventureros.
1: Así es.
0: Hay que dejar atrás toda esa fanfarria que ha significado un discurso engolado y mentiroso y más bien plantearse un desarrollo que ataque realmente los grandes problemas de nuestra América. Espero que los nuevos presidentes que van a entrar en funciones estén a la altura de esta tarea.
1: Claro que sí. Socialismo del siglo XXI, chavismo, nunca más.
0: Nunca más.
1: Esto está demostrado y esperemos ahora que América Latina vire realmente hacia una derecha verdaderamente democrática y republicana.
0: Muy bien.
1: Amigos, muchísimas gracias. Esto ha sido Conversando con el Perú. Nos vemos la próxima semana. Abrazo grande para todos.

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6: El caso Pfeffer lo vamos a tratar al final del programa. Es de los casos policiales penales más fascinantes de la historia del Perú. Siendo el más fascinante desde siempre, y lo he hablado mil veces, el caso Banquero. El caso Banquero me liga profesional y emocionalmente con uno de los mejores abogados del Perú, que se llama César Nakazaki. Porque su mentor, el doctor Santos Kikiusola, fue protagonista pues, del juicio. Y ha sido un caso fabuloso, caso sin resolver, como el de Pfeffer. Pero como les he comentado una y mil veces, de un tiempo a esta parte, ya un buen tiempo a esta parte, digamos unos 10 años... se han vuelto famosos los abogados penalistas. Y además se han vuelto platudos, o sea, se han vuelto millonarios. ¿Pero por qué se han vuelto millonarios? Porque se ha judicializado la política. Entonces, grandes líderes políticos han estado metidos en problemas judiciales y partidos completos y organizaciones completas, le hace caso Lava Jato, Club de la Construcción. Y hemos tenido un y mil veces abogados hablando de temas medios enrevesados y difíciles de entender, entre ellos el caso, reitero, el caso Lava Jato. Pero hay un abogado que hace muchísimos años estaba metido en el tema, que es César Nakazaki. Porque César Nakazaki era el abogado de Fujimori. Y se pasó años siendo abogado de Fujimori, en el juicio donde grita, soy inocente y tal. Y yo siempre le he dicho, la defensa técnica de César Nakazaki fue cuasi perfecta. Lo que pasa es que la teoría del dominio del hecho es prácticamente imbarajable si es que te quieren echar la culpa. No voy a redundar por ahí. Sino, ¿cuál es el tema? En esa época no era popular ser abogado de Fujimori. No se ganaba plata siendo abogado de Fujimori, porque Fujimori era el cuco y el otro señor era el que defendía al cuco, le hacen a Kazaki. Ahora la cosa ha cambiado. Pasaron los años y él era el abogado de la corrupción, porque además había defendido a Hermosa. Pero pasaron los años y quienes le decían abogado de la corrupción y corrupto y maldito, CTM.com, terminaron contratándolo, como, no sé, pues, PPK o Yantobal y Nadín, no sé quién más. Pero miren qué paradoja. En su momento, ser abogado de Fujimori era una mácula. Porque le decían el abogado de la corrupción. O sea, el abogado de la corrupción, como si él tuviese la culpa de lo que ha hecho el cliente. Paradojas de la vida. Él deja de ser abogado de Fujimori. Y bueno, Keiko pasa todo ese trance. Y hoy, una Fujimori, el apellido Fujimori, vuelve al poder. ¿Qué cosa se le ha pasado por la cabeza en las últimas horas a César Nakazaki? ¿Tú algún día pensaste que un Fujimori iba a volver a Palacio de Gobierno? César, ¿cómo está? Buenas noches.
7: Buenas noches, Philip. Lo primero que me viene es que, por razones del destino, que tú recuerdas, yo estaba el día, era... El presidente Fujimori estaba preso en la Escuela de Carabineros de Chile. Nos sorprende a todos llegando a Chile, cuando el pacto era que él no podía salir del Japón, esa fue la condición para defenderlo, si es que yo no lograba levantar las detenciones. Y él me ofreció que sí. Y se me aparece en Chile. Y sorprende a todos, incluido a su familia. No le iba a pedir permiso a nadie. Eso es toda una historia. Llega Keiko y él en el momento más difícil de su vida le dice, tú tienes que ayudarme a salir libre. Y para eso tú tienes que liderar. Y ahí los veo como ella le dice, mis sueños, mis ilusiones, yo ya estoy haciendo mi proyecto de vida. Y ella acepta un largo camino que tú has resumido en el final, y yo fui testigo cuando ella acepta dedicar su vida a luchar, primero por sacar a su padre, y el camino era construir un poder político. Y mira cuántos años han pasado de esa noche, y hoy día llega la presidencia de la República, ¿no? Ya formalmente declarada.
6: ¿Se te pasó por la cabeza que eso podía pasar después de haberla visto perder 3 veces?
7: Había una constante, y es que en la crisis de los sistemas políticos, el único partido... Tú bien recordabas algo y lo decías. Éramos el panda, yo y 4 gatos más, en una radio que le prestaba, Palma, si me acuerdo bien, y era la hora del chino. Eran 3 gatos. Y muchas veces me decía, César, ven, porque me han dejado plantado. Y yo salí a explicar que es inocente, o sea que sí hubo una constante.
6: O Drasir Mapal, que además era vecino mío, vivía en la espalda de la casa de mi mamá, en la avenida Caminos del Inca. Pero lo que yo quiero resaltar es que en ese momento ser abogado penalista era un demérito. Porque la gente pensaba como que tú eras parte del gobierno de Fujimori y tú no habías tenido parte, ni arte, ni parte.
7: Siempre hay que tratar de destruir al escudo para destruir.
6: Claro, entonces tú eras el cuco y eras el abogado de la corrupción. Y después aceptas el defender a Hermosa y a unos cuantos más.
7: Ministros, comandante general.
6: Y la gente pensaba...
7: Empiezo con Beto Curi en el video. Esa es mi primera defensa.
6: Claro, entonces la gente decía, este maldito que defiende a los corruptos. Y claro, la prensa hostil a Fujimori... que además habían sido los que habían...
7: Todos menos La Razón, era el único periódico.
6: Correcto, todos que además habían comido de la mano de Fujimori, digamos las cosas claras.
7: Estaba en Chiclayo en ese tiempo.
6: Correcto, pero habían comido pues de la mano de Fujimori, toda la prensa, la gran prensa, pues, ¿no es cierto? A lo que voy es que ahora sí ya te prestigia, pues ahora ya es prestigioso ser, míralo, y le ha costado a Arsenio Oré, que es un tótem, pues en el derecho penal es un señor muy mayor, lo que le ha pasado a Yuli Loza, ¿cómo se dice el dir Yuli Loza? Que la han querido meter presa, la han ganado la casa por ser abogada. Cosa, la persecución abogadil nunca se había visto en el Perú. Es mata al abogado para que no puede hablar ella con el abogado. 1000 barbaridades.
7: La primera vez que fue el sistema anticorrupción, un juez, ahora jubilado, me dice, te voy a contar cómo es la realidad acá. El procesado es el enemigo. Y para destruir al enemigo hay que matar a su abogado. Por eso todo lo que digas no sirve. Esa es nuestra filosofía, entre comillas.
6: Una de las cosas que la gente dirá, ¿y por qué no fuiste tú el abogado de Keiko?
7: Yo fui abogado del presidente Fujimori y sus hermanos. Ajá. Yo defendí a Santiago, a Pedro y a la señora Rosa. Solo no defendí a Juana. Perdón, a Juana y no a la señora Rosa. La esposa de Aritomi no la defendí. De todos los hermanos, a todos menos a ella. Y ya luego, cuando crece Fuerza Popular, lo que pasa es que yo requería cierta independencia. A veces por eso no terminé siendo abogado del presidente García porque le gustaba un aprista. Ahí está, le gustaba un aprista como abogado.
6: Claro.
7: En cambio, yo mantengo un tema de independencia. Yeah. Y esa independencia algunos la aceptan y otros no la aceptan, ¿no?
6: Claro.
7: Entonces no llegué a ser abogado de Fuerza Popular.
6: Y mira, en la época esta que comienza el tema del caso Lavajato, por esos azares del destino, yo termino conociendo a Wilber porque Alan García me lo presenta. Terminamos terminando haciendo la investigación del preacuerdo, que era un mamarracho, y me decían barbaridad y media a mí, ¿no? Que era fujimorista, yo con Keiko no tengo la más mínima, como siempre digo yo, hasta para defenderme, yo le caigo mal a Keiko, yo ni siquiera converso con la señora, nunca he almorzado con ella, no soy su pata, no soy nada. Pero lo que le han hecho a ella ha sido una perrada, pues, o sea, perseguirla por un delito que no existe,
7: y
6: que
7: nunca existió. En Chile... había un gran maltrato, o sea, Keiko y su familia ha sufrido primero mucho maltrato, mucha injusticia y luego, como tú bien dices, 3 veces presa arbitrariamente, ¿no? El fiscal de la Nación ayer en una entrevista, ya de manera tajante y expresa, ha dicho que toda esa persecución a los políticos fue totalmente ideologizada.
6: Además, mira con la desgracia que le ha pasado a Juárez Atoche. Ha terminado diciendo que esos 2 fiscales van a tener que ser investigados. Es decir, de Juárez Atocha ha dicho, y José Domingo Pérez, y Bela Barba van a tener que ser investigados porque le han hecho un daño a la institución, porque claro, como que todos se auparon, ¿no? Delia Espinosa, el señor Pablo Sánchez, el otro señor Villena, y claro, ahora tienes a esa señora de presidenta del Perú, pero no solamente ella, un montón de gente perseguida. Y vamos a hablar de unos casos particularmente complicados que va a tener que solucionar ella, aunque no le corresponde, como los indultos, lo vamos a hablar. El hecho es que han proclamado a Keiko. Tú no eres amigo de Keiko, tú no hablas con Keiko.
7: No, yo soy amigo. De la familia, sí.
6: Sí, claro.
7: Siempre he mantenido la parte familiar, una gran amistad, un gran cariño. Yeah. Estuvimos juntos en el sepelio del presidente. pero siempre la parte política, como te digo, la independencia que necesita el abogado me lleva a alejar.
6: Pero nunca te ha llamado Keiko para pedirte consejo.
7: Político no, nunca.
6: Sí, no, y ilegal, porque tiene, ha tenido no, muy buena no defensa. ¿No?
7: Eso, justamente tú has dicho, ¿para qué necesitaría un consejo? Aparte que éticamente, si hay un abogado, no hay que ser metete.
6: Claro.
7: Mi mamá me dijo, nunca hagas lo que no quieres que te hagan, no me gusta que se metan en mis defensas, yo no me meto en la defensa de nadie, la respeto más bien.
6: El hecho es que Keiko ha sido proclamada como presidente electa y me ha gustado, y ahora lo vamos a ver seguramente en imágenes, la reacción que ha tenido ella. Número uno, no fue a ese acto de proclamación, que ni siquiera era protocolar, y ha hecho un estradito chiquititito, bien austerito, ella ha salido tranquila, sin exultar ni ser petulante, con sus congresistas electos. Y ya lo vamos a...
7: Y dio una primera entrevista que me ha gustado mucho. Yo creo que la cárcel, los dramas familiares, todo le ha enseñado mucho. El gran reto es demostrar desde el primer día lo que ha aprendido en la vida.
6: Es que, a ver, yo he ido a hacer obra social en la cárcel y he ido unas cuantas veces. Yo habría ido, pues, a la cárcel, no sé, pues, 30, 35 veces. Pero tú vas de visita, miras el infierno y te vas. Y por si acaso, cuando vas al infierno, una de las cosas que más te llama la atención de la cárcel, les voy a decir algo bien, bien humano, se te queda el olor. Se te queda el olor a cuerpo. Se te queda el olor a la pasta básica de cocaína que huele en la cárcel. Se te queda el olor de las personas. Porque es... Huele fuerte la cárcel, huele fuerte la comida, que es la paila, es una cosa asquerosa. Huele fuerte las habitaciones, los baños con el olor a orín. La degradación de las personas, que a veces pasan semanas sin bañarse. La cárcel huele mal, la cárcel se ve mal y te quedas con las imágenes, con las caras de las personas, especialmente estas chicas que entran como burrieros, tú has visto, y tú las vas viendo... A la otra semana, y a la otra semana, y tú terminas viendo una anciana de 44 años. La cárcel es el infierno, y Keiko ha estado en el infierno 1000 días.
7: Y te transforma para bien o para mal, en el caso de ello ha sido para bien. Yo creo que ha aprendido mucho y eso lo está demostrando, tú bien marcas en un segundo momento, y creo que su prueba... de fuego va a ser los primeros días de gobierno.
6: Y me ha gustado, repito, yo decía que no celebre. La gente dice, no, pero ¿cómo no va a celebrar? No, pues, o sea, yo sé a lo que me refiero. A lo rafo, ¿no? Que panda es pacharaco, pues, es un estrado, pues, de 40 metros de alto y con música y con salsa y con globos amarillos y baila y la canción del... No, eso no ha pasado. Ha sido bien austero. Pero veamos la nota de Keiko, presidente electa.
1: Fuerza Popular es la ganadora de la elección de presidente y vicepresidentes de la República en las elecciones generales 2026.
8: Finalmente, el Jurado Nacional de Elecciones proclamó oficialmente a Keiko Fujimori como presidenta electa del Perú.
2: Proclamo que la fórmula de candidatos presentada por la organización política Fuerza Popular es la ganadora de la elección de presidente y vicepresidente.
8: Aunque no asistió a la ceremonia de proclamación realizada en la sede del Jurado Nacional de Elecciones en Jesús María, Fujimori optó por dirigirse al país desde el local central de Fuerza Popular como presidenta electa.
3: Más allá de la alegría de este resultado, no vamos a esperar un minuto más, porque estamos aquí para resolver los problemas del país y empezar a tomar decisiones. Por eso hemos decidido poner en marcha la oficina de la presidenta electa.
8: Durante su mensaje, anunció que equipos técnicos especializados ingresarán a cada ministerio para realizar un diagnóstico sobre el estado de los proyectos, los programas en ejecución y las principales políticas públicas.
3: Realizaremos un diagnóstico técnico, ministerio por ministerio, para conocer el estado de los programas, los proyectos, las obras, los recursos disponibles y los desafíos más urgentes.
8: Además, reiteró que la recuperación del orden y la seguridad ciudadana será una de las prioridades de su gobierno, en línea con uno de los principales compromisos que asumió durante la campaña electoral.
3: El Perú necesita recuperar el orden en sus calles, en sus instituciones y el Estado. Un Estado que no llegue solo cuando ocurre una emergencia, sino que planifique, prevenga y actúe a tiempo.
8: Con la proclamación ya consumada, la etapa electoral queda atrás y comienza la cuenta regresiva para el cambio de gobierno. Ahora las promesas de campaña deberán traducirse en acciones concretas. En un país que exige resultados frente a la inseguridad, la crisis económica y la desconfianza en sus instituciones.
6: A ver, sobria, seria, no fue a recibir el papelito, dio esta conferencia y después ha dado una serie más. La primera pregunta, seguramente te van a convocar a ti en el Congreso, ¿no? Mucho se le fustiga a ella el tema de las leyes anticrimen, que es una buena chapa, es realmente anticrimen.
7: Se convirtió en un tema político.
6: Y son las leyes pro-crimen, ¿no? Porque supuestamente el Congreso da leyes anticrimen, pro-crimen. Entonces, ella dice que va a someter esto, una evaluación.
7: Una comisión de expertos.
6: Una comisión de expertos, presumo en la Comisión de Constitución, porque calculo que esa sería la comisión, y muy probablemente te citen a ti y a otra gente más. ¿Tú le ves futuro o crees que ese es un gambito político esto? ¿Van a terminar derogando alguna ley? ¿No?
7: Corrigiendo, porque las leyes no son leyes pro crimen. Las verdaderas leyes pro crimen que nadie toca son las que favorecen a la minería ilegal, amplían el REIFO. Esas son las verdaderas leyes pro crimen. Uh-huh. Las leyes penales eran problemas que había que solucionar. Algunos los han solucionado bien. Por ejemplo, ¿qué hacemos con presos de 80 años o enfermos? Esperaron que se muera el presidente Fujimori y ahora ya hay una ley que nadie dice que es pro crimen. Por ejemplo, es positiva. La ley de la colaboración eficaz, etcétera. Pero hay otras que sí hay que arreglarlas. Por ejemplo, esta última norma que han sacado, que tiene que pasar a la justicia militar como preferencia a la justicia penal común, lo que debió hacerse es una sala. Por ejemplo, los jueces saben la doctrina militar para poder juzgar a militares, no la saben. Y los juzgan indebidamente. Agarran los manuales de operaciones y los conocen porque saben leer, como si eso no fuera una técnica. ¿Qué debió hacerse? Una sala especializada, pero no en el fuero militar, sino en el fuero civil. O sea, sí había necesidad de jueces especializados, había que exigir cosas, pero si...
6: Pero es que ellos quieren que sean militares y no civiles.
7: Es que ahí viene el problema.
6: Es que...
7: Ahí viene el problema. Ni Beto Abanto ha defendido esa norma.
6: ¿Sabes lo que pasa? Dime. Es que hay un trauma, pues.
7: Ah, yo lo...
6: El trauma de la persecución.
7: Entiendo por qué lo haces. Entiendo por qué lo haces.
6: No te puedes seguir.
7: Pero Luis Alberto Sánchez, no sé si te llegó a enseñar a ti también en la facultad, Luis Alberto Sánchez decía, la ley tiene que ser hecha de una manera tal que así sea Dios o el diablo, la apliquen igual.
6: Ya, ese es el problema, pues que se sienten los militares y de verdad ha pasado.
7: Son perseguidos.
6: Perseguidos.
7: Injustamente. Entonces, pero el remedio no es ese.
6: Lo que pasa es que, a ver, yo creo que... esta es una hipótesis. No pensaron que Keiko iba a ganar como que ha ganado. Entonces resulta inoportuno e impertinente que justo en el gobierno de Keiko se vaya a comenzar a llevar a cabo esto, habida cuenta de que se presume que van a haber algaradas de toda índole, ¿no?
7: Entonces, pero hay que balancear. Ajá. Siempre en la norma estuvo clara que si un policía actúa reglamentariamente, no comete delito. Ese principio existe de siempre. Pero los jueces lo aplicaban mal y los fiscales lo aplicaban mal. Entonces, el problema no era el bisturí. El problema es el médico.
6: Ya, pues, pero hablando de bisturí de médico, pues, cuando tú tratas con la prensa más que yo, porque yo trato contigo y con los que vienen acá, en cambio tú tratas con todos. Esta cuestión de la proporcionalidad, o sea, es desde el punto de vista lógico. Tú eres el más experto en el Perú en la teoría de los casos, ¿no? Cuando nos enseñaban. Oye, hermano, alguien sale en una esquina con una gilete, con un bisturí, y tú en ese momento que está atacando y tu vida está en peligro en ese momento...
7: Tú te defiendes.
6: Hermano, si tú tienes un puñal o un sable, lo vas a utilizar.
7: Es que la proporcionalidad no es matemática.
6: Si tú tienes una pistola 32, lo vas a utilizar. Si tú tienes una metralleta...
7: Si tienes una bazuca, te defiendes con una bazuca. Pues. Yo ponía un ejemplo.
9: 40 buitres del amor desarmados y la mujer con ametralladora. ¿Qué le va a decir? Puño a puño. Correcto. Meterle metralla a todos, pues.
6: Entonces, Keiko, dentro de las cosas que ha dicho, no vamos a esperar un minuto. Dentro de las cosas que yo presumo ya tiene que organizar es el tema. No solamente quién va a ser el ministro de Justicia, que es el abogado del gobierno, y tal, sino cómo va a ser para trabajar con las comisiones congresales y ver este tipo de temas, ¿no? Cómo organizarse. Fíjense lo que dice, hable ni un minuto. Veamos.
3: Hoy cerramos la etapa electoral.
6: Pregúntale si tiene imágenes.
3: Y si bien la asunción del mando es el 28 de julio, todo el equipo se concentrará en el proceso de transferencia. Más allá de la alegría de este resultado, no vamos a esperar un minuto más, porque estamos aquí para resolver los problemas del país y empezar a tomar decisiones. Por eso hemos decidido poner en marcha la oficina de la presidenta electa, que voy a liderar junto al equipo que hoy me acompaña.
6: Bueno, ahí está Marco Vinelli, está Miki Torres, que va a tener una labor, entiendo, protagónica como presidente de la Cámara de Diputados. Y eso me parece que está bien. Y esta parte me parece aún mejor. Dice, vamos a realizar un diagnóstico técnico ministerio por ministerio. Calculo que al Ministerio de Justicia le atañe el hacer el diagnóstico sobre las leyes procrimen, porque es el abogado
9: del... Sí, totalmente, del, es correcto. Es el asesor legal de la presidenta.
6: Claro. La gente ahora cree que el ministro de Justicia es el jefe del INPE. ¿Te das cuenta, no?
9: De hecho, que tiene que revisar bastante, porque desde el gobierno de Perú Libre hasta el último día de Balcázar, yo me imagino que hay bastantes temas que arreglar.
6: Seguramente. ¿No? Y otra de las cosas que yo soy bien recalcitrante, yo a veces yo me quejo cuando me repiten las cosas, pero hay cosas que yo repito siempre, ¿no? Esto de las cárceles. Hay que hacer cárceles más pequeñas. En Europa, Alemania, que creo yo la cuna del derecho penal, las cárceles no son para 3.000 personas. Haz cárceles para 250. ¿Cómo es posible que en el siglo XXI, y estamos en el año 26 del siglo XXI?
9: 26 años ya.
6: Hermano, ¿no pueden hacer cárceles para 250 personas?
9: Hace años.
6: Maranguitas, plural, haces 4 cárceles de 250 personas para los chicos menores de edad. Entonces ya tienes 1.000 chicos detenidos que detienen todos los días haciendo...
9: No hay inversión en el sector justicia.
6: Pero tienes años que poner... Al chiquito no lo puedes poner con... Si cuando yo te digo que la cárcel es el infierno... Para ti, y tú vas, y muchas veces tú te quedas choqueado con cosas que ves, ¿no?
9: Totalmente.
6: Porque pues, ahí ves la miseria humana y tal. ¿Cómo vas a meter a un chiquillo? Y después, por último, tienes a un justiciado que está en pleno juicio, que tiene tele 18 y 21. Fuera que el Código Procesal Penal ahora es más rápido y tal. No lo puedes juntar con los más. No hay otra que hacer cárceles más chiquitas. No, el hacer la megacárcel no es la mega solución.
9: Yo creo que va a venir progresivo, ¿no? Ajá. El primer tema es ser eficaz.
6: Claro.
9: A eso van con el tema del orden. Creo que lo de los penales es organizarlo mejor en el momento, ¿no?
6: Sí, claro.
9: Hablamos de un primer año.
6: Correcto.
9: La idea es un gobierno que se asiente en un primer año para que dure 5. No, ese es un reto tremendo.
6: Parece que me estás plagiando. Tampoco buquelizar el tema, ¿no? No. Esa pacharacada del presidente de Tejerí. ¿Te imaginas a Keiko disfrazada con un gorro que dice presidenta, con un chaleco, y yendo a las 2 de la mañana a patear la puerta de las comisarías de San Juan del Lurigancho, y yendo a Lurigancho o a Canto Grande a arrodillar a los presos? Y...
9: Lo imitaba Omar Andrade. ¿Tú te acuerdas cuando Andrade hacía, claro, sus operativos?
6: Sí, pero en fin, el hecho es que había ministerio por ministerio, ¿cierto? Después... Están los temas protocolares que los quiero llevar rápido, ¿no?
9: Ello debería comenzar ya. Eso de la transferencia debe comenzar mañana mismo, por el tema del niño. Y porque este gobierno de Perú Libre no creo que termine muy ordenado en sus cuentas, ¿no?
6: ¿Tenemos lo que dice Keiko, el diagnóstico técnico? ¿Lo ponemos?
3: Los problemas de los peruanos no pueden esperar. Y para resolverlos, primero... debemos conocer con precisión la realidad del Estado que vamos a recibir. Realizaremos un diagnóstico técnico, ministerio por ministerio, para conocer el estado de los programas, los proyectos, las obras, los recursos disponibles y los desafíos más urgentes. Pero también haremos algo igual de importante. un diagnóstico humano.
6: Ya. A ver, esto sí lo ha hecho ningún gobierno, no lo hizo ni Fujimori, porque muchos dicen que al gobierno no le, mejor dicho, que al Poder Ejecutivo no le interesa tener un Poder Judicial fuerte o una Fiscalía fuerte. Pero da la particularidad del caso es que Keiko ha sido perseguida, su partido ha sido perseguido. Y yo sí creo que, como dice mi tío Porky, de una buena vez, se tienen que dar los presupuestos adecuados para el Poder Judicial y para la Fiscalía de la Nación.
9: Porque el gran reto sería que sean independientes económicamente. Ese sería el gran desafío.
6: Correcto, pero si tú tienes la caja, porque ella es jefa de Estado, ahora va a haber bicameral de presupuesto. Claro, tenemos la adversidad para Keiko de que la señora Tello es caviar y que Elvia Barrios es caviar, pero, y la gente cree, bueno, ¿qué le vas a dar plata a los caviares? Le dicen. Pero, o en el tema de la fiscalía ya no lo maneja un caviar, pero antes la manejaba un caviar. Entonces siempre hay temor de darle la autonomía económica.
9: Lo que sucede es que la seguridad, y ese es el tema que mi discusión en el Congreso, o sea, ley antiterrorista, terrorismo urbano, excelente. Digo, pero ustedes han aprendido que es ley de terrorismo, justicia antiterrorista, porque la ley sin sistema no sirve para nada. Ese era uno de los grandes problemas, porque como está peleado ahorita Congreso, con el Poder Judicial, con el Tribunal Constitucional, ninguna medida de seguridad va a funcionar. Entonces va a tener que establecerse un consenso de todas las instituciones que forman el sistema de justicia para que funcione el tema de la seguridad, si no, no va a caminar.
6: Y mira, está bonito el tema protocolar. Yo soy lo que he hecho ya que comience a trabajar. Buena noticia esta. La ha saludado Lula da Silva. El que la salude Lula da Silva es interesante, si me lo ponen en la pantalla de acá, porque Lula da Silva pues es un presidente socialista.
9: Estaría todo el espectro ahí, no solo los presidentes.
6: Estamos
9: de
6: hablando
9: derecha, ¿no?
6: Del presidente.
9: El líder de izquierda más importante.
6: Más
9: ahorita.
6: Importante de repente.
9: De Latinoamérica.
6: De Latinoamérica, porque claro, antes estaba Fidel o no sé si quieres Ortega, y en China, pues ya saben quién, ¿no? Felicito a la presidenta electa Keiko Fujimori por su victoria en las elecciones presidenciales peruanas. Le deseo pleno éxito en la conducción de su mandato y la importante tarea de unir al pueblo peruano en torno a un proyecto mínimo y tal. Ahora, Brasil nos debe. Mucho. Nosotros casi no tenemos trato comercial con Brasil. Pese a ello nos quisieron colonizar con las interoceánicas, que nunca necesitamos. Este socialismo del siglo XXI exportó corrupción y Lula tiene responsabilidad en ello. Cuando las personas que estamos metidos en el tema, una de las cosas más difíciles de explicar es, hablando francés, como digo yo, ¿para qué carajo hicimos interoceánicas si no pasa un camión cada hora? Nosotros
9: es
6: no
9: que
6: tenemos.
9: Faltaron las obras.
6: Es que espérate, es que nosotros, tú haces.
9: Un gran amigo nuestro, Rafael, él me hablaba de Acres y de todo lo que había que desarrollar. Hay mucho por desarrollar.
6: De Acre, porque Acres es su empresa.
9: Ah,
6: entonces,
9: bueno.
6: Claro, entonces, espérate un momentito, pero para eso necesitabas el tren, no necesitabas las carreteras. Entonces, ellos nos han exportado sus empresas que nos han venido acá a coimear.
9: Pero ojo, lo de la interoceánica era un proyecto regional, no era eso. Solo de Brasil, ¿no?
6: Correcto, pero nosotros no teníamos por qué hacerlo porque nosotros no teníamos intercambio comercial con Brasil, no lo tenemos hoy tampoco, 20 años después.
9: Esa parte falta.
6: Es un absurdo, ¿no? Porque por último mejoro la carretera panamericana para llegar a Chile o para llegar, no sé.
9: Pero dice la gran competencia con Chile, ¿no? Hacer que Brasil por acá.
6: Correcto, pero no teníamos nosotros con Brasil, bueno, ni ahorita bueno. Lo hacemos con el proyecto de Porky, que ahorita lo vamos a mencionar, la hacemos linda, porque solamente con el tren ya estamos volteados. El hecho es que Lula la ha saludado. La ministra italiana, la Meloni la ha ayudado y la Meloni es la lideresa, es la Thatcher de este siglo. ¿No es cierto? Mis más sinceras felicitaciones al presidente electa del Perú, Keiko Fujimori, por el resultado electoral. Estoy segura de que juntas fortaleceremos más aún la asociación bilateral y trabajaremos para enfrentar los desafíos comunes. ¿Cuál es el denominador común? Que las dos son de derecha. Y Keiko en este momento podría ser una líder de la derecha latinoamericana porque ya no hay más.
9: No hay mujeres, otra
6: presidenta. No hay presidenta por acá. Entonces las feministas deberían estar contentas. Y esta Meloni es una chata bien brava.
9: Muy buena, sí la he visto ahí con Trump agarrarse.
6: Esa se agarra con Trump, con quien sea. Bueno, el hecho es que esa va por ahí. Ahora vamos a hablar de nuestro común amigo. La gente no sabe que uno de los mejores amigos que tiene Rafael en la vida es César Nakazaki. Rafael tiene muchos puntos en común con César, no solamente son inteligentes, exitosos, son chiclayanos. Rafael, pues, es un ignorante futbolístico y nosotros siempre lo hemos tratado con cierta condescendencia, no, no porque es hincha Alianza, es hincha Alianza, hincha Alianza, tú y yo somos crema.
7: No todos son perfectos.
6: No todos son perfectos, pero está, pues, en un problema, porque es terco, es necio, es un jabalí terco.
7: Muere en Zule.
6: Muere, pues, en Zule, es un chancho que lo van a matar y va para adelante. El chancho normalmente cuando lo van a matar retrocede, no quiere entrar. Pues
7: este es un porqui valiente.
6: Este es un chancho que mete la cabeza pues a la guillotina. Entonces le preguntan a Burneo, al cual le ha dicho virolo, le ha dicho corrupto. Entonces el juez que lo va a juzgar es Burneo. Ahorita está en el tema del jurado electoral especial que le ha dicho que no. Y la gente, por supuesto, lo ve a Burneo y le dice, ¿y qué va a pasar con Porqui? Y Burneo responde esto, pero esto es nada, veamos.
10: Este documento está siendo evaluado y quiero que entiendan muy bien que yo no me puedo pronunciar respecto de la pregunta indicada porque va a ser materia de una evaluación por parte del Pleno y podría ser también un caso vinculado a ese documento del Congreso, materia de apelación ante el Pleno del Jurado. En tanto existe ese proceso de análisis, no puedo aún emitir una opinión, con lo cual, pero sí garantizar que todas las incidencias, como lo venimos haciendo, van a tener una respuesta absolutamente motivada sobre la base del ordenamiento jurídico, el análisis objetivo, independiente e imparcial del Jurado Nacional de Elecciones. En todo momento vamos a actuar de esa forma y vamos a comunicar en su momento las decisiones que tomemos como Pleno del Jurado Nacional de Elecciones en su oportunidad.
6: Bueno, ha puesto play a lo políticamente correcto, pero ellos ya dijeron que se han equivocado con los otros dos, Aldo Bravo y con otra persona más.
7: La congresista, la concejal.
6: La concejal. Yo creo que le van a decir que no. Y según lo que escuchaba de Natalia Primo, que es una persona bastante seria, estructurada, él no va a poder renunciar, pero tampoco va a poder juramentar. Entonces va a dejar al Congreso Rengo con 59 senadores los 5 años. Y como él simplemente va a ser un ausente, que no va a cobrar dinero porque no ha hecho ninguna gestión para cobrarlo, simplemente cada vez que pase en lista, él no va a estar. Cosa que es una cuestión ominosa para la historia del Perú y para él mismo. Yo te lo he comentado privadamente y te pido públicamente, conversale. Él te tiene mucho cariño y respeto, que es algo muy raro. Este no respeta a mucha gente, por si acaso. Conversale, hermano. Se va a quedar sin soy y sin cabra.
7: Ojalá haya oportunidad. Yo creo que él debería ser senador, sería un gran senador. Pero, con todo cariño, Natali, somos desde la facultad también, yo tengo alguna discrepancia respecto a cuándo se adquiere la condición de funcionario público, claro, en el caso de los parlamentarios. Pero fuera de la discusión jurídica, creo que lo más conveniente para Rafael y para el país es que él fuera senador, sería un gran senador.
6: No, pero lo que sí está claro, y yo no soy abogado ni pretendo serlo a estas alturas de mi vida, es que es irrenunciable, pues. Entonces,
7: pero es irrenunciable el cargo que asumes. Por ejemplo, el impedimento es que tú no puedes ser, si eres funcionario público de acá, no puedes postular. Pero para ser funcionario público en el Perú, y eso lo vi desde el caso de Beto Curi, por eso es que nos sacaron el concepto de funcionario público adelantado. Ajá. Porque en el momento del video Curi Montesinos, había resultados de la OMPE, pero en la ley hasta el día de hoy, uno para ser funcionario tiene que jurar el cargo. Tú, claro, tienes que asumir el cargo. Tan es así que si él fuera congresista hoy, que haga una ley, pues. Mientras que no jure, no puede hacer nada.
6: Lo que te dicen, acá hay una visión purista, una visión procesal y una visión, pues, política.
7: Esa es otra cosa. Entonces, esa es que otra si cosa. La ofrecí, esa es otra cosa. Yo, correcto, no discuto para mí si políticamente es correcto.
6: Correcto.
7: ¿No?
6: Pero a ver, si Burneo le dice que no.
7: También creo eso. Yo también, en la proyección, en el realismo.
6: Correcto. Entonces, en el realismo, que no es mágico, sino trágico, le van a decir ya, ok, Burneo. Entonces, ahora él ya está frente al escenario congresal. Entonces, el señor
7: Iván. Él debería irse al Congreso.
6: Entonces, van todos y ya, juramentan.
7: Ah, y Rafael no jura.
6: Y no juramenta. Entonces no va. Entonces él dice que el Congreso le tiene que aceptar la renuncia para que juramente, y lo han puesto por escrito, para que juramente el ¿cómo se llama? El
7: Absalón.
6: El Absalón. Entonces el Congreso le va a decir simplemente, señor, es irrenunciable. Porque si yo le acepto la renuncia a usted.
7: Pero creo que por algo el presidente del Congreso ha enviado el documento.
6: Pero le he enviado al jurado. Pues.
7: A eso.
6: Entonces el jurado le va a decir no. Como diciéndole, se olvidó el jurado.
7: Como diciéndole, nuestro problema no es acá.
6: Correcto.
7: Lo quiere enviar la pelota.
6: Ya, pero la pelota.
7: La pateado al jurado.
6: Te la devuelvo, pues, tú que eres hinche full. ¿Me la das? Te la regreso.
7: Una pared.
6: Entonces la parecita, pack, te la regreso. Yo no quiero la pelota.
7: Un tiquitaca.
6: El tiquitaca es que va a ser tiki nomás. Porque el TACA lo va a parar y le va a decir el Congreso actual, ¿no es cierto? No puede renunciar. El Congreso no va a dar una interpretación diferente a lo que está escrito en la norma, que es un absurdo, porque puede, el que puede lo más puede lo menos, ¿no? Puede renunciar al presidente, el vicepresidente, el segundo vicepresidente, puede renunciar al presidente de la Suprema, Duverly creo que renunció, puede renunciar al presidente del TC, el cardenal, todos los funcionarios públicos y eclesiásticos, el Papa puede renunciar.
9: En el caso del presidente es el mejor ejemplo porque dentro de los funcionarios electos, porque el otro los no, dentro de los funcionarios electos, el funcionario electo más importante del sistema es el presidente.
6: Y puede renunciar, pero estos no.
9: Ahí hay un absurdo.
6: Ahí hay un absurdo. El Congreso ha anunciado los integrantes de la mesa directiva. Está Miki Torres. Esto es por si acaso, es casi una...
9: La mesa de instalación.
6: La mesa de instalación, porque hay que aclarar que es solamente para la instalación. Se va a tener que elegir una mesa directiva que es diferente a esta, que te da algunas visiones y tal, ¿no? Está Miki Torres, Cheche Chacón, mi tía, Fernando Rospigliosi, que está últimamente está desayunando pólvora. ¿No? Y para que caiga le pone querosene.
9: Bueno, Fernando se ha batido.
6: Claro, sí, pero ya el tío está loco, ya el tío ya es como Porky. Tú que lo conoces a Porky, a veces yo lo veo en televisión y le digo, oye, para, hermano, ¿qué pasa?
9: ¿Entiendes? La emoción.
6: No, pues, pero no, oye, tú también, imagínate, tú eres litigante, tú eres un alegoso, pero yo nunca te he visto perder los papeles. Y has tenido, pues, juicios de toda índole, pues, hermano. Pero ya, pues, tienes que pisar, pues, tu pelo. Además, a tu edad, pues, te puede dar un chucaque. El tío Rospigliosi se comienza a hablar, se pone rojo los bofes. Ahí está, pues, ahí está la mesa directiva. Es muy simpático, pues, está el tío Rospigliosi, está Alejandro
9: Muñoz. ¿Es Fernando, presidente?
6: No, pues, estamos arreglados. Es ya, pues, los hemos puesto bonitos, pues, hermano. Y está la chiquita, está la Romina Uribe del Buen Gobierno, cuarta secretaria, por ser la más joven.
9: A eso iba, sí. Fue Kenji también.
6: ¿Cómo fue Kenji? Era un bonito. ¿Lo ves a Kenji, no?
9: Poco ahora.
6: ¿No te invitaba tampoco a tan podcast?
9: No. Ahí lo veo en sus actividades comerciales.
6: En sus actividades comerciales. El hecho es que es en la mesa. Pero aprovechando que tú estás acá, yo me llevo bien con Torres Caro, que es histriónico, ¿no es cierto? Yo nunca te he visto con un saco amarillo, disfrazado de Joker, ¿no es cierto? Tu máximo nivel de criollada será pues cuando vas a incluir en el estadio con tu chivolo, con tu hijo, que ya no está tan chivolo, dicho sea paso, lo conociste, además está gordo, ¿no? Y si come lo que no comes tú.
9: Come bueno.
6: Pues,
9: le chicle, gusta cocinar también.
6: No, pero dile que no se coma todo. Pues. El hecho es que Toledo en un manuscrito le ha dicho a este señor que haga un texto para pedir indulto.
9: Pero no ha dicho indulto propiamente. Escuché, él había actuado correctamente en esto. Lo que él ha dicho es que está invocando la nueva ley que nadie ha discutido, que la persona mayor de 80 años...
6: No, te estoy hablando de Toledo. Ponga el manuscrito.
9: No, salvo que haya sido de último momento.
6: No. Toledo ha hecho un manuscrito en donde dice, autorizo al doctor Torres Caro solicitud de indulto.
9: Ya ha puesto huella para que no sea como Pedro Castillo que dice que no.
6: Correcto. Era su firma. Y está, pues, en fin, la grafía temblorosa y conformidad sin D. Pero ahí pide indulto, eso ha sido antes de ayer. Entonces...
9: Que ya no va a ser solo la variación de la pena, sino indulto.
6: Claro, entonces, es que por eso voy yo, pues. El abogado te tiene que solucionar los problemas. El primer punto del abogado es un oncólogo, ¿ya? Entonces, el abogado te tiene que decir, Filipito, estás con cáncer. Filipito, estás con disentería. Filipito, tienes tal cosa. Yo te puedo tratar, pero hay cosas que no te puede salvar el abogado. Entonces, acá el abogado le tiene que decir, mire, hermanito lindo, el tema de tu proceso de indulto tendrías que probar en la vía de los hechos que la carcelería te está haciendo daño y que te puedes morir. Y ese es todo, es un trámite, por decir todo.
9: Yo creo que no es el mejor camino, el indulto.
6: Salió el doctor Solari, que es un médico, dijo, a ver, señores, la situación de gravedad de un paciente, implica que si nosotros no le damos cuidado,

0: sé quién es. No sé si es Checklist Soria, no sé, ahorita es el...
1: No, es primera instancia.
0: Ya.
1: Quien le negó inicialmente es el doctor Concepción, por sobre la base de que su sentencia no estaba firme.
0: Ya.
1: Porque la pidió estando apelado.
0: Ya, pero ahora ya está consentida.
1: Está por terminar, todavía sigue la apelación. Todavía sigue la apelación, pero hay un tema. El indulto humanitario requiere una enfermedad. Eso que la enfermedad tiene que ser un paciente terminal,
0: sí.
1: Eso estaba en el reglamento. Pero el reglamento es una norma administrativa, es ilustrativa, porque una norma administrativa no regula la Constitución. Entonces, el indulto humanitario se puede y se da por una tuberculosis, por ejemplo. Nosotros tenemos jurisprudencia, entre comillas, de las enfermedades por las cuales en el Perú se ha otorgado indulto humanitario.
0: A uno le dieron porque tenía diabetes.
1: A eso voy. Entonces, bastaría cualquier enfermedad. El problema es el político, que ahorita él está llenando el tacho, porque el nuevo presidente, si es que Balcázar no lo libera al expresidente Castillo, Keiko Fujimori, la parte del indulto humanitario la va a tener completa ahí.
0: Es que,
1: y lo mejor sería, como tú bien dices, la variación en la forma de ejecución de la pena.
0: Pero ese es un tema del Poder Judicial en donde no tiene que ver Keiko.
1: Y solo se requiere la edad, pero, nada más.
0: Y está, lo tiene 80, y está mal, se irá a su casa. Además, hay otro tema que se tiene que entender, así sea, suene feo. Fujimori fue a la cárcel, tú fuiste el abogado, y Fujimori se allana una serie de delitos, de tal manera que... Espérate, pues. Entonces, Fujimori entra a la cárcel y así no te gusta el resultado, estaba culpable en la cárcel por sentencia. Entonces, cuando Fujimori comienzan a manosear el indulto con Kenji, lo hacen política y tal, una de los mantras era no ha pedido perdón, no ha devuelto lo robado, toda esta cuestión, ¿no es cierto? Entonces, ahí se hace una masa argumentativa que tiene un peso, mayor, menor, pero tiene un peso. Porque lo mínimo que una persona que está por morir dice, bueno, sí, yo me equivoqué, yo pido perdón por lo que he hecho, tengan piedad de mí.
1: Es que nuevamente, ¿no?
0: Sale Lian Karp y le dice a Keiko. Keiko no había jurado, eso pasó hace una semana. Entonces sale Lian Karp, tira una cama de Tel Aviv con la boca bien pintada y dice, misericordia para mi esposo. Toledo está en la cárcel hace 3 años y ha robado millones y es culpable. Y le han quitado todos. Estoy hablando de los hechos. Ya no estoy discutiendo si la sentencia fue buena o mala. Los factos dicen que la semana pasada, esta semana que ha pasado, le han quitado la casa 1, la casa 2, la casa 3, la casa 4. Entonces, ¿para qué vas por ese lado forzando a Balcázar a dar un indulto a un corrupto? Cuando lo puede sacar para que se vaya igualito y que le toque lo que le toque en su casa.
1: Déjame a mi hermano.
0: O en un hospital.
1: Tira el tiki. Vamos por partes. Primero, el presidente Fujimori nunca se llamó a nada, ese fue un invento.
0: Ya.
1: Él nunca se llamó a nada. Él lo que hizo en el caso de las ETS es conformidad con los hechos, pero no con el delito y la pena. Rosa María es la que se inventó ese tema del allanamiento.
0: Ya, okay.
1: Que no existe, ese es un tema. Para el indulto humanitario se requiere una enfermedad que haga que la cárcel ya no solo te quite libertad, que es lo único que te puede quitar.
0: Sí, te va a quitar la vida.
1: Si te quita vida o salud, el indulto humanitario va. Y el indulto humanitario es una obligación, porque hay un convenio internacional que dice que están prohibidas las penas inhumanas, crueles, etcétera. Así que la lógica del indulto, cuando decían perdón, eso es para el indulto ordinario, no para el indulto humanitario. Uh-huh. En el indulto humanitario está aprobada la enfermedad, a la calle. Tú dices... Para mí, ningún tuberculoso debe estar preso. El único problema, y eso se lo critiqué a Pedro Pablo, es uno. Debieron ser 80 y bastantes tuquitos en el camino. Entonces, nunca lo hubieran tocado. Debe ser una política de indultos que se malogró.
0: No, fue un enjuague.
1: Cuando mi querido Ollanta sacó eso de los narcoindultos y le inventaron a Alan García, y desde ahí se malogró. Ya no hay política
0: de indultos
1: humanitarios.
0: La palabra indulto está muy manoseada. Entonces digo.
1: Pero voy al otro. Ya. Déjame ir al otro. En el tema de Toledo hay un problema, y es que cuando él organizó la persecución y se perseguía a todos los funcionarios vinculados al gobierno de Fujimori, él venía pactando con Odebrecht 38 millones de dólares. Entonces, eso creo que va a pesar en la conciencia de cualquiera. Por eso, si yo fuese su abogado, no le aconsejaría el camino.
0: No voy a redundar en el video que tenemos. Ya llegó Puca Bellido, te estirando, te está haciendo sus
1: elogios. Calentando el hombre.
0: Está calentando. Él es cortito, estira corto. Es como Jorge japonés, así, más japonés que tú. Pero ¿cuál es el tema? Pues le saca un video. Por eso uno es esclavo de sus palabras.

0: palabras y prisionero su silencio, ¿no? Entonces sale Toledo y dice, no, Fujimori no está mal, Fujimori no está grave. Y si está grave hay que hacer una comisión de médicos peruanos, europeos, americanos. Y bueno, si está mal, pues ya...
1: Él tiene un camino excelente.
0: Si le quedan 2 meses de vida, ya él se puso cruel.
1: Él tiene un camino excelente en la variación de la forma de ejecución, además, de la pena. Y tranquilo, oye, sale. Solamente, debería salir, además, pero por ese camino, ¿no?
0: Solamente tiene 3 años de cárcel, hermano.
1: Pero esta ley...
0: Ya.
1: Correcta, que nadie por discute, no, no dice que con 80...
0: Ya. Y por último...
1: ¿Cumple si la pena domiciliariamente o sujeto
0: si
1: a reglas de conducta?
0: Keiko tiene la mácula familiar de la corrupción, ¿ya? Para sus enemigos políticos, para sus enemigos mediáticos.
1: Ahí estoy por ahí,
0: una de las cosas que más me llama la atención, a nosotros que tenemos edad, es la cantidad de periodistas que ahorita ya hacen especial de la vida de Keiko, ¿no? Keiko en el colegio, Keiko actuó. Keiko con su
1: bueno,
0: papá.
1: Presidenta,
0: Keiko
1: bueno.
0: Con González. Ya, pues está bien, pero si hace medio año estabas aplaudiendo su cana y le ha dicho ladrona para abajo. Pero en fin, se voltean más rápido que
1: una
0: media.
1: Una época de reconciliación.
0: Ese es como cuando hablan bien de BKC, ese tipo.
1: Está bien que venga el Papa.
0: No, no, a mí no me gusta eso. Yo muero en mi palo. O sea, yo no le voy a decir, para mí, desde mi punto de vista, yo no creo en el indulto ni humanitario.
1: No, yo también estoy de acuerdo que...
0: Yo lo que creo es que hay que poner una muy buena ambulancia, la mejor ambulancia posible de salud, con los mejores médicos en Barbadillo, y a quien le toque morir ahí, si está mal.
1: No, pero existe la norma que establece.
0: Por eso, pues, cuando no tienes 80 años, si te toca...
1: Bueno, tienes que vas a hacer.
0: Hermano, en la mejor ambulancia posible, sales, llamas a un cura, te das una emunción y ya está.
1: Se tiene que cumplir la pena.
0: ¿Por qué razón? Porque si no, Keiko tendría que entrar a tallar solo de Castillo. Séptima vez que piden el indulto de Castillo. Y Castillo no está enfermo, pues. Lo que quiere valorar la izquierda que lo pide es que Keiko sea la super... Ahorita sí Keiko, la superpoderosa, que se ponga por encima.
1: Yo creo que
0: del bien y del mal.
1: El mejor consejo para el presidente Castillo es que él pelee porque lo absuelvan. Ya logró que le quiten rebelión. Está en discusión ahora si es conspiración.
0: Claro.
1: Y esa pelea debe darla. En vez de buscar otro tipo de salud y después de aguantar un poco más... Y debe terminar su batalla legal y de ahí hablar. Sí. Pero en este momento intentar...
0: No, y además son torpes porque la verdad es que no está grave. No le pueden inventar una situación de gravedad. Y además tiene pendiente los temas de corrupción.
1: Entonces, que lo tiene, ahí sería bueno que Pucca tiene congelado en el Congreso. Todos los casos de cohecho de la casa de Zarratea, salvo un par, están congelados.
0: Bueno, yo he seguido ese caso. O sea, el pata está de tierra hasta acá.
1: Pero casos pocos.
0: Porque Salatiel Marrufo es color eficaz.
1: Acuérdate que yo he estado por ahí. Pero la cosa es que en el Congreso se atracaron la mayoría de esos casos.
0: Pero estoy hablando de Keiko, presidenta. O sea, Keiko ni puede indultar a un corrupto, le hace Toledo. Ni puede meterle la mano en el caso PPK porque está en camino a solución.
1: Y no necesita.
0: Pero tampoco puede indultar a un golpista. Porque para colmo, Castillo, bruto todavía, agarra y dice disolver. O sea, imagínate que Keiko se complica. Ponte que libera a Castillo. Libera a Castillo. Y se le complica al gobierno como se le puede complicar. ¿Te imaginas a Keiko el próximo año diciendo disolver? No puedes, pues. Ella no puede indultar a un golpista.
1: Los indultos deben ser una política. Debe haber indultos individuales, sino debe haber una política de indultos.
0: Y además, en el caso de Castillo está el tema de la corrupción. Y el tema de la corrupción no es menor. A Castillo le daban 60 mil soles mensuales a la hermana para que reparte entre los hermanos, entre ellos uno de los que está de senador. La cuñadija, ¿no es cierto? La cuñadija, cuñada hija, sale traficando influencias.
1: Habría que ver qué pasó con ese caso, ¿no?
0: El caso
1: yo
0: sigue.
1: Lo recuerdo, claro, donde estaba el alcalde ahí, Nenín.
0: El señor Espino Lucana, que era su jefe, con su polo que decía Construcciones Espino Lucana.
1: Yo he sido abogado de Carelín López y de Bruno Pacheco, o sea, conozco muy bien esas
0: entonces,
1: historias.
0: Si la señora hace eso y va a un lugar y dice, yo te voy a poner agua, firma acá, porque yo acá que tengo con el señor y es la cuñadita.
1: Pero esos casos, el grave problema ahí es algo parecido a lo de Gregorio Santos. Con Gregorio Santos en Cajamarca creían que Roque Benavides lo había metido preso y no supieron explicarle al pueblo de Cajamarca que su socio empresario lo había echado en colaboración eficaz.
0: Bueno,
1: en este caso hemos dejado creer, porque si no, ¿de dónde aparece Roberto Sánchez? Le hemos dejado creer a un sector importante del Perú que el tema del presidente Castillo es solo el intento de golpe.
0: Hermano.
1: Sino porque hay un tercio.
0: El señor Salatiel Marrufo en Combaters por Willax
1: en
0: esa época.
1: Pero ¿qué pasó con ese caso?
0: Espérate, pues, es que ahorita viene Pucca. La situación de eso está por... Es terrible porque le han aceptado la colaboración a Sara Goday, le han aceptado la colaboración
1: Sara Goday no tiene, no le han dado.
0: a...
1: No le han dado, le anularon.
0: A Salatiel Marrufo.
1: Que no sé si le han dado. No sé si le han dado. No sé si le han dado.
0: Es el coronel eficaz número 12.
1: Todos esos casos están parados.
0: Pero por eso, pues... Pero yo sé que son, había ya no faltoso, dicen, son aspirantes.
1: No, porque el caso más armado es el del fondo a mi vivienda.
0: Está bien, pero lo que te quiero decir es que tiene el problema. ¿Por qué es importante que ese problema se resuelva? ¿Ya? Si quieres que lo absuelvan, por una razón muy sencilla. De acá a 2 años, como Keiko tampoco puede decir Solver, tampoco puede aparecer Sachi, ¿no es cierto?
1: ¿Y qué hace Sachi?
0: En un cerro. Con el enamorado que es una constructora diciendo, oye, firmen acá porque mi mamá te va a poner agua. Y la cabose.
1: Ese es un caso que habría que ver en qué terminó, porque el muchachito se acogió a terminación anticipada. Se
0: y le echó a ella, ¿no? Pues, y le dijo, yo le pago 2.000 soles mensuales.
1: El constructor y la hermana.
0: Por eso, se pues. Entonces, la cuñadita.
1: ¿Cómo habrá terminado?
0: Lo más probable es que esa señorita en 3 años sea inspectorada del Congreso. No puedes hacer eso, pues.
1: Habría, o sea, que ver
0: la
1: qué
0: gente
1: ha pasado,
0: tiene que entender, ¿no? Que el familiar del presidente es de palo, mejor ni lo metan. Pero en fin.
1: Si no, el presidente y filete, pues.
0: Ya, rapidito nomás, rapidito. Tu candidato al Mundial, hoy de Argentina, ha temblado con Cabo Verde.
1: ¿De corazón o de cerebro?
0: No, hermano, cerebro. Tú no tienes corazón. Los abogados no tienen corazón. Los abogados no van al cielo tampoco.
1: Brasil,
0: nada, hermano. Tu cerebro.
1: Pero Francia hasta ahorita.
0: Francia.
1: Sí,
0: es un equipo africano.
1: Pero masacra, pues, pero no vas a ser racista.
0: Ah, no es racista. Hermanito.
1: Lo ha mejorado también, Francia.
0: Tú eres Nakazaki, el arquero de Japón es negro. No, no me vas a venir a decir que tú te sientes representado como el arquero como un negro.
1: Sí, he visto.
0: No me vas a venir a decir que Puka Bellido se siente representado por el gringo, ¿cómo se llama? Este noruego que tenemos nosotros.
1: Justo al presidente Castillo le digo, somos paisanos, le digo.
0: ¿Tú crees que el hijo de Puka...
1: Eres de Querocotío.
0: Oye, el hijo de Puka es más vivo que Puka. ¿Tú crees que el hijo de Puka tiene su polo de soné? No sea malo, yo
1: Colorado,
0: quiero
1: Jefferson. Colorado,
0: no, hermano, yo para mí la selección peruana es con Cubillas, con Jefferson, con Teófilo, con Chumpi. Bueno, no me ponga gringo,
1: pero Francia
0: hermano.
1: Está bien.
0: Ya, uno ahí ya invitado, porque en fin. Me imagino decirlo en peruana, puro gringo. No,
1: pero,
0: es Perú.
1: Pero si salen gringuitos, ¿qué vas a hacer?
0: No, pues hermano, la selección peruana tiene que
1: salga todo.
0: Como pues. Nosotros, Pecota, Sierra, Selva, Unida a la Costa, Unida a la Selva contigo.
1: Toda la sangre, toda la sangre.
0: No, pues hermano, si tú, el himno peruano es Unida a la Costa, Unida a la Sierra. Unida a la selva contigo.
1: Bueno,
0: y todo gringo de ojos azules no es representado.
1: No, pues. Dios dirá, pues, hermano.
0: En fin, ha sido muy amable.
1: De igual manera.
0: Listo, viene Puka. Jodido, jodido. Ahora ya no va a estar en el Congreso Puka. ¿A qué se va a dedicar Puka? Luego de la pausa venimos con el congresista más jodido de la historia de la izquierda del Perú. Puka Bellido, ya sin tinte rojo en el pelo. Regresamos.
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0: Es rojo, rojo, rojo y jodido, jodido, jodido. Pero no sé por qué se va a extrañar. El que lo va a extrañar es Marcial Vilela. Porque tantas veces ha peleado con Marcial Vilela, hasta los cuyes lo van a extrañar en el Congreso. Puca, ¿qué tal? ¿Cómo estás?
16: ¿Qué tal, Philip? Muchas gracias por la invitación. Un saludo. Philip, fui a buscarte a Panamericana. ¿No estás?
0: Ya no estoy, pues, hermano.
16: Por eso me retrasé 3 minutos, discúlpame.
0: ¡Ah! Qué burro, caramba, no le dijeron. Pero aquí estamos, pues, hermano. Estás, lo importante es que estás.
16: Acá siempre te encuentro. Eso es lo importante.
0: Siempre me vas a encontrar. Escúchame, ¿cuál es tu situación político-partidaria, jurídica y anexos? ¿En qué partido estás?
16: Militante del Partido Pueblo Consciente. Está participando en las elecciones regionales y locales. Y le deseamos mucha suerte a todos los que están postulando.
0: Escúchame, la gente no entiende esta maroma, ¿no? En el Congreso supuestamente hay, bueno, no supuestamente, hay 6 fuerzas, de las cuales 2 van a perder la inscripción por irresponsables, ya no quiero ni calificarlo. Nieto, ¿cómo es posible que no completen sus listas y ellos van a perder inscripción en diciembre? Entonces hay 2 menos, ellos y Obras. Pero queda una serie de partidos como el tuyo que la gente desconoce, que de repente terminan con una labor protagónica, y no sé, pues, ¿no? Le ganan a Verónica Mendoza y tú tienes a alguien de tu partido de presidente de la región Cusco. ¿Con qué expectativa ves tú las elecciones regionales?
16: Mira, las elecciones regionales están participando todos los partidos, todos, todos, sin excepción, porque el proceso electoral entre la nacional y las regionales se traslapa, o sea, se intersectan, en otras palabras. Y eso porque no es una tras otro, si fuera una tras otro, podrías aplicar el corte de lo que no ha pasado, vaya, ya no podrían participar. Pero en este caso, antes de que se dé la primera vuelta, ya había empezado el tema regional, la convocatoria, ya había habido los procesos. Por tanto, la aplicación va a ser al 2030.
0: Ya. Entonces, ¿cuál es el tema? Yo creo que tú te vas a ver beneficiado con lo siguiente. Ha ganado Keiko. Y sin ánimo de entrar en una disquisición de análisis largo, el país se ha partido en 2, como dicen, ¿no? Los que están con Keiko, los que están en contra de Keiko. Dentro de los que están en contra de Keiko, en las regiones en donde supuestamente tu partido va a tener un rol protagónico, yo creo que va a querer que estas elecciones que vienen sean plebiscitarias. Es decir, solidificar el tema de que Keiko no gane en el Ande, de que Keiko no gane en la provincia, y que en la provincia ganan partidos o movimientos regionales que son adversos a su manera de ver la política. ¿Tú lo entiendes así?
16: En las elecciones regionales, Keiko no va a tener ni una región. Es difícil, complicadísimo. Es más, ellos nunca han trabajado las candidaturas regionales. Ellos trabajan solo nacional. Y sus candidaturas son de cumplimiento, nada más de participación.
0: Con así la ley, ¿no?
16: No, entonces eso es todo, porque no van a tener. Ahora, que sí van a tener gobernadores regionales, son muchos partidos que ya perdieron su inscripción.
0: ¿Cómo quién? Dame ejemplo.
16: Por ejemplo, Alianza para el Progreso va a tener el gobierno regional, Podemos va a tener el gobierno regional, Somos Perú va a tener el gobierno regional. O sea, todos los partidos que han perdido.
0: ¿Cómo la ves a Verónica allá en Cusco?
16: Va a ser cierto protagonismo, pero no creo que gane.
0: No crees que gane.
16: Hay otras estructuras, porque Verónica tiene una sola provincia que está bien armado, que es la provincia de Chumbivicas. Hay un
0: que candidato. Tú eres por ahí, o sea, tú sabes.
16: No, claro, pero hay un candidato que viene de otro partido, que ahora se ha afiliado y está participando. Pero ese candidato ya es su tercera, creo, su segunda postulación.
0: ¿En Puno cómo va la cosa?
16: En Puno, probable Juntos por el Perú pueda tener cierto protagonismo, pero también ahí nosotros estamos, ¿no? Pueblo Consciente está poniendo un candidato que tiene bastante arraigo en jóvenes y que viene de una experiencia dirigencial universitaria. Puede escalar, va a depender de los escenarios que se presente y sobre todo la población cómo lo ve. Porque
0: mucho tú has sido muy práctico en decir que a ti no te gusta que Keiko haya ganado, pero que ha ganado, que las reglas de juego se tienen que respetar, porque así es la democracia. Tú has cortado por lo sano, te has dicho, bueno, vamos a seguir trabajando en esto, que es tu futuro político. ¿Tú en qué función vas a estar? Porque tú no eres candidato a nada ahorita. Tú simplemente sales del Congreso y vas a jugártela por apoyar a tus candidatos para ver si ganan debidamente alguna región. Pero si no ganasen, ¿tu partido también va a morir? ¿Cuál es tu tema? ¿Cuál es tu futuro político?
16: No. Mi partido cumple todos los requisitos de la valla que han puesto, que son 40 provincias. Nosotros hemos presentado más de 40 provincias a nivel nacional. Las regiones también. Nosotros hemos presentado las regiones necesarias para cumplir requisitos. Así que el partido va a estar...
0: Vas a estar vivo para el próximo año también.
16: Presente para el 2030.
0: Correcto.
16: Y en el 2030 hay que pasar la valla,
0: claro,
16: para participar en el 2031, porque ahí sí, ya no va a haber esta situación. O sea, los ya, que no pasan las elecciones regionales locales ya no participan en las elecciones nacionales del 2030.
0: Entonces, 31. ¿Tú estás en desacuerdo de la manera como lo ha tomado la derrota Sánchez?
16: Mira, todo el mundo está diciendo eso, pero Philip, hay que ser caballeros. Si a alguien le patean la canilla y le duele, déjale que llore. ¿Por qué le obligas a que no exprese sus sentimientos, sus reclamos? Si es parte de la democracia.
0: Sí.
16: Entonces, no se puede estar conminando al congresista Sánchez a que no vaya a la Corte Interamericana de Derechos, que vaya a otros espacios supranacionales, que a jurado electoral ponga uno un recurso, al Poder Judicial. En la democracia todo vale. Además, la población, sus votantes, exigen eso. Oiga, ¿tú
0: crees?
16: No, por supuesto.
0: Yo lo que creo que el tipo tiene que hacer una oposición a Keiko Fujimori,
16: primero es un escenario. Yo te digo porque vengo de la cancha. En la cancha, el pueblo andino, sobre todo, no es aquel que dice, oh, ya me tumbaron. Le gusta que el quien le represente batalle hasta lo último. Y eso es lo que está haciendo.
0: Correcto.
16: Y
0: tipo Cahuide.
16: Pero si nosotros retrocedemos, mira, cuando ganó Castillo, Keiko también hizo todo hasta lo último. ¿Recuerdas que han ido hasta
0: la OEA?
16: Hasta la OEA, vergonzosamente, a tocar la puerta. Acá traigo el expediente. Después estaba la señora del general del aire, del Castillo. Todo eso show hemos visto. Entonces, tampoco no hay que sorprendernos.
0: Okay.
16: Es normal en la democracia que la gente reclame, cuestione, pero hay normas establecidas. Correcto. Y esas normas determinan.
0: Comentemos lo que dice Keiko con respecto a cómo se refiere a Sánchez. No lo menciona, le dice contrincante. Veamos.
17: Quiero también saludar al contrincante, a su partido político. El proceso electoral culminó y empieza un periodo de transición, un periodo de diagnóstico en la que tenemos que saber exactamente cómo vamos a recibir a nuestro país.
0: A mí me ha gustado varias cosas. Número uno, no han celebrado de una manera pomposa ni burlona, muy comedida, un estrado chiquito, nada de globos, nada de pancartas, nada de volteretas. Se ha ganado por muy poquito y hay que respetar el voto ajeno. Le dice contrincante, lo saluda. Desde el punto de vista de la forma democrática, me parece que está bien lo que está haciendo. A mí me hubiera parecido horrible que sea una super celebración pacharaca llena de globos y cosas.
16: Pero sería
0: así.
16: También ridículo hacer eso, o sea, después de tantos días que ha pasado ya, a todo el mundo ya se le ha pasado ya la emoción claro. de la ganada. Porque si fuera el mismo día, todos yeah. aparecen con su globo.
0: Claro.
16: Es más, ese día estaban con sus globos largos, en yeah. naranja, yeah. y todos, y los otros con sus verdes. O sea, yeah. eso es normal, eso es de los seres
0: Creo
16: humanos.
0: Creo que hicieron un papelón no, la celebración de Sánchez. No, pero, lo que, no, ¿sabes lo que no me
16: los
0: gustó?
16: Los dos lados, ¿ah?
0: No, no, no, no, pero ella tampoco, no, no es que celebró.
16: Sí, sí, a mí, pues, es que no ha visto. Pues, pero si déjame,
0: no bueno, no lo he visto. Lo que te voy a decir a mí, lo que me molestó de Sánchez. A mí no me gustan los lambiscones. Y Sánchez, si hubiera Sánchez estado con su Nini, con su gente, ese día habían paracaidistas, hermano, que no tenían que nunca lo habían y se abrazaban con Sánchez, se besaban, se tiraban al piso, mucho ayayero. Entonces,
16: pero es que oportunista,
0: no, ya sé no, que la política es
16: no,
0: así,
16: no, me vas a decir. No, pero es la idiosincrasia. Ya. Mira, ha visto ahorita cuántas lambiscones ya están en la puerta de Fujimori.
0: Horrible, pues.
16: Todos están ofreciendo para ministro y para que se les abra, dice, tiene que ser de ancha base, tiene que ser de ancha base. ¿Sabe qué? Cada uno de esos que dicen que su gabinete de Fujimori tiene que ser de ancha base, lo único que le falta es que digan, llámame, yo también quiero ser tu ministro. No,
0: yo me refiero...
16: ¡Vergonzoso!
0: Yo he dicho que tiene que ser un jugo surtido con poca naranja.
16: Mira.
0: ¿Por qué? Porque desgraciadamente hay gente muy beligerante. Pero lo que no me gusta son los paracaidistas.
16: Pero deja al cocinero que prepare su menú.
0: Correcto.
16: Aquí la gente se mete ahí.
0: Vamos avanzando. Keiko dice que va a tener un gobierno digital y muy cercano. Superemos esa de ahí. Pero transparencia ha saludado la fórmula presidencial ganadora. Me ha llamado la atención lo de transparencia. Porque póngamela acá lo de transparencia. Porque transparencia, pues... digamos que tiene su tendencia a caviar y que decían que había ganado Sánchez. A mí no me gusta lo de transparencia. Me parece lo más poco transparente no saber quién está atrás tuyo.
16: Pero Transparencia es una ONG.
0: Por eso. No,
16: ya, no. Pero ¿quiénes son los que dan los fondos, pe?
0: Por eso es lo que tienes que saber.
16: Ahí es el asunto.
0: A mí no me gusta. A mí no me gusta la escuestitis ni la ONG. Tampoco me gusta la franja electoral, la mermelada para los medios.
16: Porque,
0: no me gusta.
16: Porque tú podrías hacer, si tú tienes la plata suficiente, formas una ONG... y manipulas a esa ONG y a los trabajadores y a los especialistas con tu plata.
0: Claro.
16: O sea, ese es un poco perverso, ¿no?
0: A mí no recontra. A mí no me gustan las ONGs, no me gustan. Ni las de derecha ni las de izquierda, porque disfrazan intenciones. Si tú vas a tener un programa...
16: Y encima se hacen exonerar de tributo. Porque
0: y es un negociazo, además. Tienes unas oficinazas y carros.
16: Pero no, pues está exonerado de tributos. Claro. Porque dicen, ¿no? Al momento de declarar, dicen cuánto han percibido y han transferido recursos a las ONGs y eso se les descuenta.
0: Claro, debería ser. Entonces, pues, ¿no?
16: Y además eso es plata del propio pueblo, pues.
0: No, es que a mí ni siquiera eso, si no es plata extranjera... de gente que tiene ideas alienantes a nuestro país. Así, yo soy un nacionalista de verdad, como decía eso lo de Oliver Song, ¿no? Ya, un hito, un colorado, ya, que han nacionalizado. Pero a mí no me gusta que cuando argentino viene acá, termina jugando para la selección, besa a la selección, Oliver Song no sabe ni hablar castellano. A eso, ahorita vamos a hablar de fútbol, a eso me refería. El hecho que tú dices que tiene derecho al pataleo, nosotros tenemos otra visión. Vamos a hacer una nota sobre las pataletas de tu amigo. ¿Sigue siendo tu amigo Sánchez, no?
16: Mira, yo no tengo enemigo de ningún tipo. Las personas yo los veo como seres humanos.
0: Ya.
16: Converso con todos.
0: Ya.
16: Dialogo con todos, escucho a todos.
0: Está bien. Veamos a Sánchez.
18: Keiko Fujimori ya recibió su credencial como nueva presidenta de la República, pero en la vereda de enfrente le siguen haciendo pataleta.
19: Ni siquiera la FIFA se ha atrevido a cambiar las reglas distintas a un primer tiempo, a un segundo tiempo de un partido de fútbol. Aquí se ha hecho.
18: Roberto Sánchez anunció un nuevo recurso de apelación para bajarse los votos de peruanos en el exterior. No entiende o no quiere entender que ya perdieron las elecciones.
20: Pretensión principal, se declare la nulidad de los votos de las mesas de sufragio correspondientes a las elecciones celebradas en la totalidad de oficinas consulares, en tanto que, de los elementos proporcionados, habría medido graves irregularidades concretizando actos vulneratorios del principio de intangibilidad electoral. Solicitamos, en base al debido proceso, que se programe audiencia en el plazo más inmediato.
18: El objetivo de Juntos por el Perú con este último recurso es lograr que el Jurado Nacional de Elecciones reevalúe el caso y declare la invalidez de las actas de sufragio correspondientes a los consulados peruanos en el extranjero.
1: Solicitemos, en el marco del debido proceso, la institucionalidad del proceso electoral, los observadores internacionales, que hagamos una revisión exhaustiva, un reconteo.
18: La apelación presentada por Roberto Sánchez y su gente llega 8 días después de que la primera instancia judicial, el Jurado Electoral Especial, desestimara la solicitud de nulidad que apuntaba a los votos emitidos en regiones como Norteamérica, Europa, África y Argentina.
21: Pero nuestra certeza no acaba allí. Apelaremos no solamente a la entidad constitucional del Perú, si bien es cierto, es la instancia institucional. El órgano electoral tiene autonomía, pero los derechos a la participación política son derechos constitucionales.
18: En aquella oportunidad, el órgano electoral desestimó el pedido porque no había argumentos suficientes, no había pruebas y ni siquiera habían pagado a tiempo los derechos administrativos. Por eso es que hicieron un ayapetón cuyo dinero usaron en cualquier cosa menos en ello.
22: Sentimos que no nos representa, sentimos que nos discrimina. Sentimos que nos excluye, que no nos considera peruanos.
18: La pataleta de Roberto Sánchez llegó incluso a foros internacionales, o al menos eso dijo que haría.
1: ¿Qué esconden? Si se pone el acta así de peruanos en el exterior, para recontar donde hay controversias, donde hay precisamente esta fuente de duda, ¿acaso no ganaría la democracia?
18: Al final todo parece indicar que el berrinche de Sánchez caerá en saco roto. La plata que recolectaron, dicen, se usará en abogados. Ellos siguen en lo suyo mientras Keiko ya piensa en lo que será su gobierno. Así las cosas.
16: De chumibicano, pero elegante.
0: Hombre, ya te estás peleando con Carlos Sánchez. Pero a ver, te decía, este pata... Yo creo que se va a quedar la mitad del camino como Porquia.
23: En extremo.
0: Por alegoso tonto. Él debería haber asumido un liderazgo de la izquierda, tratar de que su partido sea fuerte en estas elecciones. Sigue con el tema del sombrero. Oye, tú le has sido más leal a Castillo que él y tú no estás todo el día con sombrerito. Porque tú tenías, me acuerdo, tu sombrero de campaña y tú te ponías tu chullo y se te ve natural. Porque eso se usa en tu tierra y tú siempre lo has usado. Este de Guaral, hermano, de San Borja, ¿cuándo se ha puesto chullo? ¿Cuándo lo ha visto con sombrero este pata?
16: Bueno, lo importante siempre hay que respetar, ¿no? Son sus estrategias. Y le resultó porque terminó en la segunda vuelta, ojo.
0: No, claro, pero te decía, hablando de estrategias, él debería cambiar la estrategia, porque ahora van a haber nuevos liderazgos. Tú que eres mosca, tú eres más inteligente y orgánico en estos patas. En vez de quedarte alegoso y de lamento boliviano que me ganó Keiko, no, tú estás organizando tu partido, vas a ganar tus municipios, te vas a armar, de repente ganas una región y estás pensando a mediano plazo. Tú mismo has dicho, 2030, 2031, serás candidato, ya ves. El líder no puede ser llorón. No todo el día no puede estar lamentándote. El líder le tiene que decir a su gente, para allá vamos, para allá vamos. Y así vamos a llegar y esto es lo que vamos a hacer. ¿Ese es el líder o yo me equivoco?
16: Bueno, para todos los gustos hay líderes. Hay un sector importante que articula en este momento con Sánchez. Y eso hay que reconocer, ¿no? Y ese sector también presiona. Uh-huh. O sea, no es tan fácil. Cuando a veces uno tiene una iniciativa personal, lo único que te presiona son los hijos y la esposa. Yeah. Pero en temas políticos y a la población. Es más, yo tengo entendido incluso... las movilizaciones no las planteaba él, sino la población. Sí. Eso hay que tomar en cuenta.
0: Sí, claro, pero quedaron en nada porque tú sabes perfectamente que la movilización cuesta, requiere un liderazgo, requiere una organización. Y yo no lo vi a este señor en ese punto. Pero, en fin, cada uno hace con su vida política tal como tú dices lo que mejor le parece. A ver, Pedro Castillo. Una iglesia evangélica le pide a José Balcázar que conceda el indulto a Castillo. ¿No has estado escuchando el tema con Nakazaki? ¿Tú cómo ves el caso? O sea, yo veo inviable que Keiko lo haga o que Balcázar lo haga.
16: No, dos cosas que hay que separar. Los temas que tiene por temas de corrupción, todo eso, yo creo que es difícil cualquier presidente pueda meter la mano al fuego por ese tema. Pero el tema que es eminentemente político de haber hecho su mensaje presidencial, sobre ese tema que es carácter político, sí, Balcázar puede dar una gracia presidencial.
0: ¿Quién?
16: Balcázar.
0: Ah, ya, correcto. El problema de Balcázar, que no tiene sustento político,
16: no,
0: ya le han negado...
16: No, no, Balcázar no. Es que no le conoce. Balcázar te mide. ¿Cómo reaccionas?
0: Ya dijo que no va a dar la gracia, por si acaso ha declarado. No voy a dar la gracia, ha dicho. Ya lo declaró, por ya, eso te dije.
16: Eso es normal. Eso has dicho que hasta el momento no lo doy.
0: No, lo ha dicho antes de ayer. Se lo dijo a Marcel Vilela, tu pausa, pregunta. Dijo, no le voy a dar la gracia. Y yo creo que no la debe dar a él porque hay procesos pendientes.
16: No, no, no.
0: Porque es pésima idea.
16: No, no, no, no. Es que si le va a dar la gracia es respecto de...
0: Yo lo
16: no
0: sé.
16: No es que le va a dar de todos sus procesos.
0: No he dicho lo contrario. No dice respecto de, peor aún cuando viene Keiko, tú te imaginas a Keiko tentada de acá 2 años o 1 año, si las cosas no le salen bien, disolver la canción. Eso de disolver ya se probó históricamente, claro, que está mal. Para Fujimori, para Vizcarra y para este señor.
16: Pero la puede hacer. Si la hace, ya ve las consecuencias. Uh-huh. Así que... querer implementar en el país situaciones al margen de la norma
0: es un
16: error. Tiene su peso, no tiene su peso y termina mal. Acá lo que tiene que pasar es lo siguiente: demostrar con resultados todo lo que en los 4 campañas que se ha comprometido.
0: Claro.
16: Listo.
0: Ya hablaste bastante, ahora.
16: Y si no hay, ya ahí queda.
0: Se peló. Ya, Puca, rapidito, tu candidato al mundial.
16: Sudamericano, mínimo Argentina.
0: Argentina.
16: Sí, sí.
0: Brasil no lo ves. Hoy día sufrió Argentina, eso de Cabo Verde, ¿cómo? No se cansaban hoy, porfiados, parecían.
16: Pero los que sufren tienen el cielo, pues.
0: Pero ahí al final los argentinos, hermano, con las justas.
16: Pero a Messi le han sacado todos los años.
0: Pero hermano, la seguía haciendo. Lo que pasa es que estás acostumbrado a que siempre la haga, pero discúlpame, casi mete un gol el día de hoy y dio 2 pases de gol, que es bastante.
16: No,
0: lo que pasa es que Messi pues es un humano, no es Dios.
16: Así
0: pero
16: es.
0: Sigue siendo bueno el chat.
16: Pero yo creo que Argentina es un buen candidato.
0: Está bien, Argentina. ¿Te gusta? Yo he criticado esta cuestión de los nacionalizados. Yo quiero Perú con peruanos. Yo no creo que en un futuro pues haya puro gringo en el Perú, pues hermano. Ya tú ves en las elecciones europeas, hermano, parece el Ghana tiene
16: pero,
0: un...
16: Pero lo que pasa es que... los países, sobre todo europeos, les gustan pues jugadores sudamericanos, se los llevan, los nacionalizan.
0: No, pero los africanos, ya, hermano.
16: Y los ponen.
0: Francia ya. A es Francia, Francia B es Ghana, Francia C es Senegal, Marruecos. No saben hablar ni árabe, ni creen en Mahoma, ni, hermano. Pero, no saben ni comer la comida marroquí.
16: Pero es la plata la que juegan.
0: Está mal, pues, hermano. Está bien.
16: Así es.
0: Listo.
16: Así es,
0: Fili. Ya, yo te agradezco, Puca. Que te vaya bien, porque siempre es bueno tener a gente que piensa diferente a ti, y que venga y que dé la cara y que pelee y que luche, porque esa es la democracia.
16: Filipe, muchas gracias por la invitación. Oye, pero la verdad me hubiera gustado que ganes la presidencia. ¿Te han saboteado, no?
0: Yo, la verdad que sí, pero yo me quedé callado porque yo no soy llorón. Entonces, recién fíjate que yo nunca, Puca, di ninguna entrevista al respecto. Yo me quedé callado.
16: Porque... Pero, ¿vas a contar al Perú cómo te han saboteado o no?
0: No.
16: Porque hay un pajarito y nadie me contó cómo te han saboteado.
0: Pero espérate, ya te voy a contar un día. Ya está comenzando a dar la vuelta a la rosca. Ya se están comenzando a saber algunas cositas que yo me he callado. Porque nunca, yo no creo en el tirador de dedo. A mí no me gusta tirar dedo. A mí me han educado con que tú no debes tirar dedo. Puca te pega, te pegó. Te peleas en el recreo. Te arreglas con Puca, te das la mano y murió la flor. Pero eso que ahora está tan de moda, ¿no? Regresar al pasado y decir, me pasó tal cosa y llorar. No. Las cosas, Diosito las pone en su lugar. Siempre Diosito a la hora y la hora pone las cosas en su sitio. Y ya va a pasar lo que tiene que pasar. Ha sido muy amable.
16: Gracias, Filip.
0: Saludos a tu chivolo, me no. Cayó. No saben lo que es el hijo de Puca. Si Puca es vivo, el hijo es Messi. El hijo de Puca era más vivo que Puca. ¿O no? ¿Cómo se llama tu chivolo?
16: Ricardo.
0: Muy simpático el chiquillo. Y ese te ha salido alegoso, ¿eh? Ese, no hay, acuérdate lo que te digo, no hay peor cuña que la del mismo palo. Ese chivolo va a salir de derecha. Acuérdate, no, lo que te digo.
16: Imposible.
0: Va a salir de derecha, hinche la U, bravo. No, metedor de taba. Nada. Acuérdate lo que te digo.
16: Imposible.
0: Va a salir diestro. Yo sé lo que te digo, pu capitalista. No. Va a ser plata. Te va a mantener a ti, a tu esposa. Acuérdate, puca. Va a ganar en euros, tu chibolo. Saludos a Ricardito.
16: Yo creo que eso es lo que estás esperando.
0: Yo sí, claro que sí. Yo lo vi tan capo. Y este chiquillo no puede ser
16: no,
0: rojo.
16: No, no, eso es lo que estás esperando de tu hija.
0: No, no, no. Yo, gracias a Dios, no, hermano. Yo quiero que mi hija sea lo más feliz del mundo. Su plata es su plata, la mía es la mía.
16: Pero, ¿y pero yo quiero para ti? Así.
0: No, porque yo quiero que el capitalismo entre a tu familia. Y que tu hijo sea un platudazo. A ver si te vas a negar. Ese papá, te no, regalo pero, una jato en el Valle Sagrado.
16: No tiene nada de malo. Todos los peruanos son emprendedores, yeah. Todos los peruanos pueden crecer. Claro. Eso no tiene nada de malo.
0: Acuérdate, Ricardo. Platudo. Ricardo Mío, magnate. Va a tener trenes y va a competir con Porto. En fin, gracias.
16: Es su tío.
0: Pausa, regresamos.
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0: A ver, el caso Pfeffer va a dar que hablar en las próximas semanas y nosotros estamos haciendo una recopilación histórica de todo lo sucedido alrededor del asesinato de Miriam Pfeffer a manos de Trujillo Espina Payaso. ¿Quién era Miriam? ¿A qué se dedicaba? ¿Quién era el padre? ¿Qué tanta plata tenían? ¿Por qué un sicario colombiano, estando en Argentina, viene al Perú a matar a esta señora? ¿Por qué la mata como la mata? ¿Por qué los hijos echan la culpa? ¿Por qué el hijo Ariel ha regresado a decir que iba a contar su verdad? La segunda entrega sobre el caso Pfeffer.
5: La noche del 14 de agosto del 2006 transcurría normal en la calle Paul Harris 219 en San Isidro. Miriam Pfeffer, exitosa empresaria inmobiliaria de 51 años, acababa de conversar con sus hijos antes de retirarse a su habitación. Se calcula que fue entre la medianoche y la una de la madrugada que un intruso ingresó a la vivienda sin forzar cerraduras o ventanas. En la penumbra del segundo piso, aquel sujeto sorprendió a la empresaria en su cama. Nadie sabe qué sucedió exactamente ni cuál era el verdadero propósito de aquel delincuente. Sin embargo, la necropsia demostró que Miriam Pfeffer luchó por su vida durante unos 15 minutos. El atacante, que luego sabríamos era extranjero, utilizó un cable de teléfono para consumar la asfixia mecánica por estrangulamiento. Los curtidos peritos y expertos investigadores lograron reconstruir lo sucedido. Durante el forcejeo, la víctima hirió al intruso rompiéndose una uña acrílica. Quedaron rastros de sangre ajena y piel bajo sus uñas, una pista crucial para las investigaciones posteriores. Aquel trágico día, el asesino logró huir llevándose una laptop, dólares y el celular de la empresaria.
6: Yo digo que tranquila, que estoy lo otro, que yo solo voy a robar, que yo no me demoro, que ya, tranquila, yo lo voy a robar, ya me voy.
5: Fue recién al amanecer del 15 de agosto que el cuerpo de Miriam Pfeffer fue hallado sin vida en posición de cúbito dorsal sobre la alfombra de su dormitorio. Fueron sus hijos Eva y Ariel Bracamonte, por entonces de 22 y 18 años, quienes hallaron a su mamá. Ellos habían estado en el inmueble y dijeron a los agentes que no escucharon gritos ni ruidos extraños a pesar de la violencia del ataque.
7: Se perdió el pantalón de Miriam Pfeffer, se manipuló el escenario del crimen, se inventaron falsas suegras. Es decir, el cúmulo de esta situación tiene una direccionalidad y una sistemática que confirman la teoría de la defensa, que existe una sindicación para incriminar falsamente a Bracamonte.
5: Los investigadores de homicidios de la policía notaron de inmediato desapego y una llamativa frialdad en el entorno familiar. Un detalle que tuvieron en cuenta fue que pocas horas después de la tragedia, Liliana Castro Manarelli, pareja sentimental de Eva, se mudó a la residencia de la víctima. Este movimiento apresurado encendió las alertas de los peritos. Las semanas siguientes fueron de mucha especulación. El foco policial viró drásticamente de un robo común hacia un móvil estrictamente económico y familiar. Resulta que el abuelo materno había heredado gran parte de su fortuna directamente a Eva para proteger los bienes. Sin embargo, Miriam Pfeffer mantenía el control del dinero y planeaba redistribuirlo equitativamente entre los hermanos. Su repentina muerte canceló ese plan de inmediato. Hubo también movimientos societarios sospechosos. Apenas un mes después del crimen, Liliana Castro, por entonces pareja de Eva, obtuvo el 50% de las acciones de la constructora de Miriam, consolidando el beneficio económico de la pareja. En aquel entonces, Eva Bracamonte se lamentaba así.
8: Esto es algo con lo que yo vivo hace 8 años ya. O sea, yo hace 8 años vivo no sabiendo qué va a pasar mañana, no pudiendo planear nada con más de un mes de diferencia de tiempo porque no sé ni siquiera dónde voy a estar físicamente, si voy a estar dentro o fuera de la cárcel.
5: El caso se estancó hasta que la sombra del sicariato internacional reescribiría lo investigado. Años después, la policía argentina notificó la confesión de Alejandro Trujillo Ospina, alias Payaso. El delincuente fue descubierto gracias a que, torpemente, presumía en prisión haber asesinado por encargo a una empresaria judía en el Perú. Fue en octubre del 2012 que este personaje fue sentenciado a 35 años de prisión por homicidio calificado por lucro. Aunque alegó que ingresó al inmueble solo para robar, las investigaciones confirmaron que operó bajo la modalidad de crimen por encargo.
6: Ay, estoy totalmente arrepentido. Les pido mil disculpas a la señorita Lorena Bracamonte. yo sé que lo que le hice es algo, ¿cómo le dijera? Irreparable. Al señor Ariel Blancamonte también le quiero pedir perdón.
5: Sangre hallada bajo las uñas de Miriam coincidió plenamente con el ADN de Trujillo Ospina. El asesino material tenía nombre. Este hecho concreto hizo que la fiscalía argumentara que Eva Bracamonte, en complicidad con Liliana Castro Manarelli, contrataron al sicario colombiano para asegurar la millonaria herencia. En ese momento, Ariel Bracamonte se convirtió en el principal acusador de su propia hermana, fracturando la familia para siempre ante millones de peruanos que seguían el caso. Ahora mismo, 20 años después, Ariel está de vuelta en el Perú, dispuesto a contarlo todo.
1: Durante meses he estado escribiendo, investigando y trabajando en este podcast. Pero hay parte de esta historia que no puedo contar desde aquí. El día finalmente ha llegado. Esta noche regreso al Perú.
5: La justicia peruana castigó a alias Payaso, el ejecutor material, pero el misterio sobre quién abrió la puerta aquella madrugada de agosto sigue sin resolverse.
0: Vamos a esperar en los próximos días que Ariel Pfeffer dé una conferencia de prensa o de entrevistas. Y ahí va a estar Ismael Tasay, autor de estas primeras dos notas, para ver si algún día se descubre el secreto de quién mató a Miriam Pfeffer. ¿Fue la hija? ¿Realmente la hija la mandó a matar? ¿Y por deficiencias legales del debido proceso probatorio salió libre? ¿Habrá una nueva prueba? ¿Se volverá a abrir el juicio? Eso lo sabremos de todas maneras. Gracias por estar en Combaters por PBO.
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7: Fuerza Popular es la ganadora de la elección de presidente y vicepresidentes de la República en las elecciones generales 2026.
16: Finalmente, el Jurado Nacional de Elecciones proclamó oficialmente a Keiko Fujimori como presidenta electa del Perú.
21: Proclamo que la fórmula de candidatos presentada por la organización política Fuerza Popular es la ganadora de la elección de presidente y vicepresidente.
16: Aunque no asistió a la ceremonia de proclamación realizada en la sede del Jurado Nacional de Elecciones en Jesús María, Fujimori optó por dirigirse al país desde el local central de Fuerza Popular como presidenta electa.
22: Más allá de la alegría de este resultado, no vamos a esperar un minuto más, porque estamos aquí para resolver los problemas del país y empezar a tomar decisiones. Por eso hemos decidido poner en marcha la oficina de la presidenta electa.
16: Durante su mensaje, anunció que equipos técnicos especializados ingresarán a cada ministerio para realizar un diagnóstico sobre el estado de los proyectos, los programas en ejecución y las principales políticas públicas.
22: Realizaremos un diagnóstico técnico, ministerio por ministerio, para conocer el estado de los programas, los proyectos, las obras, los recursos disponibles y los desafíos más urgentes.
16: Además, reiteró que la recuperación del orden y la seguridad ciudadana será una de las prioridades de su gobierno, en línea con uno de los principales compromisos que asumió durante la campaña electoral.
23: Amigos, muy buenos días, bienvenidos a Entre Nos. Tu amiga Patricia Arbulú te da las más cordiales de las bienvenidas. Oficialmente, pues ya todos sabemos que la señora presidenta Keiko Sofía Fujimori, pues ya es oficialmente la presidenta. Acabó pues estas semanas de incertidumbre, de no saber pues cómo iba la cosa, ¿no? Aunque estábamos claros, pero habían unos de que no estaban muy seguros de lo evidente. Algo que debemos de rescatar de todo esto es la presidenta con el sentimiento y la coherencia que se sabe que está entendiendo cuál es la situación. Nos ha acercado a sus redes sociales, nos ha dicho en otras palabras: ustedes están aquí cerca de mí. Nos ha dado todas sus plataformas de Twitter, Instagram, correo electrónico. Muchos, por supuesto, dirán: ay, no, pero ya no lo era. Como todo, hay algo que es muy claro. Hay no solamente la buena intención, la disponibilidad, y sí, cada uno de esos correos electrónicos deben de ser, pues, y toda la comunicación que querramos tener, si queremos realmente hacer las cosas bien, se tienen que dar con respeto y siempre pensando de que somos una gran familia. Fíjese usted, si nosotros los peruanos nos viéramos como familia, entendemos que somos la familia Perú, ¿ah? Y en la familia, como toda familia, pues hay miembros que a lo mejor pues son un tanto especiales, por así decirlo, ¿no? Hay un borrachín, hay un malandro, ¿no? Hay un trafero, hay uno que se porta muy bien, hay otro que, anda medio perdido, pero es bueno, la mamá sufrida o la mamá que le tiene, pues, ¿no? Cosquillas a uno de los miembros de su familia, ¿no? o también hasta los propios hijos, de todo hay a un padre un poquito irresponsable o un padre, caramba, súper responsable, como toda familia. Pero finalmente, ¿qué nos une? La sangre. Aquí nos une la patria. Debería

hemos elegido a la presidenta, como hemos elegido anteriormente, ¿no? Aunque existan dudas, finalmente la presidenta, hoy es la presidenta, no es un mago, no es maga. Lo que es la líder que por votación, obviamente, en una democracia, ha salido elegida con votos mayoritarios sobre su contendor. Empecemos por ahí. Número dos. Una vez más, con votos tan ajustados de diferencia como las pasadas elecciones del 2021. Número tres. Por ahí escucho algunos que dicen, oye, debería de tener un gobierno de ancha base. Lo que tenemos que tener es un gobierno que haga las cosas bien y nosotros los ciudadanos reconocer de que si las cosas están mal fue porque nosotros lo permitimos. Porque hemos elegido hasta hace poco pésimo. Porque hemos elegido con el hígado. Porque hemos llevado a nuestro cerebro a las vacaciones. Porque los peruanos somos súper inteligentes. Comemos harto pescadito, aunque se lo estén llevando los chinos. ¿Ah? Tenemos harto fósforo. Entonces, no lo estamos utilizando y estamos siendo simplemente viscerales. Entonces, esta descomposición se va a componer entre toda la familia Perú, donde todos nosotros somos parte de esa familia, mi hermano y mi hermana. Ahora bien, gobierno ancha base, caramba, yo no vi en las pasadas elecciones cuando asumió el bando, yo no vi que en el gabinete habían, por decir, fujimoristas de Renovación Popular, o sea, ¿qué les pasa? Aquí lo que se quiere es gente capacitada para la situación, valiente y capacitada y con estrategia y liderazgo. ¿Y qué hemos tenido hasta hace poco? Y entonces, para que todo marche bien, según los que no, los que quieren presionar, que se haga esto a medida de los gustos. No es que si no va a ser muy imposible. ¿Imposible qué? Imposible va a ser cuando sigamos siendo irresponsables. Cuando continuemos siendo simplemente los hijos sin amor a la patria. Cuando te identifiques con la realidad y asumamos la responsabilidad de que esto que tenemos aquí es por nuestra responsabilidad, entonces el Perú va a empezar a cambiar. Porque que yo sepa, la señora Keiko Sofía Fujimori no saca conejos bajo la manga. Usted la ha visto así. ¿Ah? Está bien que empecemos la época de circo, pero esto no es así. Ahora bien, le voy a comentar lo que usted sabe. Por ejemplo, hay harta gente que no le interesa para nada el país y simplemente se ven unos a otros con las ganas de jugarse un partidito de fútbol todos los días y darle y ganarle al otro, y así pasan sus días. Es decir, no piensan en nadie ni de las consecuencias. Fíjense ustedes, el domingo pasado yo me fui por aquí y tuve que echar al coche gasolina. Y me detuve en la más cercana y fue una gasolinera de Petro Perú. Mire, y les cuento, y he apuntado la dirección, esto para las autoridades. Javier Prado, este 1593. La Victoria. Y yo estando ahí en la rica Vicky, ven que entramos el carro y me dijeron, efectivo no más. Ah, bueno, uy, caramba. Yo ando con mi tarjeta y dije, bueno, efectivo. Ah, bueno, pero si quiere, si usted me colabora, yo le puedo dar un yape personal. Y yo, ah, mire pues, ¿y cuánto se trata?

0: esa colaboración. 10 solcitos y yo le doy un número ahí, usted me yapea. ¿Y qué cree usted? Lo hice así. Y tengo todos los datos. O sea, si alguien quiere saber, pero ya les estoy dando la dirección. ¿Qué es eso? ¿Cómo se llama eso? ¿Ah? Ese es uno de los tantos ejemplos, señores, que hay, que usted vive, que la presidenta también lo sabe, y espero de que esto empiece a cambiar. Si queremos seguir estando en el puesto de trabajo, tenemos que no solamente respetarlo, estar a la altura de las circunstancias, sino está usted ocupando un lugar que otro, más capacitado y con ganas de trabajar, tal vez lo necesite y quiera estar, y de una manera honrada. Y yo sé de que esos somos muchos, que hemos estado relegados por mucho tiempo, porque ha imperado hasta hace poco el imperio de los grandes idiotas que no quieren ver al Perú como su familia y como su patria, y no la aman, y solamente quieren sacar ventaja y ven al otro como su enemigo. Queremos que cambie esto. Es responsabilidad de todos nosotros. Hoy en el programa vamos a hablar de hechos que vamos a exponer para que podamos entender lo que ocurre en nuestra parte de nuestros hermanos peruanos en el sur. Les voy a traer una historia con sus protagonistas de hechos inimaginables, pero que nos van a dar una visión de qué es lo que hemos dejado de hacer, qué es lo que el gobierno ha dejado de hacer o lo hace muy mal, por qué es que ocurren estas cosas y de qué manera pudiéramos solucionarlas. Hoy en el programa vamos a tener una historia impactante que espero que me acompañen hasta el final de este programa de Entre Nos para poder empezar no solo a sanar las heridas, sino a reconstruir el Perú entendiendo a todos nuestros hermanos y no seccionarnos. Somos la familia Perú. En el programa también tenemos a nuestro gran invitado, un analista político de los que yo aprecio y valoro mucho y respeto, al señor Bruno Ayala, a quien me va a acompañar para darnos un análisis del acontecer nacional e internacional. Pero antes, por favor, vamos a pasar la voz, que PBO está en todos lados, las 24 horas del día, los 7 días de la semana. 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Bueno, aquí nos acompaña el analista político Bruno Ayala. Bruno, muy buenos días por caerte de la cama este dominguito tan temprano conmigo. ¿Cómo estás?
1: Gracias, Pati. Siempre es un placer compartir mesa contigo.
0: Ay, para mí un enorme placer. Tenemos presidenta. El 15 le dan ya, pues, en el Real Teatro, ¿no?, sus credenciales oficiales. Y ya estamos corriendo la transición. Ya empezó la transición.
1: Habemos presidenta.
0: Habemos presidenta, ¿verdad?
1: Sí. Creo que con mucha esperanza, lo has dicho bien tú en tu editorial, esperanza. También hay gente en contra, gente mala, porque yo escribí una columna a veces, ¿qué es peor, la estupidez o la maldad? y hay mucha gente estúpida también que quiere que le vaya mal al gobierno siendo peruanos, lo cual me parece degradante, ¿no? Uh-huh. Todos, no importa el color político, necesitamos que a este gobierno, que tiene índices económicos buenísimos, le vaya bien, claro. Sobre todo aún, tiene en cuenta que hay el niño, ese mega niño que supuestamente va a llegar, que ya está en las costas peruanas y que se va a juntar con el otro, el que le dicen Godzilla. Sí. Y esperamos que todos tenemos que estar unidos. Y este gobierno no tiene tiempo para pensar, tiene tiempo para actuar nada más. Claro. Desde el día uno va a tener que trabajar. Un coctelito, un brindis y a ponerse a trabajar. Así no es. Le queda de otra.
0: No, y yo creo que están bien claros, ¿no? ¿Qué te parecieron las primeras palabras de la presidenta?
1: Mira, Keiko ha demostrado en esta campaña, básicamente en esta campaña, una tremenda madurez.
0: ¿No?
1: A mí me ha sorprendido gratamente cómo se ha manejado comparando, por ejemplo, el debate del 11 con Humala, por ejemplo, al debate ahora. Uh-huh. Se ve una mujer mucho madura que no ha pisado el palito, que por lo menos ha intentado demostrar diplomacia, que le entregó un olivo a López Aliaga. Bueno, lo rechazó López Aliaga, pero de alguna manera ella ha buscado siempre el entendimiento, la conversación. Concuerdo contigo también cuando dices que se ha elegido a Keiko Fujimori para que gobierne, sí, para que dialogue, pero el gabinete tiene que ser un gabinete que responda a los intereses de la centro-derecha peruana. Uh-huh. De eso va toda esta historia. Pero sí, se tiene que centrar a dialogar con la fuerza de oposición. Claro está, tiene que dialogar, pero también tiene que gobernar y tiene que hacer una democracia directa, comunicar. Hay que informarle a los más pobres del Perú, a los más pobres del sur, que parte de los dineros que siempre ha entregado el gobierno central los ha manejado la gente de izquierda y que ellos no han hecho nada para satisfacer sus necesidades.
0: Claro, claro. Es que hay mucha desinformación.
1: Exacto.
0: Más adelante vamos a presentar un caso que revela todo esto, ¿no? Para poderlos entender. ¿Y cómo ayudar? Bueno, pues ha venido a nosotros a precisamente un caso que vamos a presentar que deberíamos de unirnos todos para ayudar y desde ese momento, para que se puedan dar cuenta que toda esa narrativa que les han dado y les han dicho, en la cual se aprovechan, ¿no? Estos líderes que la gente vota ahí, ¿no? Estos líderes de la izquierda que reciben dinero del gobierno, ¿no? Y que no los disponen para su pueblo. Porque es la verdad, si no mira la precariedad, cómo anda. ¿Y por qué? Para que siempre estén así, los tienen miserables, porque los usan en ese estado miserable. Porque si los tuviesen un poquito mejor, esa es la mente del mediocre, de quienes no los quieren, se aprovechan de ellos para que vuelva pues a dirigirlos. Y es un sinfín de pobreza y de rencor, y que el otro dice, no, los otros tienen la culpa, y mientras que yo me embolsillo las cosas.
1: Te doy un dato duro, está ahí, estadístico. Cusco ha recibido en estos últimos años 30 mil millones de soles.
0: Imagínate tú.
1: Y de los cuales casi 14 mil han ido a la Concepción, donde está el gas. ¿Qué ha pasado? ¿Qué han hecho? Y llega el panetón, porque ahora le llaman panetón al que se enfrenta, el panetón de turno, a ofrecerles cambiar el sistema. ¿Cambiar el sistema? Cusco, que vive de libre mercado, que es la ciudad más cosmopolita después de Lima, donde llegan turistas de todo el mundo, ¿quiere cambiar el sistema? Mm. Lo que tiene que cambiar es de gobernantes que no aplican, no hacen las cosas que tienen que hacer. O son miedosos o se tiran la plata.
0: Bueno, miedosos o se tiran la plata, yo diría lo segundo. Ahora, ¿qué te parece que el alcalde Javier Ponce reconoce el triunfo de la presidenta Keiko Sofía Fujimori, y es de Puno, o sea, es el alcalde de Puno, un lugar donde más es el ruido que se hace de quienes son una oposición, dirían, salvaje algunos, ¿no? Yo lo denomino personas que están desinformadas y que las utilizan, así lo diría yo.
1: Totalmente,
0: ¿no?
1: Totalmente.
0: Y es el alcalde precisamente de Puno que prácticamente abre el diálogo con aquellos hermanos de Puno. ¿Qué te parece esto?
1: Me parece simbólico, fundamental, es extender la mano y entregarle el guante al gobierno que viene y tomar ese guante y tomar acciones de inmediato. La posta médica, el camino, el galpón para los animalitos que se mueren de frío, la atención primaria a los niños por el friaje que siempre hay en el Perú, eso está sabido, eso está en los libros. Tienen que tomar acción de inmediato. Keiko no tiene tiempo para nada, solamente tiene tiempo para trabajar y demostrar limpiar su apellido y de una vez destrabar toda esa maraña de izquierda que está enquistada en los gobiernos regionales y municipales. Hay que comunicar y se tiene que informar a la gente. La gente no puede seguir votando por dirigentes que no han hecho nada en los últimos 15 años. Por ejemplo, los dirigentes de Patria Roja, que están enquistados en muchos gobiernos regionales.
0: Bueno, es que también la comunicación, pero también la justicia, porque ahí impera el desorden y la indiferencia. Mira, las violaciones. Mira, tenemos una presidenta mujer electa por la gran mayoría de peruanos, porque hay que decir las cosas. Cuando hay un voto más que el otro, o tan solo uno, es la mayoría. Y tenemos que llamar las cosas por su nombre. Tal vez a otros que no votaron por la señora Fujimori dirán, no, y fruncen el ceño. Vaya, vamos a ser racionales. La mayoría ha votado por la señora Fujimori y nuestra responsabilidad es precisamente analizar cuál es el escenario y también, por otro lado, como parte de la familia Perú, pues tratar de poner en la palestra algo que queremos de que todos entiendan. Oiga, esto es función de todos. Esto es función de todos. No es, señorita, usted que esté en su casa o caballero, dice, yo no tengo tiempo. ¿No tienes tiempo? Vaya, haciendo las cosas bien, no aceptando aceitar a un mal elemento policial, que no son todos, pero los hay, que eso también se tiene que limpiar. ¿No? No seguir, no es que las cosas no avanzan, esto no es así. Bueno, denuncie, esta es una nueva etapa. Démonos todos esa oportunidad de hacer las cosas bien. No es que me da miedo, sí, y eso es algo, el miedo paraliza. Cuando tú te ves de que, por ejemplo, voy a poner este ejemplo, una comisaría donde la policía no me ha aceptado la denuncia, me ha dado millones de vueltas, y si yo hago una denuncia y no hace, ya me estoy identificando, me pueden hacer daño. Bueno, ahí está también los canales de comunicación que ha expuesto la presidenta. Es la manera de utilizar todo lo que nos están dando en la parrilla y comportarnos como una sociedad activa, proactiva, pero pensando en el bien común, no personal, en el bien común y las verdaderas ganas de que esto cambie.
1: Definitivamente, ¿no? Además hay que dotarle también a la policía y al ejército peruano de todas las facultades necesarias, primero para proteger el proceder que va a tener de aquí en adelante, teniendo en cuenta que nos estamos enfrentando a un crimen organizado que no tiene piedad. Extorsiones, préstamo gota a gota, organizaciones criminales que internacionalmente son llamadas ya terroristas. Tenemos terroristas urbanos en el Perú. Y al terrorista urbano no le vas a pedir, por favor, señor, deje de delinquir. Así no se procede. Esa política de abrazos y no balazos, eso no funciona. Eso es ser cómplice, cómplice del terrorismo urbano. El gobierno de Keiko Fujimori va a tener que atacar directamente a la yugular al crimen organizado, apoyándose en las Fuerzas Armadas y apoyándose en la Policía Nacional, dotándole de inteligencia y de recursos y de protección legal. Eso es importantísimo.
0: Pero para poderlo ejecutar bien se necesita la autoridad que obviamente tiene la presidenta, pero también de limpieza de la institución.
1: Paralelamente, se tiene que hacer.
0: Las personas le han perdido... De por sí, vamos a decir las cosas. Nosotros los peruanos tenemos que empezar a cambiar, porque ya reconocemos de que hay malos elementos, pero tampoco vamos a generalizar. Esta es una nueva etapa, vuelvo y repito, démonos la oportunidad y utilicemos los canales que nos están dando y no le tengamos miedo, pero también, o sea, a enfrentarnos y a enfrentar a aquel que quiere su coimita, que lo aceite, para... No. Vamos a denunciarlo. Eso es número uno, creo yo, y lo segundo que pienso es de que con la delincuencia no se le puede dar cabida. Es no, o respiras...
1: No se tranza.
0: O respiras o... Ahí. Te vas ya, tú sabes dónde. Sí, o sea, preso, pero con contundencia de leyes, ¿no? Y de ejecuciones. Y que los fiscales, tanto los jueces, sean probos, porque la gran mayoría son provisionales y están más perdidos que Papá Noel en fiestas patrias.
1: Patricia, con la delincuencia no se negocia. El Perú ya ha pasado por ese tipo de entendimientos.
0: Ahí fue.
1: Acuérdate, en el Callao, en algún momento, se negoció con la delincuencia. Yo no te voy a hacer nada, tú no me hagas nada, no me toques estas zonas y tú trabajas en otras zonas.
0: Eso
1: es imposible.
0: Eso es a lo de Claudia Sheinbaum. No va. O
1: no
0: respiras
1: va.
0: O simplemente
1: o son
0: así.
1: Ellos o somos nosotros.
0: Y si te pones violento, plomo.
1: Así es, funciona.
0: Señores. Eso es así, señores. Hay que respetar al buen elemento de la familia Perú. Y quien no quiera cambiar y no quiera hacer las cosas bien, pues lo que vamos a empezar a ver, yo creo de que lo tenemos que aceptar y yo no lo voy a lamentar.
1: No. Mira lo que pasó en Guayaquil en su momento, hace poquito. El crimen organizado quiso tomar la ciudad.
0: Increíble. Nos vamos a ir rápidamente a un corte comercial, Bruno, si me lo permites.
1: Claro,
0: ¿ya?
1: Sí.
0: Y cuando regresemos vamos a analizar, hoy es fiestas patrias de nuestro hermano país, Venezuela, que está pasando por momentos muy difíciles. Los abrazamos enormemente. El día de ayer fue de los Estados Unidos de América. Y pues nada, yo soy mitad, ¿no? Mitad.
1: ¡Feliz día!
0: ¡Feliz día a todos los peruanos americanos y a la Unión Americana por esos 250 años de vida! El país más longevo, ¿no?
1: Así es.
0: La
1: democracia más longeva.
0: Así es. Nos vamos rápidamente a un corto comercial y cuando regresemos, mucho más solo aquí en Entre Nos. Pasa la voz.
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16: Tengo un reto similar, recuperar el orden, pero también de devolverle la confianza y la esperanza a la gente.
17: Ya como virtual presidenta del Perú, Keiko Fujimori ha iniciado una ronda de reuniones con distintos políticos y representantes de diversos sectores, en medio de los primeros acercamientos de cara al nuevo gobierno.
18: El Perú ya ha dado un veredicto, y ese veredicto es lo que todos los peruanos tenemos que acatar.
17: Este martes, representantes del APRA llegaron hasta el local de Fuerza Popular en San Isidro para sostener un encuentro con la lideresa fujimorista.
19: El señor Balcázar debería levantar el teléfono, decirle a la señora Fujimori, no hemos hablado de esto, pero es una opinión. Levantar el teléfono, estamos listos todos los ministerios a hacer la comisión de transferencia, se instalan mañana.
17: Pero no fueron los únicos. El secretario general de la SUTEP, Lucio Castro, también se reunió con Keiko Fujimori. Tras el encuentro, dijo que expuso las principales demandas del magisterio y reafirmó la disposición del gremio a mantener un diálogo.
20: Y hoy ha ratificado su compromiso de que la educación va a ser prioridad, de que la deuda social va a ser pagada y que derechos que tienen los maestros y auxiliares de educación del Perú van a ser respetados.
17: A esta agenda también se suman la visita de una delegación de agricultores de Arequipa y el encuentro con el ex congresista Yehude Simón.
21: Hoy día la señora Keiko, la presidenta de la República, ha decidido ir recibiendo a los productores. Los productores me han pedido que los acompañe y en efecto los he acompañado. Y ha sido una reunión bastante interesante porque hay compromisos que se deben cumplir.
17: Pero eso no es todo. Mientras se multiplican las reuniones políticas, en el ámbito internacional, Keiko también ha recibido el saludo de diversos presidentes de la región, quienes han reconocido su triunfo electoral y expresado su voluntad de trabajar de manera conjunta con el próximo gobierno.
22: La bendición de Dios ahí está, está el resultado y bueno, los retos enormes comienzan ahora, ¿verdad? Aún más grandes, ¿verdad?
23: Así es, presidente.
24: Señora presidente, qué gusto saludarla.
25: Presidente, ¿cómo está?
24: Muy bien.
25: El placer es mío y un honor saludarla.
24: Un honor, muchas felicidades por la victoria, presidente.
17: Mientras Keiko Fujimori continúa recibiendo visitas y sumando reuniones, no todos ven con buenos ojos estos acercamientos. Para algunos, abrir las puertas a figuras y agrupaciones que no lograron respaldo en las urnas podría enviar una señal equivocada en el inicio de su gobierno. El debate, sin duda, ya está sobre la mesa.
0: Excelente, excelente la disposición que se está dando, pero hay cosas que a mí me preocupan y vamos obviamente a conversarla con nuestro invitado, Bruno Ayala, nuestro analista político, que ustedes lo pueden escuchar y ver a través de Resurge TV en el YouTube. Pero por favor, antes vamos a pasar la voz de que PBO está a las 24 horas del día, los 7 días de la semana, pues a disposición de ustedes. 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Bueno, ¿qué te parece?
1: Maravilloso. ¿Qué te puedo decir? Mira, es la demostración, Pati, de lo que conversábamos en comerciales, de que ahora sí vamos a tener un gobierno, más allá del nombre, más allá de Keiko, tenemos un presidente o presidenta que va a tomar decisiones, que llega por mandato popular. Y eso nos da una ventaja cualitativa y cuantitativa de lo que teníamos antes, que era el desgobierno total.
0: Así es.
1: De tener un salserín de presidente a un viejito que no sabe dónde está parado, ahora vamos a tener mandato. Y eso es muy importante. Es un mensaje a la interna y a la externa. Hay que recordar que se viene, y yo ya lo he anunciado en mi programa Geopolitik, la gran alianza entre Argentina, Chile, Perú y Colombia, y también agrega el Ecuador. Uh-huh. Va a ser un mercado común y esperamos en octubre, con las elecciones de Brasil, que también la tendencia de centro-derecha llegue al mando y podamos tener un continente que tenga una sola misión, que es reducir la pobreza y apostar al libre mercado.
0: Bueno, y luchar contra la delincuencia
1: totalmente,
0: internacional,
1: de acuerdo, ¿no? Totalmente.
0: Que han tenido su hogar.
1: Exacto.
0: Han hecho su hogar y sus grandes negocios, ¿no? En este lado del continente.
1: El crimen organizado convive con el progresismo de una manera inaudita, porque el Comando Vermelho en Brasil convive perfectamente bien con los gobiernos de Lula y compañía.
0: ¿Sí?
1: Igual pasa con Venezuela y el Tren de Aragua. Siempre tienen una unión, una alianza. Yo no te toco, tú no me tocas. Igual pasa con los carteles de droga en México, por ejemplo, ¿no?
0: Uh-huh. Es que, bueno, ayer lo dijo el actor Eduardo Verástegui, ¿no? Que,
1: sí.
0: Yo le agradezco a Eduardo Verástegui, hay cosas que no puedo estar de acuerdo en algunas cosas, como que él quiera ser presidente de México, por ejemplo, pero es un ciudadano comprometido y es un ser muy sensible y proactivo en habla hispana, y eso hay que apreciarlo, y una persona de fe, y a mí eso sí me consta. Y pues fue a rezar el rosario.
1: Sí.
0: Por el país. Este es un gesto muy bonito que yo, como ciudadana peruana, a nombre de muchos, le agradecemos esa sensibilidad que ha tenido y de acercarse a hacerlo. Pero vamos a necesitar no solamente fe, sino acción, Bruno.
1: Exacto.
0: Vamos a necesitar acción. Ahora bien, vemos de que la SUTEP se acerca a la presidenta y está entusiasmada, cosa que nos entusiasma y nos parece excelente. Pero hasta hace poquito les acaban de dar unos beneficios que yo digo perfecto, pero ¿de dónde? ¿Cómo vamos a hacer?
1: A ver, hay que quitarle la capacidad, la iniciativa de gasto al Congreso. Es inaudito. que puedan tener tomar este tipo de decisiones.
0: Que lo han hecho por populismo.
1: Hay una regla,
0: no basados en la realidad. Pati,
1: hay una regla en la economía que es básica, que la sabían desde tu casa, desde mi casa. No gastes más de lo que te ingresa. Eso es básico en toda economía. Es que, el Perú no puede gastar más de lo que ingresa.
0: Es que ellos estaban pensando que hay que gastar del bolsillo del otro algo que me beneficie a mí. Se han hecho partidos políticos y un montón de cosas en estos 5 años.
1: Un desgobierno total. Un desgobierno total.
0: ¡Qué bárbaro! ¿Has visto lo de Chabelita?
1: Totalmente.
0: No, increíble. Es que Chabelita. Oiga, Chabelita. ¡Ay, Chabela!
1: Bueno, Chabelita va a volver a su realidad ya mismo.
0: ¡Ay, Chabela! Pero mira, ahí ese es un caso de bobería pura. Y yo le voy a decir, la oportunidad, la fe, se la dieron hermanos peruanos. ¿Qué creyeron ahí? La pusieron ahí. ¿Qué hizo Chabelita?
1: La nada misma.
0: No, simplemente sacar su propio beneficio. Esa es la verdad que...
1: Pero tenemos al hermano de Castillo que hace una oda a no estudiar.
0: Ah, no, pues ese es otro. No, no, no,
1: a no leer.
0: Por la
1: a no leer, ¿no?
0: Estar adentro.
1: Mira el mensaje que
0: no
1: le estamos dando a los jóvenes.
0: Y el otro ha dicho, yo... ¿A qué sirven los libros? ¿Qué es eso? ¿Qué será el libro Coquito?
1: Imagínate.
0: ¿Ah? No, Coquito será el coco que cae ahí de la palma, dirá él.
1: No, no,
0: ¿ah?
1: No.
0: ¿Y si acaso la conoce?
1: Es que el Congreso se ha convertido en sacarte la tinca, ¿no?
0: Oy,
1: entonces la
0: no.
1: Gente menos preparada intenta llegar al Congreso para cambiar su vida.
0: No, es que no, no, no. No, es que yo no sé qué es lo que va a pasar, porque ya, de pasar a escuchar aquello que no, de un líder que nos representa, porque así fue en su momento el presidente de nuestra nación, el profesor Pedro Castillo, decir, yo fui a una convención y yo no sabía lo que era una convención hasta que salí convencido. No, oye, pues
1: estamos
0: ni siquiera Maduro, ¿no?
1: O sea, estamos entronizando ahora la Universidad de la Vida.
0: Oye, pero la vida no te hace tan... Te iba a decir una cosa más terrible. Oiga... Ayer fue, pues, la independencia de los Estados Unidos de América y ocurrió algo muy bonito, fíjense. Ha habido discursos, ¿no?, del presidente norteamericano y del vicepresidente también, Pence, también del secretario Marco Rubio, de las personas de más alto nivel que representan la Unión Americana. Y ocurrió algo fantástico. Si me pueden poner ustedes las imágenes del buque de la Armada peruana.
1: Justo cuando, ¿no?, G.D. Vance estaba dando su discurso.
0: Ese momentito no tengo, porque eso salió en la tele así, pero yo tengo mira el orgullo, miren.
1: Mira.
0: Pero lo más bonito, quienes han visto esto que está diciendo Bruno, estaba el vicepresidente dando un discurso de los 250 años y atrás pasaba nuestro buque, fíjense. En esta congregación de los buques más importantes, que son 20, de diferentes naciones, que se congregan en un evento que se llama SAIL, y es un evento marítimo donde pues, los buques armados de 20 países más importantes del mundo van y hacen presencia, y muchos de los marinos se entrenan, ¿no?, en los Estados Unidos de América, ¿no?, por los diferentes convenios, pues estaba haciendo gala en nuestro orgullo, ¿no? Le dicen de que es el embajador itinerante.
1: Sí, claro, es el buque más grande de Hispanoamérica.
0: ¡Ay, qué belleza!
1: Es una belleza el buque de Unión Escuela.
0: ¡Ay!
1: Y nos representa extraordinariamente bien, porque además los chicos que se preparan, no solamente peruanos, vienen de otras escuelas de guerra, de Hispanoamérica, a prepararse acá. Y dan comida, dan visitas, todo el mundo se toma fotos con el buque.
0: Hermoso.
1: Escuela. Es una belleza.
0: Y los realmente. Chicos se preparan.
1: Es un orgullo
0: ahí.
1: Para los peruanos.
0: Claro, y no, y habla, mira, de los 20, está hablando el vicepresidente de los Estados Unidos de América. Y no, es que los timings, le decimos allá.
1: Es como esos que se cruzan timing. En la cámara,
0: ya.
1: ¿No?
0: Y eso que se va. Bueno, este se cruzó por atrás.
1: En pleno discurso.
0: Imagínense, no, es que, gracias.
1: Claro, mejor foto no queda.
0: Oiga, no, o sea, es que... Vaya, yo no creo en las casualidades. Esto es porque las cosas se tienen que dar para el Perú, para el bien de todos los peruanos.
1: Como una respuesta a esos dirigentes de izquierda en el Perú que le quieren quitar el voto a los peruanos en Estados Unidos.
0: Bueno.
1: ¿No? Ahí está la foto,
0: please,
1: también para ellos.
0: Don't do that. Don't do that. We're feeling a lot more stronger, believe me. Allá se siente más fuerte, de
1: sí,
0: verdad.
1: Claro,
0: el país
1: claro,
0: lo sentimos más fuerte.
1: Claro que
0: lo
1: sí.
0: Vemos de un análisis muy profundo.
1: Exacto.
0: Muy profundo, exacto. Que tal vez aquí no lo veas porque te agobia el día a día y no te pones a ver las cosas como tal porque no te das no te das el derecho de analizarlo con el cerebro que lo tienes. O sea, todo lo vemos con un negativismo, ¿no? Y somos muy volátiles. O sea, estamos a la defensiva todo el tiempo, todo el tiempo. Y el otro es tu enemigo o el otro te quiere sacar del juego y todo lo ven así, que este gana, este pierde, si no pierdo, este gana. Así salimos todos los días aquí.
1: Bueno, el peruano que vive afuera está muy conectado con su país. Yo también tengo familia viviendo en Europa y están todo el día conectados viendo. A ver, los peruanos del extranjero mandan 5,000 millones de dólares todos los años al Perú.
0: Oye, qué feo que nos vean por el billete.
1: A ver, pero...
0: Ya la cosa, tenemos que trabajar duro.
1: Mensaje duro, ¿ah?
0: 16 horas al día.
1: Ese es un facto, ese es un facto.
0: Esa es la verdad.
1: Colaboran con las familias, apoyan al papá, al tío, al primo, al hermano. A ver, quitarles el derecho de voto es una necedad. Es parte de ese racismo a la inversa que se está viviendo en el Perú en virtud del progresismo tonto que quiere dividir a los peruanos, ¿no?
0: Ajá. ¿Qué es lo que tú crees que con esto que está pasando en Venezuela, de los tres puntos que había dicho el presidente de los Estados Unidos de América luego del 3 de enero, que ya pasó seis meses, debería de irse de él si ya, ¿ah? Pero como están las cosas, han determinado tres puntos. Pero con esta desgracia de hace 10 días, donde la cifra de muertos asciende más de 2,900 y pico, y bueno,
1: la ONU ha mandado 10,000 bolsas, ¿ah?
0: Imagínate tú.
1: La ONU ha mandado 10,000 bolsas.
0: Donde, por ejemplo, La Guaira se ha convertido en un mortuorio donde no hay los suficientes científicos para poder identificar los cadáveres, donde las personas están muy desesperadas, donde vemos de que no ha dejado que entre los rescatistas. Se han quejado muchísimo ellos.
1: Cosas, ¿no?
0: No nos dejan entrar. ¿Y por qué? Bueno, estaban los militares, en vez de estar con su lampa y ayudándonos, resguardando los edificios caídos, ¿no? Y escuchándose aún los sonidos y los quejidos. ¡Qué horror! Realmente los abrazo a los venezolanos, de verdad. Los quejidos de aún con vida. Y mira, puedes decir el milagro ayer, después, mira, de 9 días y pico, han sacado un sobreviviente.
1: Sí.
0: Pero lo que sí vemos es que sacan sobrevivientes, se están yendo ya la gran mayoría de los rescatistas internacionales, han venido ya los nuestros también, y lo que ha quedado ahí, ¿no? Y lo que ha quedado ahí, lo que vemos y lo que hemos visto, no solo es el resguardo militar de las ruinas, ¿no? Obviando, que te digo, los quejidos aún con vida de sus propios hermanos venezolanos. Hay que tener un corazón bien cochino, de verdad, bien cochino, ¿ah? Y viendo de que sacan cajas fuertes a las cuales resguardan y suben. ¿Qué puede haber en una caja fuerte, sacarla de un lado de ruinas? A ver, ¿qué puede haber? Cajas fuertes, no así, ¿ah? De mi tamaño, yo mido 1,75 m. O sea, ¿qué puede haber ahí? Dime. De eso sí la sacan, eso sí lo rescatan y lo llevan con sigilo. Oye, las imágenes están por todos lados. ¿Qué rayos es eso?
1: Bueno, es la coronación de toda esta putrefacción que significa el socialismo del siglo XXI. Te recuerdo, Patricia, esos edificios que se han destruido y que han matado un montón de gente fueron entregados por el mismo Chávez.
0: Los regaló.
1: Eran de
0: espuma. Para todo el mundo, dijo.
1: Eran de espuma con aluminio y él facturaba como si fueran concreto.
0: Inclusive hasta mal estructurado.
1: Es
0: porque no le ponía en los esquineros de por fuera, no les ponía, vamos a decir, el alma de hierro que debería dar.
1: Exacto.
0: Tenían unas almas de hierro
1: más,
0: que se usaban en los interiores.
1: Dice que los
0: contratistas
1: se llevaban las varillas de acero a la frontera para venderlas porque se las daba el gobierno y era una corrupción total.
0: Pero,
1: y la vendían en la frontera.
0: Claro,
1: para
0: y, lo
1: poner
0: sabía,
1: porquería.
0: No,
1: y lo sabía.
0: Lo sabía el gobierno.
1: Ahí están los resultados.
0: Ahí está. Ese es el socialismo. Mira, abramos los ojos. Abramos los ojos, hermanos peruanos. Yo tengo que decir de que en el exterior no nos ven bien. Vamos a decir las cosas. No nos ven bien porque ven a un país que se queja de la migración de unos hermanos, ¿no?, que vinieron en la situación que vinieron, al margen de que hay un buen sector de esa migración en nuestra patria, que en vez de ser agradecidos van en contra de quienes le hemos dado la mano. Y eso no debe ser, y esos deben de ser echados ipso facto. Ipso facto. Pero a lo que me refiero, en visto de cómo han venido, el motivo que los ha llevado a migrar de la manera. Hemos escuchado, todos sabemos una historia, ¿no? De dolor y votamos así.
2: Ah, eso es increíble.
0: ¿Qué es eso? ¿Qué es eso? O sea, es increíble.
1: Volvemos a lo primero. ¿Qué es peor, la estupidez o la maldad? Yo creo que es la estupidez.
0: Es que hasta hace poquito...
1: Porque al malo tú sabes, tú lo conoces, tú ubicas, sabes que es malo.
0: La idiotez.
1: Pero la idiotez, la estupidez es peor. Y acá hay mucha estupidez a la hora de elegir un panetón en vez de votar por el sentido
0: idiotas
1: común.
0: Idiotas útiles, no más. Respetémonos los peruanos y no seamos, pues, aquello que quieren unos para meternos un montón de basura.
1: Exacto.
0: No lo hagan. Amemos al Perú, somos la familia Perú, ¿ah? Que es lo más bonito. El gobierno de los Estados Unidos, ¿cuánto tiempo más crees que va a tomar para finalmente a poner a María Corina o llevar a elecciones?
1: A ver, es que mira, el juego, ya entramos a un tema de un juego geopolítico grande, ¿no? Ahorita las ventas de petróleo de Venezuela están subiendo por el tema de Irán. Uh-huh. Entonces hay un juego ahí que Estados Unidos tiene que hacer un enroque lo suficientemente inteligente, porque también hay que recordar que el crimen organizado, que lo que hay en Venezuela no es políticos, son mafiosos que están gobernando Venezuela. Uh-huh. Entonces, sacar a la mafia de cuajo tan rápido tampoco es prudente. Tienen que irse poco a poco, ir desequilibrando. Vemos a Diosdado Cabello desesperado, como tú bien lo has dicho, por el tema de La Guaira, porque ahí me imagino tendrán...
0: Caletas, vamos a decir
1: caletas,
0: las cosas.
1: Como son, tenían los narcotraficantes.
0: Caletas, son las caletas.
1: Es un tema bien, bien complejo, porque tampoco vamos a convocar elecciones, o convocarán elecciones para dentro de 6 meses llegue un nuevo gobierno y se arme una guerra civil dentro de Venezuela. Yo creo que están haciendo los pasos inteligentes en Estados Unidos para en determinado momento ya convocar elecciones. Espero no más de un año.
0: Uh-huh. No. Ahora, más de déjame, un año. Déjame decirte de que yo sé de muy buena fuente de que el presidente Donald Trump se comunicó con Delcy Rodríguez y le dijo, está yendo María Corina. Necesitamos que le garantices, pues, su seguridad. Y dijo, no, es que hay tantos grupos por ahí que yo no puedo garantizar eso.
1: Imagínate.
0: Y entonces ya estaba viniendo de Panamá, María Corina, y ha tenido que tener stand-by. Miren, yo veo así las cosas. Esto que ha pasado, que es una desgracia, que se ha llevado miles de vidas de los hermanos venezolanos, esas vidas se van a traducir en el cambio que necesita el país. Porque esto era lo que... No, lo tenía al gobierno de los Estados Unidos en la vía diplomática de tiempos, sabiendo de que quedaba en el mando personajes ligados al narcogobierno.
1: Exacto.
0: O sea,
1: a la mafia.
0: Y que son parte del narcogobierno.
1: Claro.
0: O sea, estaban ellos llevando este gobierno de transición. Pero con todo lo que se ha visto, las evidencias que no las pueden negar. Y aquí no van a decir, no, de que uno, que usted ha visto, que no, que lo, por más que hayan resguardado los militares, ha estado prensa internacional, ha estado rescatistas internacionales y han visto miles de dólares.
1: Exacto.
0: Y ahora las caletas. O sea, más evidencia y la nula respuesta que han tenido frente a sus propios hermanos. Después de 72 horas. No, pues, chicos.
1: No, no, son unos criminales.
0: No,
1: eso
0: no,
1: lo
0: chico,
1: tengo claro.
0: ¿Dónde
1: ¿no?
0: estamos? Ah, nos vamos, mi querido Bruno, muchísimas gracias.
1: Gracias, Pati, gracias por la invitación. Los espero mañana, 11 de la mañana, Geopolitik, por Resurge TV. Un gran abrazo a todos los peruanos, residentes, ciudadanos de los Estados Unidos. Gracias. Sin ustedes hubiera sido imposible que el sentido común ganara en el Perú. Gracias, de verdad. Gracias, Pati, por tu voto.
0: Nos vamos. Es un voto conciencia. Señores, nos vamos a un corte comercial. Mire, lo próximo que les traigo es una realidad que ha sacudido a una parte de nuestra familia en el sur del Perú. Nuestra familia se ha visto en una experiencia que ha ido viviendo y seguimos viviendo fatal. La próxima historia que les voy a traer va a desnudar la realidad y va a exponer muchas deficiencias. Y estoy segura de que el público de Entre Nos va a entender qué es lo que deberíamos de hacer y ejecutar individualmente una acción para que esto jamás ocurra. Y va a ser de miles de maneras. Desde la manera de enfrentarnos en las próximas horas a la vida en nuestra querida patria, de ver a nuestros hermanos peruanos fuera de la capital, de mirar en qué hemos fallado, qué es lo que se ha dejado de hacer entre todos los que representan esta gran familia Perú. Estoy segura de que en los próximos minutos usted verá la realidad y entenderá que hemos perdido tiempo, pero que tenemos la oportunidad de hacer las cosas bien, y cada uno de nosotros, estoy segura, lo empezará a hacer, porque Dios bendice el Perú. Nos vamos rápidamente a un corte comercial y venimos con el compromiso de la familia Perú. Ya venimos.

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Muchísimas gracias por volver. Muchas gracias. Estoy leyéndolos en el YouTube a todos. Muchísimas gracias a cada uno de ustedes. Estamos comentando de todo un poco. Gracias. Pasen la voz que estamos aquí. Compartan si les gusta el dedito arriba. Muchísimas gracias. Y suscríbete. Suscríbete a la campanita. Y estaremos toda la familia de PBO súper contentos siempre de ponerte al día de las noticias. Sabes de que aquí en PBO decimos las cosas pues como debe de ser. Y nos debemos a ustedes. A ver, caballeros, el día 2 de junio pasó un hecho muy doloroso en nuestra familia, en el sur, en Majes. Lo que le voy a presentar es un extracto más o menos como para que podamos empezar a desarrollar esto que nos duele a todos. Y sé que nos va a comprometer como ciudadanos a tener una visión más responsable y hacer lo correcto. La intención es siempre abrazar a nuestro hermano en todo momento, mirarnos como lo que somos. Y si hay algo que está fallando, o es que así ya se acostumbraron a que falle, pues queremos que lo cambiemos. Hay un video, señor director, que más o menos resume parte de lo que vamos a empezar a conversar. Majes, en una madrugada, en una casa, en una parcela, se sintió el horror, se sintió el terror y llegó la muerte. Dos jóvenes, muy jóvenes, creyeron de que la manera de solucionar las cosas es silenciándolos, como muchos dicen de que en el sur es, como muchos dicen de que en el sur es parte de la cultura la violencia. Pues es,

0: la mamá, el papá y los hijos, y empezó la sangre a correr, ejecutada por estos hermanos. Las consecuencias letales. Aquí la historia.
1: Este par de hermanos planearon por horas cómo acabarían con una familia entera tras comprar un hacha en una ferretería. Poco a poco avanzan las investigaciones y nuevos datos de este brutal caso están estremeciendo a todo Majes y todo Arequipa. Según las pericias, los hermanos Fray Armando Coyuri, de 22 años, y Tony Badani Coyuri, de 21 años, naturales de Apurímac, habrían comprado un hacha horas antes de ingresar a la casa de la familia Calcín. Según la fiscalía, esperaron hasta pasada la medianoche del 2 de junio para dirigirse a la vivienda. La tragedia ocurrió en la madrugada. Tony habría ingresado armado con el hacha a la humilde vivienda y directamente llegó hasta la habitación donde descansaba el padre de familia, Gerardo Calcín Cari, de 48 años. Entonces, sin titubear, lo atacó con el hacha en la cabeza, acabando con su vida. Tras ello, su esposa y sus hijos menores de edad intentaron defenderse y protegerse entre ellos del violento ataque de los dos sujetos, quedando todos con graves y profundos cortes en todo el cuerpo. Solo la hija menor de apenas 5 años logró sobrevivir sin lesiones físicas. Los propios investigados sostienen que mantenían relaciones con dos de las hijas del fallecido, Fray con la menor de 13 y Tony con la menor de 15 años. Aseguran que actuaron en medio de una situación desesperada, ya que los padres de las niñas los habrían amenazado con denunciarlos por violación y les exigían dinero para no formalizar la acusación. Sin embargo, esta versión de los detenidos aún está bajo investigación. El ataque continuó hasta que la menor de 13 años reconoció a Fray y le reclamó por el violento ataque a su familia. Huyeron del lugar tras verse descubiertos, pero Fray sangraba de la mano, herido también durante el forcejeo, por lo que su hermano lo llevó a recibir atención médica, donde finalmente la policía logró capturarlos. La fiscalía pide 9 meses de prisión preventiva para ellos, investigados por el asesinato del padre y el intento de acabar con la vida de la madre y sus hijos. Mientras tanto, familiares de la madre llegaron desde Puno y piden apoyo solidario para los gastos médicos de la mujer y de los niños. Puedes colaborar mediante YAPE al 900-759-882, número del hermano de la madre de familia.
0: Cabe decir en toda esta historia de que ese YAPE que dan, por eso es que he querido presentarlo, la historia es esa, y el YAPE que dan es de quienes están tomando el dinero. Como para poder analizar nuestra sociedad, poder analizar la historia que vamos a conocer a uno de los miembros que sobrevivió de esta masacre ocurrida en la madrugada del 2 de junio en Majes, en Arequipa. Cabe resaltar de que nuestra invitada es de Puno, por cuestiones de trabajo, van a Majes. Ella es una de las artistas que teje más lindo, como cada una de nuestras artistas que tejen. Y hoy por hoy la vida ha cambiado. Con profundo respeto y dolor, les presento a ustedes a Roberta Casín, la madre de esta familia, cuyo esposo de 33 años, ya escuchamos, pues murió en el acto de un machetazo en la cabeza. También nos acompaña la diseñadora y maestra de telares y especialista en colores naturales, la señora Salomé Cabrera, para podernos poner toda esta situación. La señora Salomé Cabrera es una maestra que conoce muy bien pues, las profundidades de nuestros hermanos, de nuestra familia y las ayuda a que sean proactivas y una de sus hijas, pues, le pasó esta desgracia el pasado 2. Muchísimas gracias, Roberta. Gracias por venir aquí, de enfrentarnos a todos y contarnos con el corazón en la mano la situación. Debo decir que cuando hemos puesto las imágenes, nuestra hermana Roberta lloró y le he dicho lo que todos tenemos que hacer. Le he dicho tranquila de que aquí los peruanos somos familia y tenemos que conocer todos tu historia,

0: porque esto no puede volver a ocurrir y porque historias como ella y esta ocurren y no pueden volver a pasar. Pero esto es solamente el inicio. Roberta, ¿algo recuerdas de aquella madrugada?
1: No, solo recuerdo que dormí y ya no recuerdo nada.
0: ¿Nada?
1: Nada.
0: Cuando viene el sereno, que tengo entendido que son los primeros que llegan a la escena de crimen porque una de tus hijas logró huir, ¿verdad? Tú tienes 4 hijos, ¿cierto?
1: Sí.
0: ¿Qué edades tienen tus hijos?
1: Muy buenos días. Yo quiero presentarme primero.
0: Claro, mi amor.
1: Soy Roberta Calcimpa Compía. Soy de la isla de Amantané. Soy de Puno. Mi hija, mis niñas tienen uno de 14, de 13, y de 10 y de 3 años, mis hijos.
0: Ya. ¿Dónde están ahorita tus hijas?
1: Mis hijas están en Puno con mi hermana y mi hijo está acá en el hospital porque dice que no va a poder caminar y necesita operación.
0: El hospital del niño se está haciendo cargo del niño. Él también recibió hachazos. Esto fue una masacre, ejecutada por un hacha, ¿no? Y bien pensada y perpetuada por estos hermanos. Y aquí hay delitos gravísimos que la ley contempla, pero vamos a analizarlos más adelante. Tenemos entendido que una de tus hijas va y llama por teléfono.
1: Sí.
0: ¿A las autoridades?
1: No, a mi papá, porque no podía cómo llamar, porque no teníamos números de los autoridades. Había tomado fotos mi hija y había llamado a mi papá, que estaba en Puno. Y no podían ellos cómo, habían buscado y habían llamado a ellos, a Pedregal, a la policía, y policía ha venido y recién en Serenazgo nos han llevado ambulancias a Pedregal.
0: Ya.
1: Y cuando desperté, me habían estado cosiéndome mi cara. Yo me senté porque yo no me acuerdo nada. Ya. Y me senté diciendo, ¿dónde están mis hijos, mi esposo? Y cuando me senté, todo mi cara se colgó. Y los doctores me han agarrado y me han dicho, me habían dormido también.
0: Yeah.
1: Y yo no sabía qué estaba pasando. Y en Arequipa me desperté también y dije, ¿dónde está mi esposo, mis hijos? Y en el hospital estaba en Arequipa, llegó mi hermano y me abrazó y me dijo, tranquila, vas a estar bien, nomás me dijo. Y yo le pregunté a mi hermano, ¿dónde está Gerardo? ¿Dónde están mis hijos? Le dije.
0: Gerardo es tu esposo. Ajá.
1: Y me dijo, no, tus nenas, tus hijas están tienen corte, pero están en Pedregal. Tú y tu hijo están graves, por eso han venido acá, me ha dicho.
0: Ya.
1: Y Gerardo, le dije, Gerardo está bien entubado, solo está recuperándose también, me dijo.
0: Ya.
1: Yo me tranquilicé y me volvieron a dormir.
0: ¿Ya?
1: Estaba inconsciente 2 días. ¿Ya? De 2 días desperté también ya con dolor en la cara y llamé a mis hermanos y dije, no, ¿qué haz lo que ha pasado? Porque yo no recuerdo nada, le dije. ¿Por qué estoy así? Le pregunté. Y mi hermano me dice, ¿sabes qué, hermana? Tienes que ser fuerte. El chino, mi chino, yo le digo a mi hijo, no puede, dice que le van a operar, pero acá no se va a poder operar, me dijo.
0: ¿Sí?
1: Tus hijas tienen corte, pero no son profundos, pero sí tienen cortes. Están hospitalizados también, me ha dicho. Y a ti te habían venido el Fray y el Tony, y les había agarrado a hachas con machetes, así me dijo. Y yo le dije, y el Gerardo le he dicho, tienes que ser fuerte, hermana, porque al Gerardo tú tiras lo han hecho y ya está muerto, me ha dicho.
0: Tranquila, tranquila.
1: Y yo no podía, ¿qué hacer? ¿Qué va a hacer? Dije, porque mi esposa es el único sustento que hemos tenido.
0: Tranquila.
1: No podía, ¿qué hacer? Hasta ahora mi hijito no sabe que su papá ha fallecido. No quiero decirle porque está total mal. Me pregunta de su papá y no sé qué decirle. Solo le dije que está mal, nada más.
0: ¿Ya? ¿Y tus hijas?
1: Mis hijas han visto todo.
0: ¿Y lo recuerdan?
1: Le recuerdan. Y necesito que me ayuden a traer a mis hijos aquí. Queremos estar juntos porque yo me desespero. Claro. No he visto a mis hijos casi ya un mes. Tengo mi bebita. Y yo necesito verlos, a mis hijos.
0: ¿Ya?
1: Yo quisiera pedir a la presidenta que ella es como yo, mamá. Que les ayude, que me ayude a traer a mis hijos y quiero que estén a mi lado y superar todas estas cosas que hemos pasado.
0: Sí, mi amor, sí lo vamos a hacer, mi vida. Sí, mi amor.
1: Yo quisiera que me apoyen. ¿Dónde podemos estar con mis hijos aquí hasta que podamos recuperarnos? Necesitamos un psicólogo porque yo no duermo noche. Porque me hace soñar mucho mi esposo. No duermo. Tengo que ser fuerte por mis hijos.
0: ¿Necesitas ayuda psicológica?
1: Sí.
0: ¿No la tienes?
1: No la tengo.
0: Ya.
1: Necesito que me ayuden a hacer llegar, por favor. Yo les pido de corazón que me ayuden a traer a mis hijos aquí.
0: ¿Se te ha acercado el Ministerio Público? Te ha tendido una mano. Las autoridades dicen eso, han dicho eso, y que también han dicho de que una juez pidió prisión preventiva por 9 meses y la han concedido. ¿Sabes algo de eso?
1: Sí.
0: ¿Qué sabes?
1: Solo me han dicho que le han dado 9 meses de prisión preventiva a esos chicos.
0: ¿A esos dos? Ajá.
1: Sí. Yo pido justicia por mi esposo. ¿Cómo han podido hacerle eso?
0: ¿Ya?
1: ¿Cómo han podido hacernos eso?
0: ¿Y tus hijas, a ti te traen por el nivel de gravedad y tu hijo también por el nivel de gravedad?
1: No, cuéntame. Por el gravedad de mi hijo nomás. Yo más bien salí voluntariamente porque yo quería venir con mi hijo porque no tenía que ser fuerte, ponerme fuerte en el hospital y decir yo voy a ir con mi hijo a Lima.
0: ¿Ya?
1: Porque primera vez llegamos. Yo me he confiado, confío en ella, es mi comadre, Salomé.
0: Ajá, ¿quién tiene a tus hijas? Ajá.
1: No,
0: ¿quién? No,
1: mi
0: ¿quién?
1: Hermana lo tiene, ¿ya? Mis hijas. He confiado mucho en mi comadre, por eso me atreví a venir acá a Lima.
0: Ah, claro, claro. Uh-huh. Ya, la comadre es la nuestra diseñadora.
1: Sí.
0: ¿Verdad?
1: Sí,
2: yo claro. Soy, sí.
0: Sí, entonces nuestra diseñadora que vamos a hablar más adelante con ella. Ahora, dime una cosa, la prensa nos informa que estos muchachos tenían una relación con cada una de tus hijas, o sea, con tus dos hijas, de la de 13 y la de 14 años.
1: No, esa es mentira.
0: Mentira, que, o sea, no se conocían. ¿Cómo se conocieron? ¿Sabes?
1: Mediante el Face, era, no sé. No
0: ¿Facebook?
1: Sé.
0: O
1: sí.
0: sea, las redes sociales.
1: Sí.
0: O las redes sociales se conocen.
1: Sí.
0: Ojo. Ok. Y bueno, asumo de que se encontraron.
1: Sí.
0: Ya. ¿Cómo es que sabes que violentaron sexualmente de una de tus hijas?
1: El mismo hecho me dice, cuando me llama de celular ya nomás me cuenta.
0: ¿Quién?
1: La, mi menor hija, el de 13
0: te dice,
1: años.
0: Sí. ¿Te dice?
1: Sí.
0: Ok, ¿qué pasó ese día que te llama al celular y te dice eso? ¿Dónde estaba tu hija?
1: En la casa, solo que yo estaba ordeñando y ella estaba en la casa y me dice, mamita, hay algo que tengo que decirte. Me dice, el fray abusó de mí, me dijo.
0: ¿Ya?
1: Uh-huh. Y ya yo le quería denunciar y creo que porque no quería que le denuncie, ha hecho eso.
0: Ajá, eso es lo que se especula, de que para evitar la denuncia ha hecho eso. ¿Lo encaró tu esposo, que hoy descansa en paz, Gerardo, a los chicos en algún momento? ¿A estos hermanos?
1: Sí, pero no en así, sino por mediante celular.
0: Ya.
1: Lo ha dicho, ¿cómo has podido hacer fray eso?
0: Ya.
1: Así le dijo, y no.
0: Ya.
1: Caballero, no, yo me voy a hacer responsable. Ha asumido lo que ha hecho y la ha cortado.
0: Ajá.
1: La ha cortado porque mi esposo le dijo, te voy a denunciar, le dijo.
0: Ya. ¿Y al día siguiente de esa conversación ocurrió esto?
1: Sí.
0: Al día siguiente. Ahora, dime una cosa, también dicen de que son familia, los chicos con ustedes. ¿Es verdad eso?
1: No.
0: No es verdad.
1: No.
0: Ok. Lo cierto es de que estos chicos se contactan vía redes sociales con tus hijas, se encuentran y violentan sexualmente a una de ellas. Y el día que tu esposo, Gerardo, lo encara por teléfono al que violentó a una de tus hijas, es que ocurre eso en la noche para la madrugada del día siguiente. Sí. Ok. Cuando tú vienes acá, has estado en el hospital Loaiza. ¿Cómo te sentiste ahí? ¿Qué te han dicho? ¿Qué hicieron? Cuéntame. ¿No? ¿No? ¿No?
2: Yo tengo.
0: ¿Tú nos hablas eso? Ok. Mira, quiero decirte una cosa, Roberta. Somos familia. ¿Qué te dicen o qué sabes de aquí, de Lima? ¿Qué escuchas decir de nosotros? Dímenos la verdad.
1: Nada.
0: Nada.
1: Nada.
0: Todo bien con nosotros. No tienes miedo. No has tenido miedo.
1: Tengo miedo.
0: Tienes miedo. Uh-huh. ¿A qué le tienes miedo?
1: A muchas cosas.
0: ¿A qué, mi amor? Dilo. ¿A qué tienes miedo?
1: En la gente, que me pueden hacer de nuevo daño.
0: ¿Ya? No, no, no lo vamos a hacer. Somos familia. Somos familia, mi amor. Vamos a analizar esto más profundamente. Nos vamos rápidamente a un corte comercial. Cuando regresemos, vamos a conversar con la diseñadora, que es la madrina de muchos de nuestros hermanos, en especial de Roberta, que es diseñadora de, como le digo, y maestra de telares. Lo que ven ustedes aquí en la mesa es el arte de nuestras mujeres, es el arte de nuestra Roberta. Roberta, que está aquí y está con el húmero roto, debo decir que estuvo en el hospital Loaiza y el trato no ha sido de lo mejor y es algo que me preocupa. Pero vamos a sumar. Esto no es una crítica destructiva. La que hace entre nos es acercarnos a cambiar las cosas por el bien de todos. La familia Perú se lo merece. Reconozcámonos así si queremos que cambien las cosas. Nos vamos a un corte comercial. Cuando regresemos, Roberta, por supuesto, Salomé Cabrera y ustedes, solo aquí en Entre Nos. Pásalo.
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0: Muchísimas gracias por volver. Ya estamos en este mes patrio, señores. Nuevamente saludar a todos los hermanos países que festejan su independencia este mes, ¿no? Ayer fue los Estados Unidos de América. Hoy es el turno, pues, de la algarabía en medio del dolor, que es más que nada de reflexión y de constricción en nuestros hermanos venezolanos por este doble terremoto que tuvieron hace 10 días. Este próximo 9 viene, pues, la independencia de nuestros hermanos argentinos. El 20 es de nuestros hermanos colochos, es decir, nuestros hermanos de El Café, Colombia. Y cierra este mes de julio, en este lado del continente, nuestra hermosa patria. Y estamos hablando de lo que refleja un hecho, muchas cosas de nuestra sociedad. Con respecto al caso que estamos exponiendo de la señora Roberta Calcín, sobreviviente de esta masacre ocurrida en Majes, en su domicilio, en la madrugada del pasado 2 de junio, perpetuada por dos hermanos que pensaron cómo acabar con la familia, porque el padre les había reclamado vía telefónica, según la versión de la señora Roberta Calcín, les había reclamado que por qué habían violentado a su hija y que él iba a asumir las consecuencias. Y pues ocurre eso después de pasadas las horas, precisamente en la medianoche, en la madrugada, donde pierde la vida el señor Gerardo y quedan sus hijas pues con heridas de hacha, pero muy mal heridas, en estado de gravedad. Su menor hijo, que en este momento, mientras que hacemos el programa, está bajo las manos del Hospital del Niño, aquí en San Borja, en Lima, y la señora Roberta, que en este momento está con nosotros. El móvil, pues evitar la denuncia. Y de ahí se han tejido muchas cosas que estamos tratando de, con la protagonista, con una de las protagonistas, pues exponer una realidad. Antes de hablar con la maestra Salomé Cabrera, que ella es maestra de pueblos originarios y artesana, que es pues la madrina de varios miembros de nuestra comunidad, de nuestros hermanos allá, pues también obviamente de Roberta, que está aquí con nosotros y que nos estábamos tratando de unir muchos, también la periodista de investigación Jenny Zúñiga Murao, a quien respeto mucho. Estamos tratando de hacer las cosas bien por el bien de nuestro país. Y quiero decirles, este es un delito, como todos estamos claros, que contempla el artículo 108 del Código Penal, crímenes con ferocidad, que pues dicen de que si es con ferocidad va a entrar las preguntas, alevosía, está claro. Fuego, explosión, veneno o cualquier medio capaz de poner en peligro la vida de varias personas con gran crueldad, con ensañamiento, para facilitar o ocultar el delito. Ellos, cuando una de las víctimas lo reconoce, los chicos salen huyendo, si no hubiesen terminado con toda la familia. La jurisprudencia lo define como actuar con brutalidad, sin piedad y con instintos salvajes. No es solo matar, es el hecho con la violencia desmedida que muestra desprecio total por la vida humana. Ejemplo, atacar, pues, a cuchilladas, etcétera, y aquí está el delito y es las evidencias. Homicidio simple, en el artículo 106 dice 20 años. Asesinato con ferocidad, 15 años. Asesinato agravado, y aquí tendríamos que ver, cadena perpetua. Quiero hacerte una última pregunta, si me lo permites, Roberta, y agradecerte infinitamente la valentía que demuestras como somos los peruanos, y en especial nuestros hermanos del sur. Dime, dicen estos muchachos, no solamente de que eran primos, de que los estaba amenazando tu familia, ¿me das 10.000 soles o los denuncio. ¿Qué es real y qué no lo es?
1: No, eso es mentira, es lo que ellos han dicho.
0: ¿Mentira?
1: Mentira.
0: ¿Ustedes jamás pidieron nada, ni un monto?
1: No.
0: ¿Las palabras de tu esposo fue encararlo?
1: Sí.
0: Encararlo. ¿Con quién se comunicó de ellos?
1: Con Fray.
0: Con Fray, el que hizo, cometió el delito contra tu hija.
1: Sí.
0: ¿Con cuál de tus dos hijas?
1: Con la menor de 13.
0: De 13 años de edad. Ok. Muchas gracias. Muchas gracias. Mañana va a ser operada. Hay un equipo enorme y queremos que se unan más. Necesitamos traumatólogos, necesitamos mucha gente. Muchas gracias. Mucha gente hermosa, la doctora Valencia, que es abogada, que está tomando el caso. Muchas gracias a ti, Salomé Cabrera, la maestra de Pueblos Originarios, que se encuentra aquí y nos va a especificar muchos puntos que es necesario exponerlos. Muchísimas gracias a la doctora Kaliuska Arroyo y a todo su equipo. Muchas gracias por la buena disposición. Mañana va a ser sometida la primera cirugía va a ser para tratar de conectar el conducto de salival que está desconectado y por lo tanto pues ella todavía no puede ingerir como debe los alimentos. Esto ya ha pasado más de un mes, esto fue el 2 de junio y así no iba a venir, ella ha venido por su hijo, imagínense. Vayamos analizando las cosas, ¿no? Muchísimas gracias, doctora Kaliuska Arroyo. Mañana el excelentísimo médico cirujano máximo facial Mario Ávila Cabrera va a tener pues la responsabilidad de dar el primer paso para empezar este cambio en ti, de adentro para afuera. ¿Ah? Y vas a continuar haciendo lo que más te gusta y no vas a sentir temor, créeme. No vas a sentir temor. No tienes por qué sentir temor, mi amor. El Perú empieza a sentirse como lo que es una familia. Una familia, mi amor. Doctora, maestra, perdón, maestra Salomé. ¿Por qué es que yo veo en el parte de alta del hospital Loaiza que ella fue... se fue voluntariamente si la veo con una fractura en el húmero?
2: Ya, yo soy... Buenos días, Patricia. Muchas gracias por la oportunidad. Yo soy la maestra Salomé Cabrera, maestra de Pueblos Originarios, con más de 30 años de experiencia. Trabajo con diferentes etnias. Dentro de las etnias que he logrado conocer son los aymarás quechuas, que se encuentran en la isla de tierra de la isla de Amantaní. En la isla de Amantaní ha nacido Gerardo y ha nacido Roberta Calcín Pacompía. Entonces, ellos, por cuestiones de trabajo, han salido a recoger chala a la ciudad de Majes, Arequipa. Ellos realmente han vivido una masacre, han vivido un infierno. Ellos son mi familia. Yo tengo muchísimos ahijados en todo el Perú, más de 1,000 ahijados, que ahorita deben estar más que seguro viendo a su madrina. Pero en el caso de ellos, eran una familia que conozco hace 14 años. Yo soy su persona de confianza. Su hija tiene mi nombre en homenaje al amor que sentía Gerardo, como yo lo siento por él y por mi Roberta, al igual que mis pequeños. Todos los hijos de Roberta son mis ahijados y toda la isla y todo Puno lo sabe. Uh-huh. Cuando pasaron los hechos, su padre es el que me llama, mi compadre Dilberto Calcín Pacompía, del cual también soy madrina de uno de sus hijos. Roberta ha pasado por un trauma shock. Ella todavía confunde en muchas cosas, mujeres, hermanas que nos están viendo a nivel mundial. Imagínense despertar y encontrar un hachazo en su cara que les rompe la mandíbula, que les rompe la cara y lo más importante, les rompe la desesperación de estar viendo a sus hijos y a su esposo morir por el hacha de estas personas inescrupulosas, que tan siquiera es una ofensa que intenten algunos medios de comunicación llamarlos como pareja. Mis niñas son niñas. Y son niñas comuneras, y son niñas aymaras quechuas, y son personas decentes. Y Puno es un pueblo indómito, valiente. Somos razas múltiples, somos un país pluricultural. Estamos en el mes de julio. Es el momento de recordar los peruanos que nosotros somos. He defendido a Roberta como lo que es, mi ADN, mi sangre, mi familia. Entonces, ella ha venido acá No ha sido voluntariamente. Ella confunde los hechos porque nadie la ha tratado. La única persona que la ha tratado he sido yo, que la ha tenido en su casa, que la ha bañado, que la ha atendido, que he sanado sus heridas dentro de mis posibilidades y las cosas que aprendo en cada una de las comunidades. Uh-huh. Roberta Calcimpa Compía es una madre que no sé cómo está de pie. No sé cómo a los 10 días, 12 días ha podido decir, claro, acepto ir a Lima porque su hijo puede quedar cuadrapléjico, porque le tiraron un machetazo en el cuello, porque estos hechos no se pueden permitir a este nivel de crueldad. Ella no puede tener la capacidad de expresarse con esa fluidez que me expreso yo, que soy su maestra, que soy su familia. Y realmente lo que ella ha pasado no se lo deseo absolutamente a nadie. Ella salió del hospital de Arequipa con serias lesiones, tiene el húmero roto. Pensábamos que era solamente que había tenido una fractura leve, algo. Tiene cortes múltiples, tiene la recanalización del conducto salival que tampoco se lo vieron. Uh-huh. Y quien la ingresa al hospital Loaiza soy yo. Uh-huh. Quien hace todo el trámite he sido yo.
0: ¿Qué ocurrió ahí?
2: Entonces, ¿qué ocurrió ahí? Roberta no ha pedido el alta en Arequipa. A Roberta le han dado el alta en Arequipa. Lo tengo los mensajes de todas las enfermeras y licenciadas asistentes de Arequipa.
0: ¿En qué hospital?
2: En el hospital Honorio Delgado Espinosa de Arequipa.
0: Okay.
2: Porque inicialmente fueron llevados al hospital de Majes, hecho que ella no recuerda. Uh-huh. Ellos han sido llevados a Majes de manera inmediata. Las pequeñas se han quedado ahí porque, bueno, sí, sus cortes también eran profundos, pero no eran de la gravedad extrema que tenía Roberta y que tenía mi chinito. Sin embargo, cuando les han llevado ahí, se han dado cuenta que no podían operar esta recanalización.
0: ¿Ya?
2: Han logrado ponerle clavos en la mandíbula. Todavía no tenemos realmente, porque ella también tiene una parte dañada del rostro, que también lo han verificado acá, cuando lo hemos visto. Y ahora ella viene también para cuidar a su pequeño.
0: ¿Ya?
2: Pero ella no ha podido estar con su pequeño y cuidarlo porque tuvimos que internarla en el hospital Loaiza, donde Lenina Biff nos explicó que ellos iban a hacer cargo absolutamente de todo y que ahí la atenderían.
0: ¿Ya?
2: Pero, a ver, hermanos peruanos, por favor, entendamos, los peruanos al ser pluriculturales, cada etnia, cada forma es una manera de pensar, de ser. La pueden ver callada porque está asustadas. Hay etnias donde aplauden y eso significa una sonrisa. No podemos homogenizarlos. No podemos pensar que somos un solo pensamiento, una sola forma de ver el Perú, puesto que el Perú no es así. Es como nuestra cordillera de los Andes.
0: ¿Qué pasó ahí?
2: ¿Qué sucedió? Sucedió que ella llegó, la revisaron, la tuvieron ahí varios días. Yo tuve que hacerme cargo del pequeño, correr a Loaiza, correr a ver al pequeño.
0: ¿Después de cuántas horas la atendieron ella con...?
2: Cuando llegamos a las 6 de la mañana y ella ha logrado tener una camilla a las 10 de la noche. 11 de la noche. Yo me he quedado hasta las 2 de la mañana porque también me mandaron a comprar a esas altas horas de la noche un canal que le iba a ayudar a que pudieran tomar una tomografía para ver el estado real de su rostro y en qué condiciones. Imágenes que no tengo porque ellos la tienen, ¿no? Entonces, de ahí la han pasado cuarto a lo que es maxilofacial en el pabellón 1 del Hospital Loaiza, donde la ha atendido el doctor Bustamantes, donde ha estado el doctor Juan Rojas, donde han estado muchos médicos internistas y donde han estado muchas personas viendo el caso de Roberta, pero no tomando ese hincapié de que ella era una persona que venía de estar destrozada de ver a toda su familia. Pero cuando llegaron en la ambulancia el día 17 a las 10 de la noche, que yo los estuve esperando, también estuvieron dos señoras del INAVIF, estuvo una enfermera.
0: Cuando me dices llegaron de dónde?
2: Llegaron de Arequipa.
0: ¿Quién? Ah, ellos. Okay. Antes
2: llegaron
0: de
2: por un vuelo humanitario.
0: Antes de llegar a Loaiza.
2: Antes de llegar a Loaiza, el primero que se ingrese es su pequeño.
0: Ya, entonces.
2: Cuando se ingrese el pequeño, nos reciben ahí dos señoras de INAVIF, una enfermera que estaba ahí, que en ningún momento, su referente de familia, la que han visto todos los años, todo el tiempo, es a mí.
0: Ajá, entonces.
2: Pensaron que era yo una ONG, les expliqué, ya les había explicado antes quién era yo. La hicieron a un lado, a un costado, la metieron
0: a
2: Roberta, la metieron con engaños, diciendo que iba a tener un albergue, todas las comodidades, y sin embargo no fue así. La enfermera la hizo dormir sentada en un mueble, no le quiso dar sus pastillas para el dolor, no le quiso echar las gotas a su vista, no le quiso dar de cenar.
0: ¿Y por qué no le quiso?
2: Porque sencillamente, peruanos, estamos deshumanizados, parece. Hay muchas personas que están en lugares
0: que no tienen vocación. ¿Tú te quejabas de dolor, perdón? ¿Te quejabas de dolor? Y se quejaba,
2: me lo escribió. Me lo escribió a mí. Yo me levanto con la tranquilidad que, bueno, que el Estado está cumpliendo su trabajo y que está velando por mí, Roberta. Y sin embargo, no fue así. Me llaman de la misma INAVIF y me piden que la recoja, que yo me encargue de sus medicamentos, que me cargue de ella hasta el día lunes, que la lleve al hospital Loaiza y ellos se van a cargar porque ha habido ciertos problemas.
0: ¿Qué problemas?
2: No me los quisieron informar.
0: ¿Ya?
2: Pero sin embargo, yo la llevo y yo te he tenido que llegar a hacer su historia, yo he tenido que llegar a imprimir su cita médica, yo he tenido que llegar a hacer todo el trámite hospitalario y lo peor aún, que la trataban como alguien que hoy en día cuando vemos un corte asumimos que es delincuencial. Asumimos que es algo que no necesariamente fue un accidente algo.
0: Pero sabían la historia, sabían cómo que venía de una masacre.
2: No sabían. Cuando yo he estado ahí, no lo sabía. La doctora no lo sabía.
0: Pero luego se lo dijiste, cambiaron.
2: Luego ya se lo dije, cambiaron. Se los informé.
0: ¿Ya?
2: Les mandaron por emergencia y la dejaron esperar como un paciente más, mirando a todas las personas que entraban en emergencia.
0: ¿Le daban paciente para el dolor después entonces o no?
2: En ese momento yo he tenido que retirarme para ver también los medicamentos y la dejaron ahí sentada y le pusieron suero y le pusieron un calmante para el dolor.
0: Ajá, ok. ¿Qué más? ¿Qué dice el Ministerio de la Mujer?
2: Luego,
0: ¿está a cargo? ¿Ya ha asumido responsabilidades? ¿La está ayudando?
2: Al parecer, su responsabilidad todavía no se ha podido concretar. Han entrado una y otra señorita diciendo que va a hacer algo, pero no lo hacen. Con decirte que los niños y ella necesitan psicólogos especialistas en trauma.
0: Obviamente.
2: Psicólogos especialistas en lo que es suicidio infantil. Personas que ya han podido experimentar y trabajar estos hechos. Ellos no van a sanar de la noche a la mañana. No porque ven la pasividad de mi Roberta, está tranquila. Le están dando pastillas como al Prozalán para poder dormir, pero ella en las noches grita, no duerme. Mis pequeñas tampoco han logrado dormir.
0: ¿Por qué no están, maestra, no están juntas las niñas?
2: No están juntas a su madre.
0: Entiendo que vino aquí, pero ya han pasado muchos días, por eso es mi pregunta.
2: A ver, si uno tiene un machetazo en la cara, ¿cómo va a tomar decisiones sobre sus pequeñas?
0: ¿Ya?
2: ¿No? Pero aún así le hicieron tomar la decisión y ella escogió a su hermana, que está allá en Ilave, no en Puno, en Ilave, para que pudiera hacerse cargo de sus menores. Firmó a la UPE, tengo entendido, la Unidad de Protección Infantil, un permiso para que se quedaran con ellas y todavía le dijeron a su hermana que era obligatorio que las niñas fueran al colegio. ¿Cómo unas niñas que han sido violadas, intimadas, que han visto morir a su padre, que se sienten culpables porque inocentemente tomaron las redes sociales y alguien se presentó como un menor de edad, de Apurímac, no eran del lago Titicaca, no eran puneños, no eran ni ninguno de los distritos de Puno, cómo ellas van a estar aisladas, lejos, sin psicólogos y ahora amenazadas con quererlas llevar a un albergue y su hermana llamándola?
0: ¿Por qué amenazadas? ¿Por qué amenazadas?
2: Bueno,
0: ¿no tiene la hermana?
2: Ah, claro, pero han ido los de la UP y le han dicho, por lo que me comenta Roberta y su hermana, que les han amenazado que les van a quitar a la hermana a los hijos de Roberta. Argumentando que ellos se lo tienen que llevar a un albergue de Ilave, donde van a estar solos, todavía sin ningún vínculo familiar, sin ninguna persona que ellos puedan tener de referencia. Ella está acá y está desesperada porque quiere viajar a traer, obviamente, a sus pequeñas a su lado.
0: ¿Ya?
2: ¿No? Pero si trae a sus pequeñas a su lado, tiene que tener un lugar, tiene que tener una pensión. Ella tiene una discapacidad, una invalidez. Yo soy maestra artesana, creadora, diseñadora de productos y obviamente todos estos telares textiles, todo lo que tejen son parte de mi colección y parte del trabajo que realiza Roberta conjuntamente con la comunidad.
0: Ajá.
2: Entonces, ella ya no puede trabajar y temporalmente no lo puede hacer.
0: O sea, que quieren llevarse a tus hijas. Ok. ¿Qué es lo que estamos necesitando ahora? Mañana ya la doctora Kaliska Arroyo empieza la cirugía, ¿no? Porque después va a haber una cirugía plástica para la cicatriz, porque le han hecho una incisión que no es la adecuada, ¿no? Para evitar esto. Y también hay cosas por dentro, aparte de la canalización, que lo va a empezar a hacer el doctor Mario
2: Ávila,
0: ¿no? Mañana. ¿Qué es lo que necesitas en este momento?
2: Aparte, claro, a ver, Roberta le ha llevado a sacar una radiografía y no hemos dado cuenta que cuando estaba en el hospital Loaiza se le dijo a los doctores miles de veces que por favor vieran su brazo. Y dijeron que no, es el área de maxilofacial, cuello solamente
0: no la
2: eso.
0: Derivaron.
2: No la derivaron, no la llevaron para que le sacaran tan siquiera una radiografía.
0: Ajá.
2: Y se ha comprobado, no, según lo que me ha dicho el radiólogo, que tiene el hueso roto, que la tienen que operar, el más seguro que le tengan que poner también clavos y que tengan que intervenirla ya. Porque ella me decía, ya tengo un mes con el yeso, ya me van a sacar el yeso, y es mentira.
0: ¿Quién le puso el yeso? ¿Dónde la pusieron
2: el
0: yeso?
2: En el Hospital Honorio Delgado de Arequipa.
0: Desde Arequipa, ya.
2: Desde Arequipa. Ya. Y luego de ahí también ella, bueno, ayer le he conseguido la cánula para lo lagrimal para la operación de mañana, que ha sido muy difícil también de encontrarla, y que mañana va a recibir su operación de recanalización salival.
0: Ajá.
2: Ella cuando llegó la cara se le hacía un globo de líquido de la saliva.
0: Se infectó,
2: y tenía, se infectó, lógico. Tenía un acceso de donde sí el Hospital Loaiza logró darle antibióticos y sacar ese acceso para botar toda esa materia que tenía. Pero los doctores consideraron no operar, sino ponerle toxina botulínica en el rostro para paralizar esa parte de la cara y ver que tal vez este conducto pudiera tomar otro curso y volver a su nivel. Pero realmente los doctores han dicho que no era los doctores ya particulares que han estado viendo a Roberta. Agradecemos el interés de muchas personas humanas buenas, de buen corazón, que no era lo correcto, que lo primero a hacer era la recanalización y eso era lo inmediato que también informó el Hospital de Arequipa.
0: Ajá. ¿Por qué veo de que es un alta voluntaria? No entiendo, hasta ahorita, no entiendo.
2: El acta voluntaria de Arequipa que le han dado a Roberta, eso le han hecho firmar porque ella tenía que venir a cuidar a su pequeño, puesto que no había quien viniera con el pequeño. Y si su pequeño va a quedar cuadrapléjico, puede morir o le puede pasar algo, como
0: ella,
2: madre,
0: obviamente.
2: Su instinto, así hubiera tenido todos los huesos rotos, le hubiera hecho firmar esta acta para poder venir y estar con él.
0: Quiero pedirles a todos nuestros hermanos de todos los lugares del Perú que nos escriban. Escríbanme a mi correo electrónico, Patricia Arbulú, todo juntito, Patricia Arbulú, el número 30@gmail.com. Cualquier caso que tengan, estamos aquí para hacer lo correcto. Mi Roberta, tu micrófono, ¿qué es lo que deseas decir?
1: Quiero agradecer, quiero hablar en ¿puedo hablar en quechua, en mi idioma?
0: Sí, mi amor, ¿cómo no, mi vida? Claro.
1: Bueno, ñoka isla de Amantani manda jamone, agradecita monane kalan tuku wa omasikunata apoyawaycha y no, ñoka kaipi Tarikuni preocupasca wawai manta. Agradecita munaikichak pi wawa masikuna apoyawayta munawankichak. 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Gracias.
0: Gracias, mi amor. ¿Algún mensaje para la presidenta?
1: Presidenta Keiko, yo quisiera que me ayude a traer a mis hijos. Queremos estar juntos, superar todas estas cosas. Que nos dé un hogar donde podemos estar juntos con mis hijos. Y hasta que nosotros nos podamos recuperar.
0: Claro que sí. Sí. Claro que sí. Muchas gracias, Roberta. Bendiciones mil. Esto no acaba aquí. Es el compromiso de toda tu familia peruana. Gracias también, Salomé. Muchas gracias. Gracias a todo el equipo médico de la doctora Kaliesca Arroyo. Gracias. Qué bellos. Gracias. Necesitamos más personas con sentimiento, con esa valoración de sentido social, sin protagonismo, de querer hacer las cosas bien, de vernos como lo que somos. Hermanos peruanos, gracias al doctor Mario Ávila, gracias, Dios bendiga sus manos, muchísimas gracias a la doctora Valencia, muchas gracias a todos los que se están uniendo, profesionales que se están uniendo y gente de buen corazón, todo suma, gracias a aquellos que yo sé que se están poniendo a la orden, porque el Perú es así, el Perú es generoso. tenemos que unirnos siempre. Como casos como el de Roberta, hay varios y tenemos que hacer las cosas bien. Pido que esta prisión preventiva de 9 meses se hagan las cosas bien. Señora presidenta, comprometa públicamente a las autoridades de nuestra justicia en una rueda de prensa pública a que tengan un compromiso público que cambie este sentir de muchos de que aquí no existe justicia, que existe un letargo, que existe la indiferencia, la mediocridad. Comprométalos públicamente a hacer lo correcto. Todo el Perú necesita que esta esperanza se vea traducida en hechos. Todos vamos a trabajar dando lo mejor para la familia Perú. Muchísimas gracias. Muchas gracias, que Dios nos bendiga. Nos sentimos, pues, la próxima semana, si Dios lo permite.

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¿Cómo están, amigos? Bienvenidos. Estamos ya iniciando esta edición que corresponde al viernes 3 de julio del año 2026. Y como ustedes habrán notado, tenemos un ambiente patriótico. Hemos compartido con ustedes durante todos estos primeros 6 meses nuestra programación. Estamos compartiendo ya el espíritu patriótico del mes de julio y tenemos la posibilidad hoy de marcar un fin de semana totalmente diferente. Esperemos que los aires, esperemos que el futuro de nuestro país tenga un cambio especial, radical, es lo que esperamos todos los peruanos, a través de nuestra votación en los comicios electorales. En primera y segunda vuelta hay un partido ganador que es Fuerza Popular. Está la señora Keiko Sofía Fujimori, el día de hoy juramentando, proclamando oficialmente el Jurado Nacional de Elecciones a la nueva presidenta. Es un hecho que marca un momento clave en la historia política de nuestro país. Es el inicio del nuevo gobierno que representa un punto de quiebre y abre indudablemente expectativas a la ciudadanía respecto a la posibilidad de impulsar cambios para nuestro país. La jornada es vista como el comienzo de una nueva etapa en la que se espera que la futura gestión enfrente desafíos importantes como la reactivación económica, la seguridad ciudadana y el fortalecimiento de las instituciones. Para muchos peruanos este cambio genera esperanza en la implementación de reformas necesarias que el país se viene esperando desde hace muchísimo tiempo, y sobre todo tener un presente y un futuro promisorio, el cual esperamos ya hace muchas décadas, podemos decirlo, porque ya son muchos años que esperamos cambios radicales en nuestro país. Sobre todo en el tema de seguridad, como lo mencionaba, en el tema económico, en el tema de la salud, de la educación, y sobre todo tener una vida digna, una vida que nos haga sentir protegidos y sobre todo felices de estar en una tierra tan hermosa llamada Perú. Hace unos minutos teníamos imágenes de Televisión Nacional con los periodistas que estaban ubicados en San Borja, en la calle Holbein, en la primera cuadra donde está ubicada la residencia de la familia Fujimori. Ella amablemente salió de su domicilio y saludó a la prensa, pero no dio declaraciones. Se sabe que hoy al mediodía el Jurado Nacional de Elecciones tiene prevista la proclamación exactamente a las 12, ha sido anunciada, y estaremos nosotros, por supuesto, atentos a esta transmisión a través de la multiplataforma de PBO que permite estar en televisión, en redes sociales, estamos en el streaming y estamos en la Radio con Fe. Por otro lado, el otro lado de la moneda la representa Roberto Sánchez, indudablemente. El congresista Roberto Sánchez, ex candidato a la presidencia, presentó una medida cautelar ante la Comisión Interamericana de Derechos Humanos, solicitando protección en el marco de los procesos y decisiones que enfrenta a nivel nacional. El recurso busca que el organismo internacional evalúe posibles afectaciones a sus derechos dentro del contexto político y judicial de nuestro país. La acción se enmarca en un escenario de altísima tensión con actores políticos e instituciones del Estado, donde diversos casos han sido llevados a instancias internacionales en busca de garantías y supervisión del debido proceso. La Comisión Interamericana de Derechos Humanos deberá evaluar la admisibilidad del pedido y determinar las medidas correspondientes. Este es un hecho que marca el otro lado de la moneda. Se sabía que el señor Roberto Sánchez, en principio, era una persona que a través de su discurso decía que iba a respetar la decisión del pueblo, iba a respetar las votaciones, pero esto cambió a medida de que los resultados ya no le favorecían. El país inicia un nuevo ciclo político con la proclamación oficial hoy de la nueva presidenta, un hecho que marca un punto de inflexión en la historia reciente de nuestro país y genera expectativas sobre cambios en áreas claves en la economía, la seguridad ciudadana y el fortalecimiento institucional. En paralelo, el congresista Roberto Sánchez presenta esta medida cautelar. Es el otro lado de la moneda. Hacíamos una comparación hace unos días con la reacción de todos los actores políticos, los representantes de ambas agrupaciones,
y la conciliación y el acercamiento que se ha visto en estos últimos días con personalidades, altos funcionarios, líderes políticos que se han acercado al lugar de campaña, al centro de operaciones de Fuerza Popular en el distrito de San Isidro. En el marco de esta proclamación, en el marco de esta ceremonia que está fechada hoy 3 de julio, estamos hablando de la proclamación oficial de la nueva presidenta de la República, Keiko Sofía Fujimori. Hoy, en Jesús María, el Jurado Nacional de Elecciones está anunciada para el mediodía. Y como les comentaba, estaremos atentos a la transmisión con imagen y sobre todo con la intervención y participación de periodistas que seguro tendrán un buen número de preguntas para ser respondidas por los nuevos líderes, especialmente por la lideresa Keiko Fujimori luego de esta proclamación. Dicho esto, nosotros vamos a compartir con ustedes qué pasó un día como hoy. Estamos 3 de julio del año 2026 y hay acontecimientos muy importantes en la historia, como el de hoy, indudablemente para nuestro país. Pero a través del tiempo, históricamente, hay acontecimientos que vale la pena resaltar y recordar a esta hora de la mañana. En nuestro bloque de acontecimientos que vale la pena resaltar y recordar a esta hora de la mañana. En nuestro bloque de efemérides. Adelante, Quique Bravo Prado.

0: Colombia y después que se fue, el libertador nos hace la guerra para recuperar territorios. Esta historia no le gusta mucho a venezolanos, pero es la verdad. Le cuento. El presidente de la Gran Colombia, Simón Bolívar, le declara la guerra al Perú por la posesión de los territorios amazónicos. Esto fue el 3 de junio. Y la Gran Colombia, por intermedio del mismo libertador, le declaró la guerra al país, alegando que este país había fomentado en Bolivia la rebelión en contra de las fuerzas colombianas y contra Sucre. Esto se denominó la Guerra Gran Colombo Peruana, desarrollada entre esos años, 1828 a 1829, un conflicto armado que enfrentó a la Gran Colombia, conformada por los actuales países de Colombia, Venezuela, Panamá y Ecuador, contra la República de Perú. El origen de esta disputa hay que buscarla en la tensión surgida entre los gobiernos de ambos países, no bien consolidadas sus respectivas independencias, el gobierno de tendencia liberal de Perú y el gobierno conservador colombiano representado por el libertador Bolívar. Así que ya lo sabe, es historia pura. Y un día como hoy, Alejandro Olmedo gana el torneo de Wimbledon en Inglaterra, uno de los más grandes deportistas que ha tenido el Perú. Esto pasó en el año 1959. Alejandro Olmedo, tenista arequipeño, es declarado campeón mundial en Wimbledon, Inglaterra. Luis Alejandro Olmedo Rodríguez, más conocido como Alex Olmedo, fue un jugador de tenis nacido en Perú y que se tuvo que nacionalizar estadounidense para destacar en el deporte que le gustó. Es una historia conocida en el Perú. Suele suceder. Fue número uno de Estados Unidos y segundo del mundo en el año 1959. Su predominio en el tenis mundial quedó confirmado al ganar el segundo Grand Slam de su carrera, esta vez en Wimbledon, en la mítica catedral del tenis. Alex Olmedo aplastó a Rod Laver por un marcador de 6-4, 6-3 y 6-1 en solo 71 minutos de juego. El Club Real presenció así una de las victorias más arrolladoras en la historia. Olmedo en esa época tenía 23 años y con nacionalidad peruana estadounidense se impuso en la final a esta estrella. Su gran dedicación y el gran talento que mostró en los partidos fue observado por la Universidad del Sur de California, que le otorgó una beca para estudiar finanzas y administración de negocios. El juego de Olmedo, no lo hemos visto seguramente muchos de nosotros, se basaba en un potente saque y una gran variedad de golpes y variantes que lo hacían un jugador muy agresivo y certero. Sus compañeros universitarios comenzaron a llamarlo The Chief, el jefe, por su indiscutido liderazgo en los equipos que formaba. Y un día como hoy nace Cheo Feliciano. Cheo Feliciano, uno de los cantantes más importantes que ha tenido la historia de la salsa. Su historia ha estado plasmada en una historia que inspira, que emitimos aquí en PBO, porque él en algún momento era un connotado drogadicto y alcohólico y se pudo recuperar y vivió una vida sana interpretando lo que más le gustaba, la salsa. Les cuento. José Luis Feliciano Vega nació en Ponce, Puerto Rico, 3 de julio de 1935. Falleció lamentablemente en un accidente de tránsito el 17 de abril de 2014. Más conocido artísticamente simplemente como Cheo Feliciano, fue un cantante y músico puertorriqueño de salsa y bolero. En ese accidente lamentable, al parecer, Cheo, que tenía 78 años, perdió el control del automóvil, habiéndose quedado dormido sin el cinturón de seguridad. Colisionó contra un poste de tendido eléctrico. Fuentes revelaban pues que no tenía puesto el cinturón y falleció debido a que su cráneo chocó con el cristal delantero del vehículo. La noticia fue confirmada incluso en ese momento por Oscar de León a través de una entrevista en vivo. ¿Qué duda cabe? Cheo Feliciano, otro gran cantante de la historia de la salsa, famoso por sus indiscutidos discos con Eddie Palmieri, por ejemplo, por su gran incursión que tuvo en la salsa con la Fania All Star, por haber sido también uno de los más grandes boleristas que ha tenido la salsa, porque los salseros siempre han tenido también que destacar en el bolero y lo logró casi a los mismos niveles de esa gran versatilidad que tenía, por ejemplo, Héctor Lavoe o Ismael Rivera, por decirle algunos, ¿no?
1: Anacaona, india de raza cautiva, Anacaona, de la región
0: vivir. Estas fueron las efemérides hoy 3 de julio, recordando a Cheo Feliciano. Deja su comentario si comparte este clip si le gustó. Me voy, chao.
2: Indudablemente una de las secuencias más comentadas a través de la señal de PBO en nuestra programación, las efemérides. Y bueno, coyunturalmente estamos en una situación de cambios indudables y mucha expectativa. Hoy es la proclamación de la presidenta Keiko Sofía Fujimori por el Jurado Nacional de Elecciones, la esperada proclamación. Pero para hablar de estos temas de coyuntura y para hablar de situaciones que se están viviendo actualmente, tenemos aquí en la mesa principal a nuestro director, Philip Butters. Bienvenido, Philip. Un placer
3: tal,
2: compartir
3: Héctor?
2: Contigo.
3: ¿Qué este tal? Momento. ¿Cómo estás? Gracias por permitirme invadir tu programa.
2: ¿Cómo, ¿no?, vas a decir eso? Pues,
3: no, Philip, no, pero es que...
2: Tú
3: verdad,
2: eres el dueño de la casa, no, ¿cómo vas a invadir?
3: No. Lo que pasa es que, claro, en este horario es diferente público.
2: Sí.
3: Ahora tenemos un público más reposado, muchas veces

0: especialmente provincias, amas de casa.
1: Sí, sí,
0: o
1: sí.
0: La gente nos ve en los mercados. Entonces, la gente en este momento, por las circunstancias que está pasando el país y por el Mundial, estamos hipersaturados de información. O deportiva o política.
1: Tú sabes que también hay un tema de ansiedad, ¿no? Por el tema de resultados, todo lo que ha pasado en la primera vuelta, segunda vuelta.
0: Está bien, entonces la gente quiere, la política, dame el resultado. Así como el Mundial, tú quieres saber el resultado,
1: sí,
0: final.
1: Sí.
0: ¿No es cierto?
1: Claro.
0: Y quieres ya que termine el partido del minuto 10. Bueno, ya. En el tema de la política, estamos viendo informaciones todos los días. O sea, ya sabemos que Keiko ganó hace cuánto, una semana. Y están que, aunque se demoran en el papelito, y el papelito del día de hoy del jurado va a decir, bueno, ya Keiko ganó. Pero estamos viendo toda esta danza alrededor de Keiko. Uh-huh. Entonces, Keiko lo que tiene que hacer es evidente, presentar un gabinete de una buena vez, dime quiénes son los titulares.
1: Eso es lo que estamos esperando todos.
0: Y la comisión de transferencia y que el presidente Esteban Alcázar se ponga a trabajar con Keiko para entregar el gobierno. No es mucho pedir, ¿no?
1: Indudablemente.
0: Entonces, vemos que desfilan gente por donde Keiko, pero también estamos esperando que Keiko, por ejemplo, llame al señor Nieto Montesinos, que dice, a mí todavía no me llaman. O al señor Belmont, que te puede caer bien, que te puede caer mal, pero tienen representación parlamentaria. La particularidad de estos dos partidos que tienen representación parlamentaria es que no solamente no se llamamos por Keiko, sino que los dos van a perder su inscripción porque no han completado las listas en el próximo proceso electoral. Entonces, hay trabajo. Entonces, digo yo, ¿por qué tenemos que ver el show de Keiko recibiendo a nuestros respetables señores del APRA? Una cosa es que el del APRA venga acá y te comente lo que está pasando como un analista político. Y otra cosa es que se gaste Keiko de su agenda, que es la agenda del Perú el día de hoy, una hora y pico hablando con un partido que no tiene a nadie en el Parlamento, no tiene nadie en el Congreso, que no tiene ni candidato a la alcaldía de Lima.
1: Ayer Héctor Ventura nos visitó. Y yo le pregunté así directamente, así, sí, como te estoy mirando, sí, a los ojos. Le dije, yeah, Héctor, dime la, sí, verdad. ¿Quién va a ser el premier? Dime quiénes, yeah, son los que van en primera línea. Y me dijo que no tenía idea todavía.
0: Bueno, ellos pueden tener una idea de lo que...
1: Pero habló de Galarreta. Dijo que posiblemente sea,
0: correcto,
1: Galarreta,
0: pero ya,
1: el premier.
0: Correcto. Entonces, Keiko sabe su interna. Uh-huh. Pero se pone a recibir a mi buen amigo, por dar un ejemplo, Juan Sheput, que a mí me cae muy bien, es perfecto para conversar, para analizar, pero a Sheput no le va a dar ningún trabajo. Porque Juan no se representa más que a sí mismo. Fuera que ha estado con Toledo y que, sí, ahorita ha perdido la... Carlos Álvarez, perder el tiempo. No, tampoco tienen partido. Melcochita. O sea, cuando la gente ve esto de acá, los que no quieren a Keiko, haga lo que haga, la van a criticar.
1: Estratégicamente...
0: No le dé más balas a la, claro, gente que no te quiere.
1: Pero que Melcochita se acerque o acercarse a Melcochita o incluirlo... ¿Tú crees que le levanta el puntaje?
0: En absoluto. Melcochita ha estado con todo el mundo, con Dios. Y además, es una figura cómica. No le así como Rafael, uh-huh, comete una tontería al llamar a Carlos Álvarez como especialista en seguridad, sabiendo que Carlos Álvarez de seguridad no sabe nada, ¿no es cierto? Uh-huh. La impresión que tiene que dar Keiko, porque en el mundo de las percepciones es súper importante en la comunicación y en la política, es que estás trabajando, no que te estás paseando. Entonces, ya el día de hoy, que paren estas reuniones protocolares. El que le quiere mandar flores a Keiko, que le mande flores. Claro. Que le mande sus guargueros de Dulce Perú, bacán, gracias. Ni siquiera ella tiene que contestar las gracias. Ella tiene una secretaria.
1: Claro.
0: Que puede mandar un WhatsApp o, claro, una tarjetita agradecida.
1: Gracias por el detalle.
0: Y que se ponga a trabajar. Que cite a Nieto Montesinos, que cite a Belmont, que diga quiénes son y que de una buena vez trabaje, porque lo que tenemos nosotros en el Perú es una señora que ha ganado por muy poquititito, que tiene mucha contra.
1: Sí.
0: Y que muchos de los que hemos votado por ella nos hemos visto forzados a votar por ella.
1: Tú que sabes de fútbol, Philip,
0: yeah,
1: ¿qué capacidad, qué aforo tiene el Estadio Nacional?
0: 45 mil personas.
1: O sea, es prácticamente el Estadio Nacional lleno, lo que ha diferenciado uno de otro.
0: Un día.
1: Sí, ¿no?
0: ¿De cuántos?
1: Sí.
0: Fíjate, los votantes de Keiko han sido 9 millones y un poquito. Uh-huh. Los votantes de Sánchez han sido 9 millones y un poquito. Pero 8 millones no han votado. De verdad, el caudal electoral de la señora Fujimori es 8.5% de 100.
1: Y eso es. Sí. O sea, la matemática no engaña.
0: Entonces,
1: sí,
0: tiene que ponerse a trabajar en lo suyo.
1: Ya.
0: Punto.
1: No hay otra.
0: ¿Por qué? Pues porque es darle... Yo he hablado con todos sus asesores, con el señor Díaz Rocío, lo he tenido en combate, se he tenido a Omar Sendoy. Esa entrevista patera que le hace al periodista mexicano. Uh-huh. le ha dado balas a todos los críticos de Keiko Fujimori porque ha sido, o sea, mermelada, biscotelas. O sea, el día que tú quieres hacer un homenaje y, no sé, pues tú que eres una persona tan conocida del mundo de la música, tú puedes traer, no sé, pues a Eva Young y le haces una entrevista patera porque es Eva Young. No sé. A los chicos de Arena Hash, lo que tú quieras. Pero estamos con una presidenta electa que no puede perder una hora de su tiempo en una entrevista inocua que va para Cuba y que va para Miami.
1: Sí, en este, como tú mencionas, Billy, es muy importante lo que tú marcas, el tema del tiempo. Porque estamos contra el tiempo. Estamos con una situación complicada en el norte del Perú y en el mundo con el niño costero y el niño global. Deberíamos enfrentarlo y no hay plan de contingencia.
0: Mira, si da una hora de entrevista al señor cubano, porque mientras que la pintan, la maquillan, conversan, le entre una hora. Si se demora 20 minutitos con el Cochita, 1:20. Una hora con el APRA, 2:20. Que se le zampe el señor Yehude Simón, ¿no? Que va con unos arroceros, 1:20. Va un día mi amigo Juan Cheput, media hora. Va Raúl Díaz Canseco, otra media hora. Suma, en los últimos 3 días, hay 8 horas que sí. Él ha perdido hablando con Bukele, hablando con el otro. Eso lo mira la gente. Y va sumando. Porque el ama de casa, en este momento ya está trabajando. Ya dejó de ser ama de casa y está en un puesto, en un mercado, está trabajando.
1: Está chambeando.
0: Y la señora sabe que en la mañana le hizo la lonchera al hijo, que ha dejado la comida para la casa, que tiene que trabajar el diario. Entonces, esa persona sabe que no tiene tiempo de hablar con sus amigas del colegio un día. Con su comadre de Tomasa que va a llegar.
1: Claro, con la vecina.
0: Con el cumpleaños de su sobrino. Con el lonche, no sé. ¿Sabe? No tienes tiempo para eso.
1: Sí.
0: Imagínate una presidenta de Perú.
1: ¿Deberías?
0: No se puede tirar un día en protocolar. Conversó con el presidente de Costa Rica y a mí qué me importa, hermano.
1: Sí, le hay un trascendido de que quizás Keiko no vaya al jurado nacional.
0: No, hoy día no va a ir y está bien que no vaya porque se entrega un documento. El día
1: ¿está
0: que
1: confirmado que no va?
0: No, no va a ir. No tiene tiempo. ¿A qué va a ir? Si van a leer un resultado. Es una conferencia de prensa que va a leer un resultado. Está bien que no vaya. Ponte a trabajar. Y no en la puerta de tu casa. Tú que sabes de comunicación.
1: Sí.
0: Cuando el Populorum ve que la señora sale de su casa, ¿no? Ajetreada, para, responde a 4 micros, se mete y regresa y va a su oficina y responde 3 veces más, da una imagen de desprolijidad. Y ahí está para dar conferencia de prensa. Que la proclamen, se sienta en un lugar, alquilado por su partido, en cualquier hotel, y le da, hermano, tiene 100 periodistas, una conferencia de prensa de... De 2 horas, respondes todo como Bielsa y te vas a trabajar.
1: A chambear.
0: Porque es la impresión que tienes que dar de que estás ocupada.
1: Esa es la comunicación no verbal de la cual hablamos
0: porque
1: siempre.
0: Porque si te ven a ti en 4 o 5 días conversando con un montón de paracaidistas, quiere decir que un día completo de esos 3 días no hiciste nada.
1: Y vas sumando, pues, ¿no?
0: Y la gente dice, ah, otra vez el pacto mafioso, la repartisca.
1: Sí.
0: Eso.
1: Sí.
0: Otro punto que te quería comentar. Que me debe estar comenzando a mí. Me bombardean candidatos a diversos distritos. Que invite, que por favor, que llévame tu programa, que somos patas. Sí, yo puedo ser pata a un montón de gente. Así como hay 60 nuevos senadores que tendrán que venir aquí al programa de Calme, a Combaters, a la mañana, a dar sus opiniones sobre lo que van a hacer, porque lo que nos interesa a nosotros es que hagan. Calcula, Héctor, en Lima hay 44 distritos que tengan importancia, por decir una palabra sencilla. 3 de cada distrito, van a haber 120 entrevistados que nos tienen que venir a decir lo que van a hacer por su sitio. 120.
1: Sí.
0: Calcula gobernadores regionales, alcaldía de Lima.
1: Y estamos hablando de lo más relevante, ¿no?
0: 150 personas que te van a tocar la puerta, Felipe, entrevista... Sí. No van a ganar por una entrevista. Su principal chamba es ir puerta por puerta.
1: Claro.
0: La comunicación real. Toma la mano, te mira los ojos.
1: Ese es el inconsciente colectivo. Ir al lugar. Sí, eso es cierto. Eso es cierto.
0: Y por favor, las encuestas, no me manden. Yo, después del papelón de este, ¿tú crees que la gente le cree a la encuesta de apoyo? La mitad del país está detestando al señor Torres, ¿no?
1: Sí.
0: Porque supuestamente ellos creyeron que habían ganado por Torres.
1: Sí, sí. Y la celebración fue por Torres.
0: Y el señor es un privado.
1: Sí.
0: La señora Torrado dio un muy mal resultado en la primera vuelta. Tuvo que pedir disculpas, ¿no? Dijo, básicamente, he cambiado mi base. Por eso me salió mal. De mi...
1: Sí.
0: ¿Cómo se llama? Boca de urna.
1: Sí.
0: nos cuenta de que ella sí dio con el resultado real ahorita en la segunda vuelta. Pero era tal su inseguridad que no lo quiso poner y América Televisión no lo puso. ¿Correcto?
1: No lo publicó.
0: No lo y ella tenía los 50.000 a favor de Keiko.
1: Fíjate.
0: CPI ya fue. O sea, ahorita... Sí. Pero claro, los medios tradicionales que sí pagan la encuesta de CPI del rating no se lo van a decir porque
1: sí, pues.
0: Suena mal quedar con ese señor Saavedra.
1: Sí.
0: Pero no la ha chuntado, pues.
1: No la hizo.
0: Entonces, ¿qué tanto nos mandan a nosotros paquetes como le han mandado a Sandy hace un rato o a ti te puede llegar? Uh-huh. Estos son los favoritos.
1: Sí.
0: Estos se emocionan, van con su encuesta, van a los medios, viene el señor Saavedra, te cuenta un cuento, tú lo escuchas. Y la gente sigue en esta mecánica.
1: Y se le sigue dando vuelta a la encuesta, ¿no?
0: Y la gente no le tiene credibilidad ni a la encuesta, ni al candidato. Y nos fregamos nosotros.
1: Sí, pues. Porque al final estás tú emitiendo contenidos que no tienen sustento. Es verdad.
0: El que le hace caso a don nadie es don ninguno.
1: Sí, pues.
0: ¿Me entiendes? Porque,
1: claro, no tiene asidero. Pues,
0: ¿para
1: ¿no?
0: qué, pues? Porque claro. Además, ese es lo que dice el de CPI.
1: Sí.
0: Y el otro dice el de CIT. Y el otro el de apoyo. Y el otro el que no sé qué.
1: Sí.
0: Ya, pues.
1: Ya y pues. Al final, ¿en qué quedamos, no?
0: O sea, yo creo que la gente se está hartando de los políticos y de los medios porque no podemos seguir en la misma mecánica de siempre. Uh-huh. En la misma mecánica de siempre.
1: Sí, sí.
0: Siendo parte del cuentazo.
1: Sí. Claro, siendo parte de la estructura de lo que funciona supuestamente alrededor de unas elecciones.
0: No funciona. Pues,
1: claro. No está funcionando.
0: Nunca la dan. Pues, claro. Entonces, ¿para qué sigue?
1: Sí. Yo, bueno, dentro de las entrevistas que hemos tenido, en realidad hemos llegado siempre a la misma conclusión.
0: Tú lo miras, el tipo, ay, sí. Okay, tú lo saludas, lo sí. recibes, todo.
1: Pero son referenciales, pues. No hay nada de determinante.
0: Es que ese es el problema, pues. Con el cuento de la referencialidad, ¿no es cierto? Cada uno hace un negocio, porque todos sabemos que las encuestas claro, no son gratuitas.
1: Por el famoso margen de error.
0: Que además cuesta, pues.
1: Sí.
0: Tú me vas a decir ahorita, en cualquier distrito, ¿tú crees que la gente está pensando quiénes son los candidatos a alcalde? Ahorita, de verdad.
1: Están pensando en la olla.
0: Mira, están pensando en orden de prioridades. Número uno, tus propios problemas
1: claro.
0: personales y emocionales.
1: Claro.
0: Tú y yo, ¿no?
1: Sí.
0: Que si estoy peleado con mi esposa, con claro. mi esposa, que el enamorado.
1: Mis temas familiares o internos.
0: En mis sí. afectos.
1: Sí.
0: Y ahí en mi estómago.
1: Sí. La olla.
0: La olla. Sí. La vitamina O.
1: Sí, la vitamina
0: O. ¿Cierto?
1: Sí.
0: Y la vitamina G, que es la gasolina, el combustible.
1: Claro.
0: O sea, su tema de coexistencia.
1: Claro.
0: Si vas a hablar en política, Keiko, que la odio, que no la odio, que el ministro. Pero de verdad, para la gente ahorita es más importante el mundial.
1: También, dicho sea de paso,
0: el
1: ¿no?
0: mundial. O por último, si estás en el tema farandulero, ¿qué va a pasar mañana con Jackson Moura? Si le van a meter a la cana a Tilsa. Pero no te importa quién sí. va a ser el alcalde. Ni de San Borja, ni de Jesús María, ni de Ancón, ni de Punta Hermosa.
1: No es prioritario, claro.
0: Nadie está pensando en eso.
1: Sí,
0: pues no seas
1: sí.
0: mal.
1: Sí. Y por eso las encuestas, bueno, tienen este margen tan grande de error, por decirlo de alguna manera, ¿no?
0: No las hacen.
1: No las hacen.
0: Señores, lo hacen en el escritorio. Lo hacen en el escritorio. Tú
1: sí.
0: que la vez pasada abriste tus micrófonos.
1: Sí.
0: Abre tus micrófonos. Señor, cuénteme la última vez que usted lo encuestaron.
1: Uh-huh. Sí.
0: Nunca sí. nadie. ¿Algún amigo tuyo se ha encuestado en la calle?
1: No. A mí tampoco, te digo. Yo tengo tantos años como tú, creo, en radio, en medio, ¿no? Y nunca he visto un encuestador. Y supuestamente las encuestas son las que te dan rating y hacen de que tú con el rating y con ese documento puedas vender publicidad o puedas favorecer o continuar en una contratación con un talento en una radio o un canal de televisión.
0: Mira, hace años, cuando yo trabajaba en Grupo RPP, a mí me encargaron una radio que se llamaba Radio Qué Buena, la que hable y deja hablar. Entonces yo tenía un cliente que era un especialista pues, en automovilistas y en taxistas. Y se me ideó una cosa, ¿no? Conseguí 15 impulsadores, sin polo, sin nada. Uh-huh. Que lo que hacían era pararse en diferentes cuadras muy transitadas de todo Lima, estas 15 personas, y rotaban durante una semana, de lunes a domingo. Entonces, se acercaban a la persona que estaba manejando y ellos le preguntaban a la señora o al señor, sí. ¿qué radio está escuchando?
1: Claro.
0: En el momento que está manejando.
1: ¿Qué haces en este? Claro. Esa es la pregunta.
0: A ver, señora, claro. ¿qué radio está escuchando?
1: No, ¿qué radio escucha o qué radio recuerda?
0: Nada,
1: ¿no?
0: ahorita.
1: ¿Qué radio estás escuchando?
0: Decían sí. tal. Y nosotros hicimos nuestro propio survey.
1: Ajá, el famoso survey.
0: En donde salía más que bien Radio Qué Buena, la radio cable de Jaja. Y después le preguntamos, ¿esta es la primera vez que a ustedes lo entrevistan con respecto a una radio? Sí, ya, muy amable. No uh-huh. le regalamos nada. Y salió muy bien. radio, qué buena. Y yo hoy le digo esto a Hugo Delgado, que era el presidente. Claro. Oye, mire esta vaina, pues, le dije. Entonces, ahora cuando me traigas un survey, no me vas a venir a decir que buena sale,
1: no está picando.
0: Sale octavo.
1: Claro, claro.
0: Porque esta es la encuesta chicha que tengo yo.
1: Sí.
0: Chicha. Bueno, pasó el tiempo y qué buena comenzó a marcar muy buenos puntos hasta que llegamos atrás, según el survey, de RPP.
1: Fíjate.
0: Bueno, el costo de esa radio era 200 veces menos que RPP. Esa radio costaba $20,000 al mes. Con todo mortal.
1: ¿Ah, sí?
0: Sí, claro. Porque se atentaba contra grandes intereses. Y era data que tenía el dueño de RPP.
1: Sí.
0: No le convenía que se sepa, ni la interna. Porque dice, yo tengo acá, pues tú, un edificio de gente, vienen estos patitas, te hacen algo y te hacen un rey. Esa era una.
1: Yo recuerdo que qué buena pegó. Yo no estaba en RPP todavía. Sí, pegó.
0: Estando en Exitosa, se genera este fenómeno nuevo que es el WhatsApp. Uh-huh. El WhatsApp. Y nosotros teníamos un número, segura, nosotros estábamos. RPP estaba primero con 130 mil oyentes y nosotros teníamos 80 mil oyentes. Me acuerdo ese número. Ya estábamos nosotros a la casa del primer puesto. Justo cuando me voy, cuando yo me sacaron. Pero nosotros íbamos a pasar a RPP. Y me acuerdo como ayer un ejercicio sencillísimo, Héctor Felipe, me hace entender. Era cumpleaños de Ollantumala.
1: Ya.
0: Y con Quique Bravo, él, lo que le sigue a vivo, por no decir pendejo, decimos, hay que hacer una cosa. Al WhatsApp de Exitosa, ¿qué le regalarías tú a Ollantumala? Y poníamos, yo le regalaría un calzón porque es un calzonudo, yo le haría tal cosa. Y tú sabes que en el WhatsApp llegan cuantos avisos entren en simultáneo.
1: Sí.
0: No, no es que entra uno y entra, no, entran todos a la vez.
1: Sí, sí, sí.
0: Y marcaba, y marcaba, y marcaba, y marcaba, y marcaba, y marcaba. Hermanito, en 10 minutos hicimos 28 mil saludos.
1: No te creo.
0: Conclusión, todos los que nos escuchaban habían llamado. No, la conclusión era que nos escuchaba mucho más gente de,
1: claro,
0: lo que decía.
1: De lo que decía la encuesta.
0: La encuesta.
1: Claro. O sea, ¿cómo es la vida, no, compadre?
0: Ahora tienes cómo corroborar, sí, la mentira.
1: Sí, sí. O sea, es tangible. O sea, tú puedes, como dices tú, en un WhatsApp, comprobar la inmediatez de la respuesta de la gente. Y te lo digo, nosotros lo hemos hecho también en el programa. Hemos hecho campañas del Día de la Madre, tú sabes, campaña del Día del Padre. La gente cómo envía sus fotos. Ya no teníamos espacio. Fotos, menciones, comentarios. Impresionante. En la calle me han comentado también. Saliendo
0: cuando
1: estaba,
0: esperábamos en pandemia, ya para terminar, porque Sandy me está mirando con cara de tarjeta roja. En la pandemia no podíamos salir.
1: Claro, estábamos confinados.
0: Entonces con Quique Bravo dijimos, envíame tus opiniones al WhatsApp de,
1: claro,
0: PBO.
1: Claro.
0: Y la gente mandaba tal. Y yo le digo, Quique, ¿y por qué no hacemos un segmento de peruanos en el extranjero?
1: Qué bonito.
0: Entonces llamábamos nosotros y al día 60, 70, 80, 90, 100 peruanos me decían, estoy en Oslo con no sé cuánto, Philip, estoy muerto de frío en la pandemia acá, estamos fregados. Es una manera de unir, uh-huh, a la gente rápida, uh-huh, y te permite mensurar tu audiencia de verdad.
1: Eso es.
0: Así es, así.
1: Eso es, eso es. Firo, yo te quiero agradecer.
0: No, a ti.
1: No, y como tú decías al inicio de la entrevista, ¿cómo has pedido permiso, perdón, de estar en tu casa?
0: No, hermano, no,
1: tú
0: no,
1: tienes
0: no,
1: la
0: no,
1: llave acá,
0: no,
1: del,
0: no,
1: edificio.
0: No, qué llave, qué llave.
1: No, hermano. Y quiero decir algo también públicamente, y quiero, si tú me lo permites, yo quiero felicitarte, quiero agradecerte, y quiero resaltar la manera como tú manejaste la situación con el Chema Salcedo. Siempre me lo pregunto.
0: Ah, no, sí, bueno.
1: O sea,
0: bueno.
1: Tú te comportaste como un hijo, compadre.
0: Sí, claro.
1: Y eso tengo que decírtelo así, mirándote a los ojos y públicamente.
0: No, te
1: porque arreglo. Lo que tú hiciste no lo hace cualquiera, hermano.
0: Bueno, no lo hicieron mucho de los, sí, que eran sus presuntos amigos.
1: Eso, eso es.
0: Así es la vida.
1: Y te lo dice, y te lo dice alguien que estuvo al lado del Chema en algún momento, en la misa, cuando le hicieron su misa de salud,
0: sí,
1: en el María Reina, estuvimos en RPP en, sí, esa época, cuando hemos compartido, sí, tantas jornadas en, sí, Capital, claro, en, sí, RPP. Claro.
0: Pero
1: en
0: fin, fariseo, sí, siempre hay.
1: Sí.
0: Te agradezco, te agradezco.
1: Gracias, gracias, Philip.
0: El show debe seguir.
1: Gracias. Y gracias por permitirme tener esta oportunidad de llegar en multiplataforma, en la televisión, las redes sociales y la radio. Estuvo Philip Butters con nosotros. Vamos a ir a una pausa y regresamos más aquí en PBO.
2: Y 38. 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

0: Bienvenidos amigos, nuevo bloque de nuestro programa. Son las 10:41 10:41. Bueno, esta secuencia que hemos tenido hace un instante con Philly va a tardar de repetirse. Sandy, tienes que invitarlo más a menudo a Philly que venga a conversar con nosotros. Qué entretenido puede ser Philly Butter. Muchas gracias por la visita y sobre todo públicamente luego de esa mención que hice en referencia a cómo tú manejas un medio de comunicación tan importante como es PBO, que es multiplataforma. El hecho de agradecer públicamente también la oportunidad de hacer 4 horas de multiplataforma a través de esta señal en televisión, en streaming, en redes sociales y en radio. Es un gran reto y una gran oportunidad. Muchas gracias, Philip, y a todos los directivos de PBO por permitirme tomar el micrófono y estar frente a esta cámara de televisión y también de redes sociales. Bueno, vamos a hablar de temas coyunturales, que tienen que ver con situaciones que se están presentando en este momento. La noticia gira alrededor de la proclamación de la presidenta Keiko Sofía Fujimori, pero continúan otras informaciones. Y sobre eso vamos a hablar en los siguientes minutos con Romy Chan, que es abogada penalista, a quien le damos la bienvenida. Romy, ¿cómo estás? Bienvenida.
1: Muchas gracias por la invitación. Para mí un placer.
0: ¿Cómo están por casa tus hijos? ¿Todo bien?
1: Bien, ahí con la fiebre del mundial.
0: ¿También con la fiebre del mundial?
1: Sí, sí, los 3 hombres además, o sea que...
0: ¿Y a ti también te coge la fiebre del mundial o no?
1: Bueno, a mí ya me coge de rebote, ¿no? Ya es el mamá, la camiseta de Messi, mamá, el muñequito, ¿no?
0: ¿Y la canción de Shakira?
1: Ah, claro, la del mundial de la edad y esa...
0: ¿Te gusta?
1: En todos lados, sí, pegajosísima.
0: ¿La bailo?
1: ¿No? No tanto, pero bueno.
0: ¿Pero la podemos escuchar?
1: Por supuesto.
0: Adelante, sí. Por favor. Le ha quedado buena la melodía, sí, la presentación. Y a Shakira, pues, caserita de los mundiales, ¿no?
1: Ya se ha coronado, yo creo.
0: Sí, ¿no? Chamé de la FIFA, creo.
1: Sí. Además, que un dato importante, sí. Me lo comentaron, yo no lo sabía. Tú sabes que ella tiene un coeficiente intelectual de genio. Claro, en su rubro es una genio. O sea, mira todo lo que hace, la música que escribe, sí. Cómo manda los mensajes, incluso hasta en los contextos más familiares, ¿no? Al esposo.
0: Y tú sabes que cuando ella era, bueno, adolescente en el colegio y le gustaba cantar, se burlaban de su voz, porque es nasal. O sea, Shakira tiene una voz nasal, ¿no?
1: Así es.
0: Entonces tiene un timbre especial, pero imagínate cómo la vida respalda el talento de una gran cantante. ¿Sabes que tengo una anécdota con Shakira? Estábamos con Gianmarco haciendo campaneando en los inicios de la primera temporada.
1: Claro, me acuerdo.
0: Llega Shakira, artista nueva, colombiana. Llega Shakira, pero sin seguridad. Ella con la guitarra en el hombro. Se presentó, le dieron sus aplausos, gracias y se fue. Imagínate lo que iba a hacer después, ¿no?
1: ¿Quién lo iba a imaginar?
0: Son los inicios, bueno, de los grandes artistas, ¿no?
1: Así es.
0: Son los inicios. Bueno, Romy, vamos a cambiar radicalmente de tema y hemos amanecido hoy con una noticia, ¿no? Hay un señor de nombre Jackson Mora que es investigado por presunto fraude informático, pero este señor Jackson Mora está ligado a una actriz, podríamos llamar.
1: Sí, a Tilsa, ¿no?
0: Tilsa Lozano. Sí. Ella es actriz, pues, ¿no?
1: Sí, presentadora, bueno, de televisión. Yo creo que es también, ¿no? Multifacética.
0: Modelo también,
1: modelo,
0: ¿no?
1: Claro.
0: Claro, modelo, es multifacética, bien sí. Dicho. Tilsa Lozano tuvo una relación con el señor Jackson Mora y él ha sido, bueno, está siendo en este momento investigado, ¿no? ¿Podemos entrar en el detalle, por favor, cómo se maneja sí. Esta situación?
1: Sí, yo entiendo que aquí están investigándolo por una presunta red, ¿no? Criminal, donde supuestamente él sería parte de como una especie de fraude, ¿no? De fraude informático, además, dice. No han salido a la luz todavía muchos alcances sobre cuál es el fondo del tema. Se hablan ahí de unas falsificaciones de documentos, de unas falsificaciones de
0: unos hackeos. Tengo entendido que está haciendo en Chincha, ¿no?
1: Así es, en Chincha, ¿no? Pero me imagino que ya irán a salir a la luz en los próximos días. Y claro, la pregunta que todo el mundo se hace es si de alguna manera la señorita Lozano también estaría involucrada o habría tomado conocimiento en algún momento de esas actividades irregulares, ¿no? Uh-huh. Pero bueno, es una noticia en desarrollo, claro. Es una investigación también en desarrollo, sí. Vamos a ver qué pasa ahí.
0: Indudablemente, pues, las personas que giran alrededor de una situación como esta, directa o indirectamente, están involucradas, ¿no?
1: Y es lo que toca, ¿no? Eso, y a veces yo creo que eso es lo que las personas no entienden, ¿no? Por ahí alguna vez mi abuelo me enseñó que lo que es más valioso que tú le puedes dejar en herencia a una persona es un apellido limpio,
0: claro.
1: Es un apellido transparente, claro. Valores, claro. Eso es lo más importante.
0: Claro.
1: Lo otro no te lo vas a llevar a... ¿no? Pero, y no, tampoco lo vas a heredar porque claro. El dinero se puede acabar, claro. ¿No? Todo se acaba. Pero sí. Esa decencia de un apellido transparente, no todos tienen la suerte
0: eso
1: de tener.
0: Eso es trascendencia.
1: Exacto.
0: Eso es trascendencia. Eso es lo que realmente un ser humano debería dejar luego de su aparición o su espacio de tiempo en la Tierra, ¿no? Trascender a través de los hijos y las generaciones de nietos y bisnietos, ¿no?
1: Correcto.
0: Es eso lo que tú bien dices.
1: Sí, y ahora habrá que prenderle miles de velas para que la señora Fujimori quiera trascender y dejarnos
0: también
1: un país mejor.
0: Hablábamos de eso hace unos días, justamente, la trascendencia que pueden tener los líderes. Hace un ratito estaba Philly Butters conmigo conversando acerca de las personas que se acercan, las personas que quieren estar en la foto, ¿no? Algunos aprovechando la situación, otros de repente el detalle, pero bien dice Philly, envíale pues un mensaje, un ramo de flores, no necesariamente ir al lugar, porque como bien lo mencionaba, esto te quita tiempo, estar en reuniones, ¿no? Y reuniones que de repente no tienen un sustento, porque hay personas que estratégicamente se acercan a quien va arriba.
1: Así es.
0: Es cierto, a ver si cae alguito, pero espero no sea la intención, estoy simplemente argumentando, pero espero no sea, que sea una buena intención de participación. Eso
1: sería ideal. Correcto, ¿no? Y es lo que esperamos todas y todos los peruanos, además porque hay un tema histórico, ¿no? Que de repente no hemos sido muy conscientes por este tema del debate electoral, ese tema de lo ajustado de los resultados electorales, ¿no? Pero la señora Fujimori es la primera mujer elegida democráticamente en nuestro país. Y eso es un mensaje.
0: Eso
1: también
0: es histórico.
1: Es histórico. Sí. O sea, a ver, todos somos conscientes que nuestro país tiene muchas diferencias culturales, sociales, de toda naturaleza, y donde por muchos años ha habido también mucho machismo, ¿no? Si uno mira las normas, por ejemplo.
0: Demasiado.
1: Exacto, ¿no? Sí. Si uno mira las normas, por ejemplo, las mujeres tienen descanso de por maternidad de 3 meses. Pero los hombres no, solo creo que tienen 3 días,
0: sí,
1: 7 días.
0: Sí.
1: Cuando, oye, la repartición de roles debería ser la misma.
0: Debería ser igual.
1: Ese debería ser el mensaje. Entonces,
0: sí,
1: en un país que tiene eso de arrastre, ¿no? Que se elija una mujer presidenta por primera vez, por más que haya habido un resultado apretado, caramba, es un avance, yo creo,
0: sí,
1: que igual hay que celebrar y hay que rogar, por eso digo que deje, pues, cubra las expectativas, ¿no?
0: Tú, hace un ratito hablábamos acerca de este señor Jackson Mora,
1: sí,
0: y el acercamiento que tiene la modelo mencionada, la señora Lozano. Y tú decías, ojalá que no esté involucrada, ¿no? Pero eso se maneja, por eso la trascendencia de las personas con las que Keiko va a caminar, con la que Keiko va a elegir para su gabinete ministerial, para los cargos importantes que hay dentro de Palacio de Gobierno.
1: Correcto.
0: Para y eso es básico.
1: Es fundamental. Y es fundamental además también
0: elegir. Es decisivo.
1: Sí, porque, a ver, nosotros tenemos un panorama muy desorganizado en el combate de la corrupción, ¿no? Y en el combate de las mafias organizadas, como por ejemplo esta, ¿no? Entonces, es bien importante que empecemos a fortalecer nuestras instituciones y a que empecemos a coordinar. Y ella tiene que liderar este proceso de coordinación en todo nivel, desde Congreso con Ejecutivo, desde Ministerio de Justicia con, por ejemplo, temas vinculados a la Fiscalía de la Nación, al Poder Judicial, ¿no? Es bien importante porque si no, se pierde legitimidad. Y ahora, pues, estamos atravesando un momento de bastante falta de legitimidad. Mira lo que ha pasado con alguien que, caramba, en su momento todos aplaudimos, el fiscal Juárez Atoche, ¿no? Que decíamos, qué bien, y ahora mira cómo es.
0: Imagínate, ya ha sido prácticamente apartado. Y tengo entendido por 6 meses.
1: Claro, y además
0: pasó,
1: por una cosa muy grave.
0: ¿Cuál es la figura que rodea para que nuestros seguidores lo puedan tener en cuenta?
1: Sí, a ver, aquí lo que ha ocurrido
0: ¿Qué pasa con Germán Juárez Atoche?
1: Exacto, acá lo que ha pasado es que había otro fiscal, que no tenía nada que ver con Juárez Atoche en principio, que fue pillado recibiendo una coima. Entonces él dijo que quería acogerse a la colaboración eficaz para que, por favor, aceptando lo malo que hizo, no se le dé, pues salga a la cárcel, básicamente, ¿no? O sea, no vaya al penal. ¿Y qué pasa en el Perú? Que la colaboración eficaz no es nada más yo acepto que lo que hice en este caso es malo, cometí un delito y por tanto dame un beneficio. La colaboración eficaz también, por ejemplo, podría ser, oye, yo me enteré en el penal de lo que mi compañero de celda había hecho o de dónde escondió el cuerpo, por ejemplo, de un asesinato, ¿no? Y yo voy a decirte dónde está, pero dame un beneficio.
0: Claro.
1: O sea, no es nada más algo mío, podría ser algo de un tercero, algo malo que hizo un tercero. Y este señor dijo, yo tengo la primicia. Yo tengo una con la cual a ustedes sí les va a importar darme mi colaboración eficaz. Y esa persona es el señor Juárez Atoche.
0: ¡Wow!
1: ¿Y qué hizo Juárez Atoche? Bueno, Juárez Atoche cobró 1 millón de soles, si mal no recuerdo, para aceptar un proceso de colaboración en el caso de Grañe Montero. Y claro, ahí todo el mundo dijo, ¿cómo? Ah, no, no, a ver, eso sí me interesa, dijo la fiscalía, ¿no? Esto me interesa, a ver, cuéntame qué pasó. Mira, yo puedo dar fe de que yo de alguna manera apoyaba a Juárez Atoche en el tema de estos pagos, estas coimas, ¿no? Y por tanto, una prueba contundente es que cuando viajaron para recibir las declaraciones de estos colaboradores, yo también estuve ahí, pero a mí no me consignan en el acta. Dijo, ah, sí, a ver, vamos a investigar esto. Y sale a la luz, ¿no? Un poco recopilando todo lo que se ha hecho en medio, ¿no? Y sale a la luz que aparentemente cuando esto se denuncia, el señor Juárez Atoche le pide prestado a la fiscal que estaba viendo ese proceso de colaboración eficaz con esa persona que contaba todo esto, el expediente. Y la fiscal le entrega, pero no le entrega el original, le entrega una copia del expediente.
0: ¿Copia del expediente?
1: Una copia del expediente, pero él parece que no lo sabía, él pensaba que era el expediente original. Ah. Y lo que él hace es buscar regularizar esta ausencia de la consignación en el acta de esta persona. Y dicen ahí, claro, todos estos dicen, no vamos a ver si se corrobora o no lo que dice el colaborador eficaz, pero para hacer eso, incluye una hoja en ese expediente, donde en esa hoja, en el acta, sí sale esa persona ahí, como que sí estuvo presente. Y claro, cuando esto se le regresa a la fiscal encargada del caso, ella contrasta con su expediente original y dice, un momento, ¿qué pasó? Claro. Me agregaron algo aquí que no estaba.
0: Y estamos hablando de una cifra de dinero importante, ¿eh?
1: Imagínate, son millones, ¿no? Claro. Un millón, ¿no? Y ahí es donde viene ya una investigación, ¿no? Y se hace una investigación y se dice, bueno, a ver, vamos a ver qué es lo que ha pasado aquí. Y viene este tema del documento presuntamente falso, ¿no? Entonces, bueno, eso pues ha generado que haya esta suspensión de 6 meses. Claro. Que, ojo, no significa que el señor Juárez Atoche sea culpable.
0: Sí.
1: ¿No? Pero también ya, ¿qué pasa, no? Resta mucho lo que mencionábamos, ¿no? El sí. tema de la objetividad, exacto. la imparcialidad. Entonces ya...
0: ¿Quién investiga a los fiscales también? Pues no, también.
1: Exacto.
0: O sea, supuestamente son los que llevan la tutela, que llevan la batuta de esto,
1: exacto,
0: ¿no?
1: Exacto. Y por eso el fiscal de la Nación también ha dicho, bueno, lo voy a separar también del cargo. Ya no va a ser coordinador del equipo de fiscales, ¿no? Porque claro, como lo pongo...
0: Se le vino la noche, señor.
1: Se le vino la noche, ¿no? Y ahí también ha estado la Audiencia Nacional de Control, ¿no? Que es justamente el órgano, la Autoridad Nacional de Control, perdón, que un poco para que también la ciudadanía los entienda, ¿no? Es el órgano, un órgano autónomo, que tiene 2 órganos. Se encarga de supervisar a los fiscales, a los jueces. Tiene, y de sancionar, por supuesto. Por un lado, lo hace a nivel del Poder Judicial, y por otro lado, también lo hace a nivel del Ministerio Público. Y ellos, ahí, en su labor de fiscalización, han dicho, yo también quiero mirar a ver qué ha pasado aquí. Porque, claro, tienen la obligación de velar porque los fiscales se comporten de manera correcta. Y su trabajo, justamente, es, frente a denuncias de esta naturaleza, investigar a ver qué es lo que pasó, qué ocurrió allí, ¿no? Y si pues, corresponde imponer una sanción, ¿no? No lo hacen con los fiscales supremos, porque los fiscales supremos van a la Junta Nacional de Justicia. Uh-huh. Pero por Juárez Atoche sí le toca.
0: ¿Y qué podría...? Bueno, esta decisión ha generado reacciones debido a la relevancia de Juárez Atoche en casos de corrupción, de temas que él ha manejado, ¿no?
1: Correcto. Entonces, como el del presidente, como Vizcarra, ¿no?
0: Claro, entonces hay una doble posición ahí.
1: Claro, a ver, también hay que tomar en cuenta una cosa, ¿no? Que es bien importante. El hecho de que él haya incurrido, si es que se corrobora el supuesto, ¿no? Porque recordemos que todo esto viene dicho por un colaborador eficaz, ¿no?
0: Claro.
1: Pero si se corrobora ese supuesto y se verifica que, en efecto, él tuvo una participación ilícita, ¿no? En estos actos. Entonces, primera pregunta que surge aquí, y acá vienen todos los que se quieren aprovechar del tema, ¿no? Es, pero entonces la condena a Vizcarra, los casos que él vio, sí. todo eso se debe de caer, ¿no? Porque ese es un fiscal corrupto.
0: Ya, ese escenario, por favor, explícalo bien.
1: Eso no pasa. Porque, a ver...
0: Una cosa es la investigación y otra cosa
1: pues,
0: como
1: es que
0: fiscal.
1: Exacto. O sea, una cosa
0: el proceso es diferente, ¿no?
1: O sea, el proceso de Vizcarra y todo eso, ahí no hay ninguna irregularidad, no hay ningún problema. O sea, claro. No significa que como se ha demostrado, se está imputando que posibles actos de corrupción, eso descarta de antemano o hace nulo todos los actos que él ha hecho en otros casos, ¿no?
0: Claro.
1: Imagínate, si eso fuera así, ¡wow! O sea, tendríamos un montón de delincuentes que bien condenados, condenas que él ha logrado, claro. ¿no? Que tendrían que salir a la calle. No, o sea, es absurdo, ¿no?
0: Y
1: eso no...
0: desestimarlas.
1: Claro, ¿no? O sea, eso no pasa, ¿no? Lo que va a pasar aquí nada más es que, obviamente, ahora que él ya está suspendido, otro fiscal va a asumir sus funciones, sí. pero los procesos y las carpetas que ellos llevan van a continuar. No sí. tiene por qué afectar a la institución, ¿no? O sea, eso, por un lado, no pasa nada. La otra pregunta que se hacen es, ok, y respecto de él, ¿va a regresar, no va a regresar? Bueno, ahí, ojo, va a depender de lo que la Fiscalía, la Autoridad Nacional de Control, todos puedan demostrar, ¿no? O sea, de lo que se pueda demostrar que efectivamente hizo o no. Y ojo, la imputación es grave. Y como muy bien indicabas, no estamos hablando de 1000 soles, pues.
0: Pues.
1: No, o sea, estamos hablando de algo importante, ¿no? Y que, como dicen, ¿no? El dinero no se puede esconder, o sea, que ahí va a haber toda una ruta del dinero. Y ojo, no es la primera vez, además, que estos fiscales del equipo especial están siendo objeto de críticas respecto a estos ingresos. Y yo creo que ya toca hacer una revisión patrimonial, porque no hay que olvidar que en el Perú existe un delito que se llama enriquecimiento ilícito.
0: Eso.
1: ¿Y en qué consiste? Consiste en que funcionario público, que no puede demostrar ¿De dónde sacó la plata? Claro. O mete enriquecimiento ilícito.
0: Claro, que tiene ingresos, o sea, que están sustentados por una planilla. Tiene un ingreso de 12.000 soles, por decir, que es un sueldo promedio.
1: Exacto.
0: ¿Y cómo puede tener una casa de 2 millones de dólares?
1: Claro, ¿cómo puede tener una casa de playa?
0: Autos de alta gama.
1: Por supuesto, pago de pensiones de colegios caros.
0: Viajes fuera de Perú. O sea, eso...
1: No calza, no hay un problema matemático ahí. Sí. Entonces, cuando se dan esos problemas matemáticos, automáticamente se comete enriquecimiento ilícito. O sea, no hay que probar, no, que la plata que le dieron venía de coimas. No, no, simplemente es desbalance patrimonial, ese es el delito.
0: Y se acabó.
1: Y se acabó.
0: Sí.
1: Y yo creo que toca ya hacer una revisión.
0: O sea, tú ganas esto y no corresponde que tengas esto.
1: Por supuesto. Y por eso es que los funcionarios públicos, todos, están en la obligación de presentar una declaración jurada. Uh-huh. ¿Qué significa? Ellos le declaran al Estado...
0: ¿Qué es lo que tienen? ¿Cuáles son sus bienes?
1: Así es. ¿Qué
0: ¿Cómo
1: tengo?
0: Adquirieron esos bienes?
1: Por supuesto. Cuando entré a la función pública, ahí yo entro y hago mi declaración.
0: Pero como
1: cuando salgo
0: siendo
1: también.
0: Fiscales, ¿no?
1: Y además,
0: echa la ley, echa la trampa. Porque uno cuando hace una transacción bancaria, cuando hay un monto interesante, la persona que te recibe el dinero te dice, ¿de dónde lo sacó? ¿Cuál es la procedencia de ese dinero?
1: Lógico.
0: Y tú tienes que firmar un documento.
1: Sí, porque eso justamente busca prevenir todo lo que es lavado de activos, ¿no?
0: Claro.
1: Y eso en el caso de cualquier ciudadano normal. En el caso de los funcionarios
0: con
1: hay
0: mucha
1: una
0: más razón.
1: Exacto,
0: todavía.
1: Porque nuevamente, ¿no? Funcionario claro. público, yo siempre lo digo, es una labor social, es servirle sí. al país.
0: Servidor, por eso es lo dicen servidor.
1: Exacto.
0: Servicio.
1: Exacto.
0: Y uno al hacer un servicio no se sirve, pues.
1: Ese es el problema, creo que interpreta mal la figura.
0: Creo que es un, como dices tú, ¿no?
1: Es un servicio para otro, no para
0: claro,
1: uno mismo.
0: Como hablábamos de Shakira hace un rato, el IQ creo que no es tan alto, ¿no? Creo sí. que el poder de entendimiento y comprensión no es tan alto, porque si tú ingresas al servicio público es para servir, es un tema de vocación. Aparte que es un honor ser un servidor público.
1: Por
0: Pero hay que entenderlo desde el inicio, ¿no?
1: Y es lo que muchos no entienden, ¿no? Es más, en su momento, cuando estaba este tema de la inmunidad, que además era fuertísima, ¿no? Los congresistas, muchos solo postulaban al Congreso para evitar ser procesados,
0: imagínate.
1: ¿No? Y por delitos graves, sí. trata de mujeres.
0: Horrible,
1: narcotráfico,
0: horrible. Sí, se ha visto, se ha
1: minería
0: visto.
1: Ilegal,
0: sí.
1: ¿no? Entonces, ¿cómo? Pues, ¿no? ¿Cómo es posible que se tenga ese concepto? Está como pervertido el concepto de funcionario. Entonces, hay que tener en claro, el funcionario debe servir,
0: ¿no? Así como estamos hablando de inseguridad, así como hablamos de educación, de salud, así como hablamos de esta falta de iniciativa para enfrentar el tema del niño costero, el niño global, o sea, el tema de la corrupción también es álgido, hay que tomarlo, hay que enfrentarlo. Y es lo que comentábamos, ¿no? Es una responsabilidad para este nuevo gobierno, que sea impecable. Tú hablabas acerca del machismo que existía en nuestro país desde hace muchos años, donde gracias al presidente Odría en el año 1955, tengo entendido, sí, 1955, por primera vez se permite la votación de las mujeres.
1: Claro.
0: O sea, por primera vez se toma en cuenta el voto femenino.
1: Uh-huh.
0: ¿Puedes creerlo? O sea, a mí me parece inconcebible el gran nivel de machismo que existía en ese tiempo y que sigue existiendo, te digo, ¿eh? Ya es más sutil, uh-huh. pero sigue existiendo machismo en nuestro país, en el mundo en realidad, no solo hablamos del
1: sí.
0: Perú, es una uh-huh. posición del hombre que se supone o se siente superior a la mujer,
1: sí.
0: al que le sirven primero, al que le dan la presa más grande, al que hay que guardar silencio porque está durmiendo, o sea, eso no está bien,
1: claro.
0: eso no está bien.
1: Y el hecho pues de que ahora una presidenta llegue, ¿no? Es algo que yo creo que es histórico, ¿no?
0: Sí.
1: Independientemente de qué partido sea, que haya votado, no haya votado.
0: Sí, en realidad,
1: ¿no?
0: independientemente a la agrupación política, ¿no? Estamos hablando de una gestión que esperamos todo sea satisfactoria.
1: Por supuesto.
0: Sí, yo...
1: Y que,
0: yo...
1: como decía, ¿no?
0: Sí.
1: Que ayude a fortalecer las instituciones, o sea, a nivel, en todo nivel, tenemos un problema institucional.
0: Fuerte.
1: Fuerte, fuerte.
0: De base.
1: De base. Y que se ha generado también, en muchas ocasiones, por las cabezas.
0: Uh-huh.
1: ¿No? La policía, por ejemplo, ha sufrido mucho. O sea,
0: muchísimo.
1: Yo sé
0: muchísimo.
1: Que nosotros criticamos muchas veces a los policías, pero lo cierto es que su institución ha sufrido porque han puesto líderes que incluso han ido contra el trabajo de los propios oficiales de la policía, ¿no?
0: Sí.
1: Por ejemplo, me recuerdo un exministro que cuando la policía le pasaba información confidencial, él salía a la prensa, daba conferencia y malograba todo el operativo porque
0: sí.
1: contaba información
0: sí.
1: necesaria para detener a alguien, ¿no? Entonces, claro, ¿cómo se siente ese policía, ¿no? Que pone su vida en riesgo, ojo.
0: También.
1: ¿no? También. Y que hace todo el esfuerzo, que no tiene condiciones, que trabaja con uh-huh. computadoras que lleva de su casa porque la que le dan en la institución es no cierto. Funciona bien. ¿Cómo se siente cuando escucha al jefe? Todo el trabajo que hice, ahora el ministro salió por ganarse un poroto y lo malogró.
0: Y anticipó todo.
1: Anticipó todo, uh-huh. frustró el operativo, sí. ¿no?
0: Entonces, y supuestamente es un operativo de inteligencia, ¿no?
1: Claro,
0: y como tal ¿no? debe ser totalmente hermético.
1: Por supuesto.
0: Que es la primera condición, pues, ¿no? En una investigación.
1: Lógico,
0: claro, que no exista filtraciones de información.
1: Entonces,
0: o sea,
1: ¿cómo?
0: Se entiende eso, ¿no?
1: Por supuesto, por lógica, nuevamente
0: por
1: el
0: lógica.
1: IQ, ¿no?
0: Otra vez el IQ. ¿Qué pasó con el IQ?
1: Exacto, ¿no? Entonces, claro. ¿cómo se siente? También hay que entender esa frustración. Entonces, claro, si a mí me pasa eso la primera, la segunda, la tercera, yo ya digo, ¿para qué hago tanto trabajo?
0: Claro.
1: Si al final igual no lo vamos a conseguir porque el ministro va a salir y va a dispararse por su cuenta. Entonces, eso hay que entenderlo también.
0: Claro.
1: Es una institución que ha tenido ministro tras ministro que no ha dado la talla. Entonces necesitan un director de orquesta que para empezar, caramba, trabaje la autoestima también de la Policía Nacional.
0: Eso, la parte emocional.
1: Claro.
0: Sobre todo el control de emociones, porque un policía siempre está tenso, está alerta. O sea, sus emociones están al tope porque él tiene que, en principio, manejar una situación en la que él tiene un arma de reglamento que la tiene que sacar y utilizar cuando eso sea necesario.
1: Exacto.
0: O sea, y él tiene que también mirar el escenario, o sea, darle un vistazo en décima de segundo a todo lo que es el escenario para poder disparar, porque si no, él dispara y la bala sale ligeramente desviada hacia un lado y puede matar a tres niños que están justo en un jardín jugando. O sea, hay que tener esa percepción y ese manejo y ese control.
1: Claro, y que además están expuestos, ¿no? Porque
0: claro.
1: los delincuentes saben que tiene un arma.
0: E inclusive disparar al aire también. O sea, el disparo al aire puede llevarse a alguien arriba y el momento de bajar esa bala puede afectar también.
1: Sí, sí, es complicado, ¿no? Entonces, eso se necesita, ¿no? Trabajar a nivel institucional. Por ejemplo, mira, ¿cómo es posible que a la policía la hayan hackeado? Al área de división informática. Y eso tiene una explicación.
0: Claro.
1: No es que, que la policía no sabe, que la policía es mala. No, la policía no cuenta con equipos.
0: Estamos hablando de la policía.
1: Y la han hackeado, porque claro, no tiene equipos modernos. Los delincuentes tienen mejores equipos que la misma policía para combatir, para realizar delitos.
0: Y acá, en realidad te digo, como tú mencionas, es un tema de cabeza, es un tema de orden, de líderes. Regresamos nuevamente al IQ. Por si acaso, IQ no es una vía gaseosa. Es el coeficiente intelectual, la preparación de una persona y la posibilidad de manejar su inteligencia.
1: Así es.
0: Y su cerebro de manera positiva. Pero al margen del tema de la inteligencia y sobre todo el manejo de las emociones, que es lo que estamos viendo, esperemos que los casos se resuelvan. Lamentamos el hecho de que personas estén involucradas de manera indirecta, pero así es la vida. Dime con quién andas y te diré quién eres, pero eso hay que tener mucho cuidado con quién se camina. Tú eres una persona que camina con 4 empresarios, tú eres el quinto. Eres una persona que camina con 4 delincuentes, tú eres el quinto, aunque no lo creas. Romy, siempre es un placer compartir contigo. ¿Qué planes para el fin de semana? ¿A ver el Mundial? ¿Se van de paseo?
1: No, tengo ahí una reunión en el colegio con los chicos.
0: Ah, mira, qué bonito.
1: Se va a juntar toda la promoción, así que están todos los niños emocionados.
0: Y van a celebrar el Día del Maestro también, imagino, el próximo lunes.
1: Bueno, claro, los maestros, los chicos
0: un
1: siempre
0: abrazo.
1: Hacen esas todas sus celebraciones.
0: Un abrazo para todos aquellos que se dedican a esta hermosa
1: el
0: vocación.
1: Motor de nuestro país.
0: Eso, los profesores, los maestros. Y bueno,
1: y
0: como empezábamos con música, ¿qué te parece si terminamos con tu canción favorita?
1: Perfecto.
0: Aquí está Shakira. Qué buena canción, le quedó bien, ¿eh?
1: Buenísima, buenísima.
0: Gracias, Romy, siempre es un placer compartir contigo este momento. 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Ahí está la gran Shakira. Y lo confirmo, ¿eh? Yo la conocí a ella en sus inicios. Y realmente talentosa, muy sencilla. Y aquí está la prueba. La producción, mira, fíjate en la pantalla. ¿Quién está ahí?
1: ¡Oh, sí!
0: Ahí está.
1: ¡Qué linda foto!
0: Así son los recuerdos.
1: Wow.
0: La foto está medio pixeleada, pero bueno, ahí está. Shakira en sus inicios cuando llegaba al Perú para promocionarse en esa época, imagínate.
1: Claro.
0: Muy bien, vamos a una pausa. Y nosotros regresamos con mucho más a través de la señal de PBO. Ya venimos.

0: 11 y 6. 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
1: Bien, continuamos con Héctor Felipe en PBO. Señalar además y presentar mi queja, Philip Butters no ha seguido la naturaleza del programa y no ha cantado la canción.
2: No pidió su canción.
1: No pidió su canción, sí. Y tampoco ha cantado, pues ni ha bailado.
2: Sí,
1: tampoco.
2: Pues.
1: El señor Óscar Becerra, ex ministro de Educación.
2: Ya pidió su canción, ya vino con su canción. Ella viene con su, viene con una de Julio Iglesias, pero...
1: Si no, no se va. No se va.
2: Viene con una de Julio Iglesias, pero...
1: Si no, no se va. No se va. 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

0: de presidente y vicepresidentes de la República en el marco de las elecciones generales 2026. En primera línea, como ha advertido, amenazado Marcial Vilela, estará no presente para realizar las preguntas. Si existe el espacio, por supuesto, correspondientes a los magistrados del Pleno del Jurado Nacional de Elecciones. Información también relevante, la que nos llega desde el Congreso de la República en un comunicado oficial, además difundido por las redes sociales. A ver. La oficialía mayor informa que el senador electo Miguel Ángel Torres Morales es quien obtuvo la mayor votación de la organización política más votada. Asimismo, la diputada electa Cecilia Isabel Chacón de Vettori es quien obtuvo la mayor votación de la organización política más votada. De otro lado, de la revisión de los documentos nacionales de identidad obtenidos por la oficialía mayor, se concluye que el senador electo Fernando Miguel Rospigliosi Capurro y el diputado electo Luis Eliseo Quispe Candia son los de mayor edad en sus respectivas cámaras. Asimismo, el senador electo Alejandro Muñante Barrios y la diputada electa Romina Alejandra Uribe Sáenz son los de menor edad. ¿Me ayudas con el segundo párrafo, Héctor Felipe, por favor? Está.
1: Por favor, con todo gusto. Se publica el presente comunicado de conformidad con lo establecido en la tercera disposición complementaria final del reglamento del Congreso de la República, aprobado mediante la resolución legislativa 004-2025-2026-CR, y para los fines previstos en el literal C del mencionado cuerpo formativo, determinándose que la mesa directiva de la Junta Preparatoria para el proceso de constitución del Congreso de la República del periodo parlamentario 2026-2031 estará integrada por el senador electo Miguel Ángel Torres Morales, quien la presidirá, la diputada electa Cecilia Isabel Chacón de Vettori, quien ejercerá la vicepresidencia, así como el senador electo Fernando Miguel Rospigliosi Capurro y el diputado electo Luis Eliseo Quispe Candia, quienes actuarán como primer y segundo secretario respectivamente, y el senador electo Alejandro Muñante Barrios y la diputada electa Romina Alejandra Uribe Sáenz, quienes actuarán como tercer y cuarto secretario respectivamente. Lima, 3 de julio del año 2026, Giovanni Forno Flores, oficial mayor del Congreso de la República. Adelante, Judy.
0: Muy bien, Héctor Felipe, entonces estamos hablando de quienes no estarán en el centro del hemiciclo realizando el acto de juramentación. Vamos a hacer un paréntesis y nuestro médico de guardia, el doctor Armando Macé, nos acompaña en la siguiente recomendación.
2: Hola, queridos amigos, nuevamente el doctor Armando Macé, tu médico de guardia. Hablemos sobre los tumores testiculares. Los varones, muchos de ellos tenemos la costumbre de en las noches palparnos el testículo para acomodarlo, para que haya menos fastidio, porque los testículos a veces crecen un poco, ¿no? Y eso se debe muchas veces a lo que es un varicocele o un hidrocele, que es la congestión venosa que tiene el testículo y este se hincha y fastidia un poco. Pero en ese accionar de palparse el testículo, a veces el varón se da cuenta que el testículo está muy crecido y se asusta. Y entonces no sabe si ese testículo es una inflamación o hay algo dentro del testículo que puede ser un tumor. Bueno, aquí un consejo práctico para todos los varones que quieran saber con urgencia la posibilidad si que lo que tiene en el testículo es un tumor o no. Hay una técnica muy antigua, muy simple, que es, si una persona tiene los dos testículos inflamados, lo más probable es que sea un varicocele o un cistocele. Pero cuando hay solamente uno, entonces viene la sospecha de que si ese testículo crecido pueda estar conteniendo una tumoración y un probable cáncer. Ante eso, si el testículo es el que ha crecido, entonces la técnica es la siguiente. Consigues una linterna potente, de luz fría para que no te vayas a quemar. Te encierras en una habitación oscura y pones la luz de la lámpara, de la linterna,

0: detrás del testículo, ¿no? De tal forma que tú esperas ver la luz. Si es que tú colocas la linterna, el foco de la linterna, detrás del testículo y tú ves que la luz pasa, entonces puedes decir que ese testículo está grande por líquido. Pero si tú ves que la luz no pasa y queda opaca, eso quiere decir que el testículo probablemente haya crecido a expensas del mismo testículo y la posibilidad de que sea un tumor benigno o maligno crece. Por lo tanto, la técnica de la luminiscencia del testículo es una técnica muy antigua que usábamos los médicos antes que tengamos todas estas ventajas técnicas, pero que son siempre de utilidad. Así que ya sabes, te dejo aquí esta maniobra, ¿no? La maniobra de la luminiscencia, el acto de iluminar el testículo. Si la luz pasa, atraviesa, si la luz de la linterna atraviesa el testículo, quiere decir que eso solamente es líquido y puedes estar algo más tranquilo, aunque no descartes siempre la idea de un control. Cuídate.
1: Muy bien, gracias al doctor Armando Macé por acompañarnos en el programa. Y vamos nosotros a ir a una pausa y luego de la misma compartir con ustedes una entrevista muy interesante, pero la tenemos, me dice, ya, podemos arrancar, perfecto. Entonces, para mí es un placer ya estar con mi buen amigo Óscar Becerra, aquí en el programa, ex ministro de Educación y ahora vicerrector de la Universidad Politécnica del Perú. Óscar, casi no vamos a la pausa, pero me dieron la oportunidad de estar contigo, para mí es un placer.
2: Igualmente para mí, muchas gracias por la invitación.
1: Claro, claro.
2: Y habiendo bueno, tanto de qué hablar sobre este tema.
1: Tanto de qué hablar, ¿no? Y tanto para compartir. Y como dijo en una oportunidad nuestro amigo Becerra, Óscar Becerra, la vida sigue igual.
2: Así es.
1: Como la canción.
2: Como la canción, exactamente.
1: Y tú venías pensando en esa canción, ¿no?
2: Yo venía pensando porque es algo que se nos viene. Pues no, claro. Al final las obras quedan, las gentes se van.
1: Qué lindo.
2: Otros que vienen las continuarán. Es la letra de la canción.
1: Es la letra de la canción.
2: Y tristemente la presidenta Dina Boluarte perdió la oportunidad. Porque yo recuerdo haberle dicho, señora presidenta, yo creo que si usted inaugura 10 colegios por semana de aquí al 28 de julio, no la saca nadie. Uh-huh. No se hizo y era posible hacerlo.
1: Y, ¿tú sientes, y mira tú. Tú que has estado cerca a la señora Boluarte, ¿tú sientes que se emocionó demasiado, no pudo controlar la emoción de ser presidenta y se le fue de las manos?
2: Yo creo que al principio yo la noté con mucho entusiasmo por hacer las cosas bien. Sí. Luego, como decimos vulgarmente, le hicieron la vida cuadrito.
1: Se le acercaron personas inadecuadas. ¿Tú crees también?
2: Su propia gente la traicionó, ¿no? y la forzó a recurrir a otros, como quien te habla. Que no, ni siquiera habíamos votado por ella y que estábamos en el otro lado del espectro político.
1: A ti te llamaron, te convocaron, ¿no es cierto?
2: Y entonces recurrió a nosotros, pero sin mucha confianza, me parece. Uh-huh. Sin embargo, nos dejó trabajar en cierta medida, pero había demasiado ruido, había un afán de bloquear cualquier cosa. O sea, pareciera que si esta presidenta hace algo que le haga bien al país, vamos a quedar mal. Ajá. Entonces tenemos que impedirle
1: hay que
2: haga algo bueno.
1: ¿Tú sentiste eso?
2: Yo sentí eso, ¿no? En todos los actores. Y entonces, lamentablemente perdió esto. Pues, ¿no? Que hubiera sido interesante, porque creo que la continuidad ayuda. Hoy día tenemos a la tercera mujer gobernante del país.
1: Y la primera elegida.
2: Y la primera elegida. Y es la tercera, como le dije a la presidenta Dina Boluarte, porque la condesa de Lemos fue virreina del Perú. Uh-huh. Y a raíz de que el virrey Pedro de Carvajal, creo que se llamaba, no estoy seguro, tuvo que viajar a combatir una asonada en Puno.
1: Quedó ella.
2: Ella quedó a cargo del gobierno con plenos poderes.
1: Sí.
2: Entonces sí, pues, Dina Boluarte fue la segunda. Y Keiko Fujimori va a ser la tercera, pero la primera elegida.
1: La primera elegida.
2: Y yo creo que ella tiene la oportunidad de hacer realidad el ejemplo de su padre.
1: Sí.
2: ¿No? Las obras quedan, la gente se van. ¿No? Ya no tenemos a Alberto Fujimori entre nosotros, pero ahí están los colegios que hizo, ¿no? El país que nos legó Porque lo que tenemos hoy día es sí. el legado de Alberto
1: Fujimori. Inclusive Fujimori. Hay conjuntos habitacionales que llevan su nombre.
2: Claro, no, y el, sí. o sea, este país fue factible gracias a lo que hizo. Y lo tenía muy claro, yo tuve el raro privilegio de estar en la antesala del despacho presidencial alrededor de a fines del año cuando Fujimori era presidente. Y recuerdo que había una pizarra.
1: ¿En la primera donde, o en la...?
2: En el primer gobierno, recién elegido.
1: Entre el 90 y 95.
2: Yo lo había conocido un año antes como rector de la agraria y en su pizarra blanca tenía escrito con plumón tres temas. Inflación, terrorismo, no sé si era ese el orden, y el tercero no lo recuerdo, pero definitivamente eran los tres problemas cruciales del país. Y los resolvió. Y nos dejó un país sin terrorismo y sin inflación. Eso es lo que hemos hecho. O sea, las obras quedan, las sí. gentes se van. Muy Esa es quien puede ser claro. Keiko Fujimori.
1: Vamos ¿no? nosotros a entender que los próximos 5 años son determinantes, pero lo comentamos en alguna oportunidad, la generación de inteligencia artificial comenzó así puntualmente en el año 2025 y va hasta el 39, porque las generaciones duran 14 años. Terminamos la de inteligencia digital y pasamos la de la inteligencia artificial. La IA cambia también las aulas porque hay un miedo, no sé si tú lo tienes también, de que la inteligencia artificial separe o tome distancia con los libros y las nuevas generaciones de lectores, que ahora prefieren leer directamente en el teléfono y en la tablet, y con la inteligencia artificial tienen el resumen de un texto.
2: Bueno, no es injustificado el temor, pero no es a la inteligencia artificial.
1: Es al uso.
2: Los libros ya los hemos abandonado hace tiempo. Desde que se inventó ese engendro del demonio, que son los llamados cuadernos de trabajo, que lo único que sirven es para enriquecer a las editoriales, porque son descartables. Una sí. vez que lo marcaste, lo rellenaste, ya no sirve.
1: Claro.
2: Entonces, los estudiantes hoy día ya no escriben, rellenan o marcan.
1: Sí.
2: Eso ha quitado algo valiosísimo, el placer de la lectura
1: de un tiempo esta parte,
2: y de
1: ¿no?
2: tomar
1: sí.
2: notas.
1: Sí.
2: Lo dijo hace un par de semanas la decana de la Facultad de Educación de Harvard. En los últimos 20 años, por primera vez en la historia de la humanidad, la inteligencia promedio ha disminuido. Estamos perdiendo capacidad cognitiva. Uh-huh. Y eso se atribuye en buena parte a que hemos dejado de escribir a mano y estamos renunciando al manejo del lenguaje, al manejo correcto del lenguaje.
1: Permíteme, para apuntarlo, ya que tú lo mencionas, es tremendamente importante usar este aparato. Inclusive yo, te digo, por el tema de tecnología, tengo una agenda digital y todo, ¿no? Pero yo, te digo, particularmente manejo esto, que es una agenda...
2: Pero por supuesto, mira...
1: Y acá tengo mi vida... El día a día. ¿Y por qué te lo decía? Y quiero cerrar el comentario porque la conexión entre la mano y el cerebro es única.
2: Es única.
1: Es única.
2: Y al momento de escribir, se altera el cerebro.
1: Eso.
2: En la Universidad Politécnica del Perú tenemos el ingrediente fundamental para la progresión exponencial de aprendizaje, que es nuestro diferenciador. Uh-huh. Se llama la bitácora, que no es otra cosa que un cuaderno en blanco.
1: Claro.
2: Donde los alumnos tienen que escribir lo que van entendiendo y plantear las preguntas que tienen que hacer. Porque uno aprende más haciendo preguntas que ofreciendo respuestas.
1: Y el nivel de recordación de lo que escribes es extraordinario.
2: Claro, en cambio hemos cambiado eso por entregar fotocopias de las láminas PowerPoint. Sí. Mentira, no sirven para nada. Solamente sirven para que hayan menos árboles en el planeta porque consumen papel.
1: Sí.
2: Entonces, tenemos que entender que la inteligencia artificial nos ofrece una posibilidad única, la de volver a leer y la de tomar notas de lo que nos responde. Uh-huh. Porque fíjate, se lo escuché hace poco a León Trattenberg, un educador que sí. todos conocemos,
1: sí.
2: y decía, miren, yo le puedo preguntar a la inteligencia artificial algo como, actúa como el dueño de una empresa textil de principios del siglo XX y justifica el trabajo infantil. Y me va a responder... Y lo que me responde suena razonable. ¿no? Les damos un techo a estos niños abandonados. Sí, sí. Les ofrecemos la oportunidad de aprender un oficio y de ganar dinero para sus familias. Eso. Y los sacamos de las calles y del vicio. Sí. Estamos haciendo un aporte a la comunidad.
1: Totalmente de acuerdo.
2: Ahora, lo siguiente que dijo Tratemer es, preguntémosle a la misma inteligencia artificial, quiero que seas un niño de esa época y dime cómo te sientes de trabajar 18 horas al día por un sueldo miserable. Y entonces la escena es distinta.
1: Sí.
2: ¿Cuál es buena? ¿Quién tiene razón?
1: Claro, esa es la pregunta.
2: Esa es la parte humana.
1: Sí, sí.
2: A eso no podemos renunciar.
1: Sí.
2: Y la inteligencia artificial nos va a permitir hacer las preguntas correctas.
1: Uh-huh.
2: Lo que tenemos que enseñar en el aula, uh-huh, es a hacer las preguntas correctas.
1: Se habla que en el tiempo es inevitable que podamos nosotros entrelazar las actividades del ser humano con la inteligencia artificial, que sigue tomando espacio. Pero como dices tú, la idea es adaptarse a la inteligencia artificial, manejarla y no que la inteligencia artificial te maneje.
2: Porque no olvidemos,
1: ahí está lo peligroso,
2: no olvidemos que los motores de inteligencia artificial son costosísimos de desarrollar, consumen ingentes cantidades de energía, etcétera, etcétera. Pero sobre todo tienen dueño.
1: Claro.
2: Y el dueño fija la agenda.
1: Claro.
2: Entonces, si tú sigues lo que te dice la inteligencia artificial, te has convertido en el siervo del nuevo señor feudal, que son los muy ricos de hoy,
1: sí,
2: que manejan esas herramientas.
1: Sí.
2: Entonces, tienes que aprender, tienes que desarrollar, tenemos que desarrollar en nuestros estudiantes algo fundamental, que es esencialmente humano, el juicio crítico. Lo que me está diciendo la inteligencia artificial, ¿es o no es correcto? Fíjate, he tenido una experiencia en los últimos 3 días. Estaba tratando de generar un resumen que caracterice a la Universidad Politécnica del Perú, porque vengo trabajando ya 1 año y quería ver, vamos a hacer un inventario. Pero es 1 año en el que he hecho uso intensivo de herramientas de inteligencia artificial. Entonces le dije a la que uso más frecuentemente, estoy tratando de hacer un resumen de lo que nos diferencia como universidad. ¿Podrías ayudarme?
1: Sí.
2: Entonces me dijo, en función de lo que venimos trabajando en los últimos 12 meses,
1: claro,
2: esto es lo que he encontrado. Y te lo puedo resumir en 10 principios básicos de la progresión exponencial de aprendizaje, que es nuestro factor diferenciador.
1: Ajá.
2: Cuando lo vi, me parecía que me estaba hablando a mí mismo. O sea, ha sido capaz de concentrar,
1: sí,
2: y resumir,
1: claro,
2: las ideas que venimos discutiendo de N autores, uh-huh, escritores, educadores,
1: claro,
2: filósofos,
1: ¿no?
2: Inclusive me decía, y este principio cuando señalaba uno de ellos, tiene mucho que ver con un tema que has trabajado recientemente, que es el humanismo cristiano y la inteligencia artificial a la luz de la encíclica Magnífica Humanitas,
1: sí,
2: de León XIV.
1: Eso.
2: ¿No? Entonces,
1: pero te digo, permíteme, Oscar, la inteligencia artificial, la IA, la famosa IA, o sea, si tú la sabes manejar, si no dejas que te controle, como lo decía hace un instante en el preámbulo, o sea, puede ser un aporte fabuloso. Y tú acabas de mencionar hace unos minutos a la Universidad de los Cerebros, que es Harvard. Y ahí yo tuve la oportunidad de conocer a Howard Gardner.
2: Ah, claro que
1: el
2: sí.
1: El de las inteligencias múltiples.
2: Exactamente.
1: Imagínate si estas inteligencias múltiples pudieran ser soportadas también por la inteligencia artificial.
2: Pero justamente eso es lo que sucede. O sea, vamos a suponer que tú tienes desarrollada la inteligencia corporal cinética.
1: Sí,
2: o sea,
1: sí,
2: no puedes aprender bien si no te estás moviendo.
1: Sí.
2: Entonces,
1: que mucha gente le dice, qué niño tan inquieto, ¿no?
2: Exactamente.
1: O sea, dice, no eres un niño inquieto, es un niño que está desarrollando esa inteligencia.
2: O sea,
1: sí.
2: Como yo les digo a mis alumnos cuando enseño clases a futuros maestros, les digo, ese niño no tiene problemas de aprendizaje.
1: No.
2: Ustedes tienen problemas de enseñanza.
1: Sí, porque son muy lentos.
2: Y eso es lo que tienen que arreglar.
1: Claro, y ese niño va muy rápido,
2: entonces,
1: ya aprendió, ya se aburrió.
2: Tú le dices, yo aprendo, sí, moviéndome,
1: sí,
2: y quisiera entender, por decir una frase, el teorema fundamental del cálculo. ¿Podrías ayudarme?
1: Ajá.
2: Y te va a sugerir ejercicios que hacer que ilustran el teorema fundamental,
1: sí,
2: del cálculo.
1: Correcto.
2: Y entonces vas a poder hacerlos y en ese proceso aprender.
1: Correcto.
2: Pero tú le dices, mira, yo más bien soy musical.
1: Sí.
2: O soy interpersonal
1: la
2: o intrapersonal.
1: Intrapersonal.
2: Y te va a sugerir actividades y ejercicios. Y si eres maestro, ponle esos ejercicios a tus alumnos. Yo desarrollé, antes de la inteligencia artificial, una clase para que los niños de 5 o 6 años entendieran el concepto de las secciones cónicas. que es un tema de geometría analítica que se estudia en la universidad, ni siquiera en el colegio.
1: Sí.
2: Y encontré la manera. Y se lo planteé a mi esposa, que es profesora de kindergarten, y a varias alumnas que están estudiando para ser profesoras de educación inicial, y desarrollaron planes de clase para que los niños adquieran la experiencia de lo que son las secciones cónicas. No las ecuaciones, pero sí el tocar, el ver.
1: Sí.
2: ¿No? Porque, digamos, la elipse, la hipérbola, la parábola, el círculo...
1: Sí.
2: Son secciones cónicas que resultan de cortar un cono, que si lo haces de plastilina y lo cortas con un hilo, vas a poder apreciar lo que son esas curvas.
1: Tal cual, tal cual. Tal
2: Entonces,
1: cual.
2: Es posible, decía Richard Feynman, premio Nobel de Física, que la mejor prueba de que entiendes bien algo es que se lo puedes explicar claramente a un niño de 5 años. Si no puedes hacer eso, quiere decir que tú no entiendes bien.
1: Y ahí, perdón, como tú lo mencionabas, en el tema de las inteligencias múltiples, desarrollar la intrapersonal, o sea, desde tu ser, desde cómo te la crees, desde la confianza que le da un papá, una mamá, un niño, eso es importantísimo.
2: Exactamente, el conocerte bien a ti mismo. Sí. Uno de nuestros principios básicos en la Universidad Politécnica es que nunca vas a ser un buen profesional si no te has respondido a la pregunta de quién soy realmente y por qué quiero ser lo que pretendo ser. Eso le da sentido, decía Viktor Frankl, el psiquiatra vienés que estuvo en 3 campos de concentración y sobrevivió. Decía, escribió el libro, se llama El hombre en busca de sentido. Y citaba a Nietzsche diciendo, aquel que tiene un porqué puede sobrevivir a cualquier cómo, a cualquier circunstancia.
1: Qué bonita frase. Oscar, me quedo con esa frase y siempre es una clase maestra en una entrevista contigo. Hay que tomarnos un cafecito en Deli Bakery en estos días, ¿eh?
2: De todas maneras. Tú dime, yo...
1: Por favor, hay que coordinarlo y sobre todo... quiero.
2: ¿Quién
1: por
2: paga
1: favor...
2: la cuenta?
1: ¿Perdón? ¿Quién paga la cuenta? Ya estamos en problemas.
2: Yo te invito.
1: Yo te invito, hermano. Y si yo estoy haciendo la propuesta, ¿cómo es posible? Por favor, será un honor para mí, Oscar.
2: Caramba.
1: Y te
2: disculpa la broma.
1: Por favor, no. Entre amigos, todo es bienvenido. Te decía que, por favor, traslades un saludo a todos los maestros que están celebrando su día este 6 de julio, especialmente a tu esposa, que es una,
2: yo creo,
1: una educadora.
2: Y este es un mensaje. Algunas veces, de forma, yo diría, malintencionada o ingenua, las personas piensan que yo he criticado a los maestros, cosa que no puedo hacer porque vengo de una familia de maestros. Claro. Mi abuelo, mi padre, mi madre y mi esposa.
1: Y tu esposa,
2: ¿no? Entonces,
1: imagínate.
2: Estaría pues negando mi ADN.
1: Es una contradicción total.
2: Y además, es cierto que a los maestros los formamos muy mal. Entonces, si la formación de periodistas fuera una desgracia, no podríamos quejarnos de los periodistas. Tendríamos que quejarnos de quienes los han formado.
1: Los formadores, sí.
2: Entonces, eso es lo que pasa con los maestros.
1: Clarísimo.
2: Pero si además... como se ha probado fehacientemente con una encuesta, con una evaluación censal, descubres que esos mismos maestros que no entienden bien lo que leen, que tienen limitaciones de razonamiento lógico-matemático por la mala formación que han recibido desde el colegio, son excelentes llegando a los alumnos. O sea, la vocación en esos maestros peruanos puede más que la formación. Y fíjate... la feliz coincidencia, la inteligencia artificial puede suplir ese componente. Esa carencia puede venir de la inteligencia artificial. ¿Sero? Lo que no puede suplir es la capacidad del maestro de reconocer la alegría en los ojos del niño que aprende algo.
1: Eso es importante.
2: Y eso es lo que tienen los maestros peruanos.
1: Eso es lo que tenemos que descifrar.
2: Es lo que tenemos que saber.
1: Mirar a los ojos, tener comunicación horizontal con los niños. Ya desarrollaremos este y otros temas en una próxima reunión, mi querido
2: Oscar.
1: Por supuesto. Y tú hiciste mención de esta canción... La vida sigue igual de Luis Julio Iglesias. ¿Sabes que le escribió él cuando tenía 23, 24 años? Había tenido un accidente,
2: mira,
1: una complicación.
2: Tú.
1: Y él le dijeron que la cante. Dijo, no, tenía 23, 24 años. No, todavía más adelante, ¿no? Y ya en el año 1968, 6 años después, pues esto fue en el 62.
2: El año que conocí a mi esposa.
1: Imagínate, cuando tú conocías a tu esposa, él estaba ganando el Festival de Benidorm con esta canción. Vamos a escucharla, por favor.
3: Final,
1: hermosa.
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2: ¿Sabes?
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1: La vida,
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1: Gracias, Oscar, siempre es un placer.
2: A ti las gracias.
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2: De todas maneras.
1: 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Pausa comercial y regresamos.
3: La

0: 11:39. 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

0: Bienvenidos amigos, son las 11 de la mañana con 43 minutos, 11:43. Hoy se realiza la proclamación oficial de la presidenta Keiko Fujimori, un hecho que marca un momento clave para la historia política de nuestro país. Está fechada para hoy, al mediodía, estaremos atentos a la transmisión. Pero la información continúa, nuestros invitados están ya llegando y vamos a compartir en los siguientes minutos algo que tiene que ver con el deporte. El presidente del IPD está con nosotros, él es Sergio Ludeña, que le damos la bienvenida. Sergio, ¿cómo estás?
1: Felipe, un saludo para todos los que estén viendo en el programa en estos momentos.
0: Estamos en plena contienda futbolística, ¿no? Ayer hubo golpe en la polla, ¿no?
1: Absolutamente. A veces estos resultados del Mundial en este caso nos sorprenden, ¿no?
0: ¿Cuál es tu pronóstico? ¿Quiénes irían a la final?
1: Yo pienso que vamos a ver un Argentina-Francia.
0: ¿Argentina-Francia?
1: Probablemente.
0: Es el primero nuevamente que me comenta algo así, ¿eh?
1: ¿Sí?
0: Sí, vienen fuertes los dos, ¿no?
1: Totalmente. Aparte ya conocen ese nivel, ¿no? Llegar a esas finales,
0: claro,
1: esa presión.
0: O sea, en la foto estará Messi con Mbappé.
1: Yo pienso que... ese es lo que pienso, pero tú sabes que esto es fútbol y todo puede pasar.
0: ¿Cómo el fútbol puede acaparar o captar tanto la atención de la gente, ¿no? Es un deporte... Sí. Bueno, el deporte del pueblo, ¿no?
1: Yo estaba justo visualizando eso y ahora estamos viendo que se está jugando en tres países distintos, ¿no?
0: Sí.
1: Y todos los estadios llenos, sí, y cada
0: 48
1: vez...
0: selecciones.
1: Claro, y esto, y cada vez te exige.
0: Tengo
1: más.
0: Entendido que se ha duplicado el anterior, eran 24-48, ¿no?
1: O sea, eso es lo que vemos, que es, digamos, es un torneo que cada vez va creciendo más y el contenido te lo exige, y más operadores, y más negocio a través del fútbol, y más movimiento para el país también, porque genera
0: bien,
1: muchos,
0: ¿no?,
1: ingresos. Entonces, esa es la tendencia. Como bien sabes, ya el próximo Mundial también se va a jugar en varios países y también en tres países de Sudamérica un solo partido, ¿no? Es Uruguay, Argentina y Paraguay. Entonces, por ahí estamos viendo un nuevo modelo de negocio futuro a través del fútbol que está súper interesante.
0: Bueno, ustedes también tienen mucha actividad en ese tema, ¿no? Pero la pregunta viene de cajón. ¿Qué pasó con Perú? ¿Por qué no está en el Mundial?
1: Bueno, luego de haber ido al Mundial con un gran proceso, hemos visto que los resultados no fueron los adecuados. Yo considero que esta gestión, en este caso... que tiene la responsabilidad de manejar la IAN, nos va a dar alegrías en los próximos años y espero que por el bien del país, por el bien del deporte, tengamos nuevamente esa unión que te da el deporte,
0: eso
1: que
0: es,
1: une al país,
0: ¿verdad?,
1: que te olvida
0: desde la familia, pues, de los chicos que están con papá,
1: sí,
0: y mamá,
1: sí,
0: mirando el televisor, que es una actividad que se está perdiendo poco a poco, ¿no?
1: Por supuesto, y cada vez...
0: Antes era una rutina, por lo menos, de fin de semana o de la, sí, tarde-noche, ¿no?
1: Correcto, hoy vemos... Los televisores han vuelto los teléfonos,
0: sí,
1: se han vuelto...
0: Y cada quien con su espacio, ¿no?
1: Y cada uno con su espacio. Entonces los contenidos están siendo dirigidos a otros...
0: Claro, a orgánicamente otros, a otro público y hay una diferenciación.
1: Objetivo.
0: Sí.
1: Y para retomar eso, llegar al deporte, yo considero que esto es lo único que realmente no tiene un color,
0: uh-huh,
1: no tiene camiseta, no tiene
0: eso,
1: un interés.
0: Sí.
1: Es unión... Es convicción y en este caso es lo que nos representa como país, llevar el escudo, cantar el himno, fuimos la mejor hinchada en su momento.
0: 18,
1: ¿te acuerdas?
0: En Rusia.
1: En Rusia.
0: Sí.
1: Y todos queremos volver a sentir eso, ¿no?
0: Fíjate, como lo mencionas, ¿no? Pero no solo es el fútbol, se llama también otras disciplinas deportivas, ¿no? Y estamos prácticamente ya a días de la inauguración de los Juegos Panamericanos Universitarios. Cuéntame, por favor, en detalle, ¿qué es lo que significa este encuentro deportivo?
1: Efectivamente, hoy nosotros podemos decir que tenemos que parte de la infraestructura deportiva del Perú es una de las mejores de la región.
0: Indudablemente.
1: Entonces, sin embargo, todavía tenemos muchos retos en el interior, en las regiones, y es donde nosotros como gestión estamos trabajando. Yendo al punto de los Juegos Panamericanos Universitarios, hemos coordinado muchas mesas de trabajo con la FEDU, con FEDU, con el Ministerio de Educación. Hemos logrado que la Vía Panamericana pueda albergar a más de 3.000 atletas que vienen de 19 países y que quiero aprovechar para invitar a toda la población peruana a que vayan con los hijos, a que vayan con las familias.
0: Que
1: sea una fiesta deportiva, uh-huh, efectivamente, porque vamos a tener prácticamente 500, en la delegación peruana vamos a tener 500 atletas en diferentes disciplinas van a competir y van a llevar con honor el escudo peruano. Y también quiero aprovechar para decirles que las entradas van a ser gratuitas, que van a ser en las sedes donde compiten
0: ¿Qué disciplinas estamos
1: Tenemos diferentes disciplinas. Ahora tenemos 19 disciplinas entre el judo, el taekwondo, el levantamiento de pesas, el fútbol, bueno, el vóley. Bueno,
0: claro.
1: Entonces va a haber, digamos, esa gran diversidad de disciplinas que van a permitir que los chicos que vayan puedan de alguna manera ver qué les gusta, qué talento tienen. Uh-huh. Y después estos torneos ayudan a qué. A que los jóvenes, los niños, las niñas se empiecen a integrar en diferentes disciplinas deportivas, ¿cierto? ¿Por qué? Porque correcto. Visualizas un esquema de competencia que nos parece sumamente importante y luego de eso buscamos ampliar la base que tenemos en lo que significa masificación del deporte para que luego buscamos los talentos que nos representen los próximos años.
0: Y eso es un semillero también, porque estamos hablando de categorías, ¿desde qué edades?
1: En este caso son chicos de universidades, uh-huh. Panamericanos universitarios. En 3 meses vamos a tener los Juegos Escolares, que también se van a quedar en la Vía Panamericana.
0: También se van a hacer.
1: Es la primera vez que va a haber los Juegos Panamericanos Universitarios acá en el Perú.
0: Qué bonito.
1: Y es la primera vez que estamos dándole vida por el deporte a la Vía Panamericana. Ya estamos terminando de implementarla para este evento. Ahora después vienen los Juegos Escolares y luego los Juegos Panamericanos y para Panamericanos.
0: ¿Los Juegos Escolares qué estructura van a tener?
1: Los Juegos Escolares son en todo el Perú. Sin embargo, la etapa final se realiza en Lima. ¿No es cierto?
0: Correcto.
1: Entonces ahí vamos a tener la posibilidad de ver a los campeones, a los chicos, y ahí es donde entra el Instituto Peruano del Deporte, en este caso con las diferentes federaciones, para visualizar y buscar esos talentos y alimentar a las diferentes disciplinas que pasen al alto rendimiento. Pero lo importante es que le estamos dando vida a esta infraestructura, lo importante es que estamos, consideramos que estamos en ese camino de no solo preocuparnos del alto rendimiento, sino de buscar la masificación, de darle la oportunidad, en este caso, de los Juegos Escolares después, sí, que vamos a ver chicos del interior del país compitiendo.
0: Eso me parece muy importante.
1: Y ahí está el gran reto, en este caso, del Instituto Peruano del Deporte y por encargo del en este caso del Ministerio de Educación y del Gobierno, que lleguemos al último rincón del Perú, ¿no? Que logremos llevar diferentes disciplinas, que ya lo estamos haciendo, claro, que tenemos que mejorar la infraestructura y en eso estamos trabajando para que se descentralice el deporte.
0: ¿No es cierto? Que participen, que se involucren también.
1: Que participen, que claro, se involucren y que tengan la oportunidad
0: de la distancia, claro.
1: Exacto, que tengan la oportunidad de hacer una línea de carrera a través del deporte y nuevamente ser ejemplos en cada una de sus regiones y, por qué no, para el país en un futuro, ¿no?
0: La Vía Panamericana está ubicada en Vía María del Triunfo, Vía El Salvador.
1: ¿En Vía El Salvador?
0: En Vía El Salvador.
1: Sí, en Vía El Salvador. Hemos ya trabajado en casi los 1,000 departamentos. Sin embargo, en este caso, para los panamericanos universitarios se van a utilizar solamente 4 torres. Uh-huh. Y ya estamos implementándola en estos días con las diferentes camas, porque a raíz de la pandemia, no sé si te recordarás.
0: Sí, se entiende.
1: Todo eso quedó deshabilitado.
0: Sí.
1: Ya estamos culminando los próximos días. Vamos a dar a conocer todo lo que se está haciendo y se van a hacer los Juegos, en este caso, Panamericanos Universitarios, las diferentes sedes. Van a poder ver en la vía de la Videna de San Luis, vamos a poder utilizar la de Villa María del Triunfo,
0: sí,
1: la de la Costa Verde, y ahí van a tener la oportunidad los chicos de participar en unas excelentes instalaciones.
0: En todos esos escenarios anunciados, ¿no? Qué bonito, eso me parece muy bueno, porque el deporte es salud, y un niño, en este caso los escolares, un universitario que es un adolescente o joven, que practique deporte, eso le permite pues estar sano, ¿no? Y tener una mejor predisposición para la vida, ¿no?
1: Por supuesto, no solamente, como tú bien dices, es sano, es cultivar valores en los niños, ¿no es cierto?
0: Disciplina,
1: trabajo en equipo.
0: Trabajar
1: la frustración de no obtener los resultados obtenidos, levantarse de los errores.
0: ¿Y esto cómo podría ser imitado por los políticos, ¿no? En este tiempo, ¿no? Porque tú sabes que hay deportes en los cuales hay ganadores y los no ganadores. Hay solo 2 resultados, pero hay otros deportes en los cuales hay un tercer resultado, que es el empate, ¿no?
1: Correcto.
0: En la política no hay empate, hay ganador y el que no gana. Pero aprender a entender que uno debe ganar, ¿no? Con humildad recibir un reconocimiento, y si no ganas, bueno, también pues con hidalguía a enfrentarlo, ¿no?
1: Y ese es el gran mensaje del deporte. Hay que saber perder, hay que levantarse, prepararse mejor.
0: Y será como experiencia, ¿no?
1: Es cierto, es una gran enseñanza.
0: Claro.
1: A veces no obtener un resultado y mejorar el proceso para luego prepararte para una siguiente competencia.
0: Claro, y tomarlo como un plan A, ¿no? No como, y es más, o sea, ya en la siguiente experiencia, no, o en la siguiente oportunidad que tienes, no vas a empezar de cero, pues. Vas a empezar con un conocimiento y con una situación que te puede llevar a enfrentar y a evitar los errores, pues, ¿no?
1: Todo proceso, en este caso una competencia, sea cual sea, tiene que tener dos variables. Y en el deporte, en algunos casos, tres. Así que considero, bueno, nuevamente, que hay que estar preparado para los escenarios. Sobre
0: claro.
1: todo, preparar la cabeza para lo que pueda suceder y luego levantarse y seguir preparándose y dar ese ejemplo a los demás, que es lo más importante, ¿no?
0: Fíjate que en el tema del deporte, así como en todos los escenarios, lamentablemente, de nuestra vida actual, hay situaciones complicadas, ¿no? Hay peligro, hay temas de inseguridad. ¿Cómo podríamos enfrentar en los próximos meses y años este tema?
1: Nosotros consideramos hoy el Instituto Peruano del Deporte tiene ahí tres puntos principales dentro del Plan de Seguridad Ciudadana, que antes no se daba. ¿No es cierto? Es abarcar en ciertos distritos con masificación, con práctica deportiva y buscar los talentos en los chicos que a veces no tienen la oportunidad de mostrarse o tienen malas prácticas. Y ahí tenemos que interiorizar en el país, ¿no? Porque conocemos, pero hay lugares donde existen estas circunstancias donde tenemos que llegar. ¿Cómo? A través del deporte. Queremos retomar los juegos, no sé si te acordarás, las pichanguitas de barrio, ¿no es cierto?
0: Eso ya no existe. Ya bueno, no existe. En realidad quizás en la periferia, ¿no? Pero
1: ahí es donde tenemos que entrar a trabajar.
0: Hay que poner losas deportivas, ¿no?
1: Claro. Existen las losas, lo que no existe es el programa, ¿no es cierto?
0: Sí.
1: En el deporte hoy solamente tenemos el 0.1%, por ejemplo, del BBI. Es un presupuesto muy bajo para poder abarcar la verdadera masificación. Hoy nosotros estamos llegando este año casi 120.000 chicos, ¿no? Con clases de enero a noviembre gratuitas. Pero tenemos que focalizarnos en que eso siga creciendo en el tiempo. Y desde el punto de seguridad, para los grandes eventos deportivos, como estás viendo, porque Perú en noviembre tiene un mundial de tabla, tiene un mundial de bowling en los próximos meses, y así tenemos...
0: Hay un movimiento buscando, muy grande de personas.
1: Es muy grande que eso genere ingresos al país, pero desde el punto de vista de seguridad siempre es una interrogante que tienen las organizaciones a darnos, al darnos estos encargos. Entonces, sí estamos trabajando y estamos en una etapa, en un proceso donde estamos mejorando toda la seguridad en lo que refiere a las instalaciones deportivas para que los atletas y las delegaciones que vienen de otros países, nosotros tenemos que albergarlos, darles un espacio donde desayunar, almorzar y cenar, dónde dormir.
0: Claro.
1: Tenemos que darles la seguridad, en este caso, a los diferentes países para que se siga dinamizando de esta manera y nosotros ser ese centro de poder albergar grandes eventos deportivos que ya se hizo en unos Juegos Panamericanos 2019.
0: Con éxito.
1: Con éxito. Sí. Y seguir sosteniéndolo en el tiempo de tal manera que se siga dinamizando la economía y aportando el deporte a la propia economía del país, ¿no?
0: Claro, y al final es un tema que tiene un efecto rebote, porque al tener una buena difusión, al estar bien organizados, los sponsors, los auspiciadores llegan también. Y es un gran porcentaje de ingresos lo que permite este tipo de reacción económica, ¿no?
1: Efectivamente, ese es un gran reto, porque hoy al 99% fuera del fútbol, las diferentes disciplinas deportivas y los deportistas vienen del Estado. A pesar de que tenemos grandes programas, que llegamos al deportista de alto rendimiento y se les está solventando los pasajes, los viáticos, un salario, los entrenadores.
0: Claro. Carreras universitarias también.
1: Carreras universitarias. Sí. Antes, cuando yo era deportista, eso no existía. Y creo que en tu época tampoco.
0: Sí,
1: ¿no?
0: Sí.
1: Entonces eso salía.
0: De un tiempo a esta parte se sostiene muy bien.
1: Se sostiene muy bien. Siempre va a haber cosas por perfeccionar,
0: por mejorar,
1: en los modelos, y tiene que seguir creciendo en el tiempo.
0: Sí.
1: Y ahí, ¿no es cierto?, tenemos una gran oportunidad de mejora.
0: Eso es importante, lo que tú mencionas, ¿no? El hecho de incentivar, de sostener, de darles oportunidades a los deportistas y permitir de que ellos puedan desarrollar una carrera, ¿no? Y que puedan sostenerse con esta carrera del deporte, ¿no?
1: Eso es un gran reto, porque luego del alto rendimiento, ¿qué sigue? ¿No? ¿Qué paso sigue para el deportista? Y ahí...
0: Claro, entonces, profesionalizarse, pues, ¿no?
1: Profesionalizarse,
0: claro.
1: Y ahí es donde tenemos que invitar a las empresas privadas, ¿no? De que hagamos un modelo mixto, desde nuestro punto de vista, ceder las instalaciones a los privados, como es en otras partes del mundo, para que exista mayor eficiencia, mejor administración y mejores resultados, que no le cuente todo el Estado y ese presupuesto destinarlo, en este caso, a la masificación del
0: deporte. Es importante. Sergio, muchas gracias. Sergio Ludeña, presidente del IPD, dando cuenta de las próximas actividades deportivas en relación a los Juegos Panamericanos Universitarios que se desarrollarán del 20 de julio al 1 de agosto con gran expectativa. Éxitos totales para ustedes. Un abrazo para todos los deportistas. Y Sergio, bueno, cerramos la conversación con una canción. ¿Qué te trae recuerdos? ¿Qué canción te ha marcado?
1: A ver, vamos a ver. Yo soy un fanático de Hombre G. Te voy a decir, hay un temita ahí. Marta tiene un marcapasos.
0: Qué buena canción. ¿Te gusta? Ochentera esta canción, finales de los 80. Vamos a escucharla. Aquí están los Hombres G a través de la señal de PBO. Y tú sabes que la primera vez que llegaron los Hombres G a Lima hicieron una conferencia. El primer concierto de Hombres G fue en la tribuna norte del Estadio Nacional. Ahí fue. Y la conferencia fue un día antes en un hotel en San Isidro. Tú sabes que en esa época había la particularidad de que los artistas hagan la conferencia, sentaban en una mesa y luego compartían con los locutores, con los periodistas. Era una onda bien bonita. Y tuve el honor y la suerte de conocer a los integrantes de Hombres G en esa época. Y los tenemos con esa canción. Gracias, Sergio. Vamos a una pausa. Acompáñame, por favor. 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Y con la voz de David Solas. Marta tiene un marcapaso. Vamos a una pausa y regresamos con más aquí en PBO.

0: 12 en punto. 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

0: 12 del mediodía con 4 minutos, 12 del mediodía con 4 minutos. Un placer compartir con ustedes ya la tarde a través de la señal de PBO. Como lo habíamos anunciado desde el inicio, estamos atentos a la proclamación oficial de la nueva presidenta de la República, Keiko Sofía Fujimori. Fue anunciada al mediodía, ha pasado ya 4 minutos del mediodía y estaremos, como les comentábamos desde el inicio del programa, atentos a la transmisión en directo con ellos. Pero los temas coyunturales continúan y hay un pedido que se ha pronunciado alrededor de la defensa del ex presidente Alejandro Toledo, el señor Carlos Torres Caro, que es abogado de Alejandro Toledo, y hay un pedido de indulto humanitario. Me parece interesante desarrollar esta información y para ello estamos en línea con Carlos a esta hora de la tarde, a quien agradecemos por el detalle. Carlos, bienvenido, muchas gracias por estar con nosotros.
1: Muy buenas tardes, ¿cómo están? Encantado de saludarles. Aquí estoy a su disposición.
0: Carlos, cuéntanos acerca de esta información. Se sabe que hay un pedido de indulto humanitario a favor del expresidente Alejandro Toledo.
1: Sí, efectivamente. Nosotros estamos yendo por varias vías con el único objetivo de un tema humanitario en relación a Alejandro Toledo. Estamos pidiendo a través de la ley 32.181 que se dé cumplimiento a lo que establece dicha ley. Esta ley modificó el artículo 22 del Código Penal, en el cual se estableció que los mayores de 80 años, por razones humanitarias, afrontarán su condena conforme a los alcances del artículo 288, es decir, detención domiciliaria. Nosotros estamos a la espera que la Sala Penal Permanente de la Corte Suprema califique el pedido y señale fecha para la vista de la causa. Por eso desde aquí hacemos un llamado al doctor Víctor Prado Saldarriaga, presidente de dicha sala, para efectos de que en el tiempo más breve califique el escrito y señale la vista de la causa para poder sustentar y explicar la pertinencia de esta ley al señor Alejandro Toledo. Pero independientemente de esa ley, Alejandro Toledo nos ha pedido que hagamos uso de otras alternativas, entre ellas nos pide la solicitud del indulto, pues su situación de salud es grave y lo amerita. De manera que nosotros el 28 de julio, el primer día hábil que la Presidenta de la República, Keiko Fujimori, asuma la presidencia, vamos a solicitar directamente a la Presidencia este acto de clemencia.
0: Carlos, tú mencionas que el expresidente Alejandro Toledo está pasando por un difícil cuadro de salud. ¿Qué es lo que realmente tiene el señor Toledo?
1: Bueno, han habido un conjunto de certificados médicos y evaluaciones médicas desde el año 2023, 2024, informes de Junta Médica Penitenciaria, informes médicos particulares, de salud, pericias legales, que todas concluyen que presenta un cuadro de comorbilidad compleja y progresiva que requiere atención médica permanente y especializada. Nos dicen los informes médicos, todos coinciden en señalar la necesidad de atención especializada en cardiología, urología, psiquiatría, medicina física y rehabilitación, así como la existencia de factores de riesgos que asociados a su avanzada edad incrementan la probabilidad de complicaciones graves e incluso irreversibles para su salud y su vida.
0: ¿Qué edad tiene Alejandro Toledo, Carlos?
1: ¿Perdón?
0: ¿Qué edad tiene Alejandro Toledo?
1: Él tiene 81 años y meses.
0: O sea, califica dentro de más de 80 años para esta petición.
1: Califica dentro de la ley que te he mencionado, la 32.181, que establece que las personas de más de 80 años deben que han sido condenadas deben ir a cumplir el resto de su pena, siempre y cuando estén en una situación como la que él se encuentra. A su domicilio, pero en este caso nosotros queremos que vaya a un hospital, porque es su atención, la atención que requiere él ya es de carácter permanente.
0: O sea, la sugerencia es que vaya a un nosocomio, no a su domicilio.
1: Así es, aún no
0: por las condiciones que él está, las condiciones de salud.
1: Exacto. Uh-huh. Ojalá se recuperara y entonces ya podría ir a eventualmente regresar, pero ahora lo que se necesita es la urgencia de un hospital, y como el INPE no, uh-huh, no autoriza ese tipo de cosas, uh-huh, estamos haciéndolo vía el Poder Judicial y a través también de este indulto a la Presidenta de la República.
0: Tú has tenido oportunidad de hablar con Alejandro Toledo, imagino, de manera personal. ¿Cuándo ha sido la última vez que tú lo has visto, Carlos, a Alejandro?
1: La semana pasada. La semana pasada he estado con él. Uh-huh. Bueno, uno tiene la oportunidad de ver a todos, ¿no? Porque todos están ahí uno al lado del otro, todos los presidentes. Uh-huh. A diferencia de Pedro Castillo, a quien siempre lo noto con buen ánimo y digamos, sin problema, más aún cuando ya en agosto, septiembre, ya él puede solicitar la libertad bajo esta condena, porque ya cumplió el tercio de la pena, o sea, ya tiene derecho a la semi-libertad. Uh-huh. Lo veo bien, pero en cambio en el caso de Alejandro, no. Alejandro, si siempre me atiende, tengo que pasar hasta, no donde la sala donde están se atiende a los abogados, sino uh-huh, a su propio espacio, donde está la cama, y uh-huh, donde lo tengo que hablar con él ahí, ¿no?
0: En su cama. O sea, Carlos, ¿cómo es el espacio? Entonces, ¿hay una sala de espera, una sala de reuniones que está fuera de la habitación?
1: El espacio de Barbadillo es un lugar donde hay varias, digamos, habitaciones, por llamarlos así. En cada una de ellas está, bueno, está Alejandro, está Pedro, está Humala nunca lo veo porque siempre está cerrada con su puerta. Uh-huh. Y el otro, ¿cómo se llama el otro?
0: Vizcarra.
1: Vizcarra siempre haciendo ejercicio, cada vez que he tenido la oportunidad de estar, hay un espacio donde los abogados llegan, uh-huh, pero es un espacio compartido con el patio y con las puertas de las habitaciones, ¿no? Donde están, porque ya estás dentro de digamos, de lo que vendría a ser, pasas dos controles, uh-huh, de rejas, ¿no?
0: Correcto.
1: Ya estás enrejado, digamos, adentro, pero ellos tienen ese acceso a ese patio, ¿no?
0: O sea, lo que tú nos explicas es que las reuniones con el señor Alejandro Toledo son en su habitación, al pie de su cama.
1: En el espacio que uh-huh, es 4x3x3, algo así.
0: Algo pequeño.
1: Donde está la cama, donde uh-huh, está las cosas que tiene, ¿no?
0: Y él en ese estado conversa contigo y
1: sí, le conversa.
0: ¿Y lo notas tú emocionalmente decaído?
1: Mucho esfuerzo para conversar. Uh-huh. Realmente él está en un cuadro de presión inmenso, ¿no? Un cuadro de presión inmenso que, bueno, que todos los que han estado en prisión saben perfectamente que es lo que más te afecta, la depresión. Sí,
0: el encierro.
1: Cuando no tienes quien te visite, porque él, todos sus hermanos son mayores, o sea, ya son ancianos, o sea, tiene sobrinos que a veces van. Pero digamos, es diferente a Pedro, ¿no? Pedro tiene pues visitas mañana, tarde y noche.
0: Claro.
1: O sea, Pedro siempre está con gente. Uh-huh. En cambio,
0: ¿A Alejandro no lo visitan sus hijas tampoco?
1: No, sus hijas creo, tengo entendido que están en el extranjero.
0: Uh-huh. O sea, en todo este tiempo que ha estado el preso no han ido sus hijas.
1: Sabemos que
0: su esposa está en otro lugar e inclusive se ha comunicado.
1: Está en Israel, ¿no?
0: Sí, está en Israel.
1: Ella está con mandato también de persecución internacional. De manera que ella no puede venir. Uh-huh. Si viene, pues la detendría.
0: Sí.
1: Y sus hijas, lamentablemente, pues no están aquí, ¿no? Entonces, su situación es muy conmovedora y es la razón por la cual yo he decidido ayudarlo, porque él cada vez que yo iba al inicio, porque estaba de abogado de Pedro, uh-huh, me decía, ayúdame, entonces... llegó un momento en el que ya decidí hacerlo, ¿no?
0: Sí, porque tú asistías profesionalmente a Pedro Castillo y luego pasaste. Sí, porque tú asistías profesionalmente a Pedro Castillo y luego pasaste a atender al señor Alejandro Toledo como su representante.
1: Así es.

0: 71 a preparar un texto de solicitud de indulto, pues mi situación de salud es grave y lo amerita. Firmo en conformidad, miércoles 24 de junio de 2026, Alejandro Toledo Manrique, y pone su número de DNI, Alejandro Toledo, e incluye su huella digital. Esta es la autorización.
1: Bueno, o sea, él me dijo que una vez que esté definida la elección, yo saliera a decir esto, ¿no? Y creo que ya hoy día ha sido el día que se ha decidido que ya Keiko Fujimori ha ganado las elecciones. Uh-huh. Y bueno, es por eso que estoy mencionando que presentaremos el indulto el primer día hábil de su gestión. Y ella, como una persona que ha estado en prisión 500 días, sabe perfectamente lo que significa para la salud de una persona.
0: Claro, indudablemente, tú que has tenido oportunidad de asistir profesionalmente como abogado a dos presidentes en este tiempo, que son el señor Castillo y el señor Toledo, y sabes cuáles son las instalaciones del penal de Barbadillo, o sea, el solo hecho de estar preso, de no tener libertad, ya es una complicación, y en las condiciones en las que está el señor Toledo incrementa mucho más la angustia y el pesar.
1: Así es, efectivamente, como tú lo dices, ¿no? Es diferente el caso de Pedro, porque Pedro, bueno, tiene 40 años menos, comenzando
0: sí,
1: por ahí.
0: Sí.
1: Y segundo, además, es alguien que de alguna manera, en el caso de Pedro, tú lo ves con buen ánimo, porque él es visitado todo el tiempo. Sus hermanas van a verlo, prácticamente él recibe alimentación de fuera. Algunas veces se invita a Alejandro, ¿no?
0: Uh-huh.
1: Es decir, las situaciones son diferentes, ¿no? De uno y otro.
0: O sea, ¿tienen cercanía el señor Castillo con el señor Toledo, por lo menos para compartir
1: sí, ahí,
0: una merienda?
1: Contiguos, están contiguos, y uh-huh, a la hora del patio, bueno, ahí están, ¿no?
0: Uh-huh.
1: Se pueden ver, no hay ningún problema.
0: ¿Y el escenario también es cercano al del señor Vizcarra y el señor Humala?
1: Digamos que está en otra ala, ¿no?
0: Ajá.
1: Hay que caminar un poco más en el caso de ¿cómo se llama? De Ollanta y de
0: señor Vizcarra.
1: De Vizcarra, ¿no?
0: Está en un espacio más alejado.
1: No veo a Vizcarra, o sea, Vizcarra también tiene visita, pero digamos que para más haciendo ejercicio, ¿no?
0: Uh-huh.
1: Siempre lo encuentro haciendo ejercicio, por lo menos.
0: Bueno, coincidentemente a tu visita lo encuentras siempre ejercitándose, seguro que sí. Carlos, muchísimas gracias. Que tengas un extraordinario fin de semana. Agradezco la predisposición a la conversación y conectarte telefónicamente con nosotros en este momento. Muchas gracias.
1: Yo te agradezco bastante la oportunidad y solamente decirte que hagamos el esfuerzo. El Estado de Derecho se caracteriza precisamente por la clemencia, por los derechos humanos. Más allá de los odios y rencores que puedan haber.
0: Totalmente de acuerdo. Carlos, muchísimas gracias. Carlos Torres Caro es abogado del señor Alejandro Toledo. Autoriza el señor Alejandro Toledo de puño y letra que el doctor Carlos Torres Caro, abogado, prepare un texto de solicitud de indulto para la situación de salud complicada y grave que amerita en este momento, según lo que se ha referido en esta conversación, y por los exámenes médicos que podría accederse a un indulto humanitario. Agradecemos a Carlos Torres Caro por esta deferencia. Nosotros vamos a separarnos un instante y regresamos con más información a través de la señal de PBO. Ya venimos.
2: Y 18. 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

0: Bienvenidos amigos, estamos a través de la señal de PBO, un abrazo para la gente que nos sintoniza en la televisión, el streaming, las redes sociales y la radio con fe. 12 del mediodía con 25 minutos, 12 del mediodía con 25, es momento de compartir con ustedes una historia inspiradora, la historia de doña Elia García, porque en la vida todo tiene un comienzo, la patarasca. Apostaron en la cocina amazónica, apostaron por la cocina amazónica, apostaron por el potaje tan conocido como la patarasca y ahora tienen un imperio y lo disfrutan con sus comensales. Adelante, por favor, con esta historia inspiradora. Doña Elia García.
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2: Comenzaron con un pequeño local y terminaron llevando la Amazonía al mundo. Soy Sandra Ramírez y esta es la historia de la Patarasca.
3: Elia García no nació siendo chef. Cuando se casó con César Reategui, trabajaba como secretaria. Sin embargo, el destino la llevó a un lugar donde todo cambiaría, la cocina familiar en plena Laguna Venecia, en Tarapoto. Ahí, sin electricidad y en medio de tiempos marcados por el terrorismo, empezó a aprender. Guiada por su suegra y una tradición que venía desde su bisabuela, una cocinera nativa de Lamas, descubrió que la cocina amazónica no era solo alimento. Era toda una herencia, pero el miedo llegó y la violencia alejó a los clientes. Así decidió dejar un trabajo estable para apostar por un sueño. Junto a su esposo comenzaron desde cero dándole vida a la patarasca. Lo que empezó como un pequeño espacio se convirtió en todo un fenómeno gastronómico. Querían rescatar la cocina ancestral amazónica. Su cocina se transformó en una escuela viva, un espacio donde jóvenes aprendían y donde grandes chefs descubrían el valor de la Amazonía. Con el tiempo, su trabajo cruzó fronteras, se unió a Apega, participó en Mistura y comenzó a recibir reconocimientos internacionales, como el Premio al Espíritu de América Latina de Latin America's 50 Best. Así, para ella, cada plato es más que una comida, es memoria, cultura y resistencia. Y lo que comenzó como una necesidad terminó convirtiéndose en un legado de historia.
2: Esa fue la historia de la patarasca, que no solo alimenta, sino que también recuerda el origen del Perú. Así que con esa historia de inspiración, comienza bien el día en PBO.
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0: Historia inspiradora de doña Elia García. Qué bonito, ¿no? Y qué ejemplar. Puede ser también un referente para todos el hecho de entender que en la vida todo se puede, todo tiene un inicio. En la vida todo tiene un comienzo. Y hace unos minutos que estábamos conversando con Romy Chan, ella hacía mención de que sus hijos disfrutan de la música de Shakira, ahora que ha sido convocada nuevamente para una canción que pueda representar al Mundial de este presente año, que se realiza en tres sedes, en Estados Unidos, en México y en Canadá. Y en una de las presentaciones estuvo Shakira en la inauguración interpretando la canción que corresponde a este año 2026. Pero Shakira también tuvo un inicio. Ella nace en Barranquilla en el año 1977 y a los 7, 8 años aproximadamente ya era una destacada cantante del colegio. Le gustaba mucho cantar, pero en realidad no le iba tan bien porque era criticada por su tono de voz. Es más, se burlaban de ella. Y cómo la vida da vueltas y le permite desarrollarse dentro del mundo de la música y hacer posible una carrera exitosísima. Shakira es reconocida no solo en Latinoamérica, sino a nivel mundial. Yo tengo el recuerdo de esta fotografía, que fue su primera visita al Perú, cuando venía con un solo representante, con su guitarra en la mano. Estaba, yo recuerdo, haciendo un programa de televisión en esa época con Gianmarco. Estamos hablando de finales de los 90, inicio del 2000. Y con Bruno Pinasco y Gianmarco teníamos la presentación de artistas que venían habitualmente al espacio. Y una de ellas fue Shakira, y la presentamos. Entró con mucha humildad, mucha tranquilidad. fue recibida por el público, ya se escuchaba su música en las radios, así que fue bien recibida, con mucho cariño por el público peruano. Y así, de esa manera, con tranquilidad, con mucha humildad, entró al set y luego se retiró, con una sola persona al lado. ¿Ustedes creen que ahora Shakira camina solo con una persona al lado? Es un contingente de seguridad el que permite el traslado y el movimiento de Shakira. Ya me puedo imaginar cómo es su vida ahora. Pero el éxito empieza con algo. En la vida todos tenemos un inicio, todos tenemos un comienzo. Pero hay que aferrarse, a pesar de las críticas, a pesar de las dificultades. Lo mismo le pasó a mi hermano Pedro Sárez Vértiz. Cada vez que hablo de él me emociono. Porque al igual que él, que empezaba en la música, yo en el colegio también empezaba a hacer locución. Yo a los 15 años, en quinto de secundaria, ya estaba trabajando en Radio Miraflores. Y él estaba formando su agrupación de nombre Paranoia en el Colegio María Reina con su hermano. Y luego ya forma Arena Hash, pero primero era Paranoia con su hermano Patricio. Y luego con Arena Hash ya se une Christian Mayer y Arturo Pomar Jr. en la batería. Pero los inicios también, criticadísimos en esa época. Aparecían en los eventos escolares, en las kermeses, pero tenían cierto rechazo por un grupo de personas que decían que no tenían buena voz. Y en realidad, Pedro Sárez Vértiz, para ser muy sincero, no tenía una gran voz, pero un tremendo intérprete. Era muy carismático y sobre el escenario impresionante. Yo he tenido la oportunidad de viajar a muchos lugares en Perú y fuera de Perú con Pedro y la banda Arena Hash. Y los recuerdos quedan en el corazón. Por eso siempre les digo, en la vida todo tiene un comienzo. Y los comienzos son para muchos difíciles. Se presentan dificultades, pero uno tiene que aprender a sortearlas, enfrentarlas y superarlas. Esa es la idea. Para terminar, hace un ratito les hablaba acerca de las temporadas que tuve yo, las cuatro temporadas de Campaneando, que era un programa que acompañaba a la familia por la tarde, de lunes a viernes, y luego también hicimos un espacio de temporada los fines de semana. Gianmarco, Bruno Pinasco y todo el equipo encabezado por Cristian Andrade, el gran productor argentino a quien le envío un abrazo, estaba también Lalo Martins, que en ese momento era manager de Gianmarco, pero Gianmarco ya tenía una carrera hecha. Gianmarco lo propusieron en un canal de televisión, recuerdo en Panamericana Televisión, inclusive lo anunciaron para animar un espacio de videos hechos en casa. La promoción ya estaba en el aire, yo recuerdo mucho eso. Estábamos muy contentos quienes lo conocíamos, ¿no? Gianmarco en ese momento no había hecho todavía televisión. Creo que había tenido una experiencia, me parece, en un concurso, en un programa de concurso. Pero bueno, es anunciado en Panamericana Televisión. Y de un momento a otro aparece en otro canal los verdaderos videos hechos en casa. Y lamentablemente tuvieron que suspender la promoción y también el programa. Pero las oportunidades en la vida se dan. Él siguió en su carrera musical. Yo lo conocí desde sus inicios, cuando él tenía la compañía de la hermana de su papá, la hermana de Javier Ciñago, que lo acompañaba en ese momento como manager. Gianmarco en ese momento trabajaba en bares, trabajaba en restaurantes, cantaba, recuerdo Nueva Trova, y luego recibía el aporte de los comensales, de la gente que se encantaba con su música. Y Gianmarco empezó así como muchos, tuvo algunas dificultades, como mucha gente la tiene, pero siguió adelante, y ya luego fue convocado a ATV para hacer el recordado Campaneando, y él me convoca, me dice: yo quiero que tú me acompañes. Bruno todavía no hacía televisión en ese tiempo. Había acompañado a su papá en el Tricky Track, pero no tenía un programa de televisión. Era productor en Campaneando, versión número uno, en la primera temporada. Elisa Tirado, que estuvo por acá hace unos días, vino a visitarme por un evento. Con ella tenemos recuerdos porque ella también era productora de ese programa. Ella acompañaba a Cristian Andrade. Nos acordamos hace unos días de esto. ¿Qué pasaba? Que en ese momento Bruno Pinasco era productor y tenía tanto éxito cada vez que él aparecía fuera de cámaras que Cristian le propone hacer una secuencia, y ahí es donde nace Sin Escape, que luego se convierte ya en una historia completa con Bruno Pinasco. Un abrazo para él. Pero los recuerdos quedan porque los comienzos los tenemos todos. Hay que entender que los comienzos para todas las personas son diferentes, y ese programa yo sostengo sobre una invitación del propio Gianmarco, que me dice: quiero que me acompañes. Yo coanimaba el programa con él y hacía también las locuciones. Una experiencia muy bonita que tuvo cuatro temporadas, imagínense. Pero fue el comienzo para nosotros. de enfrentarnos a un reto de televisión y entender que el entretenimiento de las tardes podía ser diferente. Y es lo que nosotros hicimos, enfrentar de manera especial un espacio televisivo para toda la familia. Hermoso recuerdo. Un abrazo para ti, Gianmarco. Sé que te va siempre muy bien. Un abrazo para ti y tu hermosa familia y sobre todo a tu mamita Regina, de quien tengo siempre los mejores recuerdos, porque la vida me permitió hacer televisión con Gianmarco y hacer radio también con Regina Alcover. Un abrazo para ella, con todo mi recuerdo. Y bueno, ¿esto a qué me lleva? Al comentario. Todos en la vida tenemos oportunidades, todos tenemos un comienzo y hay que saber enfrentarlo. Si quieres saber más acerca de resiliencia también, porque en los comienzos hay dificultades y momentos complicados, y esto permite también tener experiencias. Entonces, la resiliencia que permite que una persona de dificultades, situaciones complicadas, saque siempre lo mejor. 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Envíanos un mensaje de WhatsApp, por favor. Es mucho más práctico porque queda un mensaje de WhatsApp anunciando que eres seguidora o seguidor de nuestro programa para que automáticamente tengas una contestación y poder marcar una cita o darte toda la información de nuestros talleres y futuras conferencias. Con estos recuerdos tan bonitos de personajes que han tenido un inicio y se han sostenido en el tiempo y ahora gozan de gran éxito, a excepción de mi hermano Pedrito Sores Vértiz, que superó todas las expectativas personales y familiares, y ahora trascendió porque se le recuerda no físicamente, sino emocionalmente, con todo su legado. Un abrazo al cielo, mi querido Pedro. Vamos a ir a una pausa y regresamos con mucho más a través de la señal de PBO en nuestra multiplataforma.

0: 12 y 37. 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
1: Continuamos con Héctor Felipe en PBO. Señalar además y presentar mi queja, Philip Butters no ha seguido la naturaleza del programa y no ha cantado la canción.
2: No pidió su canción.
1: No pidió su canción, sí. Y tampoco ha cantado, pues ni ha bailado.
2: Sí,
1: tampoco.
2: Pues.
1: El señor Óscar Becerra, exministro de Educación,
2: ya pidió su canción. Ya vino con su canción. Ella viene con su, viene con una de Julio Iglesias, pero...
1: Si no, no se va. No se va. 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Marcial Vilela ya está en el lugar, ¿no? ¿Por qué? Porque a las 12 del día... El Pleno del Jurado Nacional de Elecciones, presidido por Roberto Burneo, realizará la sesión pública de proclamación de resultados de la elección de presidente y vicepresidentes de la República en el marco de las elecciones generales 2026. En primera línea, como ha advertido, amenazado Marcial Vilela, estará no presente para realizar las preguntas si existe el espacio, por supuesto, correspondientes a los magistrados del Pleno del Jurado Nacional de Elecciones. Información también relevante, la que nos llega desde el Congreso de la República en un comunicado oficial, además difundido por las redes sociales. A ver, la oficialía mayor informa que el senador electo Miguel Ángel Torres Morales es quien obtuvo la mayor votación de la organización política más votada. Asimismo, la diputada electa Cecilia Isabel Chacón de Betori es quien obtuvo la mayor votación de la organización política más votada. De otro lado, de la revisión de los documentos nacionales de identidad obtenidos por la oficialía mayor, se concluye que el senador electo Fernando Miguel Rospigliosi Capurro y el diputado electo Luis Eliseo Quispe Candia son los de mayor edad en sus respectivas cámaras. Asimismo, el senador electo Alejandro Muñante Barrios y la diputada electa Romina Alejandra Uribe Sáenz son los de menor edad. ¿Me ayudas con el segundo párrafo, Héctor Felipe, por favor? Está.
2: Por favor, con todo gusto. Se publica el presente comunicado de conformidad con lo establecido en la tercera disposición complementaria final del reglamento del Congreso de la República, aprobado mediante la resolución legislativa 004-2025-2026-CR, y para los fines previstos en el literal C del mencionado cuerpo formativo, determinándose que la mesa directiva de la Junta Preparatoria para el proceso de constitución del Congreso de la República del periodo parlamentario 2026-2031 estará integrada por el senador electo Miguel Ángel Torres Morales, quien la presidirá, la diputada electa Cecilia Isabel Chacón de Betori, quien ejercerá la vicepresidencia, así como el senador electo Fernando Miguel Rospigliosi Capurro y el diputado electo Luis Eliseo Quispe Candia, quienes actuarán como primer y segundo secretario respectivamente, y el senador electo Alejandro Muñante Barrios y la diputada electa Romina Alejandra Uribe Sáenz, quienes actuarán como tercer y cuarto secretario respectivamente. Lima, 3 de julio del año 2026, Giovanni Forno Flores, oficial mayor del Congreso de la República. Adelante, Judy.
1: Muy bien, Héctor Felipe, entonces estamos hablando de quienes no estarán en el centro del hemiciclo realizando el acto de juramentación. Vamos a hacer un paréntesis y nuestro médico de guardia, el doctor Armando Macé, nos acompaña en la siguiente recomendación.
3: Hola, queridos amigos, nuevamente el doctor Armando Macé, tu médico de guardia. Hablemos sobre los tumores testiculares. Los varones, muchos de ellos tenemos la costumbre de en las noches palparnos el testículo para acomodarlo, para que haya menos fastidio, porque los testículos a veces crecen un poco, ¿no? Y eso se debe muchas veces a lo que es un varicocele o un hidrocele, que es la congestión venosa que tiene el testículo y este se hincha y fastidia un poco. Pero en ese accionar de palparse el testículo, a veces el varón se da cuenta que el testículo está muy crecido y se asusta. Y entonces no sabe si ese testículo es una inflamación o hay algo dentro del testículo que puede ser un tumor. Bueno, aquí un consejo práctico para todos los varones que quieran saber con urgencia la posibilidad si que lo que tienen en el testículo es un tumor o no. Hay una técnica muy antigua, muy simple, que es, si una persona tiene los dos testículos inflamados, lo más probable es que sea un varicocele o un cistocele. Pero cuando hay solamente uno, entonces viene la sospecha de que si ese testículo crecido pueda estar conteniendo una tumoración y un probable cáncer. Ante eso, si el testículo es el que ha crecido, entonces la técnica es la siguiente. Consigues una linterna potente de luz fría para que no te vayas a quemar. Te encierras en una habitación oscura y pones la luz de la lámpara, de la linterna, detrás del testículo, ¿no? De tal forma que tú esperas ver la luz. Si es que tú colocas la linterna, el foco de la linterna, detrás del testículo y tú ves que la luz pasa, entonces puedes decir que ese testículo está grande por líquido. Pero si tú ves que la luz no pasa y queda opaca, eso quiere decir que el testículo probablemente haya crecido a expensas del mismo testículo y la posibilidad de que sea un tumor benigno o maligno crece. Por lo tanto, la técnica de la luminiscencia del testículo es una técnica muy antigua que usábamos los médicos antes que tengamos todas estas ventajas técnicas, pero que son siempre de utilidad. Así que ya sabes, te dejo aquí esta maniobra, ¿no? La maniobra de la luminiscencia, el acto de iluminar el testículo. Si la luz pasa, atraviesa, si la luz de la linterna atraviesa el testículo, quiere decir que eso solamente es líquido y puedes estar algo más tranquilo, aunque no descartes siempre la idea de un control. Cuídate.
2: Muy bien, gracias al doctor Armando Macé por acompañarnos en el programa. Y vamos nosotros a ir a una pausa y luego de la misma compartir con ustedes una entrevista muy interesante. Pero la tenemos, me dice, ya, ¿podemos arrancar? Perfecto. Entonces para mí es un placer ya estar con mi buen amigo Óscar Becerra aquí en el programa, ex ministro de Educación y ahora vicerrector de la Universidad Politécnica del Perú. Óscar, casi no vamos a la pausa, pero me dieron la oportunidad de estar contigo, para mí es un placer.
4: Igualmente para mí, muchas gracias por la invitación.
2: Claro, claro.
4: Y habiendo bueno, tanto de qué hablar sobre este tema.
2: Tanto de qué hablar,
4: ¿no?
2: Y tanto para compartir. Y como dijo en alguna oportunidad nuestro amigo Becerra, Óscar Becerra, la vida sigue igual.
4: Así es.
2: Como la canción.
4: Como la canción, exacto.
2: Y tú venías pensando en esa canción, ¿no?
4: Yo venía pensando porque es algo que se nos viene. Pues no, claro. Al final las obras quedan, las gentes se van.
2: Qué lindo.
4: Otros que vienen las continuarán. Es la letra de la canción.
2: Es la letra de la canción.
4: Y tristemente, la presidenta Dina Boluarte perdió la oportunidad. Uh-huh. Porque yo recuerdo haberle dicho, señora presidenta, yo creo que si usted inaugura 10 colegios por semana de aquí al 28 de julio, no la saca nadie. Uh-huh. No se hizo y era posible hacerlo.
2: Y, ¿tú sientes, mira tú? Tú que has estado cerca a la señora Boluarte, ¿tú sientes que se emocionó demasiado, no pudo controlar la emoción de ser presidenta y se le fue de las manos?
4: Yo creo que al principio yo la noté con mucho entusiasmo, uh-huh, por hacer las cosas bien. Sí. Luego, como decimos vulgarmente, le hicieron la vida cuadrito.
2: Se le acercaron personas inadecuadas, ¿tú crees también?
4: Su propia gente, su entorno, la traicionó, ¿no? y la forzó a recurrir a otros, como sí, quien te habla, que no, ni siquiera habíamos votado por ella y que sí, estábamos en el otro lado del espectro político.
2: A ti te llamaron, te convocaron, ¿no es
4: sí,
2: cierto?
4: Y entonces recurrió a nosotros, pero sin mucha confianza, me parece. Uh-huh. Sin embargo, nos dejó trabajar en cierta medida, pero había demasiado ruido, había un afán de bloquear cualquier cosa. O sea, pareciera que si esta presidenta hace algo que le haga bien al país, sí, vamos a quedar mal. Ajá. Entonces tenemos que impedirle
2: que
4: haga algo bueno.
2: ¿Tú sentiste eso?
4: yo sentí eso, ¿no? En todos los actores. Y entonces, lamentablemente perdió esto, pues, ¿no? Que hubiera sido interesante, porque creo que la continuidad ayuda. Hoy día tenemos a la tercera mujer gobernante del país.
2: Y la primera elegida.
4: Y la primera elegida. Y es la tercera, como le dije a la presidenta Dina Boluarte, porque la condesa de Lemos fue virreina del Perú. Y a raíz de que el virrey Pedro de Carvajal, creo que se llamaba, no estoy seguro, tuvo que viajar a combatir una asonada en Puno.
2: Quedó ella.
4: Ella quedó a cargo del gobierno con plenos poderes.
2: Sí.
4: Entonces, sí, pues, Dina Boluarte fue la segunda y Keiko Fujimori iba a ser la tercera, pero la primera elegida.
2: La primera elegida.
4: Y yo creo que ella tiene la oportunidad de hacer realidad el ejemplo de su padre.
2: Sí.
4: ¿No? Las obras quedan, la gente se van, ¿no? Ya no tenemos a Alberto Fujimori entre nosotros, pero ahí están los colegios que hizo, ¿no? El país que nos legó, porque lo que tenemos hoy día es el legado de Alberto
2: Fujimori. Inclusive hay conjuntos habitacionales que llevan su nombre.
4: Claro, no, este país fue factible gracias a lo que hizo. Y lo tenía muy claro, yo tuve el raro privilegio de estar en la antesala del despacho presidencial, alrededor de a fines del año, cuando Fujimori era presidente. Y recuerdo que había una pizarra.
2: ¿En la primera o en la...?
4: En el primer gobierno, recién elegido.
2: En el 90 y 95.
4: Yo lo había conocido un año antes como rector de la agraria, y en su pizarra blanca tenía escrito con plumón tres temas: inflación, terrorismo. No sé si era ese el orden. Y el tercero no lo recuerdo. Pero definitivamente eran los tres problemas cruciales del país. Y los resolvió. Y nos dejó un país sin terrorismo y sin inflación. Eso es lo que hemos cerrado. O sea, las obras quedan, las gentes se van. Esa es quien puede ser Keiko Fujimori.
2: Vamos nosotros a entender que los próximos 5 años son determinantes. Pero lo comentamos en alguna oportunidad. La generación de inteligencia artificial comenzó así puntualmente en el año 2025 y va hasta el 39, porque las generaciones duran 14 años. Terminamos la de inteligencia digital y pasamos la de la inteligencia artificial. La IA cambia también las aulas porque hay un miedo, no sé si tú lo tienes también, de que la inteligencia artificial separe o tome distancia con los libros y las nuevas generaciones de lectores, que ahora prefieren leer directamente en el teléfono y la tablet, y con inteligencia artificial tienen el resumen de un texto.
4: Bueno, no es injustificado el temor, pero no es a la inteligencia artificial.
2: Es al uso.
4: Los libros ya los hemos abandonado hace tiempo. Desde que se inventó ese engendro del demonio, que son los llamados cuadernos de trabajo, que lo único que sirven es para enriquecer a las editoriales, porque son descartables. Una vez que lo marcaste, lo rellenaste, ya no sirve.
2: Entonces,
4: los estudiantes hoy día ya no escriben, rellenan o marcan.
2: Sí.
4: Eso ha quitado algo valiosísimo, el placer de la lectura y de tomar notas.
2: Sí.
4: Lo dijo hace un par de semanas la decana de la Facultad de Educación de Harvard. En los últimos 20 años, por primera vez en la historia de la humanidad, la inteligencia promedio ha disminuido. Estamos perdiendo capacidad cognitiva. Y eso se atribuye en buena parte a que hemos dejado de escribir a mano y estamos renunciando al manejo del lenguaje, al manejo correcto del lenguaje.
2: Permíteme, para apuntarlo, ya que tú lo mencionas, es tremendamente importante usar este aparato. Inclusive yo, te digo, por el tema de tecnología, tengo una agenda digital y todo, ¿no? Pero yo, te digo, particularmente manejo esto, que es una agenda...
4: Pero por supuesto, mira...
2: Y acá tengo mi vida, el día a día. ¿Y por qué te lo decía? Y quiero cerrar el comentario porque la conexión entre la mano y el cerebro es única. Es única.
4: Y al momento de escribir, se altera el cerebro.
2: Eso.
4: En la Universidad Politécnica del Perú tenemos el ingrediente fundamental para la progresión exponencial de aprendizaje, que es nuestro diferenciador. Se llama la bitácora. que no es otra cosa que un cuaderno en blanco.
2: Claro.
4: Donde los alumnos tienen que escribir lo que van entendiendo y plantear las preguntas que tienen que hacer. Porque uno aprende más haciendo preguntas que ofreciendo respuestas.
2: Y el nivel de recordación de lo que escribes es extraordinario.
4: Claro, en cambio hemos cambiado eso por entregar fotocopias de las láminas PowerPoint. Sí. Mentira, no sirven para nada. Solamente sirven para que hayan menos árboles en el planeta porque consumen papel.
2: Sí.
4: Entonces, tenemos que entender que la inteligencia artificial nos ofrece una posibilidad única, la de volver a leer y la de tomar notas de lo que nos responde. Uh-huh. Porque fíjate, se lo escuché hace poco a León Trattenberg, un educador que todos conocemos, y decía, miren, yo le puedo preguntar a la inteligencia artificial algo como, actúa como el dueño de una empresa textil de principios del siglo XX y justifica el trabajo infantil. Y me va a responder. Y lo que me responde suena razonable. ¿No? Les damos un techo a estos niños abandonados. Sí. Les ofrecemos la oportunidad de aprender un oficio y de ganar dinero para sus familias. Eso. Y los sacamos de las calles y del vicio.
2: Sí.
4: Estamos haciendo un aporte a la comunidad.
2: Totalmente de acuerdo.
4: Ahora, lo siguiente que dijo Trattenberg es, preguntémosle a la misma inteligencia artificial, quiero que seas un niño de esa época. Y dime, ¿cómo te sientes de trabajar 18 horas al día por un sueldo miserable? Y entonces la escena es distinta.
2: Sí.
4: ¿Cuál es buena? ¿Quién tiene razón?
2: Claro, esa es la pregunta.
4: Esa es la parte humana.
2: Sí, sí.
4: A eso no podemos renunciar.
2: Sí.
4: Y la inteligencia artificial nos va a permitir hacer las preguntas correctas.
2: Uh-huh.
4: Lo que tenemos que enseñar en el aula, uh-huh, es a hacer las preguntas correctas.
2: Se habla que en el tiempo es inevitable que podamos nosotros entrelazar las actividades del ser humano con la inteligencia artificial, que sigue tomando espacio. Pero como dices tú, la idea es adaptarse a la inteligencia artificial, manejarla y no que la inteligencia artificial te maneje.
4: Porque no olvidemos,
2: ahí está lo peligroso,
4: no olvidemos que los motores de inteligencia artificial son costosísimos de desarrollar, consumen ingentes cantidades de energía, etcétera, etcétera. Pero sobre todo tienen dueño.
2: Claro.
4: Y el dueño fija la agenda.
2: Claro.
4: Entonces, si tú sigues lo que te dice la inteligencia artificial, te has convertido en el siervo del nuevo señor feudal, que son los muy ricos de hoy, que manejan esas herramientas.
2: Sí.
4: Entonces, tienes que aprender, tienes que desarrollar, tenemos que desarrollar en nuestros estudiantes algo fundamental, que es esencialmente humano, el juicio crítico. Lo que me está diciendo la inteligencia artificial, ¿es o no es correcto? Fíjate, he tenido una experiencia en los últimos 3 días. Estaba tratando de generar un resumen que caracterice a la Universidad Politécnica del Perú, porque vengo trabajando ya 1 año y quería ver, vamos a hacer un inventario. Pero es 1 año en el que he hecho uso intensivo de herramientas de inteligencia artificial. Entonces le dije a la que uso más frecuentemente, estoy tratando de hacer un resumen de lo que nos diferencia como universidad. ¿Podrías ayudarme?
2: Sí.
4: Entonces me dijo, en función de lo que venimos trabajando en los últimos 12 meses, esto es lo que he encontrado. Y te lo puedo resumir en 10 principios básicos de la progresión exponencial de aprendizaje, que es nuestro factor diferenciador.
2: Ajá.
4: Cuando lo vi, me parecía que me estaba hablando a mí mismo. O sea, ha sido capaz de concentrar y resumir las ideas que venimos discutiendo de N autores, escritores, educadores, filósofos,
2: ¿no?
4: Inclusive me decía, y este principio, cuando señalaba uno de ellos, tiene mucho que ver con un tema que has trabajado recientemente, que es el humanismo cristiano y la inteligencia artificial a la luz de la encíclica Magnífica Humanitas de León XIV.
2: Eso.
4: ¿No? Entonces,
2: pero te digo, permíteme, Oscar, la inteligencia artificial, la IA, la famosa IA, o sea, si tú la sabes manejar, si no dejas que te controle, como lo decía hace un instante en el preámbulo, o sea, puede ser un aporte fabuloso. Y tú acabas de mencionar hace unos minutos a la Universidad de los Cerebros, que es Harvard, y ahí yo tuve la oportunidad de conocer a Howard Gardner.
4: Ah, claro que
2: el de las inteligencias múltiples.
4: Exactamente.
2: Imagínate si estas inteligencias múltiples pudieran ser soportadas también por la inteligencia artificial.
4: Pero justamente eso es lo que sucede. O sea, vamos a suponer que tú tienes desarrollada la inteligencia corporal cinética.
2: Sí,
4: o sea, no puedes aprender bien si no te estás moviendo.
2: Sí.
4: Entonces,
2: que mucha gente le dice, qué niño tan inquieto, ¿no?
4: Exactamente.
2: O sea, le dice, no eres un niño inquieto, es un niño que está desarrollando esa inteligencia. O sea, sí.
4: Como yo les digo a mis alumnos cuando enseño clases a futuros maestros, les digo, ese niño no tiene problemas de aprendizaje. No. Ustedes tienen problemas de enseñanza.
2: Sí, porque son muy
4: lentos. Y eso es lo que tienen que arreglar.
2: Claro, y ese niño va muy rápido, entonces, aprendió, ya se aburrió.
4: Tú le dices, yo aprendo moviéndome, y quisiera entender, por decir una frase, el teorema fundamental del cálculo. ¿Podrías ayudarme? Y te va a sugerir ejercicios que hacer que ilustran el teorema fundamental del cálculo.
2: Correcto.
4: Y entonces vas a poder hacerlos y en ese proceso aprender.
2: Correcto.
4: Pero tú le dices, mira, yo más bien soy musical.
2: Sí.
4: O soy interpersonal
2: la
4: o intrapersonal.
2: Intrapersonal.
4: Y te va a sugerir actividades y ejercicios. Y si eres maestro, ponle esos ejercicios a tus alumnos. Yo desarrollé, antes de la inteligencia artificial, una clase para que los niños de 5 o 6 años entendieran el concepto de las secciones cónicas, que es un tema de geometría analítica que se estudia en la universidad, ni siquiera en el colegio.
2: Sí.
4: Y encontré la manera. Y se lo planteé a mi esposa, que es profesora de kindergarten, y a varias alumnas que están estudiando para ser profesoras de educación inicial, y desarrollaron planes de clase para que los niños adquieran la experiencia de lo que son las secciones cónicas. No las ecuaciones, pero sí el tocar, el ver.
2: Sí.
4: ¿No? Porque, digamos, la elipse, la hipérbola, la parábola, el círculo, son secciones cónicas que resultan de cortar un cono, que si lo haces de plastilina y lo cortas con un hilo, vas a poder apreciar lo que son esas curvas.
2: Tal cual, tal cual.
4: Entonces, es posible, decía Richard Feynman, premio Nobel de Física, que la mejor prueba de que entiendes bien algo es que se lo puedes explicar claramente a un niño de 5 años. Si no puedes hacer eso, quiere decir que tú no entiendes bien.
2: Y ahí, perdón, como tú lo mencionabas, en el tema de las inteligencias múltiples, desarrollar la intrapersonal, o sea, desde tu ser, desde cómo te la crees, desde la confianza que le da un papá, una mamá, un niño, eso es importantísimo.
4: Exactamente, el conocerte bien a ti mismo.
2: Sí.
4: Uno de nuestros principios básicos en la Universidad Politécnica es que nunca vas a ser un buen profesional si no te has respondido a la pregunta de quién soy realmente y por qué quiero ser lo que pretendo ser. Eso le da sentido, decía Viktor Frankl, el psiquiatra vienés que estuvo en 3 campos de concentración y sobrevivió. Decía, escribió el libro, se llama El hombre en busca de sentido. Y citaba a Nietzsche diciendo, aquel que tiene un porqué puede sobrevivir a cualquier cómo, a cualquier circunstancia.
2: Qué bonita frase. Oscar, me quedo con esa frase y siempre es una clase maestra tener una entrevista contigo. Hay que tomarnos un cafecito en Deli Bakery en estos días.
4: De todas maneras. Tú dime. Yo.
2: Por favor, hay que coordinarlo y sobre todo...
4: ¿Quién paga
2: la
4: cuenta?
2: ¿Perdón? ¿Quién paga la cuenta? Y ya estamos en problema.
4: Yo te invito.
2: Yo te invito, hermano. Y si yo estoy haciendo la propuesta, ¿cómo es posible? Por favor, será un honor para mí, Oscar.
4: Caramba.
2: Y te
4: menciona, la broma.
2: Por favor, no. Entre amigos, todo es bienvenido. Te decía que, por favor, traslades un saludo a todos los maestros que están celebrando su día este 6 de julio, especialmente a tu esposa, que es una,
4: yo creo,
2: una educadora.
4: Y este es un mensaje. Algunas veces, de forma, yo diría, malintencionada o ingenua, las personas piensan que yo he criticado a los maestros, cosa que no puedo hacer porque vengo de una familia de maestros.
2: Claro.
4: Mi abuelo, mi padre, mi madre y mi esposa.
2: Y tu esposa,
4: ¿no? Entonces,
2: imagínate.
4: Estaría pues negando mi ADN.
2: Es una contradicción total.
4: Y además, es cierto que a los maestros los formamos muy mal. Entonces, si la formación de periodistas fuera una desgracia, no podríamos quejarnos de los periodistas. Tendríamos que quejarnos de quienes los han formado.
2: Los formadores, sí.
4: Entonces, eso es lo que pasa con los maestros.
2: Clarísimo.
4: Pero si además, como se ha probado fehacientemente con una encuesta, con una evaluación censal, descubres que esos mismos maestros que no entienden bien lo que leen, que tienen limitaciones de razonamiento lógico-matemático por la mala formación que han recibido desde el colegio, son excelentes llegando a los alumnos. O sea, la vocación en esos maestros peruanos puede más que la formación. Y fíjate la feliz coincidencia. la inteligencia artificial puede suplir ese componente. Esa carencia puede venir de la inteligencia artificial. ¿Sero? Lo que no puede suplir es la capacidad del maestro de reconocer la alegría en los ojos del niño que aprende algo.
2: Eso es importante.
4: Y eso es lo que tienen los maestros peruanos.
2: Eso es lo que tenemos que descifrar.
4: Es lo que tenemos que saludar.
2: Mirar a los ojos, tener comunicación horizontal con los niños. Ya desarrollaremos este y otros temas en una próxima reunión, mi querido Oscar.
4: Por supuesto.
2: Y tú hiciste mención de esta canción, La vida sigue igual, de Luis Julio Iglesias. ¿Sabes que le escribió él cuando tenía 23, 24 años? Había tenido un accidente,
4: mira,
2: una complicación.
4: Tú.
2: Y él le dijeron que la cante. Dijo, no, tenía 23, 24 años. No, todavía más adelante, ¿no? Y ya en el año 1968, 6 años después, pues esto fue en el 62.
4: El año que conocí a mi esposa.
2: Imagínate, cuando tú conocías a tu esposa, él estaba ganando el Festival de Benidorm con esta canción. Vamos a escucharla, por favor.
5: Final,
2: hermosa, hermosa.
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2: La vida
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2: Gracias, Oscar. Siempre es un placer.
4: A ti las gracias.
2: Ya saben, nos encontramos en Delhi hoy, querida.
4: De todas maneras.
2: En unos días. Y ustedes también, cuando quieran. 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Pausa comercial y regresamos.

11:39. 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

0: Bienvenidos amigos, son las 11 de la mañana con 43 minutos, 11:43. Hoy se realiza la proclamación oficial de la presidenta Keiko Fujimori, un hecho que marca un momento clave para la historia política de nuestro país. Está fechada para hoy, al mediodía, estaremos atentos a la transmisión. Pero la información continúa, nuestros invitados están ya llegando y vamos a compartir en los siguientes minutos algo que tiene que ver con el deporte. El presidente del IPD está con nosotros, él es Sergio Ludeña, que le damos la bienvenida. Sergio, ¿cómo estás?
1: Felipe, y un saludo para todos los que estén viendo en el programa en estos momentos.
0: Estamos en plena contienda futbolística, ¿no? Ayer hubo golpe en la polla, ¿no?
1: Absolutamente. A veces estos resultados del Mundial, en este caso, nos sorprenden, ¿no?
0: ¿Cuál es tu pronóstico? ¿Quiénes irían a la final?
1: Yo pienso que vamos a ver un Argentina-Francia.
0: ¿Argentina-Francia?
1: Probablemente.
0: Eres el primero nuevamente que me comenta algo así, ¿eh?
1: ¿Sí?
0: Sí, vienen fuertes los dos, ¿no?
1: Totalmente. Aparte ya conocen ese nivel, ¿no? Llegar a esas finales, claro. Esa presión.
0: O sea, así que en la foto estará Messi con Mbappé.
1: Yo pienso que ese es lo que pienso, pero sabes que esto es fútbol y todo puede pasar.
0: ¿Cómo el fútbol puede acaparar o captar tanto la atención de la gente, ¿no? Es un deporte, sí. Bueno, el deporte del pueblo, ¿no?
1: Yo estaba justo visualizando eso y ahora estamos viendo que se está jugando en tres países distintos, ¿no? Sí. Y todos los estadios llenos, sí. Y cada
0: 48 selecciones.
1: Claro, y esto, y cada vez te exige.
0: Tengo
1: más.
0: Entendido que se ha duplicado el anterior, eran 24 a 48, ¿no?
1: O sea, eso es lo que vemos, que es, digamos, es un torneo que cada vez va creciendo más y el contenido te lo exige, y más operadores, y más negocio a través del fútbol, y más movimiento para el país también, porque genera bien, muchos, ¿no?, ingresos. Entonces, esa es la tendencia. Como bien sabes, ya el próximo Mundial también se va a jugar en varios países y también en tres países de Sudamérica un solo partido, ¿no? Es Uruguay, Argentina y Paraguay. Entonces, por ahí estamos viendo un nuevo modelo de negocio futuro a través del fútbol que está súper interesante.
0: Bueno, ustedes también tienen mucha actividad en ese tema, ¿no? Pero la pregunta viene de cajón. ¿Qué pasó con Perú? ¿Por qué no está en el Mundial?
1: Bueno, luego de haber ido al Mundial con un gran proceso, hemos visto que los resultados no fueron los adecuados. Yo considero que esta gestión, en este caso, que tiene la responsabilidad de manejar la IAN, nos va a dar alegrías en los próximos años y espero que por el bien del país, por el bien del deporte, tengamos nuevamente esa unión que te da el deporte,
0: eso
1: que
0: es,
1: une al país,
0: verdad,
1: que te olvida
0: desde la familia, pues, de los chicos que están con papá, sí, y mamá, sí, mirando el televisor, que es una actividad que se está perdiendo poco a poco, ¿no?
1: Por supuesto, y cada vez
0: antes era una rutina, por lo menos de fin de semana o de la, sí, tarde-noche, ¿no?
1: Correcto, hoy vemos los televisores han vuelto los teléfonos,
0: sí,
1: se han vuelto.
0: Y cada quien con su espacio, ¿no?
1: Y cada uno con su espacio. Entonces los contenidos están siendo dirigidos a otros.
0: Claro,
1: a otros,
0: orgánicamente a otro público y hay una diferenciación.
1: Objetivo.
0: Sí.
1: Y para retomar eso, llegar al deporte, yo considero que esto es lo único que realmente no tiene un color, uh-huh, no tiene camiseta, no tiene
0: eso,
1: un interés.
0: Sí.
1: Es unión, es convicción y en este caso es lo que nos representa como país, llevar el escudo, cantar el himno, fuimos la mejor hinchada en su momento.
0: 18,
1: ¿te acuerdas?
0: En Rusia.
1: En Rusia.
0: Sí.
1: Y todos queremos volver a sentir eso, ¿no?
0: Fíjate cómo lo mencionas, ¿no? Pero no solo es el fútbol, se llama también otras disciplinas deportivas, ¿no? Y estamos prácticamente ya a días de la inauguración de los Juegos Panamericanos Universitarios. Cuéntame, por favor, en detalle qué es lo que significa este encuentro deportivo.
1: Efectivamente, hoy nosotros podemos decir que tenemos que parte de la infraestructura deportiva del Perú es una de las mejores de la región.
0: Indudablemente.
1: Entonces, sin embargo, todavía tenemos muchos retos en el interior, en las regiones, y es donde queremos, donde nosotros como gestión estamos trabajando. Yendo al punto de los Juegos Panamericanos Universitarios, hemos coordinado muchas mesas de trabajo con la FEDU, con FEDU, con el Ministerio de Educación. Hemos logrado que la vía panamericana pueda albergar a más de 3.000 atletas que vienen de 19 países y que quiero aprovechar para invitar a toda la población peruana a que vayan con los hijos, a que vayan con las familias,

0: Que sea una fiesta.
1: Que sea una fiesta deportiva, efectivamente, porque vamos a tener prácticamente 500, en la delegación peruana vamos a tener 500 atletas en diferentes disciplinas que van a competir y van a llevar con honor el escudo peruano. Y también quiero aprovechar para decirle que las entradas van a ser gratuitas, que van a ser en las sedes donde compiten los
0: ¿Qué disciplinas estamos
1: tenemos diferentes disciplinas. Ahora tenemos 19 disciplinas, entre el judo, el taekwondo, el levantamiento de pesas, el fútbol, bueno, el vóley. Bueno,
0: claro.
1: Entonces va a haber, digamos, esa gran diversidad de disciplinas que van a permitir que los chicos que vayan puedan de alguna manera ver qué les gusta, qué talento tienen. Y después estos torneos ayudan a qué, a que los jóvenes, los niños, las niñas se empiecen a integrar en diferentes disciplinas deportivas, ¿cierto? ¿Por qué? Porque visualizas un esquema de competencia que nos parece sumamente importante, y luego de eso buscamos ampliar la base que tenemos en lo que significa masificación del deporte, para que luego buscamos los talentos que nos representen los próximos años.
0: Y eso es un semillero también, porque estamos hablando de categorías, ¿desde qué edades?
1: En este caso son chicos de universidades, panamericanos universitarios. En 3 meses vamos a tener los juegos escolares, que también se van a quedar en la Vía Panamericana.
0: También se van a hacer.
1: Es la primera vez que va a haber los Juegos Panamericanos Universitarios acá en el Perú.
0: Qué bonito.
1: Y es la primera vez que estamos dándole vida por el deporte a la Vía Panamericana. Ya estamos terminando de implementarla para este evento. Ahora después vienen los Juegos Escolares y luego los Juegos Panamericanos y Parapanamericanos.
0: ¿Los Juegos Escolares qué estructura van a tener?
1: Los Juegos Escolares son en todo el Perú. Sin embargo, la etapa final se realiza en Lima. ¿No es cierto?
0: Correcto.
1: Entonces ahí vamos a tener la posibilidad de ver a los campeones, a los chicos, y ahí es donde entra el Instituto Peruano del Deporte, en este caso con las diferentes federaciones, para visualizar y buscar esos talentos y alimentar a las diferentes disciplinas que pasen al alto rendimiento. Pero lo importante es que le estamos dando vida a esta infraestructura, lo importante es que estamos, consideramos que estamos en ese camino de no solo preocuparnos del alto rendimiento, sino de buscar la masificación, de darle la oportunidad, en este caso, de los Juegos Escolares después, que vamos a ver chicos del interior del país compitiendo.
0: Eso me parece muy importante.
1: Y ahí está el gran reto, en este caso, del Instituto Peruano del Deporte, y por encargo del en este caso del Ministerio de Educación y del Gobierno, que lleguemos al último rincón del Perú, ¿no? Que logremos llevar diferentes disciplinas, que ya lo estamos haciendo, claro. Que tenemos que mejorar la infraestructura, y en eso estamos trabajando para que se descentralice el deporte.
0: ¿No es cierto? Participen, que se involucren también.
1: Que participen, que se involucren, y que tengan
0: no
1: la oportunidad.
0: De la distancia, claro.
1: Exacto, y que tengan la oportunidad de hacer una línea de carrera a través del deporte y nuevamente ser ejemplos en cada una de sus regiones y, por qué no, para el país en un futuro, ¿no?
0: La Vía Panamericana está ubicada en Vía María del Triunfo, Vía El Salvador.
1: ¿En Vía El Salvador?
0: En Vía El Salvador.
1: Sí, en Vía El Salvador hemos ya trabajado en casi los 1,000 departamentos. Sin embargo, en este caso, para los panamericanos universitarios se van a utilizar solamente 4 torres. Y ya estamos implementándolo en estos días con las diferentes camas, porque a raíz de la pandemia, no sé si te recordarás.
0: Se entiende.
1: Todo eso quedó deshabilitado.
0: Sí.
1: Ya estamos culminando los próximos días. Vamos a dar a conocer todo lo que se está haciendo y se van a hacer los juegos, en este caso panamericanos universitarios, las diferentes sedes. Van a poder ver en la vía de la Videna de San Luis, vamos a poder utilizar la de Villa María del Triunfo, la de la Costa Verde, y ahí van a tener la oportunidad los chicos de participar en unas excelentes instalaciones.
0: En todos esos escenarios anunciados, ¿no? Qué bonito, eso me parece muy bueno, porque el deporte es salud, y un niño, en este caso los escolares, un universitario que es un adolescente o joven, que practique deporte, eso le permite pues estar sano, ¿no? Y tener una mejor predisposición para la vida, ¿no?
1: Por supuesto, no solamente, como tú bien dices, es sano, es cultivar valores en los niños, ¿no es cierto?
0: Disciplina,
1: eso, trabajo, resiliencia, trabajo en equipo.
0: Eso,
1: saber trabajar la frustración de no obtener los resultados obtenidos, levantarse de los errores. ¿Y
0: esto cómo podría ser imitado por los políticos, ¿no? En este tiempo, ¿no? Porque tú sabes que hay deportes en los cuales hay ganadores y los no ganadores. Hay solo 2 resultados, pero hay otros deportes en los cuales hay un tercer resultado, que es el empate, ¿no?
1: Correcto.
0: En la política no hay empate, hay ganador y el que no gana. Pero aprender a entender que uno debe ganar, ¿no? Con humildad recibir un reconocimiento, y si no ganas, bueno, también pues voy a ir a la liga a enfrentarlo, ¿no?
1: Y ese es el gran mensaje del deporte. hay que saber perder, uh-huh. Hay que levantarse, prepararse mejor.
0: Y será como experiencia, ¿no?
1: Es cierto, es una gran enseñanza. Claro. A veces no obtener un resultado y mejorar el proceso para luego prepararte para una siguiente competencia.
0: Claro, y tomarlo como un plan A, ¿no? No como, y es más, o sea, ya en la siguiente experiencia, no, o en la siguiente oportunidad que tienes, no vas a empezar uh-huh. de cero, pues. Vas a empezar con un conocimiento y con una situación que te puede llevar a enfrentar y a evitar los errores, pues, ¿no?
1: Todo proceso, en este caso una competencia, sea cual sea, tiene que tener dos variables. Y en el deporte, en algunos casos, tres. Así que considero, bueno, nuevamente, que hay que estar preparado para los escenarios. Sobre claro. todo, preparar la cabeza para lo que pueda suceder y luego levantarse y seguir preparándose y dar ese ejemplo a los demás, que es lo más importante, ¿no?
0: Fíjate que en el tema del deporte, así como en todos los escenarios, lamentablemente, de nuestra vida actual, hay situaciones complicadas, ¿no? Hay peligro, hay temas de inseguridad. ¿Cómo podríamos enfrentar los próximos meses y años este tema?
1: Nosotros consideramos hoy el Instituto Peruano del Deporte tiene ahí tres puntos principales dentro del Plan de Seguridad Ciudadana, que antes no se daba, ¿no es cierto? Es abarcar en ciertos distritos con masificación, con práctica deportiva y buscar los talentos en los chicos que a veces no tienen la oportunidad de demostrarse o tienen algunas malas prácticas. Y ahí tenemos que interiorizar en el país, ¿no? Porque conocemos, pero hay lugares donde existen estas circunstancias donde tenemos que llegar. ¿Cómo? A través del deporte. Queremos retomar los juegos, no sé si te acordarás, las pichanguitas de barrio, ¿no es cierto?
0: Eso ya no existe. Ya bueno, no existe. En realidad, quizás en la periferia, ¿no? Pero
1: ahí es donde tenemos que entrar a trabajar.
0: Hay que poner losas deportivas, ¿no?
1: Claro. Existen las losas. Sí. Lo que no existe es el programa, ¿no es cierto? Sí. En el deporte hoy sí. Solamente tenemos el 0.1%, por ejemplo, del PBI. Un presupuesto muy bajo para poder abarcar la verdadera masificación. Hoy nosotros estamos llegando este año casi 120 mil chicos, ¿no? Con clases de enero a noviembre gratuitas. Pero tenemos que focalizarnos sí. en que eso siga creciendo en el tiempo. Y desde el punto de seguridad, para los grandes eventos deportivos, como estás viendo, porque Perú en noviembre tiene un mundial de tabla, tiene un mundial sí, de bowling en los próximos sí, meses, sí. Y así tenemos.
0: Estamos hay un movimiento buscando, muy grande de personas.
1: Es muy grande que eso genere ingresos al país, uh-huh. Pero desde el punto de vista de seguridad siempre es una interrogante que tienen las organizaciones a darnos, uh-huh. al darnos estos encargos. Entonces, sí estamos trabajando y estamos en una etapa, en un proceso donde estamos mejorando toda la seguridad en lo que refiere a las instalaciones deportivas para uh-huh. que los atletas y las delegaciones que vienen de otros países, nosotros tenemos que albergarlos, darles un espacio donde desayunar, almorzar y cenar, dónde dormir. Claro. Tenemos que darles la seguridad, en este caso, a los diferentes países para que se siga dinamizando de esta manera y nosotros ser ese centro de poder albergar grandes eventos deportivos que ya se hizo en unos Juegos Panamericanos sí. 2019.
0: Con éxito.
1: Con éxito. Sí. Y seguir sosteniéndolo en el tiempo de tal manera que se siga dinamizando la economía y aportando el deporte a la propia economía del país, ¿no?
0: Claro, y al final es un tema que tiene un efecto rebote. Porque al tener una buena difusión, al estar bien organizados, los sponsors, los auspiciadores llegan también. Y es un gran porcentaje de ingresos lo que permite este tipo de reacción económica, ¿no?
1: Efectivamente, ese es un gran reto. Porque hoy, al 99%, fuera del fútbol, las diferentes disciplinas deportivas y los deportistas viven del Estado. A pesar de que tenemos grandes programas, que llegamos al deportista de alto rendimiento y se les está solventando los pasajes, los viáticos, un salario, los entrenadores.
0: Claro, carreras universitarias también.
1: Carreras universitarias. Sí. Antes, cuando yo era deportista, eso no existía. Uh-huh. Y creo que en tu época tampoco.
0: Sí.
1: ¿No?
0: Sí.
1: Entonces eso salía.
0: Esto es, de un tiempo a esta parte se sostiene muy bien.
1: Se sostiene muy sí. bien. Siempre va a haber cosas por perfeccionar, por mejorar, en los modelos y tiene sí. que seguir creciendo en el tiempo. Sí. Y ahí, ¿no es cierto? Tenemos una gran oportunidad de mejora.
0: Eso es importante, lo que tú mencionas, ¿no? El hecho de incentivar, de sostener, de darles oportunidades a los deportistas y permitir de que ellos puedan desarrollar una carrera, ¿no? Y que puedan sostenerse con esta carrera del deporte, ¿no?
1: Eso es un gran reto, porque luego del alto rendimiento, ¿qué sigue? ¿No? ¿Qué paso sigue para el deportista? Y ahí...
0: Claro, entonces, profesionalizarse, pues, ¿no?
1: Profesionalizarse, claro. Y ahí es donde tenemos que invitar a las empresas privadas, ¿no? De que hagamos un modelo mixto, claro. Desde nuestro punto de vista, ceder las instalaciones a los privados, como es en otras partes del mundo, para que exista mayor eficiencia, mejor administración y mejores resultados, que no le cuente todo al Estado y ese presupuesto destinarlo, en este caso, a la masificación del
0: deporte. Es importante. Sergio, muchas gracias. Sergio Ludeña, presidente del IPD, dando cuenta de las próximas actividades deportivas en relación a los Juegos Panamericanos Universitarios que se desarrollarán del 20 de julio al 1 de agosto con gran expectativa. Éxitos totales para ustedes, un abrazo para todos los deportistas. Y Sergio, bueno, cerramos la conversación con una canción. ¿Qué te trae recuerdos? ¿Qué canción te ha marcado?
1: A ver, vamos a ver, yo soy un fanático de Hombre G. Te voy a decir, hay un temita ahí. Marta tiene un marcapasos.
0: Qué buena canción.
1: Te gusta.
0: Ochentera esta canción, finales de los 80. Vamos a escucharla. Aquí están los Hombres G a través de la señal de PBO. Y tú sabes que la primera vez que llegaron los Hombres G a Lima hicieron una conferencia. El primer concierto Hombres G fue en la tribuna norte del Estadio Nacional. Ahí fue. Y la conferencia fue un día antes en un hotel en San Isidro. Tú sabes que en esa época había la particularidad de que los artistas hagan la conferencia, sentaban en una mesa y luego compartían con los locutores, con los periodistas. Era una onda bien bonita. Y tuve el honor y la suerte de conocer a los integrantes de Hombres G en esa época. Y los tenemos con esta canción. Gracias, Sergio. Vamos a una pausa. Acompáñame, por favor. 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Y con la voz de David Solas. Marta tiene un marcapaso. Vamos a una pausa y regresamos con más aquí en PBO.

0: 12 en punto. 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

0: 12 del mediodía con 4 minutos, 12 del mediodía con 4 minutos. Un placer compartir con ustedes ya la tarde a través de la señal de PBO. Como lo habíamos anunciado desde el inicio, estamos atentos a la proclamación oficial de la nueva presidenta de la República, Keiko Sofía Fujimori. Fue anunciada al mediodía, ha pasado ya 4 minutos del mediodía y estaremos, como les comentábamos desde el inicio del programa, atentos a la transmisión en directo con ellos. Pero los temas coyunturales continúan y hay un pedido que se ha pronunciado alrededor de la defensa del ex presidente Alejandro Toledo, el señor Carlos Torres Caro, que es abogado de Alejandro Toledo, y hay un pedido de indulto humanitario. Me parece interesante desarrollar esta información y para ello estamos en línea con Carlos a esta hora de la tarde, a quien agradecemos por el detalle. Carlos, bienvenido, muchas gracias por estar con nosotros.
1: Muy buenas tardes, ¿cómo están? Encantado de saludarlos. Aquí estoy a su disposición.
0: Carlos, cuéntanos acerca de esta información. Se sabe que hay un pedido de indulto humanitario a favor del expresidente Alejandro Toledo.
1: Sí, efectivamente. Nosotros estamos yendo por varias vías con el único objetivo de un tema humanitario en relación a Alejandro Toledo. Estamos pidiendo a través de la ley 32.181 que se dé cumplimiento a lo que establece dicha ley. Esa ley modificó el artículo 22 del Código Penal, en el cual se estableció que los mayores de 80 años, por razones humanitarias, afrontarán su condena conforme a los alcances del artículo 288, es decir, detención domiciliaria. Nosotros estamos a la espera que la Sala Penal Permanente de la Corte Suprema califique el pedido y señale fecha para la vista de la causa. Por eso desde aquí hacemos un llamado al doctor Víctor Prado Saldarriaga, presidente de dicha sala, para efectos de que en el tiempo más breve califique el escrito y señale la vista de la causa para poder sustentar y explicar la pertinencia de esta ley al señor Alejandro Toledo. Pero independientemente de esa ley, Alejandro Toledo nos ha pedido que hagamos uso de otras alternativas, entre ellas nos pide la solicitud del indulto, pues su situación de salud es grave y lo amerita. De manera que nosotros el 28 de julio, el primer día hábil que la Presidenta de la República, Keiko Fujimori, asuma la presidencia, vamos a solicitar directamente a la Presidencia este acto de clemencia.
0: Carlos, tú mencionas que el expresidente Alejandro Toledo está pasando por un difícil cuadro de salud. ¿Qué es lo que realmente tiene el señor Toledo?
1: Bueno, han habido un conjunto de certificados médicos y evaluaciones médicas desde el año 2023, 2024, informes de Junta Médica Penitenciaria, informes médicos particulares, de salud, pericias legales, que todas concluyen que presenta un cuadro de comorbilidad compleja y progresiva que requiere atención médica permanente y especializada. Nos dicen los informes médicos, todos coinciden en señalar la necesidad de atención especializada en cardiología, urología, psiquiatría, medicina física y rehabilitación, así como la existencia de factores de riesgo que asociados a su avanzada edad incrementan la probabilidad de complicaciones graves e incluso irreversibles para su salud y su vida.
0: ¿Qué edad tiene Alejandro Toledo, Carlos?
1: ¿Perdón?
0: ¿Qué edad tiene Alejandro Toledo?
1: Él tiene 81 años y meses.
0: O sea, califica dentro de más de 80 años para esa petición.
1: Califica dentro de la ley que te he mencionado, la 32.181, que establece que las personas de más de 80 años deben que han sido condenadas deben ir a cumplir el resto de su pena, siempre y cuando estén en una situación como la que él se encuentra. A su domicilio, pero en este caso nosotros queremos que vaya a un hospital porque es su atención, la atención que requiere él ya es de carácter permanente.
0: O sea, la sugerencia es que vaya a un nosocomio, no a su domicilio.
1: Así es, aún no.
0: Por las condiciones que él está, las condiciones de salud.
1: Exacto. Uh-huh. Ojalá se recuperara y entonces ya podría ir a eventualmente regresar, pero ahora lo que se necesita es la urgencia de un hospital, y como el INPE no autoriza ese tipo de cosas, estamos haciéndolo vía el Poder Judicial y a través también de este indulto a la Presidenta de la República.
0: Tú has tenido oportunidad de hablar con Alejandro Toledo, imagino, de manera personal. ¿Cuándo ha sido la última vez que tú lo has visto, Carlos, a Alejandro?
1: La semana pasada. La semana pasada he estado con él. Uh-huh. Bueno, uno tiene la oportunidad de ver a todos, ¿no? Porque
0: sí,
1: todos están ahí uno al lado del otro,
0: sí,
1: todos los presidentes.
0: Uh-huh.
1: A diferencia de Pedro Castillo, a quien siempre lo noto con buen ánimo y digamos, sin problema, más aún cuando ya en agosto, septiembre, ya él puede solicitar la libertad bajo esta condena, porque ya cumplió el tercio de la pena, o sea, ya tiene derecho a la semi-libertad, lo veo bien. Pero en cambio, en el caso de Alejandro, no. Alejandro, si siempre me atiende, tengo que pasar hasta, no donde la sala donde están se atiende a los abogados, sino a su propio espacio, donde está la cama, y donde lo tengo que hablar con él ahí, ¿no?
0: O sea, Carlos, ¿cómo es el espacio? Entonces, ¿hay una sala de espera, una sala de reuniones que está fuera de la habitación?
1: El espacio de Barbadillo es un lugar donde hay varias, digamos, habitaciones, por llamarlos así. En cada una de ellas está, bueno, está Alejandro, está Pedro, está Humala nunca lo veo porque siempre está cerrada con su puerta.
0: Uh-huh.
1: Y el otro, ¿cómo se llama el otro?
0: Vizcarra.
1: Vizcarra siempre haciendo ejercicio, cada vez que he tenido la oportunidad de estar, hay un espacio donde los abogados llegan, pero es un espacio compartido con el patio y con las puertas de las habitaciones, ¿no? Donde están, porque ya estás dentro digamos, de lo que vendría a ser, pasas dos controles de rejas, ¿no?
0: Correcto.
1: Ya estás enrejado, digamos, adentro, pero ellos tienen ese acceso a ese patio, ¿no?
0: O sea, lo que tú nos explicas es que las reuniones con el señor Alejandro Toledo son en su habitación, al pie de su cama.
1: En el espacio que es 4x3x3, algo así.
0: Algo pequeño.
1: Donde está la cama, donde está su, bueno, las cosas que tiene, ¿no?
0: Y él en ese estado conversa contigo y
1: sí, de conversa.
0: ¿Y lo notas tú emocionalmente decaído?
1: Mucho esfuerzo para conversar. Realmente él está en un cuadro de presión inmenso, ¿no? Un cuadro de presión inmenso que, bueno, que todos los que han estado en prisión saben perfectamente que es lo que más te afecta, la depresión.
0: Sí, el encierro.
1: Todo cuando no tienes quien te visite, porque él, todos sus hermanos son mayores, o sea, ya son ancianos, o sea, tiene sobrinos que a veces van, pero digamos, es diferente a Pedro, ¿no? Pedro tiene pues visitas mañana, tarde y noche.
0: Claro.
1: O sea, Pedro siempre está con gente. En cambio,
0: ¿A Alejandro no lo visitan sus hijas tampoco?
1: No, sus hijas creo, tengo entendido que están en el extranjero.
0: O sea, en todo este tiempo que ha estado el preso no han ido sus hijas. Sabemos que su esposa está en otro lugar e inclusive se ha comunicado.
1: Está en Israel, ¿no?
0: Sí, está en Israel.
1: Ella está con mandato también de persecución internacional. De manera que ella no puede venir. Si viene, pues la detendría.
0: Sí.
1: Y sus hijas, lamentablemente, pues no están aquí, ¿no? Entonces, su situación es muy conmovedora y es la razón por la cual yo he decidido ayudarlo, porque él cada vez que yo iba al inicio, porque estaba de abogado de Pedro, me decía, ayúdame, entonces, bueno, llegó un momento en el que ya decidí hacerlo, ¿no?
0: Sí, porque tú asistías profesionalmente a Pedro Castillo y luego pasaste a atender al señor Alejandro Toledo como su representante.
1: Así es. Así es.
0: Y tengo para compartir, sí, permíteme, Carlos, tengo en pantalla la autorización que de puño y letra firma Alejandro Toledo. Dice a la letra, autorizo al doctor Carlos Torres Caro, abogado con el Colegio Médico 13071, a preparar...
1: Del
0: Colegio de Abogados de Lima, tiene razón, del Colegio de Abogados de Lima, 13071, a preparar un texto de solicitud de indulto. Pues mi situación de salud es grave y lo amerita. Firmo en conformidad, miércoles 24 de junio de 2026, Alejandro Toledo Manrique, y pone su número de DNI, Alejandro Toledo, e incluye su huella digital. Esta es la autorización.
1: Bueno, él me dijo que una vez que esté definida la elección, saliera a decir esto, ¿no? Y creo que ya hoy día ha sido el día que se ha decidido que ya Keiko Fujimori ha ganado las elecciones. Uh-huh. Y bueno, es por eso que estoy mencionando que presentaremos el indulto el primer día hábil de su gestión. Y ella, como una persona que ha estado en prisión 500 días, sabe perfectamente lo que significa para la salud de una persona.
0: Claro, indudablemente, tú que has tenido oportunidad de asistir profesionalmente como abogado a dos presidentes en este tiempo, que son el señor Castillo y el señor Toledo, y sabes cuáles son las instalaciones del penal de Barbadillo. O sea, el solo hecho de estar preso, de no tener libertad, ya es una complicación. Y en las condiciones en las que está el señor Toledo, incrementa mucho más la angustia y el pesar.
1: Así es, efectivamente, como tú lo dices, ¿no? Es diferente el caso de Pedro, porque Pedro, bueno, tiene 40 años menos, comenzando por ahí.
0: Sí.
1: Y segundo, además, es alguien que de alguna manera, en el caso de Pedro, tú lo ves con buen ánimo, porque él es visitado todo el tiempo. Sus hermanas van a verlo, prácticamente él recibe alimentación de fuera. Algunas veces se invita a Alejandro, ¿no? Uh-huh. Es decir, las situaciones son diferentes, ¿no? De uno y otro.
0: O sea, ¿tienen cercanía el señor Castillo con el señor Toledo, por lo menos para compartir
1: sí, están ahí
0: una merienda?
1: Contiguos, están contiguos y uh-huh. A la hora del patio, bueno, ahí están, ¿no? Uh-huh. Se pueden ver, no hay ningún problema.
0: ¿Y el escenario también es cercano al señor Vizcarra y el señor Humala?
1: Digamos que está en otra ala, ¿no?
0: Ajá.
1: Hay que caminar un poco más en el caso de ¿cómo se llama? De Ollanta y de
0: señor Vizcarra.
1: De Vizcarra, ¿no?
0: Está en un espacio más alejado.
1: No veo a Vizcarra, o sea, Vizcarra también tiene visitas, pero digamos que para más haciendo ejercicio, ¿no? Uh-huh. Siempre lo encuentro haciendo ejercicio, por lo menos.
0: Bueno, coincidentemente a tu visita lo encuentras siempre ejercitándose, seguro que sí. Carlos, muchísimas gracias. Que tengas un extraordinario fin de semana. Agradezco la predisposición a la conversación y conectarte telefónicamente con nosotros en este momento. Muchas gracias.
1: Yo te agradezco bastante la oportunidad y solamente decirte que hagamos el esfuerzo. El Estado de Derecho se caracteriza precisamente por la clemencia, por los derechos humanos. Más allá de los odios y rencores que puedan haber.
0: Totalmente de acuerdo. Carlos, muchísimas gracias. Carlos Torres Caro es abogado del señor Alejandro Toledo. Autoriza el señor Alejandro Toledo de puño y letra que el doctor Carlos Torres Caro, abogado, prepare un texto de solicitud de indulto para la situación de salud complicada y grave que amerita en este momento, según lo que se ha referido en esta conversación, y por los exámenes médicos que podría accederse a un indulto humanitario. Agradecemos a Carlos Torres Caro por esta deferencia. Nosotros vamos a separarnos un instante y regresamos con más información a través de la señal de PBO. Ya venimos.
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0: Bienvenidos amigos, estamos a través de la señal de PBO, un abrazo para la gente que nos sintoniza en la televisión, el streaming, las redes sociales y la radio con fe. 12 del mediodía con 25 minutos, 12 del mediodía con 25, es momento de compartir con ustedes una historia inspiradora, la historia de doña Elia García, porque en la vida todo tiene un comienzo, la patarashka. Apostaron en la cocina amazónica, apostaron por la cocina amazónica, apostaron por el potaje tan conocido como la patarashka y ahora tienen un imperio y lo disfrutan con sus comensales. Adelante, por favor, con esta historia inspiradora. Doña Elia García.
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2: Comenzaron como un pequeño local y terminaron llevando la Amazonía al mundo. Soy Sandra Ramírez y esta es la historia de la patarashka.
3: Elia García no nació siendo chef. Cuando se casó con César Reategui, trabajaba como secretaria. Sin embargo, el destino la llevó a un lugar donde todo cambiaría, la cocina familiar en plena Laguna Venecia, en Tarapoto. Ahí, sin electricidad y en medio de tiempos marcados por el terrorismo, empezó a aprender. Guiada por su suegra y una tradición que venía desde su bisabuela, una cocinera nativa de Lamas, descubrió que la cocina amazónica no era solo alimento. Era toda una herencia, pero el miedo llegó y la violencia alejó a los clientes. Así decidió dejar un trabajo estable para apostar por un sueño. Junto a su esposo comenzaron desde cero dándole vida a la patarashka. Lo que empezó como un pequeño espacio se convirtió en todo un fenómeno gastronómico. Querían rescatar la cocina ancestral amazónica. Su cocina se transformó en una escuela viva, un espacio donde jóvenes aprendían y donde grandes chefs descubrían el valor de la Amazonía. Con el tiempo, su trabajo cruzó fronteras, se unió a Apega, participó en Mistura y comenzó a recibir reconocimientos internacionales, como el Premio al Espíritu de América Latina de Latin America's 50 Best. Así, para ella, cada plato es más que una comida, es memoria, cultura y resistencia. Y lo que comenzó como una necesidad terminó convirtiéndose en un legado de historia.
2: Esa fue la historia de la patarashka, que no solo alimenta, sino que también recuerda el origen del Perú. Así que con esa historia de inspiración, comienza bien el día en PBO.
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0: Historia inspiradora de doña Elia García. Qué bonito, ¿no? Y qué ejemplar. Puede ser también un referente para todos el hecho de entender que en la vida todo se puede, todo tiene un inicio. En la vida todo tiene un comienzo. Y hace unos minutos que estábamos conversando con Romy Chan, ella hacía mención de que sus hijos disfrutan de la música de Shakira, ahora que ha sido convocada nuevamente para una canción que pueda representar al Mundial de este presente año que se realiza en tres sedes, en Estados Unidos, en México y en Canadá. Y en una de las presentaciones estuvo Shakira en la inauguración interpretando la canción que corresponde a este año 2026. Pero Shakira también tuvo un inicio. Ella nace en Barranquilla en el año 1977 y a los 7, 8 años aproximadamente ya era una destacada cantante del colegio. Le gustaba mucho cantar, pero en realidad no le iba tan bien porque era criticada por su tono de voz. Es más, se burlaban de ella. Y cómo la vida da vueltas y le permite desarrollarse dentro del mundo de la música y hacer posible una carrera exitosísima. Shakira es reconocida no solo en Latinoamérica, sino a nivel mundial. Yo tengo el recuerdo de esta fotografía, que fue su primera visita al Perú, cuando venía con un solo representante, con su guitarra en la mano. Estaba, yo recuerdo, haciendo un programa de televisión en esa época con Gianmarco, estamos hablando de finales de los 90, inicio del 2000, y con Bruno Pinasco y Gianmarco teníamos la presentación de artistas que venían habitualmente al espacio, y una de ellas fue Shakira, y la presentamos. Entró con mucha humildad, mucha tranquilidad, fue recibida por el público, ya se escuchaba su música en las radios, Así que fue bien recibida, con mucho cariño por el público peruano. Y así, de esa manera, con tranquilidad, con mucha humildad, entró al set y luego se retiró, con una sola persona al lado. ¿Ustedes creen que ahora Shakira camina solo con una persona al lado? Es un contingente de seguridad el que permite el traslado y el movimiento de Shakira. Ya me puedo imaginar cómo es su vida ahora. Pero el éxito empieza con algo. En la vida todos tenemos un inicio, todos tenemos un comienzo. Pero hay que aferrarse, a pesar de las críticas, a pesar de las dificultades. Lo mismo le pasó a mi hermano Pedro Suárez Vértiz. Cada vez que hablo de él me emociono. Porque al igual que él, que empezaba en la música, yo en el colegio también empezaba a hacer locución. Yo a los 15 años, en quinto de secundaria, ya estaba trabajando en Radio Miraflores. Y él estaba formando su agrupación de nombre Paranoia en el Colegio María Reina con su hermano. Y luego ya forma Arena Hash, pero primero era Paranoia con su hermano Patricio. Y luego con Arena Hash ya se une Christian Mayer y Arturo Pomar Jr. en la batería. Pero los inicios también, criticadísimos en esa época. Aparecían en los eventos escolares, en las kermeses, pero tenían cierto rechazo por un grupo de personas que decían que no tenían buena voz. En realidad, Pedro Suárez Vértiz, para ser muy sincero, no tenía una gran voz, pero un tremendo intérprete. Era muy carismático y sobre el escenario impresionante. Yo he tenido la oportunidad de viajar a muchos lugares en Perú y fuera de Perú con Pedro y la banda Arena Hash, y los recuerdos quedan en el corazón. Por eso siempre les digo, en la vida todo tiene un comienzo. Y los comienzos son para muchos difíciles, se presentan dificultades, pero uno tiene que aprender a sortearlas, enfrentarlas y superarlas. Esa es la idea. Para terminar, hace un ratito les hablaba acerca de las temporadas que tuve yo, las cuatro temporadas de Campaneando, que era un programa que acompañaba a la familia por la tarde, de lunes a viernes, y luego también hicimos un espacio de temporada los fines de semana. Gianmarco, Bruno Pinasco y todo el equipo encabezado por Cristian Andrade, el gran productor argentino a quien le envío un abrazo, estaba también Lalo Martins, que en ese momento era manager de Gianmarco, pero Gianmarco ya tenía una carrera hecha. Gianmarco lo propusieron en un canal de televisión, recuerdo, en Panamericana Televisión, inclusive lo anunciaron para animar un espacio de videos hechos en casa. La promoción ya estaba en el aire, yo recuerdo mucho eso. Estábamos muy contentos quienes lo conocíamos, ¿no? Gianmarco en ese momento no había hecho todavía televisión. Creo que había tenido una experiencia, me parece, en un concurso, en un programa de concurso. Pero bueno, es anunciado en Panamericana Televisión. Y de un momento a otro aparece en otro canal los verdaderos videos hechos en casa. Y lamentablemente tuvieron que suspender la promoción y también el programa. Pero las oportunidades en la vida se dan. Él siguió en su carrera musical. Yo lo conocí desde sus inicios, cuando él tenía la compañía de la hermana de su papá, la hermana de Javier Ciñado, que lo acompañaba en ese momento como manager. Gianmarco en ese momento trabajaba en bares, trabajaba en restaurantes, cantaba, recuerdo, Nueva Trova, y luego recibía, bueno, el aporte de los comensales, de la gente que se encantaba con su música. Y Gianmarco empezó así como muchos, tuvo algunas dificultades, como mucha gente la tiene, pero siguió adelante, y ya luego fue convocado a ATV para hacer el recordado Campaneando, y él me convoca, me dice: yo quiero que tú me acompañes. Bruno todavía no hacía televisión en ese tiempo. Había acompañado a su papá en el Tricky Track, pero no tenía un programa de televisión. Era productor en Campaneando, versión número uno, en la primera temporada. Elisa Tirado, que estuvo por acá hace unos días, vino a visitarme por un evento. Con ella tenemos recuerdos porque ella también era productora de ese programa. Ella acompañaba a Cristian Andrade y nos acordamos hace unos días de esto. ¿Qué pasaba? Que en ese momento Bruno Pinasco era productor y tenía tanto éxito cada vez que él aparecía fuera de cámaras, que Cristian le propone hacer una secuencia, y ahí es donde nace Sin Escape, que luego se convierte ya en una historia completa con Bruno Pinasco. Un abrazo para él. Pero los recuerdos quedan porque los comienzos los tenemos todos. Hay que entender que los comienzos para todas las personas son diferentes, y ese programa, yo sostengo sobre una invitación del propio Gianmarco, que me dice: quiero que me acompañes. Yo coanimaba el programa con él y hacía también las locuciones. Una experiencia muy bonita que tuvo cuatro temporadas, imagínense. Pero fue el comienzo para nosotros de enfrentarnos a un reto de televisión, y entender que el entretenimiento de las tardes podía ser diferente. Y es lo que nosotros hicimos, enfrentar de manera especial un espacio televisivo para toda la familia. Hermoso recuerdo, un abrazo para ti, Gianmarco, sé que te va siempre muy bien. Un abrazo para ti y tu hermosa familia y sobre todo a tu mamita Regina, de quien tengo siempre los mejores recuerdos, porque la vida me permitió hacer televisión con Gianmarco y hacer radio también con Regina Alcover. Un abrazo para ella, con todo mi recuerdo. Y bueno, ¿esto a qué me lleva? Al comentario. Todos en la vida tenemos oportunidades, todos tenemos un comienzo y hay que saber enfrentarlo. Si quieres saber más acerca de resiliencia también, porque en los comienzos hay dificultades y momentos complicados, y esto permite también tener experiencias. Entonces, la resiliencia que permite que una persona de dificultades, situaciones complicadas, saque siempre lo mejor. Cualquier información que tú desees obtener, desees conocer a través de la PNL, que es Programación Neurolingüística, te puedes comunicar con nosotros al 98100-8240. 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Puedes conectarte con nosotros para tener una cita, para asistir a nuestros talleres de liderazgo, para participar en Escuela para Padres y tener la posibilidad de enfrentar una vida de manera diferente y mucho más bonita. 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Envíanos un mensaje de WhatsApp, por favor. Es mucho más práctico porque queda un mensaje de WhatsApp anunciando que eres seguidora o seguidor de nuestro programa para que automáticamente tengas una contestación y poder marcar una cita o darte toda la información de nuestros talleres y futuras conferencias. Con estos recuerdos tan bonitos de personajes que han tenido un inicio y se han sostenido en el tiempo y ahora gozan de gran éxito, a excepción de mi hermano Pedrito Sores Vértiz, que superó todas las expectativas personales y familiares, y ahora trascendió porque se le recuerda no físicamente, sino emocionalmente, con todo su legado. Un abrazo al cielo, mi querido Pedro. Vamos a ir a una pausa y regresamos con mucho más a través de la señal de PBO en nuestra multiplataforma.

0: 12 y 37. 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
1: Bienvenidos amigos, nuevo bloque de nuestro programa, exactamente las 12 del mediodía con 44 minutos. Vamos en directo con la proclamación oficial de la nueva presidenta de la República del Perú desde el Jurado Nacional de Elecciones. Adelante.
2: Señor doctor Rubén Jaime Torres Cortés, señor doctor Aarón Oyarce Yuseli, secretaria general, señora abogada Jessica Elisa Clavijo Chipoco. Señoras y señores, al iniciar este trascendente acto oficial, los invitamos a ponerse de pie para entonar con profundo fervor patriótico el himno nacional del Perú.
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0: del Perú.
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2: Tome asiento, por favor.
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2: A continuación, apreciaremos un video que recoge las principales acciones desarrolladas por el Jurado Nacional de Elecciones en las distintas etapas del proceso electoral, en cumplimiento de su compromiso con la democracia, la transparencia y el respeto de la voluntad popular, en este acto en que se oficializa la elección de la máxima autoridad de nuestro país, elegida en las urnas en el proceso de elecciones generales 2026.
3: Millones de peruanos participaron en las elecciones generales 2026 para elegir, mediante el voto, a quien tendría la responsabilidad de conducir los destinos del país. Este proceso democrático se desarrolló en dos jornadas electorales, una primera elección y una segunda elección presidencial, en las que la ciudadanía expresó libremente su voluntad soberana en las urnas. Se trató de una elección sin precedentes en la historia democrática reciente del Perú, con la participación de 35 fórmulas presidenciales. En ese marco, el Jurado Nacional de Elecciones

0: Promovió el voto informado a través de espacios de información ciudadana y de la plataforma Voto Informado, que puso a disposición de la ciudadanía las hojas de vida, propuestas y planes de gobierno de las organizaciones políticas participantes. Asimismo, organizó 6 debates electorales para las fórmulas presidenciales de la primera elección, así como el debate técnico y el debate presidencial en el marco de la segunda elección. Para garantizar que la voluntad ciudadana fuera respetada, el Jurado Nacional de Elecciones desplegó labores permanentes de fiscalización antes, durante y después de cada jornada electoral. Todas las actuaciones del proceso se desarrollaron bajo principios de legalidad y transparencia absoluta, permitiendo a la ciudadanía hacer seguimiento a las distintas etapas del proceso electoral y de justicia electoral. Posteriormente, los jurados electorales especiales resolvieron las actas observadas, atendieron los recursos presentados y realizaron las audiencias de recuento de votos previstas por la ley. Su trabajo comprometido y permanente permitió garantizar que los resultados reflejaran fielmente la voluntad expresada por la ciudadanía, porque el voto de cada peruano cuenta. El voto emitido en las grandes ciudades, en los centros poblados más alejados y por los peruanos residentes en el extranjero. Hoy, culminadas todas las etapas previstas por la ley, el Jurado Nacional de Elecciones proclama oficialmente los resultados de la segunda elección presidencial en el marco de las elecciones generales 2026. La voluntad expresada en las urnas se convierte en mandato democrático. Un mandato que nace en cada región, en cada comunidad y en cada rincón del país. Porque detrás de cada voto está la voluntad soberana del Perú.
1: 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La presente sesión ha sido convocada para proceder al levantamiento del acta y a la proclamación de resultados obtenidos por los candidatos de las fórmulas presidenciales para presidente y vicepresidentes de la República. La señora abogada Jessica Elisa Clavijo Chipoco, secretaria general del Jurado Nacional de Elecciones, dará lectura a la parte pertinente del acta general de proclamación de resultados de la elección de presidente y vicepresidentes de la República para el periodo 2026-2031.
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3: Acta General de Proclamación de Resultados de la Elección de Presidente y Vicepresidentes de la República. Segunda elección presidencial realizada el domingo 7 de junio de 2026. En la ciudad de Lima, a las 12 horas del 3 de julio de 2026, se reunió el Pleno del Jurado Nacional de Elecciones, bajo la presidencia del magistrado don Roberto Rolando Burneo Bermejo y con la asistencia de los señores miembros del Pleno del Jurado Nacional de Elecciones, magistrados doña Marta Elizabeth Maiz Molina, don Gunter Hernán González Barrón, don Rubén Jaime Torres Cortés y don Aarón Oyarce Yusel, así como de la señora secretaria general, abogada Jessica Elisa Clavijo Chipoco, con la finalidad de levantar el Acta General de Proclamación de Resultados de la elección de Presidente y Vicepresidentes de la República, segunda elección presidencial, llevada a cabo el domingo 7 de junio de 2026, en el marco de las elecciones generales 2026, convocadas mediante el Decreto Supremo número 039-2025-PCM, publicado en el Diario Oficial El Peruano el 26 de marzo de 2025, que tiene como una de sus finalidades la elección del presidente y de los vicepresidentes de la República del Perú para el periodo julio 2026-julio 2031. En la segunda elección presidencial de las elecciones generales 2026, participaron las organizaciones políticas cuyas fórmulas de candidatos presidenciales obtuvieron las más altas mayorías relativas en la elección del 12 de abril de 2026, cuyo horario de elección se amplió conforme a los términos expuestos en el acuerdo del Pleno del Jurado Nacional de Elecciones del 12 de abril del 2026, y de conformidad con lo estipulado en el artículo 111 de la Constitución Política del Perú y el artículo 18 de la Ley 26859, Ley Orgánica de Elecciones, debido a que en dicha elección ninguna fórmula presidencial obtuvo más de la mitad de los votos válidos, tal como ha quedado consignado en el Acta General de Proclamación de la citada elección y en la Resolución 1135-2026-JNE, ambas de fecha 17 de mayo de 2026. Para el presente acto de proclamación se invitó a los personeros legales de ambas organizaciones políticas. Se precisa que en esta Acta General se consigna el resultado del cómputo al 100% de los votos contenidos en las actas electorales de la presente elección realizada bajo el sistema de distrito electoral único, que comprende los votos emitidos en todo el territorio nacional y los votos emitidos en el exterior por los ciudadanos peruanos residentes en el extranjero, contabilizados por las correspondientes oficinas descentralizadas de procesos electorales de la Oficina Nacional de Procesos Electorales, de acuerdo con sus funciones, y que nos fueron remitidos de manera centralizada mediante el oficio 2356-2026-SG-OMPE del 29 de junio de 2026. Asimismo, se consigna la información proporcionada por los 60 jurados electorales especiales a través de sus respectivas actas descentralizadas de proclamación de resultados de cómputo que corresponden a los votos emitidos en el ámbito de su respectiva competencia, elaboradas y suscritas luego de haber resuelto todas las observaciones a las actas electorales. Es así que en este estado del proceso electoral, el Jurado Nacional de Elecciones deja constancia de los siguientes datos en cumplimiento del artículo 323 de la Ley 26859, Ley Orgánica de Elecciones. Mesas de sufragio en territorio nacional y en el extranjero. Cantidad de mesas instaladas en el extranjero, 2.506. Cantidad de mesas no instaladas en el extranjero, 37. Cantidad de actas contabilizadas, 2.543. Actas extraviadas o anuladas, 0. Territorio nacional. Cantidad de mesas instaladas, 90.223, cantidad de mesas no instaladas, 0, cantidad de actas contabilizadas, 90.223, cantidad de actas extraviadas o anuladas, 0. Total, cantidad de mesas instaladas, 92.729, cantidad de mesas no instaladas, 37, cantidad de actas contabilizadas, 92.766, cantidad de actas extraviadas o anuladas, 0. Países en los cuales no fue posible llevar a cabo la elección: Venezuela, el Líbano, Irán y Ghana. Actas electorales cuyo contenido ha ingresado al cómputo. Cantidad de actas contabilizadas normales, 91.067. Cantidad de actas que fueron observadas, 1.662. Fórmulas presidenciales que participaron en la segunda elección presidencial del proceso de elecciones generales. Organización política Fuerza Popular. Cargo al que postula: Presidente de la República, Keiko Sofía Fujimori Iguchi. Primer Vicepresidente, Luis Fernando Galarreta Velarde. Segundo Vicepresidente, Miguel Ángel Torres Morales. Organización política Juntos por el Perú. Presidente de la República, Roberto Elbert Sánchez Palomino. Primer Vicepresidente, Analí Márquez Huanca. Segundo Vicepresidente, Brígida Curo Bustincio. Resultados del cómputo de la votación. Antes de consignar en la presente acta el resultado del cómputo de la votación, es preciso indicar que el 26 de junio de 2026, este órgano colegiado adoptó el acuerdo con el que se dispuso que previamente a la emisión del Acta General de Proclamación de Resultados de la segunda elección presidencial de las elecciones generales 2026, se efectúe una revisión integral de las actuaciones jurisdiccionales desarrolladas por los jurados electorales especiales, que son necesarias para la consolidación de los resultados electorales. Dicha disposición comprende la revisión de las actas de proclamación descentralizada, así como los procedimientos de recuento y otras actuaciones procesales para asegurar la doble instancia, basándose en los principios de lealtad constitucional y debido proceso, eficacia del acto electoral e impulso de oficio y responsabilidad previstos en el título preliminar de la Ley número 26859, Ley Orgánica de Elecciones. Es así que se emitió la resolución 1610-2026-JNE del 2 de julio de 2026, con la cual, luego de efectuada la revisión de oficio de las actas descentralizadas,
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13: 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A la medianoche.
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2: Cinco y dos.
21: Buenos días, ¿cómo están? Estamos iniciando nuestra edición de PBO Noticias a través de los 91.9 FM de PBO Radio, la radio con fe. Hoy lunes 6 de julio del año 2026, Día del Maestro. Un abrazo a todos los profesores y docentes que hacen patria, pues, a nivel nacional, por supuesto, los maestros que saben y que imparten educación como corresponde, no los ignorantes que en algún momento nos ha tocado conocer, como el caso de Pedro Castillo, para empezar, ¿no? Ese no es maestro. Hasta ahora no encontramos ningún alumno de Pedro Castillo. Así que un saludo a los maestros de verdad. Así iniciamos PBO Noticias a través de los 91.9 FM de PBO Radio, la radio con feo, el lunes 6 de julio del año 2026. Saludando, por supuesto, a los que nos sintonizan a través de la radio en los 91.9 FM y, por supuesto, usted que está conectado con nosotros las 24 horas del día a través de Movistar TV en el canal 735 HD y en el 35 SD. Estamos también en Claro TV en el canal 515 HD, en el 23 y en el 18 en SD. Usted nos encuentra en cable también a nivel nacional, en Cablevisión Tumbes. Estamos con ustedes en Piura a través de Conectel. En Lambayeque usted nos escucha a través de Telecable Monsefú. En La Libertad estamos en Enet Fibre Perú. En Ancash estamos en Cable Andino. En Lima estamos en Fibre Pro. En Ica usted nos escucha y nos ve a través de la señal de Signal Perú. Y estamos también en Cable Arequipa, disponibles en streaming a través de Vitel, por su app TV360, en Claro Video, en Movistar Video, en Direct y Vigo, en la aplicación de Nuplin TV y en la señal de Best Cable. No te pierdas la programación de PBO en todas estas plataformas. 5 de la mañana con 4 minutos iniciamos la jornada de hoy, acompañado siempre de Quique Montenegro. ¿Cómo está, Quique?
0: ¿Qué tal? Muy buenos días, Quique. Bravo, Prado. Yo me sumo, por supuesto, al saludo a todos los profesores, a los verdaderos maestros, no a aquellos que estafaron, pues, a cuánta gente, ¿no? Pedro Castillo ni siquiera mostró una foto con sus alumnos. Hasta ahora estamos esperando la foto en su salón de clase. Creo que todos los profesores en este país tienen alguna referencia aquí que con sus alumnos, ¿no? De alguna manera, yo al menos algunos que impartimos clases, yo en todo caso talleres, tengo fotos con mis alumnos, ¿no? De los talleres. O alguna referencia aquí que, pero de Pedro Castillo no se supo nada. Ni siquiera se tomó foto en la fachada de su colegio. Nadie conoce la fachada de su colegio, pero bueno, son otros tiempos también cuando estos profesores impartían con disciplina. ¿Te acuerdas, Quique Bravo? Tú seguramente has recibido el jalón de orejas de tu profesor. Te han dicho, ponte contra la pared, porque ahora son otros tiempos. No se puede impartir ese tipo de castigos, porque ahora te llaman a Defensoría del Pueblo, a Sunafil, en fin. Pero son otros tiempos. Sé que van a decir,
21: a la de
0: no,
21: una.
0: ¿Cómo puede ser? Por favor, ¿cómo te van a jalar las orejas? Antes nos jalaban las orejas.
21: En aquella...
0: Las patillas.
21: En aquella manera especial que se tenía.
0: Claro.
21: De que la letra con sangre entra.
0: ¿Te han jalado las patillas, sí o no?
21: Me han jalado las patillas, me han metido palmetazos en la mano, me han tirado la bota.
0: ¿Has mirado contra la pared o no?
21: Me han puesto contra la pared en innumerables oportunidades, me han hecho arrodillarme encima de borradores también contra la pared. Han puesto mi carpeta contra la pared.
0: Mi mamá me
21: y no me estoy quejando, claro, les estoy contando.
0: No, dice que mi mamá me contaba antes, la generación de tu mamá, mi mamá, dice que la hacían arrodillar en chapas.
21: También. A mí me tocó con borradores. Me imagino que no habían chapas a la mano ese día.
0: Claro, claro, claro. Imagínate, ¿eh? Pero eran casi torturas.
21: Sí, pero la verdad es que yo no me estoy quejando. No, yo creo que la disciplina que se impuso en ese tipo de educación...
0: Sirvió para algo.
21: Sirvió para algo.
0: Claro.
21: Ahora tenemos bastantes jóvenes de cristal, ¿no? Que evidentemente cuando les dices algo, les llama la atención...
0: Miguelito se sorprende y dice, ¿qué es esto? ¿Qué
21: inmediatamente llaman a su papá para quejarse, ¿no?
0: No, imagínate.
21: Yo no me estoy quejando. Yo les estoy contando que así era la educación que se impartía antes. Incluso la de nuestros padres, o sea, la de los padres... mío y de Quique,
0: claro.
21: Era incluso más estricta y más severa incluso.
0: Exacto.
21: Nosotros hemos agarrado ya la parte suavecita.
0: Dice que los padres, los profesores tenían su San Martín.
21: También había San Martín.
0: Increíble.
21: Había chicote, claro. Palmetazo. Como dice la décima inmortal de Don Nicomé de Santa Cruz, a cocachos aprendí mi labor de colegial. Y eso no era algo que se vea de mala manera. Era algo que se aprobaba incluso por los mismos padres que decían, si se porta mal... Claro. Profesor, métale nomás.
0: Dele nomás. Eso.
21: Así que tú estabas disciplinado tanto en tu casa como en el colegio.
0: Tiempos aquellos,
21: cuando la educación era más estricta.
0: Claro, dele. La abuela decía, hágale nomás, dale duro. Así decía la abuela. Así eran otros tiempos, por supuesto, ¿no? Pero bueno, estamos iniciando, saludando con mucho cariño, por supuesto, con estas anécdotas, ¿no? De escolares, saludando a todos los profesores y verdaderos maestros en su día. Vamos a empezar, por supuesto, contándoles noticias policiales como corresponde. Vamos hasta Junín, porque han detenido a un sujeto acusado de matar a rival por celos, nada menos, ¿no? Un crimen pasional, como diríamos los periodistas policiales. ¿no? El tipo, este sujeto, estuvo prófugo casi 6 meses tras este crimen en el distrito de Puente Piedra. Veamos.
1: En el distrito de Alice, provincia de Yauyos, División de Homicidios de Irincri, detienen de manera preliminar por mandato judicial de D'Angelo Estefano Yalta Varillas, de 26, por el plazo de 7 días. También conocido el detenido con el alias Resorte. El detenido está inmerso en el delito contra la vida, el cuerpo y la salud, homicidio calificado contra Carlos Esteban Pérez Chucuani. El 16 de diciembre del 2025 a las 22:30 horas, en el interior del inmueble ubicado en el asentamiento Bando Las Lomas de Zapallal, en Puente Piedra, el investigado D'Angelo Estefano Yalta Varillas, de 26, alias Resorte, sostuvo una discusión y agresión mutua con Carlos Esteban Pérez Chiquián, de 38. Esto debido al reclamo de D'Angelo Yalta por la intromisión de Carlos Pérez en la relación sentimental que mantenía con su pareja, Fernanda Petronila Agapito Guerrero, de 17. Durante la gresca, el imputado le roció gasolina y le prendió fuego con un encendedor por la espalda, provocando que la víctima saliera a la vía pública envuelta en llamas, donde fue auxiliada por vecinos de la zona. Al retirarse del lugar, el agresor vociferó amenazas de muerte, diciendo: te voy a matar.
3: ¿Nombre completo?
22: D'Angelo Estefano Yalta Varillas.
3: ¿Nacionalidad?
22: Peruano.
3: ¿Número de DNI?
22: 62950256.
3: ¿Por qué motivo te intervino la edición de homicidio de la Irincri?
22: Por intento de homicidio.
3: ¿Ah?
22: Intento de homicidio.
3: ¿Hacia quién persona?
22: Hacia... ¿cómo le digo? Carlos.
3: ¿Ah?
22: Hacia Carlos.
3: ¿Hacia Carlos? ¿Qué le hiciste a Carlos?
22: Yo solamente le eché gasolina, pero cuando se me cayó el encendedor era con... ¿cómo
3: le dije? ¿Lo intentaste quemar?
22: Pero no lo quemé, él solito se quemó cuando agarró el encendedor.
3: ¿Por qué tú hiciste esas cosas contra esa persona?
22: Porque yo... o sea, yo...
3: ¿Le tenías cólera? Que...
22: no, se metió con mi flaca.
3: ¿Ya?
22: O sea, mi pareja, mejor dicho.
3: ¿Ya?
22: Y yo solamente le eché la gasolina y... cuando se me cayó el encendedor, cuando me estaba...
3: ¿Sabes pegando? ¿Qué delito estabas cometiendo?
22: No.
3: Intento de homicidio.
22: Sí.
1: Ya. El agraviado Carlos Esteban Pérez Chiquián, de 38, fue trasladado de urgencia inicialmente al Hospital Carlos Lanfranco Lajos de Puente Piedra. Y luego, debido a la gravedad de su estado de salud, al Hospital Nacional Arzobispo Loaiza en Lima, falleciendo el 17 de diciembre del 2025 a las 10:25 horas. Toda consecuencia de daño orgánico múltiple provocado por quemaduras de segundo y tercer grado que afectaron el 53% de su cuerpo. Mediante las diligencias de investigación y recopilación de información tecnológica que incluyeron el análisis de transferencias bancarias y el procesamiento de imágenes de videovigilancia de una farmacia en el distrito de El Tambo, Huancayo, la policía de la División de Homicidios de la Irincri determinó que el autor de la muerte, D'Angelo Estefano Yalta Varillas, de 25, alias Resorte, se habría trasladado a dicha ciudad con el fin de ocultarse y evadir así su responsabilidad penal. En cumplimiento a la resolución judicial, la policía declara fundado el requerimiento de detención preliminar hasta por el plazo de 7 días naturales, emitida por el Juzgado de Investigación Preparatoria de Puente Piedra, donde el personal de la policía Homicidios de Irincri se constituyó a la ciudad de Huancayo y zonas aledañas, donde luego de un paciente trabajo de búsqueda y análisis de información, se logró dar con la ubicación de D'Angelo Estefano Yalta Varillas, alias Resorte, inmediatamente intervenido y detenido y trasladado a las autoridades competentes para todas las investigaciones.
0: Y seguimos en Junín, donde han detenido a una banda denominada Los Lechuceros de Chanchamayo. Estos están inmersos en tráfico de cocaína y marihuana.
1: En Junín, los efectivos policiales desarticulan a la presunta banda criminal Los Lechuceros de Chanchamayo, además logrando decomisar drogas en Satipo. Los efectivos policiales desarticularon a la presunta banda criminal dedicados al tráfico ilícito de drogas, denominados Los Lechuceros de Chanchamayo, logrando detener a Edwin J.R.L. de 35, alias El Flaco, y Jorge A.R.D.C. de 35 también, alias El Cachorro, presuntos autores de la comisión del delito contra la salud pública, tráfico de drogas. Durante la intervención realizada en la provincia de Satipo, se decomisaron pasta básica de cocaína, también marihuana, alcaloide de cocaína, dinero en efectivo y 3 teléfonos celulares. Ahora son sometidos a pericias criminalísticas. Asimismo, también uno de los detenidos registraba 2 RQ vigentes por el presunto delito de tráfico ilícito de drogas, es decir, delincuente reincidente. Las diligencias continúan conforme a ley con la participación del Ministerio Público de la zona. La Policía del Perú reafirma su compromiso de combatir frontalmente al tráfico ilícito de drogas y además el crimen organizado, trabajando de manera permanente para proteger la seguridad y tranquilidad y salud de la ciudadanía. Caen entonces banda criminal Los Lechuceros de Chanchamayo.
21: Vamos ahora hasta Piura porque han frustrado un cobro extorsivo. La policía impidió fuga de un sujeto que había realizado cobros extorsivos. Veamos.
1: En el norte peruano, en Piura, la policía frustra presunto cobro de extorsión. Un agente de la Policía Nacional del Perú demostró rapidez y valentía durante un operativo en Piura, al impedir la fuga de uno de los presuntos integrantes de la banda criminal denominada Los Chuquis del Norte 2. La efectiva logró reducir al sospechoso hasta la llegada de sus compañeros, quienes completaron la intervención. En este operativo fueron detenidas 3 personas que, según las primeras investigaciones, habrían acudido a recoger 3.000 soles en efectivo provenientes de una presunta extorsión a una de sus víctimas. Durante el registro del trimóvil donde se movilizaban, los agentes encontraron 2 cartuchos de dinamita, un detonador, una mecha lenta y 3 teléfonos celulares también con valiosa información. Incluye notas extorsivas, los cuales quedaron incautados como parte de todas las investigaciones. Los intervenidos son investigados ahora por presuntos delitos de extorsión agravada en banda, tenencia ilegal de materiales peligrosos y además también presunta pasta básica de cocaína. Las investigaciones continúan para determinar si los detenidos estarían vinculados a otros hechos delictivos de esta misma índole en toda la región. Caen entonces banda criminal dedicados a la extorsión, denominados los Chuquis del Norte 2.
21: Como es evidente y está puesto bastante en evidencia aquí en PBO Noticias, siempre empezando el programa, las bandas de extorsionadores se han multiplicado de una manera impresionante. Todos los días tenemos la captura de delincuentes que se dedican a la extorsión. Sean bandas grandes o bandas pequeñas que se agrupan hasta de a 3 para poder extorsionar y pedirle dinero a empresas de transporte, a comercios, y esto viene sucediendo de manera permanente. Los últimos gobiernos, la verdad, los últimos gobiernos, tanto el de Castillo, el de Boluarte, el de Jerí, el de este fantoche llamado Balcázar, no han solucionado este problema, lamentablemente. Nos vamos ahora hasta Santa Anita, donde han desarticulado otra banda de extorsionadores. Estos sujetos son denominados los remanentes del terror, venían aterrorizando a empresas de transporte de la zona.
5: Siendo el día de la fecha, personal de Halcones Centro se procede a la intervención y detención de 4 personas al margen de la ley.
1: En Santa Anita, la policía interviene a presuntos integrantes de la banda criminal Los Remanentes del Terror. En una oportuna intervención policial, efectivos del Departamento de Emergencia Motorizada Halcones Centro intervinieron a 4 personas presuntamente vinculadas a las actividades de extorsión en el distrito de Santa Anita. La acción policial se realizó a las 19:30. En el Girón, Los Chancas, Parque Pachacútec, tras información de inteligencia que advertía que un grupo de personas estaría amenazando a empresas de transportes para exigir pagos ilícitos por cada vehículo empadronado. Durante la intervención fueron detenidas las siguientes personas: José Antón Fulgencio Iparraguirre, de 43, Brian Giovanni Rojas Palacio, de 28, Yerlius Pineda Barón, de 26, de nacionalidad venezolana, y su compatriota José Gregorio Rivero Mirelis, de 28, quienes serían presuntos integrantes de esta banda criminal de extorsionadores denominada Los Remanentes del Terror. Cabe mencionar que estos cuentan con antecedentes policiales. Fulgencio Iparraguirre, alias Chili, es el cabecilla de la banda criminal. Tiene Detención por tráfico de drogas en el 2022-2021 también igual. Control de identidad denunciado por agresión física el 2018. Y el 2 de febrero del 2026 también implicado en violencia contra la mujer. Y además el 15 de febrero también denunciado por agresión física. Mientras tanto que Pineda Barón Yerlius también tiene denuncias por tráfico de drogas y robo de documentos. Rojas Palacios también ha sido intervenido por robo agravado en banda el 27 de septiembre del 2024 y el 3 de agosto del 2017. Mientras tanto que Rivero Mirelis José Gregorio también, alias El Pelado, tiene denuncias del 25 de marzo del 2026, intervención por tráfico de drogas, también por secuestro en flagrancia delictiva del 24 de enero de 2026. Como resultado del registro efectuado, los agentes hallaron en una mototaxi sin placa de rodaje.
6: Dentro de la mototaxi se puede verificar figuras que coinciden con esta impresión dentro de esta placa del vehículo, inscripciones amenazantes. Asimismo, tres cartuchos de dinamita.
1: Una inscripción amenazante para los transportistas. Un sticker también con forma de cocodrilo, con las inscripciones CTM. Que en paz descanses, además de varios adhesivos con características similares. También se encontraron tres cartuchos de color rojo, aparentemente dinamita. Así como también una bolsa plástica negra que contenía droga. Pasta básica de cocaína.
7: El día de hoy se desarticuló una banda que mantenía en zozobra, en miedo, a estas combis, cuál ruta era Santa Anita, Gamarra en La Victoria, y de Gamarra regresaban acá a Santa Anita. Esta banda delictiva se caracterizaba por ponerle a cada vehículo un sticker, con lo cual los identificaban para cobrarle 10 soles diarios. Aquel que no se alineaba, inmediatamente estos se dirigían y aplicaban la violencia.
1: Los intervenidos fueron trasladados a la de Pincri en Santa Anita, donde continúan las diligencias e investigaciones correspondientes para determinar su presunta responsabilidad y el origen de todas las especies incautadas conforme a ley.
21: Vamos ahora con más información. En San Martín de Porres han asesinado a una mujer frente a un colegio. Victimarios se le dispararon en múltiples ocasiones y la dejaron en plena vía. Aquí los detalles, terrible.
8: La abandonaron y la asesinaron a balazos frente a un colegio. Una mujer fue asesinada a balazos la noche del sábado en la calle El Bosque, a la altura del Colegio República Federal de Alemania, en la zona de Chuquitanta, en San Martín de Porres. El ataque desató el pánico entre los vecinos, quienes escucharon una ráfaga de disparos. De acuerdo con los primeros reportes, testigos contaron que un automóvil con tres ocupantes llegó hasta el lugar. Al estacionarse, los sujetos descendieron a la víctima y segundos después le dispararon aproximadamente seis veces para luego escapar a toda velocidad, dejándola tendida sobre la pista. Cuando los agentes policiales llegaron a la escena, encontraron a la mujer sin signos vitales. Minutos después, personal del SAMU confirmó oficialmente su fallecimiento, mientras que el lugar fue cercado para iniciar las diligencias correspondientes. Peritos de criminalística recogieron los casquillos y otras evidencias que serán clave para identificar a los autores de este nuevo hecho de sangre. Las investigaciones también buscan determinar la identidad de la víctima y establecer el móvil del crimen. Por la forma en que se ejecutó el ataque, los investigadores no descartan que se trate de un ajuste de cuentas u otro hecho relacionado a la delincuencia. Los zampones lograron escapar antes de la llegada de las autoridades y hasta el momento permanecen como no habidos. Porque lamentablemente los criminales siguen sembrando el terror en las calles y cobrando vidas con total frialdad, mientras una familia más enfrenta el dolor de perder a un ser querido.
21: Nos vamos inmediatamente hasta La Victoria, donde ha capturado a tres sujetos con gran cantidad de drogas. Los traficantes forman parte de los malditos de Luna Pizarro. El primero de los capturados no le queda otra más que admitir su culpa. Veamos.
4: Víctor Manuel Bejarano Gallegos.
9: Nacionalidad.
4: Peruana,
9: mejor. ¿Tu DNI?
4: Avenida Luna Pizarro, 553, interior 3.
9: Este es tu interior.
4: Sí.
9: Con cierre térmico, ¿no? Color verde. Al parecer en el interior, hierba seca, cannabis sativa, marihuana, entre otras especies, como por ejemplo, balanzas, ¿no?
10: Se ha encontrado acá el señor por amérito de un hurto de...
9: ¿Autoparte?
10: Autoparte de un vehículo, con ingresado a esta quinta, en lo cual es familia del señor. Ingresamos al domicilio al costado, era la mamá que estaba encubriendo al sobrino, al hijo. Estaba abajo de la cama, lo encontramos y con esa referencia ingresamos a buscar la especie robada y...
9: ¿En qué lugar se encontró la mochila?
10: Sobre la cama. Sobre su cama. Y él es testigo, consciente de que él mismo subió, se ha grabado todo.
9: ¿La mochila es tuya?
4: Sí, sí, maestro.
23: En La Victoria, la policía desarticula a la banda criminal Los Malditos de Luna Pizarro. En el marco del operativo policial Alfa y Omega, control de identidad, los efectivos de la comisaría PNP de La Victoria lograron la desarticulación de esta presunta banda criminal denominada Los Malditos de Luna Pizarro, integrada por tres personas, quienes fueron detenidas por su presunta participación directa en delitos de tenencia ilegal de armas de fuego y además tráfico ilícito de drogas. La intervención se realizó a las 11 horas en un inmueble multifamiliar ubicado en el jirón Luna Pizarro, número 553, interior 3, en el distrito de La Victoria. Durante el operativo personal, policial recibió la alerta de vecinos sobre un sujeto que presuntamente sustraía accesorios de un vehículo en la intersección de los jirones Humboldt con Luna Pizarro. Al advertir la presencia policial, el individuo huyó e ingresó al citado inmueble, donde los agentes realizaron la intervención correspondiente.
7: Es el hecho que al llegar al jirón Humboldt con Luna Pizarro, personal de La Victoria, de acá de la comisaría de La Victoria, observan a un sujeto que estaba arranchando un espejo retrovisor. Arrancando un espejo retrovisor y al ver la presencia policial se da la fuga. Este sujeto llega a la avenida Luna Pizarro 553, donde hay una quinta. El personal ha ingresado a buscar a este sujeto, que en flagrancia habían observado que había hurtado un espejo retrovisor. Inicialmente no lo han encontrado, posteriormente dentro del registro que realizan en los inmuebles, encuentran escondido debajo de una cama, este sujeto, y lo capturan. ¿De quién estamos hablando? De Carlos Johan Mendoza Herrera, de 29 años, alias Colorado. Ya, que tiene antecedentes y requisitorias justamente por pertenecer a una banda criminal.
23: Durante el registro del inmueble fueron detenidas las siguientes personas: Frida Betty Gallegos Portugal, de 79, Víctor Manuel Bejarano Gallegos, de 41, y Carlos Joan Mendoza Herrera, de 29. Asimismo, también se hallaron aproximadamente 400 gramos de marihuana, tres pistolas
10: y caserinas, ya, una vereta, está
24: abastecida.
10: Voy a poner acá, ya.
24: Sácale, ponle seguro.
23: Hey. Una Pietro Vereta, una Six Sauer y una Glock 17, todas con sus respectivas caserinas, totalmente abastecidas. Además, se encontró 25 municiones adicionales, dos radio Motorola, un mira láser, un pasaporte a nombre de uno de los intervenidos. Los detenidos fueron trasladados a la comisaría PNP de La Victoria, donde están a disposición de las autoridades por su presunta implicancia en los delitos contra la seguridad pública, modalidad tenencia ilegal de armas de fuego y municiones, y contra la salud pública, modalidad de tráfico ilícito de drogas. De los hechos, fue rápidamente comunicado al representante del Ministerio Público de Lima.
21: Hemos hecho un repaso por las noticias policiales locales. Vamos ahora al ámbito internacional. En Ecuador, un duro golpe al narcotráfico internacional se ha perpetrado, ¿no? Frustraron el envío de drogas valorizada en más de 700 mil dólares que iban a ser enviadas hasta China. Veamos.
11: En Ecuador, la policía asestó un nuevo golpe al narcotráfico internacional. Todo ocurrió en Guayaquil. Las investigaciones permitieron detectar un contenedor con productos de exportación que presuntamente había sido contaminado con sustancias ilícitas. Durante la revisión, los policías descubrieron un doble fondo construido en el piso del contenedor. Allí estaban ocultos 64 paquetes de clorhidrato de cocaína. Para intentar burlar todos los controles de seguridad, la droga había sido recubierta con láminas metálicas y grasa, una técnica utilizada para dificultar su detección mediante equipos de rayos X y también por los perros especializados. El operativo concluyó con la detención de una persona y el decomiso de 64 mil gramos de cocaína. Según las autoridades ecuatorianas, el cargamento tenía como destino final China, donde la droga habría alcanzado un valor aproximado de 778 mil 136 dólares. Con esta intervención, Ecuador vuelve a frenar un intento del narcotráfico de utilizar sus rutas de exportación para sacar droga hacia mercados internacionales.
21: Nos vamos hasta España, donde ha caído una peligrosa banda armada. Este grupo criminal está vinculado a violentos asaltos a viviendas.
11: La policía de España desarticuló un grupo criminal que estaría detrás de 2 robos violentos con armas de fuego y 5 asaltos a viviendas en Cataluña. Todo comenzó en una empresa de máquinas recreativas en Castellón de la Plana. 2 hombres encapuchados irrumpieron de madrugada tras forzar la puerta principal y abrir un butrón para llegar hasta la zona de oficinas. Allí permanecieron escondidos durante horas, esperando la llegada de una empleada. Cuando la trabajadora abrió el establecimiento al iniciar su jornada, fue amenazada con un arma de fuego y obligada a abrir la caja fuerte. Los delincuentes se llevaron la recaudación y antes de escapar, la amordazaron y la maniataron con bridas. Los delincuentes elegían previamente viviendas ubicadas en zonas de alto poder adquisitivo, vigilaban a sus objetivos antes de actuar y coordinaban todos los desplazamientos mediante vehículos vinculados a la organización. Además, utilizaban líneas telefónicas específicas para comunicarse en tiempo real. Con esta operación, las autoridades españolas asestan un nuevo golpe contra una organización y no descartan nuevas detenciones.
21: No nos hemos olvidado de los prófugos de la justicia peruana, por supuesto que no. Hemos esperado que usted se despeje bien, se despierte hoy lunes 6, día del maestro, día lunes 6 de junio, julio, día del maestro, y para que usted tenga en cuenta lo que no ha podido cumplir la Policía Nacional en los últimos años. Esta es la realidad y tenemos nuestra lista como siempre aquí en PBO. Vladimir Cerrón Rojas cumple hoy 1004 días prófugo de la justicia. El tipo no ha podido ser capturado por ninguno de los ministros del interior, ni jefe de la policía, ni gobierno alguno en los últimos 1004 días. Usted puede llamar si cree conveniente, no sé si funciona tampoco, no doy fe de eso, al 0800 40 007. Se ofrece por Vladimir Cerrón Rojas 500 mil soles de recompensa. El nuevo gobierno de Fujimori logrará ordenar las cosas en la Policía Nacional de Perú. Nombrará a un ministro del interior capaz, a un general de la policía, un comandante general de la policía capaz de capturar a este sujeto, no lo sabemos. Lo que sí sé es que son 1004 días que este tipo es prófugo de la justicia.
12: Muy bien, el próximo ministro del interior tendrá, digamos, la firme decisión de realmente capturar a los prófugos de ese país, no lo sabemos, el tiempo lo dirá. Pero lo cierto es que Juan Silva Villegas, el exministro de Transportes y Comunicaciones, que solamente le valió decirle a su compadre, a su camarada, Pedro Castillo, soy profesor y tengo mi brevete, así que ya, dame la chamba nomás. Y le dieron la chamba de ministro de Transportes y Comunicaciones. Nada menos, Juan Silva cumple hoy 1490 días como prófugo de la justicia. Aquí quebrado.
21: Así es. Está 240 días... prófugo de la justicia bajo la pantomima de asilada política en la Embajada de México, Bexi Chávez Chino cumple hoy 240 días prófuga de la justicia. La mujer se metió a la Embajada de México, esperó que en algún momento alguien le dé salvoconducto, en ese momento gobernaba el Perú entre comillas, José Gerí, finalmente no le dieron el salvoconducto, llegó luego el fantoche de Balcázar, tampoco le dio el salvoconducto, no sabemos si el gobierno que viene de Fujimori le dará el salvoconducto o simplemente la dejará ahí en el limbo como ha quedado en los últimos 240 días. Esta mujer participó en la conspiración por el golpe de Estado del 7 de diciembre de 2022 al lado de Pedro Castillo y de casi la mayoría de todos los que están en JPP en la actualidad.
12: Vueltas que da la vida aquí. ¿Te acuerdas cuando Betsy Chávez, ¿no? Decía a garganta, así a toda voz, ¿no? Calificaba, descalificaba fiscales, le decía a Patricia Benavides, ¿no? Tú eres la Blanca Nélida Colán, ¿no? Delincuente por aquí, por allá. Mira,
21: la Blanca Nélida Colán 2.0,
12: decía. 2.0, ¿no?
21: Con su megáfono.
12: Mira dónde está ahora, pero bueno.
21: ¿Estará ahí? Yo me pregunto.
12: ¿Estará ahí?
21: Yo
12: creo que sí, ¿no? Esa es la pregunta también, ¿no?
21: Pero bueno. No podemos dar fe si está ahí también.
12: Está,
21: no,
12: como no podemos dar fe de
21: nada en el Perú.
12: Donde sé, pero está prófuga. Pero bueno, así es la vida. Vamos ahora a recordar que Ilan Heredia, el hermanísimo, el cuñadísimo, está nada menos que ya tiene 447 días sin darle cara a la justicia. Quique Bravo y Prado.
21: Otro prófugo de la justicia, Jorge Cuba. Este fue viceministro durante el segundo gobierno del APRA. El tipo fue sentenciado a 24 años por el caso Metro de Lima. Cumple hoy 347 días. De él tampoco se sabe nada. Ninguna autoridad policial, ninguna autoridad gubernamental, ni diplomático, ni canciller. Nadie nos ha dicho dónde se ha ido a refugiar este sujeto que se escapó por la frontera norte, la peruano-ecuatoriana, que como usted sabe es una coladera y es la frontera por donde han ingresado la mayor cantidad de delincuentes que nos han llegado desde el norte de América, desde el norte de Sudamérica específicamente, así que usted ya lo sabe. Por ahí entran y salen y nadie hace absolutamente nada. Esto también lo saben los próximos que van a gobernarnos en los próximos 5 años. ¿Harán algo? No lo sé. No puedo dar fe de que vayan a poder cumplir con lo que corresponde en una frontera normal de cualquier país civilizado, que haya un control y orden en torno a la migración. No lo sabemos. Esa es la realidad. Estos son los prófugos de la justicia peruana. Como usted ve, siguen siendo los mismos hace bastante tiempo. Están encabezados por este sujeto, Vladimir Roy Cerrón Rojas, que reitero, cumple hoy 1.004 días. Vamos con grandes criminales de la historia. El caso de un tipo llamado Filippo Bernardini. Italiano, él por supuesto, conocido en el mundo literario como el ladrón de manuscritos. Él se robaba las obras de otros y hacía dinero con esta actividad. Veamos.
13: Hola, soy Nicole Salinas Vigio y estos son los grandes criminales de la historia. Hoy conoceremos el caso de Filippo Bernardini, un usurpador de identidad que robó obras inéditas de escritores famosos.
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13: Filippo Bernardini, un joven italiano que trabajaba en el mundo editorial, llevó a cabo uno de los fraudes más sorprendentes y desconcertantes de los últimos tiempos. Desde 2016 hasta 2022, Bernardini usurpó identidades y engañó a autores, agentes literarios y editores para robar manuscritos inéditos de alguno de los escritores más famosos del mundo. Su modus operandi era meticuloso. Creaba direcciones de correo electrónico casi idénticas a las oficiales y se hacía pasar por colegas o amigos de las víctimas para obtener acceso a sus obras. Lo que hizo al caso de Bernardini tan intrigante es que, a diferencia de otros ladrones, no parecía motivado por el dinero. Los manuscritos robados nunca aparecieron en el mercado negro ni se intentaron vender. Esto dejó a las víctimas y autoridades desconcertadas. ¿Qué ganaba con acumular esos textos? Para algunos parecía un acto impulsado por una obsesión insaciable por la literatura. Para otros era un deseo por poseer algo que aún no pertenecía al público. Más adelante, trabajando para una editorial en Londres, Bernardini tenía acceso privilegiado al mundo literario, lo que le permitió perfeccionar su técnica y evitar ser capturado durante 6 años. Fue en 2022 que lograron capturarlo en Nueva York.
15: El caso sacudió al mundo editorial, exponiendo la vulnerabilidad de una industria que se consideraba protegida contra este tipo de crímenes. Este fue el caso de hoy. Recuerda que puedes compartirlo para que más gente conozca estas historias criminales. Con nosotros será hasta la próxima.
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21: Nos vamos a ir a la pausa. 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En esta edición de PBO vamos a tener más adelante al tigrillo Carlos Alberto Navarro con todo lo que ha pasado ayer en el Mundial. ¡Se fue Brasil! Realmente Brasil era un equipo que no jugaba a lo Brasil y daba pena. Y apareció un equipo ordenado con una figura como Erling Haaland en Noruega y terminaron eliminándolo. Justa eliminación de Brasil. Lo mismo no, le pasó a México.
12: No un equipo, Quique Bravo, tienes que hablar claro. Fue Haaland, el vikingo, se los eliminó solito.
21: Ahora eres Haaland Lover.
12: Claro.
21: Dámelo siempre, Haaland. Dámelo siempre.
12: Esa frase es, claro, pues, esa frase es coloquial, obviamente, para decir, soy tu hincha, Haaland, el vikingo.
21: No, hicieron un ritual y todo eso con un tambor. Y, ¿no?
12: Claro, tienen una especie de ritual simulando los remos de los vikingos.
21: Claro.
12: Y se han hecho famosos en los noruegos con esa forma de celebrar. Además, quien batutea siempre es uno de los jugadores. Ayer le tocó a Haaland.
21: A Haaland, ¿no?
12: Tocando sus tambores.
21: Creo que en Cajamarca hay varios igualitos a Haaland.
12: ¿Tú crees?
21: Creo, ¿no?
12: Puede ser, ¿no? También cayó México, ¿eh? Eliminado.
21: Cayó México,
12: ¿no? Le ganaron en su cancha. Hasta donde tengo entendido, es la primera vez que pierde México en el Estadio Azteca. Y por un equipo europeo como Inglaterra. Le regalaron un penal a México. Esa es otra realidad. Finalmente el partido terminó 3-2. Todo eso lo va a comentar, por supuesto,
21: claro,
12: el tigrillo Carlos Alberto Navarro.
21: A quien saludamos porque hoy es el día del profesor, del maestro.
12: ¿Ah, y el tigrillo es profesor?
21: Maestro, güey.
12: Ah, maestro. O sea, que tú le digas maestro no significa deportivo. Que sea un profesor.
21: No, del periodismo deportivo. Pues. Ay, a todos los profesores, nuestro reiterado saludos. Hoy, por supuesto, es el día del profesor. Un abrazo para todos ellos. Vamos a una pausa, volvemos con mucho más luego de esta pausita chiquitita aquí en PBO. No se vayan.
14: Cinco y 38. 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

0: tiene que ver con la transferencia del gobierno este de Balcázar al fujimorismo, encabezado evidentemente por Keiko Fujimori, y por lo último que acaba de solicitar el candidato perdedor, Roberto Sánchez. Ha solicitado de que la única forma en la que él pueda acceder a un diálogo con Keiko Fujimori es indultando a Pedro Castillo. Esas son sus condiciones. De otra manera, no hay forma de tener algún diálogo. Tipo de chantaje, más o menos, a lo que están acostumbrados pues la gente que rodea a JPP, a Roberto Sánchez específicamente, y a la gente que está en este entorno de Roberto Sánchez y de Pedro Castillo en general.
1: Así claro,
0: eso,
1: no,
0: ha dicho eso va a venir más adelante.
1: Así es, si accede Keiko Fujimori, la presidenta electa, a liberar a Pedro Castillo, lo pensaría, dice, todavía lo pensaría, a ver si me reúno con usted, señora Keiko. O sea, liberar a un delincuente, un prófugo, perdón, a un corrupto y a un golpista, o sea, a eso se ha dedicado este señor, ¿no?
0: Y además ha responsabilizado a Keiko Fujimori de ser responsable de las muertes en las marchas, que no fueron marchas, fueron atentados, del 7 de diciembre en adelante del año 2022. Ha dicho que Keiko Fujimori es responsable de los 50 muertos y hay que hacer una comisión de la verdad para encontrar a los responsables. Eso está judicializado, señor Sánchez, pero usted lo sabe, evidentemente, usted no es tonto. Simplemente que así manipula a los que lo rodean.
1: Claro, es que esa es la llamada guachafamente, ¿cómo se utiliza ese término? ¿No? La narrativa, ¿no? De que le han achacado incluso a Dina Boluarte los 50 muertos. Pero hablen de.
0: Ahora ya no son los muertos de Dina Boluarte, no son de Keiko.
1: No, o sea, los muertos de Dina, pero estos fueron azuzados por quienes querían que retorne, ¿no? Pedro Castillo. ¿Por qué no también, digamos, luchan o alzan la voz por aquellos muertos que murieron en los paros? Debido a los paros que ocasionaron estas personas, debido a los paros que murieron niños en las ambulancias, debido a los bloqueos, también digamos, reclamen por esos muertos, ¿no?
0: No nos terruqué, no nos terruqué en brama, claro. Roberto Sánchez, pero tienen su lista y van a ser congresistas cuatro o cinco que tienen vínculos directos con el Movadef. El Movadef es un brazo actual, entre comillas, de Sendero Luminoso.
1: Claro.
0: Así que tampoco es que no me terruqueen, ¿no? No nos choleen, no nos discriminen. La victimización normal de esta gente que realmente ya da hasta vergüenza contarle lo que está pasando, pero bueno, es la política peruana, ¿qué les puedo decir?
1: Pero ¿por qué no los terruqueen? Al terrorista hay que terruquearlo, hay que llamarlo como tal.
0: Lo que pasa es que hay gente que tiene miedo de decir cuando las cosas hay que decirlas por su nombre.
1: Así.
0: Esa es la realidad. Vamos a distender un poco, todo eso va a venir más adelante, por supuesto, con Fili Bates. Vamos a nuestra secuencia de biografías. En esta oportunidad, un personaje taquillero y emblemático de Hollywood. Estamos hablando nada más y nada menos que de Sylvester Stallone, protagonista de todas las Rocky, que fueron cinco hasta donde me quedé yo. Protagonista de películas como Rambo, Cobra, grandes personajes de la historia del cine, protagonizada justamente por este actor de origen italiano. Sylvester Stallone aquí en PBO Noticias.
2: 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Michael Silvestre Gardencio Stallone. Nació el 6 de julio de 1946 en New York, Estados Unidos. Hijo mayor de Frank Stallone Sr. y de Jacqueline Labovich. Su nacimiento fue con problemas, lo cual causó parálisis de nervio facial del lado izquierdo. Tuvo una infancia muy difícil e inestable, ya que su familia era muy pobre y estaba desunida. En 11 años fue expulsado de 14 colegios, pero debido a su gran capacidad atlética, pudo cursar sus estudios gracias a que le fue concedida una beca. Llegó a ser jugador de fútbol estrella universitario y asistió a un colegio estadounidense en Ginebra, Suiza. Regresó a Estados Unidos y estudió drama en la Universidad de Miami. Apareció en Kojak interpretando al detective Rick Daly. En 1971, Sylvester Stallone, de 25 años, tuvo que vender a su perro llamado Butkus por $40 para poder comprar comida. En 1974 participó junto a Henry Winkler en The Lords of Flatbush. Al año siguiente, Death Race 2000. La necesidad y falta de dinero le llevó a escribir en 3 días las líneas principales de Rocky. En 1976

0: John Avildsen la adaptó y Sylvester encarnó el papel principal, que fue un gran éxito comercial y que obtuvo 3 Oscar. Tras el éxito de Rocky, volvió a comprar a Butkus por $15,000. Sylvester fue invitado en The Muppet Show en 1979. Fue co-guionista de Fist, Paradise Alley, Rocky 2, Rocky 3. En el 81, junto a Pelé, Michael Caine y Max von Sydow, protagonizó Escape to Victory. Al año siguiente dirigió el film Staying Alive con John Travolta. En el 84 recibió la estrella en el Paseo de la Fama y protagonizó Rhinestone junto a Dolly Parton. En noviembre del 85, Rocky Balboa se enfrentó al soviético Iván Drago. En First Blood, encarnó a John Rambo, un antiguo combatiente del Vietnam que impone su propia justicia. En el 89, con Kurt Russell, filmó Tango and Cash. En 1991, junto a Bruce Willis y Arnold Schwarzenegger, crearon Planet Hollywood. 2 años después, protagonizó Cliffhanger y Demolition Man. En el 97, trabajó en Copland junto a Robert De Niro. Tuvo que aumentar 20 kilos para encarnar a un policía. En el 2000, filmó Get Carter. El 2005, publicó Sly Moves con técnicas especiales de ejercicios. Ese mismo año, estrenó el reality show The Contender, producido y conducido por él y por el ex campeón Sugar Ray Leonard. Trabajó en el film de acción The Expendables. En el 2011 fue incluido en el International Boxing Hall of Fame. 2 años después, protagonizó la película de acción Bullet to the Head. En el 2016 ganó el Globo de Oro por Creed. Al año siguiente apareció en Guardians of the Galaxy como Stuckart Ogurt. En el 2018 coprotagonizó Escape Plan 2 y en septiembre del 2019 apareció Rambo Last Blood. En mayo del 2022 encarnó a Dwight Manfredi en Tulsa King y en el 2023 apareció en The Guardians of the Galaxy 3.
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2: Y pensar, Quique Bravo, que Sylvester Stallone estuvo desempleado, ¿no? Fue con su historia, ¿no? De Rocky, ¿no? Visitando productores, nadie le paraba bola, sí. Era un desempleado, era casi un vago, ¿no?
3: Pero tuvo que vender al perro.
2: Tuvo que vender hasta su perro, imagínense, ¿no? ¿Qué tal historia la de Sylvester Stallone, ¿no? Tremendo personaje, gran actor, gran personaje. Muy bien, vamos ahora en Avance Digital porque Jessica Pocket nos va a explicar un poco sobre la célula que ha sido creada en un laboratorio. Que nos cuente mejor, Jessica Pocket, de qué se trata Avance Digital.
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5: ¿Es posible crear vida desde cero? Durante décadas, esa pregunta pertenecía a la ciencia ficción. Pero ahora, un grupo de investigadores presentó una célula sintética llamada Spot Cell, construida completamente a partir de sustancias que nunca estuvieron vivas. ¿Significa que la humanidad creó vida? Todavía no, pero estamos más cerca que nunca. Spot Cell es una célula sintética desarrollada por científicos de la Universidad de Minnesota. A diferencia de otros proyectos que modificaban bacterias ya existentes, esta fue ensamblada desde cero utilizando únicamente componentes químicos purificados. Es decir, no partieron de una célula viva, construyeron una nueva pieza de biología desde sus componentes básicos. ¿Pero qué puede hacer? Lo impresionante es que Spot Cell puede realizar varias funciones fundamentales de una célula. Puede incorporar nutrientes, crecer, copiar su ADN y dividirse para formar nuevas células. Incluso los investigadores observaron una forma muy básica de selección natural, donde algunas variantes crecían mejor que otras. Es la primera vez que un sistema completamente sintético consigue completar un ciclo celular de este tipo. ¿Pero entonces está viva? Aquí está la diferencia más importante. No, Spot Cell todavía no es un ser vivo. Necesita que los científicos le suministren proteínas, enzimas y otros componentes para seguir funcionando. No puede sobrevivir por sí sola ni mantener un metabolismo completamente autónomo. Es más correcto decir que imita muchas funciones de la vida, pero aún no cumple todas las características que definen a un organismo vivo. ¿Pero por qué es tan importante? Porque permite estudiar una de las preguntas más profundas de la ciencia. ¿Cómo apareció la primera célula en la Tierra? Si los investigadores logran construir sistemas cada vez más complejos a partir de moléculas simples, podremos entender mejor cómo surgió la vida hace miles de millones de años. Y también aprenderemos a diseñar organismos con funciones específicas. En el futuro, tecnologías como esta podrían utilizarse para fabricar medicamentos, producir combustibles limpios, capturar dióxido de carbono o desarrollar materiales completamente nuevos. Al ser una célula diseñada desde cero, los científicos pueden modificarla con mucha más precisión que una célula natural. A pesar del entusiasmo, los propios investigadores piden cautela. El estudio todavía debe superar la revisión por pares y otros laboratorios tendrán que reproducir los resultados. Además, SpotCell sigue siendo extremadamente simple comparada con cualquier bacteria, pero representa un paso enorme hacia un objetivo que hace apenas unos años parecía imposible. Porque cada hallazgo nos acerca a entenderlo todo. Yo soy Jessica Pocket y esto fue Avance Digital, solo aquí en PBO.
3: Nos vamos ahora con nuestra secuencia médico de guardia con el doctor Armando Macé. Armando Macé, el doctor, está todos los días aquí en PBO, de lunes a viernes, desde las 4 de la tarde, con su programa médico de guardia. En ese momento lo que viene es una secuencia nada más. Y luego, de lunes a viernes a las 5 de la tarde, viene Detrás de una Canción, donde el doctor Armando Macé también nos habla un poco de qué cosa existe detrás de cada uno de los músicos de nuestro país, que cuentan cómo es que hicieron algunas composiciones y cómo viene la historia de vida, de lo difícil que debe ser cantante y músico en el Perú. Eso también viene aquí todos los días en PBO a partir de las 5 de la tarde. Lo que viene a continuación, reitero, es Médico de Guardia, la secuencia del doctor, que en esta oportunidad nos hablará de la nicturia. ¿Qué cosa es la nicturia? Atención a usted que se levanta en la madrugada a cada rato para ir al baño.
6: Hola, queridos amigos, les saluda el doctor Armando Macé, tu médico de guardia. El día de hoy hablemos de la nicturia, o también dicha nocturia, que es el signo del cual el paciente se levanta de su cama y va a orinar varias veces al baño. Esto se debe a muchas razones. Muchas veces el paciente tiene varices y entonces en el día, mientras que él esté de pie, obviamente el líquido de las venas está por efecto de la gravedad en las piernas. Pero al anochecer, cuando el paciente se recuesta y hay un nivel del cuerpo horizontal, entonces el agua retenida en demasía en los vasos sanguíneos va a ir al riñón y va a aumentar el flujo urinario y por eso hay más orina en la noche en aquellos pacientes que tienen varices marcadas. Hay otras personas que también toman mucha agua en la noche y sobre todo toman té o café. El té o el café es un diurético y si una persona toma té o café o de repente toma grandes cantidades de agua en la noche, obviamente la diuresis va a aumentar. Otra de las causas puede ser una infección prostática por el efecto irritativo que esta produce, o también puede ser por un efecto de masa, es decir, cuando la próstata crece y es una hipertrofia prostática grado 3, grado 4, prácticamente desplaza a la vejiga, esta reduce su capacidad y el paciente orina muchas veces. También es el caso de la cistitis, pero la cistitis se diferencia en que hay nicturia en la noche, pero también aumento de frecuencia en el día. Esa es la diferencia. Entonces, ya sabes que el orinar mucho de noche obedece a muchas causas que tienes que investigar. Cuídate.
3: vamos a ir a la pausa. Luego de la pausa venimos con historias que inspiran y efemérides. Y más adelante el tigrillo Carlos Alberto Navarro nos traerá todo el resumen de lo que ha sido el último fin de semana con el Mundial de Fútbol, donde Francia clasificó también, eliminando a Paraguay. Y estuvieron asustados los franceses durante todo el partido. Finalmente pudieron ganar con un gol de penal ejecutado por Mbappé, 1-0. La eliminación de Brasil y la eliminación también de México, uno de los anfitriones de este Mundial. Todo eso va a venir más adelante con el tigrillo Carlos Alberto Navarro.
2: Va a hablar de Haaland, me imagino, ¿no?
3: De todas maneras. Claro. Ahora eres Haaland Lover.
2: Claro.
3: O sea, no te interesa Lukaku.
2: No me importa. Ya.
3: Porque juega Lukaku hoy día.
2: Lukaku, no, de todas maneras, pero no Haaland.
3: Hoy día juegan España. Hoy día juegan España y Portugal. Se puede ir uno de los dos. Yo me inclino por España. Creo que hoy se va a Portugal. Y se va a hacer recite. Me da esa impresión.
2: Se va y se despide de los mundiales, ¿no?
3: Se despide. Triste la despedida también ayer de Neymar, ¿no? Porque yo creo que no va a volver a ser convocado a la selección.
2: Se fue con lágrimas.
3: Con lágrimas en los ojos.
2: En los ojos.
3: Ejecutó el gol que le dio el honor a Brasil 2-1 de penal. Y finalmente nunca estuvo a punto, pues, Neymar para poder estar en la selección brasileña. Motivado por sus propios problemas de conducta y por las lesiones que lo han ido acompañando en los últimos tiempos. Pero bueno, así es el fútbol, así se despidió. Todo eso lo va a comentar, por supuesto, el tigrillo Carlos Alberto Navarro. Nos vamos a la pausa. Pausa y venimos con más aquí en PBO.
1: 6 en punto. 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
3: 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Nos vamos con historias que inspiran. La historia de Joy Wall, un niño que dibujaba en las paredes, tenía problemas de conducta justamente porque le gustaba hacer tanto grafiti, tanto dibujo. Finalmente fue redirigido por sus propios padres y se convirtió en uno de los dibujantes más importantes, por lo menos de su generación. Veamos lo que nos cuenta Sandra Ramírez.
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14: Lo castigaban por dibujar en clase. Sin embargo, sus dibujos ahora son obras de arte. Soy Sandra Ramírez y esta es la historia de Joy Wild.
15: Todo comenzó en Inglaterra cuando Joe tenía apenas 9 años. En el colegio los profesores le llamaban la atención por dibujar todo el tiempo. Y es que mientras otros tomaban apuntes, él llenaba hojas con monstruos, edificios imposibles y criaturas salidas de su imaginación. Para muchos era una distracción. Para él era su forma de ver el mundo. Su cabeza estaba llena de ideas y aunque lo regañaban a diario, él seguía dibujando. Para apoyarlo, sus padres lo inscribieron a clases de arte, convencidos de que aquello que causaba problemas también podía ser su mayor talento. Comenzó a publicar sus dibujos en redes sociales, hasta que un restaurante le pidió que decorara sus paredes con sus dibujos. Su historia se volvió viral, y es que a veces lo que parece una distracción es en realidad una vocación que busca salir adelante. Incluso fue figura de la marca Nike, que quedó impresionado por su arte. Actualmente Joe es conocido como The Doodle Boy y sus dibujos ya no están escondidos entre hojas. Están en paredes, en redes sociales y en la mirada de quienes aprendieron a verlo diferente.
14: Esa fue la historia de Joe Wild, quien terminó convirtiendo un problema en talento. Así que con esa historia de inspiración comienza bien el día en PBO.
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2: A ver, vamos ahora a las efemérides. Quique Bravo nos va a recordar que hoy está cumpliendo años, nada menos que Sylvester Stallone. 79 años cumple Quique Bravo. 79 añitos, Sylvester Stallone, Rambo.
3: Yo creo que 80, yo creo que 80.
2: Pero si nació en 1946,
3: estamos en 2026.
2: 80 años, perdón, 80 añazos.
3: Se te cayó un año.
2: Se me cayó un año, pero parece de 79.
3: Ah, ya, sí. Yo creo que 81, pero bueno, no vamos a discutir.
2: Bueno, parece de 79. Bueno, también, por supuesto, un gran personaje, ¿no, querido? Estábamos recordando cuando estaba sin chamba Sylvester Stallone, ¿no? Con su historia, nadie lo empelotaba, imagínense, a Sylvester Stallone. Así que persista usted que va a conseguir lo que se proponga. Hay que persistir. También una fecha como hoy nace la cantante boliviana, ¿no, Quique? Lucy Smith, aquella que mencionaran en esta canción tan bonita de los embajadores criollos.
3: Inmortalizada.
2: Inmortalizada, ¿no?
3: Mucha gente en los últimos Lucy momentos Smith. Acá me preguntan quién era Lucy Smith. Lucy Smith era una cantante de tangos en algún momento que se hizo muy famosa en la década del 20, 30 y que se hizo muy popular porque la gente la escuchaba en la radio, la escuchaban cantando, evidentemente. Ya. Y en algún momento falleció y los embajadores criollos la inmortalizaron en esa canción.
2: Imagina.
3: Lucy Smith, de origen boliviano, pero de ascendencia peruana.
2: Ay, ay, ay. Muy bien. Y una fecha como hoy también, el virrey La Serna abandona Lima. Y una fecha como hoy, se conmemora el Día del Profesor. A todos los profesores, a mi profesor de matemáticas, José Sosa. Aquel que contaba chistes en su clase de matemáticas. Un capo.
3: José Sosa, crack. Como José se llama.
2: Sí, sí, sí, su colombroño, ¿no?
3: Así es.
2: Claro.
3: Ahora ven, hay miles de José Sosa también, debo decir.
2: También, imagínate, ¿no? Pero era un profesor divertido. Siempre me recuerdo a mi profesor. En Chiclayo, un saludo para el profesor José Sosa. Tremendo personaje, querido, muy querido. Es que imagínate, es un crack, era un crack, ¿por qué? O sea, un poco que aliviaba, hacía un poco didáctico a la clase de matemática, que todos teníamos pánico a las matemáticas. Entraba y se contaba un chiste. Listo, y empezaba la clase. Divertido. Pues. Ah, ok. ¿Te das cuenta? Otra cosa.
16: Y a mí ni contándome chistes me entraba la matemática.
2: Ah, no, igual, igual. Me torturaba, pero bueno. Y a los verdaderos profesores, ojo, no al profesor este estafador corrupto, golpista, no, como Pedro Castillo, no, que te engañó. Te engañó, te estafó, te dijo que no iba a cobrar sueldo vitalicio. Pedro Castillo cobra 17.500 soles. ¿Y lo dijo o no lo dijo?
16: Lo dijo, por supuesto. Y a quien nos traiga una foto de Pedro Castillo con alguna promoción de los alumnos que a los cuales él les ha impartido clases, le vamos a dar un merecido premio aquí en PBO Noticias. Ya. Una foto nada más queremos con los alumnos. O alguien que diga, yo he sido su alumno.
2: No, estás pidiendo mucho. Ya, en la fachada del colegio donde enseñó.
16: Nada más.
2: Nada más. Por favor. Vamos con las efemérides.
16: Hola, ¿qué tal? ¿Cómo están? Estas son las efemérides para hoy aquí en PBO Noticias. ¡Empezamos!
2: Hoy se celebra el Día del Maestro, el 6 de julio, el Día del Maestro, que se celebra en muchos colegios. Y cuando uno ya es exalumno, recuerda a los maestros que en algún momento marcaron época. Le mando un abrazo a todos mis maestros. Se me vienen varios nombres a la mente, no quiero olvidarme de ninguno. Vamos con las efemérides. Esta es una de las fechas más significativas del calendario cívico escolar, pues se rinde un merecido homenaje al maestro, el verdadero forjador de las juventudes que en el futuro dirigirán los destinos de un país. ¿Por qué se escogió el 6 de julio como el Día del Maestro? Esto debido a que el libertador José de San Martín fundó, día como hoy, la primera escuela normal de varones, el 6 de julio de 1822. Desde 1953, luego, en el gobierno de Manuel Rodríguez, cada 6 de julio se conmemora el Día del Maestro. Ello debido a esta creación de esta escuela normal de pedagogía, evidentemente, de valores, el 6 de julio, reitero, de 1822. Y un día como hoy, el virrey La Serna abandona Lima. Ya habían llegado las tropas independentistas y el virrey, me voy, no me voy, finalmente se termina saliendo de la capital. Les cuento. Acosado por la fuerza del general San Martín, el virrey de Perú, José de la Serna, abandona Lima con sus tropas. José de la Serna y Martínez de Hinojosa, conde de los Andes, fue un noble militar y administrador virreinal español que detentó el cargo de virrey del Perú en la fase terminal de la dominación de España en Sudamérica. Después de la fracasada conferencia de Punchauca, el 5 de junio de 1821, el capitán general José de la Serna anunció a los limeños que abandonaba Lima, dejando al entonces general realista José de la Mar con una fuerza que se refugiará en el Callao, al amparo de la fortaleza del Real Felipe, y salió de la ciudad con todo su ejército el 6 de julio para asentar su gobierno en el Cusco. Estos fueron esfuerzos inútiles, evidentemente, de los virreyes y de los realistas que quedaban hasta ese momento. El general San Martín entonces entró en Lima el 10 de julio, donde fue recibido con júbilo de sus adeptos y por el recelo de los partidarios españoles. Evidentemente, el 15 de julio se firmó el acta de independencia del Estado peruano en el Cabildo de Lima, que era presidido por el alcalde Isidro de Cortázar y Abarca. Y un día como hoy nace en Bolivia la cantante Lucy Smith, en el año 1926, inmortalizada por un vals de los embajadores criollos, ¿no? ¡Qué tristeza y qué dolor! Queda aquí en mi corazón al saber la desaparición de la estrella de la radio, que en vida se llamó Lucy Smith. ¿Usted escuchó esa canción? Les cuento un poco de esa historia. Nace en Bolivia Lucy Smith, quien vivió muchos años en el Perú, donde se formó y consagró como cantante. Ella falleció lamentablemente a la edad de 23 años. Vivió muchos años, como les digo, en Perú, donde se formó y consagró como una cantante. Dos valses lloraron su temprana desaparición, la que les cantaba hace un instante, la que les comentaba en todo caso. Fue una de los artistas de mayor trascendencia en nuestro medio, no solo por su prematura muerte, sino porque eran los inicios de su prometedora carrera artística. Existen muchos mitos alrededor de su añorada figura, mitos al que cerraron algunos autores y escritores antiguos y con la cual Lucy tiene que cargar hasta el día de hoy. Lucy Elena Smith Ariña nació el 6 de julio en La Paz. Su padre fue el peruano Eduardo Smith y la boliviana Juana.

0: e femminile hollywoodense. Nace Sylvester Stallone, Rocky, Rambo. Nace en el año 1946, les cuento. El 6 de julio de ese año, 1946, nace en New York el actor y director estadounidense Sylvester Stallone, reconocido como una de las estrellas más importantes del cine de acción desde la década del 70. Triunfó en el cine protagonizando películas taquilleras y sus secuelas, como por ejemplo Rocky en el año 1976, First Blood, que aquí fue conocida como Rambo, del año 1982. Michael Sylvester Gardencio Stallone, simplemente conocido como Stallone también, hace trabajo de guionista, productor y director de cine. Es una estrella de acción realmente. Ha dado vida también a personajes, como les dije, Rocky Balboa, un boxeador de Filadelfia que venció contra todo pronóstico. También fue John Rambo de esta saga de películas que les comentaba. En la categoría de mejor actor, cuando Stallone empezó a destacar, fue en el año 1976 con su primera película, Rocky. Ganó mejor actor y mejor guión, un guión que él mismo escribió y que forzó a que él sea el protagonista de la película. La preponderancia, la perseverancia, la tenacidad de Stallone no tiene discusión. Entre otras cintas populares tenemos también Asesinos del año 95, El Especialista en el año 94, Tango y Cash, una policial del año 1989, y La Inmortal Cobra del año 1986, donde Stallone salía con unos lentes oscuros que no se dejaba ver nada de sus ojos. Estas fueron las efemérides hoy 6 de julio. Deje sus comentarios y comparte este video si le gustó. Me voy, chao. Listo, ya está listo el tigrillo Carlos Alberto Navarro, viene con todos los deportes, con todo el resumen del fin de semana del Mundial, donde quedó eliminado Brasil, justa eliminación, creo que ganó muy bien Noruega y está convirtiéndose en uno de los favoritos en esta Copa del Mundo. Ganó Francia también, asustado con las justas a Paraguay, eliminaron a México a pesar de que le hicieron bulla a los ingleses, les regalaron un penal, llovió, todo lo que pasó, México igual quedó eliminado. Todo eso va a venir con el tigrillo Carlos Alberto Navarro.
1: También va a comentar sobre, ¿sabías que la futura reina de Noruega, Ingrid Alexandra, saludó a Haaland? Rompió todos los protocolos, fue al vestuario y lo saludó, así, lo abrazó, lo besó, le dio dos palmadas, dijo, buena cajamarquino. Digo, lo saludó, imagina, eso también tiene que comentar.
0: Vamos a ver. Pausa y venimos, viene el tigrillo Carlos Alberto Navarro, chao.

0: 6 y 13. 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

0: ¿Qué tal? ¿Cómo están, amigas y amigos de PBO TV y PBO Radio? La radio con fe, la fe que tienen algunos que pierden otros. Sí. Ladies and gentlemen, comienzo de semana y se va. Se va a Brasil, se va a Paraguay, se va a México. Se van tristes dos equipos sudamericanos, un anfitrión. Se fue Canadá también, otro de los anfitriones. Se están yendo y otros se quedan. Y encima a Brasil lo saca un seleccionado que tiene un jugador que cae simpático, como Haaland, ¿ah? Que hace la del remo, hace la del vikingo. No lo puede creer, termina el partido, mira al público, mueve ligeramente la cabeza de un lado a otro como diciendo, yo no puedo haber tumbado a Brasil, yo solito. Ahora, no se la cree el hombre, pero lo mataron en la contra a la selección brasileña. Vayamos con este triste final de Neymar, este triste final de Brasil, este triste final de muchos como Marquinhos y otros que ven, creo, culminada su labor con la selección brasileña como Casemiro. Y miren ustedes cómo comienza este partido, ¿no? Con gol de Dinamarca que lo mata, pero el juez dice no, estaba en posición adelantada por el sector derecho el gol de Noruega. Tremendo gol, mira cómo se lamentan. Y después viene esta falta, que sí es penal, por supuesto. Claro que es penal. Yo creo que es indiscutible que en la repetición se ve claramente que hay una falta contra Matías Cunha y se coloca frente al penal Bruno Guimarães. Respira, mira a un costado, está muñequeado, frena. Y el arquero dice, aguanta nomás, que yo estoy aquí en la raya. Y le tapa bien y los noruegos saltan de felicidad. Mira este enganche, ¿ah? Del número 7 Vinicius, la pelota que pasa. Porque pasa la pelota, engancha bien, se mete, patea sobre el primer poste y con la rodilla. El arquero nuevamente responde. Brasil lo sigue intentando. Mira la oportunidad que se pierde. ¡Qué bárbaro! Hendrik falla un mano a mano ya en el segundo tiempo. El arquero que lo toca ligeramente, pero ya había punteado el esférico. Este Hendrik no es nada el otro jueves, déjame decirte. ¿Ah? Y aquí aparece este rebate cruzado del arquero. Y viene, mira cómo se va moviendo Haaland para el gola. Entrada por izquierda, lo superan fácilmente. Pac, corte y el cabeza. Ya desde que la pelota llega ahí, lo desplaza. Queda. Gabriel queda, pero suelto en el medio. Y mira cómo queda en el piso. ¡Ay, se me fue el grandote! Dice. Porque lo deja en el suelo. Mira, mira. ¡Uy, uy! ¿Ahora qué me van a gritar en mi barrio? Dice. ¡Juá! ¡Cabezazo! ¿Ah? ¡Ojo! ¿Quién es este Haaland? Goleador, uno de los goleadores. 7 goles. ¿Quién es otro de los goleadores? Messi. 2 de los goleadores de este Mundial han estado bajo las manos de Pep Guardiola, por si acaso. Viene el centro. Brasil intenta, busca. Vamos por el empate, pero no le sale nada. ¿Ah? Golpe de cabeza, entrada por izquierda, la tiene el 7. O sea, Vinicius no tuvo una clara. Y aquí miren lo que... Casemiro, ¿qué le pasó a Casemiro? Le dio con la coja, dice Quique. Ya Marquito no es hincha de Casemiro. Y mira lo que hace este bandido. ¿Ah? Para la pelota, la deja ahí, cerca al área y le mete un latigazo abajo. Y todavía pasa por entre las piernas. ¿De quién? De Gabriel. Este, qué piña, por mi madre. ¿Ah? Ahora, ¿cuántos goles hay de estos, Quique, que pasan entre las piernas de los jugadores? Yo no sé si hasta eso lo tienen estudiado. Pero mira, la pelota pasa y Alisson Becker y tranquilo. Y todavía Neymar le dice, ¡a mí no! Le dice, ¡a mí no me vas a venir a trabajar de Boca! Y Neymar toma carrera y dice, esta será tal vez mi última canción. Porque se va de la selección, de la canariña. A mí no, sal de acá, estás eliminado, le dice. Arranca, arranca, le dice. Oye. Y ni se acaba de hacer pataleta. Y de esta forma, Brasil queda fuera de competencia. Fui. Vámonos con notas de este partido, por supuesto, que tienen que ver con Ancelotti. Y Ancelotti dice, este es el punto final, pero es el comienzo de una nueva etapa. O sea, le está diciendo... ¡Uah! se van los tíos.
1: ¿Por qué no Vinícius Júnior y o Bruno Guimarães?
2: Porque hicimos una estadística de un año, dos jugadores rivales también de nuestro, o mejor, la selección era Rafinha, obviamente que estaba aquel momento en el campo, o mejor, a tirar el penalti a Neymar, después Igor Thiago, después Rafinha, y después Rafinha era Bruno Guimarães. Y después Bruno Guimarães era Martinelli. Escogimos Bruno Guimarães porque pensábamos que era el mejor no campo.
0: Y este es el final de Neymar Jr. Así se despide, entre lágrimas, sollozando. Ya está, yo lo veo ya chino, tan gordo está que está chino, digo yo. ¿Ah? No, Botox no se va a poner a la edad que tiene. ¿Botoxeado? No te puedo creer. Oye, ¿pero qué? Yo creo que te tiene más noche que un guachimán también tiene. ¿Ah? ¿Qué cosa quieres? Bueno, se va, los jugadores se le acercan. Es más, lo besa en la frente. Viene por detrás este Vinicius, lo besa en la frente y le dice, ya dame tu camiseta nomás. La número 10. Esa es la que quiere Vini. Porque todos quieren la 10. Y la 10 en Brasil ha sido de Pelé, pues ya, ¿qué cosa quiere? ¡Oh, rey! Seguimos con más. Y nos vamos hasta el partido entre México e Inglaterra. Y sobre eso he escuchado diferentes comentarios en las últimas, durante la noche, en la madrugada. Miren cómo comienza México. La verdad es que este Jiménez, desde donde esté, busca el arco, busca el gol. Y yo prefiero perder como lo ha hecho México que como lo ha hecho Paraguay, ¿no? Hasta que viene. Y el equipo inglés tonteaba y tonteaba y tonteaba. Y México se la creía y seguía y el aliento. Y el ole, ole, ole. Hasta que se vienen las conquistas de Inglaterra. ¿Ah? El primero de Bellingham. El segundo también de Bellingham. Envía la pelota, se descuida, por supuesto, la selección mexicana y consigue a los 36 y 38 minutos, o sea, lo duermen a México. Y México encuentra este bote y rebote de Quiñones, el jugador nacido en Colombia, pero que tuvo la oportunidad en México. Y ojo que jugaba en segunda, de segunda se va a Europa y ahí lo vence. Ah, yo creo que era bueno este. Y mira, el arquero que sale, falla la defensa y al final, lo dice el técnico Aguirre, ¿no? Tres errores. Y viene Harry Kane, el rey Harry. Toma carrera y la coloca bien pegadita, muy fuerte. Y es el 3-1. Estaba muerto México. Todavía tenía latido, había pulso y tiempo. Claro que sí. Y acá hay un penal que se lo regalan, dice Quique Bravo. Lo tocan, ya no hay oportunidad para México. Y el árbitro dice, señoras, señores, me han mandado al VAR por algo. Y por supuesto que México se va a ir, pero mirando al frente. Y ahí está el último gol de Raúl Jiménez. Se va, expulsaron al inglés Jarrell Kwanza, que tocó, sí, yo creo que era para expulsión, sí, lo plancha, y México lamentablemente se va del Mundial. Seguimos con información. A ver, Javier Aguirre, lo que está titulado, no lo van a escuchar porque después de, se lanza un speech Aguirre, y después de esta declaración termina diciendo que este fue el... Lo que sí sabe es que este fue el último partido como entrenador de la selección mexicana. ¿A quién le va a dejar la selección? Al Rafa Márquez.
3: Rubén, con sentimientos encontrados. Por una parte, muy orgulloso de esa familia que logramos juntar. Muy satisfecho con el trabajo realizado. Pero cuando uno pierde, yo he perdido mucho en mi carrera y no terminan de superarlo. Evidentemente, el éxito es esto, es un camino en el que está lleno de errores superados, ¿no? Y también es esto, el éxito es ir de fracaso en fracaso sin perder el entusiasmo. Yo les di un abrazo a todos ellos, les agradecí lo que hicieron por este país y les deseo lo mejor. A Rafa le doy un gran abrazo, entrañable. Creo que sí, efectivamente, cuando llegamos veníamos de un momento difícil. Éramos la selección número 17, no habíamos ganado Nation League, repetimos Copa Oro. Hoy hay gente joven, muy joven. El Brian Gutiérrez no existía. Hoy se fueron muchos jugadores a Europa. Y todo eso pues lo dejo al criterio de ustedes, ¿no? El poner la balanza que hizo bien, que hizo mal y que se puede mejorar. Sí, estoy muy contento con el crecimiento de Rafa Márquez y de muchos jugadores que entendieron qué es jugar con el corazón y con el corazón de México, que nos estuvo siempre apoyando, alentando, y que hoy será una noche dura para todo México, para nosotros, en el vestidor, en casa, seguramente iremos a... Dormiremos poco y no tengo muchas más palabras, Rubén, realmente se me agota el léxico, me gana la emoción y creo que el sueño termina aquí, pero la vida continúa. Rafa está fuerte, hay una base fuerte, somos la número 9, 10 del mundo, estamos ahí, estamos cerca de los grandes, estos son grandes. Italia en el 70 fue grande, Alemania en el 82 fue grande, un equipo grande y no te puedes equivocar. Y nos equivocamos 3 veces y lo pagamos caro.
0: Cuando termina el partido, rumbo ya a camarines bajando de la cancha, se ve a Bellingham que se cruza con Gilberto Mora, este muchachito de 17 años, y le dice ella: te cambio la camiseta. Y Bellingham se la quita primero y se la da a Mora. Sí, y Mora le dice, mira, le entré a la camiseta y le dice: Tom, pero dame la tuya, le dice. ¿Qué te pasa? Malcriado el mocoso. 17 años. ¿Ah? Claro, está por supuesto, imagínate la ilusión, pero que se te acerque Bellingham, el hombre que te ha clavado las 2 puñaladas para sacarte del Mundial. Y le dice: ya, pues, sobrino, está bien, pero dame tu camiseta, ¿qué cosa? Esto es intercambio. No, no, no, tú me das, yo te doy. Yo te quiero, tú me quieres. ¿Ah? No puede ser de una... Ah, lindo mi Bellingham. A mi hijita también le gusta. Sí. Yo le dije, mejor no digo al aire lo que dije de Bellingham. Sigamos con más. Y este jugador es recontra piña. Henderson, escuchen, uno de los jugadores ingleses. Primero, tenemos a Bellingham. Ah, claro. Vamos con la declaración de Bellingham.
4: En esta ocasión... Inglaterra sorprende con los 2 goles de primera mano y creo que eso le dio la confianza. ¿Y crees que algo el árbitro estuvo un poco a su favor también, Bellingham?
5: No voy a hablar sobre el árbitro. Yo quiero jugar contra la Nube, por eso no hablo. Pero México es un equipo muy, muy fuerte. Juegan con mucho corazón. El último 2-3 días aquí... increíble. El Azteca, un estadio muy histórico. Era un placer jugar aquí contra ellos.
0: Lindo de Bellingham, dice Shani. Pero ya mucha suerte tenían los ingleses, pues, hermano. ¿Ah? Claro, Henderson se va a la barra detrás del arco, celebra, y cuando cruza la valla, no sé cómo cae, que se rompe el brazo. Se rompe el brazo y no puede seguir jugando el Mundial. Claro que no estaba de titular, lo que quiera, pero de todas maneras, pues, hermano, ¡oh! Imagínate, un tipo atleta. Esa valla no mide más de 90, 95 centímetros. No, yo me puedo caer. A mí la cadera, por los años que tengo, la cadera se me puede lesionar, pues, mi querida Sean. Ay, caracho, gracias, Sean, y por tus buenos deseos. 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Ok, no hay ningún problema. Vámonos hasta Filadelfia, donde la France ganó por 1-0. ¡Qué partido, Dios mío! Los paraguayos dijeron, mira, a este equipo no le vamos a ganar de ninguna manera. Amarremos el partido. Y lo amarraron. Metamos patada, metamos. Metieron más empujones que patada, déjame decirte. Hicieron la falta táctica, como dicen mis coleguitas. Y Francia insistió de derecha, de izquierda, de todas formas. Hasta que, el arquero Gil estuvo bastante bien. Le tapa dos a Mbappé. Y acá está la falta contra Dorué, que es penal, ¿ok? Lo malo es que el jugador no iba para adentro, sino salía. Quería ir hacia afuera. Y el árbitro es implacable. La declaración que las hace en francés, por eso no la hemos colocado, de Mbappé son contundentes, ¿no? ¿Qué cosa creían? Que íbamos a jugar con smoking. Nosotros también sabemos jugar sucio. Y hoy día jugamos sucio y ganamos. Por eso, ahora, claro, que en un tema de aplausómetro o pifiómetro, se va porque estaba en campo del anfitrión y seguramente lo iban a gritar de todos lados, ¿no? Pero que Francia es superior, pero que también, de igual manera, le digo a los oyentes en mi concepto, que también se hizo muchos problemas. O fue demasiado calculador. Una selección como la de Deschamps. ¿Cuántos mundiales tiene Deschamps como campeón, como jugador, como técnico? Tiene campeón como jugador, tiene campeón como técnico. Entonces, es un tipo de vuelo. ¿Qué es lo que le pasa a Inglaterra, no? Se enfrenta a México, México entusiasta. Yo no digo que Paraguay haya sido entusiasta, pero era imposible que Paraguay... es más, hay momentos en que los paraguayos ya patean la pelota donde sea, lo más lejos posible, por favor. Y en esa primera corrida, cuando comienza el encuentro, en la que Enciso corre desesperadamente tras un zaguero, dije, este se va a fundir. Y efectivamente, antes de los 10 minutos del segundo tiempo, piden su cambio. Y yo vi el partido por Paramount. El relator decía que los jugadores salían lesionados de Paraguay y no salían lesionados, salían fundidos, pero no salían desgarrados. Almirón se toca, pero hace el cuento para quemar tiempo. Pero salen fundidos, salen cansados y entran nuevos motores y seguían corriendo y corriendo, pero ya no se podía para tanto ya. Y bueno, en Houston se fue otro anfitrión. Bueno, se fue el primer anfitrión que se va, ¿no? Porque esto fue el día sábado, Canadá ante Marruecos. Estuvo sumamente acertado. Este sí ha nacido en Marruecos, por si acaso, según lo que estaba revisando como información. ¿Eh? Ounahi, quien juega en la segunda división, juega en el Girona Fútbol Club, su equipo actual, 26 años, y anotar dos goles en un campeonato del mundo, otro que dobletea, y al final Rahimi, cuando el partido ya se jugaba en el minuto 98. Que Canadá tuvo la pelota, tuvo la pelota. Canadá fue la México del partido de ayer. Quiso, intentó, pero al final no se pudo, por supuesto, porque no siempre salen las cosas en el fútbol. Y ahora nos vamos con Cristiano Ronaldo, que dice, este, por si acaso, es mi último mundial. Espero que este no sea mi último partido, el que juega ante España. ¿Cuántos goles le metió en el último mundial este Quique? Tres, ¿no? Tres goles. Ojo, cuidado con el bicho.
6: Ayer en el vuelo, una de las azafatas era argentina. Yo sabía que era argentina por la manera que me miró. Yo ha dicho, estoy seguro que tú eres de Argentina. Y él, ¿cómo sabes? Yo, la manera que me miraste. Y él, ¿cómo te miré? Yo, me miraste y desviaste los ojos muy rápido. Eso quiere decir que no les gusta a Cristiano. Bueno, lo que se queda es la gente. La gente que te quiere, la gente que una de cierta forma les puede dar un momento diferente en sus vidas. Yo comparto muchas veces los hoteles, en el ascensor, con la gente que trabaja, housekeeping, los latinos. Y se queda, para mí son memorias espectaculares. Por ejemplo, eres de Argentina, ayer en el vuelo, Una de las azafatas era argentina. Yo sabía que era argentina por la manera que me miró. Yo ha dicho, estoy seguro que tú eres argentina. Y él, ¿cómo sabes? Yo, la manera que me miraste. Y él, ¿cómo te miré? Yo, me miraste y desviaste los ojos muy rápido. Eso quiere decir que no les gusta a Cristiano. Me ha dicho así, pero después, en plan de broma, mi mujer es argentina. Obviamente que tengo que tener un cariño especial por los argentinos también, es de Buenos Aires. Por eso, todo está bien, no pasa nada. Diciendo a tu pregunta, es disfrutar al máximo posible, que sea el último mundial, que va a ser mi último mundial, y disfrutar día a día. Ojalá, que no sea mañana mi último partido, ojalá. Así vosotros estén, me pueden matar un poco más. Intentar matar.
0: Bueno, veamos esta jugada que fue un punto de oro, el que se llevó a cabo en Wimbledon ayer.

0: lo estira al máximo. Yo creo que este Davidovich debe estar desgarrado. Me llamó, con razón tenía una llamada perdida, me está diciendo, ¿cómo se llama ese producto? Ice Spray de Alco Pharma, por si acaso. Y en Fórmula 1, ayer se corrió en Silverstone, el circuito favorito de Phil Butters, y la partida fue sensacional porque los Mercedes estaban en pole position, pero la partida de Lewis Hamilton y Leclerc fue sensacional. Al final gana Charles Leclerc y Ferrari mete a dos autos en el podio. Primero Leclerc, segundo Russell, tercero Hamilton, luego viene Lando Norris de McLaren, más atrás Hadjar del Red Bull Racing, Lawson de Racing Bull y también viene Lundblad. Más atrás los Audi haciendo puntaje, buena, con Bortoleto. Colapinto, el argentino. Uy, ahora los argentinos lo van a poner de 9. Seguramente lo van a querer poner a Colapinto porque, escúchame, a Colapinto lo ponen como figurón de la Fórmula 1 y con la justa sabe inflar las llantas. Driver standing, o sea, Antonelli va primero con 179, Russell con 154. Tú, Lewis Hamilton, mira, Shawnee. Ah, ¿tú crees que pueda terminar segundo? Sería, escúchame, si queda segundo sería un triunfazo. Ah, porque, escúchame, ¿y tú crees que puedas superarlo a Antonelli? Todavía no, pero mira el puntaje que hay, Shawnee. Una abandonadita. Mira, habla con tus brujitos que tienes ahí en las guaringas y listo, nada más. ¿Cómo vamos en escudería? En escudería también, primero Mercedes con 393, Ferrari con 255. Estamos recién en el mes de julio, Shawnee, por favor. Hoy día, un abrazo para todos los maestros del Perú y del mundo. Para todos los que me han enseñado a diferentes cátedras que he recibido en la universidad. Muchísimas gracias. Para mi Godito, un beso enorme, por supuesto. Y para mi hijita Jimena, que también es maestra y es una gran maestra, un beso enorme. Gracias a los maestros. Después de nuestros padres, son los que mejor nos enseñan en la vida. Viene Phil Butters, el maestro de la información en las entrevistas. Va a seguir opinando. ¿Cómo me vas a decir? ¿Cómo me vas a decir que soy sobón? En otras palabras. Ay, Dios mío. Me voy. Viene Phil Butters. ¿Qué quieren que le diga?
1: Que se vuelva a parar. Que se pare dos veces. Pelotero la bola.
2: 6:45. 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

0: 6 y 53.
1: ¿Qué tal? Son 6 de la mañana con 53. Buen lunes, buen inicio de esta semana. Gracias, muy buenos días. Gracias a todos por estar en el Facebook de PBO. Gracias por estar en el canal de YouTube de PBO. Gracias por comentar, por compartir, por darle like. Un gran abrazo a los que están en Movistar, a los que están en Claro, en ambas vertientes, a los que están en cualquiera de los 269 canales a nivel nacional, gracias a la magia de la vía satélite. Gracias a Milton Sat, estamos en Cable Cub en Moquegua. Buenos días, Moquegua, son 6 de la mañana con 54. En Cable Tacna, muy buenos días, Tacna, en Ocaña, en Cajamarca, en WG Redmax Comunicaciones en Oriente, en San Martín. Buenos días. En Huánuco Telecom, gracias Huánuco por estar ahí. En Cable Andina, en Pasco, en Cable Red Perú, en Junín. Muy buenos días, Cable Star en Huanca, Belica, son 6 de la mañana con 54. 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Lo mismo en Claro Video, en Movistar Video. Estamos en DirecTV Go, en Nuplin, en Best Cable. Ya lo sabes, no te muevas de la programación las 24 horas de nuestra multiplataforma. Atención, soy 6 de la mañana con 55. Un gran saludo, Quique, está grábamela. A las 6 de la mañana con 55, a 5 para las 7. Muy buenos días a los que nos escuchan en simultáneo en la radio. En los 91.9 FM somos PBO Radio, la radio de Cofe. En Cajamarca, los Encerros de las Vaquitas. En Cajamarca estamos en los 101.3 FM. Muy buenos días, Cajamarca. Nos están diciendo qué pasa, se habían olvidado de nosotros. No, gracias, Cajamarca. En Puno somos 88.7. En Pasco, 97.7 FM. En Selendín, en Cajamarca, somos 100.5. En Amazonas, en Pomacochas, 91.7. En Zorritos Tumbes, 100.9 FM. Son 6 de la mañana con 56. Centrémonos en lo ultimito de este fin de semana que acaba de pasar para iniciar bien esta semana. Esta es la crónica de lo que pasó.
2: Fuerza Popular es la ganadora de la elección de presidente y vicepresidentes de la República en las elecciones generales 2026.
3: Finalmente, el Jurado Nacional de Elecciones proclamó oficialmente a Keiko Fujimori como presidenta electa del Perú.
4: Proclamo que la fórmula de candidatos presentada por la organización política Fuerza Popular es la ganadora de la elección de presidente y vicepresidentes.
3: Aunque no asistió a la ceremonia de proclamación realizada en la sede del Jurado Nacional de Elecciones en Jesús María, Fujimori optó por dirigirse al país desde el local central de Fuerza Popular, donde ofreció su primera conferencia de prensa como presidenta electa.
5: Más allá de la alegría de este resultado, no vamos a esperar un minuto más, porque estamos aquí para resolver los problemas del país y empezar a tomar decisiones. Por eso hemos decidido poner en marcha la oficina de la presidenta electa.
3: Durante su mensaje, anunció que equipos técnicos ingresarán a cada ministerio para evaluar el estado de los principales proyectos y programas del Estado. Además, ratificó que la lucha contra la inseguridad ciudadana será una de las principales prioridades de su gobierno.
5: Realizaremos un diagnóstico técnico, ministerio por ministerio, para conocer el estado de los programas, los proyectos, las obras, los recursos disponibles y los desafíos más urgentes.
3: Mientras tanto, en la otra orilla política, desde Juliaca, Roberto Sánchez cuestionó la decisión del Jurado Nacional de Elecciones de proclamar a Keiko Fujimori.
6: Luego de que el martes Lima Centro 2 diera los resultados, dice la ley y el reglamento que hay 3 días para apelar y es un derecho apelar. Miércoles día 1, jueves día 2, viernes día 3, hasta hoy día se puede apelar porque es el debido proceso, el reglamento electoral.
3: Por otra parte, tras idas y vueltas, Rafael López Aliaga parece haberse declarado en rebeldía. No solo el jurado electoral especial declaró improcedente su candidatura como teniente alcalde, sino que ahora también se niega a asumir el cargo de senador de la República para el que fue elegido. De hecho, porque ya solicitó que su escaño sea ocupado por su accesitario, ratificando que su decisión es definitiva y que no tiene previsto dar marcha atrás. Con el escenario político ya definido, el país entra en una nueva etapa marcada por los preparativos para el cambio de gobierno, mientras la polémica y las discrepancias políticas continúan.
1: Son 6:59 y el contrincante, como lo llama Keiko, tiene presiones internas, según me hacía saber Puka el viernes que lo entrevisté. Le dicen que no reconozca a Keiko, que sea confrontacional. Y bueno, eso es, parece el camino que va a seguir Sánchez, del cual vamos a hablar en un rato. El tema son la gente de Sánchez ligada a Sendero Luminoso y al Movadef. Eso sí, no son demócratas y van a querer, olvídense, van a aprovechar cada ocasión que tengan para soliviantar a quien tengan que hacer. Vean.
7: Entre senadores y diputados, el Perú ahora tiene 190 padres de la patria, varios de ellos con denuncias de toda índole. Son pocos los que se salvan de no tener una carpeta fiscal, pero hay algunos que van más allá y tienen una relación directa con el Movadef e indirecta con Sendero Luminoso.

0: chao.
1: El rostro más reconocible es el del ahora senador Iber Maraví, recordado por ser uno de los 78 ministros del gobierno de Pedro Castillo. Fue ahí en su rol de ministro de Trabajo cuando saltaron todas sus perlitas.
2: Para Iber Maraví o cualquier luchador social, allí sí funciona la presunción de culpabilidad. O sea, con un atestado policial como el que usted ha hecho referencia, se pretende condenar más allá de la justicia.
1: Maraví es señalado como uno de los fundadores del CONARE, este organismo que a inicios de los 2000 habría sido creado por el propio Sendero Luminoso para utilizarlo como brazo político-social. Pero los cuestionamientos contra él fueron más contundentes cuando salieron a la luz atestados policiales que datan de 1981 y 1982, donde figura el nombre de Iber Maraví como involucrado en atentados terroristas en Ayacucho, ejecutados por el grupo senderista.
2: La ultraderecha, lamentablemente, muy a su estilo, sigue insistiendo en interpretar antojadizamente, en este caso, un atestado policial.
1: Otro nombre que le puede sonar es el de César Tito Rojas, también dirigente del CONARE, en su caso en la base regional de Puno. Asimismo, en 2013 fue elegido como presidente del CONARE SUTEP. Por si fuera poco, Tito Rojas es señalado como directivo del MOVADEF, brazo político del grupo terrorista de Sendero Luminoso. Es tan fuerte su vínculo con este movimiento que del 2000 al 2004 registró múltiples visitas a personas presas por actos de terrorismo. Ahora tiene una curul en la Cámara de Diputados como representante de Puno.
3: Estamos viendo hoy un acto de desesperación de toda la ultraderecha que han tratado por todos lados querer deslegitimar el voto del pueblo, el voto democrático. Hacemos un llamado a todos los líderes de estos sectores para cerrar el paso y decirle al pacto mafioso no más. No más saqueo, ni mucho menos sometimiento del pueblo.
1: A estos dos angelitos se le suman Moisés Chipana, que va al Senado, y Alejandro Manay, que fue electo como diputado. Chipana fue en su momento secretario general del FENATEP y participante activo de movilizaciones organizadas por el MOVADEF, mientras que Manay fue dirigente regional del CONARE Ayacucho y estuvo vinculado a actos violentos del FREDEPA, Frente de Defensa del Pueblo de Ayacucho. A todos los padres de la patria con denuncia por corrupción, violencia familiar, deudas de pensión de alimentos, se le suman estos dos senadores y dos diputados que tienen una cercanía peligrosa con organizaciones políticas y sociales vinculadas a Sendero Luminoso. Y salta la sorpresa, los cuatro alcanzaron curul de la mano de Juntos por el Perú, de Roberto Sánchez.
4: Simplemente hay que tenerlo chequeado para ver qué hacen, pues, y qué no hacen también. Porque el señor dice que es una víctima. Vamos a ver ahora cómo se comporta. El hecho es que Keiko en sus redes saludó a sus electores.
5: El Jurado Nacional de Elecciones ha proclamado los resultados de esta elección. Parece que hay muchas personas afuera, así que vamos a ir a saludarlos.
6: Por poner el pecho cuando nos caían piedras o solamente escuchábamos insultos. Gracias por creer en mí. Gracias por no rendirse. Y lo que nos queda ahora es trabajar por todos los peruanos. ¡Viva el Perú!
4: Se dirigió a sus hijas y evidentemente es un tema muy sentido para ella, ¿no? Las chiquitas, de verdad, como lo han sufrido esas niñas, no lo ha sufrido nadie. Mamá es mamá, ¿o no? Veamos.
7: Pueden abrir sus chelas para hacer un brindis. Bueno, gracias por todos esos mensajes de felicitaciones. Claro, por supuesto, ya sé, todo el mundo me dice suegra, ya he visto todos los TikToks y todos los mensajitos que hay por mis hijas, ¿no? Yo soy una mamá orgullosa de ellas, que han pasado momentos difíciles, ¿no? Cuando A mí me llevaron a prisión, esa injusta prisión, y ellas resistieron, se convirtieron en niñas muy responsables, Dios, y hoy son adolescentes, ¿no? Entonces yo les agradezco a ellas. Cada una también ha contribuido de una manera distinta en esta campaña. Kaori, que es la más tímida, dio un mensaje maravilloso, lindo, desde el corazón, el día del mitin final. Y Kiarita me acompañó un enlace en vivo en la que hicimos pay de limón, ¿no? ¿Se acuerdan? La verdad, y salió buenazo. Salió riquísimo. Y además lo pudimos compartir al día siguiente con las mamitas del comedor popular en San Juan del Lurigancho, que disfrutaron tanto el pay de limón de Kiaris como el queque de plátano que hizo mi hermana Sachi. Ya.
4: Son 7 y 6. Más de 50 personas nos dice que van a hacer ir a todos los ministerios. Me parece que es un poco corto la cantidad de gente, ¿no? Los equipos de transferencia deberían ser más, ¿no? Si son 19 ministerios, yo calculo que por cada ministerio tendrán que ir, no sé, 6, 7 personas. Yo pensé que iban a ser más, pero escuchemos lo que dice.
7: Gracias. Hoy que se han proclamado los resultados, quería contarles también que hemos anunciado, ¿no?, que a partir de ahora empieza el proceso de transición. Y en esta transición, que va a durar un poquito más de 3 semanas y media, hemos creado la oficina de la presidenta electa, OPE. Hemos creado nuevas redes sociales y a través de estas redes vamos a ir informando. Hemos nombrado a Marco Vinelli como el jefe del equipo de transferencia y el día lunes vamos a anunciar a las más de 50 personas que se van a encargar de ir a todos los ministerios. Son equipos especializados que lo que van a traer es un diagnóstico. Lo que van a hacer es recibir la información de cuántas obras hay, qué obras están paralizadas, cuáles son los proyectos pendientes, cuántos recursos cuentan. Y con toda esta información, lo que vamos a hacer es informar, ¿no? Informar en qué estado estamos recibiendo las instituciones y los órganos públicos de nuestro país.
4: Bueno, su gobierno va a ser abierto, digital. Todavía no me queda muy claro cómo van a hacer con la cantidad de gente que sobra. ¿No? Por ahí escuché que Jaime Altaos había dicho que anulen feriados. Sería impopular, ¿no? La verdad es que sí se tienen que anular feriados, pero no es el momento de llegar de Keiko y decirle voy a hacer que trabajen más ganando menos o ganando lo mismo. Pero en fin, veamos cómo es esta cuestión del gobierno digital.
7: ¿Cuáles son las personas a las que estamos convocando? Pero esta convocatoria es amplia, ¿no? Donde se está priorizando sobre todo la experiencia, la capacidad, la integridad y por supuesto la voluntad de servir. Estar en política significa sobre todo eso, ¿no? Un deseo y una fuerza sobre todo para poder ayudar a la comunidad, para poder ayudar sobre todo a las personas más necesitadas. Entonces vamos a tener un gobierno abierto. Lo segundo es que vamos a tener un gobierno sobre todo digital. Y yo creo que la tecnología, así como hoy estamos conectados, y ya que tenemos los resultados, pues me voy a poder conectar más seguido. No quise hacerlo durante este proceso en el que estaban haciendo el conteo por una cuestión de prudencia, ¿no? Pero la tecnología será algo también muy utilizado en nuestro gobierno.
4: Veremos cómo. Ojalá que los parlamentarios sí vayan al Congreso y ya se dejen con la cuestioncita esta de la comunicación virtual. El hecho es que, claro, planifica pedir facultades. Primero tiene que nombrar gabinete, después tiene que hacer las alianzas respectivas en el Congreso. Yo calculo que ella va a terminar succionando, por decirlo así, a la bancada de Porquía, que va a votar con ella, a la gente de Belmo y a la gente de Nieto, ¿no? Que son un par de irresponsables que se van a quedar sin partido. Es lo que yo creo que va a pasar. Vamos a ver qué dice Keiko.
7: Sí, tenemos planificado pedir facultades al próximo Congreso y también tomar algunas medidas de emergencia para que inmediatamente podamos ir implementando cada una de estas iniciativas que el equipo técnico y yo hemos planteado. Evita me dice, no voté por usted, pero no nos decepcione. Gracias, Evita. Si ustedes saben, miren, la campaña, el proceso electoral ya culminó. Y yo tengo que agradecer a las personas que me apoyaron, pero también decirle a las personas que no votaron por mí que vamos a trabajar por todos los peruanos. Y me esforzaré más, ¿no?, de justamente generar esos espacios de confianza con las personas que no votaron por mí, que no me conocen o que tienen todavía muchas dudas y que son naturales, ¿no? Entonces, nuestro objetivo es trabajar por todos y también en las zonas tan alejadas. Así, Mireya me pone.
4: Correcto, correcto. ¿Les parece si nos vamos a una pausa? Volémonos rápido, raudos y veloz. Va a venir el doctor Luis Solari, que tiene bastante experiencia política y gubernamental, para ver qué es lo que se supone tendría que hacer Keiko en estas fechas. 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
0: Siete y 13. 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
21: 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Siete y 16.

0: A ver, son 7 y 16. Roberto Sánchez llegó de provincias y sigue con la suya. No solamente no reconoce a Keiko, sino que insulta, pues le dice que es el pacto mafioso que ha llegado. Es medio absurdo, ¿no? Porque dice, si quieren dialogar, el pacto mafioso quiere dialogar conmigo, entonces que liberen a Castillo. Y si el pacto mafioso quiere, dialogar conmigo, que derogue las leyes anticrimen. Y si el pacto mafioso quiere dialogar conmigo, que no me correte. Nadie va a dialogar con el hombre, pues punto, que se quedará hablando solo, veamos.
1: Entiende que no solamente hoy hay sistemas de justicia que han sido copados y tomados, y ellos tienen su legalidad, yo la impugno, democrática y en el factor constitucional, y aguardaré que el sistema interamericano se pronuncie con estos estándares y levantaremos un proyecto, una coalición democrática que le haga contraparte a esa vocación autoritaria que hoy gobierna en el Perú desde el Parlamento con el pacto mafioso.
0: El señor simplemente junta frases hechas y no tiene ningún sentido. Es muy complicado explicar lo que no tiene sentido. Instituciones democráticas que sean no tiene nada que hacer lo que él haga o diga en la Corte Interamericana. No tiene nada que ver, no tiene ningún sentido lo que el señor dice. Es difícil explicar los insentidos, pero sigamos escuchando.
1: Instalemos la comisión que investigue los crímenes del sur. Instalemos esa voluntad política para derogar las leyes pro crímenes. Y como siente mucho peruano o compatriota, y fue además una demanda ética, la libertad del presidente Castillo, cuando esos estándares se pongan adelante, estaremos dispuestos a dialogar siempre.
2: O sea, por ahora no.
1: Nosotros somos dialogantes, construimos siempre, pero a la señora Keiko Fujimori yo no le creo nada.
0: Entonces, pues, si no le cree nada, le dice que es una mafiosa, ¿qué va a hacer dialogar? Libera a Castillo. No, no tiene por qué liberarlo. Hermano, si tu objetivo era liberar a Castillo siendo presidente, lo jodiste, perdiste, pero se quedó adentro Castillo. Así de sencillo, así te pongas el sombrero y lo que sea. ¿Qué cosa quieres que haga? ¿Cómo vas a poner como condición que lo liberen a Castillo si no le cree nada? Bueno, ya, la coalición mafiosa, pero Castillo sí es secuestrado. Así nadie va a dialogar contigo, pues, digamos.
3: Rondero, hijo del pueblo, esté llevando adelante los destinos de nuestra patria. Y fue ilegalmente vacado, detenido sin mandato judicial. Por eso nuestro pueblo no solamente siente y está convencido que se arrebató ilegalmente un gobierno democrático constitucional, sino que además lo tienen secuestrado al presidente Pedro Castillo más de 40 meses. Esa coalición mafiosa, esa coalición se ha hecho del gobierno del país. Cambió de facto el sistema semipresidencialista para convertir en un gobierno parlamentario que se ha burlado de la voz de los pueblos, que dijo una sola cámara, no dos cámaras legislativas, que no solamente arrebató al pueblo el derecho al referéndum, la consulta nacional, sino que de ahí en adelante el gobierno parlamentario de la señora K, Fuerza Popular y sus aliados, ha copado las instituciones, desreguló aún a su capricho y ambición el sistema de justicia. Tribunal Constitucional, Junta Nacional de Justicia, Fiscalía de la Nación, Defensoría del Pueblo, pero también otros organismos ligados, compañeros, periodistas nacional e internacional, a la democracia.
0: Bueno, él, cuando Castillo del golpe, le suelta la mano, él, es congresista, o sea, él es parte del pacto mafioso. Cuando lo tuvo que defender, se abstuvo, pero en fin. Y la señora Virgilio Acuro se va de boca, ¿no? Una periodista pregunta si va a reconocerlo, etc. ¡Miserable!, le dice la señora. La señora Brígida Acura usa y abusa de su imagen. Ella se cree más peruana que nosotros. Ella puede insultar a quien se le da la gana. A ella nadie le ha insultado en la campaña. Nadie le ha insultado. Pero le hacen una pregunta que no le gusta. ¡Miserable! ¿Qué es eso? Ubíquese, señora. Usted es tan peruana. El voto de una persona en San Isidro, blanca, rubio, ojos azules, vale tanto como el de usted. y esa persona es tan peruana como usted. Es más, habría que ver si usted paga sus impuestos para ver pues qué tanto exige, porque ahora va a ganar un sueldazo con los impuestos de quienes pagamos impuestos. El hecho es que ahora el señor también responsabiliza a Keiko por los muertos del sur. Y dale, Keiko no era la presidenta, era Dina. O sea, ahora ya no es Dina asesina, es Keiko asesina. ¿Qué tiene que ver Keiko con el gobierno de Dina? Que lo que hizo dejó de hacer Dina, que además ya está en fiscalía y ya está siendo investigado. ¿Para qué vas a hacer una comisión adicional? ¿De dónde saca eso? Pero insiste el señor.
3: Difícil. Tienen en su responsabilidad política los crímenes de Estado de más de 50 compatriotas hermanos nuestros de Juliaca, Cusco, Andahuaylas, Huamanga, Pichanaki y otras regiones de nuestra patria. Ese conjunto de lesiones a la democracia, porque no les ha importado defender la vida, han copado. Hoy esta democracia no nos representa. Hemos tenido, bajo todo, en contra, que levantar un proyecto democrático, popular. Eso significó, eso significa Juntos por el Perú, liderado por su presidente Pedro Castillo Terrones, por las y los compañeros que se encuentran acá, pero sobre todo por ese movimiento de comunidades quechuas, aymaras, amazónicos, el Perú profundo, el Perú excluido, el otro Perú, como han dicho los no contactados.
0: A ver, espérate un momentito, el que lidera JP es él. Castillo estaba en Perú Libre. Castillo no tiene nada que ver con JP. No lidera JP. ¿Cómo va a liberar si está en la cárcel? Ay, ay, ay. Dice que tiene derecho a impugnar los votos. Ya le resolvieron todas las impugnaciones. Ya perdió. Pero terco, dice que sigue teniendo. ¿Impugnar a dónde o qué? Sigamos escuchando.
3: Y hemos estado hoy día compartiendo un desayuno con el primer presidente preso político secuestrado del Perú. Y que la justicia electoral del Perú y que el sistema electoral del Perú, del cuentavotas con ayuda de Estados Unidos, dice que esa justicia le corresponde liderar a esa fuerza política. Bueno, nosotros también tenemos nuestra justicia, nuestro derecho legítimo, político, ciudadano, constitucional, a impugnar esa verdad relativa, a impugnar esa votación y mantener la inmensa alegría y esperanza que este pueblo va a ser capaz de recuperar la democracia para todos los peruanos. Vamos a ser capaces de erradicar la discriminación, esa discriminación que nos insulta, que nos cholea, esa discriminación que nos terruquea.
0: Bueno, el que no tiene de inga tiene de mandinga, ¿no? Y a China, a la China la chinean. El hecho es que si se porta bien la gente, si no hace disturbios, si no quema comisarías, si no bloquea espacios públicos, si no agarra pedradas a la gente, nadie va a terruquear a nadie. Hay gente que cree que el derecho a la protesta es derecho a romperle la cabeza a alguien. Y eso es delito. Y se le tiene que llamar terruco al que hace acto de terrorismo, por Dios santo. Quemar una comisaría, agarrar un medio de comunicación, tirar bombas molotov, tirar hechizos. Eso es terrorismo. ¿Cómo se le va a decir a alguien que hace eso? ¿Qué cosa fue tomar la embajada de Japón? ¿Qué cosa es tomar un aeropuerto? No, es que lo intentaron tomar. No, pues. O sea, el que delinque, delinque. Simplemente que no delinca. No es tan complicado. Después dice que es el pacto mafioso, que Keiko es una corrupta, que Keiko tiene que liderar a Castillo, además tiene que hacer una comisión de la verdad. Keiko simplemente no lo va a recibir, pues, punto. ¿Cómo te va a recibir si le insulta? Es como Porky, ¿no? Que si le insulta a Keiko no lo va a recibir. Vamos a decir que lo va a recibir con Carlos Álvarez, cosa que es un despropósito, pero en fin. Sigue hablando de la comisión de la verdad.
3: Pero conocedores de que estamos haciendo política para el bien común, para los 35 millones de peruanos. Pongamos en la mesa, número uno, instalar la Comisión de Investigación de la Verdad, Reconciliación, para identificar qué autoridades políticas permitieron el uso desproporcionado de la fuerza para que el ejército y la policía, invocando razones de Estado, haya asesinado a más de 50 de nuestros hermanos. Mientras eso no esté con voluntad política en la mesa realmente para solucionar, identificar y sancionar y reparar con los propios familiares, no hay nada que conversar. Así mismo.
0: Bueno, no se conversará, pues. O sea, ¿para qué vas a hacer una comisión si eso ya está en la fiscalía, se está investigando? Ya verá lo que hace la señora Dina Boluarte, el señor Otárola, los policías, los generales, todos los que tienen que ver. ¿Para qué vas a volver a hacer una comisión? Para no. Los congresistas tienen que ir a trabajar para legislar en bien de sus pueblos. Ya está. Eso ya se está haciendo. Pero en fin. Dice, no somos terroristas, no somos violentistas. ¿Qué tanto repites? Dime qué te jactas y te diré de qué careces. Veamos.
3: Pasquines que han vendido su corazón, su alma al vil negocio de la plata, bueno, también tienen el derecho de hacer su vergüenza, ¿no?
2: Claro.
3: Pero nosotros saquen portadas, titulares, mentiras, investigaciones. Quiero que sepan que yo aquí estoy tranquilazo. Están perdiendo papel. Este pueblo no les tiene miedo. Este pueblo ha dado 50 mártires. Este pueblo sabe qué significa la democracia y vamos a recuperar la democracia, el estándar de justicia. Así sea, compañeros, lo más difícil, porque de un árbol de manzanas no sale lúcuma, pues. De un legado fujimorista, ¿qué esperan?
4: ¡Nada!
3: Acá estamos, organizados, tranquilos, serenos, con la convicción de que estamos actuando de manera transparente.
0: A ver, el señor tiene que entender algo que de repente nadie le ha explicado porque es medio cruel, ¿no? ¿Quién se acuerda de Toledo? ¿Alguien se acuerda de Toledo? ¿No? Salvo Elian Carp. ¿Cuántas visitas tiene al día a Toledo? Nadie se acuerda de Toledo. El señor Kuczynski, Keiko va, lo ve, pero alguien del pueblo, de los que votaron por Kuczynski, le importa lo que le pase al pueblo. Está enjuiciado ahí en su casa, arrimado. Vizcarra, ¿ubican ese nombre o no? Vizcarra ha sido el presidente más poderoso de la historia del Perú. Más poder que Fujimori, porque Fujimori necesitaba de Montesinos para gobernar. Vizcarra lo hizo solo, se zurró en todo el mundo. Y ese sí manejaba la prensa, la fiscalía, el poder judicial. ¿Dónde está Vizcarra? De la cana. Ollantumala. ¿Quién se acuerda de Ollantumala? De verdad. De los votantes, de su partido, que lo van a ver. Ollantumala está en un cuartito ahí deprimido. Su esposa está en la Avenida Paulista, viviendo de lo más bien. Sus dos hijas en la Universidad de Columbia, en una de las mejores universidades de Estados Unidos. ¿Quién se acuerda? De Castillo, si realmente no se dan cuenta de la realidad, especialmente Castillo, de que este lo está utilizando. Castillo, de acá a 4 meses, se acaba la cuestión esta de la campaña de los municipales y las regionales, y nadie se va a acordar del Castillo. Si de ninguno de los otros presidentes se acuerdan, ¿cuál es el tema? ¿Violentar el Perú? ¿Hacer actos de terrorismo? Para que no te digan terruco, sino porque dice lo que dice. Mire.
3: Nosotros no somos de allá, de ese palacio municipal que llamaba a la insurgencia civil y a meterle cosas por la nariz a las personas, ¿no? No. Nosotros reafirmamos con claridad, rechazamos el terruqueo. No somos terroristas, no somos violentistas, valoramos la democracia, la vida y la justicia, y en ese marco vamos a seguir movilizándonos y defendiendo el derecho de nuestro pueblo.
0: Bacán, en Lima ya se movilizó 2 veces, 1000 veces cada vez, y la verdad no tiraron ninguna piedra, no pasó nada. Bacán que lo haga así, 1000 personas, no hay ningún problema. Pero eso, después de querer movilizar, repito, en las elecciones, que le voy a preguntar a Lucho Solari, que es lo que yo creo que van a hacer, ¿no? Tomar las elecciones gubernamentales de los gobiernos regionales y las elecciones municipales para comenzar a hacer bloqueos de carretera, hacer ese tipo de cosas. Porque si no, si la llevas pacíficamente, no hay ningún problema. Salvo que quieras tirar la piedra y esconder la mano. ¿Sí o no, Nicole?

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1: Hola, soy Nicole Salinas Villo y estos son los dichos y refranes de PBO. Hoy conoceremos la historia de la expresión tirar la piedra y esconder la mano.
2: La expresión tirar la piedra y esconder la mano se utiliza para indicar la maldad e hipocresía de alguien en algún asunto. También para señalar el hecho de provocar un conflicto de forma anónima o negando haberlo hecho. En cuanto a su origen, hay varias fuentes que indican que esta locución se originó a raíz de un pasaje bíblico, concretamente en el Nuevo Testamento y en el libro de Juan, capítulo 8. Aquí, Jesús le dijo a un grupo de personas que querían acusarlo: el que de vosotros esté sin pecado, que sea el primero en arrojar la piedra. Pero aunque el mencionado pasaje habla de arrojar una piedra, en ningún momento hace referencia alguna a esconder la mano. Es por esto que la mayoría de expertos señalan que el origen de la expresión se encuentra en la obra El Banquete, escrita por el filósofo griego Platón en el siglo 4 a.C. En el guión de esta obra se dice: después de tirar la piedra, Aristófanes, ¿crees que vas a poder esconder la mano? Solo debemos puntualizar que, como dicha obra de Platón ha tenido numerosas traducciones, en algunas cambian la palabra piedra por flecha.
1: Este fue el origen del dicho de hoy. Recuerda que puedes compartirlo para que más gente se entere. Con nosotros será hasta la próxima.

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1: 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Pausa y regresamos con el doctor Luis Solari.
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3: 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Siete y 38.
1: A ver, son 7:38, estamos con el doctor Luis Solari, que tiene experiencia de gobierno. En ese orden de cosas, creo yo que Keiko ya para estas próximas 24 o 48 horas máximo, nos tendría que decir quiénes son los toitititos, los ministros, porque cada uno de esos señores tiene que estar de la mano con su comisión de transferencia. Pero parece que todavía no los tiene. El premier tiene que ser un ejecutor, el ministro de economía también, todos tienen que ejecutar, pero hasta el momento todo es protocolo, jijiji, jajaja, entrevistas al extranjero, todo bien bonito, pero ¿dónde está la decisión? Lucho, buenos días.
4: Buen día, un honor estar aquí.
1: A ver, estoy exagerando.
4: En esta etapa de la historia del Perú, porque correcto. Vivimos un año histórico a nivel mundial y acá también.
1: Soy muy pedilón, estoy exigiendo desde mi ignorancia, o sea...
4: No, lo que pasa es que hay que ponernos en qué océano estamos navegando, ¿no? ¿Eh? Ella ha ganado del padrón electoral 33.75. Uh-huh. Y él ha perdido con 33.57. No hay forma de equivocarse, invierte los números y ya está. Ok. Entonces, por ejemplo, este discurso que acabas de escuchar de este señor de Sánchez, él cree que va a ganar una marea verde en todos esos departamentos. No es así. Hay 2/3 en cada departamento que no han votado por él. O sea, de esos votos que están contabilizados como válidos, ahí hay que hacer una alambicada. Y ahí tiene un problema. El segundo problema, que espero que lo usen en la campaña, es que nosotros al restituir el Senado, le hemos dado a los diputados lo que tenían antes los diputados, lo que tienen los diputados en Estados Unidos. Tengo un amigo, le escribe una nota a su diputado y él le contesta de puño y letra una tarjeta y la firma. O sea, el diputado, el trabajo del diputado es resolver los problemas de su territorio. Esa cuestión que estaba borrada por el Congreso unicameral es la parte más importante que el Senado. ¿Por qué? Porque son con esos diputados con las que la presidenta va a hacer una alianza. Entonces, ¿a dónde va? ¿A dónde va el tema? Escuche. Sánchez votó en contra de la restauración de la plenitud de los diputados. Él ha votado en contra. Este pueblo, ¿cuál es este pueblo? Tú has votado en contra de ese pueblo para impedir que los diputados restituyesen a totalidad.
1: Pero eso no lo entiende nadie.
4: No lo entiende nada, pero la campaña sí. Tú sacas, acá está el voto, usted ha votado contra la Cámara.
1: Pero ya fue, pues. O sea, para mí, vuelvo a hacerle esa pregunta. Keiko tiene que... pasaron 3-4 días, ya habló bonito y tal.
4: No tiene que adelantar.
1: No tiene que, o sea, vamos a pasar los un ministros, día, 2 días más, 3 días más.
4: No. Hoy día es la Comisión de Transferencia. Hoy día van a decirlo, ¿quiénes son las cabezas de la Comisión de Transferencia? Esos son como una suerte, entre comillas, preministros.
1: Yeah.
4: Esto es simplemente, miren mi plato, qué bonito da vuelta, 2 platos, 3 platos. ¿Por qué? Porque si ella anuncia, faltando 2 semanas para la juramentación, comienza a anunciar ministros, resulta que antes del 28 de julio ya va a tener su primera crisis ministerial. Porque, mira, alguien tiene su chicharroncito de este tamaño, pero se lo van a publicar en una carátula de este tamaño. Entonces, es mejor que eso lo haga con tranquilidad, con orden.
1: Que no lo quemen.
4: Y que se sepa el día, bueno, en la mañana de la juramentación, ella en una nota de prensa puede soltar quiénes van a ser, ¿no? O sea, no es bueno en una situación como esta, en que 2/3 no ha votado por ti, que tú sueltes los nombres de los ministros con tanta anticipación, ¿no?
1: Ahora, el perfil, cuando se habla del Poder Ejecutivo, una de las cosas que se pueden confundir es la labor del cubileteo congresal, por decirte, de Galarreta, que parece que podría ser. Yo no sé qué tan ejecutivo sea Lucho. Él mismo le criticaba a Keiko hace un montón de tiempo, cuando era antifujimorista, que Keiko no tenía experiencia ejecutiva en una labor privada. Bueno, él tampoco. O sea, él no es una persona que se haya destacado por ser un ejecutor. Ellos han estado alrededor de Keiko los últimos años en la campaña. Miki Torres lo propio. Para el Ministerio de Economía parece que hay un problema con Carranza, porque hay que decirlo, y suena feo decirlo en las circunstancias que pasa el Perú, el sueldo del ministro de Economía es un sueldito. Para una persona de nivel que realmente necesites, tiene que tener una capacidad de sacrificio por el Perú extraordinaria, porque vas a ser ministro un año y medio, y te quedas un año con las famosas exclusiones, que no puedes trabajar en ningún lado, porque esas son las leyes. Entonces, parece que eso también es un problema para ella conseguir gente, conseguir cuadros. Lo vimos en el debate. O sea, esos asesores que le llegaron del aire están improvisados como lo que hizo Sánchez también.
4: Bueno, el tema ahí es muy simple, ¿no? Esa falta de experiencia de gobierno, pero además esos 2/3 que no han votado. La pregunta es, tú tomas decisiones en base a la realidad, ¿cierto? Ajá. Ahorita acá hay terremoto. Bueno, tenemos que salir, pues, ¿no? Obviamente,
1: claro,
4: ¿no? Entonces, si es que 2/3 no han votado por ella, ella tiene que poner un primer ministro que represente solo a sus votantes o un primer ministro que represente a la mayor cantidad de peruanos del padrón. Esa es la respuesta que cae por sí sola. Pero que además esa persona, aparte de tener experiencia por sí sola, pero que además esa persona, aparte de tener experiencia, puede ser privada, puede ser pública, pero tiene que

0: presidentes. La mano derecha es el primer ministro que sabe hacer las cosas, ¿no?
1: Bueno.
0: Y eso no solamente es, y por supuesto que tenga pensamiento organizado. Yo lo he puesto, por ejemplo, a Dyer, un ejemplo de un peruano reciente, con pensamiento organizado al toque, lo metes en una room.
1: Ordenar una muestra de pragmatismo, porque además la familia Dyer, más enemigo imposible, o sea, a Samuel Dyer, que es el que ha bancado los personeros, digamos las cosas claras, ¿no? Porque el fujimorismo no ha tenido plata ahorita. Enemigo al mango, o sea, una de las condenas de Fujimori por el secuestro de Gorriti Dyer. Y por algo es que al señor lo seguían. A lo que voy yo es que uno de los problemas que veo es que Keiko se rodea, como es natural, en la campaña te tienes que encapsular, hacerte fuerte con gente muy fujimorista para que puedas ganar. Ahora lo veo, yo he conversado con Díaz Rocío, que es su asesor, con Omar Sendoya, que es su asesor, y todos lo toman a mal, llevándome bien con él, ¿eh? O sea, no es que nos llevamos mal, acá Omar es invitado una vez a la semana en el programa de Rey con Barba. Dice, Keiko tiene todo el derecho, porque ganó. No, la verdad es que por Keiko ni siquiera es que han votado las dos terceras partes. Por Keiko ha votado el fujimorismo puro y duro es 8.5% de todo el padrón. Porque eso ha pasado hace dos meses. No es que
0: la primera vuelta, ¿no?
1: Está bien, pero esa es su realidad en la atomización, por lo que tú quieras. Y el antifujimorismo es una realidad. Una de las cosas que yo he discutido con bastantes amigos míos fujimoristas es que minimizaban el tema del antifujimorismo. Y tú le escuchas a esto que has visto tú ahorita, Lucho, a este señor Sánchez, que lo que asusta es el antifujimorismo, punto. Así y discúlpame, es. No me vas a decir que es un gran político. Tú has visto que junta frases y mezcla dos, tres palabras y parece Leonidas Carvajal. O sea, no es que ganarle al tipo ha sido un hipermérito, ¿no? Más candidato era Ollantumala, más candidato era Toledo. O sea, Toledo un tipo que argumentaba. O sea, era otro nivel, hasta Kuczynski, mucho más complicado Kuczynski, porque tenía el halo pues, de un hombre de altísimo nivel. Este no. Entonces, una de las cosas que me preocupa es qué tan efectiva va a ser Keiko, número uno, para hacer el gabinete, número dos, para lo que lo conversamos ahorita antes de entrar, las alianzas parlamentarias. La narrativa se ha instalado en toda la prensa y en la juventud y en la mayoría del Perú es que el Congreso es un asco, el pacto congresal. Y ella tiene que pactar, pues. Y lo más sencillo es pactar con la gente de Porqui, que los puede dejar tirados, con la gente de Belmont y el otro señor que es contemporáneo tuyo, Nieto Montesinos, que es un irresponsable de casi 70 años. Sus partidos no van a existir en enero. Entonces, no es más fácil para ella ganar mayorías en el Congreso así, encima de la mesa.
0: Una vez que tú alcanzas la presidencia, tú tienes todas las cartas en la mano. Tú eres el que reparte los naipes. Y obviamente tú puedes negociar en mil formas. Pero lo peor sería hacer una negociación que tuviese la imagen de repartija cuando no has ganado con dos tercios.
1: Por eso, pues, no ministerio.
0: Entonces, así es, simplemente se pacta en otras formas. Se pactan por temas y hay otros instrumentos.
1: Comisiones en el Congreso.
0: Otros instrumentos. Pero, por ejemplo, una de las cuestiones que son fundamentales es que el señor López Aliaga acepte su senaduría y que le conceda la presidencia. Bueno, no es que no quiera.
1: No es que no quiera.
0: Hay una sentencia del Tribunal Constitucional. Sentencia del Tribunal Constitucional, escúchame. En donde tú tienes inmunidad parlamentaria desde el día que te eligen, no desde que te proclaman. O sea, el Estado peruano y la ley te considera senador desde el día que eres elegido. Que se sepa dos semanas después, no importa. Los votos se recibieron esa fecha. Esa es la razón por la cual al señor Raspiglioce no le alcanza el cumplimiento de una sentencia que tiene, porque la sentencia se la dan el 15 y él es electo tres días antes. O sea, la inmunidad parlamentaria rige desde el día que te eligen, ¿eh? Entonces, se supone que si se van a cumplir las leyes en el Perú y no vamos a tener a un jurado que patea nadie sabe cómo, Entonces, el jurado debería simplemente decir, señor, usted está elegido.
1: Ya, pero eso, a ver, eso va a pasar esta semana, el señor Burneo está demorando.
0: Ok,

0: Y eso, si él no se presentara, pues va a haber una silla vacía ahí. Es decir, y le va a quedar un problema al Perú.
1: Sí.
0: Al Perú. Ahora, si él hace eso, yo estoy seguro que su candidato no va a ganar las elecciones municipales.
2: No, está bien, pero es que, Lucho,
0: no,
2: pero es un científico,
0: ese es un elemento...
2: Pero es un médico que me saca sangre y me hizo de váter. Olvídate que parezca.
0: Pero ese es un elemento...
2: Tienes colesterol, ya. Claro. Tú eres científico, pues tú razonas. Él no.
0: Bueno, pero este, es un elemento... Mira, uno puede tener pasión, emociones, deseos. Pero primero es la patria, pues, en situaciones históricas
2: bueno,
0: como esta, ¿no?
2: Que no va a juramentar.
0: Bueno, está bien.
2: Y el Congreso se quedará con 59.
0: Y le va a crear un problema al Perú.
2: Pero por eso, pues, eso va a ser más débil su bancada.
0: Bueno, entonces vamos a ver.
2: Y para Keiko va a ser más sencillo pactar con la bancada de Porky. ¿Por qué no se va a poner a votar en contra de ella? Porque sí.
0: Hay otros...
2: Quedan sueltos los de Belmont, quedan sueltos los de Nieto.
0: Sí, no todas las personas que han ido con Nieto y Belmont son ni siquiera de centro izquierda. No todos. Entonces, ahí hay, ¿no es cierto? Se hacen alianzas individuales, se hacen alianzas por tema. Pero tiene que saber que antes de las alianzas hay un tema que todo el mundo ha pasado por alto. Y eso lo tengo muy bien estudiado. Cuando vienen las elecciones regionales, no importa si coincide o no con presidenciales, hasta el día que son las elecciones, en todos los departamentos hay un quilombo. Porque como no hay partidos nacionales que estén territorializados y porque tres cuartas partes de las provincias son rurales en el Perú, donde no hay locales partidarios, no hay comités, no hay nada, la única forma de un candidato de llamar la atención es armar quilombo. Y esa es la razón por la que el señor sigue con el sombrero cuando su campaña ya terminó. O sea, él jura que va a capturar los gobiernos regionales de todo el Perú y va a haber quilombo. Entonces, el primer ministro, además, ¿no es cierto?, va a tener que enfrentar esos quilombos con el del interior, con el de acá, con todo. Entonces, esta es una situación especial en la que coincide la presidencia de la República, en donde gana una persona con un tercio, donde dos tercios no han votado por esa persona, y donde tiene que colocar un primer ministro que le resuelva no solamente el tema del enfenque, el niño, etcétera, que eso es real, ¿no es cierto?, sino que además esté dispuesto a mojarse con esto que va a pasar y que no pasó en otros años. ¿No?
2: Este es un caso, como tú decías al principio, esa es una de las cosas que el común de la gente y los analistas no entienden porque nunca ha pasado, aunque me parece que es evidente y sencillo de entender. La señora es presidenta del Perú de verdad desde agosto, porque el primer día jijiji, jajaja, jojojo, poder de firma, y ella comienza a gobernar pues ya el 1 de agosto, ¿eh? Porque tú te sientas en el ministerio, los ministros se estiran, ven dónde está el baño en el ministerio, es toda una vaina, ¿no? Entonces, la señora tiene agosto, septiembre, elecciones. Porque son el 4. Entonces, y el Perú,
0: felizmente que son en octubre y no en noviembre, ¿no?
2: Correcto,
0: felizmente.
2: Pero la fácil para todos los que no son fujimoristas es echarle a Keiko la culpa de todo, absolutamente de todo.
0: Bueno,
2: Desde que Perú no ha ido al Mundial, desde que el Papa no quiere venir. Va a venir.
0: Es que las campañas territoriales, el centro de las campañas es echarle la culpa al gobierno nacional. Es claro. Igual cuando hay elecciones para gobernadores, le echan la culpa a Trump, ¿no? En Estados Unidos, ¿no?
2: Bueno,
0: y
2: ya,
0: le dan,
2: pero
0: y le dan,
2: parte
0: y le dan.
2: De lo que va a tener que lidiar el primer ministro
0: de aquí
2: y el ministro del Interior.
0: Pero es impresionante. Al día de las elecciones, al día siguiente, ya no hay quilombo. ¿Desapareció? Pues ya no hay campaña, ¿no es cierto?
2: Sí, claro.
0: Eso es espectacular. Entonces, significa que el primer ministro, yo entiendo a la gente que está alrededor de él, que dice, no, tú tienes el derecho. Dios mío, presidenta, están jugando al traje del emperador con usted. Están jugando al traje del emperador, porque si tú has ganado con un tercio, tu primer ministro tiene que representar a más de lo que tú, con lo que tú has ganado. Y no cometer el error pues que cometió este Castillo, ¿no? Que ganó con 35 e hizo un gabinete como si hubiera y políticas públicas, igual que Boric en Chile, como si hubieran ganado en primera vuelta con 70%.
2: Bueno, pero además, recordemos lo que pasa es que aquí en Perú ha pasado tantas cosas, Lucho, tantas cosas, que la gente tiene la memoria corta. El día de la juramentación del gabinete número 1, eso ya fue un bochorno. Número 1, no quiso juramentar en Palacio de Gobierno. No, a mí no me gusta Palacio porque son los 200 años de ¿cómo se llama? De los españoles.
0: La independencia.
2: Y fue en el Gran Teatro Nacional. Y tú veías que el día de la elección, no el día previo, el día de la elección, en la mañana se iba acercando gente y terminaba siendo ministro en la tarde. Yo me acuerdo clarísimo de Béjar. Béjar fue en la mañana, entró, ni siquiera Palacio, estaban ahí dando vueltas, se fue a su casa, se cambió de saco y regresó. Estaba con unos zapatos azules de jean, me acuerdo clarísimo. Faltaba el ministro de Economía, que juramentó el otro día. Había una señora, Quique, recuérdame, búscame, la primera ministra de la mujer. En la mañana previa, un nombre medio raro, Diana Miroslavic, una cosa así se llamaba la señora. Tiene un nombre así croata. La señora estaba despotricando el pata en el centro de Lima, en la mañana, 10 de la mañana. Piquete, no, que sí, que por acá, que la mujer, que el aborto, que la ideología de género, que por acá, que por aquí. Y lo despotricaba a Castillo. En la tarde era la ministra. O sea, la llamaron a Palacio de la calle, se la llevaron, le dijeron ya, uy, me voy a cambiar. Te estoy contando la verdad. Diana Miroslavic. Porque así es el Perú. Es más, te cuento, el día que es tan improvisado el Perú para todo, que el día que la señora Dina Boluarte juramenta, no tenía ropa, estaba en la calle. Entonces, ese tipo de cosas pasan. Yo creo que Keiko debe tener ya un bagaje de gente como para decir este va o no va. No estoy diciendo ya ahora que no me los muestre, pero ¿qué tendría que estar haciendo esa gente con las comisiones de transferencia en la oficina que está haciendo Keiko de transferencia de gobierno?
0: Nada. Porque ni siquiera los tiene que ver entrar, ni ver salir. Porque si no, como te digo, va a tener una... Le fabrica, pues. Siempre hay... Oye, tú te enteras, imagínate, tú eres un tipo... Yeah. Eres así, ¿no es cierto? Yeah. Con la pesca. Con la pesquería, la protección del mar... ¿verdad? Y alguien suelta tu nombre y apareces entrando a conversar. Oye, al día siguiente, los reyes de la pesca negra te van a descuartizar en los medios de comunicación. Entonces, esa es la razón por la que este primer gabinete tiene que ser ultra cuidado. Y si alguien le dice, no, anuncio usted al primer ministro ahorita, porque si es una persona así que va de gran convocatoria como Pérez de Cuellar, entonces esto va a atenuar las cosas.
2: Ya.
0: Sí, pues, no solo va a atenuar las cosas, sino que van a jugar al tiro al blanco con mil patitos, con un patito.
2: Bueno, entonces tendrán que... Entonces tendrán que hacer la comisión de transferencia. Tiene que ir a hablar con qué va a hacer. Entiendo todo lo que tú me estás diciendo, porque de verdad es que hay un amplísimo sector de la prensa limeña, para decirlo claro, que es abiertamente antifujimorista. Para hablar claro, RPP es antifujimorista. O sea, el señor Carvalho no la quiere ni un poquito, Mavi La Huerta no la quiere ni un poquito, son más vizcarristas que Mario Vizcarra. Lucar no la quiere nada, por mucho que se quiera acomodar Nicolás Lucra. No la quieren, porque por algo es que hay el antifujimorismo. Ahora uno lo ve a José Domingo Pérez como una imagen desdibujada. Pero, ¿quién lo hizo famoso? Entonces, eso también es algo que ella tiene que evaluar. Por dar un ejemplo, ha dado una entrevista primero a un mexicano. Ahora da una entrevista a un diario, ¿cómo se llama, Quique? El Universo.
0: ¿Dónde está? ¿De qué planeta?
2: Por eso, ¿qué te estoy diciendo? Con la experiencia que tienes tú y tú estás metido en esta cuestión, ¿de dónde es este medio, El Universo? Entonces, de Ecuador. Pues le da primero una entrevista a un medio de un patita que es un sobón cubano. Se vio horroroso, ¿no es cierto? Ahora le da una entrevista a un medio ecuatoriano que le ha hecho la siguiente pregunta y la señora lo ha respondido así. Me parece un error. Lo que tendría que hacer es una conferencia de prensa con todos los peruanos y que le pregunten perro, pericote y gato, que se aparezca Gilde, Brancurriti, quien sea. Pero en fin, mira lo que le dice a este señor del diario El Universo, de Ecuador.
1: Dividido entre la costa y el sur. Sí. ¿Cómo va a gobernar para quienes no votaron por usted?
3: Bueno, primero con profunda gratitud recibo esta gran responsabilidad que la mitad de peruanos me está dando. Con mucha humildad entiendo también el mandato y la fragmentación que existe en el Perú. Y será una responsabilidad muy grande de nuestro gobierno recuperar la confianza de aquellos que no votaron por nosotros. Tenemos que entender que la campaña ya acabó y que empieza un nuevo quinquenio. Y en ese nuevo quinquenio tendremos que trabajar con mucho más esfuerzo justamente por el sector del sur que tiene mayor desconfianza.
1: 30 años después, el apellido Fujimori sigue siendo uno de los más influyentes, pero también uno de los más cuestionados. ¿Qué aspectos del gobierno de su padre reivindica y cuáles no repetiría?
3: Resalto, y eso me lo dicen muchos compatriotas, el hecho de que mi padre recuperó la paz en el Perú, logró la estabilidad y el crecimiento económico y trabajó por las poblaciones, sobre todo las más alejadas. Le devolvió la confianza de parte de un Estado que volvió a funcionar. Pero también soy consciente de que se deterioró la institucionalidad en el Perú y por eso es que y la corrupción atacó el gobierno de mi padre. Claro. Por eso es que con mayor ahínco pondré mucho énfasis en la institucionalidad, la división de poderes y el mantener una articulación con los otros partidos políticos y con las otras instituciones del Estado.
2: A ver, lo primero, ella tiene a un primer ministro confiable, confiable, no solamente para ella, sino para la población, porque ella misma dice, está diciendo, desconfían de mí. Confiable, efectivo, ejecutivo y articulador. Parece que necesita mandrake. Yo no veo mandrake alrededor de ella.
0: Bueno, pero hay como 1000 mandrakes en el Perú. El asunto es, a la hora que tú escoges gente, ¿no has visto estos tipos que salen en las películas, los cazatalentos, no?
2: Yeah.
0: En el béisbol, en el fútbol, yeah, que correcto. Se van a los países, están ahí mirando, ahora van apuntando y después vienen pues las propuestas. Entonces, eso es lo primero. Hay varias cosas en esta entrevista. Primero, ella no tiene por qué dar entrevista en este momento. Suficiente con las conversaciones de felicitación a los presidentes, simplemente que tiene un reconocimiento internacional, listo. Pero ella tiene todavía su entorno, no está consciente de lo que ha pasado realmente. Ella sigue diciendo que la mitad no ha votado por mí.
2: No.
0: Son 2/3. O sea, ella gana con 33.75% del padrón, asesores que están alrededor. Se acabó la campaña. Las decisiones se toman con 2 variables principales. Una, arriba de todas, la supremacía de la realidad. Ese principio, si usted toma decisiones con cosas que no son de la realidad, va a equivocar.
2: Pero por eso, pues, yo la cito a ella.
0: Entonces,
2: ella dice... Lo más confiable posible. ¿Es confiable poner a un presidente del Consejo de Ministros naranja, color naranja, como la naranja?
0: Eso es solamente mantener, es un boluartazo, ¿no? En su zona de confort o de confianza. Lo que pasa es que, aquí viene el secreto, no tiene que ser una persona solamente de su confianza, como tú bien has señalado, claro. Sino que le dé confianza al país acerca de este gobierno por el que no han votado, ¿okay? Que son los 2/3. O sea, eso es clave. Entonces, ok, la campaña es una cosa, ¿no es cierto? Y estos asesores que están alrededor, en su vida han gobernado, ni escogido un equipo de gobierno. No han pues gobernado. Son
2: no,
0: asesores
2: además,
0: de campaña, comunicación.
2: Por ejemplo, yo me llevo no bien, muy bien así con es. Pepe Recoba. Me pareció una tipo así en su momento, no. Pediatra de mis hijas. Pero una cosa que es un gran pediatra, que seguramente lo es, y otra cosa es manejar el MINSA, en donde una de las cosas que tiene que hacer es que comience a funcionar un aparato inmenso que está repleto y copado de corrupción. Y por dar un solo ejemplo, no hay medicinas en los hospitales y hay corrupción así, tac, tac. Entonces, el poner un tipo ejecutivo, no solamente tiene que ser médico, de repente ni siquiera puede ser médico. De repente puede ser un tipo de especialista pues, en administrar hospitales, por decir algo. Pero esa es una de las cosas que a mí me preocupa. Pero dicen, Neuhaus, ¿qué infraestructura? Yo el otro día le decía a un amigo mío, a una persona que ha sido miembro de la Cámara de Comercio de Arequipa, pero Neuhaus, ¿y qué infraestructura ha hecho Neuhaus? Una cosa es hacer un velódromo y otra cosa es enfrentarte con el fenómeno del Niño costero. Estás hablando, Lucho, de dimensiones. Tú que has sido gobierno, cuando entras a ver el monstruo, es una vaina inmensa. Es un, es un maremoto y tú estás con una pititabla.
0: Entonces, nos quedamos en la mitad. Para gobernar tú necesitas dos variables, que son tus dos estandartes, ¿no? Como en la Edad Media que va ahí, dos estándares. Uno es la realidad. Toma decisiones con lo que está pasando, no con lo que tú crees tu interpretación. Y segundo, el tiempo. Las decisiones se toman en el tiempo correcto. Si es antes o es después, vas a patinar, ¿cierto? Entonces, el Recoba no tiene problema. Él juramenta, él enrola a los tres mejores salubristas del Perú y tenemos arreglado el sector. Yo fui ministro de Salud de mi consultorio al Ministerio de Salud. Uh-huh. ¿Y qué hice? Enrolé 60 personas que eran los tigres de la gestión sanitaria. Eso no es problema.
2: No, si pero es el caso, ojalá que sea así.
0: Acá yo veo que hay estas dos variables, por ejemplo. Ok, ya, ganaste con un tercio y tus asesores siguen siendo los mismos, que te siguen diciendo que has ganado con la mitad. Entonces te dicen que no, que tú tienes que tener un primer ministro de tu cogollo, de tu entorno, como si fueras Dina Boluarte. Esto es una realidad totalmente distinta. Entonces ella tiene que en este momento cambiar de asesores. O sea, asesores que realmente sepan cómo se escoge un gabinete. No se escoge mirando una realidad que no tienes. Tú necesitas un primer ministro que, además de todo lo que hemos dicho, entienda que, si bien es cierto, hay sectores, salud, educación, etcétera, sí, la realidad no es así. Tú llegas a un territorio, a un distrito, y ahí está todo mezclado, como si fuera esta pancarta, como si fuera la tela que está entremezclada de diferentes colores. No, las cosas son así en la realidad. Y por esa razón es que en el caso nuestro, dice ahí, toda la gente ni le da bola. Las tres facultades del primer ministro, una de ellas, ¿cuál es? Coordinar a los otros ministros. ¿Qué significa coordinar? Que eres el único ministro que le puedes meter un ajo y cebolla por teléfono a otro ministro porque no está haciendo su trabajo bien en una cosa que es de multisectoral, como es la defensa civil. PPK choteó la defensa civil al Ministerio de Defensa. ¿Por qué? Porque mucha chamba. La defensa civil en todas partes del mundo está en la oficina del primer ministro, porque es multisectorial. Tú tienes que llamar al de defensa, llamas al de transporte, llamas al de comunicaciones.
2: Uno de los principales déficits de PPK fue cuando le da el fenómeno del Niño, él que era un gran ejecutivo, que era mentira, porque por Dios santo es mentira, PPK nunca ha sido un gran ejecutivo y se demostró cuando fue presidente. Yo me acuerdo que decía, cada ministro agarra una región. Fue un desastre. Es más, Vizcarra, cuando él cae, lo primero dice Vizcarra, me voy a encargar del fenómeno del Niño. No se encargó. Entonces, la primacía de la realidad, lo que dice Lucho, es verdad. Y voy a poner otro ejemplo más a colación de la segunda y última alocución de Keiko, que repito, sigue con todo cariño a su jefe de prensa. Está mal que se ponga a dar entrevistas afuera, que dé una conferencia de prensa cuando quiera con todo el mundo acá. Porque le vuelven a preguntar
0: sobre... Porque la dé el 28 de julio, después de que juramenta su gabinete, se ponen todos y contestan a la prensa nacional y extranjera a la vez. ¿Sabes la cantidad de prensa que va a haber ese día? Pero no, pues estas entrevistillas.
2: Bueno,
0: ¿no?
2: O puede dar una a la semana, de acá quedan dos. A lo que voy yo es lo siguiente. Le preguntan por el crimen organizado, que acá tenemos ahora, ya sabemos, la extorsión, sicariato, tala, tráfico, en fin, minería ilegal y tal, que supuestamente es el tema de campaña que no fue. Entonces, la persona que se encargue del Ministerio del Interior, ese sí tiene que ser un capo, porque la gente cree erradamente que son soluciones mágicas, y el Ministerio de Defensa lo mismo. Fíjense lo que responde Keiko al respecto. Mire.
1: Años del Sendero Luminoso, ¿requiere esa misma fuerza de decisión, de orden?
3: La naturaleza es distinta, ¿no? Porque los grupos terroristas en el Perú, Sendero Luminoso y el MRTA, pues tenían una ideología y lo que buscaban ellos era captar el poder a través del uso de la fuerza. Hoy la criminalidad organizada internacional lo que buscan es, a través del miedo y del terror, captar espacios y territorios para el narcotráfico, para la minería ilegal. Entonces, el funcionamiento y la organización es distinta, pero el mal hace el mismo daño. Y por eso es que la fuerza para enfrentarlos y sobre todo la firmeza con la que el Estado, son varios países que estamos enfrentando ese flagelo, claro, pues tendremos que trabajar juntos.
1: Presidente, en este caso, hablando ya de forma interna, estos altos niveles pues, que tenemos muy parecidos a los indicadores en informalidad, desempleo, pobreza, ¿cuál será su prioridad en materia económica para cuando ya esté en funciones?
3: El Perú es todavía un país donde hay mucha informalidad. Entonces, lo primero que tenemos que hacer es darle todas las facilidades, flexibilidad a la micro y pequeña empresa.
2: A ver, ahí lo que aparentemente tiene para defensa sería el general Astudillo, que ha sido jefe del Comando Conjunto de las Fuerzas Armadas, que ha sido Chavín de Huántar, general de división, en fin, en interior se podría decir que Marco Miyashiro es el emblema del GEIN y tiene mucho predicamento. Pero la gente lo que exige, creo yo que es complicado explicárselo a la gente, es soluciones rápidas. El Ministerio del Interior tiene una policía desmoralizada y sin equipamiento. Las Fuerzas Armadas tienen las Fuerzas Armadas todas también desmoralizadas y sin equipamiento. Es bien complicada la chamba en estos dos sectores.
0: Bueno, esto es como igual que en salud. Tú puedes poner una persona que es nacionalmente representativa de este discurso de orden y él sabe perfectamente quiénes son los generales retirados, sobre todo, que tienen las mayores experiencias en la mayor cantidad de unidades estratégicas para el país, ¿no? Entonces, si tú has servido en el BRAEN, has servido en el Huallaga, has servido en la DINOES, has servido... Eres paracaidista, si tú tienes un historial y en todas, premio, mención, medalla, etcétera, significa no solamente que sabes hacer pan con las manos, sino que además tú puedes inventar nuevas recetas para el pan, porque la gracia de lo que pasa hoy día en el mundo es que eso que le llamamos la civilización del conocimiento, eso ya está a kilómetros. Hoy día es la civilización de la imaginación. ¿Quién puede hacer con lo que sabe cosas nuevas que nadie ha hecho antes? Y eso también se mira. Yo soy parte del Grupo Latinoamericano por la Administración Pública, soy honorario perpetuo del Comité Directivo y también que es una expresión de una cuestión que hay en Bélgica que crearon los europeos inicialmente. Y ahí yo he conocido gente, oye, el tipo que preside el grupo asiático, que es un indonesio, que es al mismo tiempo funcionario público y académico. O sea, estos tipos, imagínate, pues te traes tres de estos tigres a vivir 6 meses en el Perú a que te hagan una reforma en el Estado. O sea, eso puede hacer el que vaya a interior, el que vaya viviendo. O sea, la cabeza, lo importante es que la cabeza tenga esta visión clara de en qué momento hay que hacer las cosas, ¿cierto? Eso es el tiempo, y que tú tienes que resolver el problema que tienes al frente, ¿no es cierto? Te está incendiando el ministerio y tú estás regando con tu regadera. No. Hay gente así en el Perú. Y si tú pones una cabeza que por lo menos tenga esas dos características y que tenga además alguna capacidad negociadora y que tenga pensamiento organizado, entonces vas a tener un gabinete. Y yo citaba ejemplos, los hermanos Quijandría, por ejemplo. Álvaro Quijandría, ministro de Agricultura, impresionante, se bajaba de un avión a las 6 de la tarde, a las 4 de la mañana está en el aeropuerto para tomar otro avión, para ir a arreglar un problema a un territorio. O Silva Ruete, por ejemplo, ¿no es cierto? Que era de esos ministros que le decía, lo siento mucho, presidente, no hay plata para eso, de frente al presidente. Y otros, ¿qué hacen otros ministros? No se preocupe, voy a raspar la valla. Y entonces hacen alambique, quitan por acá, quitan por allá.
2: Bueno, vamos a ver, ¿no? Porque entonces, yo veo también el entorno de Keiko, no le digas a Keiko, no le aportes a Keiko, no le digas. Así.
0: Bueno, el primer mensaje más importante para ella, no, ya es presidenta electa, no deje, presidenta, que jueguen con usted al traje del emperador, porque esos son los peores asesores.
2: Y mira, se ha abierto una ventana de oportunidad internacional, el tema de la migración venezolana. Todos han prometido una serie de cosas de votar a los venezolanos y tal. Bueno, ya tienes cómo. Si, si Perú, Chile, Colombia, Argentina hablan con Mr. Trump, le dicen, oye, Mr. Trump, tú pon los aviones y Venezuela que ponga el petróleo. Sí se puede hacer un puente aéreo. Sí se puede, porque Estados Unidos le mete deuda externa a los venezolanos y les cobra dentro de 50 años con su petróleo. Y sí, ahora sí se podría hacer que venezolano indocumentado, venezolano ilegal, lo chapas, lo llevas al grupo aéreo número 8 y en 24 horas está en su país. Y sí se puede hacer con el puente aéreo norteamericano. Y Boric no lo podía hacer, este señor Kast no lo puede hacer pese a la amenaza que nos dio. Si lo convencen, acá tenemos a Bernie Navarro, que es un tipo bien movido, y los gringos hacen un puente aéreo, eso sí te pueden poner 10 aviones al día. Y se comienzan a ir todos los venezolanos. Voy a poner un ejemplo, Lucho, que es bien clarito. Todos los Rappis, todos estos que manejan la moto, el 80% son venezolanos y su brevete es Bamba. Se lo han sacado en Guarochirí, los taxistas se lo han sacado en Guarochirí o en Ica. Lo agarras en una incorrección un venezolano, como en Estados Unidos, ¿eh? Como el ICE, ¡tac! Te vas. Y te puedes comenzar a librar de delincuentes que son parte del crimen organizado que ella misma está diciendo que existe. Y para eso necesitas a alguien de inteligencia, le dije, pero necesitas un pacto con los gringos. Si no, es imposible sacar un millón de personas de Lima.
0: Pero eso no, esa no es la fórmula en que tú vas a arreglar la sobreoferta de mano de obra en Lima.
2: No de mano de obra. Ella habla de crimen organizado. Si de verdad, por eso te digo, la data real de cuántos venezolanos están metidos en el tema de la extorsión y el sicariato, claro. Eso lo va a saber el ministro del Interior y la gente de Dijemín.
0: No, todo eso se hace con las tecnologías nuevas. O sea, tú no vas a perseguir extranjeros en el Perú. Tú vas a perseguir al crimen organizado, sea de quien sea.
2: No, pero a ese pata ya lo tienes
0: como expulsarlo. Si es de Júpiter, de Marte y está en crimen organizado, tú vas a actuar, ¿no? Pero en la parte de política exterior, que es muy importante, el Perú debe tomar, y ahí debe saber muy bien la presidenta esto, porque es una cosa nueva todavía, la integración geopolítica. O sea, nosotros somos la estrella geopolítica de la región, mirando al Pacífico, que es donde se juega el partido de fútbol hoy día. Y nosotros no tenemos dentro de la Cancillería una corriente de integración económica, no funciona. Integración tampoco. Pero la integración política dirigida por nosotros, sí. Y si tú haces eso, tú puedes crear desde el Perú para América Latina un multilateralismo latinoamericano. Porque los chinos, cuando te dan el discurso de multilateralismo, es el de ellos, pues. Cuando Estados Unidos, el de ellos, pues. Pero nosotros tenemos poder suficiente, demográfico, recursos, todo lo que te imagines, para nosotros tener una integración geopolítica y un multilateralismo latinoamericano. Ese es un discurso, por ejemplo, que te aseguro que no está en el plan de gobierno, pero que cuando tú sales de afuera y te cruzas con otra gente que manejan temas como la generación de cosas distintas, que ya están listos ya todos para manejar las computadoras cuánticas, que manejan la gran aceleración de la historia, etcétera, te das cuenta que el mundo está, pues, como si fuera un carrusel, que le malogra el motor, todo pasa más rápido. Entonces tú necesitas, la gente nueva no puede ir a administrar el presente, la gente nueva tiene que ir a construir el futuro que todos necesitamos.
2: Correcto. Lucho, ha sido muy amable con nosotros, como siempre. Gracias por estar acá.
0: Siempre a la orden, mi general.
2: Muy amable. Vámonos a la pausa.
0: Gracias a ti.
2: Viene Ayuda Angélica. Volvemos.
4: Y 19. 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
2: Y 25.

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1: ¿Qué tal? ¿Cómo están? Buenos días. 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Muy bien. Roberto Sánchez señala que van a realizar una coalición, es decir, un acuerdo entre varias agrupaciones, para finalmente ser una contraparte al gobierno de Keiko Fujimori. Insiste en que hay un pacto mafioso. Bien, vamos a escuchar a Roberto Sánchez.
2: Entiende que no solamente hoy hay sistemas de justicia que han sido copados y tomados, y ellos tienen su legalidad, yo la impugno, democrática y en el factor constitucional, y aguardaré que el sistema interamericano se pronuncie con estos estándares y levantaremos un proyecto, una coalición democrática que le haga contraparte a esa vocación autoritaria que hoy gobierna en el Perú desde el Parlamento con el pacto mafioso.
1: Roberto Sánchez además pone condiciones para el diálogo. Señala que Keiko Fujimori debería liberar a Pedro Castillo y solo así se podría hablar de un acercamiento, como si el tema Castillo fuera la prioridad para todos los peruanos, eso por un lado, porque el señor además está siendo investigado por otros delitos vinculados a casos de corrupción. Yo creo que a los peruanos no les gustaría saber que expresidentes o altos funcionarios investigados por corrupción finalmente, con un manto de impunidad, ¿no?, vuelven a las calles. Porque Pedro Castillo, estoy segura, no volverá a dar clases como maestro en Cajamarca, para nada. Él seguramente regresará a su sindicato y también a Juntos por el Perú, si en caso a alguien se le ocurre darle un indulto humanitario, que no le corresponde y además representaría un mensaje para todos aquellos que de alguna manera creen en la justicia luego de ver las recientes sentencias, repito, a altos funcionarios. Vamos a escuchar a Roberto Sánchez, quien la verdad tiene un brote delirante, ¿no?, de cosas que él está pidiendo a Keiko Fujimori. Señor, usted ha perdido las elecciones, Keiko Fujimori es presidenta del Perú y será su responsabilidad buscar ella también coaliciones con fuerzas como, por ejemplo, ¿no?, lideradas por Jorge Nieto Montesinos, por ejemplo, a quien todavía no he visto conversar con Keiko Fujimori. Entonces, la verdad que en un arranque de delirio, Roberto Sánchez pide cosas como esta. Escuchemos.
2: Instalemos la comisión que investigue los crímenes del sur. Instalemos esa voluntad política para derogar las leyes pro crímenes. Y como siente mucho peruano o compatriota, y fue además una demanda ética, la libertad del presidente Castillo. Cuando esos estándares se pongan adelante, estaremos dispuestos a dialogar siempre.
3: O sea, por ahora no.
2: Nosotros somos dialogantes, construimos siempre, pero a la señora Keiko Fujimori yo no le creo nada.
1: Bueno, entonces no tiene sentido un eventual encuentro entre Keiko Fujimori y Roberto Sánchez si, previo a este eventual encuentro, una de las partes dice que no quiere hablar, no le cree y se pone en esa actitud no confrontacional. Ni siquiera se ha hablado de un eventual encuentro y, bueno, vemos esta actitud de Roberto Sánchez. ¿Cuál es su verdadero interés? La coalición mafiosa se ha hecho del gobierno del país, dice Roberto Sánchez.
3: Rondero, hijo del pueblo, esté llevando adelante los destinos de nuestra patria. Y fue ilegalmente vacado, detenido sin mandato judicial. Por eso nuestro pueblo no solamente siente y está convencido que se arrebató ilegalmente un gobierno democrático constitucional, sino que además lo tienen secuestrado al presidente Pedro Castillo más de 40 meses. Esa coalición mafiosa, esa coalición se ha hecho del gobierno del país. Cambió de facto el sistema semipresidencialista para convertir en un gobierno parlamentario que se ha burlado de la voz de los pueblos que dijo una sola cámara, no dos cámaras legislativas. Que no solamente arrebató al pueblo el derecho al referéndum, la consulta nacional, sino que de ahí en adelante el gobierno parlamentario de la señora K, Fuerza Popular y sus aliados, ha copado las instituciones, desreguló aún a su capricho y ambición el sistema de justicia. Tribunal Constitucional, Junta Nacional de Justicia, Fiscalía de la Nación, Defensoría del Pueblo, pero también otros organismos ligados, compañeros, periodistas nacional e internacional, a la democracia.
1: Solo para recordar, el Tribunal Constitucional finalmente renovó a sus miembros luego de varias interrupciones y obstáculos judiciales presentados, o casualidad, por el propio abogado de Juntos por el Perú y de Pedro Castillo. Estamos hablando del señor Walter Ayala. Entonces, si alguien obstruyó el camino para una renovación con otras figuras, con otros abogados con larga trayectoria y también reconocidos como los que hoy integran también el Tribunal Constitucional. Porque ¿quién es Roberto Sánchez para señalar si tienen o no la trayectoria o la reputación para formar parte de una institución como el Tribunal Constitucional? El señor Walter Ayala evitó justamente la renovación de los miembros del Tribunal Constitucional en su momento, en tiempos de Martín Vizcarra, justamente antes de la disolución del Congreso. Y la verdad es que lo hizo por las puras. Por las puras. Se interrumpió la elección del Tribunal Constitucional al menos unas 3 veces, que yo recuerdo, ¿no? Y el actual gobierno, liderado por José María Balcázar, miembro de Perú Libre, no del pacto mafioso, no de Keiko Fujimori, no de Fuerza Popular, lideró la comisión de elección de los miembros del Tribunal Constitucional. José María Balcázar, de Perú Libre, no de Fuerza Popular. Entonces yo no entiendo cómo armamos un muñeco, ¿no? La plastilina de mi hijito me parece que está en la cabeza de quienes están tratando de acomodar la historia, los hechos, para crear un discurso o narrativa, como suelen llamarle, para que digan que pues el pacto mafioso eligió a los miembros del Tribunal Constitucional. Además, el Tribunal Constitucional interpretó casos vinculados a Vladimir Cerrón que finalmente los beneficiaron. Y no entiendo en qué parte, ¿no?, el Tribunal Constitucional es producto de un supuesto pacto mafioso liderado por Keiko Fujimori. Tengo entendido que Keiko Fujimori no está de acuerdo con Vladimir Cerrón en muchas cosas. Y la Junta Nacional de Justicia se creó luego de la conformación de una comisión de notables que nadie eligió para eliminar el Consejo Nacional de la Magistratura, también producto de Martín Vizcarra, enemigo número uno de Keiko Fujimori. No porque ella quiso, sino porque él así lo decidió cuando fue presidente de la República, o no los disolvió en su momento a los miembros de Fuerza Popular que tenían una mayoría en el Congreso. Añade, Roberto Sánchez, añade y señala que pues con Keiko Fujimori no hay nada que conversar.
3: Pero conocedores de que estamos haciendo política para el bien común, para los 35 millones de peruanos, pongamos en la mesa, número uno, instalar la comisión de investigación de la verdad, reconciliación, para identificar ¿Qué autoridades políticas permitieron el uso desproporcionado de la fuerza para que el ejército y la policía, invocando razones de Estado, haya asesinado a más de 50 de nuestros hermanos? Mientras eso no esté con voluntad política en la mesa realmente para solucionar, identificar y sancionar y reparar con los propios familiares, no hay nada que conversar. Así mismo.
1: Muy bien, vamos a seguir movilizándonos, dice Roberto Sánchez. Asegura que pues no son terroristas y no son violentistas. Escuchemos.
3: Nosotros no somos de allá, de ese palacio municipal que llamaba a la insurgencia civil y a meterle cosas por la nariz a las personas, ¿no? No. Nosotros reafirmamos con claridad, rechazamos el terruqueo. No somos terroristas, no somos violentistas. Valoramos la democracia, la vida y la justicia. Y en ese marco vamos a seguir movilizándonos y defendiendo el derecho de nuestro pueblo.
1: Cuando una comisión en el Congreso de la República logra o se le otorga la capacidad, la prerrogativa para investigar, porque ellos hablan de una comisión de la verdad, yo creo que va a ser muy complicado, porque finalmente es el Ministerio Público quien persigue el delito y pues los congresistas no son ni abogados, ni peritos, ni investigadores. Y la verdad que resultados de grandes comisiones en el Parlamento han sido decepcionantes, ¿no? Entonces, mucho cuidado con lo que pedimos. Cuando uno habla de la conformación de un grupo que investiga y que pretende otorgar verdad a la ciudadanía, reconciliación o perdón, tiene que ser producto de un acuerdo de la sociedad civil, de la iglesia, de las instituciones del Estado, de asociaciones civiles, del sistema de justicia, un gran consenso. Y solo así se puede hablar de una comisión de la verdad, no de un grupo que pretende, con intereses particulares y políticos, imponer una comisión de la verdad, imponer un espacio de diálogo y, repito, de reconciliación. Así no se puede. El diálogo no se impone, señor Roberto Sánchez. Para buscar justicia también hay que dejar de lado los intereses, ¿no? Para buscar el diálogo hay que dejar de lado los intereses políticos que usted tiene, ¿no? Y la recomendación que he escuchado a muchos hacerle a Roberto Sánchez es parar con este discurso y lograr que esa mitad de peruanos que no lo conocen y que votaron basados en un anti se conviertan en un activo político para usted, ¿de acuerdo? Muy bien, Marcial Vilela salió a las calles justamente para consultarle a la población qué opina de las condiciones impuestas por Roberto Sánchez en un eventual gobierno de Keiko Fujimori y ante un eventual llamado y acercamiento de parte del gobierno al grupo que pues perdió las elecciones, pero que forma parte del actual Senado, de la actual Cámara de Diputados.
4: ¿Qué tal, compañeros? Ha culminado la campaña política, pero sin embargo Roberto Sánchez continúa visitando muchos puntos del sur de nuestro país. Él ha señalado que va a crear un Frente Democrático Patriótico Popular y reafirma su oposición al gobierno de Keiko Fujimori. El próximo Parlamento bicameral tiene el objetivo, sobre todo, la misión de impulsar proyectos de ley y aprobar en el beneficio de los peruanos, sobre todo en tema de seguridad, salud y educación. Pero el propósito es que deberían sentarse a fuerzas políticas a dialogar, a conversar. Hoy Roberto Sánchez ha señalado, ha puesto una condición para que se siente a conversar con Fuerza Popular, en este caso con Keiko Fujimori. Tendría que sacarlo en libertad el gobierno de Keiko Fujimori a Pedro Castillo. ¿Y cuál es su opinión de la gente aquí en el centro de Lima para saber qué opinan al respecto? ¿Debería o no sacarlo el gobierno de Keiko Fujimori al señor Pedro Castillo de prisión? Aquí rápidamente escuchamos la respuesta.
5: ¿Qué espera usted? ¿Seguridad? ¿Salud? ¿Qué espera del gobierno?
6: Salud, seguridad
5: y que realmente cumpla Keiko con sus promesas, ¿no? Porque yo creo que con tanto esfuerzo que ella ha hecho para llegar al poder y ha insistido tanto, yo sé que lo va a lograr.
4: Claro, los peruanos piden seguridad, pero también Roberto Sánchez, él está pidiendo la salida de Pedro Castillo para sentarse con Keiko Fujimori. ¿Es prioridad?
5: Yo creo que primero es... Keiko sabe lo que tiene que hacer.
4: ¿Pero qué le parece el comportamiento de Roberto Sánchez?
5: Ah, no, no acepta su derrota. Él dijo que iba a aceptar la OMP o el Poder Judicial, el jurado acepte, ¿no? Pero no está cumpliendo con lo que dice.
4: ¿Pone condiciones? ¿No debería someterse Keiko Fujimori a los pedidos?
5: No, ya no, pues porque ya ganó Keiko, ya ganó. Tiene que cumplir con lo que dice, las palabras que uno dice, ¿no? Cumplir con lo que uno dice.
4: ¿Pedro Castillo debería seguir en prisión para usted?
5: Bueno, eso lo dice depende de lo que diga el gobierno, no yo. Ya está.
4: Para que exista un consenso en la bicameralidad tiene que haber un acuerdo entre las fuerzas políticas. Pero sin embargo, Roberto Sánchez ha señalado que si quiere que Keiko Fujimori sentarse con él, tendría que primero soltarlo a Pedro Castillo. Esta condición, ¿debería someterse Keiko Fujimori a las condiciones de Roberto o no?
6: Debería más bien acuerdo, conciliaciones, evitar tantos problemas, nada más. Muchos problemas hay. Deberían más centrarse en los problemas de la criminalidad y todo ello. Nada más.
4: Pero por eso, ¿qué le parece? ¿Es un apetito personal o es un beneficio para el Perú?
6: Es político. Pero... es un simplemente interés político, nada más.
4: ¿Pero válido o no válido este pedido de Sánchez a estas alturas?
6: Desde su punto de vista, válido.
4: ¿Pero para el Perú?
6: No lo creo. No lo creo.
4: Entonces, hay una condición. Roberto Sánchez ha puesto condición, ¿no? Para sentarse con ella, para impulsar proyectos de repente en beneficio del Perú, tendría que soltarlo a Pedro Castillo. ¿Estás de acuerdo con esta condición de Roberto Sánchez o simplemente Keiko no debería hacerle caso?
7: Aquí lo que más hay que hacer es darle a entender a la gente de la izquierda, ¿sí?, de que el Perú no es un país como para estar en izquierdas. ¿Qué? ¿No quiere que Trump no desaparezca? ¿Qué cosa es lo que quiere la izquierda? Hay cuatro, no siquiera uno, dos ni tres. Hay cuatro expresidentes de izquierda presos. Entonces, ¿qué? Aquí lo que hay que hacer es ponerle ya su hasta aquí llegaste y de aquí para acá continuamos. ¿Pero cómo? Haciendo un buen gobierno.
4: Por eso, ¿debería someterse a estas condiciones de Roberto Sánchez o no simplemente?
7: Yo digo que sería muy bonito de que hubiera una conciliación, una situación, ¿no?
4: Obviamente, pero a la condición. Me siento contigo, pero sácalo a Pedro Castillo. ¿Te parece saludable esa condición o no parece?
7: No, esas condiciones no. ¿Cómo vas a sacar a un tipo que te va a dar luego problemas? Es como invitarla a la presidenta de México a que venga a recibir... No, ojalá que no la invite. Ojalá que no la invite.
4: ¿Y que no lo saque Pedro Castillo entonces?
7: Es un problema, dice señora.
4: Por eso, que no lo saque Pedro Castillo entonces.
7: Claro, claro.
4: Está haciendo oposición, le ha dicho a Keiko Fujimori que si quiere sentarse, ¿no?, con él, tiene que sacarlo a Pedro Castillo. Esa condición le ha puesto Roberto Sánchez.
8: Nadie puede poner condición en este momento. Tenemos que gobernar, ambos tienen que gobernar, pero no sin condiciones. A conversar.
4: Contundente la reacción de la ciudadanía aquí en el centro de Lima. No solamente Roberto Sánchez está solicitando la excarcelación a través de un indulto para Pedro Castillo, sino además también la derogación de las leyes que lo ha catalogado como procrimen. Donde él también firmó, pero también está solicitando justicia.

0: que se avecinan, por ejemplo, del fenómeno El Niño y el fenómeno El Niño costero, ¿no? Así que vamos a escuchar a Keiko Fujimori.
1: Creo que el Perú regresa al sistema bicameral después de 30 años y lo que los grupos políticos priorizamos para regresar a este sistema congresal de dos cámaras, pues es lograr una mayor estabilidad. Somos conscientes desde Fuerza Popular que no tendremos mayoría. En ambas cámaras tenemos tan solo un 30% de representación. Entonces, para nosotros el mandato del pueblo es muy claro. Nos está diciendo, tienen que dialogar, tenemos que consensuar, y eso es lo que estamos haciendo desde ahora. Se están estableciendo los puentes de comunicación con todos los grupos políticos y desde ya les extiendo la mano. Nuestro partido hará lo correspondiente y la convocatoria que a mí y al primer ministro nos tocará hacer, pues será una convocatoria de un gabinete amplio, donde se priorizará la experiencia, la capacidad técnica, pero no el color político de Fuerza Popular. Al contrario, vamos a abrir las puertas para que vengan otros grupos.
2: En lo que será su gobierno y ante esta inestabilidad política que hemos visto en los últimos años, ¿usted considera que amerita una reforma constitucional?
1: Yo creo que lo que se necesita en estos momentos es que el Estado vuelva a funcionar, que los colegios se hagan, que las pistas se construyan, que cuando una persona está enferma reciba la atención en una posta médica y que reciba los medicamentos, ¿no? Reformas constitucionales serían importantes de hacer, seguramente, pero creo que no es lo prioritario en estos momentos. Okay. Y va a depender mucho de la voluntad de todos los grupos políticos, porque se necesitan pues dos terceras partes. Y en estos momentos creo que lo más importante en una agenda de los próximos 100 días es recuperar el orden, enfrentar el fenómeno del Niño y hacer que el Estado vuelva a funcionar.
0: Los tiempos de Dios son perfectos, dice Keiko Fujimori sobre esta victoria en una cuarta contienda electoral. Vemos a una Keiko Fujimori más calmada, madura, con lecciones aprendidas y con situaciones que le tocó atravesar muy duras, como la cárcel, ¿no? Y también a nivel personal, la muerte de sus padres y la separación de su compañero en las últimas elecciones y de su vida política, ¿correcto? Estamos hablando de Mark Vito. Situaciones que sin duda le han enseñado a ella y ha demostrado pues tener una actitud diferente, sobre todo en este proceso electoral, ¿no? Vamos a escucharla.
1: Sobre todo en los temas de seguridad.
2: Claro, presidenta, con esto termino. Ser la primera presidenta mujer electa en las urnas, ¿cuál es su reflexión?
1: Primero que hay un refrán que debe ser popular no solamente en el Perú, sino en Latinoamérica. Dicen que a la tercera va la vencida. Y yo no creo en ese refrán. Yo creo que las personas nunca debemos de rendirnos. Creo en la perseverancia, en la disciplina. Y ese es el mensaje que le doy a mis hijas y que le doy a los jóvenes. Todo en la vida lo podemos conseguir si nos lo proponemos. Y si trabajamos de manera organizada, creo también que los momentos difíciles a mí me permitió acercarme mucho a Dios. Y sé que los tiempos de Dios son perfectos.
0: Muy bien, nos vamos a la pausa. 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Pausa y continuamos. No se muevan.
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1: Muy bien, información internacional, como no iniciar con Venezuela. El balance hasta esta hora de la mañana de la cifra de fallecidos supera los 3.000, ¿no? Al cierre de la nota teníamos todavía una cifra cercana a 3.000 víctimas mortales, pero esta mañana con la información actualizada hablamos de cerca de 3.500 víctimas, ¿no? Y todavía la cifra de desaparecidos supera las 30.000, 40.000 según organismos internacionales. Heridos, damnificados, afectados, usted ya lo sabe, estamos hablando de miles y miles de personas en Venezuela, país que ha atravesado una tragedia luego de un doble sismo registrado ya hace casi 2 semanas. Vamos a escuchar los detalles preparados por Sandra Ramírez.
2: A más de una semana de los terremotos que sacudieron el centro de la costa de Venezuela, el balance oficial volvió a aumentar y ya se acerca a los 3.000 fallecidos. El presidente de la Asamblea Nacional Venezolana, Jorge Rodríguez, informó que el número de víctimas mortales asciende a 2.954, mientras que 16.592 personas resultaron heridas tras los sismos de magnitud 7.5 y 7.2 registrados el pasado 28 de junio.
3: Yo creo que es evidente cómo nos sentimos todos. Yo creo que es una tragedia colectiva. Y pues nada, más que agradecida con Dios, porque tenemos la vida. Es importante, pero ahí hay esfuerzo. Es tu templo, es tu hogar, es todo.
2: La devastación también quedó reflejada en la infraestructura. Las autoridades contabilizan más de 800 edificios dañados, de los cuales 190 colapsaron por completo.
4: Prácticamente toda la maquinaria que pueden observar fueron traídas por mí mismo. Tuve que hacer los llamados a Puerto La Cruz, que yo soy de Puerto La Cruz. Traje todo de Puerto La Cruz, hice la movilización hasta aquí, para confiando en Dios hasta el último momento, ya hasta que yo no las tenga en mis manos. Sigo creyendo que están vivos.
2: Pero el drama va mucho más allá de los escombros. El reporte oficial señala que 16.309 personas perdieron sus viviendas. Además, las autoridades aseguraron haber brindado atención a 83.793 familias, rescatar a 6.462 personas y distribuir más de 9.480 toneladas de alimentos, junto a 78.400 bolsas de comida para los damnificados.
4: Si apareció la perrita de mi hija, yo pienso que ellas dos también están ahí, pero yo sé que mi esposa y mi hija son bastante guerreras.
2: Mientras tanto, las labores de emergencia continúan sin descanso, en medio de más de 800 réplicas, según información del gobierno venezolano. Así, con miles de personas afectadas, edificios destruidos y el despliegue de ayuda humanitaria, Venezuela continúa enfrentando las consecuencias de una de las mayores tragedias naturales de su historia, mientras las labores de rescate y asistencia permanecen activas.
1: Muy bien, y en Estados Unidos, Donald Trump elogia no solamente parte de su gestión, sino también arremete contra las fuerzas comunistas.
2: Estados Unidos celebró 250 años de independencia entre discursos patrióticos, fuegos artificiales y una fuerte carga política.
5: Ningún pueblo ha hecho más el bien, ha mostrado más valentía, ha logrado más progreso, ha corregido más injusticias ni ha alcanzado más grandeza que ustedes, el pueblo estadounidense.
2: La ceremonia comenzó con varias horas de retraso. Fuertes tormentas obligaron a evacuar temporalmente a miles de personas que esperaban en Washington con la temperatura que alcanzó los 39.4 grados. Desde el escenario, aseguró que Estados Unidos vive un momento del que está más orgulloso que nunca, rindiendo homenaje a los veteranos de la Segunda Guerra Mundial y de las guerras de Corea y Vietnam. También aprovechó el discurso para destacar las recientes operaciones militares contra Irán y Venezuela.
5: Sí. Durante 250 años, los Estados Unidos de América han sido la esperanza, la promesa, la luz y la gloria entre todas las naciones del mundo. En todo el mundo tratan de ser como nosotros. Nadie puede ser como nosotros y con la ayuda de Dios siempre seremos así o incluso mejores.
2: Mientras tanto, en Nueva York, el vicepresidente J.D. Vance pidió a los ciudadanos rechazar las visiones simplistas sobre su nación.
6: Así que lo que les pediría que hagan, compatriotas estadounidenses, en nuestro 250 cumpleaños es que rechacen la visión bidimensional de sus conciudadanos y rechacen la visión bidimensional de su país.
2: Las celebraciones, sin embargo, también reflejaron la polarización política que atraviesa Estados Unidos. Cerca del Capitolio aparecieron hombres enmascarados con símbolos del grupo supremacista Patriot Front.
5: Nuestros guerreros no lucharon contra el comunismo en campos de batalla alrededor del mundo para que esa amenaza vuelva a mostrar su fe a cara aquí mismo en Estados Unidos. No vamos a permitir que ocurra.
2: Así, mientras el país celebraba sus 250 años de independencia, entre homenajes, discursos, fuegos artificiales y un intenso debate político, Estados Unidos conmemoró un aniversario histórico que volvió a mostrar las distintas miradas sobre el presente y el futuro del país.
1: Y una ola de calor devastadora en Europa está generando no solamente víctimas mortales, afectados, niños y adultos mayores, sino también propicia ese escenario perfecto para que los incendios forestales arrasen con todo a su paso.
2: Europa vuelve a enfrentar un escenario crítico. Mientras el continente aún intenta recuperarse de la ola de calor, cientos de bomberos combaten incendios forestales que ya han reducido a cenizas miles de hectáreas en Francia, España y Portugal. Las llamas ya han consumido más de 19.000 hectáreas en el sur de Europa y la preocupación crece porque las temperaturas podrían volver a rozar los 40 grados. El panorama se agrava tras una ola de calor que asfixió a Europa y que solo en Francia dejó miles de fallecimientos adicionales. En España, un incendio forestal cerca de la turística Costa Brava, en Cataluña, ya ha arrasado 2.200 hectáreas. Alrededor de 5.000 personas tuvieron que ser evacuadas. En Portugal, los bomberos lograron controlar cerca del 80% de un incendio que en apenas 3 días arrasó al menos 13.000 hectáreas de vegetación en el norte del país. Ante este panorama, varias regiones de Portugal, España y el sur de Francia reforzaron las alertas por calor extremo. Las autoridades temen que lo peor aún esté por venir, advirtiendo que el cambio climático ya está mostrando sus efectos y aseguró que la temporada será larga para quienes combaten los incendios.
1: Bueno, ¿y qué ocurre en Irán luego de la muerte de sus líderes políticos? Los detalles a continuación.
2: La ausencia del nuevo líder supremo de Irán terminó convirtiéndose en uno de los aspectos más comentados durante el segundo día de los funerales de Estado por el ayatolá Ali Jamenei. Es que mientras miles de personas acudían el fin de semana a la Gran Mosalá de Teherán para despedir al histórico líder iraní, la atención también se centró en la falta de aparición pública de Mojtaba Jamenei, hijo y sucesor del fallecido dirigente. El enorme recinto religioso recibió a una multitud que se reunió alrededor del féretro del ayatolá, cubierto con los colores de la bandera iraní. Mojtaba, quien asumió el liderazgo supremo y resultó herido durante los ataques que acabaron con la vida de su padre, no estuvo presente. Desde entonces, únicamente se ha comunicado mediante mensajes escritos. Ali Jamenei gobernó la República Islámica desde 1989 hasta su muerte, a los 86 años, durante el bombardeo ejecutado por Estados Unidos e Israel el pasado 28 de febrero, en el inicio de la guerra contra Irán. Junto a su ataúd, también fueron colocados los féretros de varios familiares que fallecieron en el mismo ataque. Las autoridades consideran que este homenaje representa una demostración de fortaleza en medio de las negociaciones diplomáticas que Irán mantiene con Estados Unidos tras el acuerdo marco alcanzado el mes pasado. Con motivo de las ceremonias, el centro de Teherán fue convertido en una auténtica fortaleza con numerosos controles policiales. Así, continúa uno de los funerales de Estado más vigilados y multitudinarios en un país que busca proyectar estabilidad mientras atraviesa un escenario de alta tensión política y regional.
1: 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Nos vamos a la pausa y continuamos con más deportes, por supuesto, con Carlos Alberto, el Tigrillo Navarro. No se mueva.
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0: 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Bueno, hoy se verán las caras. Portugal y España. Cristiano Ronaldo estará al frente de su selección. ¿Cuántos minutos durará Cristiano Ronaldo? Es la pregunta. ¿Ah? ¿Cuántos minutos durará Cristiano Ronaldo? Porque la última vez él mismo pidió su cambio. Aunque salió jetón e hizo un gesto como que no quería, pero él mismo había... No hay que ser fulero, pues. Pero declara Cristiano Ronaldo y él dice que este es su último mundial. Pero el partido de hoy no quiere que sea el último.
1: Ayer en el vuelo, una de las azafatas era argentina. Yo sabía que era argentina por la manera que me miró. Yo ha dicho, estoy seguro que tú eres de Argentina. Y él, ¿cómo sabes? Yo, la manera que me miraste. Y él, ¿cómo te miré? Yo, me miraste y desviaste los ojos muy rápido. Eso quiere decir que no les gusta a Cristiano. Bueno, lo que se queda es la gente. La gente que te quiere, la gente que una de cierta forma les puede dar un momento diferente en sus vidas. Yo comparto muchas veces los hoteles, en el ascensor, con la gente que trabaja, housekeeping, los latinos. Y se queda, para mí son memorias espectaculares. Por ejemplo, eres de Argentina. Ayer en el vuelo, una de las azafatas era argentina. Yo sabía que era argentina por la manera que me miró. Yo ha dicho, estoy seguro que tú eres de Argentina. Y él, ¿cómo sabes? Yo, la manera que me miraste. Y él, ¿cómo te miré? Yo, me miraste y desviaste los ojos muy rápido. Eso quiere decir que no les gusta a Cristiano. Me ha dicho así, pero después, en plan de broma, mi mujer es argentina. Obviamente que tengo que tener un cariño especial por los argentinos también, es de Buenos Aires. Por eso, todo está bien, no pasa nada. Diciendo a tu pregunta, es disfrutar al máximo posible, que sea el último mundial, que va a ser mi último mundial, y disfrutar día a día. Ojalá, que no sea mañana mi último partido. Ojalá. Así vosotros estén, me pueden matar un poco más. Intentar matar.
0: Bueno, y hay un caso que se ha convertido en escándalo, ¿no es cierto? Este jugador americano que es expulsado ciertamente con injusticia, porque no mereció la tarjeta roja, pero ya se la había mostrado el árbitro. Y el VAR nunca le dijo, mira, no es tarjeta roja, ni mucho menos. Y merecía la suspensión de una fecha. Sin embargo, el Comité de Disciplina del Mundial suspendió la tarjeta roja. Y según lo que establecen los reglamentaristas, señalan que eso no es posible, que esto no se puede ni se debe de dar. Y la UEFA ha puesto el grito en el cielo y ha emitido un comunicado y se ha quejado con la FIFA. Pero bueno, al fin y al cabo, hay un tratamiento especial para los anfitriones de este campeonato mundial, que tiene nada menos que 3 anfitriones, nada más. Pero no se preocupen, el próximo mundial va a tener 6 anfitriones. Y de repente, en el 34, Quique, tenemos... ¿El 34 dónde es? No. Espérate. Si son 6 en el siguiente, porque se va a jugar en España, en Marruecos y no sé dónde más. Y también se va a jugar partidos en Uruguay, en Paraguay, en Buenos Aires. ¿Ah? Y después se va a jugar de repente en 8. Y de repente se va a jugar una eliminatoria mundial y van a decir, es el campeonato del mundo. Es decir, está desnaturalizando el tema Infantino. Pero el tema es el siguiente. El tema es que hay quejas que después se silencian inmediatamente. ¿Y se silencian por qué? Porque hay cualquier cantidad de plata. ¿Ah? Ustedes escuchan de los cuatro tiempos, que se queja uno y otro. Pero ustedes han escuchado que FIFPro, la organización que reúne a todos los jugadores, ha colocado algún pronunciamiento, ha dicho de manera ferviente, no, los partidos se juegan en 2 tiempos y nosotros queremos jugar en 2 tiempos. ¿Ha dicho algo FIFPro? No, porque la plata que le cae a los jugadores hoy por participación en el Mundial es enorme. Y le cae a los clubes y le cae a las selecciones. Antes, escuchen, los clubes de fútbol, dueño de un jugador, a ver, Imagínense que Alianza hubiese tenido a un jugador de la selección argentina. ¿A quién? A Messi, ya. Que Messi hubiese sido jugador de Alianza Lima. Messi jugaba el campeonato mundial por Argentina. Se lo llevaba, o en el caso nacional, que Cueto jugaba por Perú. Cueto jugaba por Perú en el mundial y el sueldo se lo seguía pagando Alianza Lima. Y cuando regresaban, a Alianza le tocaba un porcentaje, ¿ok? Que era lo que quedaba, si es que había superávit de toda la selección, y se lo dividían, ese superávit que era así de este tamaño, si es que había, se lo repartían entre los 16 equipos de fútbol profesional y además una parte en un porcentaje determinado para los clubes que habían aportado jugadores. Era un arroz con mango de los diablos, pero en realidad le tocaba mendrugos. Hoy no. Hoy por día de jugador que esté en la selección le corresponde una cantidad de dinero al club. Y a las federaciones le pagan las participaciones de premio que ustedes han visto. El campeón mundial se puede llevar cerca de 105 millones de dólares o euros, que más o menos es lo mismo. Pero Brasil se fue del mundial. Brasil no va a acceder a esos 50 millones de ninguna manera, porque perdió ayer frente a Noruega. ¿Y quién fue, mi querida Shauny Max, el que le asestó la estocada mortal? El mismo personaje, ¿ah? Erling Haaland, en un partido descomunal desde lo individual, Noruega empezaba ganándole con esta anotación. Las veces que Noruega tuvo la pelota fue peligroso, hizo daño, tenían muy buen control de balón. Y el partido comienza así, con un penal a favor de la selección brasileña que termina siendo errado. Y por supuesto que esto no estaba en los planes de nadie, porque el partido se venía resolviendo de manera pronta al minuto 11 o 13, mientras hubo la queja y todo lo demás. Brasil estuvo a punto de tener el marcador en su favor. Pero erra el penal Guimarães al minuto 14. Luego vendría la acción en la que este muchacho Endrick falla, pero esta es la de Endrick, el cara a cara. Endrick frente al arquero, la envía a un costado y posteriormente viene la participación del jugador de repente de mayor experiencia junto a Marquinho en esta selección brasilera. Estamos hablando de Casemiro, que Casemiro sobre la izquierda, casi en paralelo al área chica, tenía la oportunidad de sacar un centro que fuera el empate, si es que no me equivoco, porque acá viene la acción de juego en la que Haaland salta, se lo lleva completito a Gabriel y es el gol de Noruega, que deja mudo porque el cronómetro señalaba que el partido se estaba jugando en el minuto 79-80, con celebración y todo 81. ¿Qué le quedaba a Brasil? Ya nada. Carleto Ancelotti ya no le podía sacar más jugo a ese chicle, que lo masticaba y lo masticaba. Hasta que viene esta que le contaba hace un instante. La pelota casi se introduce sobre la valla noruega, pero el arquero manotea, termina tocando en el poste y se salva. Esto era el minuto 85, restaban 5. Insiste Brasil, ataque por derecha que termina cayendo a la zona izquierda donde está Casemiro. Ahí miren, recibe el servicio de parte de, en esta combinación desde el medio, y cuando está solo para sacar el centro, y tenía dos hombres en área chica, y se lamenta Casemiro y sabe que se le escapa el mundial. Y al final viene este látigo de izquierda, que pareciera un compás las dos piernas de este Haaland, que termina siendo el remo del vikingo y la celebración para que Noruega pase y se quede en el mundial. ¿Y ahora con quién jugará Noruega? Bueno, vamos a ver. Hoy juega España contra Portugal, Estados Unidos con Bélgica. Mañana estará jugando la selección de Argentina con Egipto, Suiza con Colombia. Y De ahí habrá para hasta el Francia-Marruecos. El ganador del Portugal-España jugará frente al ganador de Estados Unidos con Bélgica. Otra selección que le fue mal ayer fue a la selección mexicana. Y digo que le fue mal porque termina siendo eliminada. Y más allá de los comentarios, Xiaomi, del México-Inglaterra que haya podido traer este partido, está el juego, el intento que hace México por sacar adelante un partido que se le hace esquivo porque Bellingham, en una Inglaterra que salió a medir al rival, a demostrar su oficio, su experiencia, su trayectoria a lo largo de ser parte de un campeonato local, digo, de la Premier, que otorga una experiencia y un roce tremendo, ¿no? Y aquí Harry Kane, el rey Harry, le deja la pelota en el pie a Bellingham, que no lo puede creer, y es el 2-0. Luego vendría un descuento para la representación mexicana en esta anotación que viene Quiñones rebotando cerca del punto de penal. Se abrían las expectativas y cuando soñaba México con un empate, viene el tercer gol para la selección inglesa en este error, en una mala coordinación entre defensa y arquero, y el rey Harry, convierte de esta forma. Después vendría un penal a favor de México que se volvería a ejecutar, pero ya cuando se estaba en las postrimerías, México termina fuera del Mundial con una selección que luchó. Decía Quique Bravo hace un momento que el calendario que le tocó a México fue bastante favorable, nunca se movió del Distrito Federal, salvo cuando se fue a Guadalajara y regresó. O sea, no se movió del país y siguió ahí. Paraguay se fue también del Mundial llorando, pero creo que no merecía Paraguay una suerte distinta a la que corrió por el fútbol. Desde el sentimiento sudamericano, por supuesto, nosotros queríamos que Paraguay obtuviese un resultado, y ya lo había dicho Gustavo Alfaro, ¿no? Vamos a hacerle daño y las cosas complicadas hasta donde nos alcance. Y no le alcanzó mucho. Terminó Mbappé diciendo que Paraguay le jugó sucio y ellos también saben jugar sucio, por eso salieron adelante. Pero bueno, esto es lo que hay para este Mundial, que tiene una fecha importante el día de hoy. Nos vamos con la Fórmula 1, pero antes de Fórmula 1, hablar de nuestros amigos, nuestros amigos de el Ice Spray de Alcofarma, porque en el deporte la intensidad se vive al máximo, por eso el Ice Spray de Alcofarma te acompaña ayudando a aliviar el dolor causado por golpes, contusiones o esguinces gracias a su efecto frío. 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Vamos con la Fórmula 1 y dejamos las declaraciones para el último. ¿Tenemos un último cuartito de pollo, mi querido Quique? Ok. Entonces vamos con la Fórmula 1 porque Ferrari se constituyó como el número 1 y el número 3 en Silverstone, en Gran Bretaña. El Gran Premio de Gran Bretaña lo ganó Ferrari. Segundo, Russell con el Mercedes. Tercero, Hamilton, haciendo una partida memorable, espectacular. Y ojo, que el Lewis Hamilton de Xiaomi Max se está acercando en lo que es la tabla de piloto. Primero Antonelli, 179. Segundo Russell, 154. Y Hamilton está muy cerca, 147. Cuidado con un par de abandonos de Antonelli y puede Hamilton acomodarse mejor en la tabla. Hacemos pausa, viene Judicita con más informaciones a esta altura de la mañana y nosotros regresamos con un par de detalles más del Mundial.
2: Y 22.

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1: 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Vamos a hablar de comida esta mañana y como siempre, tome nota para quienes se quedan en casa a preparar los deliciosos alimentos. Aquí están los precios de los productos con Marcial Vilena.
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3: Acción. 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
4: Pollo redondo por entero, 8.50, no pague más.
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4: 9 soles, pecaosita, 9 soles, pues, 9 soles. 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
4: La rabadilla, 2.50 soles.
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4: 5.90.
3: 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Con una sopita de repente.
4: Cinco soles, pues.
3: ¿Cuánto se vende por acá el pollo por mitad, descargado? 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
4: Acá tú sabes, pecho justo. 9 soles. 9 soles, no pague más.
3: Hermano, para volar alto como redondos, las alitas.
4: Ah, las voladoras, las alitas voladoras, pues. 9 soles, pecado. También 9 soles, pues.
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4: 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A 9 soles con pata.
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4: A 11.90.
3: ¿El encuentro solo cuánto se vende?
4: 11.90.
3: ¿El filete de encuentro?
4: 18 soles.
3: ¿Y el filete de pechuga especial para la plancha o para el pollito saltado cuánto se vende?
4: 17 soles.
3: 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Amigo, si una ama de casa necesita también de repente el pollito ya en corte corazón, ¿cuánto se vende para el estofadito, para el seco?
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1: Muy bien, atención amantes del buen sabor. 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Muy bien, nos vamos a la pausa y continuamos. No se mueva.
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3: 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Tenemos partidos para hoy, hoy, hoy. Están sensacionales los encuentros por lo que es la fecha de lunes. Y tenemos el España frente a Portugal, partido que se juega a las 2 de la tarde. Y posteriormente tendremos el encuentro, ¿dónde estás, corazón? Ahí está. Estados Unidos con Bélgica. El partido es a las 7 de la noche. Va a estar movido el día lunes para comenzar. Al final del partido, el capitán de la selección mexicana ha sido un dolor tremendo para México, que ciertamente se vio favorecido por el fixture y otras cosas más, pero me parece que el comportamiento en la cancha de México fue mucho más de lo que yo esperaba. Álvarez, su capitán, declara.
6: Edson, háblame primero del partido, un partido que México controló, que no dejó de atacar, que dejó el alma en el terreno de juego. ¿Qué pasó que no consiguieron ese triunfo?
7: No, bueno, muy poco que decir. La verdad que el equipo lo dio todo ante una selección de jerarquía. Creo que en ningún momento nos sentimos menos. Yo creo que todo el tiempo estuvimos buscando lo que pensamos que era nuestro. Bueno, realmente hay poco que decir.
6: Edson, obviamente hay llanto, hay frustración, pero la gente los ovaciona de pie. el mensaje que viene de la tribuna es lo que ustedes reflejaron también en la cancha, ¿no crees?
7: Sí, realmente desde que inició esto sabíamos que la gente era fundamental para nosotros. En cada paso que dimos, su energía nos llenaba de alegría. Poder darle una alegría a esta gente que realmente ha sufrido mucho en general, queríamos hacerlo por ellos.
6: Edson, más allá de la eliminación, se vio un crecimiento de la selección mexicana en un proceso que no fue fácil para ustedes, para la federación, para el pueblo mexicano. ¿Qué es lo que viene para el tricolor?
7: Sí, yo creo que desde el principio hubo muchas dudas en este grupo de jugadores y creo que lo vimos todo hasta el final. Creo que es el camino que se tiene que seguir con los talentos, con los chicos que hay. De verdad, duele muchísimo porque es una familia, un grupo espectacular de principio a fin. Ay, duele mucho.
8: Bueno, está ganando más, cada minuto más, esta información, está ganando más la calle del jugador de los Estados Unidos que fue expulsado en el último encuentro y que el Comité de Disciplina del Campeonato Mundial le ha levantado la suspensión de la tarjeta roja, lo cual es cuestionable. Y la UEFA ha puesto su grito en el cielo y ha dejado entrever que esto obedecería a un pedido del presidente de los Estados Unidos, Donald Trump, hacia Gianni Infantino. Por supuesto que la relación entre los presidentes de los comités de los países organizadores y los presidentes de la FIFA es lo máximo. O sea, se aman como si fueran recién casados. ¿Recuerdan ustedes a Infantino con Putin? ¿Ah? En el 18. Y después le dijo a Putin, bueno, estás en guerra, lo lamento, compadrito, te quedas sin mundial. Y lo sacó de la eliminatoria. Bueno, ahora están muy unidos. Y esto ha sido comentado inclusive por Jürgen Klopp, que hoy está siendo comentarista de una cadena importante de Europa para las transmisiones de fútbol. Y ha dicho que así el jugador norteamericano haya sido expulsado de manera injusta, el reglamento se tiene que cumplir. Y si esto sería cierto, o sea, lo de la llamada de Trump hacia Infantino, entonces le dice, y muy enfáticamente, que este deporte no es de ellos. El fútbol es de todo el mundo y ellos lo están invadiendo lamentablemente. Bueno, ahora sí nos vamos con los partidos para hoy. 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Entonces, la programación de hoy es la siguiente. Muy temprano, para nosotros, por supuesto, a las 2 de la tarde de Perú está jugando Portugal con España y a las 7 de la noche Estados Unidos con Bélgica. Se quedan dos seleccionados nada más que pasarán. Mañana le toca el turno a Argentina. Con esto nos despedimos. Viene Patsy a dos tonos, por si acaso. A dos tonos. No, a dos tonos no es que se va. A dos colores. Es que se va a presentar hoy aquí en el bloque de espectáculos para PBO en TV y radio.
9: ¡Vamos! 9 y 40. 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
14: 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A la medianoche.
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0: Muy buenos días, ¿cómo están? Yo soy Patsy Bendayang y este es tu bloque de espectáculos en PBO. Hoy tengo una pregunta y me imagino que ustedes también, después de lo ocurrido en Venezuela, los peruanos nos preguntamos si también nosotros estaremos ante una etapa de mayor actividad sísmica. Para eso viene nuestra experta Agatha Liz con sus predicciones.
1: Baño de florecimiento, recuerda que siempre hay que echarse su baño de florecimiento, huele riquísimo, purifica, desintoxica, aleja energías negativas, ¿verdad? ¿No? Entonces esto es bien importante que lo hagamos para nuestra persona y también para nuestra casa, para los negocios, todo esto, todos los elementos que están en nuestra tienda holística. Pero claro, ha ocurrido esta terrible tragedia en Venezuela y la pregunta que sale inmediatamente de la gente, acá estamos muy preocupados en Perú porque ya hay una serie de estudios que se están haciendo de dónde está ocurriendo. Recuerda que ha temblado en Estados Unidos, ha temblado en Japón. Bueno, hay toda una cadena, ¿no? Y en esa cadena pues está Perú, que estamos nosotros, realmente nosotros somos un país sísmico y que además, recordemos, hay todo un pronóstico científico que lo han dicho, pongo un poco comillas, pero lo han dicho los expertos, de que se espera una gran liberación de energía, se espera un terremoto de 8.8 en Perú, ¿no? Y es lamentable, pero así nos lo han dicho. Y estamos asustados ahora que ha ocurrido lo de Venezuela. ¿Será que viene ya este terremoto para Perú? Yo varias veces me lo he preguntado, varias veces lo miro. No nos vamos a cansar de estar mirando, de estar visualizando, de estar viendo qué cambia, cómo se mueve la energía, ¿verdad? Vamos a ver si se avecina un movimiento sísmico, ¿verdad? Vamos a ver si se avecina un movimiento sísmico de gran magnitud en Perú.

0: gran desastre. Mas sí habrá movimiento sísmico, según dice el tarot, un movimiento sísmico un poco fuerte. Nos vamos a asustar bastante porque ya ahorita ya estamos asustados. Nos vamos a asustar bastante y esto puede ser a más tardar agosto, septiembre. Más tardar, o sea, estamos ahorita ya julio, así que estos tres meses son bien importantes. Entre agosto y septiembre podría ser este movimiento sísmico realmente un poquito fuerte, ¿no? Entonces, las precauciones del caso. Ya no tenemos más pretexto. Por favor, quiero pedirte que hagas todo tu plan de salida, todo tu plan de encuentro, de mensajería con tu familia, donde quiera que se encuentre, tu mochila de emergencia, ¿no? Saber que en los colegios debería tener ya guardado agua, víveres, etcétera, por cualquier situación de desastre que se pueda dar. Si bien es cierto, no estoy hablando de que vaya a venir pronto un desastre, pero sí un movimiento sísmico fuerte que va a venir. No un gran desastre, no una gran tragedia, pero sí un poco fuerte, y que eso nos va a asustar mucho. ¿Podría haber algunas estructuras que se van a caer? Sí. ¿Podría haber algunas víctimas? Sí. No, pero no estoy hablando como el que se está anunciando del 8.8, eso no, ni tampoco como el de Venezuela, no. Pero sí estamos viendo que debemos estar preparados, que viene un movimiento un poco fuerte y que ya veremos, porque ahí sí hay que volverlo a mirar con mucho detenimiento, qué viene para el 2027-2028, si allí estará esto que nos han anunciado tan terrible. Pero bueno, por el momento, a estar preparados y a estar conversando y coordinando con nuestra familia, con todos, qué haríamos en una situación como esta, y hacer nuestras coordinaciones del caso, ¿ok? 4 veces 9 7 3 0 16, 9 6 7 24 24 24, 9 0 2 2 40 7 6 2. 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
1: Y la gira Las Mujeres Ya No Lloran World Tour nos regaló uno de los momentos más conmovedores, cuando Shakira invitó al escenario a una niña que lucha contra el cáncer. La artista la abrazó, le dedicó unas palabras muy emotivas y cantó junto a ella ante miles de fanáticos. El gesto fue ovacionado por el público y automáticamente el video se hizo viral. Veamos.
2: Hay ovaciones que nacen por una canción y otras por un gesto. Esta vez Shakira conmovió a miles de personas sin necesidad de interpretar un solo tema. Y es que durante uno de sus conciertos en Miami, la artista colombiana hizo realidad el sueño de una de sus seguidoras más especiales. Una niña que enfrenta un cáncer y que tuvo la oportunidad de acompañarla en uno de los momentos más representativos de su gira Las Mujeres Ya No Lloran. Las imágenes rápidamente se viralizaron en redes sociales. En el video se observa a Shakira caminando junto a la pequeña durante el tradicional recorrido Camina con la Loba, una dinámica que abre cada uno de sus conciertos y que se ha convertido en uno de los instantes más esperados por sus seguidores. Aunque la escena duró apenas unos minutos, fue suficiente para despertar una enorme ola de reacciones. Miles de usuarios destacaron la cercanía de la cantante con la menor y llenaron las redes sociales de mensajes de admiración. Frases como "una auténtica loba" y "una reina en todo" se repitieron entre quienes aplaudieron el gesto de la intérprete colombiana. Y lejos de los reflectores y los grandes efectos del espectáculo, el momento terminó convirtiéndose en uno de los episodios más comentados de toda la gira. Y este acto de cercanía llega pocos días después de otra noticia relacionada con el compromiso social de la artista, pues coincidiendo con su participación en la inauguración musical del Mundial 2026, donde interpretó "Dai Dai", que es el himno oficial del campeonato. Shakira anunció que el Fondo para la Educación Global Citizen de la FIFA, del cual forma parte, destinará $500,000 para apoyar a organizaciones que trabajan con niños afectados por los recientes terremotos en Venezuela. Con esta iniciativa, la cantante busca contribuir a que más menores puedan continuar con su formación pese a la emergencia. Así, en medio de una gira que continúa llenando estadios y de su participación en uno de los eventos deportivos más importantes.

0: antes del mundo. Shakira compartió con una niña recordando que detrás de la artista también existe una mujer dispuesta a regalar esperanza a sus fanáticos más pequeños.
1: Y Vin Diesel confirmó la recta final de Rápidos y Furiosos, ya está en marcha y compartió un adelanto bajo el título de Fast Forever. El actor prometió una despedida épica de la saga con un regreso de personajes emblemáticos y mucha emoción para sus seguidores. Veamos.
0: Los autos ya están listos para dar su último paseo, y esta vez con la meta puesta en el final de una de las franquicias de acción más exitosas del cine. Y es que Vin Diesel sorprendió a sus seguidores al publicar un video desde el set de Fast Forever, la cinta número 11 y última película de Rápidos y Furiosos, cuyo estreno mundial está previsto para marzo de 2028. En las imágenes, el actor muestra parte del detrás de cámaras, mientras el equipo trabaja en la producción y aprovecha para enviar un mensaje a los fanáticos. Agradeció la paciencia del público y aseguró que durante los últimos 3 años y medio, el equipo ha trabajado para construir un cierre a la altura de la historia, que comenzó hace más de 2 décadas. Razones para la expectativa no faltan, pues desde su debut en 2001, Rápidos y Furiosos ha recaudado más de 7 mil millones de dólares en la taquilla mundial, convirtiéndose en la franquicia más exitosa y longeva de Universal Pictures. Su entrega más taquillera fue Furious 7, que alcanzó alrededor de 1.500 millones de dólares en ingresos globales. Pero el universo de Dominic Toretto sigue acelerando. Hace unos meses, Universal confirmó que la historia también llegará a la televisión con 4 series para la plataforma Peacock, ampliando el mundo que durante años conquistó a millones de espectadores. Finalmente afirmó que Rápidos y Furiosos representa una de las formas más puras de contar historias, y destacó que su verdadero poder está en reunir a distintas generaciones alrededor de temas como la familia, la lealtad y la superación. Esa filosofía también ha acompañado al personaje de Dominic Toretto, cuyo lema "no hay nada más importante que la familia" terminó convirtiéndose en una de las frases más reconocidas de la saga. Así, lo que comenzó como una película sobre carreras callejeras terminó transformándose en un fenómeno mundial. Ahora, con Fast Forever en pleno rodaje, la cuenta regresiva ya empezó y millones de fanáticos esperan descubrir cómo llegará a su destino. Una historia que estuvo durante más de 25 años en la pantalla grande. Solo tendrán que esperar hasta marzo de 2028.
1: Y Hollywood prepara El Poder de la Red, una película que abordará el impacto mundial de Facebook y el papel de Mark Zuckerberg en la revolución de las redes sociales. El proyecto mostrará las consecuencias sociales y tecnológicas del fenómeno digital. Veamos.
2: I have a hunch you're not a fan of Facebook, but I am. I am here to help Facebook, not hurt it, okay?
3: You send me a message. What would you like to talk about?
0: ¿Qué ocurre cuando la película que contó el nacimiento de Facebook decide mirar las consecuencias de su creación? Esa es la pregunta que plantea The Social Reckoning, la nueva cinta de Aaron Sorkin, que acaba de lanzar su primer adelanto. 16 años después del éxito de la red social, el reconocido guionista regresa al universo de Facebook, pero esta vez deja atrás los dormitorios universitarios y las disputas entre jóvenes emprendedores, para enfocarse en un tema mucho más complejo: el impacto que la plataforma ha tenido en millones de personas. La historia gira alrededor de Frances Haugen, una ingeniera que trabajó dentro de la compañía y que decidió revelar documentos internos sobre el funcionamiento de la red social. En la película, la actriz Mighty Madison interpreta a Haugen, quien une fuerzas con el periodista de Wall Street Journal, Jeff Horwitz, interpretado por
4: Jeremy Allen White para sacar a la luz información sensible sobre el manejo de datos y las decisiones tomadas dentro de la empresa. El adelanto también muestra una nueva faceta de Mark Zuckerberg. Esta vez el fundador de Facebook es interpretado por Jeremy Strongbow, recordado por su papel en la serie Succession, lejos del joven programador presentado en la primera película. Este Zuckerberg aparece como un hombre transformado por el poder y los escándalos. La cinta aborda temas que hoy siguen generando controversia: la privacidad de los datos, la desinformación, la influencia de las redes sociales y la responsabilidad de las grandes compañías tecnológicas. Además de Strong, Madison y Jeremy Allen White, el elenco incluye a Wonmi Mosaku, Betty Gilpin, Billy Magnussen y Bill Burr. The Social Reckoning llegará exclusivamente a los cines en octubre de este año. Y a juzgar por las primeras imágenes, la nueva película de Aaron Sorkin buscará abrir nuevamente una conversación sobre cuánto poder tienen las redes sociales y cuáles han sido las consecuencias de vivir conectados.
1: 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Y ahora sí, la espera terminó para los fanáticos del rock, porque The Strokes confirmó su regreso a Lima en un esperado concierto en noviembre de este año. La agrupación liderada por Julián Casablancas promete interpretar éxitos como Last Night, Someday y Reptilia. Las entradas ya están disponibles y esperan un lleno total para uno de los conciertos más importantes de la banda. Veamos.
4: Guitarras, nostalgia y uno de los regresos más esperados. La cuenta regresiva ya comenzó, pues The Strokes confirmó su regreso al Perú y la noticia ha encendido a miles de seguidores que esperan volver a verlos en vivo. La agrupación liderada por Julián Casablancas llegará a Lima el próximo 20 de noviembre. La presentación se realizará en el Estadio San Marcos como parte de su nueva gira mundial Reality Awaits, un recorrido que también los llevará por México, Colombia, Argentina, Brasil y otros países de la región. Para quienes crecieron escuchando sus canciones, habrá clásicos como Reptilia, You Only Live Once, y entre sus nuevos temas destacan Falling Out of Love o Going Shopping, el primer adelanto del nuevo disco grabado en Costa Rica. Cabe destacar que esta banda no llegará sola, estarán junto a Future Islands, quien será la invitada especial de la velada. El grupo neoyorquino ya conoce el entusiasmo del público peruano, ya que su última presentación en el país fue durante el Festival Vivo por el Rock 2019, donde reunió a miles de asistentes y dejó una de las actuaciones más recordadas. La expectativa por este regreso quedó reflejada desde el inicio de la venta de entradas. La preventa se agotó rápidamente y ahora solo quedan disponibles algunos boletos para Cancha 1 y Cancha 2 a través de Ticketmaster. Así Lima se prepara para recibir a The Strokes, que vuelve al país con nueva música y grandes éxitos.
1: Y hasta aquí llegaron las noticias del espectáculo. Ya está listo el gran Héctor Felipe con toda la información hasta las 2 de la tarde. Conmigo será hasta mañana. Chao.
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0: Es increíble cómo pasa el tiempo así de rápido. Lunes 6 de julio del año 2026. Un abrazo para todos los que a esta hora están ya sintonizando nuestro espacio. Vamos como siempre desde las 10 de la mañana y hasta las 2 de la tarde a través de la multiplataforma de PBO. Tenemos la transmisión a través de la televisión, el streaming, las redes sociales, a través de la radio con fe. Siempre es un gusto estar con todo nuestro equipo frente a este programa que va 4 horas de lunes a viernes. Un abrazo para todos, los peruanos y los extranjeros, los que no nacieron en nuestro país, que también se enganchan con nuestros contenidos, con toda nuestra programación. Y bueno, hay un cuestionamiento directo, ya lo hemos comentado en varias oportunidades en nuestro espacio. El presidente bajo cuestionamiento, no solo por la falta de manejo estructurado en el tema del Ejecutivo, que es evidente, no participa, no está en el momento que se le requiere. Y recuerdo mucho el hecho de que nosotros, a través de la radio, a través de la televisión y a través de nuestro espacio, podemos ser la voz del pueblo, la voz de las personas de a pie, la voz del peruano pujante, el peruano que saca adelante esta nación. Y tiene que ver directamente con los cuestionamientos que giran alrededor de sus viajes presidenciales. Una investigación periodística reveló que los viajes del presidente José María Balcázar dentro del país han generado un gasto superior a 1.100 millones de soles. Estamos hablando de 1.100.000 soles, más de 1.000.000 de soles en los primeros meses de gestión, según registro del despacho presidencial y reportes de comisiones oficiales. Más de 1.000.000 de soles, imagínense. El informe detalla que el mandatario realizó múltiples desplazamientos desde regiones específicas como Lambayeque, lo que ha generado cuestionamientos sobre la planificación y necesidad de estas visitas. Los costos incluyen viáticos y logística de traslado oficial, sin considerar otros gastos asociados con el uso de aeronaves estatales. El tema ha abierto un debate sobre el uso de los recursos públicos en actividades protocolares y la transparencia de la gestión de los viajes presidenciales en un contexto de creciente escrutinio sobre los gastos estatales. Inclusive estuvo registrado el hecho de que familiares, su esposa y sus hijas, estuvieran en la visita del Vaticano, una visita protocolar para reafirmar la presentación y la visita del Papa en nuestro país, en una gira que incluye a otros países de Sudamérica, pero también el Perú, especialmente en la ciudad de Chiclayo, donde sabemos hay actividades ya programadas para el mes de noviembre. Pero esta actividad protocolar incluía a la esposa, incluía a las hijas, está dentro del protocolo oficial la familia del presidente José María Balcázar. Se sabe que más de 50.000 dólares se utilizaron para este viaje. Fue la inversión de este viaje solo al Vaticano. Estamos hablando de todos estos meses, que son prácticamente los primeros 6 meses de este año 2026, en funciones como presidente, hay un gasto de más de 1.000.000 de soles en referencia a los traslados y los cuestionamientos que giran por los viajes del presidente José María Balcázar y todo su entorno. La incertidumbre de los peruanos, por otro lado, exigen cambios políticos. Se sabe que la presidenta elegida, la señora Fujimori, ha manifestado que la prioridad es el tema de la seguridad. En varias ocasiones lo ha tomado como premisa. Y una reciente encuesta revela que el 46.3% de los peruanos exigen seguridad. La mayoría de los peruanos entienden como prioridad el tema de la seguridad. Y una reciente encuesta lo revela con el 46.3%. Los resultados evidencian un escenario político marcado por la polarización y la desconfianza hacia las autoridades, donde la ciudadanía prioriza temas como la renovación política, que es indudable, la lucha contra la corrupción y una mayor eficiencia en la gestión pública. Y en este contexto, la opinión pública se mantiene activa y expectante frente al rumbo del próximo ciclo político en nuestro país. Se sabe que en estos días hay reuniones, hay personas que se acercan al centro de operaciones de Fuerza Popular en el distrito de San Isidro, que se acercan también a la casa de la señora Fujimori, ubicada en San Borja, y hay reuniones que estamos seguros darán resultados sobre los nombres, los personajes y los perfiles de quienes acompañarán a Keiko Fujimori en el gabinete. Entendemos que en los próximos días se estarán ya ofreciendo algunos adelantos sobre nombres y funciones respectivas. Estaremos atentos al desarrollo de esta y otras informaciones que giran alrededor de la presidenta electa Keiko Sofía Fujimori Iguchi. Lamentable, los terremotos golpean Venezuela con miles de víctimas y graves daños. Estábamos registrando imágenes lamentables del último fin de semana, donde nos sobrecoge en realidad de manera muy emotiva cómo más de 16.000 personas se han quedado sin un hogar, más de 50.000 aún desaparecidas, y se sabe estadísticamente por la proyección técnica del movimiento de los escombros que se estarán encontrando los cuerpos. Ya ustedes imaginarán, después de tantos días, es muy difícil creer que puedan hallarse cuerpos con vida, cuerpos de personas que aún mantengan vida, pero es indudable que todos los deudos y todas las personas que aún no saben de muchos que han desaparecido, que no se sabe cuál es su paradero, quieran encontrar por lo menos los restos para darle una cristiana sepultura. 3.300 fallecidos son la estadística que se tiene entre ayer y hoy y que sigue subiendo, porque lamentablemente cada vez que se mueven los escombros se encuentran restos de personas que han sido mutiladas por los golpes, en fin, lo que ustedes puedan imaginar. Terrible la situación que se vive en Venezuela luego de estos sismos de 7.2 y 7.5 que han enlutado no solo a Venezuela, han enlutado al mundo, porque se siente el pesar de todas aquellas personas que lamentablemente han fallecido, los heridos, los enormes daños materiales y sobre todo los deudos que no encuentran consuelo. El consuelo es muy difícil, hay que vivir un duelo en el cual hay que aceptar al final. Primero viene la negación, la ira, viene la tristeza profunda, pero al final uno tiene que aceptar y no resignar. ¿Cuál es la diferencia entre aceptación y resignación? Que cuando uno resigna la muerte de alguien que ama con todo el corazón, siempre te va a doler. La resignación siempre duele. En cambio, la aceptación es eso, aceptar y entender que la vida continúa y recordar a esas personas en sus mejores momentos a tu lado. Esa es la aceptación. Se sabe que las zonas más afectadas presentan colapso de edificios, saturación de hospitales y miles de familias damnificadas. La emergencia ha generado una crisis humanitaria que ha movilizado a todo el mundo con equipos de rescate, asistencia de enviados, donde varios países, incluyendo el Perú, estuvieron también en la remoción de escombros. Nuestros especialistas en rescate estuvieron hace unos días, ya retornaron a nuestro país y en el Aeropuerto Internacional Jorge Chávez, sus familiares especialmente les dieron una calurosa bienvenida y un agradecimiento a nombre de todo el Perú y a nombre de todos los dedos y todas las personas que pudieron encontrar en ellos una solución y un rescate oportuno. Un abrazo para todos aquellos que viajaron a Venezuela, un abrazo para todos los que en el mundo se han trasladado y se han puesto de pie, y un abrazo con todo nuestro amor y con el pesar más profundo, con nuestras condolencias para las familias de los deudos. Un abrazo para Venezuela. Estamos con ustedes. Tragedia y respuesta internacional, devastación en Venezuela moviliza ayuda mundial. Revisando los pormenores de este acontecimiento tan difícil de entender, nosotros nos ponemos también en la posición de si el Perú está preparado para enfrentar una situación como esta. Para eso los simulacros funcionan, especialmente los multipeligros que incluyen también tsunamis. Por favor, hay 3 al año, hay que participar en todos. La familia, en el colegio, en el centro de labores, donde quiera que estés, en el mercado también, en todo lugar. Siempre es oportuno saber cuál es la zona de seguridad y sobre todo qué acción tomar si se presenta una situación como esta. Dicho esto, vamos a revisar ahora qué pasó un día como hoy, 6 de julio, en la historia. Hoy estamos 2026, pero ¿qué nos dice la historia? Quique Bravo Prado está listo para compartirlo. Adelante, Quique.
1: Hola, ¿qué tal? ¿Cómo están? Estas son las efemérides para hoy aquí en PBO Noticias. ¡Empezamos!
2: Hoy se celebra el Día del Maestro, el 6 de julio. El Día del Maestro que se celebra en muchos colegios. Y cuando uno ya es exalumno, recuerda a los maestros que en algún momento marcaron época. Le mando un abrazo a todos mis maestros. Se me vienen varios nombres a la mente, no quiero olvidarme de ninguno. Vamos con las efemérides. Esta es una de las fechas más significativas del calendario cívico escolar, pues se rinde un merecido homenaje al maestro, el verdadero forjador de las juventudes, que en el futuro dirigirán los destinos de un país. ¿Por qué se escogió el 6 de julio como el Día del Maestro? Esto debido a que el Libertador José de San Martín fundó, día como hoy, la primera escuela normal de varones, el 6 de julio de 1822. Desde 1953, luego, en el gobierno de Manuel Odría, cada 6 de julio se conmemora el Día del Maestro. Ello debido a esta creación de esta escuela normal de pedagogía, evidentemente, de varones, el 6 de julio, reitero, de 1822. Y un día como hoy, el virrey Lacerna abandona Lima. Ya habían llegado las tropas independentistas y el virrey, me voy, no me voy, finalmente se termina saliendo de la capital. Les cuento. Acosado por la fuerza del general San Martín, el virrey de Perú, José de la Serna, abandona Lima con sus tropas. José de la Serna y Martínez de Hinojosa, conde de los Andes, fue un noble militar y administrador virreinal español que detentó el cargo de virrey del Perú en la fase terminal de la dominación de España en Sudamérica. Después de la fracasada conferencia de Punchauca, el 5 de junio de 1821, el capitán general José de la Serna anunció a los limeños que abandonaba Lima, dejando al entonces general realista José de la Mar con una fuerza que se refugiará en el Callao, al amparo de la fortaleza del Real Felipe, y salió de la ciudad con todo su ejército el 6 de julio para asentar su gobierno en el Cusco. Estos fueron esfuerzos inútiles, evidentemente, de los virreyes y de los realistas que quedaban hasta ese momento. El general San Martín entonces entró en Lima el 10 de julio, donde fue recibido con júbilo de sus adeptos y por el recelo de los partidarios españoles. Evidentemente, el 15 de julio se firmó el acta de independencia del Estado Peruano en el Cabildo de Lima, que era presidido por el alcalde Isidro de Cortázar y Abarca. Y un día como hoy nace en Bolivia la cantante Lucy Smith, en el año 1926, inmortalizada por un vals de los embajadores criollos, ¿no? ¡Qué tristeza y qué dolor queda aquí en mi corazón al saber la desaparición de la estrella de la radio, que en vida se llamó Lucy Smith! ¿Usted escuchó esa canción? Les cuento un poco de esa historia. Nace en Bolivia Lucy Smith, quien vivió muchos años en el Perú, donde se formó y consagró como cantante. Ella falleció lamentablemente a la edad de 23 años. Vivió muchos años, como les digo, en Perú, donde se formó y consagró como una cantante. Dos valses lloraron su temprana desaparición, la que les cantaba hace un instante, la que les comentaba en todo caso. Fue una de los artistas de mayor trascendencia en nuestro medio, no solo por su prematura muerte, sino porque eran los inicios de su prometedora carrera artística. Existen muchos mitos alrededor de su añorada figura, mitos al que desterraron algunos autores y escritores antiguos y con la cual Lucy tiene que cargar hasta el día de hoy. Lucy Elena Smith Ariñez nació el 6 de julio en La Paz. Su padre fue el peruano Eduardo Smith y la boliviana Juana Ariñez.

0: El femenil hollywoodense nace Sylvester Stallone. Rocky, Rambo, nace en el año 1946. Les cuento. El 6 de julio de ese año, 1946, nace en New York el actor y director estadounidense Sylvester Stallone, reconocido como una de las estrellas más importantes del cine de acción desde la década del 70. Triunfó en el cine protagonizando películas taquilleras y sus secuelas, como por ejemplo Rocky en el año 1976, First Blood, que aquí fue conocida como Rambo, del año 1982. Michael Sylvester Gardencio Stallone, simplemente conocido como Stallone, también hace trabajos de guionista, productor y director de cine. Es una estrella de acción realmente. Ha dado vida también a personajes, como les dije, Rocky Balboa, un boxeador de Filadelfia que venció contra todo pronóstico. También fue John Rambo de esta saga de películas que les comentaba. En la categoría de mejor actor, cuando Stallone empezó a destacar, fue en el año 1976 con su primera película Rocky. Ganó mejor actor y mejor guión, un guión que él mismo escribió y que forzó a que él sea el protagonista de la película. La preponderancia, la perseverancia, la tenacidad de Stallone no tienen discusión. Entre otras cintas populares tenemos también Asesinos del año 95, El Especialista en el año 94, Tango y Cash, una policial del año 1989, y La Inmortal Cobra del año 1986, donde Stallone salía con unos lentes oscuros que no se dejaba ver nada de sus ojos. Estas fueron las efemérides de hoy, 6 de julio. Deje sus comentarios y comparte este video si le gustó. Me voy. Chao.
1: Gracias, Quique. Siempre entretenida y variada esta secuencia de las efemérides a través de la señal de PBO. Y nosotros recalcamos, dentro de los acontecimientos importantes que existen, dentro de los registros, el Día del Maestro. Un abrazo para todos los maestros, para las maestras, para todos aquellos que tienen esa hermosa vocación de educar a nuestros hijos y complementar los valores y las enseñanzas de casa con los valores y enseñanzas de la escuela. Un abrazo para todos los maestros que hoy, 6 de julio, están recibiendo un día muy especial. Algunos de ellos tienen asueto, algunos de ellos tuvieron una celebración el día viernes, algunos la tienen hoy. Hay algunos que no están en este momento laborando, y para quienes están sintonizando nuestro espacio, un fuerte abrazo con todo nuestro cariño. Dentro de las efemérides también se mencionó el nacimiento de Sylvester Stallone en el año 1946. Y ustedes saben, en el mejor apogeo de Rocky, en todas las secuelas que hubo, Rocky número 3 tuvo una extraordinaria canción interpretada por Survivor a pedido de Sylvester Stallone, que sea incluida dentro del soundtrack de la película. Aquí está el recordadísimo éxito del año 1982, El Ojo del Tigre. Considerada una de las mejores canciones de aquel año, estuvo entre las 100 primeras de la revista Billboard. Aquí está El Ojo del Tigre con Survivor. Y con esta canción, que de seguro te trae recuerdos si eres un muchachón que tiene más de 40 años, vamos a disfrutar ahora de las biografías. ¿De quién más? Sylvester Stallone.
2: 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Michael Sylvester Gardencio Stallone. Nació el 6 de julio de 1946 en New York, Estados Unidos. Hijo mayor de Frank Stallone Sr. y de Jacqueline Labovich. Su nacimiento fue con problemas, lo cual causó parálisis de nervio facial del lado izquierdo. Tuvo una infancia muy difícil e inestable, ya que su familia era muy pobre y estaba desunida. En 11 años fue expulsado de 14 colegios, pero debido a su gran capacidad atlética, pudo cursar sus estudios gracias a que le fue concedida una beca. Llegó a ser jugador de fútbol estrella universitario y asistió a un colegio estadounidense en Ginebra, Suiza. Regresó a Estados Unidos y estudió drama en la Universidad de Miami. Apareció en Kojak interpretando al detective Rick Daly. En 1971, Sylvester Stallone, de 25 años, tuvo que vender a su perro llamado Butkus por $40 para poder comprar comida. En 1974 participó junto a Henry Winkler en The Lords of Flatbush, Al año siguiente, Death Race 2000. La necesidad y falta de dinero le llevó a escribir en 3 días las líneas principales de Rocky. En 1976, John Avildsen la adaptó y Sylvester encarnó el papel principal, que fue un gran éxito comercial y que obtuvo 3 Oscar. Tras el éxito de Rocky, volvió a comprar a Butkus por $15,000. Sylvester fue invitado en The Muppet Show en 1979. Fue co-guionista de Fist, Paradise Alley, Rocky II, Rocky III. En el 81, junto a Pelé, Michael Caine y Max von Sydow, protagonizó Escape to Victory. Al año siguiente dirigió el film Staying Alive con John Travolta. En el 84 recibió la estrella en el Paseo de la Fama y protagonizó Rhinestone junto a Dolly Parton. En noviembre del 85, Rocky Balboa se enfrentó al soviético Iván Drago. En First Blood, encarnó a John Rambo, un antiguo combatiente del Vietnam que impone su propia justicia. En el 89, con Kurt Russell, filmó Tango and Cash. En 1991, junto a Bruce Willis y Arnold Schwarzenegger, crearon Planet Hollywood. 2 años después, protagonizó Cliffhanger y Demolition Man. En el 97, trabajó en Copland junto a Robert De Niro. Tuvo que aumentar 20 kilos para encarnar a un policía. En el 2000, filmó Get Carter. En 2005, publicó Sly Moves con técnicas especiales de ejercicios. Ese mismo año, estrenó el reality show The Contender, producido y conducido por él y por el ex campeón Sugar Ray Leonard. Trabajó en el film de acción The Expendables. En el 2011 fue incluido en el International Boxing Hall of Fame. 2 años después, protagonizó la película de acción Bullet to the Head. En el 2016 ganó el Globo de Oro por Creed. Al año siguiente apareció en Guardians of the Galaxy como Stuckart Ogurt. En el 2018 coprotagonizó Escape Plan 2 y en septiembre del 2019 apareció Rambo Last Blood. En mayo del 2022 encarnó a Dwight Manfredi en Tulsa King y en el 2023 apareció en The Guardians of the Galaxy 3.
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1: Muy bien, un abrazo para todos los que hoy están de celebración, para todos los que están de cumpleaños, para todos los que están en este momento sintonizando nuestro programa y están disfrutando de una vuelta más al sol. Un abrazo para ustedes y especialmente reiterado el abrazo para todos los maestros, para todos los maestros, para todos los profesores que están en este momento también celebrando su día. Un abrazo fuerte para todos ustedes. 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Vamos a la primera pausa de nuestro programa. Regresamos con temas muy interesantes a través de esas 4 horas de programación en la multiplataforma de PBO. Ya venimos.
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0: Muy bien, amigos, exactamente las 10 de la mañana con 31 minutos, 10 de la mañana con 31, actividad simultánea, la que tenemos como siempre en nuestro programa, donde está la noticia, allí está PBO. Y en este momento, mientras nosotros estamos emitiendo este programa, se está llevando a cabo en el sexto juzgado de investigación preparatoria una audiencia que tiene que ver con el caso Gasoducto Sur Peruano. Archivan acusación contra Ollanta Humala y Nadine Heredia. Vamos a conectarnos con Andy Carrión, que es abogado penalista, para revisar este tema que es de suma importancia, en el cual está también involucrado César Nakazaki, también hay otras personas. Aparece también en el escenario el abogado Edison Guamán, que sostiene la defensa de Ollanta Humala. Andy Carrión está con nosotros en la línea telefónica. Andy, ¿cómo estás? Buenos días.
1: Muy buenos días, Héctor Felipe. Gracias por la invitación.
0: Gracias a ti por conversar con nosotros a esta hora de la mañana, dentro de tus múltiples ocupaciones, dándote un espacio para PBO. Cuéntame, ¿cómo está el caso Gasoducto Sur Peruano a estas alturas, cuando son las 10:32, hoy lunes 6 de julio?
1: Bueno, podríamos comenzar señalando, Héctor Felipe, de que el caso ya se ha debilitado a raíz de esta decisión emitida por el juez de archivar el delito de asociación ilícita. Y digo que se viene debilitando porque recordemos de que este caso originado en el gasoducto sur peruano tiene en realidad dos delitos que vienen siendo investigados, no solamente el de asociación ilícita, que estamos comentando justo se acaba de archivar, sino también el delito de colusión agravada. Y en este caso lo que hizo la fiscal Giovanna Mori, quien está llevando adelante esta acusación, es relacionar a los ex integrantes de Odebrecht, ¿verdad?, del equipo Lava Jato, con precisamente Ollanta Humala, Nadine Heredia, que se habrían asociado para defraudar al Estado. Pero también recordemos de que aquí están siendo imputados también los ex ministros Luis Miguel Castilla, Eleodoro Mayorga, René Cornejo, entre otros, ¿no?, así como el mismo Jorge Simó es Barata. Así es que del pedido inicial de la Fiscalía de 35 años, pues entonces, quitando y extrayendo el delito de asociación ilícita, pues es evidente de que aquí ya correspondería de pasar este caso a juicio oral una pena mucho menor.
0: Estamos hablando de una figura de colusión. O sea, ¿cuál es el escenario que especifican sobre esta asociación o este pacto ilícito? ¿Entre quiénes y cómo fue desarrollado?
1: Este pacto ilícito, la Fiscalía sostiene que se habían llevado adelante por parte de Jorge Simoes Barata y también integrantes del equipo especial, de la empresa Odebrecht, uh-huh, con exministros e incluso con el propio Ollanta Humala y Nadine Heredia, para favorecerlos precisamente con este proyecto del gasoducto sur peruano. Dentro del esquema de supuesto favorecimiento, la Fiscalía incluyó también a ministros que habrían tomado una decisión en su oportunidad para este supuesto favorecimiento, como lo es Luis Miguel Castilla, Eleodoro Mayorga y también Carlos Paredes, entre otros. Esa es la imputación concreta que está llevando adelante la Fiscalía y que el día de hoy, como acabas de señalar, están continuando también ya con las audiencias. Recordemos, pero sin embargo también, Héctor Felipe, de que esta decisión del archivo del delito de asociación ilícita es impugnable. Eso quiere decir que todavía puede ser discutido en una segunda instancia. Uh-huh. Y veamos si en adelante se confirma este archivo o si la segunda instancia en realidad decide de que se siga el caso con el delito de asociación ilícita, pero a vista de los hechos eso en realidad es poco probable.
0: O sea, no, tú desde tu experiencia, ¿piensas que no habría impugnación o que sí la habría y que este desarrollo de impugnación también recaería en los señores que tú mencionas, Castilla, Mayorga y Paredes, o ellos deslizarían o deslindarían ya responsabilidades?
1: El recurso de excepción de improcedencia de acción que ameritó el archivo del delito de asociación ilícita fue presentado por la defensa de Luis Miguel Castilla. Sin embargo, el juez, al asumir esta postura de archivar el caso de asociación ilícita, la hizo extensivo también a todos los demás miembros que están dentro de este proceso, Ollanta Humala, Nadine Heredia, Eleodoro Mayorga, entre otros. Sin embargo, si me preguntas ahora si la Fiscalía va a impugnar esta decisión, pues yo estoy seguro que sí, porque dentro de los parámetros que tiene la Fiscalía es cuestionar hasta el final cada una de las decisiones que no les favorezca. Y por supuesto, esta decisión de archivar al menos el delito de asociación ilícita no favorece a la Fiscalía, con lo cual es altamente probable de que esto sea impugnada, es decir, cuestionada, y que busquen que el caso sea analizado en una segunda instancia.
0: ¿Y la situación del expresidente Ollanta Humala cómo es actualmente?
1: Es una situación un poco compleja porque Ollanta Humala no solamente viene siendo procesado por este caso del gasoducto Sur Peruano, bueno, tanto Ollanta Humala como Nadine Heredia, sino que ya por otro caso vinculado a los financiamientos ilegales de campañas políticas del año 2011 y 2016, tienen una sentencia condenatoria de 15 años, emitida por ahora en primera instancia. Así es que independientemente de que archiven, por ejemplo, el caso de gasoducto Sur Peruano que ahora estamos comentando y que eventualmente el juez le dé la razón también en el otro delito de colusión, sería poco probable de que ellos puedan acceder a ser liberados, porque ahora mismo Ollanta Humala se encuentra en prisión por la sentencia condenatoria por el delito de lavado de activos a una pena de 15 años, que ya dentro de poco se va a dilucidar en una segunda instancia.
0: Ahora la pregunta, él tiene pena efectiva de 15 años y la señora Nadine Heredia está en Brasil. ¿Cuál es ahora la figura de ella? Porque ella no tiene una pena efectiva.
1: Independientemente de dónde se encuentre ella, que como tú has señalado, bien has señalado, Héctor Felipe, se encuentra en Brasil, ella también ha ejercido su derecho impugnatorio, es decir, su derecho a cuestionar esta decisión impuesta en primera instancia de una pena efectiva. Así es que su situación, el hecho de que se encuentre en Brasil, puede cambiar si es que en una segunda instancia la sala decide o bien anular la decisión de primera instancia, es decir, la sentencia condenatoria, y que se vuelva a llevar a cabo otro juicio, o bien si la sala les da la razón, como en el caso Keiko Fujimori, por ejemplo, y señala de que no concurriría el delito de lavado de activos porque los financiamientos a la época o financiamientos ilegales de partidos políticos no estaba sancionado como tal en el Código Penal y que no calzan dentro del delito de lavado de activos. Si es que resuelven tal cual se resolvió por parte del Tribunal Constitucional en el caso de Keiko Fujimori, pues tendría la sala más bien que revocar la decisión y proceder a absolverlos, al menos por el delito de lavado de activos, y la situación tanto de Ollanta Humala como de Nadine Heredia cambiaría, porque ya tendría que salir en libertad Ollanta Humala, y Nadine Heredia, al no tener ninguna medida adicional a esta, podría también regresar a nuestro país.
0: Se sabe la situación de Ollanta Humala, pero ¿la señora Nadine Heredia tiene algunas restricciones en Brasil o ya puede transitar libremente?
1: Y ninguna. El hecho de que le hayan otorgado el asilo hace de que pueda movilizarse libremente dentro de ese país. Pero eso sí, no existe garantía de que si ella se moviliza a un tercer país no pueda ser detenida, porque la Interpol, que es la policía internacional, sí puede hacer efectiva la orden de nuestro Poder Judicial de ser detenida para que cumpla provisionalmente la pena que le han impuesto en una primera instancia. Así es que al día de hoy ella tiene libertad para movilizarse en Brasil, pero no necesariamente para movilizarse a un tercer país, porque eventualmente Interpol podría proceder a capturarla.
0: Porque hace unas semanas se habló de que la observaron en un centro comercial, pero era una noticia que no tenía un respaldo, un sustento, pero hubo un comentario de que ella se trasladaba o paseaba en un centro comercial en Brasil.
1: Sí, no hay ningún inconveniente ni ninguna restricción para que ella pueda movilizarse en Brasil, salvo revoquen el asilo, que es poco probable, ¿verdad? Pero mientras tanto, ella está, digamos, dentro de la protección del paraguas legal de Brasil, con lo cual implica de que asiste en un centro comercial o en algún otro lugar, ella puede movilizarse libremente, salvo, como señalé, pueda movilizarse a un tercer país.
0: Perfecto. Muchísimas gracias, Andy. Siempre es un placer conversar contigo. Espero tenerte por acá en los próximos días. Un abrazo. Buena semana para ti. Andy Carrión estuvo con nosotros, abogado penalista, en referencia a este caso Gasoducto Sur, que ha tenido un archivamiento y de la acusación contra Ollanta Humala y Nadine Heredia. Estará en el desarrollo de esta información, me imagino, en el transcurso del día. Y en la semana sabremos cuáles son los resultados. Vamos a ir a una pausa y regresamos con mucho más gracias a Fibra Más. 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Vamos a ir a la primera pausa. No, esta es la segunda ya. Sí, mira qué rápido. Así de rápido estamos en el programa. Segunda pausa ya y regresamos con mucho más a través de la señal de PBO. Ya venimos.
2: Y 41. 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
1: Muy bien, continuamos en PBO. 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Muy bien, algunos representantes de la izquierda señalan que en un gobierno de Keiko Fujimori pues se restringen todos los derechos. Están tratando de crear un discurso no solamente que genera división, sino también que pretende desestabilizar el gobierno de Keiko Fujimori, inclusive antes de su asunción. Primero vamos a escuchar a Katy Ugarte, muy cercana a Pedro Castillo, y más adelante vamos a escuchar a Wilson Quispe, congresista que ingresó al Parlamento por Perú Libre, y hoy dice que Perú Libre, el partido que lo llevó al Congreso, está aliado con Fuerza Popular. Increíble. Vamos a escuchar entonces a Katy Ugarte.
2: Sí, cuéntenos.
1: Popular. Increíble. Vamos a escuchar entonces a Katy Ugarte.
2: Sí, cuéntenos.
3: Bueno, primeramente quiero hacer un saludo a todos los maestros.

0: futuro, el presente, el desarrollo de nuestra patria.
1: ¿Cuán difícil es ese maestro en el Perú? Cuéntenos, porque realmente se vive una realidad extrema de necesidad, sobre todo en los alrededores del país.
0: Bueno, con una situación crítica en la parte educativa, de las cuales este nuevo Congreso bicameral tendrá las alternativas para llevar adelante las soluciones, con una infraestructura precarizada del 70%, con maestros que todavía faltan incluso nivelarles sus haberes, como son los maestros cesantes, quienes estamos esperando hasta la fecha la reglamentación de esta ley. Quiero también que conozcan todos los maestros que rápido hemos aprobado, por ejemplo, para los policías, de las cuales ya tienen su reglamentación, tienen una pensión, más de 3.000 soles. Entonces, hacemos una comparación. ¿La educación realmente debe seguir así, en condiciones precarias? ¿O hay que ver la forma cómo podemos ajustar, cómo podemos revalorar a un maestro cesante que ha dado toda su vida en formar generaciones?
1: Ahora, claro, cambiando un poco de tema, ¿qué le parece el comportamiento de Brígida Kuro? Es decir, ahora ella ya no ostenta ningún cargo, no es nada. Y lejos de regresar a su pueblo, sigue acá en Lima. Y se ve también en una conferencia de prensa indicándole, con un término muy, muy despectivo, miserable, a una reportera ayer.
0: Yo creo que todos merecemos el respeto frente a cualquier ocasión, ya sea la prensa, en cualquier situación que estemos, porque el respeto nos identifica como personas que somos.
1: Pero decirle miserable públicamente,
0: trata a las personas como quieres que te traten. Y yo creo que hace mucho el nivel cultural, de educación, de formación. Cada uno tendrá que dar cuenta realmente el tipo de persona que son.
1: Y ahora, ¿esta condición no le parece también un poco descabellada, lejos de buscar mejor educación, seguridad ciudadana que necesita el pueblo, trabajo, decirle a Keiko Fujimori, me siento contigo, pero primero sácalo a Pedro Castillo? ¿Ese es el motivo de la izquierda de llegar al poder?
0: Bueno, yo creo que tenemos la justicia quien está investigando todo aspecto. Yo no puedo opinar de las opiniones que ha dado el señor.
1: No, es un chantaje para usted.
0: Sin embargo, yo creo que tenemos que ser un poco respetuosos frente a la justicia. Y todos nos sometemos a ello cuando estamos investigados. Lo único que pedimos es que sea célere la justicia y que no estemos eternamente investigados, porque eso también desestabiliza a todos ciudadanos quienes quieren por lo menos ponerse pues en buena onda en el país. Yo creo que todos merecemos una justicia, pero una justicia célere. Justicia que tarda ya no es justicia, ¿no?
2: Ahora vamos a escuchar a Wilson Quispe. Preste atención a lo que dice, me parece llamativo, me parece alarmante lo que pide el congresista Quispe.
3: No, nosotros creemos que debemos ser la oposición frontal como siempre lo hemos sido. Llamamos a los senadores diputados de Juntos por el Perú a asumir esta responsabilidad. No podemos darle tregua a una señora que ha sido causante de la matanza de los hermanos del sur, y mucho menos cuando ahora su bancada, con la alianza de Perú Libre, Renovación Popular y Avanza País, aprobaron las AFPs para los jóvenes mayores de 18 años. Es decir, está llevando al fracaso y a la crisis cada vez más a nuestro país. Y es más, la señora Keiko Fujimori responde, no responde a ella ni a su partido, ella responde a los empresarios que están detrás de ella, es decir, los monopolios, ese monopolio bancario de los banqueros y los agroexportadores, aquellos que adeudan al país, aquellos que no pagan sus impuestos, a esas universidades privadas que le cobran el interés a los estudiantes, pero sin embargo estos sinvergüenzas no pagan, pues, no pagan al Estado.
1: El criterio de Roberto Sánchez para sentarse con Keiko Fujimori es sacarlo a Pedro Castillo de prisión. Es importantísimo, congresista, habiendo prioridades, de repente, ese es el objetivo de la izquierda.
3: Yo creo que no es la propuesta de Roberto. Eso es un clamor del pueblo peruano, es parte de la agenda de la campaña y sobre todo es una consigna que todo peruano y sobre todo los senadores y diputados deben asumir con mucha responsabilidad, porque ningún peruano inocente que haya querido cambiar en algo a nuestro país, lamentablemente hoy está siendo juzgado, sentenciado por algo que no se le ha investigado. Entonces, la misma ley, el Poder Judicial, no ha hecho bien su trabajo. Y estoy plenamente seguro que en unos años ellos van a tener que pagar las consecuencias porque va a haber justicia.

0: Fujimori como gobierno. Entonces, para ustedes, el presidente sería Roberto Sánchez.
1: Pregunto, reconocer a la hija del genocida, del caso Cantuta, caso Barrios Altos, los 6 desaparecidos, dirigentes, organizaciones sociales que han sido arremetidas, la hija del genocida que se ha llevado la plata al Japón, que se ha robado dinero con Montesinos, con los audios, los vladivideos, eso es reconocer a una señora que está asumiendo lo que asumen en Japón, la dinastía, dejar el cargo a la familia Fujimori.
0: Bueno, señor, entonces para ustedes Roberto Sánchez es el presidente del sur.
1: No, yo lo que digo es que el pueblo no está de acuerdo con una elección fraudulenta, una elección donde han manipulado el proceso electoral en la segunda vuelta, donde han maniobrado, han cambiado las normas para favorecerse, y es más, no han digitalizado el conteo en el exterior. Eso genera bastante duda y sobre todo genera desconfianza de parte de la población.
2: Bueno, varias cosas alarmantes, ¿no? Que lo que buscan es manipular a la población. Dinastía, vamos a empezar por la parte final. Dinastía, dice el congresista Wilson Quispe. Le recuerdo que Keiko Fujimori perdió las elecciones en 3 ocasiones. En 3 ocasiones. Que el indulto a Pedro Castillo haya sido parte de la agenda de Roberto Sánchez, bueno, es justamente eso, parte de la agenda de Roberto Sánchez, quien perdió las elecciones. Por lo tanto, esa agenda de liberación de Pedro Castillo no se va a poder dar, señor Wilson Quispe. Porque si Roberto Sánchez hubiese tenido un real activo político, hubiese ganado las elecciones, no con 25.000 votos en el territorio nacional, como se llenan la boca, no cada vez que pueden, de decir que Roberto Sánchez ganó en el Perú. No, sino con una distancia muchísimo más amplia, holgada y cómoda para cualquier candidato a la presidencia de la República. Yo le pregunto al señor Wilson Quispe, hablando del tema de la digitalización de los votos en el extranjero, ¿no? En la primera vuelta no le llamó la atención las irregularidades claras, como por ejemplo trasladar las actas en un taxi y olvidárselas al costado de un basurero. ¿Eso no le pareció llamativo al señor Wilson Quispe? Y de otro lado, si considera que Keiko Fujimori nunca debe liderar el gobierno, jamás debe regresar a la política algún Fujimori, ¿por qué reconoció el proceso electoral desde su origen? ¿No? ¿Por qué no lo desconoció el señor Sánchez y compañía desde el origen el proceso electoral si Keiko Fujimori ya era candidata, por ejemplo? Respecto a las matanzas durante el, como señala además el señor Wilson Quispe, que denomina como si estas hubiesen sido intencionales, ¿no? El caso está en investigación, él no puede confirmar ni sentenciar si fue así, si hubo dolo. En el caso de las muertes durante la primera parte del gobierno de Dina Boluarte, ¿cómo va a señalar que Keiko es responsable si la presidenta era Dina Boluarte? Entonces, en ese malabar, en ese razonamiento tan contradictorio, incurre Wilson Quispe para desconocer la victoria de Keiko Fujimori, ¿no? En realidad me parece de lo más irresponsable decir esta serie de hechos e ideas contradictorias. Me parece alarmante y así no vamos a poder avanzar, señores. Muy bien, nos vamos a la pausa y vamos a continuar con Héctor Felipe, antes médico de guardia, con el doctor Armando Macé, con la siguiente recomendación. No se la pierda.
3: Hola, queridos amigos, les saludo el doctor Armando Macé, tu médico de guardia. El día de hoy hablemos de la nicturia, o también dicha nocturia, que es el signo del cual el paciente se levanta de su cama y va a orinar varias veces al baño. Esto se debe a muchas razones. Muchas veces el paciente tiene varices y entonces en el día, mientras que él esté de pie, obviamente el líquido de las venas está por efecto de la gravedad en las piernas. Pero al anochecer, cuando el paciente se recuesta y hay un nivel del cuerpo horizontal, entonces el agua retenida en demasía en los vasos sanguíneos va a ir al riñón y va a aumentar el flujo urinario y por eso hay más orina en la noche en aquellos pacientes que tienen varices marcadas. Hay otras personas que también toman mucha agua en la noche y sobre todo toman té o café. El té o el café es un diurético y si una persona toma té o café o de repente toma grandes cantidades de agua en la noche, obviamente la diuresis va a aumentar. Otra de las causas puede ser una infección prostática por el efecto irritativo que esta produce, o también puede ser por un efecto de masa, es decir, cuando la próstata crece y es una hipertrofia prostática grado 3, grado 4, prácticamente desplaza a la vejiga, esta reduce su capacidad y el paciente orina muchas veces. También es el caso de la cistitis, pero la cistitis se diferencia en que hay nicturia en la noche, pero también aumento de frecuencia en el día. Esa es la diferencia. Entonces, ya sabes que el orinar mucho de noche obedece a muchas causas que tienes que investigar. Cuídate.
4: Y 58. 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

0: Bienvenidos amigos, nuevo bloque de nuestro programa. Exactamente son las 11 de la mañana, un minuto. Bienvenidos a la segunda hora del programa. Es un placer compartir con ustedes, como siempre, conversaciones interesantes. Y tenemos al exministro de Defensa, Jorge Chávez, que también fue jefe de INDECI en algún momento. Y estamos realmente preocupados, porque no es que el fenómeno del Niño vaya a venir, no es que estamos próximos al fenómeno del Niño costero, ya lo tenemos. Ya hay cambios de temperatura en el Mar del Norte, hay cambios climáticos en nuestro país, el Niño global también está combinado con el cambio de temperaturas en el mundo. Sabemos que en Francia ha habido 5 personas fallecidas por la ola de calor. Estamos hablando del continente europeo, pero nos dirigimos específicamente en Lima, en nuestra realidad. Jorge, bienvenido, un placer tenerte en el programa.
1: Héctor Felipe, muy buenos días. Un saludo fraterno a toda la audiencia de PBO.
0: Gracias.
1: Y muy agradecido por la invitación.
0: Por favor, gracias por el detalle de acercarte a nuestro espacio el día de hoy. Lunes, estoy en inicio de semana, complicado con el tráfico y todo lo demás, ¿no? Pero bueno, ¿funciona el tema de los presupuestos? Tú que has sido jefe de INDECI, hace unos días estábamos conversando telefónicamente con el premier Luis Enrique Arroyo. Y le preguntábamos en los presupuestos, ¿no? Específicamente nos decía que sí hay presupuesto, pero Anín decía que no. La señora Erika Schaefer, elegida senadora de Piura, también nos decía que Carla Schaefer, que no hay presupuestos. Carla estuvo comunicándose telefónicamente con nosotros en una entrevista y nos decía que no hay un presupuesto. Pero ¿cuál es la realidad? ¿Existe un presupuesto?
1: Bueno, hace recordar de que el presupuesto se aprueba para un siguiente año y empieza desde el mes de julio del año anterior. Y en el marco de la gestión pública, se aprueba en el mes de diciembre para ser ejecutado todo el año que viene.
0: O sea, es todo un proceso de 6 meses.
1: Pero, por supuesto, para este presupuesto del año 2026, se ha empezado a hacerlo desde julio del 2025.
0: Correcto.
1: Y aprobado en el Congreso de la República en diciembre del 2025 para su ejecución este año. Y después pueden haber demandas adicionales, necesidades, como que suelen salir. Entonces, en el caso de la ANIN, el ANIN se prepara para llevar a cabo este tipo de obras con prioridad a lo que es la gestión de riesgo de desastres y en prioridad a los daños que se ocasionaron como consecuencia del Niño costero de 2017.
0: Que fue terrible.
1: Fue terrible, sí. Para lo cual fue creado ¿no? La Autoridad Nacional de Reconstrucción con Cambios y le dieron 21 mil millones.
0: 21 mil millones de soles.
1: Exactamente. Ahora, habría que analizar si es que se ha llevado a cabo la ejecución de ese presupuesto, habría que analizar si es que las partidas están ahí. Tengo conocimiento de que efectivamente han solicitado las partidas, pero desde el gobierno, no el actual, sino en el devenir propio, han direccionado otras cantidades de presupuesto para ello. Entonces, el ANIN prácticamente se ha quedado sin presupuestos para obras de esta envergadura, particularmente para... Voy a poner un ejemplo. En Trujillo tenemos 3 quebradas. San Ildefonso, de León y otra más, ¿no?
0: En
1: San Carlos. En San Carlos, sí. De los cuales se ha hecho obras de gran envergadura. Una está terminada, pero 2 no. Esas obras canalizan por debajo, o sea, mediante túneles, llamemos así, el agua.
0: Han buscado otra salida.
1: Pero
0: entonces,
1: por supuesto.
0: No la natural.
1: No,
0: es que es el caos.
1: No se puede.
0: Porque
1: hay población,
0: claro,
1: ahí.
0: A los lados.
1: Exacto. La ingeniería ha avanzado tanto de que hay mecanismos para hacerlo.
0: Sí.
1: Entonces, falta el 15% de esas dos obras y no hay nada. El río La Leche, por ejemplo. Yo acabo de venir de un congreso que he tenido este fin de semana en Lambayeque y está totalmente desprotegido. Y ahí, todos los años en que hay lluvias o hay fenómenos asociados al niño o a la niña, llueve, se desborda y afecta a la población. Entonces, no está protegido. ¿Por qué? Falta de presupuesto. Que ahora están redireccionando los fondos, porque hay fondos de contingencia. Hay fondos en virtud de estos 4 meses. No tenemos más. Porque una vez que comienza a llover entre noviembre y diciembre, ya no puedo hacer obras. No puede hacer,
0: claro,
1: trabajo de prevención.
0: No se puede mover la tierra.
1: No se puede mover la tierra.
0: Así es.
1: Tengo que hacer de colmatación,
0: claro,
1: limpieza de cauces, quebradas, claro, drenes, claro, y todo lo que me permita proteger a la población. No todo, pero lo que es de mayor impacto y aquellos lugares en que no puedo hacer, tengo que mover a la población a un lugar seguro.
0: Y eso es de todos los años.
1: Es de todos los años, sí, de todos los años.
0: ¿Y cuándo vamos a hacer, claro, un drenaje real, o sea, lo que se espera que pueda funcionar.
1: Sí, lo que sucede.
0: Esa inversión tan grande es tan difícil, ¿sí? Porque pasan los años y nos quedamos siempre con lo mismo.
1: No, lo que sucede es que debe haber intención de hacerlo. Cuando fue creada la autoridad, la NIN, la Autoridad Nacional de Infraestructura, llamamos así, la NIN, fue con un propósito de llevar a cabo desde el punto de vista técnico. Pero cuando ya nos convertimos en burócratas, estoy haciendo una crítica constructiva, ¿no? Cuando nos convertimos en burócratas, cuando decimos, ah, no, mejor hacemos esta obra que esta, ahí no
0: funciona. Ahí es donde se desvía la atención.
1: Exactamente. Sí. Igual sucede en el Sistema Nacional de Gestión de Riesgo de Desastres, que tiene al INDES y al CENEPRET. El CENEPRET es lo que lleva a cabo el entrenamiento para este tipo de trabajos, pero no tiene dientes, porque nadie le hace caso, o porque se lo traslada a los gobiernos regionales y locales, y ellos lo carpetan y lo guardan y dicen, no tengo presupuesto. O su presupuesto asignado en la partida 068, que es para desastres, es empleado para otros fines.
0: Entonces, y seguimos en lo mismo.
1: Seguimos en lo mismo. El INDECI, por ejemplo, ahorita, el INDECI, su preocupación es tener alimentos, viene de una humanitaria, pero y yo me preparo para la respuesta, tengo brigadas para hacerlo, identifico conjuntamente con el CENEPRET cuáles son los escenarios de riesgo para exigir a los gobiernos regionales y locales que cumplan con la mitigación y reducción de riesgo. No la hay. Entonces, presupuesto, lo que más hay en el Perú, ¿sabes qué cosa es? Dinero. Pero ¿a dónde se va el dinero?
0: Sí.
1: Ese es el problema.
0: Esa es la pregunta.
1: Este gobierno que ingresa tiene un gran desafío, un gran desafío. Sí. Yo diría que tres. Recordemos en el gobierno de PPK, en el año 2016, ¿no? Cuando ingresa el PPK, se encuentra con el Niño Costero 2017.
0: Sí.
1: ¿Correcto?
0: Fuerte.
1: ¿Se actuó bien? Sí. Yo soy testigo de ello porque yo era el coordinador del Centro de Operaciones de Emergencia y el trabajo era encabezado por el señor Premier Fernando Zavala y ejecutado con las Fuerzas Armadas por parte del ministro Nieto. Y yo operativizaba desde el Centro de Operaciones de Emergencia toda esa emergencia. ¿Se hizo bien? Sí. Los Panamericanos. Se hizo el 2019.
0: Impecables.
1: Sí, impecables. La visita del Santo Padre.
0: Sí.
1: Hoy tenemos esos tres mismos desafíos.
0: También.
1: Y discúlpeme, tengo que ser crítico, no se ve nada. En los Panamericanos hemos suspendido el legado. Fíjese lo que pasó con los bolivarianos.
0: Sí.
1: Fue un desastre.
0: Terrible,
1: ¿no es cierto?
0: Terrible.
1: Ahora, viene la visita del Santo Padre a cinco lugares.
0: Sí.
1: Cuando vino en el año 2018, le encargaron esa responsabilidad al entonces ministro de Trabajo, Alfonso Grados Carraro. Y él hizo toda una plataforma multisectorial y llevó a cabo impecablemente el trabajo en Puerto Maldonado, en La Libertad.
0: Alfonso Grados de Retorín, también ministro de Trabajo en algún momento.
1: Aprovecho la oportunidad para un saludo y mi respeto.
0: Un abrazo para él.
1: Mi respeto para lo que hizo.
0: Muy bueno.
1: Y lo último, los Panamericanos, ¿no? Bien. Entonces, pero eso no es azar del destino, ¿no? Eso no es suerte.
0: Eso es preparación.
1: Exactamente.
0: Pues. Eso es gestión.
1: Planeamiento.
0: Gestión.
1: Entonces.
0: De acuerdo contigo, Jorge.
1: El escenario es sumamente difícil porque no van a dejar gobernar.
0: Y tal cual, ¿ah?
1: No van a dejar gobernar. Sí. Entonces, falla una sola cosa. Fíjese, voy a poner un ejemplo, ¿no? Hubo un lamentable fallecimiento de un conductor en donde actuó la policía hace 2-3 días más o menos. Y la policía hizo empleo de sus armas. Habría que ver la investigación por qué se hizo ese empleo de las armas.
0: Se hizo un disparo en la pierna.
1: Exactamente.
0: Y murió desangrado.
1: Sí, pero ya le están echando la culpa a la actual presidenta sin haber dicho porque ellos han hecho la ley en la cual los miembros de las Fuerzas Armadas y Policía Nacional tienen que ser juzgados por el fuero. Entonces, están desvirtuando todo lo que se tiene que hacer. Entonces, en otras palabras, no va a haber luna de miel. Y si se falla acá, ¿no? Se va a tentar en serio con la seguridad de las personas, tanto los Panamericanos, tanto en la visita del Papa, como en este escenario.
0: Y estamos hablando de miles de personas que pueden ser afectadas.
1: Yo diría millones.
0: Sí, tranquilamente.
1: Yo diría millones.
0: Como los millones que se ha gastado el señor Balcázar en sus viajes. Estamos hablando de 1.100.000 soles en viajes en los últimos 6 meses, incluyendo el viaje al Vaticano con toda la familia.
1: Pero yo pienso que el viaje al Vaticano, que ha sido algo de 200.000 soles.
0: $50.000.
1: Sí. $50.000. Creo que es justificable porque esta es una visita de Estado. ¿Me dejo entender?
0: Pero estaban incluidas sus hijas ahí.
1: Eso no se puede llevar a cabo. Tengo entendido, habría que averiguar bien, que ellos han costeado sus pasajes.
0: ¿no? Habría que transparentar.
1: Creo sí. que es una obligación transparentarlo.
0: Indudablemente. ¿No? Indudablemente.
1: Para que no se especule sobre este tipo de
0: cosas. Porque se habla de la esposa en la foto, se habla de las hijas. Claro. Se habla de $50,000 en 4 días. Es un buen número, una muy buena cifra, ¿no? Y se habla además de $1,000,000 en 6 meses, ¿no? Claro. El gasto solo de viajes
1: y acá se tiene, ¿no?, que evidenciar las acciones que se va a hacer. Y uno puede decir, no, que es el siguiente, bueno, no.
0: Tiene que ser ya.
1: Claro. Si yo asumo el activo y el pasivo del gobierno y acepto ser presidente de la República, tengo que tomar las acciones correspondientes.
0: Lamentablemente, hace más de una semana y días, un movimiento sísmico movió no solo a Venezuela, sino al mundo. O sea, el movimiento sísmico afecta, ¿no?, el lugar del epicentro y el hipocentro, indudablemente con pérdidas humanas, más de 3.000 personas que han perdido la vida, 16.000 han quedado sin hogar, 50.000 desaparecidas aún, y un desastre mundial, en realidad. ¿El Perú está preparado para una situación como esta?
1: No.
0: Así de sencillo.
1: Así de sencillo.
0: Así de directo.
1: No está preparado.
0: A pesar de los simulacros,
1: Los simulacros son una suerte de entrenamiento, pero déjeme decirle, los simulacros se llevan a cabo solamente para que las personas salgan de la infraestructura donde están. Pero ¿qué pasa si esa infraestructura se cae? ¿Cómo actúo? ¿A dónde voy? Claro. ¿Qué hago?
0: ¿No? ¿Cuál es mi reacción?
1: Exactamente, no se sabe. Por eso es importante tener su plan de emergencia en cada infraestructura que haya, sea vivienda, sea centro educativo, y aparte tener una logística para las primeras 48 horas, no más, en donde el Estado ahí debe de ir a llevar a cabo. Yo lamento mucho lo sucedido y un fuerte abrazo y mi solidaridad con el hermano pueblo venezolano.
0: Reiterado.
1: En el sentido de que el suelo... Acá hay dos condiciones para que produzca ese desastre. Primero, el tipo de suelos. El tipo de suelos allá es sobre una laguna.
0: Sí.
1: Muy inestable.
0: Sí.
1: Y el segundo, que la infraestructura habría que ver si cumplían las condiciones. Acá en el Perú tenemos esas dos condiciones. La primera, de que la infraestructura es muy precaria. Entonces, hecho muy artesanalmente. Estamos hablando de 200.000 viviendas. En un minuto... tenemos 1,000,000 de damnificados.
0: Sí.
1: Y ese millón, con tablas, se convierte entre 80.000 y 100.000 muertos.
0: Sí, lamentable.
1: Entonces, podemos apreciar, dicen cifras oficiales, ¿eh? Hay 2.000, 3.000 muertos, sí. Algo así.
0: Sí.
1: Pero eso no es verdad. Porque dicen que hay como 30.000 a 40.000 desaparecidos.
0: Sí, 50.000.
1: Claro.
0: 50.000 desaparecidos.
1: Entonces,
0: ¿cuántos más se van a encontrar?
1: Hay una norma en la búsqueda de rescate. Usted ya ha visto que se están retirando todos los de búsqueda de rescate. En las primeras 48,
0: hasta 72
1: sí, horas,
0: sí.
1: Si no lo he encontrado, sí. Lamentablemente, claro. Ya está fallecido.
0: Es vital. Bueno.
1: Es vital.
0: Claro. No hay un ser humano que pueda soportar tanto.
1: Entonces,
0: ¿no?
1: en el Perú nosotros tenemos una falla frente a las costas del Callao, de la costa de Lima, entre que es la fricción entre dos placas.
0: Sí.
1: Eso ya lo han explicado los científicos. La placa sudamericana.
0: Ahí está.
1: Ahí está
0: el efecto sísmico.
1: Desde el año 1746 no tenemos un sismo de gran magnitud. Hay un silencio sísmico.
0: Sí, que es más peligroso.
1: Pero por supuesto. Sí, sí. Entonces, y se prevé un sismo de 8.5 a 8.8.
0: Letal.
1: Si eso sucediera
0: letal.
1: Hoy o mañana, tendríamos esa cantidad de fallecidos y toda la infraestructura se vendría abajo. A mí me sorprende, por ejemplo, que yo he visto de que han destinado 196 millones para mejoramiento del sistema de agua, alcantarillado y desagüe en previsión o sismo de gran magnitud. Bueno, es estirar el agua, el dinero al agua. ¿Por qué le digo? Porque primero yo tengo que ver el problema de la infraestructura,
0: indudablemente.
1: O sea, porque así yo recupere todo el sistema.
0: Eso va a colapsar.
1: Va a colapsar.
0: Eso es evidente, porque sabe que después de un sismo de alta magnitud, lo que colapsa es el agua.
1: Por ejemplo, en Chorrillos.
0: La energía eléctrica.
1: En Chorrillos, todas las viviendas que tiene, por ejemplo, Lomo de Corvina, que está sobre un terreno inestable, y que en el talud, empresas calcáreas, empresas de agregados, ya prácticamente están carcomiendo.
0: Sí.
1: Pero no les va a pasar nada, según ellos.
0: Sí.
1: No les pasa nada.
0: Sí.
1: Me voy a los cerros de Chorrillos, donde está el Morro Solar.
0: San Genaro.
1: Sí. Y eso se va a caer.
0: Sí.
1: No es porque yo sea fatídico o algo, es ciencia. Sí. Yo no puedo tener cimentación sobre llantas o sobre pircas.
0: Es que es la verdad.
1: Entonces, sí, ahí va a haber la incidencia. Y cuando haya la fractura de eso, todos uh-huh. tienen servicio de agua y desagüe.
0: Sí. Sí.
1: Entonces eso se va a desbordar. ¿Qué va a hacer Sedapal? Le corto el servicio. Uno dice, sí, nosotros lo solucionamos eso en 30 días. ¿30 días sin agua?
0: Es lapidario.
1: O sea, sí, al parecer no conocemos verdaderamente los efectos que pueda tener un sismo. Y ya que estamos hablando sobre eso, uh-huh. creo que la temática también era si contamos con un sistema de alerta temprana.
0: El SASPE.
1: El SASPE. Sistema antisísmico, uh-huh. de alerta sísmica, perdón, sí, del Perú. Sí, SASPE.
0: SASPE.
1: Entonces, un sistema de alerta temprana tiene cuatro componentes. Dos científicos y dos que le corresponden al INDECI, que es el ente rector uh-huh. del sistema de alerta temprana. Los dos primeros es el conocimiento de riesgo. Por ejemplo, el IGP tiene que conocer el riesgo del sismo. Tiene que conocerlo porque es la entidad científica correspondiente. Si es lluvias, es el tsunami. Y la Dirección de Geografía de Navegación de la Marina de Guerra sí, cuando sea tsunami.
0: Sí.
1: Entonces, así cada uno. Cuando es vulcanología, el IGP. Y así sucesivamente, ¿no? Cada entidad científica. Entonces, el IGP ha cumplido su trabajo. El ingeniero Tantavera ha cumplido con su trabajo. Ha colocado los sismógrafos, ha conocido el riesgo, uh-huh. ha implementado todo lo correspondiente. Pero, ¿qué ha pasado con el INDECI? El INDECI tenía que implementar las bocinas uh-huh. que hasta ahora, yo le he preguntado al ingeniero Tavera y me manifiesta, yo no he recibido ningún conocimiento de que está operativo el sistema de alerta temprana por parte del INDECI.
0: Ah, ¿no tiene esa información?
1: No tiene esa... Como si,
0: esa confirmación.
1: Esa confirmación uh-huh. oficial uh-huh. no la tiene. Entonces, nosotros, si dedicamos a colocar las bocinas en plazuelas, en parques, no estamos empleando la técnica. Yo, cuando he viajado a Chile y se ha podido apreciar el sistema de alerta temprana que tiene para tsunamis, son torres inteligentes, uh-huh. altas, protegidas, uh-huh. de tal manera que son sistematizadas y que tienen una altura que irradian entre 500 metros y 1000 metros a la población. Uh-huh. Le dice lo que tiene que hacer.
0: Claro.
1: Y ojo, igual tiene México. Pero recordemos que un tsunami, cuando se produce un sismo mayor a 7, ¿no? La ola viene
0: sí.
1: después de 15
0: hay un tiempo.
1: A 20 minutos.
0: Sí, hay un tiempo.
1: ¿Correcto?
0: Claro. Tengo entendido que el mar inclusive te da indicio que comienza a retirarse.
1: Pero por supuesto, por supuesto.
0: Hay un movimiento, ¿no es cierto?
1: Pero no esperemos de que se retire y se ve esas olas, como se ve en las películas. No, acá se va a emposar.
0: Sí.
1: Va a venir como un emposamiento de tres olas entre 6 y 10 metros. Por eso que la punta tiene protección. Sí. No, pero tiene protección en sus estructuras verticales de más de 5 pisos. Y ahí están organizadas en la Escuela Naval también. Es uno de los poquísimos distritos que están organizados. Ventanilla, ¿no?
0: Y Ventanilla tiene la playa ahí.
1: Pero por supuesto,
0: a medio kilómetro.
1: Entonces, se tienen que tomar acciones para prever eso. Porque si hay un sismo fuerte, inmediatamente se produce el tsunami. Inmediatamente. Mayor a 7, quiero decir 8, y el agua se empoza.
0: Ahí viene la dificultad.
1: Claro, recordemos en el año 1746 que habían 4.000 habitantes en el Callao y solamente sobrevivieron 200.
0: Sí. Entonces, fue terrible.
1: Imagínense la magnitud. Entonces, ¿qué es lo que falta en el SASPE? La aprobación por parte de la entidad científica. Yo recomendaría que toda esa parte se le entreguen a la entidad científica. Igual pasa con el SISMATE, Sistema de Mensajería de Alerta Temprana. ¿Qué pasa con el SMS? Hace 10 años se invirtió ingente cantidad de dinero y antes de las elecciones lo hackearon. Uh-huh.
0: Sí, o sea, se recuerda. Fue noticia.
1: Pero por supuesto.
0: Fue noticia.
1: ¿Quién administra eso? Cuando yo estoy ministro de Defensa, hablé con el ministro de Transportes para que lo entregue al INDECI y hasta ahorita sigue ahí, durmiendo en sueños los justos. Uno dice, no, pero para sismo no sirve. Sí sirve, me voy a Venezuela. El primer sismo de 7.5 tuvo un efecto, ¿no? Y se demoró 39 segundos. Uh-huh. Y después llegó el otro y ese fue ya devastador. Entonces, si yo tengo ese sistema de alerta temprana y estoy ligado a eso, acaba de suceder un sismo, ubíquese en un lugar para protegerse.
0: Y tienes ese tiempo para
1: hacerlo. Pero por supuesto. Sí. Ahora, otra de las cosas, uno dice, sí, pero el sistema de alerta temprana no es igual que México. Cada quien tiene su propia realidad. Sí. En México su falla está a 484 kilómetros. ¿Cuánto le da? 50 segundos. Uh-huh. Nosotros lo tenemos a 40 kilómetros. ¿Cuánto nos da? 8 segundos. No es nada. Entonces, pero acá tiene que influir la ciencia. Uh-huh. En Japón, su territorio se mueve en 6 placas, sí. Nosotros en 2.
0: Sí.
1: Y ellos han creado un cable submarino, así como de fibra óptica, uh-huh. pero que insertan a una profundidad donde se encuentra la falla y la inteligencia artificial les da el conocimiento y dice, este es. ¿Y cuánto le da? 30 segundos adicionales. Por eso que Japón está
0: 30 super segundos son determinantes.
1: Determinantes.
0: 30 segundos se evacúa. Pues.
1: ¿Pero cuánto cuesta eso? 200 millones. Sí, 200 millones. Estamos pidiendo 9 mil millones para uh-huh. este uh-huh. de demanda adicional. O sea, de verdad, no entiendo. De verdad, no entiendo. Acá lo que se debe hacer es un gran plan uh-huh. para enfrentar este tema del sismo que va a ocurrir. Entonces, tenemos que empezar por reforzar las viviendas, las casonas. El caso de las casonas.
0: Las casonas del centro de la ciudad.
1: Están ocupadas por sí. gente que no son propietarios. Sí. Y el Ministerio de Cultura no le permite al propietario poder reforzar esas viviendas. Uh-huh. Entonces, acá estamos por caminos diferentes, uh-huh. que lo único que se quiere y se debe de hacer es proteger a la población.
0: Pero para eso necesitamos gente idónea, gente preparada.
1: Sí.
0: Y ese es el gran, esa es una de las grandes falencias que tenemos, pues. Ingresan o toman acción personas que no están preparadas para hacerlo.
1: Lo que sucede es que existe una altísima rotación entre los funcionarios de la gestión de riesgo de desastres. Altísima.
0: ¿Por qué tanto?
1: Oh, es que hay intereses. Hay intereses. Discúlpeme que sea tan duro. Hay intereses.
0: A mí me da mucha pena escuchar eso. Claro. Pero yo entiendo que tú tienes un sustento, Jorge.
1: Claro, mira. Antes, en los gobiernos, conocemos al general Palomino, al general Tafur, al general y todos los que pasaron por eso. 4 o 5 años.
0: Gestión.
1: Gestión. Claro. O sea, yo tengo que permitirle hacer una gestión de alguien que sabe uh-huh. continuar la gestión. Claro. Pero acá cambiamos como si fuera medias.
0: Sí.
1: ¿Cuántos jefes CNP hemos cambiado? 7. ¿Cuántos jefes del INDES hemos cambiado? 7.
0: No está bien.
1: Entonces,
0: ¿en qué momento hace gestión?
1: Y claro, y colocamos gente que no tiene las capacidades.
0: Y ahí vienen pues los compadrazgos, ¿no?
1: Pero por supuesto. Ah, tú trabajaste conmigo en la campaña, sí. Ponte.
0: ¿Te acuerdas, no?
1: Claro.
0: ¿Te acuerdas de mí?
1: Claro.
0: La llamadita,
1: claro.
0: El cafecito, ¿no?
1: Entonces,
0: y sobre eso estructuran, ¿no?
1: Mire, a sabiendas que de repente me va a criticar, tengo que decirlo. Una institución como el Centro de Operaciones de Emergencia no puede tener un sindicato. ¿Tiene un sindicato de qué? Trabaja 24 horas, un día uh-huh. y tiene que descansar 3. Discúlpeme, yo cuando he estado administrando la emergencia a través del Centro de Operaciones, yo dormía en un baño. Yo dormía ahí. Claro. Testigos son todos.
0: Sí.
1: Y esa gente que me acompañó, teníamos turnos de 8 horas. No descansaba. Uh-huh. Las 24 horas estábamos trabajando.
0: Claro.
1: Mi respeto para esa gente.
0: Claro.
1: ¿No? Y han sido funcionarios de todas las entidades.
0: Claro.
1: Pero ahora...
0: Claro, hacían el relevo a las 8 horas.
1: Claro,
0: pues, ahora, para estar siempre activos.
1: Pero por supuesto,
0: claro.
1: Ahora eso...
0: Y esas 24 te duermes prácticamente.
1: Instituciones
0: 16.
1: Técnicas no pueden ser motivo de compadrazgo, no pueden ser motivo de, ay, es mi amigo, que
0: sí.
1: No. Son instituciones científicas, técnicas.
0: Es muy delicado.
1: Muy delicado.
0: Pues, sí. Es una responsabilidad muy delicada.
1: Que su función es proteger a la población.
0: Estamos hablando de millones de personas.
1: Pero por supuesto.
0: Están en sus manos.
1: Por supuesto. Como le digo, en Lima. En un abrir y cerrar de ojos, si no hacemos nada, 100.000 muertos.
0: Qué lástima.
1: 100.000 muertos.
0: Y no estamos haciendo nada,
1: claro.
0: Que es lo peor.
1: Por ejemplo, el objetivo para el niño costero, niño global, lo que sucede en nuestro territorio, debe ser 0 víctimas. 0.
0: Y eso se puede hacer con previsión.
1: Pero por supuesto, tenemos 4 meses para hacerlo.
0: Y algo después, se tiene que hacer.
1: Claro, y después prepararse para la respuesta. Y ya deberíamos estar moviendo todas las máquinas.
0: Es verdad.
1: Claro.
0: Mínimo de descolmatación.
1: Pero
0: ¿no?
1: Por supuesto.
0: Mínimo.
1: Pero en los lugares, no todos, uh-huh. pero en los lugares donde puede afectar. Piura, por ejemplo.
0: Uf.
1: ¿Cuánto tiempo?
0: Terrible.
1: ¿Cuánto
0: terrible.
1: Tiempo ha pasado? El río está colmatado.
0: Sí.
1: ¿Y cuánto tiempo ha pasado y no tenemos una salida natural al mar?
0: Es verdad.
1: Eso se llama estuario. Acá está el río.
0: Y va a la laguna, pues.
1: Claro.
0: Claro.
1: Se va a la laguna, pero la laguna ya está llena.
0: Ya está al tope.
1: Entonces,
0: sí.
1: ¿Qué cosa hace? Regresa.
0: Sí. Y hace este va y ven, pues.
1: Pero
0: y ese es el gran
1: inunda.
0: Tema.
1: Sí, inunda. No controlamos el agua, sí. No controlamos el recurso hídrico, no controlamos aspectos para proteger a la población. Por lo tanto, Piura va a seguir expuesto. Lambayeque igual.
0: Lo que tú dices, el tema de la desembocadura, hay que trabajar en eso.
1: Pero por supuesto.
0: Hace años. Años. Por eso colapsa, pues. Ah. Y estamos hablando no solo de distritos, no sé, en la periferia, que son los que están en Sullana, Venados, Querecotillo, Lancones, que son afectados, sino también en el centro de Piura.
1: Claro,
0: o sea, los cocos de Chipe quedaron, recuerdas, inundados. Miraflores quedó inundado.
1: La solución ha debido ser como los panamericanos. ¿Sabe qué? En Tumbes, ¿cuántas grandes obras hay? Esto lo hace Inglaterra. Uh-huh. Esto lo hace Alemania. Esto lo hace... Así hemos debido de trabajar. ¿Cuánto ha pasado eso? Uh-huh. 2017.
0: Sí.
1: Empiezo 2018. Estamos en 2026. Han pasado 8 años y poco hemos avanzado.
0: Imagina, yo recuerdo las imágenes de Miraflores, que es un distrito en Piura, que está a 10 minutos del aeropuerto de Castilla, ¿no? Estaba inundado, hermano, 1.5 metros de agua, los cocos de Chipe, todas las casas de la ladera del río estaban inundadas.
1: Vaya ahorita cómo está Piura, todas las calles parece una...
0: La superficie de la luna.
1: Sí.
0: Sí, tal cual.
1: Así está.
0: Sí, tal cual, tal cual.
1: Entonces,
0: sí.
1: Y ahorita tenemos un escenario no muy agradable, ¿eh? Y hay que ser duros en ese aspecto. Ya los gobernadores y los alcaldes están de salida.
0: Están de salida, cierto.
1: Entonces, poco o nada pueden hacer.
0: Claro.
1: Si verdaderamente quieren hacer una gestión.
0: Claro.
1: Prácticamente
0: sí.
1: El Estado y el siguiente gobierno va a estar solo. Y si no toman las acciones rápidamente...
0: Porque ya el fenómeno está.
1: Está.
0: O sea, la gente dice, ya viene el niño. No, el niño ya está.
1: No.
0: El niño ya está llorando ya.
1: No, claro.
0: El niño ya está llorando.
1: Ahora, sí. Este niño, ¿por qué es global? Porque va a ocasionar, ¿qué cosa? Falta de sustento alimentario.
0: Uh-huh. Entonces, claro, porque va a afectar el tema del comercio de los alimentos.
1: Exacto.
0: Bueno, sí.
1: Por ejemplo, ya nos está afectando a nosotros la pesca.
0: Sí, pues.
1: ¿Por qué? Porque al subir la temperatura...
0: Cambia, claro, las especies no son las mismas.
1: Claro.
0: Pues. Claro.
1: La anchoveta, que es prácticamente lo esencial para nosotros, para nuestra industria pesquera,
0: claro.
1: Se sumerge donde esté el frío o se va hacia el sur.
0: Sí.
1: Pero desaparece nuestro
0: territorio. El tema de la piel de los peces, pues.
1: Pero por supuesto...
0: Un clima especial, un agua especial.
1: Exactamente.
0: Sí.
1: Entonces,
0: algunos se retiran. Pues es muy
1: coincido
0: cierto.
1: Con tu palabra. Ya se está dando a notar
0: los
1: efectos.
0: Ya está llorando el niño.
1: Ya está llorando.
0: Ya está llorando el niño. Y como que no le hacen caso, ¿no?
1: Sí.
0: Como que quieren evitar el compromiso, siento.
1: Sí, claro.
0: Sí. Yo creo que es por ahí. Quieren evitar el compromiso y lamentablemente lo que tú decías, ¿no? El tema de corrupción. ¿No?
1: Así es.
0: Esperar que la cosa suceda, esperar que emitan una emergencia, ¿no? Uh-huh. Estado de emergencia y comenzar a mover dinero, ¿no?
1: Es que el sistema está así. El sistema está de tal manera de que se tiene que declarar la emergencia para que INDECI pueda entregar algo.
0: Sí.
1: Para que se activen los mecanismos del Ministerio de Vivienda, Transporte, de todo. Mientras no exista la declaración de Estado de Emergencia, no se pasa nada. Eso se tiene que cambiar.
0: Eso hay que cambiar.
1: Eso hay que cambiar.
0: No hay que esperar que las cosas sucedan para tomar acción.
1: Por eso, yo soy de las personas que digo, el Sistema Nacional de Gestión de Riesgos hay que reformularlo, adecuarlo a nuestra realidad y colocar por encima del INDECI, SENEPRET y de todos una autoridad que permita, así como la tiene Chile, como la tienen los Estados Unidos con la FIMA, porque acá cuando sucede una emergencia, se reúnen 22. Uh-huh. Todo el mundo habla y... ¿Qué se decide? Vamos como Japón, a los Estados Unidos, el presidente voltea y lo mira al responsable. Y él es el responsable de...
0: Él tiene que dar cuenta.
1: Exactamente, dar cuenta.
0: Claro.
1: Antes, durante y después de la emergencia.
0: Podría ser. Y estamos en el antes.
1: Así es.
0: Y no se están moviendo.
1: Nada.
0: El durante va a llegar y el después va a ser lamentable. Por eso, estas tres etapas hay que verlas y enfrentarlas. Y el antes es ahora.
1: Ahora.
0: O sea, hay que hacerlo ya.
1: Claro.
0: Jorge, siempre es un gusto tenerte en el programa y tú sabes que después de una conversación, una bonita canción, para relajarnos un poquito. ¿Qué te gustaría escuchar? ¿Qué le pedimos a nuestros sonidistas?
1: Bueno, yo pienso de que nuestro país necesita esperanza. Esperanza en que podemos cambiar las cosas, ¿no? Yo le deseo al próximo gobierno lo mejor por el país.
0: Eso está bonito. Y entonces, esperanza tiene un color.
1: Color esperanza, eso, de Diego Torres.
0: Ya sabía que ibas por ahí. Vamos a escucharla, color esperanza. Eso, muy bien. Esa canción es una letra muy bonita. Muy, muy bonita, como tú lo dices, ¿no? Quitarse los miedos y sacarlos. Eso deberían hacer las autoridades, quitarse los miedos. Sacarlos y enfrentar esta situación con este antes, que es ahorita.
1: Es el momento de tomar decisiones.
0: Eso es.
1: Para proteger a nuestro país.
0: Eso es. Jorge, muchas gracias.
1: Al contrario, muchas gracias por
0: Hasta una próxima oportunidad. Jorge Chávez Cresta, exministro de Defensa, estuvo con nosotros. ¿Me acompañas, por favor? 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Vamos a una pausa y regresamos dándole color esperanza a nuestro país. Ya venimos.

0: 11 y 32. 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

0: Bienvenidos amigos, nuevo bloque de nuestro programa. Un placer saludar a todos los que a esta hora, 11 de la mañana con 36 minutos, están enganchados con la televisión, el streaming, las redes sociales y la radio con fe. Estamos en la multiplataforma de PBO. Muy bien, nosotros tuvimos como invitado hace una semana a Rafael López Aliaga en una orgánica entrevista en la cual él en realidad mostró ese rostro orgánico, este rostro natural que él tiene, y pudo manifestar y sostener que él es muy temperamental y él reacciona. Cuando algo no le gusta, reacciona. Cuando algo no le parece, él lo enfrenta. Y a su lado tiene personas que indudablemente, legalmente lo apoyan. En este caso es William Medina, que es una persona que es el representante legal no solo de Renovación Popular, sino también de manera directa de Rafael López Aliaga. Y él ha desistido, ha declinado de recibir las credenciales que corresponden a la senaduría como senador de la República del Perú para los próximos 5 años. Pero esto gira alrededor de denuncias, desacuerdos, y ¿quién mejor que Wilmer Medina, abogado de Renovación Popular, para contarnos los pormenores y detalles de lo que podría pasar en los próximos días, porque hay un pronunciamiento del Jurado Nacional de Elecciones? Vamos a conversar con él. Wilmer, ¿cómo estás? Bienvenido. Muy buenos días.
1: ¿Cómo estás, Héctor Felipe? Muy buenos días. Como siempre, un gusto colaborar con ustedes.
0: Aquí estamos iniciando la semana y quisiéramos, por favor, que nos des cuál es el escenario actual de esta situación que gira alrededor de Rafael López Aliaga.
1: Bueno, estamos metidos en esto, estancados, voy a decir mejor, porque hay un vacío constitucional y normativo. Lo que pasa, Héctor Felipe, todavía nuestra constitución, nuestra legislación arrastra la figura de el cargo de parlamentario es irrenunciable.
0: Sí.
1: Lo cual, en estos tiempos del siglo XXI, donde ya se ha hablado mucho y se ha avanzado sobre el derecho a la libertad en todos sus campos, considero que esta figura de la irrenunciabilidad al cargo de parlamentario, sea senador o diputado, es obsoleto, porque atenta contra este derecho fundamental que es la libertad. Así como una persona elige ser, en un momento pues de su vida decidió postular para un cargo, pero luego por cosas internas, externas,
0: cosa del destino,
1: de repente ya no quiere asumir. Entonces siempre yo, que soy un liberal, voy a respetar y voy a matar por las libertades, ¿no?, de las personas. Entonces, eche este primer enfoque, creo que habría que revisar la legislación. Mira, y te voy a poner un ejemplo para compartirlo contigo y el público. Si el cargo de presidente, que emerge también de las ánforas de la voluntad popular, se puede renunciar, ¿cómo no se puede renunciar el cargo de parlamentario? No sé si ahí hay una...
0: Hay una contradicción.
1: Hay una contradicción, ¿verdad? Se dice, pues, que en la Edad Media se decía que los parlamentarios, porque podrían estar sujetos a presión de determinados grupos. Oiga, la presión va a haber, renuncies o no renuncies.
0: Siempre.
1: Y siempre va a haber.
0: Sí.
1: Por eso es que los presidentes también están sujetos más. ¿Por qué? Porque los presidentes incluso manejan presupuestos. De modo que si hacemos un análisis integral de la figura de la renuncia de aquellas personas que acceden a cargos públicos por elección popular, en nuestra constitución existe una incongruencia.
0: O sea, según lo que tú me dices, Wilmer, se entiende que una persona que a la cual por voto popular se le da un cargo, como en este caso la de senaduría, podría dejarlo a raíz de una vacancia, de una interpelación, de una censura. Eso es lo que se entiende.
1: Como se prohíbe, no está permitida la renuncia, solo se puede dejar de ser parlamentario bajo la figura que tú has mencionado.
0: Correcto, correcto.
1: Lo cual atenta contra el derecho a la libertad individual, ¿verdad?
0: Como tú lo mencionas, ¿no?
1: Como te decía, la incongruencia que estamos encontrando en dos autoridades que son elegidas por mandato popular. El presidente de la República fíjate, su concepción, por eso es que se elige una plancha. Hay primer y segundo vicepresidente. Por A, O, B, Z, vacancia o renuncia, le sucede el que está el primer vicepresidente. Lo mismo pasa con los parlamentarios, sea senador, sea diputado, ellos tienen accesitarios. De modo que la figura que se nos está creando en este momento es esa prohibición de la renuncia al cargo de parlamentario, en este caso concreto, de senador, de Rafael López Aliaga. A eso hay que agregarle algo más.
0: Sí.
1: Dice la el 95 que se renuncia una vez que se juramenta y se ejerce funciones. Rafael López Aliaga, como es natural, el quinquenio 2021 recién va a terminar el 25 de julio para los parlamentarios. Por lo tanto, no entra en funciones. Lo único que existe es una proclamación. Y es allí donde Rafael López Aliaga se refugia. Dice, yo todavía no puedo renunciar porque no he juramentado. O sea, no estoy dentro del 95 de la Constitución.
0: O sea, la proclamación no oficializa el cargo todavía.
1: Así es, porque el 95 dice, una vez juramentado y ejercido el cargo, no se puede renunciar. De acuerdo. Entonces, lo que él ha hecho es una figura bastante ingeniosa, vamos a decir, declino y renuncio a mi proclamación, que es la cosa anterior. Recién se está germinando su condición de senador, porque cuando él juramenta, ahí recién va a ser como va a ejercer la función de senador, ¿de acuerdo?
0: Lo que quiere decir que Rafael López Aliaga sostiene la idea de acompañar al doctor Luis Rubio como teniente alcalde para los comicios municipales, ¿correcto?
1: Así es. Entonces, yo te digo, ¿cuál es el estadio procesal de esta petición o del señor Rafael López Aliaga? A ver, el jurado le dijo no, esto le corresponde al Congreso. Le envió al Congreso la lista de los miembros, de los senadores proclamados. Y también le manda la carta de Rafael, donde declina a que lo proclame. ¿Qué ha hecho el señor Rospigliosi, presidente del Congreso? Después de hacer un análisis sobre la base de lo que te digo, le devuelve y le dice, señores del jurado, a nosotros, como Congreso unicameral, no nos corresponde pronunciarnos sobre el pedido del señor electo senador López Aliaga. Le corresponde al jurado. ¿Está bien? Yo creo que está bien. Entonces, el jurado debe resolver, como te dije, hay un vacío normativo y constitucional, lo que debe hacer el jurado administrando justicia. Como dicen ellos, con criterio de conciencia, deben darle la posibilidad a Rafael que aceptamos la declinación a proclamarte como tal y más bien en tu lugar proclamamos al que sigue en la lista.
0: El que sería
1: la solución, y creo que por esa línea se estaría moviendo, y en las próximas horas, si no es mañana o pasado, el Jurado Nacional de Elecciones tendría emitiría una decisión flexible en estricto respeto al derecho a la libertad de las personas.
0: Y Wilber,
1: ¿quién? Luz verde para que Rafael López Aliaga
0: sí
1: desista de ser senador y le dé luz verde para que continúe con su candidatura como primer regidor en la lista de Renovación Popular para la municipalidad.
0: ¿Quién ocuparía la curul de López Aliaga? ¿Quién la ocuparía como senador?
1: Él es de todos conocidos, el ingeniero Absalón Vázquez. Es el que sigue en la mayor votación.
0: Correcto.
1: ¿De acuerdo? Entonces, mira, cada lista tiene sus accesitarios, y sus accesitarios, ¿quién lo determina? La votación.
0: Que
1: han obtenido a la interna de cada partido.
0: Hay un registro del último fin de semana donde Roberto Burnedo, como presidente del Jurado Nacional de Elecciones, dice que en estos días se va a dar una decisión oficial.
1: Sí, claro, se va a dar. Si no es en el transcurso de las próximas horas, Felipe, el día de mañana, máximo el miércoles, el Jurado Nacional de Elecciones debe de emitir una decisión. Y desde mi punto de vista, aplicando, como es un tribunal especial, porque se dice por mandato constitucional, administra los temas electorales con criterios de conciencia, cosa que no hacen los tribunales, por ejemplo, ordinarios, como es el Poder Judicial. Ahí aplican la ley dura y pura. Acá no. Acá ese criterio de conciencia le da un margen de flexibilidad para analizar las figuras jurídicas.
0: Wilber, entonces, si es en las próximas horas...
1: ¿La libertad?
0: Sí. Perdón, te corté.
1: Y es en ese ejercicio y ese respeto al derecho a la libertad que tenemos las personas, el jurado debería aceptar la petición de López Aliaga, acepta su declinación, llaman al accesitario y declaran válida la inscripción de la lista de candidato de renovación. Y acá hay una cosa que tocamos la semana pasada, Héctor Felipe, no sé si te acuerdas. El propio jurado electoral especial de Lima, que es la primera instancia, ¿te acuerdas que la semana pasada hablamos sobre el particular? Había cometido una incongruencia.
0: Sí.
1: Porque había declarado válida la

0: esa decisión y haga la aclaración y corrija esa incongruencia que habíamos advertido.
1: Está claro. Rafael, perdón, Wilber, le envías un fuerte abrazo a Rafael. Esperemos que las cosas lleguen a su curso dentro de lo que esperamos todos. Y sobre el tema que esperaremos se pueda deslindar en las próximas horas o días, ya hablaremos aquí en el CDPBO. ¿De acuerdo, Wilber?
0: Con todo gusto.
1: Gracias.
0: Gracias. Chao, Héctor Felipe.
1: Muchísimas gracias, Wilber Medina, en referencia a lo que hemos nosotros acotado con lo que se está pidiendo por Renovación Popular y sería, según él lo indica, por un tema de votación, el señor Absalón Vázquez el que ocuparía este lugar, ocuparía la curul de Rafael López Aliaga. Vamos a continuar con nuestro programa y es momento de compartir con ustedes un pronunciamiento de los líderes políticos, los senadores y diputados de los partidos Ahora Nación, Partido Cívico Obras y Juntos por el Perú. En el marco del compromiso con el pueblo peruano, se informa a la ciudadanía lo siguiente. Primero, que la democracia exige respetar la institucionalidad, pero también exige defender la verdad. Reconocemos que el Jurado Nacional de Elecciones haya proclamado oficialmente resultados electorales. Sin embargo, ello no implica renunciar al derecho de señalar y denunciar las irregularidades que se presentaron durante el proceso electoral, que han sido de público conocimiento y que a nuestro juicio afectaron el proceso electoral. La paz democrática no puede construirse sobre el silencio frente a hechos que merecen ser esclarecidos. La historia ha demostrado que cuando la democracia retrocede, el silencio nunca es una opción. Segundo, ejercemos desde ambas cámaras un control político firme, vigilante y responsable para defender los derechos fundamentales de los ciudadanos, recuperar la justicia, el equilibrio e independencia de los poderes del Estado, la seguridad ciudadana y la democracia en nuestro país. Tercero, seguiremos al lado de la ciudadanía trabajando por la igualdad de oportunidades y la justicia social, defendiendo el Estado de Derecho. Exigiremos justicia para las víctimas del sur, rechazando la impunidad para todos los delitos cometidos por los altos funcionarios del Estado por corrupción. En cuarto lugar, indican, nuestra coalición parlamentaria desde el Congreso de la República buscará restablecer la paz en nuestro país mediante una agenda inicial basada en derogar las leyes que favorecen el crimen, recuperar el derecho a referéndum, el restablecimiento de la estabilidad y seguridad jurídica, así como la libertad del presidente Pedro Castillo. Firman este pronunciamiento Ricardo Belmont Casinelli, Alfonso López Chao y Roberto Sánchez. Aparece una información de último minuto, un tuit de Roberto Sánchez Palomino, donde dice coalición, exactamente a las 11:08, coalición parlamentaria para recuperar la democracia, justicia para los mártires del sur, presidente Pedro Castillo Libertad, por la derogatoria de las leyes pro crimen. Son cuatro títulos que manejan y acompañan este pronunciamiento. Lo acompañan con una fotografía de las tres personas mencionadas. El señor Ricardo Belmont, Alfonso López Chao y el señor Roberto Sánchez. Dicho esto, nosotros vamos a ir a una pausa. De seguro esto va a traer muchos comentarios y sobre todo la posición de nuestros seguidores, quienes están mirando, quienes están escuchando, quienes están apreciando este tipo de información para sacar sus propias conclusiones. A esta hora hacemos una pausa y regresamos con mucho más a través de la señal de PBO. Ya venimos.
2: Once y 52. 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
3: 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A la medianoche.
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0: Ya estamos de vuelta, exactamente. Nos separan solo 2 minutos de el mediodía. Las noticias vienen una detrás de otra. Estamos atentos a la información y al desarrollo de las mismas. Iniciamos un nuevo bloque de nuestro programa, cerrando la mañana y comenzando juntos la tarde este 6 de julio, reiterando nuestro abrazo, nuestro saludo a todos los maestros, maestras y maestros, a todas las profesoras y profesores del Perú que están celebrando su día y bien merecido descanso para un gran número de ellas y ellos que han tomado un día especial para la celebración. Un abrazo fuerte para todos. Vamos a continuar nuestro programa y es momento de conversar con Mónica Yaya, que es especialista en contrataciones. Vamos a hablar de temas muy interesantes. Mónica, bienvenida.
1: De estar aquí contigo, empezar la semana en este programa tan alegre, tan político, que trata de temas actuales de todo el Perú. Te agradezco muchísimo y un abrazo para todos los maestros del país. Mis abuelos fueron maestros. Sí, recuerdo mis primeros años fue en el jardín de un colegio inicial en San Vicente de Cañete, siendo mi abuela allí la primera profesora de educación inicial en Cañete. Entonces, para los maestros les tengo mucho corazón, mucho cariño y mis expectativas de que este gobierno de la señora Keiko Fujimori reconozca los derechos de los maestros, pague la deuda social que les tiene, los capacite para asegurar un mejor futuro para nuestros hijos.
0: Eso es importante. Un abrazo para todos los maestros. Yo recuerdo, a ver, si hablamos de maestro, cuando estaba chiquitito la Miss Sonia, la Miss que era tan buena, tan cariñosa, tan dedicada, a mi maestro, el doctor Héctor Flores, que era doctor en pedagogía también, que me tocó, a Fernández de Córdoba, que uno de los mejores profesores del Colegio Champañá, que tuvo luego su propio colegio también. Un abrazo para todos y los recuerdo con todo mi cariño. Bueno, uno siempre se acuerda de los maestros de la primera infancia.
1: ¿Tú eres maristas? ¿No?
0: Sí.
1: Yo también soy marista.
0: Bienvenida.
1: De San Juan de Miraflores.
0: Un abrazo.
1: San Juan de Miraflores. Mira, cuando yo he escuchado hablar de los sacerdotes, de las personas dedicadas a la religión, y se han resaltado las noticias tristes, negativas, sí, criminales, recuerdo, de todas maneras, inmediatamente vienen a mí los recuerdos de el hermano Boldú, del hermano Santos en San Juan de Miraflores,
0: ¿no? Marca, ¿no?
1: Y eran unos ángeles, sí, realmente. Los hermanos de mi colegio eran unos ángeles, como por ejemplo también son guías espirituales, uh-huh, los sacerdotes del colegio Recoleta, de donde,
0: claro,
1: son mis hijos. Y
0: sí,
1: ahora tanto así que yo también me siento marista y me siento recoletana. Pero creo que es necesario resaltar, además de la labor de esos ángeles,
0: muy bueno, sí,
1: realmente unos maestros que nos enseñaron el camino del bien y que nos guían en aspectos tan difíciles como el de la política,
0: para toda la vida,
1: por
0: sí,
1: supuesto. Hay que también recordar a esos maestros humildes que llegan a pie y a veces con las últimas de sus fuerzas,
0: sí,
1: para enseñar a nuestros niños en los lugares más recónditos de nuestro país.
0: Un abrazo para los del Amazonas también, que en Pequepeque se trasladan por horas para llegar a dictar.
1: Abrazos.
0: Y los chicos también, que hacen exactamente lo mismo. Un abrazo para todos, porque nosotros merecemos una buena educación. Esperemos que esto mejore ya,
1: ojalá,
0: en los próximos años y que los centros educativos no estén tan distantes, ¿no?, de las personas. Pero vamos,
1: exacto,
0: directamente a los temas de coyuntura, mi querida Mónica. Hay un ministro, el ministro señor Freddy Solano González, ministro de Trabajo, que fue denunciado por presuntamente haber presentado certificados laborales falsos.
1: Hey.
0: ¿Qué opinión tienes tú al respecto? Tú eres especialista en contrataciones.
1: No solamente especialista en contrataciones, sino fastidiosa con aquellos que cometen actos de corrupción.
0: ¿Cómo vas a decir eso, pues,
1: Mor? Con los que cometen actos de corrupción.
0: Ah, con ellos sí.
1: Ah, sí.
0: Hasta bueno.
1: Y realmente no debería importarnos si son de la derecha, de la izquierda.
0: Claro.
1: Porque este tema de este ministro es solamente un capítulo nuevo de algo que viene sucediendo hace muchísimos años. Por ejemplo, en el gobierno de Ollanta Humala denuncié que la presidenta ejecutiva del OCE, que decían que era amiga de Nadine Heredia, uh-huh, había accedido al cargo sin documentar su currículum. Y yo lo puedo decir porque el propio Ministerio de Economía y Finanzas me dijo que no contaba con el currículum de la expresidenta ejecutiva del OCE, la señora Magali.
0: Imagínate, un cargo tan importante,
1: su apellido, ¿no?
0: Claro.
1: Además, la ley decía que debía tener cierta experiencia.
0: Mínimo,
1: y habían constancias allí que no estaban acreditadas. Y el Ministerio de Economía y Finanzas, el entonces ministro Luis Miguel Castilla, no se hizo responsable por esa designación no documentada. Entonces, Y ahora Luis Miguel Castilla, por ejemplo, no está procesado por ese tema. Uh-huh. Yo me pregunto, ¿por qué no se iniciaron las investigaciones en ese momento? Tal vez hubiera sido una señal para quienes después, como este nuevo ministro, uh-huh, se atreven a acceder a cargos con un currículum no documentado.
0: ¿Tú sientes que hay un blindaje ahí en esa figura?
1: Sí, hay un blindaje, pero lamentablemente el blindaje no viene solamente de quien en ese momento dirige el gobierno, sino muchas veces de quienes deben ser la oposición. Uh-huh. No solamente porque posiblemente tengan rabo de paja, sino porque también esperan ciertos favores de estos ministros que hasta el último día podrán tomar decisiones, hasta el último día que ejerzan el cargo público, uh-huh, podrán tomar decisiones. Y seguramente este caso de este ministro Solano, nuevamente será un archivo más dentro del Ministerio Público.
0: ¿Tú crees, ¿no?, que eso sea lo que podría suceder en los próximos días?
1: Lo podrían archivar dentro del Congreso de la República, lo podrían archivar dentro del Ministerio Público, lo cual sigue generando esa sensación de impunidad que tanto indigna a los peruanos.
0: Claro, pues estamos hablando de un ministro, estamos hablando de una persona que tiene un alto cargo.
1: Estamos hablando,
0: ¿no?,
1: de líderes, porque sí, quien es ministro lidera un ministerio, lidera una cantidad importante de personas que al ver que el ministro no, uh-huh, es sancionado por un crimen como este, uh-huh, pues simplemente piensan que también pueden hacerlo ellos, y así la criminalidad dentro del aparato estatal se va haciendo sistémica.
0: Y que se crea la impunidad, ¿no? Que es una protección para la persona que delinque.
1: Exacto. Entonces ya surge ese pensamiento de los peruanos comunes y corrientes como nosotros, que decimos, oye, o sea, puede cometer crimen alguien de cuello blanco con cargo ministerial o con un cargo congresal, uh-huh, porque no va a ser ni siquiera procesado. Entonces, ¿qué autoridad moral tienen estas autoridades, uh-huh, estos políticos, claro, para exigir sanciones para otros delincuentes quizás que no tienen el saco y la corbata?
0: Claro.
1: ¿No?
0: Y justo tú mencionabas a una directiva de la OCSE, que es una oficina que permite hacer un filtro, ¿no?
1: La encargada de ver,
0: claro,
1: todas las licitaciones del Perú, de luchar contra la corrupción, de luchar contra la criminalidad.
0: Sí,
1: imagínate que haya ejercido ese cargo ejecutivo de confianza designada por el presidente,
0: ¿no?,
1: de la República.
0: Qué contradicción.
1: Y el ministro que la mencionó, que la nombró, me responde en un oficio formal que no tiene el currículum de la señora. Tiene la suerte que no me acuerdo su apellido. Lo recuerdo su nombre, Magali.
0: Bueno, por algo será. Como dice Sandy, debe ser tacaña.
1: Así es.
0: Eso es muy piurano.
1: Muy piurano.
0: Si no,
1: uy,
0: ¿tú no te acuerdas
1: me vas a
0: de
1: acordar
0: alguien?
1: De los chifles. Mira, uno de los ceviches.
0: Con canchita.
1: Uno de los ceviches más ricos que he comido en mi vida es el ceviche de cabrillón.
0: ¿Con zarandajas?
1: En catacaos.
0: ¿Con zarandajas?
1: Ah. En catacaos. ¡Qué rico! Parece que uno está comiendo un molusco, no sé, de lo fresco.
0: Suavecito.
1: Que se come el pescado.
0: ¿Dónde
1: en,
0: lo comiste?
1: En Piura.
0: ¿En el gallero?
1: Catacaos.
0: ¿En el gallero?
1: Puede ser en
0: puede
1: el gallero.
0: Puede ser el gallero.
1: Sí,
0: ah, más o menos cuadra y media
1: de la plaza. De la placita en donde venden las artesanías.
0: Donde está el burro, con el que toma fotos.
1: Ya.
0: ¿Ya? ¿Lo ubicas?
1: Ya.
0: El de la placita, ya.
1: Ya.
0: El
1: sí.
0: burro con el hocico te dice, anda para allá.
1: Ah, ya. No me di cuenta.
0: El dueño del gallero es el dueño del burro.
1: Ya, llegué así.
0: Templanilla ese burro.
1: Llegué caminando, buscando, como cada vez que llego a algún,
0: qué hermoso lugar,
1: algún,
0: ¿no?,
1: lugar del Perú.
0: Qué hermoso lugar, Catacaos.
1: Acá donde se come.
0: Bueno, el Perú en realidad tiene lugares hermosos en todo su territorio. O sea, tenemos una diversidad
1: personas.
0: De cultura, de...
1: Mira.
0: De oferta gastronómica, en
1: uy,
0: fin.
1: Uy, y al mismo tiempo lugares tan olvidados.
0: También.
1: Mientras venía a esta entrevista, gracias Héctor Felipe por esto, gracias Andy, gracias al equipo por invitarme, recordaba, por ejemplo, las necesidades que hay en Iquitos. Iquitos es un lugar tan bonito, y nunca olvidaré cuando en campaña para el Senado, tú sabes que soy aprista, en Iquitos conversábamos sobre la necesidad que tiene y cómo impulsaría el turismo en Iquitos, un aeropuerto que directamente lleve a los turistas hacia Iquitos, haría mucho más económico para el turismo.
0: Hermoso, hermoso.
1: Llegar a una ciudad tan preciosa, con tanta cultura, con
0: es que también a Iquitos llegas por,
1: ¿no?,
0: tierra
1: y por río.
0: Fluvial nada más.
1: Nada
0: no
1: más.
0: Hay manera, está
1: es
0: totalmente desconectada. Ya en este tiempo, ¿no? Increíble,
1: Iquitos.
0: ¿No? Eso debería ya mejorarse. Igual que la carretera central que hay entre Junín y Lima, hay un trayecto que debería manejarse. El aeropuerto también, el puerto de Chancay, que son 3 de las 8 concesiones de infraestructura de transporte que podrían concluir por vencimiento de sus contratos. Es un hecho inédito en nuestro país, ¿no es cierto?
1: Mira, permíteme hablar de un precedente en el tema de los contratos de concesión.
0: Por favor.
1: Durante el gobierno de la señora Dina Boluarte y el gobierno del señor José Gerí, que dicho sea de paso se le está pagando en estos momentos la defensa por un supuesto acto de corrupción, durante los gobiernos de Dina Boluarte y de José Gerí, se firmó una adenda adelantada en el puerto de Matarani con la empresa Tisur, lamentablemente del grupo Romero. Ese contrato recién vencía en el 2029. ¿En qué año estamos?
0: 26.
1: 2026. Pero en el 2025, ya con la señora Dina Boluarte, empezaron a tramitar una adenda por 30 años más, una adenda de concesión.
0: Las famosas
1: cuando
0: adendas,
1: todavía faltaban 4 años para que termine este contrato. Porque ahí hay negocio bajo
0: la
1: mesa.
0: Pero ¿por qué? Es lo que yo no entiendo. Tú que eres especialista, Mónica. No deberían existir las adendas cuando uno ya ha tomado la decisión, porque esto es un concurso público. En un concurso público se manejan muchas cifras. O sea, tú no puedes dar una cifra menor para ganar el concurso y ya en el proceso comienzas a manejar las adendas y al final superas a los anteriores.
1: Exactamente.
0: Es un mal manejo.
1: Pero sobre todo que después de 30 años de haber tenido la explotación del puerto de Matarani, ese puerto debió ser sometido a una licitación pública internacional porque quizás había otros postores, otras empresas internacionales expertas en administrar puertos que nos podían haber ofrecido más infraestructura, más inversión en infraestructura, más trabajo para los arequipeños de Matarani que están, dicho sea de paso, molestos con la adenda de este contrato de concesión. ¿Cuál fue el apuro de la señora Dina Boluarte y de José Gerí en firmar una adenda tan anticipada por 30 años más, sin licitación, a dedo, otorgada por 30 años más al grupo Tisur? ¿Por qué? Definitivamente porque hay un contrato bajo la mesa. Entonces, a mí me preocupa muchísimo. Yo espero que el gobierno de la señora Keiko Fujimori, por el que han apostado muchísimo precisamente por la libertad empresarial, por el tema de la libre competencia, por ser de derecha. Hay muchísimas personas que han apostado por el gobierno de la señora Keiko Fujimori, a quien le deseo éxito en el gobierno, ¿correcto? Entonces, ya que ella representa digamos, la libre competencia, los pensamientos de derecha, ella tiene que someter estos contratos de concesión a la libre competencia.
0: Eso es.
1: Que compite y que gane el mejor. No que firme adendas como han hecho Dina Boluarte, claro, y José Gerí.
0: O sea, gana el que menos cobra por un tema de, por supuesto, el dinero, pero al final las adendas, como te decía, supera a todos los postores anteriores.
1: Claro, ellos ganan, por ejemplo, ofreciendo determinada inversión en infraestructura, ¿no? Entonces, esa inversión la realizan, pero al mínimo. Y luego a dedo le otorgan, sin haber sido sometido a comparación con otros postores, la explotación de ese puerto por 30 años más. Eso lo hacen, por ejemplo, los gobiernos totalitarios, comunistas. No lo puede hacer el gobierno de la señora Keiko Fujimori. Y en el caso del puerto de Chancay, que también se está hablando de contrato de concesión, ahí es necesario subrayar algo. En el puerto de Chancay no hay contrato de concesión. No hay, porque la empresa Cosco Shipping prácticamente se ha negado a firmar un contrato de concesión con el Estado peruano. ¿Por qué? Porque no quiere que el Estado peruano lo supervise bajo la excusa de que es infraestructura privada, lo cual no es cierto, porque está construido sobre zona marítima peruana.
0: Claro, del territorio Estado nacional, claro.
1: Exacto, pero ya la semana pasada se emitió una sentencia en el Poder Judicial dándole la razón a Ocitrán, a cuya jefa, la señora Verónica Zambrano, la felicito, porque ella ha defendido allí la soberanía del Estado peruano en sus facultades de supervisar y regular los servicios públicos que presta la empresa Cosco Shipping en el puerto de Chancay. Entonces, el Poder Judicial ha dicho, efectivamente, Cosco Shipping en el puerto de Chancay presta un servicio público y de todos modos tiene que ser supervisado y regulado por el Estado peruano a través de Ocitrán. Eso es defender la soberanía del Estado peruano. Entonces, pienso que en el caso de la señora Keiko Fujimori, la presidenta electa, debe cautelar, proteger la soberanía del Estado peruano y hacer que se respete esa decisión del Poder Judicial, porque la inversión china es bienvenida en el Perú cuando es sana, cuando respeta nuestras leyes.
0: Aparte, tenemos una posición geográfica, claro. Aparte, los ganadores vamos a ser nosotros también.
1: Por supuesto, cuando la inversión china es sana, cuando respeta nuestras normas, bienvenida con los brazos abiertos, por favor, sigan invirtiendo aquí. Pero cuando tratan de imponer sus intereses a los peruanos y sobre todo atropellar las funciones del Estado peruano, no. Y eso yo le aconsejo con mucha consideración y con mucho respeto a la señora Keiko Fujimori, haga respetar esa sentencia del Poder Judicial a favor del Estado peruano.
0: Claro, aparte estamos hablando de hasta 8 concesiones, ¿no?, que podrían tener unas modificaciones y que vencerán justo en el tiempo en el que la señora Keiko Fujimori está en funciones, ¿no?
1: Mira, la señora Keiko Fujimori ya está siendo visitada por lobistas, empresarios, negociantes, políticos que piden un gabinete de ancha avance para ellos también entrar por ahí, como dicen, de Costa Rica, ¿no?
0: De Costa Rica.
1: Entonces, la señora Keiko Fujimori, yo creo que, por favor, dicen que un consejo cuando no es pedido no es bienvenido, pero yo creo que a veces hay que escuchar los consejos.
0: Un consejo hasta de un conejo. Hasta de un conejo.
1: Entonces, yo le recomiendo que ella siga con la ruta que ella marcó y ofreció en las elecciones presidenciales.
0: Claro, que no cambie esa ruta.
1: Que no cambie esa ruta, pero sobre todo que se libere de dos grandes lacras. Uno, la ineficiencia, porque hay demasiados funcionarios incompetentes. Y segundo, de los corruptos. Libérese de todos aquellos que hayan sido condenados o no, que tengan sospechas de haber cometido actos de corrupción. Eso le va a dar a usted, estimada señora presidenta electa Keiko Fujimori, le va a dar la autoridad moral para que usted pueda dirigirse con el rostro limpio a los piuranos, a los puneños, a los tacneños, a los arequipeños, a todos los peruanos.
0: Y eso va a permitir el poder recuperar la confianza, que es lo que se ha perdido.
1: Y que la necesitamos todos.
0: Sí.
1: Que la necesitamos
0: sobre
1: todos,
0: todo, ¿no?
1: Porque vamos un paso para adelante y dos hacia atrás, ¿no? Y cada día estamos más polarizados. Yo creo eso ya tiene que terminar, ya tenemos que madurar como nación.
0: Debería ser así, es lo que esperamos todos en realidad, que esto sea una maduración constante de un país que es tan hermoso. Tenemos un privilegio de ubicación, hablabas hace un ratito de Chancay, o sea, la conexión con el Asia es directa. O sea,
1: realmente somos un país tan privilegiado, tan bendecido por Dios. A veces cuando llegan amigos extranjeros, y yo veo lo maravillados que se quedan solamente mirando nuestro mar. Digo, Dios mío, qué afortunados que somos. Ayúdanos a tomar las decisiones correctas para que sobre todo los más pobres pasen a formar esa clase media que tanto necesitamos.
0: Sí, que recuperen la fortaleza, las instituciones sobre todo, y sobre eso, como tú mencionabas, que esa base de la pirámide, que son las personas que lamentablemente viven el día a día, tengan un trabajo digno, tengan escuelas cercanas, para que no sean horas de trayecto caminando o de manera fluvial llegar a una escuela en el Amazonas, y que esas personas que están en condición de pobreza levanten esta condición, levanten sus ingresos y su calidad de vida. Eso es lo que esperamos.
1: Exacto.
0: Todos.
1: Y mira, hay un tema del que yo también siempre hablo. No basta, además, solamente con hacer obras. No basta con poner cemento, no basta. El ser humano lo que necesita fundamentalmente es ese sentirse importante,
0: útil
1: para los demás, ¿no? A veces dicen, oye, deberían agradecer por esa obra que se ha hecho. Sí. Espera un momento. Cuando tú a un hijo le das todo, le pones el mejor colegio, le das la mejor ropa, le das viaje, le das la mejor comida, pero no le das un abrazo, ese hijo no va a tener una conexión emocional, sentimental, como ser humano contigo.
0: Sí.
1: Entonces, lo que necesitamos los peruanos también es esa conexión sentimental, y es por eso que yo, nuevamente, con mucho respeto a la señora Keiko Fujimori, le repito, libérese, por favor, de los corruptos, libérese de los ineficientes, acérquese a los puneños, acérquese a los arequipeños, acérquese al sur del país. No escuche a esos, a veces, desequilibrados que dicen que al sur hay que olvidarlo, que hay que castigarlo, que hay
0: que
1: separarlo.
0: Oportunistas,
1: ¿no? Son oportunistas, son negociantes, es gente que siempre está buscando una manera de demostrar, además, simplemente con la foto con Keiko Fujimori, que tienen poder, que tienen poder incluso en el Poder Judicial, ¿no? Entonces, libere a esa señora Keiko Fujimori de esas imágenes, vaya por la ruta que usted marcó, cumpla con aquello que les ofreció a quienes votaron por usted y le deseo muchísimo éxito, pero por lo menos de mi parte, yo creo que los apristas debemos conformar esa oposición democrática, que es la oposición que construye, que es la oposición que de lejos, sin ningún cargo, no, los verdaderos apristas no queremos ningún cargo, uh-huh. Le damos consejos por el bien de todos los peruanos.
0: Mónica, quedó claro tu mensaje, como que coincidimos, indudablemente, muchos peruanos en lo que tú pides, y que la señora Fujimori tenga la sapiencia de saber elegir a quién deja que se acerque, o a quién se acerca a ella, porque también puede mediar su iniciativa de que ella busque a alguien, o deje la puerta abierta para que ingresen las personas idóneas, porque de repente no las tiene identificadas, conversar, concertar y hacer, como ella lo indicó, un gabinete de ancha base y un gobierno en el cual todos tengamos oportunidad de participar y sobre todo tener resultados, los resultados que todos merecen.
1: A mí no me gusta esa frase de gabinete de ancha base, porque siento que eso se convierte en un arca de Noé, donde entra todo el mundo. Pienso que una cosa es conciliar algunas cosas en las cuales hay puntos en común, uh-huh. Pero eso de gabinete de ancha base lo estoy escuchando en algunos políticos que, como te decía, de Costa Rica quieren ahí ponerse
0: el fajín ministerial. Ah, pero ahí está el tema. Quizás, desde mi punto de vista, como yo lo entiendo, es que un gabinete de ancha base no es un tema político. Uh-huh. Es un tema de un gabinete en el cual puedan participar sin ideología política personas preparadas de diferentes rubros.
1: Y sobre todo que no tengan manchas de corrupción.
0: Eso. Entonces, no necesariamente ya que sean de los 19, que sean 3 de tal partido político, 4 de acá. No, que no sea eso, sino, como yo lo decía, y espero que se entienda mi posición, y espero que tú, Mónica,
1: yo la entiendo.
0: La compartas conmigo. El hecho de tener polarización, no en el tema de encontrarnos o tener dificultades para comunicarnos, sino tener personas que tengan un mismo norte, que estén preparadas y sobre todo que lleguen a aportar y no a lucrar y no a sacar una ventaja.
1: Exactamente. Claro. Y que tengan experiencia de la buena.
0: E impecable experiencia.
1: Impecables, porque una cosa es no haber tenido nunca, no haber cometido actos de corrupción, uh-huh. Y otra cosa es que, habiendo cometido actos de corrupción, nunca fueron sancionados.
0: Eso es peor.
1: Entonces,
0: todavía.
1: Libere ese señor Keiko Fujimori de esas personas.
0: Mónica, muchas gracias. Y tú sabes que después de una conversación hay una bonita canción.
1: Ay,
0: así que anda a pensar. ¿Ya tienes la idea?
1: Ya.
0: ¿Has venido con la idea de una canción?
1: Es que sabes que estamos para hermanarnos.
0: Sí.
1: Estamos para hermanarnos y hay una región del Perú, varias. Hay regiones que a mí me recargan, Arequipa, Piura. Es que todas las regiones del Perú son preciosas, pero así como cuando yo converso con mis hijos, a veces me dicen, mamá, ¿y por qué aquí tomaste esta decisión? ¿Por qué hoy día tu hermano lo necesita?
0: Sí.
1: ¿O por qué hoy día tu hermana la necesita?
0: Sí, sí, sí.
1: ¿No? Entonces, lo mismo les digo. Hoy día nosotros necesitamos hermanarnos con nuestros hermanos puneños. Hoy día ellos lo necesitan. Están enfadados, están molestos. Yo lo sé. Yo, por ejemplo, participé de las marchas que hubo cuando se necesitaba transparencia luego que supuestamente ganó Pedro Castillo en las elecciones presidenciales. Yo fui una de las que reclamó transparencia y también me sentí enfadada en ese momento. Uh-huh. Y es por eso que pienso que también hay que saber comprender a quienes en estos momentos están enfadados, disgustados, sienten que los han engañado.
0: Sí.
1: Conversemos, entendamos,
0: eso es.
1: Pongámonos en sus zapatos. Recordemos que en un momento estuvimos en su lugar.
0: Uh-huh.
1: ¿Y sabes qué? Abracémonos. Y es por eso que yo te he pedido esa canción que me gusta muchísimo, que además me emociona, que es la canción de la mamita Candelaria.
0: Qué linda.
1: Es preciosa.
0: La versión de Julia y Yanes, ¿la podemos poner?
1: Por supuesto.
0: Sí, por favor, búscala. Julia y Yanes, ahí está. Va a cantar Mónica. Arriba, Mónica, vamos.

0: Un aplauso para Mónica.
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0: Qué lindo.
2: Qué lindo.
0: Gracias, Mónica.
2: Esta canción es para... Es para estar para en el carnaval, en las fiestas de la mamita Candelaria, para caminar abrazados con los puneños, claro, y para emocionarse.
0: Una de las fiestas más importantes del Perú también.
2: Preciosa.
0: Muy bien, gracias Mónica por la emoción compartida.
2: Gracias.
0: Gracias por la interpretación también.
2: Oh.
0: Este domingo, ¿cuántas funciones tienes?
2: Ya quisiera.
0: Este domingo, ya listo. Gracias Mónica, un abrazo para ti. Gracias a todos los que en este momento sintonizan el programa Quédate Conmigo.
2: Gracias.
0: Quiero recomendarles a nuestros amigos de la radio que están en La Libertad 96.9 en Pacasmayo, 94.5 en Máncora, Piura, Motupe, Lambayeque 107.3, Echura, Piura 89.7. Un abrazo para la gente de Olmos, Lambayeque 90.3 en Casma, nos sintonizan en los 88.9 en San Pedro de Yoc. En La Libertad 99.9, la radio con fe. Regresamos luego de la pausa.

0: 12 y 25. 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
1: Muy bien, continuamos con Héctor Felipe en PBO y antes de realizar un enlace con la señal del Estado, porque en este momento en Palacio de Gobierno se va a tomar juramento de un nuevo ministro de Estado. Los detalles en breve cuando inicie este acto de juramentación. 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Vamos a escuchar al presidente de la República. Adelante.
2: Y el Perú desempeñar leal y fielmente el cargo de ministro de Estado en el despacho de educación del gabinete ministerial que le confío. Sí, juro. Si así lo hiciera, que Dios y el Perú lo premien, y si no, se lo demanden.
3: 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Jorge Alfonso Martí Corena Mendoza juró entonces como nuevo ministro en la cartera de Educación. Él fue congresista, es congresista de la República, elegido por la representación de la región ICA, cirujano dentista de profesión y además docente universitario.
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3: Con esta información retornamos a Estudios Centrales.
1: Entonces, Jorge Martí Corena se convierte en el ministro de Educación. Falta muy poco, en realidad, para el cambio de mando y ante la reciente renuncia de la titular del Minedu por temas vinculados, en realidad, a Sunedu, entre otros, ¿no? Se dio su renuncia irrevocable. No sabemos qué pasó, en realidad, a la interna, si fue invitada a renunciar. ¿Qué ocurrió realmente? No tenemos esos detalles porque estuvimos concentrados evidentemente en el proceso electoral y el resultado del mismo. Pero tenemos en este último tramo del gobierno de José María Balcázar al señor Jorge Martí Corena al mando ahora del Ministerio de Educación. Mientras tanto, en el Congreso de la República, el presidente del Parlamento, Fernando Rospigliosi, nos da un balance de la semana de representación. Escuchemos.
5: ¿El objetivo de ir a las regiones?
6: Bueno, es asunto de cada congresista cómo maneja su semana de representación. Yo acabo de regresar de la escuela de Puente Piedra de la Policía Nacional, donde el Congreso de la República ha desarrollado un seminario sobre el tema terrorismo nunca más, que es un tema que viene desarrollando durante muchos años en diversas instituciones y ámbitos. Esta vez lo hizo en la Escuela de Policía, en la Escuela de Oficiales de Policía, y yo he ido ahí a clausurar el evento como parte de mi semana de representación.
5: Ahora cuestiona a Keiko Fujimori para que se siente a dialogar con él, tendría que sacarlo al dictador de Pedro Castillo. ¿Cuál es su opinión? ¿Qué van a hacer al respecto?
6: Pedro Castillo no va a salir de prisión. Él está sentenciado por golpista y además tiene varios procesos por corrupción. Así es que él no debe salir de prisión y ese no es un tema de discusión, entiendo yo. Ahora, el señor Sánchez, como sabemos, en las últimas semanas ha estado cuestionando sin fundamento el proceso electoral. Esperemos que ahora reconozca los resultados y que se atenga a las consecuencias.
5: El Perú ha señalado, está llamando a movilizaciones.
6: ¿Cómo?
5: Quiere quemar el Perú, está llamando a movilizaciones y justo para fiestas patrias.
6: Bueno, no tiene sentido eso de realizar movilizaciones sin ningún fundamento. Todos esperamos tener un gobierno con estabilidad durante los siguientes 5 años, el siguiente quinquenio, luego de haber tenido 10 años con muchos problemas, con muchos presidentes, con muchos cambios de funcionarios. Lo que el Perú quiere es orden y estabilidad, y eso esperamos tener con el nuevo gobierno.
5: La noción de que cada congresista finalmente tiene que ver sus actividades por semana de representación, lo cierto es que se desembolsa un dinero, 2.800 soles, para cada congresista, para este trabajo, no es... un gasto ya absurdo, ya cerrando, ya sabiendo que ya cerró la legislatura también.
6: Bueno, pero eso está en el reglamento y no se puede evitar. O sea, yo no puedo suprimir la semana de representación, nadie puede suprimirla. Está en el reglamento y tiene que funcionar así, no hay modo.
4: Usted había advertido en el Ministerio del Interior una adquisición de pistolas y que justamente usted decía esto a través de sus redes sociales. ¿Podría explicarnos más sobre lo que ha encontrado usted?
6: Hay un sistema establecido de corrupción. Hacen una licitación mal hecha a propósito. Luego anulan la licitación y le entregan a FAME la responsabilidad de adquirir las pistolas sin licitación. Ya lo han hecho con fusiles ARAT 7 para el ejército, lo han hecho con fusiles ARAT 5 para la policía y ahora quieren hacerlo con las pistolas de la policía. Adquieren pistolas de mala calidad a un precio exorbitante, sin licitación. O sea, el Ministerio del Interior dice, yo no puedo comprar, me declaro incapaz, inepto. Así se ha declarado el Ministerio del Interior. Entonces, FAME, toma tú y haz lo que quieras. Es una cosa increíble, es un sobreprecio absurdo el que están cobrando por estas pistolas. Y además, las entregan en 14 meses... y en lugar de ir pagando según se recibe, lo que hacen es pagar el 100% por adelantado para cosas que van a entregar dentro de 14 meses. Eso es absolutamente un caso de corrupción que espero que el presidente de la República actúe de inmediato para corregir esta irregularidad.
4: ¿Ah? Hasta el momento, presidente.
6: Bueno, no sabemos.
5: Presidente Rosillo, sí, ya se ha cerrado otra vez, le reitero, la legislatura, pero ya la Fiscalía inició una investigación a Guido Bellido, Edgar Tello y Alex Paredes, Esdras Medinas, por soborno. El Congreso está cerrando con esta investigación y también a una diputada por Juntos por el Perú, alguien nuevo que entra también al Congreso, también está siendo investigada por presentar documentación falsa. Estamos cerrando así, iniciando así el próximo Senado. ¿Cuál es su opinión?
6: Bueno, eso es lo que tenemos y esperemos que haya resultados de estas investigaciones que están realizando las autoridades correspondientes.
7: Varios presidentes de todo el mundo están saludando ya a Keiko Fujimori como presidenta electa. ¿Por qué el presidente Abrakazar no le da el saludo ya y son varios días?
8: Duele, creo, felicitar.
6: Una pregunta para el presidente Abrakazar, no para mí. Yo no sé.
4: El ministro de Trabajo, Freddy Solano, se ve envuelto aún en una investigación. La Contraloría ya lo ha iniciado justamente por un certificado falso para llegar a...
6: Bueno, deben investigarlo. Está bien que investigue la Contraloría, que investigue la Fiscalía.
4: Pero ya no se puede hacer nada del Congreso para quitarlo.
6: Bueno, que ya ustedes saben que el 24 venció la legislatura. Cerramos la legislatura, ya no hay más pleno del Congreso. Vamos a tener una comisión permanente probablemente esta semana, cuando se cumplan los 7 días del crédito suplementario que ha aprobado ya la Comisión de Fiscalización. La Comisión de Fiscalización aprobó, de presupuesto. La Comisión de Presupuesto aprobó un dictamen, luego recogieron las firmas, transcurren 7 días y convocamos a comisión permanente para ver ese tema, algunos asuntos que vienen de la Subcomisión de Acusaciones Constitucionales y algunos proyectos de ley que todavía nos quedan. Bueno, gracias, tengo que seguir.
5: Gracias, presidente.
1: Muy bien, es oportuno llamar a Marcial Vilela, quien se encuentra en el Congreso de la República, porque a poco del término de la gestión de José María Balcázar, a 22 días ya del cambio de mando, tenemos nuevo ministro de Educación. Estamos hablando de Jorge Marticorena. Acabamos de enlazar, Marcial, te cuento, con la señal de Palacio de Gobierno en vivo. Y bueno, Jorge Marticorena, me suena, le comento a Sandy Adriansen, nuestra productora. Y efectivamente, detalla el reportero de Palacio que se trata del congresista por ICA, Jorge Marticorena. Así que, Marcial Vilela, tocamos su puerta en el Congreso de la República para que nos cuentes algunos detalles de quién es Jorge Marticorena, dado que pues tienes esta dinámica e interacción con los congresistas todos los días. Marcial, te escuchamos.
9: Sí, ¿qué tal? Buenos días, Judy. Efectivamente, para afianzar lo que tú hace algún instante nos estabas comentando, Marticorena es un personaje en la política peruana que llega, pues hay que recordar, con Pedro Castillo. Entonces, aquí en el Congreso lo que podríamos decir, ¿no?, los que estamos a diario, encontrándonos con ellos, conversando, un hombre que él juega un rol de oportunismo, porque cuando estuvo en el gobierno de Pedro Castillo, él nunca quiso hablarnos sobre los cuestionamientos que se le dio por golpista. Es decir, él siempre cuando le conviene hablar con la prensa y cuando no, simplemente se pone el teléfono en el oído, ingresa y no te da cabida para ni siquiera saludarlo. Y eso hizo con el gobierno de Pedro Castillo. Ajá. Fue un defensor acérrimo. Ahora bien, es un docente universitario, representa a ICA, como se sabe, pero también hay cuestionamientos con sus posiciones. Él tiene una posición, mejor dicho, distinta. Él siempre trataba de cuestionar a los rectores de su universidad en ICA, donde también aparentemente él podría regresar a ejercer la docencia universitaria, pero más no llevó ayudas. ¿Cuántos universitarios vienen a protestar a los exteriores, no solamente buscando esa oportunidad de las becas? No se lo ha visto luchar por las becas.
1: No ha liderado a ese grupo de estudiantes, a esos estudiantes que pedían por el presupuesto para las becas. No lo viste liderar ese justo reclamo.
9: No, más bien él se lo ha visto en marchas no afines a su profesión. Por ejemplo, él estuvo marchando a favor de los, apoyando a los mineros artesanales, también a los pescadores artesanales. O sea, él ha sido una persona aquí que ha promovido, mejor dicho, buscar votos para su partido, que últimamente también fue, en este caso, del partido de Sacuña.
1: Ah, de Alianza por el Progreso.
9: Uh-huh. Claro. Entonces, yo le he visto, por ejemplo, sorprende a todos, aquí mis compañeros también, te cuento que estamos en el salón donde estamos todos los que trabajamos en medios. Ajá. Me sorprende que Martín Morena parezca como un hombre titular de una importante cartera, que es la educación.
1: Sí,
9: Yuri.
1: Claro, porque su profesión, ¿no? Tenemos aquí los detalles, es cirujano dentista, también se ha desempeñado como docente universitario, es un político, congresista de la República, y ya, digamos que no tenemos información de que haya estado vinculado al sector educación, ¿no? Salvo su desempeño como docente, ¿no? En la Facultad de Odontología de la Universidad Nacional San Luis Gonzaga de Ica.
9: Sí.
1: Y eso,
9: claro,
1: ¿no?
9: Sí, ese es el gran error, mi estimada Judy, de los políticos de turno del presidente, porque imagínate, si a Martín Corona le preguntamos si sabe hacer una programación anual, curricular, si sabe desarrollar una clase modelo en aula, porque para ser docente o para ser una persona educadora tendría que varios rangos, ¿no? Por ejemplo, los que llevamos comunicaciones estudiamos fonología, lingüística, gramática, tecnología educativa, introducción a textos literarios, ¿no? Entonces, es amplio. Imagínate, él ocupa una cartera de educación.
1: Bueno, entonces
9: conozca más de dos idiomas. Y debería ser un requisito único, por lo menos conocer el quechua, para conocer cuál es la realidad
1: más allá,
9: de la gente quechua hablante.
1: Más allá de ya hablar del perfil de quién debería ser o no un ministro de Estado, hay que señalar que este cambio, al parecer, responde por algún interés en SUNEDU, ¿no? Porque la salida de María Cuadros del Ministerio de Educación probablemente haya estado referido a este caso, ¿no? Y, de hecho, a Jorge Martí Corena se le ha visto, pues, cuestionando por ahí el manejo de SUNEDU. Jorge Alfonso Martí Corena ingresa al Parlamento por Perú Libre. En este momento forma parte de las filas de Alianza para el Progreso, como nos acabas de confirmar, Marcial Vilela. Me gustaría que más adelante podamos tener un informe, ¿no? Preguntándole a los congresistas, colegas de bancada de Jorge Martí Corena, ¿qué opinan sobre la designación de un congresista en el gabinete de Luis Arroyo, en el gabinete de José María Balcázar, en el gabinete de salida de la actual gestión de José María Balcázar, y que quien además va a liderar la comisión de transferencia en el sector educación? Entonces, yo creo que, Marcial, esperamos con mucha expectativa saber cuál es la reacción de sus colegas, los parlamentarios, y también aquí en la producción del programa vamos a consultarle también a representantes, exministros de Estado, exministros de Educación, Sandy, quienes nos puedan hablar sobre este cambio que nos ha resultado inesperado. Escuchamos, ¿no?, la semana pasada a un exministro de Educación decir aquí, muchas gracias, Marcial, decir aquí en el programa que, pues, lo ideal hubiese sido tener a un viceministro de Educación que pueda simplemente ya acompañar este proceso final, este tramo final del gobierno de José María Balcázar, y evitar algún cambio de política, ¿no? Entonces, la verdad es que no entendemos la decisión de incluir en el gabinete a un congresista de la República. Muchísimas gracias, Marcial, por los datos. Esperamos ansiosos tu informe y regresamos contigo, Héctor Felipe.
8: Así es, Judy. Inclusive podría ser el ministro de otra cartera la que pueda tomar funciones, porque estamos hablando solo de 22 días. Uh-huh. O sea, hubiera sido ideal también. Sí. Ese escenario también se podría manejar.
1: Sí. No, se hablaba de tal vez encargar el ministerio a otro ministro de Estado, pero que la parte, digamos, diaria,
8: la
1: operativa,
8: la
1: manejaba el día a día. Viceministro de Estado, porque estos cambios sí llaman la atención. Porque, los congresistas tienen un perfil político muy marcado, de hecho, así lo dan a conocer diariamente, y en el caso de Jorge Marticorena, lo hemos visto, ¿no? Como ha contado Marcial Vilela, liderar a ciertos sindicatos, liderar ciertos movimientos o protestas, no necesariamente vinculados al sector educación, ¿no? Sí, entonces, pues, sí llama la atención, porque los congresistas tienen el tinte político muy marcado, esa además es su labor, ¿no? Y en el gabinete ministerial de salida llama la atención en todo
8: muchísimo,
1: caso esta designación.
8: Porque estamos a 22 días del final de una gestión.
1: El exministro Becerra lo dijo aquí, ¿no?
8: Sí, lo comentamos con él. Sí. Uh-huh. Es muy cierto, Judy. Muchas gracias.
1: A ti.
8: Siempre atentos al desarrollo de toda la información. Nosotros nos separamos un instante y regresamos con mucho más aquí en PBO. Ya venimos.
10: Y 45. 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

0: Amigos, bienvenidos a un nuevo bloque de nuestro programa. Estamos a través de la multiplataforma de PBO. Mi nombre es Héctor Felipe, soy comunicador motivacional y estamos en televisión, en streaming, en redes sociales y en la radio con fe. Indudablemente, esta juramentación del nuevo ministro de Educación, Jorge Martí Corena, traerá muchos comentarios y reacciones. Tenemos en línea a Óscar Becerra, ex ministro de Educación, que tiene su punto de vista en referencia a lo que nosotros hemos compartido con ustedes hace unos minutos. Óscar, ¿cómo estás? Bienvenido a nuestro programa.
1: Hola, Héctor Felipe. Habrá que ver pues qué hace en las dos o tres semanas que le quedan de ministro el congresista Martí Corena. Yo lo recuerdo por su defensa, de por lo menos de una facción de la Universidad de Ica, empeño en el que estaba desde hace mucho tiempo, supongo, sí, que ahora continuará con la idea. Pedía cita con el despacho ministerial todo el tiempo, no solo conmigo, sino con los ministros, las ministras que me sucedieron.
0: Tú hablabas de María Esther Cuadros, tú tenías las mejores referencias de ella porque has tenido oportunidad de conocerla, pero ¿sabes tú cuáles han sido las razones por las cuales ella renunció a la cartera del Ministerio de Educación?
1: Mira, puedo especular al respecto, no me consta, pero el problema complicado fue el intento de designar al representante del ministerio ante el Consejo Directivo de SUNEDU, uh-huh, que además había sido elegido como superintendente nacional de SUNEDU. Entonces, esto es una situación bastante complicada porque la ley dice claramente que en el momento en que el ministro designa un representante, este es autónomo, se vuelve autónomo en su rol como miembro de SUNEDU y por lo tanto ya no depende del ministro, en este caso ministra, y tiene un mandato por el tiempo que la ley establece. En ningún lado dice que se nombre a un representante para cumplir el plazo que le queda al anterior, porque el anterior renuncia y se va y se designa uno nuevo, y ese nuevo entra por el periodo que le toca, porque si no, no tendría mucho sentido, por ejemplo, que el representante de las universidades privadas, el almirante Pereira, que fue elegido, con quien competí además, uh-huh, y perdí, entró como 6 u 8 meses después de que había sido designado el Consejo Directivo de SUNEDU, y no entró por el periodo que les faltaban a los representantes, entró por 3 años.
0: Imagínate.
1: Y hemos sido testigos de que los diferentes directivos han ido venciendo sus mandatos al cumplir los 3 años que es el mandato. Entonces, haber intentado, después de que el actual superintendente de SUNEDU había sido designado representante del ministerio por 3 años, intentar deshacer eso con una resolución ministerial que, estoy especulando, sospecho, venía de Palacio, no fue idea de la ministra Cuadros, y allí se nota su calidad profesional y su poca calidad como política. Los políticos tienen un juego que es muy distinto del juego técnico, uh-huh, en el que María Esther era una experta, pero en el político no. Y yo creo que de alguna manera la sorprendieron con este falso desnombramiento, disculpa la
0: expresión.
1: El barbarismo, sí, la expresión.
0: Sí.
1: Y lo que tendría que haber hecho, en mi opinión, era dejar sin efecto esa resolución, que además le estaba generando tanto problema, inclusive pues el cuestionamiento y la interpelación. Aparentemente, en su ausencia, cuando ella estuvo fuera del país, el que quedó encargado del despacho fue quien manipuló las cosas para deshacerse del superintendente, y le dejó el problema, porque claro, el ministro tiene la responsabilidad política. Y finalmente ella no le quedó otra salida que renunciar, porque me imagino

0: que habrá medido las fuerzas y se habrá dado cuenta que lo que iba a pasar es que la iban a censurar, ¿no?
1: Y en este, en esta situación ya se presenta la renuncia, se la aceptan, las condiciones son especulaciones, como tú bien lo indicabas, pero yo recuerdo que conversamos nosotros la semana pasada sobre esta situación. Ya había renunciado la ministra y tú mencionaste, estábamos creo de acuerdo todos, que la función debería ser del viceministro y un ministro de otra cartera pudiera ser una doble función como ministro de Educación de manera interina hasta el final, que faltaban prácticamente en ese tiempo 28 días, 26 días, ahora faltan 22 para el final. ¿Hubiera sido el escenario ideal?
0: Sí, pues, pero han decidido hacer otra cosa. De repente a la ley lo exige, no lo sé. O de repente lo que quieren es garantizar algo que se les ha quedado a medio hacer, y han habido condicionamientos al congresista Martí Corena y está llegando sospecho de repente con una agenda. Aunque, que yo recuerde, su principal agenda en relación con la educación era la Universidad de Ica.
1: Y estábamos revisando su historia de vida también.
0: No estoy muy informado de la situación actual.
1: Sí, en el perfil que nosotros hemos registrado con Judy Rodríguez en los minutos anteriores en las noticias, se marcaba directamente el hecho de que el señor Martí Corena tiene estudios de odontología y que ha sido también profesor, ha llevado cursos en la universidad mencionada, ICA, pero que a nivel de docencia no tiene mayor experiencia.
0: Exactamente. Yo sospecho que lo han puesto para la transición. O sea, es una especie de encargado.
1: Un tema protocolar. Sí. ¿Por un tema protocolar sientes tú, Óscar?
0: Eso es lo que me da la impresión, ¿eh?
1: Claro, porque según lo que hemos revisado en su hoja de vida, él no tiene una trayectoria cercana a la educación. Tú sabes que para eso hay que tener una preparación. Tú lo sabes más que nadie, Óscar.
0: Es cierto. Sin embargo, para encargarse de un proceso de transición durante 3 semanas, tampoco es que haga falta mucha preparación, ¿no?
1: Sí, pues, en realidad, o sea, estamos hablando
0: la realidad de las cosas es que la educación va a quedar medio a la deriva por 3 semanas.
1: Y eso es lo preocupante. No hubiera sido ideal el escenario en el cual un ministro pueda tomar las acciones y el viceministro la gestión. Pero bueno, gracias, Óscar. Ya conversaremos aquí en el programa, en el set principal.
0: Gracias a ti. Un abrazo.
1: Te esperamos en los próximos días. Óscar Becerra, exministro de Educación, un invitado recurrente y bienvenido siempre en nuestro programa. Y hablando de invitados, estamos ahora en un bloque muy interesante. Vamos a hablar de los pies, el soporte de todos los seres humanos. Judy Quispe es directora de Salvapiet. Ella nos va a contar de qué se trata. Vamos a entrar en el tema directo. Judith, bienvenida. Muchas gracias.
2: No, a ti las gracias, Felipe, por la entrevista.
1: A ver, directamente, ¿qué significa Salvapiet?
2: Instituto de Investigación y Salvataje del Pie Diabético Perú. Y a propósito de lo que acabas de hacer mención de la educación tiene impacto en todo nivel. En todo nivel. O sea, en salud, en docencia, y uno hace docencia en cada momento.
1: Sí.
2: Y de eso se trata. Si uno no tiene las respectivas credenciales, Dios mío.
1: Es uno de los cargos políticos más importantes, porque es la base de todo.
2: Sí, me queda.
1: O sea, un país sin educación es un país que no existe.
2: Es un país que te puede llevar, digámoslo así, desde el punto de vista de la salud, a muchas a nivel de amputaciones, mayor número de amputaciones, hablando de los pies para lo que tú me has traído acá.
1: Sí.
2: Es decir, si no se tiene educación y prevención que van de la mano, pues van a haber mayor cantidad de peruanos que se van a amputar los pies. Mm. Y en estos ya casi 30 segundos que estamos conversando, ya alguien ha perdido una pierna en el mundo debido a la diabetes.
1: Lamentablemente.
2: Pero esto va de la mano ¿con qué? Con la falta de educación y prevención. Y es un tema que yo puedo decir, si he hecho capacitaciones, incluso en el COVID, donde era muy difícil trabajar, fuimos a la selva con un grupo de profesionales muy comprometidos en el sentido de poder hacer un despistaje de pie diabético. Pero bueno, esto tiene que ser pues transversal, el paciente, el médico o todos los profesionales de salud que estamos comprometidos.
1: Tú lo sabes más que nadie. El pie y la planta del pie específicamente tienen terminaciones nerviosas que están ligadas a nuestros órganos, ¿correcto?
2: Correcto, así es.
1: Y el pie diabético sufre realmente por esta dolencia que es la diabetes. Hay que explicar directamente a nuestros seguidores qué es la diabetes, cómo se puede detectar, cómo una persona puede entender que está enfrentando esta situación.
2: A ver, lastimosamente la diabetes se va a presentar o el paciente lo va a tener ya cuando ya están los síntomas y los signos como tal.
1: Lamentablemente.
2: ¿No? Incremento de sed, sí. ¿No? O de repente tiene muchas ganas de comer.
1: Ansiedad, ¿no?
2: Mucha ansiedad. Bueno, la ansiedad es un tema emocional que puede ir de la mano de repente, pero no necesariamente.
1: Claro, porque la ansiedad está ligada también a heridas del alma, por ejemplo, que son temas emocionales, sentimentales, no necesariamente una
2: enfermedad. Alguna vez,
1: ¿no?
2: Me has tocado un punto muy importante. Algunas veces hablan de diabetes emocional.
1: Sí,
2: y eso hay que aclararlo.
1: Sí.
2: Sí, es cierto. O sea, una persona con diabetes ya podría elevarse sus niveles frente a una situación de estrés. El cortisol se eleva y también la situación de la glucosa por consecuencia, pero no necesariamente van de la mano. Pero el pie diabético es una complicación de la diabetes.
1: Ajá.
2: Y un punto muy importante es que las personas no sienten dolor. O sea, tú y yo de repente si estamos caminando por acá y sentimos que hay una piedra, por ejemplo, nos retiramos.
1: Sí.
2: Entonces las personas con diabetes, un porcentaje muy importante de ellos pueden no caminar, tener una piedra en el zapato, y si es de verano de repente por la arena muy caliente, o de repente en invierno se ponen bolsas de agua caliente en los pies para calentarse, pero al no sentir dolor, ¿qué pasa? Se genera una quemadura.
1: Uno de cada cinco, estamos hablando de personas que enfrentan la diabetes, uno de cada cinco tienen dificultades con los pies.
2: Tal cual. Mira, has mencionado una evidencia científica.
1: Estadísticamente comprobado.
2: Tal cual, de la cual la que habla fue parte del trabajo de investigación, porque la ciencia es evidencia. O sea, la data tiene que ser tal cual. Y en este estudio, que fue publicado en el año 2019, que conglomeró aproximadamente a 8.500 pacientes con más o menos 20 hospitales del país, costa, sierra y selva, es la data que tiene Perú y que impacta a nivel de un trabajo, de varios trabajos de investigación realmente que se están efectuando en estos momentos. El Quien Te Habla forma parte también del BOARD. El BOARD es los entes a nivel mundial de pie diabético, y cuando nos reunimos como países tenemos esta data que es muy buena, y estamos próximos a hacer otro trabajo de investigación también, porque lo que no se mide no se puede mejorar.
1: Claro, no tienes una estadística, ¿no?
2: Tal
1: tú
2: cual.
1: Hablabas hace unos minutos de los niveles de cortisol que lamentablemente son contraproducentes, cuando nosotros deberíamos levantar la serotonina, que es la hormona de la felicidad.
2: Sí, tal
1: y hacer
2: cual.
1: Una compensación, ¿no?
2: Tal cual. Son
1: hormonas. Por eso se le dice también que a los pacientes que enfrentan cualquier tipo de dolencia es mejor llevarlos con buen talante, con buena onda, que las personas que se acerquen a ellos vengan con frases bonitas, motivadoras.
2: Sí,
1: porque eso también cambia el estado de ánimo y levanta las defensas.
2: No, lo que tú acabas de decir es muy importante. La familia juega un rol determinante.
1: Importantísimo.
2: La familia, el amigo, el médico, el personal de salud.
1: La enfermera es determinante.
2: Todos los profesionales.
1: Todo el entorno,
2: todos los profesionales de salud, ¿no? Y a propósito de ello, te comento que este 29 de agosto vamos a hacer un evento de capacitación, de educación, ¿no? De eso se trata.
1: ¿Dónde lo van a hacer?
2: Lo vamos a hacer acá en la Avenida Miraflores, que tiene un instituto de sala de ponencias, pero el 29 de agosto estamos con unas ofertas muy buenas y muy transversales en los costos, para que la gente pueda asistir.
1: Me parece interesante, y si quieres contar con una motivación de PNL, yo encantado. Porque tú sabes que hubo un estudio de Luisa Hay que decía que de 10 enfermedades, 8 son psicosomáticas, y así como una persona se enferma por la tristeza, se puede sanar por la alegría y por la felicidad. Así que estemos en contacto. A mí me encantará. Cuenta conmigo para poder manejar conferencias, que yo lo hago ya hace muchos años, en el tema de reprogramación mental, que es importantísimo.
2: Abordas un punto muy importante.
1: Muy importante.
2: El tema, por ejemplo, de una lesión en el pie, de repente para mí yo lo puedo manejar. De repente, disculpa que te ponga como ejemplo, ¿lo puedo hacer?
1: Tranquilamente, sí.
2: De repente tú podrías también afrontar y superar una lesión en el pie, pero hay quienes, de repente la amputación de un dedo los lleva a ellos y a todo su entorno social a una especie de depresión, ansiedad. Y no solamente es el paciente como tal,
1: es todo el entorno.
2: Es todo el entorno que juega un rol determinante, ¿no?
1: Sí.
2: Y ojalá que el nuevo gobierno se ponga las pilas en esto, en el tema de salud, y puedes poner también el ojo en los pies, porque a veces en los pies pasan desapercibidos. O sea, ¿sabes qué dicen? El corazón, el cerebro es más importante, y con los pies no pasa nada.
1: Lo que pasa
2: es
1: que el zapato lo cubre, pues. El calzado lo cubre, entonces tú no te das cuenta y puede pasar desapercibido. Pero una uña, la planta del pie, que está siendo afectada, ya de manera recurrente hay que tomarlo en cuenta.
2: El tema tiene mayor impacto sobre todo cuando alguien se amputa la pierna o cuando le van a decir que se van a amputar la pierna. Y veo yo que ahí recién se toma muy tristemente conciencia.
1: Triste, claro. Estás hablando de una gangrena, pues, ¿no?
2: Pero
1: estás hablando de una infección ya mucho más fuerte, ¿no?
2: Pero también siendo realistas y autocríticos, estas personas ya han pasado por muchos otros centros, muchas otras manos, muchos otros colegas que ya los han evaluado y han visto, por ejemplo, un callo y dicen, bueno, es un simple callo, no va a pasar absolutamente nada acá. Y creo que es la falta de conocimiento y de la capacitación de los profesionales que realmente estemos capacitados para poder atender a una persona con diabetes y pie diabético. Yo veo en las redes que hay de todos, TikTok, Instagram, yo veo como 30.000 likes, 20.000
1: claro,
2: likes.
1: Pero y digo, no todo lo que está en redes es real.
2: Realmente ello es muy importante y la gente se aferra a que alguien le diga, sí, te voy a salvar, con esto te ayudo. Cuando de fondo hay un trasfondo económico,
1: tremendamente comercial nada más, para venderte una cremita, un producto que lo compran ellos en 20 soles y te lo venden en 200. Esa es la gran verdad y hay que decirlo. Y como lo mencionábamos hace unos minutos, para asumir un cargo, para asumir una posición o asumir una especialización, hay que estar preparado.
2: Tú lo has dicho muy bien, en el país no existe la subespecialidad de pie diabético.
1: Hay que hacerlo ya.
2: Hay que hacerlo como tal, hay que salir fuera para hacer fellows y la capacitación es determinante. Por eso la educación, a propósito de lo que acabamos de escuchar,
1: está entrelazado.
2: Está entrelazado en todo y en el tema de la salud, mucho más todavía.
1: Por favor, va a haber una capacitación, me dices, el próximo mes de...
2: El 29 de agosto.
1: 29 de agosto.
2: Están todos cordialmente
1: ¿dónde
2: invitados.
1: ¿Dónde pueden ubicar?
2: En las redes de Facebook.
1: ¿Cómo te encuentran? ¿Cómo los encuentran ustedes?
2: Como Salvapied Perú.
1: Salvapied, con D al final.
2: Salvapied, así como salvé mi pie, pero Salvapied
1: Perú. Y el D de diabético, de pie
2: así
1: diabético.
2: Así es, salvapiedperu@gmail.com. Ese es nuestro correo, pero nos encuentran en Facebook, en Instagram, en TikTok. Y realmente la idea es poder orientar no solamente a los profesionales, sino también a los pacientes y guiarlos a una atención adecuada e idónea.
1: Clarísimo. Muchísimas gracias.
2: No,
1: un placer.
2: A ti. Me ha encantado conocer.
1: Muchas gracias. De igual manera. Muchas gracias.
2: No, personalmente, porque sea obviamente personalmente.
1: Gracias, muy amable. Y tú sabes que después de una conversación siempre hay una canción. A ver, ¿cuál te gustaría compartir con nosotros?
2: Me encanta la canción de Eros Ramazzotti.
1: ¿Cuál?
2: Otra como tú.
1: ¡Qué bonita canción! Vamos a ponerla y compartirla con nuestros seguidores a esta hora. Ahí está. Vamos a escucharla un poquito.
3: ¿Dónde la encontraré?
1: Otra mujer.
3: Otra mujer.
1: Igual que tú. No hay.
3: Igual que
1: tú. Escucho. ¿Te quedó claro? Acaba otra vez.
3: No puede haber.
1: Impresionante, muchas gracias.
2: No, a ti.
1: Muchas gracias. Vamos a una pausa y agradecemos a nuestros amigos que están sintonizando las 24 horas del día en la multiplataforma de PBO. 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

0: 1:07. 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

0: Bienvenidos amigos, nuevo bloque de nuestro programa, la 1:10, 1:10. Hoy 6 de julio del año 2026, Día del Maestro. Un abrazo para todas las maestras y maestros que sintonizan nuestro espacio y que hoy tienen un merecido descanso algunos y una gran celebración, espero que todos. Parte importante de nuestra enseñanza, parte importante de nuestra vida. Y si hablamos de maestros, hablamos de historias ligadas también a la educación. Hay un personaje del cual vamos a conocer en los siguientes minutos que fue suspendido en el colegio por dibujar en las paredes, cosa que no estaba permitida. Pero su arte fue tan grande que esto se pudo potenciar y la historia es para compartir. Una historia realmente inspiradora. Adelante.
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2: Lo castigaban por dibujar en clase. Sin embargo, sus dibujos ahora son obras de arte. Soy Sandra Ramírez y esta es la historia de Joy Wild.
3: Todo comenzó en Inglaterra cuando Joy tenía apenas 9 años. En el colegio los profesores le llamaban la atención por dibujar todo el tiempo. Y es que mientras otros tomaban apuntes, él llenaba hojas con monstruos, edificios imposibles y criaturas salidas de su imaginación. Para muchos era una distracción. Para él era su forma de ver el mundo. Su cabeza estaba llena de ideas y aunque lo regañaban a diario, él seguía dibujando. Para apoyarlo, sus padres lo inscribieron a clases de arte, convencidos de que aquello que causaba problemas también podía ser su mayor talento. Comenzó a publicar sus dibujos en redes sociales, hasta que un restaurante le pidió que decorara sus paredes con sus dibujos. Su historia se volvió viral, y es que a veces lo que parece una distracción es en realidad una vocación que busca salir adelante. Incluso fue figura de la marca Nike, que quedó impresionado por su arte. Actualmente Joe es conocido como The Doodle Boy y sus dibujos ya no están escondidos entre hojas. Están en paredes, en redes sociales y en la mirada de quienes aprendieron a verlo diferente.
2: Esa fue la historia de Joe Wild, quien terminó convirtiendo un problema en talento. Así que con esa historia de inspiración comienza bien el día en PBO.
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0: Qué bonita historia y queda ahí el mensaje, ¿no? Tú puedes reprogramar tus acciones, puedes reprogramar tu mente y reprogramar tu vida, encontrar dentro de tus talentos algo que pueda cambiar tu historia. Y qué bonito encontrarla en el colegio. Mira cómo es la reacción de los maestros, ¿no? Primero se sienten afectados porque en realidad pues las paredes no son para pintar, indudablemente, pero el arte es mucho más grande y cuando tú lo puedes apreciar, destacas el hecho de que hay alguien detrás de esa pintura. Hay alguien que ha movido la mano, hay alguien que tiene un arte innato. Y la historia cómo cambió para este personaje. Puede ser también tu historia, que puedas encontrar dentro de tus dones un camino para seguir, para compartir, sobre todo para disfrutar. En realidad, este es el mensaje. Si tú puedes reprogramar tu mente, puedes reprogramar tu vida. Si puedes reprogramar tus pensamientos, enfrentarlos. Si puedes entender que la vida para ti tiene siempre un camino a seguir y lo puedes identificar a temprana edad, eso es posible. Lo conversábamos hace unos minutos, cuán importante es crear dentro del ser humano esta hormona de la felicidad llamada serotonina. Y esta hormona, ¿dónde está? Está en nosotros mismos, en entender que la vida hay que mirarla con alegría, hay que despertar todos los días agradeciendo a Dios por un día más de vida. Tender la cama, ducharnos, en la última parte de la ducha, si la tienes temperada al principio, ponerla un poquito más fría, y que sea el momento en que te despiertes y digas, vamos adelante. Disfrutar del desayuno, del trayecto a tu centro de estudio o a tu centro de labores, disfrutar la actividad y luego cerrar el día en casa con una cena, con un tecito, con un pancito, pero al costado de la gente que te ama, que puede ser tu pareja y tus hijos. Pero abrir el día, empezar el día predispuesto a que todo vaya bien. Tú eres lo que piensas, recuérdalo. Eres lo que piensas la mayor parte del tiempo. y una persona desarrolla sus dones primero creando una historia propia, una historia interna, una historia personal. Ahí está el gran secreto. Y puedes alcanzar tus metas tranquilamente, poco a poco. No te desesperes, porque los tiempos de Dios son perfectos. Hay alguien que a los 25 años la hizo, hay alguien que lo hizo a los 55. Hay personas que a los 60 o 70 años emprenden un negocio y terminan su vida felices en la actividad que postergaron durante muchos años porque creían que no estaban preparados. Fíjate qué ironía. El creértela es prácticamente todo. Y nosotros estamos dispuestos a ayudarte. 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Mi nombre es Héctor Felipe, soy comunicador motivacional y espero para ti siempre lo mejor. Una pausa nos separa un instante y regresamos con mucho más aquí en el programa.
1: Una y 18. 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

La 1:21, 1:21. Agradezco la redacción de todas las personas, seguidores de PBO, a través de las redes sociales, en la televisión y en la radio. Me pidieron repetir el número de WhatsApp. Es número de WhatsApp 9800-8240. Ahí está la conexión directa con nuestro centro de reprogramación mental para que puedan ustedes participar de las próximas reuniones. Muy bien. Ahí está el número telefónico, gracias al control maestro, gracias por compartir también de manera visual el número para el WhatsApp, 9800-8240. Muy bien, vamos a continuar con nuestro programa. Hay un bloque muy esperado, también comentado, dichos y refranes. Y vamos a un poco graficar el tema, ¿no? Hay personas que dicen algo, pero, por ejemplo, lo hacen a escondidas o detrás. Hay personas que protestan airadamente y luego dicen, no, yo no dije nada, ¿no? Eso es tirar la piedra y esconder la mano. Vamos a explicarlo en los siguientes minutos en dichos y refranes. Tirar la piedra y esconder la mano. No lo hagas. ¿Por qué? Te lo explicamos.

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1: Hola, soy Nicole Salinas Villo y estos son los dichos y refranes de PBO. Hoy conoceremos la historia de la expresión tirar la piedra y esconder la mano.
2: La expresión tirar la piedra y esconder la mano se utiliza para indicar la maldad e hipocresía de alguien en algún asunto. También para señalar el hecho de provocar un conflicto de forma anónima o negando haberlo hecho. En cuanto a su origen, hay varias fuentes que indican que esta locución se originó a raíz de un pasaje bíblico, concretamente en el Nuevo Testamento y en el libro de Juan, capítulo 8. Aquí, Jesús le dijo a un grupo de personas que querían acusarlo: el que de vosotros esté sin pecado, que sea el primero en arrojar la piedra. Pero aunque el mencionado pasaje habla de arrojar una piedra, en ningún momento hace referencia alguna a esconder la mano. Es por esto que la mayoría de expertos señalan que el origen de la expresión se encuentra en la obra El Banquete, escrita por el filósofo griego Platón en el siglo 4 a.C. En el guión de esta obra se dice: después de tirar la piedra, Aristófanes, ¿crees que vas a poder esconder la mano? Solo debemos puntualizar que, como dicha obra de Platón ha tenido numerosas traducciones, en algunas cambian la palabra piedra por flecha.
1: Este fue el origen del dicho de hoy. Recuerda que puedes compartirlo para que más gente se entere. Con nosotros será hasta la próxima.

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1: Mi amigo Paco Varela me dijo una vez, no es tirar la piedra y esconder la mano, es tirar la piedra y pagar la luna rota. El vidrio roto. Paco, ¿cómo estás? Bienvenido.
2: No te quedas con ninguna.
1: No, no, de todo saco provecho.
3: De acuerdo.
1: Paola, gracias por estar aquí.
3: ¿Cómo estás? Muchísimas gracias a ti.
1: Nos estábamos conversando fuera de micrófono, Paco, llegó, pues, ¿no? Cuando justo estábamos hablando.
2: Claro, pues. Acerca de la piedra, dicho, paga la luna.
1: Tienes que pagar el vidrio roto, pues, de todas maneras. Pero eso no se hace, pues.
2: ¿No te acuerdas de Chaplin? El pibe.
1: Claro.
2: Ahí tienes, tira la piedra, paga la luna.
1: Tienes razón. Y ya que hablamos de Charles Chaplin, ya que hablamos de este arte tan bonito que ustedes manejan, por favor, la propuesta hay que comentarle. Este fin de semana es diferente. El viernes y sábado hay función, ¿no?
2: Viernes y sábado son las dos últimas.
3: Últimas, ya se acaba también esa temporada en el Cafae. Sí,
1: cortita. Ahí en la Avenida Arequipa con...
2: En la Avenida Arequipa, 2985.
1: 2985,
2: la esquinita, a un par de cuadras de Javier Prado.
3: El cruce, justamente sí. El cruce de...
1: Súper bien ubicado, sí, ¿eh? Súper bien ubicado. Y hay estacionamiento.
2: Hay estacionamiento en el sótano.
3: También hay un cafetín como para que se pueda.
2: Estoy un poquito lejos.
1: Si no te recogen. Sí. Pero cuéntenos la historia, cuéntenos la obra, por favor.
3: Esta locura es de Paco Varela.
1: De gran Paco.
3: Por supuesto, es una adaptación.
1: ¿Cuándo no haciendo esas cosas?
3: Totalmente. Es una comedia de enredos, todos somos mentirosos. Justamente la obra se llama
2: empezando
3: así. mi personaje es de una mucama, digamos que pícara, por decirlo así.
1: Por decirlo menos.
3: Sí, pícara, esto, que escucha por ahí un chisme, claro. Y se lo cuenta la dueña y ahí empieza todo, ¿no? Justamente,
1: o sea,
3: una red de mentiras.
1: Así
3: es, totalmente, justo tal cual.
2: Y yo soy el que paga el vidrio. Que pusiste el vidrio y que lo estás pagando, ¿no?
3: Totalmente. Así que es una comedia muy divertidísima, de verdad, y no paramos.
2: No, tiene descanso. Esta es una de esas obras que no tiene
3: descanso. Hay
2: descanso. Es un vodevil. Corre.
3: Totalmente.
1: Tenso, ¿no?
3: Terminamos sudando. Porque en
2: exhaustos.
3: Verdad es entrar, salir, cambiarte de vestuario, entrar, salir.
2: No, y no realmente. Le damos descanso a la gente tampoco. La gente sí. Está que ríe.
1: Ahí está el flyer.
2: ¿Tú te acuerdas de esta chica que estaba sentada, fíjate, en primera fila?
3: Ahí está el flyer.
2: ¿Te acuerdas de esta chica que estaba sentada en primera fila que parecía que tenía un ataque epiléptico y se estaba riendo?
3: Exactamente, se estaba riendo y no aguantaba.
1: Ya no daba más, ¿ya?
2: No, sí, ya.
1: Ya estaban teniendo paramédicos ustedes.
2: Sí, no, es una hora para reírse.
3: Y decía entre risas, no puedo. No, teníamos que seguir porque sí. La mirábamos y era inevitable.
1: Ustedes tenían que seguir. Es
3: por
1: que
3: supuesto.
1: Eso es lo bonito de la... del teatro, ¿no? La interacción, el acercamiento.
2: Claro.
1: Lo que no tiene la tele, pues, ¿no? Lo que no tiene el cine, pues la frialdad del cine. O sea, es corte, toma contra toma. En cambio aquí, y hay la posibilidad, Paco, sácame una duda. Yo tuve la suerte, hermano, de trabajar casi 5 años y un poco más con Ricky Toso. ¿Te acuerdas de Ricky?
2: Claro que no me
1: hacíamos,
2: voy a acordar.
1: En América Televisión hacíamos teatro.
2: Teatro desde el teatro.
1: Desde el teatro con Cristian Andrade. Y hacían dos pasadas. Yo recuerdo, yo aprendí teatro con Ricky, ¿no? Hacía la pasada sin público, que era la obra como tal.
2: Era el ensayo.
1: El digamos. Ensayo práctica, pero grababa, porque era tomas de apoyo. Y la otra ya con público, la supuestamente la que quedaba, ¿no?
3: Sí.
1: Pero una cosa era la sin público, otra pues, en la que tenía público había pues el clásico morcilleo, ¿no? Que era de improvisación. Y
3: sí.
1: Ricky era un maestro en eso.
2: Lo que pasa es que el público de alguna manera es te alimenta.
3: Totalmente.
2: Cuando tú vas a una obra de teatro y tienes poco público, todo se siente un poco más frío.
1: Claro. Sí. Como que por ahí se escapa un poco.
2: Es,
1: ¿no?
2: Es la interacción que existe.
1: Aparte de la energía del ser humano.
3: Sí, totalmente.
2: Y eso es lo bonito, porque ninguna función de teatro es exactamente igual a otra.
1: A eso iba.
2: En cambio, tú ves algo en televisión o algo en el cine y es algo que está plasmado, que no cambia. Es exacto.
1: Ahí va el comentario, porque la pasada que se hacía sin público era tal cual...
2: Mecánica.
1: El guión. Pero la que era con público ya venía con la improvisación, venía con el chiste, venía con la broma, venía con que se tropezaba y era parte del show, ¿no? Era muy divertido.
3: Imagínense
1: ustedes que tienen la posibilidad de hacer la función, como dices tú, hay varias versiones.
2: Ah, yo me divierto.
1: Ni una
2: mucho.
1: Se parece a la otra.
2: Yo me divierto.
3: Es claro. Que también tienes que reaccionar a lo que el público también, esto, también. Dice o hace o claro. Comenta o se ríe. Como
1: y un
3: como...
1: comentario posible.
3: Totalmente.
1: Que puede ser parte de él, ¿no?
2: Sí. Hay muchos, hay muchos. Gritan.
1: Una expresión por ahí, ¿no?
2: Sí.
3: Dile,
1: ¿qué es lo
3: déjalo.
1: Más gracioso que te ha pasado? Que puedas contar, ¿no? También. Bueno,
2: ah, no, a mí,
1: hay protección a menores.
2: A mí me pasó, pero en una obra en que yo era un personaje antagónico, terrible,
1: yeah.
2: Que una señora se levantara
1: en
2: primera fila y metiera la mano a la cartera y me empezara a tirar cosas. Y yo simplemente volteé, la quedé mirando y le hice así.
1: Es teatro, le
2: no, le hice así nomás.
1: Ah.
2: Con cara terrible le hice así. Y la señora
1: se sentó de nuevo.
2: Cosas así montones.
1: Qué va. ¿Y tú qué experiencia?
3: Ay, bueno, a mí me pasa que soy rompo muy rápido porque a mí me causa risa, por ejemplo, como sí, en la función me mato de risas que no puedo y es como
1: claro,
3: no puedo
1: que tomar aire, ¿no?
3: Sí, totalmente.
1: Claro. Y regresar a tu personaje.
3: Y regresar, pero una de esas también, Caro, me tuvo que mandar, "Anda a tomar agua, Tina." Porque de verdad no aguantaba la risa. Sí, porque justamente pasó una de las cosas que...
1: Tina es tu personaje.
3: Tina es mi personaje.
1: Y él dentro de...
3: Sí.
1: Y el argumento que... te ve tan... sí. Tan atorado. Anda, toma agua.
3: Sí. Lo que
2: no,
3: pasa
2: es que no aguantaba la risa.
3: No aguantaba la risa. Claro. Sucede no fluía, que... Pues, ¿no? Exactamente. Que justamente tenía que salir a escena. Y nos habíamos demorado un poco porque siempre hay estos cambios rápidos de vestuario. De
1: eso
3: y
1: también,
3: no... Justo los... No nos, o sea, no nos aparecemos porque justo los tres nos demorábamos. Y yo salgo y ella entra y tiene que soplar un pito.
1: Claro.
2: Y le metió el pitazo en la cara.
3: No te en creo. El oído. Y yo no aguantaba porque justo le decía, no puede ser. Me dio un ataque de risa.
1: Claro. Pues
3: son cosas, de controlar.
1: Claro, cosas orgánicas que pueden pasar en una
2: pueden
1: una
2: pasar función, un montón ¿no? de cosas. Puede pasar. Yo recuerdo una función que hicimos al aire libre hace muchos años en el Ecuador.
1: Ajá.
2: A orillas, al aire libre, a orillas del río Guayas. El río Guayas es un río que tiene 1.5 kilómetros de ancho.
1: Parece
2: más o
1: mar.
2: No, no, digo, sí ves la costa del otro
1: tiene
2: lado.
1: Tiene más, o sea, tiene 20 kilómetros.
2: No, estás loco, tiene kilómetro y más.
1: No, claro.
2: Hay partes donde es más ancho y partes donde es más ancho.
1: Bueno, la parte más angosta puede tener,
2: y
1: pero
2: resulta,
1: la longitud es 20
2: kilómetros.
1: Y resulta
2: que yo le decía a la gente de Tramoya, le decía, hay que agarrar bien ese decorado.
1: Ajá.
2: Y en media función, de repente, el viento hizo así, ¡fum! Se fue media pared al río.
1: ¡Anda!
2: Todos quedamos mirando. Seguimos la función, por supuesto.
1: ¿Y la función dónde la estaban haciendo ahí?
2: Ahí, al pie de la rotonda que queda en la avenida 9 de octubre, ajá. Justamente, en el malecón.
1: En el malecón mismo, donde está el hotel Widam, que está hacia un lado.
2: Claro.
1: Y al otro lado...
2: Pero pues... te estoy hablando de hace... 40 años.
1: Ah,
2: casi.
1: No, todavía no
2: habían
1: construido
2: donde
1: ese hotel.
2: No estaba todo
1: no lo
2: habían ese paseo.
1: Podido no. Dictar a ese hotel.
2: Tú sí si habías nacido, no seas sinvergüenza.
1: ¿Cuándo
2: ya estaba yendo a la universidad?
1: Un ratito. ¿Cuándo ha sido?
2: Hace unos 40 años.
1: No, ya salí de la universidad.
2: ¿Sabes?
1: Claro, estaba dictando yo.
2: Sí, me imagino.
1: Bien, viejo.
3: No hablemos de edad, no hablemos de edad.
1: No hablemos de edad, hermano, por favor.
2: No, yo no me hago ningún problema.
1: No, él hacía teatro, de que teatro era en blanco y negro, imagínate. Claro, no hay problema.
2: No, yo...
1: Y hablamos de la obra, a ver.
2: Y lo hacía en griego.
1: Y en griego. A ver, si hablamos de la obra, esto empieza a las 8 de la noche.
2: A las 8.
1: ¿Qué tiempo tiene?
2: Aproximadamente una hora y cuarto.
1: Una hora y cuarto.
3: Una hora y cuarto, 20.
1: Hora y media.
3: Hora y
2: no,
3: media.
2: No hay tanta morcilla,
3: es que
2: no hay tiempo.
1: No hay tiempo con morcilla.
2: Sí. No hay tiempo, la obra es así.
1: Claro.
3: Así. Y también nos tomamos fotos al final, entonces digamos que es...
1: Ah, qué bonito detalle.
3: Claro, con,
1: o sea,
3: con el público.
1: Fotos con los asistentes.
2: Claro, así. En el hall del teatro nos tomamos fotos con ellos.
1: Qué lindo, qué lindo. Qué lindo. Eso es
3: para
1: un
3: que la experiencia
1: detalle.
3: Sea completa,
1: ¿no?
3: No,
1: eso realmente lo felicito.
3: Uh-huh.
1: Porque hay la onda a veces de los artistas, y se lo digo por experiencia, no menciono nombres.
2: Esos que se creen la última chupada del mango.
1: Hermano.
2: Y no se han dado cuenta que la última chupada del mango es la pepa.
1: Sí. Y así. Ellos son una pepa.
2: Sí,
1: sí,
2: exacto.
1: Y en realidad, ¿y qué hace con una pepa de mango? Absolutamente nada.
2: Nada.
1: No sirve para nada. Lamentablemente no entienden que uno como artista se debe al público.
2: Obvio.
1: Es artista que no le gusta tomarse fotos. O sea, a ti te reconocen en la calle, hermano, te piden una foto con todo gusto. No vas a decir, no. Ocupado.
2: Me das un autógrafo.
1: No, ¿para qué?
2: No es un cheque el que vas
1: no,
2: a firmar. No,
1: no,
2: es...
1: no. Aparte que hay que entender, ser artista es una vocación y tienes que entender
2: y
1: que tú ya no tienes vida
2: privada.
1: Es un privilegio. O sea, si quieres tener vida privada, te metes a tu casa. Pues.
2: Claro.
1: O vas a un lugar donde no hay personas. Si quieres pasar con tus hijos o tu esposa. Pero si tú sabes que estás en la calle es de todos, y tú perteneces a esa calle.
2: Y felizmente, sí. Felizmente perteneces a todos.
1: Y eso es lo que al final, sí. Mira lo que tú, a eso quería llegar. O sea, sin ese todos, tú no existirías.
3: Totalmente.
1: Sin esa gente que claro. te mira, y solo, no solo te mira, te admira. Por una cosa es mirar
2: bueno,
1: a alguien,
2: depende,
1: otra cosa es
2: depende de lo que hagas. Te aman
1: también,
2: o te odian.
1: También, ¿no?
2: Porque a mí me han pegado en la calle. Claro. Me han tirado un automóvil en plena calle, con una telenovela. O sea,
1: claro.
2: Depende es que también.
1: Tú tienes una carrera también en la que has asumido papel después de malo, ¿no?
2: Ah, que es maravilloso.
1: Sí.
2: Hacer maldades, y tú tienes cara hacer de... maldades y que te paguen por ello. Eso es maravilloso.
1: Paola. ¿Y, tú, y tiene cara de bueno, ¿sí o no?
3: Sí.
2: ¿Quién? ¿Quién? Acá ninguno de los dos.
1: Tiene cara de bueno. ¿Quién dice?
3: Pero nos encantan los antagónicos, por supuesto.
1: No, pero está bien. Bueno, alguien tiene que hacerlo, ¿no?
2: Ah, por supuesto.
1: Y está es comprobado científicamente, y la historia así lo dice, que los antagónicos tienen una gran recordación.
2: Son maravillosos.
1: Tiempo, ¿no? Sí,
3: totalmente.
2: Son maravillosos. Tú haces sufrir a la claro. gente, te ríes de la gente y te pagan.
1: Sí.
2: Qué rico. En cambio, sí. los protagónicos están sufriendo, llorando todo el tiempo. No.
3: Te odian, pero no te olvidan en los
1: sí,
3: antagónicos.
1: Es cierto.
2: Los protagónicos no te terminan con los ojos así, igual que
1: el micrófono.
2: Porro del micrófono.
1: El micrófono. O la nariz así. Sí. Y en cambio, el antagónico tranquilo, ¿no? Sí, su claro. saquito, su camisa cuadro.
2: No te haces problema.
1: Su lentecito.
2: Ahora, claro. ¡Bum!
1: Y se acabó. Y sigue caminando.
2: Y la sopla sí. todavía.
3: Pero hay público que prefiere más al antagónico.
1: Es que
3: mucho
1: el
3: más
1: antagónico
3: los admira,
1: es
3: como, wow, eres
1: es atractivo.
3: Ahora es
1: porque el malo es como, si recordamos, ¿no? la vecindad del Chavo, ¿no? Kiko era el antagónico,
2: claro,
1: era el malo.
2: Claro.
1: ¿No? El que no te prestaba los juguetes, el que te pegaba, ¿no? Y al final era uno de los más recordados. Y ese que vive del recuerdo de la gente que.
2: Sí.
1: Y en algún momento disfrutó.
2: Es que ¿cuántos de chicos no han sido Kikos?
1: Claro.
3: Claro,
1: te identificas,
3: pues.
2: ¿Cuántos
3: totalmente.
2: No quisieran hacer lo que hace un antagónico?
1: Claro, claro. Es el que tenía todo, el que tenía
2: imagínate,
1: la pelota.
2: Un antagónico va, mata a un presidente. ¿Tú no quisieras bajarte a alguno de los que hemos tenido?
1: Imagínate. Imagínate qué cosa tan dura entenderlo, ¿no? Pero bueno, indudablemente hacer teatro en este tiempo es un desafío. Lo que sí tengo entendido, es una percepción personal, siento que el teatro está recuperando su espacio, ¿es verdad? O sea, siento que hay un poquito
2: no.
1: más de difusión, ¿o es una percepción?
2: No,
1: ¿o tú difusión, lo ves complicado
2: hay, difusión hay,
1: difusión
2: porque
1: veo.
2: Nosotros nos encargamos de difundir todo
1: ajá.
2: lo que podemos.
1: Las redes
2: a través
1: sociales
2: de redes,
1: ayudan, es, sí. a eso iba.
2: Las entrevistas,
1: eso, a eso iba.
2: El boca a boca
3: hay
2: con el público.
3: Hay más gente haciendo ahora teatro, definitivamente,
2: sí, pero,
3: mucho.
2: Pero con la nueva ley del artista,
1: uy,
2: que quieren poner y toda esta cuestión.
1: Claro, que todos tengan un estudio, que estén acreditados.
2: Sí, sí, yo estoy de acuerdo con que tengan un estudio, pero no le vas a decir a un actor que tiene 75
1: claro,
2: años,
1: que
2: no señor, usted sí. tiene que volver a la escuela sí. a pesar de que tiene 60 sí. años
1: porque,
2: haciendo teatro.
1: Porque si no, no va a poder ser considerado
2: no se pase.
1: En una propuesta, ¿no?
3: Totalmente.
2: Pues ahora, yo le pregunto a los congresistas, directamente, a los congresistas de la República, ¿ustedes estudiaron para ser congresistas?
1: Claro, ¿cuánto? De ustedes, ¿no?
2: ¿Cuántos de ustedes son profesionales para ir a un congreso? Ninguno.
1: Sí.
2: Y hay otros que ni siquiera son profesionales.
1: Mira, y con todo lo que se está viendo, hace un ratito ha juramentado el nuevo ministro de Educación, que no es educador,
2: ah.
1: que es profesor, que lleva un curso y que es odontólogo. Y ha juramentado por 22 días. O sea, imagínense las contradicciones, ¿no? Y a un artista, como tú bien dices, un músico, a un artista de 70 años que ha vivido...
2: Toda la vida de
1: 50
2: la
1: de la música.
3: Totalmente.
1: Oye, de su arte.
2: Si le hubieran dicho, a un músico clásico que tenía que meterse a una escuela
1: claro.
2: a estudiar y sacar un
1: sí.
2: título para hacer música clásica, imagínate
1: sí.
2: todo lo que nos hubiéramos perdido.
1: Sí.
2: Creo que el único que no hubiera hecho caso es Beethoven porque no los escuchaba.
1: Imagínate.
3: Totalmente.
1: Claro. Imagínate si Tomás Alva Edison fue retirado del colegio cuando tenía 7 años.
2: Claro,
1: tenía
2: y lo consideraron...
1: un nivel de autista pequeño, ¿no? De autismo pequeño.
2: Lo consideraron prácticamente
1: claro.
2: con un nivel, vaya a su casa.
1: El director uh-huh. le dijo, ¿sabe qué? La mamá en una esquela, su hijo no está al nivel. Edúquelo usted o mándelo a un colegio especial.
2: Y la
1: madre, y la madre nunca
2: hizo.
1: Se lo dijo. ¿Eh?
2: La madre lo hizo.
1: Nancy Edison nunca le dijo absolutamente sí. nada y lo educó. Y imagínense la cantidad de inventos que nos ha permitido la mente de Tomás Alva Edison.
2: Por eso te digo, o sea, llega un momento en que todo lo quieren meter dentro de un estándar como si fuéramos huevos dentro de una canasta.
1: Sí, eso no está
2: bien. Y la verdad, ¿por qué no se meten ellos en esa canasta también?
1: Claro, claro.
2: Bueno, sigamos con la obra que es más entretenida que la política y que todo eso.
1: Silencio
3: dramático.
1: Por favor, la invitación para que vaya la gente.
2: Aquí tienes
1: este viernes y sábado.
2: En el elenco tienes a Beto Pau Gómez. Simmons, tienes a Carol Chiara, la tienes
3: Paola Vera.
2: A Paola Vera, tienes a Beto Gómez, tienes a Leito Monteverde, Monteverde y
3: Paco.
2: Y yo que estoy metido de yapa.
4: Yo que estoy ahí.
3: Que es el de protagonista.
2: De yapa.
5: Ah, bueno, Paco.
2: Y cuando podemos, hasta un perro tenemos en el...
3: Es cierto. ¿Sí?
4: ¿De verdad?
1: Una mascotita ahí por ahí.
3: Es una mascota.
2: Ahora van a ir para ver al perro solamente.
4: ¿Dónde está el perro?
3: Y realmente tiene bastante aclamación.
1: ¿Seguro?
3: Del público.
1: Sí. Seguro, seguro. Paola, Paco, muchas gracias. Ustedes son muy amables y cada conversación que nosotros realizamos la cerramos con una canción. ¿Qué canción te gustaría escuchar, no sé, Paco?
2: ¿Y en todo la canción? Me hubieras dicho y yo te traía la canción que hemos hecho especialmente para la obra.
1: Ah, yeah.
2: ¿No?
1: Para la próxima.
2: ¿Escucharon Updike? No hay que pagar derecho, la hice yo. Porque esos son otros que te quieren cobrar
3: con la
2: todo.
3: IA, con la IA.
2: ¿No? Y está hecha para la obra. En lugar de poner otra canción que es similar, ser? Pero ya te dije qué canción sería.
1: A ver, ¿cuál sería? Ah, me hablaste de una canción, ¿verdad?
3: La francesa.
1: Je t'aime de Jane Birkin.
2: Ajá.
1: Qué canción, ¿ah? ¿Eh? Qué canción.
2: Temazo, que era prohibido.
4: Prohibido.
3: Wow.
2: Era prohibido. Yo tenía 11, 12 años.
1: ¿Ya, ya habías nacido ya?
2: Ah, por favor.
4: Y ahora recomiendo. Mira cómo se va, cómo se va la
2: canción. Yo conocía a Mako Capa.
1: Imagínate.
2: Antes de que fundara, el imperio. Es más, le di la mano para sacarlo del agua.
1: A Mako Capa, cuando no era manco.
2: Sí, claro.
1: ¿Qué tal canción, Jane Birkin? Levántale, por favor.
2: Temazo.
1: Tranquilo, Paco, tranquilo, tranquilo.
3: Tranquilo, Paquito.
1: Tranquila, Paulita, tranquila.
2: Ya me está agarrando, ¿te diste cuenta?
1: Sí, sí, sí.
3: Calma, calma.
1: Gracias, muchachos, muchas gracias.
3: Muchas gracias.
1: Vamos a una pausa y regresamos.
3: Gracias.
6: Una y 41. 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

0: Bienvenidos amigos, nuevo bloque de nuestro programa. Mi nombre es Héctor Felipe, soy comunicador motivacional. Nos separan 15 minutos para las 2 de la tarde. Y la radio, la televisión, ahora las redes sociales, estamos en multiplataforma, en una sola señal, me permite a lo largo del tiempo conocer personajes. Estamos con Paola y con Paco hace un ratito y me reencuentro luego de, a ver, puedo calcular unos 3 o 4 años, como pasa el tiempo, ¿no? Con Jorge Pardo, que ahora es vocero oficial de Pulso 2026. Y bueno, nos une una amistad de tantos escenarios, tantos espectáculos, entrevistas. Siempre es bueno saber de tus éxitos. Jorge, te felicito públicamente porque eres uno de los artistas peruanos que tiene una carrera impecable, digno de imitar. Recuerdo lo emocionante que fue para mí verte en Viña del Mar y representando a nuestro país y todo el éxito que siempre te ha acompañado. Bien merecido, Jorge.
1: Muchas gracias, Héctor Felipe. Gracias por la invitación y por esa presentación. En esta ocasión estamos promocionando de alguna forma como vocero oficial el Festival Internacional de Circo del Perú. El Perú tiene su Festival de Circo y solamente se van a dar por 4 días en el mes de julio. Del 10 al 13 de julio es la competencia internacional de circo más importante de América.
0: ¿Solo esos días? ¿10 al 13 de julio?
1: Solo esos días.
0: ¡Wow!
1: Sí, es como una diferencia entre la temporada de circo tradicional, que son posiblemente más de un mes de circo.
0: Normalmente, claro.
1: Esta es la oportunidad.
0: Julio, ¿no? Y agarras un poquito de agosto.
1: Exacto, esta es la oportunidad para ver en 4 días la competencia de circo más importante de América. Se llama Pulso.
0: Pulso 2026, tengo entendido.
1: Pulso es el Festival Internacional de Circo porque Perú también tiene su Festival de Circo y es como el Mundial de Circo.
0: Sí.
1: Sí. ¿Qué? Artistas internacionales.
0: Fascinante. El recinto, ¿dónde vas a agrupar a tantas personas?
1: Esta carpa está en el Jockey y la entrada es por Manuel Holguín.
0: Correcto.
1: Y las entradas están a la venta en Teleticket.
0: Ajá.
1: Esto va a ser algo sin precedentes porque están viniendo los mejores acróbatas, malabaristas y artistas del mundo a competir en el Perú.
0: ¿Cuántos países son?
1: Son 20 países, como 100 artistas.
0: ¿100 artistas? ¡Wow!
1: Y tenemos un jurado internacional que viene a calificarlos con personalidades eminencias del mundo del circo, como es el caso del representante de casting del Circo du Soleil, que nos ha hecho el honor de elegir el Festival Pulso para hacer un casting para el Circo du Soleil. Van a venir a llevarse artistas de este festival a Circo du Soleil y eso es más o menos sinónimo del prestigio y del nivel artístico que tiene este festival.
0: Qué hermoso. O sea, ahora, yo soy una persona que con mi familia quiero ir uno de estos, elijo, no sé, el viernes o el sábado. ¿No es cierto? Me hablas de 4 días.
1: Sí.

0: espectáculo para toda la familia, ¿no? Siempre creo que tenemos esa reminiscencia de cuando éramos chicos y el circo era todo un universo. Claro, bueno, los papás van a tener la oportunidad.
1: El evento de las vacaciones de mitad de año. Pues,
0: sí,
1: ¿no?
0: Y los padres ahora, las madres ahora van a tener la oportunidad de llevar a sus hijos a un show, pero increíble, ¿no? Está, por ejemplo, el payaso acróbata más famoso del mundo, que es Belonok.
1: Ajá.
0: Hay que considerar de que siempre nosotros tenemos la idea de un payaso, pero un payaso acróbata,
1: ya es un
0: esta
1: valor
0: persona
1: agregado,
0: ha cruzado un cable con un crucero en movimiento, es una persona
1: es un maestro,
0: reconocida por Record Guinness, premios internacionales, por la revista Times, considerado como el payaso más famoso del mundo. Está viniendo acróbatas de que han participado 17 años en Circo du Soleil, el hombre más fuerte del mundo, Ocula, va a estar también en Festival
1: también.
0: Pulso, ventrílocuos, artistas de la acrobacia, o sea, va a ser increíble. Del 10 al 13 de julio, Pulso, el Festival Internacional de Circo del Perú, se presenta en Lima con lo mejor del mundo del circo.
1: Y bueno, y sobre todo que es un evento de competencia. Entonces, no es solo una presentación rutinaria de un artista que pone, bueno, todo su talento, sino como es competencia, va a haber una elevada posición de cada uno de los artistas en la performance, ¿no es cierto? O sea, porque quieren impactar, o sea, y quieren competir, o van a competir y ganar ante otras propuestas.
0: Sí.
1: Entonces, lo más favorecido, indudablemente, es el público. Va a tener un espectáculo de altísimo nivel.
0: Sí, y ProDartes, que es la empresa que apuesta por este festival en su segunda edición y que, dicho sea de paso, ha sido reconocido por el Ministerio de Cultura, es una empresa que siempre está atrás de elevar el estándar de calidad de los espectáculos. Quiero decir, que este es un espectáculo de talla internacional que no se pueden perder.
1: Impresionante, Jorge, ¿eh? Impresionante.
0: Sí, es impresionante. Y las entradas están a la venta en Teleticket. Festival Internacional del Circo del Perú, Pulso. Pulso, ven y siente el latido del circo con nosotros.
1: Y se va a sentir la pulsación de todas maneras. Se va a sentir la pulsación de todos los espectadores que van a estar impactados con esto. Y tú eres vocero, tú eres la persona que se encarga de hacer la difusión.
0: Yo soy vocero y también trabajo en algunas áreas de ProDartes viendo temas de comunicación.
1: Sí.
0: Y en este caso, por tener la cercanía que me ha dado mi carrera como cantante a los medios, en algunos momentos hago de vocero, correcto.
1: Claro, está muy bueno. Y yo recuerdo esa entrevista que tuvimos hace unos años, creo que fue 2022 o 2023, puede ser, que hicimos...
0: Con Tenores.
1: Fabuloso también, fabuloso. O sea, años con esa puesta en escena.
0: 16 años de Tenores. Le mando un beso a Mabela, que está
1: organizadora,
0: ahí,
1: ¿no? Sí, un abrazo para ella. Tremenda productora. Y a tus compañeros también, yo recuerdo esa entrevista. Y tu carrera como solista, pues, ¿no? Vocalista también de Frágil,
0: sí,
1: en algún momento. Y recuerdo mucho esta canción, Mi alma entre tus dedos también. Que fue
0: Mi alma entre tus manos.
1: Mi alma entre tus manos.
0: Sí, sí, sí.
1: Mi alma entre tus manos.
0: Han pasado 20 años, Héctor Felipe.
1: 20 años.
0: Bueno, 21 años.
1: Imagínate.
0: Parece que fue ayer, ¿no?
1: Sí, pues.
0: Sí. Un espectáculo, o sea, un momento muy lindo de mi vida. La recuerdo con mucho cariño.
1: ¿Qué te inspiró esta Mi alma entre tus manos?
0: Esta canción la escribió Jessica Sarango.
1: Jessica,
0: ¿no?
1: Sarango.
0: Gran escritora. En ese momento nos encontramos en uno de los estudios de grabación donde hacíamos jingles. Estábamos hablando de eso hace un rato.
1: ¿En cuál?
0: En el estudio El Mono Landavere.
1: Hemos ido alguna vez a grabar,
0: sí,
1: por ahí.
0: Sí. Y nada, y le propuse hacer la letra, la música la hice yo, los arreglos los hizo El Mono y finalmente era una canción para mi disco. Pero nunca me imaginé que iba a ser elegida por Chile para representar al Perú.
1: Sí.
0: Y bueno, y después fue una sorpresa para nosotros ganar la mejor canción y mejor intérprete, ¿no?
1: Sí, yo recuerdo eso.
0: Me abrió muchas puertas, sí. Viajé mucho por el mundo.
1: Sí.
0: De hecho, que agarré un circuito como de representante de la cultura peruana. Me enamoré después de la música tradicional de la costa del Perú. Una experiencia muy linda, Viña del Mar.
1: No, sí recuerdo, yo justo te comentaba, ¿no? Jorge, siempre es un placer, muchas gracias por la visita.
0: Muchas gracias a ti y a todos tus oyentes. No se olviden, del 10 al 13 de julio, Pulso, el festival más impactante de circo, se da en el Perú y ustedes lo pueden ver.
1: Gracias, y hablando de impactos...

0: Yo recuerdo lo impactante que fue tu presentación en Viña del Mar con esta canción.
1: Gracias, lindo recuerdo.
0: Y impresionante, maestro. Me hizo sentir muy orgulloso, de verdad.
1: Muchas gracias.
0: Te felicito, padre. Éxitos. Hasta mañana, amigos. Gracias.

0: 1:55. 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
1: La decisión de las autoridades ecuatorianas de cerrar totalmente el puente internacional Macará Latina ha generado una fuerte preocupación entre los habitantes del distrito de Suyo, provincia de Ayabaca, región Piura. La medida, que rige desde el pasado 1 de julio, ha interrumpido el tránsito vehicular y peatonal por el principal paso fronterizo entre Perú y Ecuador, afectando la vida cotidiana de cientos de familias que dependen de esa conexión para estudiar, trabajar, recibir atención médica y desarrollar actividades comerciales. Durante un recorrido por la zona, se pudo constatar que las autoridades ecuatorianas instalaron 3 rejillas metálicas para impedir el paso de personas y vehículos, además de mantener presencia permanente de efectivos militares que resguardan el puente. La restricción ha obligado a modificar la rutina de decenas de ciudadanos que diariamente cruzaban la frontera hacia la ciudad ecuatoriana de Macará. Uno de los sectores más perjudicados es el educativo. Las autoridades del vecino país cuentan con un padrón de estudiantes peruanos autorizados para ingresar. Sin embargo, los menores únicamente pueden cruzar el puente caminando. Después deben recorrer un largo tramo hasta encontrar un vehículo que los traslade a sus centros educativos en Macará, situación que, según los padres de familia, expone a los escolares a riesgos y retrasa su llegada a clases.
2: Pasaría la mercancía.
3: Nosotros tenemos a nuestros hijos estudiando allá por una medida de gobierno también. Ahorita dice que ya no va a haber pase total.
2: Sí, mañana nos van a dar algún comunicado. Sí, pero hoy por hoy
3: solamente
2: vamos a continuar con la salud y educación. Salud y educación.
4: Mañana sí puede pasar, chicos. No, paro.
5: Eso afecta a nuestros alumnos, a nuestros niños de acá peruanos que estudian en Macará. ¿Por qué? Porque no pueden ir a su centro de educación. Creo que escuché comentarios de algunas personas que están acá que los iban a dejar solo pasar solo a los niños, pero creo que es imposible, ¿no? Porque de acá el puente a Macará es como 5 kilómetros y los niños no van a exponerse o no van a ir solos. Tienen que ir acompañados de su tutor, de su señor padre, para que pueda llegar hasta el centro de educación. Entonces me parece algo ilógico. Acá hemos tenido la presencia y la solicitud del señor Vera. Hemos realizado un acto de constatación, la cual la vamos a subir al sistema policial, vamos a informar a nuestro comando, vamos a hacer nuestra nota informativa, para que se pueda ver el tema o qué es lo que se va a desarrollar a futuro. Porque esto afecta a los pobladores, a las personas de acá. No es posible, ¿no? Nosotros como peruanos, como autoridades peruanas, vamos a hacer nuestro trabajo, lo que corresponde, para ver qué solución le dan y no puede haber este malestar en los ciudadanos.
1: La indignación de la población motivó que el pasado viernes 3 de julio, ciudadanos peruanos y ecuatorianos realizaran una concentración en los alrededores del puente internacional para exigir la reapertura del paso fronterizo y advirtieron que continuarán impulsando acciones hasta recuperar el libre tránsito. Los vecinos de Suyo solicitaron la intervención inmediata del Ministerio de Relaciones Exteriores del Perú para que se establezcan conversaciones diplomáticas con las autoridades ecuatorianas. Asimismo, hicieron un llamado al gobierno central y al gobierno regional de Piura para instalar una mesa de diálogo binacional que permita revertir la medida y garantizar nuevamente el tránsito seguro por este importante corredor fronterizo. El puente internacional Macará Latina constituye uno de los principales puntos de integración entre Perú y Ecuador, facilitando el intercambio comercial, educativo y social entre ambas poblaciones. Por ello, los ciudadanos esperan una pronta respuesta de las autoridades peruanas que permita restablecer el tránsito y evitar que continúen afectándose los derechos de cientos de familias de la zona fronteriza. Tragedia enluta las carreteras del país. 7 personas fallecieron y otras 8 resultaron heridas tras el violento choque entre una minivan y un tráiler registrado a la altura del kilómetro 179 de la carretera Panamericana Norte, en el distrito de Supe, provincia de Barranca, en la región Lima Provincias. Entre las víctimas mortales figura el juez de la Corte Superior de Justicia de Huaura, Galileo Galilei Mendoza Calderón, quien viajaba a bordo de la minivan con destino a la ciudad de Barranca. Tras el impacto, el magistrado fue rescatado aún con signos vitales y trasladado de emergencia al hospital de Barranca. Sin embargo, falleció poco después debido a la gravedad de las lesiones. El accidente también cobró la vida de otras 6 personas, mientras que 8 pasajeros resultaron heridos y continúan recibiendo atención médica en el hospital de Barranca. El Poder Judicial, a través de la Corte Superior de Justicia de Huaura, dictó 7 días de detención preliminar contra Ángel Orbegoso Ávila, conductor del tráiler involucrado. La medida fue dispuesta mientras se desarrollan las investigaciones por el presunto delito de homicidio culposo, con el objetivo de esclarecer las circunstancias en las que se produjo la violenta colisión entre el vehículo de carga y una minivan de la empresa Etacun. Durante el periodo de detención preliminar, la policía y el Ministerio Público continuarán recabando evidencias, pericias, técnicas, testimonios que permitan establecer la dinámica del accidente y determinar si existieron responsabilidades penales. La muerte del magistrado generó pesar en el sistema de justicia a través de un pronunciamiento oficial. El Poder Judicial expresó sus condolencias a los familiares, amigos y colegas de Galileo Galilei Mendoza Calderón, destacando su trayectoria al servicio de la institución. De violencia sacude el escenario político en la región Piura. El candidato a la alcaldía provincial de Ayabaca, Deiner Kinder Rivera, denunció que la madrugada de este lunes, desconocidos detonaron un artefacto explosivo de alta magnitud en el frontis de su vivienda, pocas horas después de culminar una actividad política. El atentado ocurrió mientras el candidato y su familia se encontraban en el inmueble. A través de un comunicado difundido en su cuenta oficial de Facebook, Kinder informó que la explosión ocasionó únicamente daños materiales y confirmó que tanto él como sus familiares y miembros de su equipo de trabajo resultaron ilesos. Deiner Kinde condenó enérgicamente el ataque y aseguró que este tipo de acciones no frenarán sus aspiraciones políticas ni el trabajo que viene desarrollando en la provincia de Ayabaca. El aspirante al sillón municipal también expresó su preocupación por el incremento de hechos violentos en Ayabaca y sostuvo que este atentado evidencia la necesidad de reforzar las acciones en materia de seguridad ciudadana. En ese sentido, reiteró que continuará impulsando propuestas orientadas a recuperar la tranquilidad de la población. El operativo contra la trata de personas permitió a la Policía Nacional del Perú desarticular a la presunta organización criminal Los Intocables del Amanecer. Durante una intervención realizada en el establecimiento El Amanecer, ubicado en la avenida Manuel Núñez Butrón, en el cruce con el Jirón La Libertad, en la ciudad de Juliaca, provincia de San Román, región Puno. Como resultado de la operación, fueron detenidas 9 personas, identificadas como Samael Paricagua, de 29 años, Wegner Maniwari, de 36, David Huamán, de 33, Mikey Mayuyama, de 33, Marisol Tapia, de 43, Jeremy Vela, de 20, Junior Gracián, de 31, Andy Tapuyima, de 33 y Ronald Mina, de 31 años, este último de nacionalidad ecuatoriana. De acuerdo con la investigación de la Policía Nacional, todos los investigados por su presunta participación en el delito contra la dignidad humana en la modalidad de trata de personas, una de las actividades criminales que registra mayor incidencia en el sur del país. Durante la intervención, los agentes rescataron a 31 mujeres mayores de edad, quienes realizaban labores como damas de compañía dentro del establecimiento. Las autoridades iniciaron las diligencias para determinar si eran víctimas de captación, explotación o algún otro tipo de vulneración de sus derechos. En el operativo también fueron incautados un teléfono celular, dinero en efectivo, talonarios de tickets y 2 computadoras portátiles, equipos que serán sometidos a peritajes como parte de la investigación para establecer el funcionamiento de la presunta organización. De manera paralela, personal de fiscalización de la Municipalidad Provincial de San Román ejecutó el decomiso de diversos bienes del establecimiento y dispuso la clausura definitiva del local por las presuntas irregularidades detectadas durante la intervención. compleja intervención médica permitió salvar la vida de un niño de 9 años, quien llegó al Hospital de Especialidades en Sullana, región Piura, con una chincheta metálica de 3 centímetros incrustada en el bronquio del pulmón derecho, luego de ingerirla accidentalmente mientras jugaba en su colegio. El objeto quedó alojado en una de las principales vías respiratorias, provocando una obstrucción casi total del paso del aire y desencadenando un cuadro de asfixia severa, situación que obligó a los especialistas a actuar de inmediato para evitar un desenlace fatal.
0: Es un caso bastante singular, no es común, pero sí es frecuente en niños. Mientras realizaba labores en el colegio, en la mano tenía unas tachuelas. Al momento que estaba colocándolas en la pared, una de ellas, teniéndola en la boca, se la pasó. Este trayecto puede ir o por el esófago o, muy poco frecuente, es que vaya por la tráquea. Con precisión podríamos decir que estaba en la zona del bronquio derecho.
1: Tras evaluar el caso, el equipo médico decidió trasladar al menor a la sala de operaciones, donde fue sometido a una fibrobroncoscopía, procedimiento mínimamente invasivo que permitió retirar el objeto sin necesidad de realizar una cirugía abierta, evitando así mayores riesgos y reduciendo el tiempo de recuperación.
0: Básicamente es colocar el tubo endotraqueal simple y sobre ello colocar la fibra del fibroncoscopio. Una vez que llegamos, ubicamos donde es el cuerpo extraño, se ingresa una pinza especial y esa pinza especial tiene un sujetador. Lo que hace es engrana o coge el cuerpo extraño y con ello se retira. Una vez que se retira, acabó el problema. Y el paciente vuelve a restablecerse en su totalidad. No hay en la región pleural. Ese lo contamos acá. Y no solamente tenemos uno, en su totalidad contamos con 5 fibroncoscopios, grandes, medianos y pequeños. Es un procedimiento bastante seguro y acorta mucho los tiempos.
1: Tras la intervención, el menor evolucionó favorablemente y recibió el alta médica en óptimas condiciones. No obstante, continuará bajo controles médicos periódicos en su establecimiento de salud de origen para garantizar una recuperación completa. El caso, por supuesto, pone en evidencia la importancia de contar con tecnología especializada y personal altamente capacitado para atender emergencias pediátricas complejas, así como la necesidad de reforzar las medidas de prevención para evitar que los menores manipulen objetos pequeños que puedan representar un riesgo de asfixia.

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1: Hola, queridos amigos, les saluda el doctor Armando Macé, tu médico de guardia. El día de hoy hablemos de la nicturia, o también dicha nocturia, que es el signo del cual el paciente se levanta de su cama y va a orinar varias veces al baño. Esto se debe a muchas razones. Muchas veces el paciente tiene varices y entonces en el día, mientras que él esté de pie, obviamente el líquido de las venas está por efecto de la gravedad en las piernas. Pero al anochecer, cuando el paciente se recuesta y hay un nivel del cuerpo horizontal, entonces el agua retenida en demasía en los vasos sanguíneos va a ir al riñón y va a aumentar el flujo urinario y por eso hay más orina en la noche en aquellos pacientes que tienen varices marcadas. Hay otras personas que también toman mucha agua en la noche y sobre todo toman té o café. El té o el café es un diurético y si una persona toma té o café o de repente toma grandes cantidades de agua en la noche, obviamente la diuresis va a aumentar. Otra de las causas puede ser una infección prostática por el efecto irritativo que esta produce, o también puede ser por un efecto de masa, es decir, cuando la próstata crece y es una hipertrofia prostática grado 3, grado 4, prácticamente desplaza a la vejiga, esta reduce su capacidad y el paciente orina muchas veces. También es el caso de la cistitis, pero la cistitis se diferencia en que hay nicturia en la noche, pero también aumento de frecuencia en el día. Esa es la diferencia. Entonces, ya sabes que el orinar mucho de noche obedece a muchas causas que tienes que investigar. Cuídate.
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6: El caso Pfeffer lo vamos a tratar al final del programa. Es de los casos policiales penales más fascinantes de la historia del Perú. Siendo el más fascinante desde siempre, y lo he hablado mil veces, el caso Banquero. El caso Banquero me liga profesional y emocionalmente con uno de los mejores abogados del Perú, que se llama César Nakazaki. Porque su mentor, el doctor Santos Kikiusola, fue protagonista pues, del juicio. Y ha sido un caso fabuloso, caso sin resolver, como el de Pfeffer. Pero como les he comentado una y mil veces, de un tiempo a esta parte, ya un buen tiempo a esta parte, digamos unos 10 años, se han vuelto famosos los abogados penalistas. Y además se han vuelto platudos, o sea, se han vuelto millonarios. ¿Pero por qué se han vuelto millonarios? Porque se ha judicializado la política. Entonces, grandes líderes políticos han estado metidos en problemas judiciales y partidos completos y organizaciones completas. Le hace caso Lava Jato, Club de la Construcción. Y hemos tenido una y mil veces abogados hablando de temas medios enrevesados y difíciles de entender. Entre ellos el caso, reitero, el caso Lava Jato. Pero hay un abogado que hace muchísimos años estaba metido en el tema, que es César Nakazaki. Porque César Nakazaki era el abogado de Fujimori. Y se pasó años siendo abogado de Fujimori. En el juicio donde grita, soy inocente y tal. Y yo siempre le he dicho, la defensa técnica de César Nakazaki fue cuasi perfecta. Lo que pasa es que la teoría del dominio del hecho es prácticamente imbarajable si es que te quieren echar la culpa. No voy a redundar por ahí. Sino, ¿cuál es el tema? En esa época no era popular ser abogado de Fujimori. No se ganaba plata siendo abogado de Fujimori, porque Fujimori era el cuco y el otro señor era el que defendía al cuco, le hacen a Nakazaki. Ahora la cosa ha cambiado, pasaron los años y él era el abogado de la corrupción, porque además había defendido a Hermosa. Pero pasaron los años y quienes le decían abogado de la corrupción y corrupto y maldito, CTM.com, terminaron contratándolo, como no sé, pues PPK o Yanto Bali Nadín, no sé quién más. Pero miren qué paradoja, en su momento ser abogado de Fujimori era una mácula. Porque le decían el abogado de la corrupción. O sea, el abogado de la corrupción, como si él tuviese la culpa de lo que ha hecho el cliente. Paradojas de la vida, él deja de ser abogado de Fujimori. Y bueno, Keiko pasa todo ese trance. Y hoy, una Fujimori, el apellido Fujimori, vuelve al poder. ¿Qué cosa se le ha pasado por la cabeza en las últimas horas a César Nakazaki? ¿Tú algún día pensaste que un Fujimori iba a volver a Palacio de Gobierno? César, ¿cómo está? Buenas noches.
7: Buenas noches, Philip. Lo primero que me viene es que, por razones del destino, que tú recuerdas, yo estaba el día, era el presidente Fujimori estaba preso en la Escuela de Carabineros de Chile. Nos sorprende a todos llegando a Chile cuando el pacto era que él no podía salir del Japón, esa fue la condición para defenderlo, si es que yo no lograba levantar las detenciones. Y él me ofreció que sí, y se me aparece en Chile. Y sorprende a todos, incluido a su familia. Él no le iba a pedir permiso a nadie. Eso es toda una historia. Llega Keiko y él en el momento más difícil de su vida le dice, tú tienes que ayudarme a salir libre y para eso tú tienes que liderar. Y ahí los veo como ella le dice, mis sueños, mis ilusiones, yo ya estoy haciendo mi proyecto de vida. Y ella acepta un largo camino que tú has resumido en el final. Y yo fui testigo cuando ella acepta dedicar su vida a luchar. Primero por sacar a su padre y el camino era construir un poder político. Y mira cuántos años han pasado de esa noche y hoy día llega a la presidencia de la República, no ya formalmente declarada.
6: ¿Se te pasó por la cabeza que eso podía pasar después de haberla visto perder tres veces?
7: Había una constante, y es que en la crisis de los sistemas políticos, el único partido... Tú bien recordabas algo y lo decías. Éramos el panda, yo y cuatro gatos más, en una radio que le prestaba, Palma, si me acuerdo bien, y era la hora del chino. Eran tres gatos. Y muchas veces me decía, César, ven, porque me han dejado plantado. Y yo salí a explicar que es inocente, o sea que sí hubo una constante.
6: O Drasir Mapal, que además era vecino mío, vivía en la espalda de la casa de mi mamá, en la avenida Caminos del Inca. Pero lo que yo quiero resaltar es que en ese momento ser abogado penalista era un demérito. Porque la gente pensaba como que tú eras parte del gobierno de Fujimori y tú no habías tenido parte, ni arte, ni parte.
7: Siempre hay que tratar de destruir al escudo para destruir.
6: Claro,
7: a la
6: entonces
7: persona.
6: Tú eras el cuco y eras el abogado de la corrupción. Y después aceptas el defender a Hermosa y a unos cuantos más.
7: Ministros, comandante general.
6: Y la gente pensaba.
7: Empiezo con Beto Curi en el video. Esa es mi primera defensa.
6: Claro, entonces la gente decía: este maldito que defiende a los corruptos. Y claro, la prensa hostil a Fujimori. Que además habían sido los que habían...
7: Todos menos La Razón en el único periodo.
6: Correcto, que... todos que además habían comido de la mano de Fujimori, digamos las cosas claras.
7: En ese tiempo.
6: Correcto, pero habían comido pues de la mano de Fujimori, toda la prensa, la gran prensa, pues, ¿no es cierto? A lo que voy es que ahora sí ya te prestigia, pues ahora ya es prestigioso ser, míralo, y le ha costado a Arsenio Oré, que es un tótem, pues en el derecho penal es un señor muy mayor. Lo que le ha pasado a Yuli Loza, ¿cómo se dice? El dir Yuli Loza... que la han querido meter presa, la han ganado la casa por ser abogada. Cosa, la persecución abogadil nunca se había visto en el Perú. Es mata al abogado para que no pueda hablar ella con el abogado. Mil barbaridades.
7: La primera vez que fue el sistema anticorrupción, un juez, ahora jubilado, me dice, te voy a contar cómo es la realidad acá. El procesado es el enemigo. Y para destruir al enemigo hay que matar a su abogado. Por eso todo lo que digas no sirve. Esa es nuestra filosofía, entre comillas.
6: Una de las cosas que la gente dirá, ¿y por qué no fuiste tú el abogado de Keiko?
7: Yo fui abogado del presidente Fujimori y sus hermanos. Ajá. Yo defendí a Santiago, a Pedro y a la señora Rosa. Solo no defendí a Juana. Perdón, a Juana y no a la señora Rosa. La esposa de Aritomi no la defendí. De todos los hermanos, a todos menos a ella. Y ya luego, cuando crece Fuerza Popular, lo que pasa es que yo requería cierta independencia. A veces por eso no terminé siendo abogado del presidente García, porque le gustaba un aprista, le gustaba un aprista como abogado.
6: Claro.
7: En cambio, yo mantengo un tema de independencia, y esa independencia algunos la aceptan y otros no la aceptan, ¿no?
6: Claro.
7: Entonces no llegué a ser abogado de Fuerza Popular.
6: Y mira, en la época esta que comienza el tema del caso Lavajato, por esos azares del destino, yo termino conociendo a Wilber porque Alan García me lo presenta. Terminamos terminando haciendo la investigación del preacuerdo, que era un mamarracho, y me decían barbaridad y media a mí, ¿no? Que era fujimorista, yo con Keiko no tengo la más mínima, como siempre digo yo, hasta para defenderme, yo le caigo mal a Keiko, yo ni siquiera converso con la señora, nunca he almorzado con ella, no soy su pata, no soy nada. Pero lo que le han hecho a ella ha sido una perrada, pues, o sea, perseguirla y por un delito que no existe, que nunca existió.
7: En Chile... había un gran maltrato, o sea, Keiko y su familia ha sufrido primero mucho maltrato, mucha injusticia y luego, como tú bien dices, tres veces presa arbitrariamente, ¿no? El fiscal de la Nación ayer en una entrevista, ya de manera tajante y expresa, ha dicho que toda esa persecución a los políticos fue totalmente ideologizada.
6: Además, mira con la desgracia que le ha pasado a Juárez Atoche. Ha terminado diciendo que esos dos fiscales van a tener que ser investigados. Es decir, de Juárez Atocha ha dicho, y José Domingo Pérez, y Bela Barba van a tener que ser investigados porque le han hecho un daño a la institución, porque claro, como que todos se auparon, ¿no? Deli Espinosa, el señor Pablo Sánchez, el otro señor Villena, y claro, ahora tienes a esa señora de presidenta del Perú, pero no solamente ella, un montón de gente perseguida. Y vamos a hablar de unos casos particularmente complicados que va a tener que solucionar ella, aunque no le corresponde, como los indultos, lo vamos a hablar. El hecho es que han proclamado a Keiko. tú no eres amigo de Keiko, tú no hablas con Keiko.
7: No, yo soy amigo. De la familia, sí.
6: Sí, claro.
7: Siempre he mantenido la parte familiar, una gran amistad, un gran cariño.
6: Ya.
7: Estuvimos juntos en el sepelio del presidente. Pero siempre la parte política, como te digo, la independencia que necesita el Correcto. Abogado me lleva a alejar.
6: Pero nunca te ha llamado Keiko para pedirte consejo.
7: Político no, nunca.
6: Sí. No, y legal, porque ha tenido no, muy buena no defensa. ¿No?
7: Eso, justamente tú has dicho, ¿para qué necesitaría un consejo? Aparte que éticamente, si hay un abogado, no hay que ser metete.
6: Claro.
7: Mi mamá me dijo, nunca hagas lo que no quieres que te hagan, no me gusta que se metan en mis defensas, yo no me meto en la defensa de nadie, la respeto más bien.
6: El hecho es que Keiko ha sido proclamada como presidente electa y me ha gustado, y ahora lo vamos a ver seguramente en imágenes, la reacción que ha tenido ella. Número uno, no fue a ese acto de proclamación, que ni siquiera era protocolar, y ha hecho un estradito chiquititito, bien austerito. Ella ha salido tranquila, sin exultar ni ser petulante, con sus congresistas electos.
7: Y de una primera entrevista que me ha gustado mucho. Yo creo que la cárcel, los dramas familiares, todo le ha enseñado mucho. El gran reto es demostrar desde el primer día lo que ha aprendido en la vida.
6: Es que, a ver, yo he ido a hacer obra social en la cárcel y he ido unas cuantas veces. Yo habría ido pues a la cárcel, no sé, pues 30, 35 veces. Pero tú vas de visita, miras el infierno y te vas. Y por si acaso, cuando vas al infierno, una de las cosas que más te llama la atención de la cárcel, les voy a decir algo bien, bien humano, se te queda el olor. Se te queda el olor a cuerpo, se te queda el olor a la pasta básica de cocaína que huele en la cárcel. Se te queda el olor de las personas, porque huele fuerte la cárcel. Huele fuerte la comida, que es la paila, es una cosa asquerosa. Huele fuerte las habitaciones, los baños con el olor a orín. La degradación de las personas, que a veces pasan semanas sin bañarse. La cárcel huele mal, la cárcel se ve mal y te quedas con las imágenes, con las caras de las personas, especialmente estas chicas que entran como burrieras, tú has visto, y tú las vas viendo a la otra semana y a la otra semana y tú terminas viendo una anciana de 44 años. La cárcel es el infierno y Keiko ha estado en el infierno 1000 días.
7: Y te transforma para bien o para mal. En el caso de ello, ha sido para bien. Yo creo que ha aprendido mucho y eso lo está demostrando. Tú bien marcas en un segundo momento y creo que su prueba de fuego va a ser los primeros días de gobierno.
6: Y me ha gustado, repito, yo decía que no celebra. La gente dice, no, pero ¿cómo no va a celebrar? No, pues, o sea, yo sé a lo que me refiero. A lo Rafo, ¿no? Que panda es pacharaco, pues, y hace un estrado pues de 40 metros de alto y con música y con salsa y con globos amarillos y baila y la canción del chino. No, eso no ha pasado. Ha sido bien austero. Pero veamos la nota de Keiko, presidente electa.
1: Fuerza Popular es la ganadora de la elección de presidente y vicepresidentes de la República en las elecciones generales 2026.
8: Finalmente, el Jurado Nacional de Elecciones proclamó oficialmente a Keiko Fujimori como presidenta electa del Perú.
9: Proclamo que la fórmula de candidatos presentada por la organización política Fuerza Popular es la ganadora de la elección de presidente y vicepresidente.
8: Aunque no asistió a la ceremonia de proclamación realizada en la sede del Jurado Nacional de Elecciones en Jesús María, Fujimori optó por dirigirse al país desde el local central de Fuerza Popular como presidenta electa.
3: Más allá de la alegría de este resultado, no vamos a esperar un minuto más, porque estamos aquí para resolver los problemas del país y empezar a tomar decisiones. Por eso hemos decidido poner en marcha la oficina de la presidenta electa.
8: Durante su mensaje, anunció que equipos técnicos especializados ingresarán a cada ministerio para realizar un diagnóstico sobre el estado de los proyectos, los programas en ejecución y las principales políticas públicas.
3: Realizaremos un diagnóstico técnico, ministerio por ministerio, para conocer el estado de los programas, los proyectos, las obras, los recursos disponibles y los desafíos más urgentes.
8: Además, reiteró que la recuperación del orden y la seguridad ciudadana será una de las prioridades de su gobierno, en línea con uno de los principales compromisos que asumió durante la campaña electoral.
3: El Perú necesita recuperar el orden en sus calles, en sus instituciones y el Estado. Un Estado que no llegue solo cuando ocurre una emergencia, sino que planifique, prevenga y actúe a tiempo.
8: Con la proclamación ya consumada, la etapa electoral queda atrás y comienza la cuenta regresiva para el cambio de gobierno. Ahora las promesas de campaña deberán traducirse en acciones concretas. En un país que exige resultados frente a la inseguridad, la crisis económica y la desconfianza en sus instituciones.
6: A ver, sobria, seria, no fue a recibir el papelito, dio esta conferencia y después ha dado una serie más. La primera pregunta, seguramente te van a convocar a ti en el Congreso, ¿no? Mucho se le fustiga a ella el tema de las leyes anticrimen, que es una buena chapa, es realmente anticrimen.
7: Se convirtió en un tema político.
6: Y son las leyes pro crimen, ¿no? Porque supuestamente el Congreso da leyes anticrimen, pro crimen. Entonces ella dice que va a someter esto, una evaluación.
7: Una comisión de expertos.
6: Una comisión de expertos, presumo en la Comisión de Constitución, porque calculo que esa sería la comisión, y muy probablemente te citen a ti y a otra gente más. ¿Tú le ves futuro o crees que ese es un gambito político esto? ¿Van a terminar derogando alguna ley? ¿No?
7: Corrigiendo, porque las leyes no son leyes pro crimen. Las verdaderas leyes pro crimen que nadie toca son las que favorecen a la minería ilegal, amplían el REIF. Esas son las verdaderas leyes pro crimen. Uh-huh. Las leyes penales eran problemas que había que solucionar. Algunos los han solucionado bien. Por ejemplo, ¿qué hacemos con presos de 80 años o enfermos? Esperaron que se muera el presidente Fujimori y ahora ya hay una ley que nadie dice que es pro crimen. Porque es positiva. La ley de la colaboración eficaz, etcétera. Pero hay otras que sí hay que arreglarlas. Por ejemplo, esta última norma que han sacado, que tiene que pasar a la justicia militar como preferencia a la justicia penal común, lo que debió hacerse es una sala, por ejemplo. Los jueces saben la doctrina militar para poder juzgar a militares, no la saben. Y los juzgan indebidamente. Agarran los manuales de operaciones y los conocen porque saben leer, como si eso no fuera una técnica. ¿Qué debió hacerse? Una sala especializada, pero no en el fuero militar, sino en el fuero civil. O sea, sí había necesidad de jueces especializados, había que exigir cosas, pero si
6: lo... Pero es que ellos quieren que sean militares y no civiles.
7: Es que ahí viene el problema.
6: Es que...
7: Ahí viene el problema. Ni Beto Abanto ha defendido esa norma.
6: ¿Sabes lo que pasa? Es que hay un trauma, pues.
7: El trauma
6: de la persecución.
7: Entiendo por qué lo haces. Entiendo por qué lo haces.
6: No te puedes seguir.
7: Pero Luis Alberto Sánchez, no sé si te llegó a enseñar a ti también en la facultad, Luis Alberto Sánchez decía, la ley tiene que ser hecha de una manera tal que así sea Dios o el diablo, la apliquen igual.
6: Ya, ese es el problema, pues que se sienten los militares y de verdad ha pasado.
7: Son perseguidos.
6: Perseguidos.
7: Injustamente.
6: Entonces,
7: pero el remedio no es ese.
6: Lo que pasa es que, a ver, yo creo, esta es una hipótesis. No pensaron que Keiko iba a ganar como que ha ganado. Entonces resulta inoportuno e impertinente que justo en el gobierno de Keiko se vaya a comenzar a llevar a cabo esto, habida cuenta de que se presume que van a haber algaradas de toda índole, ¿no?
7: Pero hay que balancear.
6: Ajá.
7: Siempre en la norma estuvo clara que si un policía actúa reglamentariamente, no comete delito. Ese principio existe de siempre. Pero los jueces lo aplicaban mal y los fiscales lo aplicaban mal. Entonces el problema no era el bisturí, el problema es el médico.
6: Ya, pues, pero hablando de bisturí de médico, pues, cuando tú tratas con la prensa más que yo, porque yo trato contigo y con los que vienen acá, en cambio tú tratas con todos. Esta cuestión de la proporcionalidad, o sea, es desde el punto de vista lógico, tú eres el más experto en el Perú en la teoría de los casos, ¿no? Cuando nos enseñaban, oye hermano, alguien sale en una esquina con un aguilete, con un bisturí, y tú en ese momento que está atacando y tu vida está en peligro en ese momento...
7: Tú te defiendes.
6: Hermano, si tú tienes un puñal o un sable, lo vas a utilizar.
7: Es que la proporcionalidad no es matemática.
6: Si tú tienes una pistola 32, lo vas a utilizar. Si tú tienes una metralleta...
7: Si tienes una bazuca, te defiendes con una bazuca. Pues. Yo ponía un ejemplo. 40 buitres del amor desarmados y la mujer con ametralladora. ¿Qué le va a decir? Puño a puño. Tiene que meterle metralla a todos, pues.
6: Entonces, Keiko, dentro de las cosas que ha dicho, no vamos a esperar un minuto. Dentro de las cosas que yo presumo ya tienen que organizar es el tema. No solamente quién va a ser el ministro de Justicia, que es el abogado del gobierno, tal, sino cómo va a ser para trabajar con las comisiones congresales y ver este tipo de temas, ¿no? Cómo organizarse. Fíjense lo que dice, hable ni un minuto. Veamos.
3: Hoy cerramos la etapa electoral. Y si bien la asunción del mando es el 28 de julio, todo el equipo se concentrará en el proceso de transferencia. Más allá de la alegría de este resultado, no vamos a esperar un minuto más, porque estamos aquí para resolver los problemas del país y empezar a tomar decisiones. Por eso hemos decidido poner en marcha la oficina de la presidenta electa, que voy a liderar junto al equipo que hoy me acompaña.
6: Ahí está Marco Vinelli, está Miki Torres, que va a tener una labor, entiendo, protagónica como presidente de la Cámara de Diputados. Y eso me parece que está bien. Y esta parte me parece aún mejor. Dice, vamos a realizar un diagnóstico técnico ministerio por ministerio. Calculo que al Ministerio de Justicia le atañe el hacer el diagnóstico sobre las leyes procrimen, porque es el abogado...
7: Correcto. Es el asesor legal de la presidenta.
6: Claro. La gente ahora cree que el ministro de Justicia es el jefe del INPE. ¿Te das cuenta, no?
7: De hecho, que tiene que revisar bastante, porque desde el gobierno de Perú Libre... hasta el último día de Balcázar, yo me imagino que hay bastantes temas que arreglar.
6: Seguramente. ¿No? Y otra de las cosas que yo soy bien recalcitrante, yo a veces yo me quejo cuando me repiten las cosas, pero hay cosas que yo repito siempre, ¿no? Esto de las cárceles. Hay que hacer cárceles más pequeñas. En Europa, Alemania, que es, creo yo, la cuna del derecho penal, las cárceles no son para 3.000 personas. Haz cárceles para 250. ¿Cómo es posible que en el siglo XXI, ya estamos en el año 26 del siglo XXI?
7: 26 años ya.
6: Hermano, ¿no pueden hacer cárceles para 250 personas?
7: Hace años.
6: Maranguitas, plural, haces cuatro cárceles de 250 personas para los chicos menores de edad. Entonces ya tienes 1.000 chicos detenidos que detienen todos los días.
7: Haciendo... No hay inversión en el sector justicia.
6: Pero tienes
7: años.
6: Que poner... Al chiquito no lo puedes poner con... Si cuando yo te digo que la cárcel es el infierno para ti y tú vas... Y muchas veces tú te quedas choqueado con cosas que ves, ¿no?
7: Totalmente.
6: Porque pues, ahí ves la miseria humana y tal. ¿Cómo vas a meter a un chiquillo? Y después, por último, tienes a un justiciado... que está en pleno juicio, que tiene tele 18 y 21. Fuera que el Código Procesal Penal ahora es más rápido y tal. No lo puedes juntar con los más. No hay otra que hacer cárceles más chiquitas. No, el hacer la megacárcel no es la mega solución.
7: Yo creo que va a venir progresivo, ¿no? Ajá. El primer tema es ser eficaz.
6: Claro.
7: A eso van con el tema del orden. Creo que lo de los penales es organizarlo mejor en el momento, ¿no?
6: Sí, claro.
7: Hablamos de un primer año.
6: Correcto.
7: La idea es un gobierno que se asiente en un primer año para que dure 5.
6: No,
7: ese es un reto tremendo.
6: Parece que me estás plagiando. Tampoco buquelizar el tema, ¿no? No, esa pacharacada del presidente,
7: país muy pequeño,
6: este Jerí.
7: ¿No?
6: ¿Te imaginas a Keiko disfrazada con un gorro que dice presidenta, con un chaleco, y yendo a las 2 de la mañana a patear la puerta de las comisarías de San Juan del Lurigancho, y yendo a Lurigancho o a Canto Grande a arrodillar a los presos? Y...
7: Lo imitaba mal Andrade. ¿Tú te acuerdas cuando Andrade hacía sus operaciones?
6: Sí, bueno, pero en fin, el hecho es que había ministerio por ministerio, ¿cierto? Después... Están los temas protocolares que los quiero llevar rápido, ¿no?
7: Ello debería comenzar ya. Eso de la transferencia debe comenzar mañana mismo, por el tema del niño. Y porque este gobierno de Perú Libre no creo que termine muy ordenado en sus cuentas, ¿no?
6: ¿Tenemos lo que dice Keiko, el diagnóstico técnico? ¿Lo ponemos?
3: Los problemas de los peruanos no pueden esperar. Y para resolverlos, primero debemos conocer con precisión la realidad del Estado que vamos a recibir. realizaremos un diagnóstico técnico, ministerio por ministerio, para conocer el estado de los programas, los proyectos, las obras, los recursos disponibles y los desafíos más urgentes. Pero también haremos algo igual de importante, un diagnóstico humano.
6: Ya, a ver, esto sí lo ha hecho ningún gobierno, no lo hizo ni Fujimori, porque muchos dicen que al gobierno no le, mejor dicho, que al Poder Ejecutivo no le interesa tener un Poder Judicial fuerte o una fiscalía fuerte. Pero da la particularidad del caso es que Keiko ha sido perseguida, su partido ha sido perseguido. Y yo sí creo que, como dice mi tío Porky, de una buena vez, se tienen que dar los presupuestos adecuados para el Poder Judicial y para la Fiscalía de la Nación.
10: El gran reto sería que sean independientes económicamente. Ese sería el gran desafío.
6: Correcto, pero si tú tienes la caja, porque ella es jefa de Estado, ahora va a haber bicameral de presupuesto. Claro, tenemos la adversidad para Keiko de que la señora Tello es caviar y que Elvia Barrios es caviar, pero, y la gente cree, bueno, ¿qué le vas a dar plata a los caviares? Le dicen. Pero, o en el tema de la fiscalía ya no lo maneja un caviar, pero antes la manejaba un caviar. Entonces siempre hay temor de darle la autonomía económica.
10: Lo que sucede es que la seguridad, y ese es el tema de mi discusión en el Congreso, o sea, ley antiterrorista, terrorismo urbano, excelente. Digo, pero ustedes han aprendido que es ley de terrorismo, justicia antiterrorista, porque la ley sin sistema no sirve para nada. Ese era uno de los grandes problemas, porque como está peleado ahorita Congreso, con el Poder Judicial, con el Tribunal Constitucional, ninguna medida de seguridad va a funcionar. Entonces va a tener que establecerse un consenso de todas las instituciones que forman el sistema de justicia para que funcione el tema de la seguridad, si no lo va a caminar.
6: Y mira, está bonito el tema protocolar, yo soy lo que he hecho ya que comience a trabajar, buena noticia esta. La ha saludado Lula da Silva. El que la salude Lula da Silva es interesante, si me lo ponen en la pantalla de acá, porque Lula da Silva pues es un presidente socialista.
10: Estaría todo el espectro ahí, no solo los presidentes.
6: Estamos hablando del presidente.
10: El líder de izquierda más importante.
6: Más importante de repente.
10: De Latinoamérica.
6: De Latinoamérica, porque claro, antes estaba Fidel o no sé si quieres Ortega, y en China, pues ya saben quién, ¿no? Felicito a la presidenta electa Keiko Fujimori por su victoria en las elecciones presidenciales peruanas. Le deseo pleno éxito en la conducción de su mandato, en la importante tarea de unir al pueblo peruano en torno a un proyecto mínimo y tal. Ahora, Brasil nos debe. Mucho. Nosotros casi no tenemos trato comercial con Brasil. Pese a ello nos quisieron colonizar con las interoceánicas, que nunca necesitamos. Este socialismo del siglo XXI exportó corrupción y Lula tiene responsabilidad en ello. Cuando las personas que estamos metidos en el tema, una de las cosas más difíciles de explicar es, hablando francés, como digo yo, ¿para qué carajo hicimos interoceánicas si no pasa un camión

0: Artefacto. Es un absurdo, ¿no? Porque por último mejoró la carretera panamericana para llegar a Chile o para llegar, no sé.
1: Pero dice la gran competencia con Chile, ¿no? Hacer que Brasil por acá.
0: Correcto, pero no teníamos nosotros con Brasil, bueno. Ni ahorita lo hacemos con el proyecto Porky, que ahorita lo vamos a mencionar, la hacemos linda, porque solamente con el tren ya estamos volteados. El hecho es que Lula la ha saludado. La ministra italiana, la Meloni, la Meloni la ayuda y la Meloni es la lideresa, es la Thatcher de este siglo. ¿No es cierto? Mis más sinceras felicitaciones al presidente electa del Perú, Keiko Fujimori, por el resultado electoral. Estoy segura de que juntas fortaleceremos más aún la asociación bilateral y trabajaremos para enfrentar los desafíos comunes. ¿Cuál es el denominador común? Que las dos son de derecha y Keiko en este momento podría ser una líder de la derecha latinoamericana porque ya no hay más.
1: No hay, mujeres,
0: no hay presidenta por acá. Entonces, las feministas deberían estar contentas. Y esta Meloni es una chata bien brava.
1: Muy buena, sí, sí, la he visto ahí con Trump agarrarse.
0: Esta se agarra con Trump, con quien sea. Bueno, el hecho es que esa va por ahí. Ahora vamos a hablar de nuestro común amigo. La gente no sabe que uno de los mejores amigos que tiene Rafael en la vida es César Nakazaki. Rafael tiene muchos puntos en común con César. No solamente son inteligentes, exitosos, son chiclayanos. Rafael, pues, es un ignorante futbolístico y nosotros siempre lo hemos tratado con cierta condescendencia, no, porque es hincha Alianza. Es hincha Alianza. Hincha Alianza, tú y yo somos crema.
1: No todos son perfectos.
0: No todos son perfectos, pero está, pues, en un problema, porque es terco, es necio, es un jabalí terco.
1: Muere en su ley.
0: Muere, pues, en su ley. Es un chancho que lo van a matar y va para adelante. El chancho normalmente cuando lo van a matar retrocede, no quiere entrar. Pues
1: este es un porqui valiente.
0: Este es un chancho que mete la cabeza pues a la guillotina. Entonces le preguntan a Burneo, al cual le ha dicho virolo, le ha dicho corrupto. Entonces el juez que lo va a juzgar es Burneo. Ahorita está en el tema del jurado electoral especial que le ha dicho que no. Y la gente, por supuesto, lo ve a Burneo y le dice, ¿y qué va a pasar con Porqui? Y Burneo responde esto, pero esto es nada. Veamos.
2: Este documento está siendo evaluado y quiero que entiendan muy bien que yo no me puedo pronunciar respecto de la pregunta indicada porque va a ser materia de una evaluación por parte del Pleno y podría ser también un caso vinculado a ese documento del Congreso, materia de apelación ante el Pleno del Jurado. En tanto existe ese proceso de análisis, no puedo aún emitir una opinión con lo cual, pero sí garantizar que todas las incidencias, como lo venimos haciendo, van a tener una respuesta absolutamente motivada sobre la base del ordenamiento jurídico, el análisis objetivo, independiente e imparcial del Jurado Nacional de Elecciones. En todo momento vamos a actuar de esa forma y vamos a comunicar en su momento las decisiones que tomemos como Pleno del Jurado Nacional de Elecciones en su oportunidad.
0: Bueno, ha puesto play a lo políticamente correcto, pero ellos ya dijeron que se han equivocado con los otros dos, Aldo Bravo y con otra persona más.
1: La congresista, la concejal.
0: La concejal. Yo creo que le van a decir que no. Y según lo que escuchaba de Natalia Primo, que es una persona bastante seria, estructurada, él no va a poder renunciar, pero tampoco va a poder juramentar. Entonces va a dejar al Congreso Rengo con 59 senadores los 5 años. Y como él simplemente va a ser un ausente, que no va a cobrar dinero porque no ha hecho ninguna gestión para cobrarlo, simplemente cada vez que pase en lista, él no va a estar. Cosa que es una cuestión ominosa para la historia del Perú y para él mismo. Yo te lo he comentado privadamente y te pido públicamente, conversale. Él te tiene mucho cariño y respeto, que es algo muy raro. Este no respeta a mucha gente, por si acaso. Conversale, hermano. Se va a quedar sin soy y sin cabra.
1: Ojalá haya oportunidad. Yo creo que él debería ser senador. Sería un gran senador. Pero, con todo cariño, Natali, somos desde la facultad también. Yo tengo alguna discrepancia respecto a cuándo se adquiere la condición de funcionario público, claro, en el caso de los parlamentarios. Pero fuera de la discusión jurídica, creo que lo más conveniente para Rafael y para el país es que él fuera senador. Sería un gran senador.
0: No, pero lo que sí está claro, y yo no soy abogado ni pretendo serlo a estas alturas de mi vida, es que es irrenunciable, pues.
1: Entonces, pero es irrenunciable el cargo que asumes. El impedimento es que tú no puedes ser, si eres funcionario público de acá, no puedes postular. Pero para ser funcionario público en el Perú, y eso lo vi del caso de Beto Curi, por eso es que nos sacaron el concepto de funcionario público adelantado. Porque en el momento del video Curi Montesinos, había resultados de la OMPE, pero en la ley hasta el día de hoy, uno para ser funcionario tiene que jurar el cargo. Tú tienes que asumir el cargo. Tan es así que si él fuera congresista hoy, que haga una ley, pues. Mientras no, o sea, que dos claro, jueces
0: o sea,
1: puedan hacer
0: lo que te dicen, o sea, esto,

0: que hay una visión purista, una visión procesal y una visión pues política.
1: Esa es otra cosa. Entonces, es que otra si cosa. La ofrecí, esa es otra cosa. Yo correcto. No discuto para mí si políticamente es correcto.
0: Correcto,
1: ¿no?
0: Pero a ver, si Burneo le dice que no.
1: También creo eso. Yo también, en la proyección, en el realismo.
0: Correcto, entonces en el realismo que no es mágico, sino trágico, le van a decir ya, ok, Burneo. Entonces ahora él ya
1: es
0: está
1: probable.
0: Frente al escenario congresal. Entonces el señor Iván.
1: Él debería irse al Congreso.
0: Entonces van todos y a juramenta.
1: Ah, y el Rafael no jura.
0: Y no juramenta. No. Entonces no va. Entonces él dice que el Congreso le tiene que aceptar la renuncia para que juramente, y lo he puesto por escrito, para que juramente el ¿cómo se llama? El
1: Absalón.
0: El Absalón. Entonces el Congreso le va a decir simplemente, señor, es irrenunciable. Porque si yo le acepto la renuncia a usted.
1: Pero creo que por algo el presidente del Congreso ha enviado el documento.
0: Pero le he enviado al jurado.
1: Pues. A eso.
0: Entonces el jurado le va a decir no.
1: Como diciéndole,
0: se olvidó el jurado.
1: Como diciéndole, nuestro problema no es acá.
0: Correcto.
1: Lo quiere enviar la pelota.
0: Ya, pero la pelota.
1: La pateado al jurado.
0: Te la devuelvo, pues, tú que eres hinche full. ¿Me la das? Te la regreso.
1: Una pared.
0: Entonces la parecita pac, te la regreso. Yo no quiero la pelota.
1: Un tiquitaca.
0: El tiquitaca es que va a ser tiki nomás. Sí, porque el taca lo va a parar. Y le va a decir el Congreso actual, ¿no es cierto? No puede renunciar. El Congreso no va a dar una interpretación diferente a lo que está escrito en la norma, que es un absurdo, porque puede, el que puede lo más puede lo menos, ¿no? Puede renunciar al presidente, el vicepresidente, el segundo vicepresidente, puede renunciar al presidente de la Suprema, Duverly creo que renunció, puede renunciar al presidente del TC, el cardenal, todos los funcionarios públicos y eclesiásticos,
1: el
0: Papa puede renunciar.
1: En el caso del presidente es el mejor ejemplo porque dentro de los funcionarios electos, porque el otro los no, dentro de los funcionarios electos, el funcionario electo más importante del sistema es el presidente.
0: Y puede renunciar, pero estos no.
1: Ahí hay un absurdo.
0: El Congreso ha anunciado los integrantes de la mesa directiva. Está Miki Torres. Esto es por si acaso, por es casi una...
1: La mesa de instalación.
0: La mesa de instalación, porque hay que aclarar que es solamente para la instalación. Se va a tener que elegir una mesa directiva que es diferente a esta, que te da algunas visiones y tal, ¿no? Está Miki Torres, Cheche Chacón, mi tía, Fernando Rospigliosi, que está últimamente está desayunando pólvora. ¿No? Y para que caiga le pone querosene.
1: Bueno, Fernando se ha batido.
0: Claro, sí, pero ya el tío está loco, ya el tío ya es como Porky. Tú que lo conoces a Porky, a veces yo lo veo en televisión y le digo, oye, para, hermano, ¿qué pasa?
1: ¿Entiendes? La emoción. ¿Ah? La emoción.
0: No, pues, pero no, oye, tú también, imagínate, tú eres litigante, tú eres un alegoso, pero yo nunca te he visto perder los papeles. Y has tenido, pues, juicios de toda índole, pues, hermano. Pero ya, pues, tienes que pisar, pues, tu pelo. Además, a tu edad, pues, te puede dar un chucaque. El tío Rospigliosi se comienza a hablar, se pone rojo los bofes. Ahí está, pues, ahí está la mesa directiva. Es muy simpático, pues, está el tío Rospigliosi, está Alejandro...
1: ¿Es
0: el
1: Fernando, presidente?
0: No, pues, estamos arreglados. Es ya, pues, los hemos puesto bonitos, pues, hermano. Y está la chiquita, está Romina Uribe del Buen Gobierno, cuarta secretaria, por ser la más joven.
1: Ahí eso iba, sí.
0: Está bien,
1: como
0: pues,
1: fue Kenji también.
0: ¿Cómo fue Kenji? Era un bonito. ¿Lo ves a Kenji, no?
1: Poco ahora.
0: ¿No te invitaba tampoco a tu podcast?
1: No. Ahí lo veo en sus actividades comerciales.
0: En sus actividades comerciales. El hecho es que es en la mesa. Pero aprovechando que tú estás acá. Yo me llevo bien con Torres Caro, que es histriónico, ¿no es cierto? Yo nunca te he visto con un saco amarillo, disfrazado de Joker, ¿no es cierto? Tu máximo nivel de criollada será pues cuando vas a incluir en el estadio con tu chivolo, con tu hijo, que ya no está tan chivolo, dicho sea paso,
1: ya pasar,
0: lo conociste, además está gordo, ¿no? Y si come lo que no comes tú.
1: Come bueno.
0: Pues sí,
1: le gusta cocinar también.
0: No, pero dile que no se coma todo. Pues. El hecho es que Toledo en un manuscrito le ha dicho a este señor que haga un texto para pedir indulto.
1: Pero no ha dicho indulto propiamente. Escuché, él había actuado correctamente en esto. Lo que él ha dicho es que está invocando la nueva ley que nadie ha discutido, que la persona mayor de 80 años...
0: No. Te estoy hablando de Toledo. Ponga el manuscrito.
1: No, justo a salvo que haya sido de último momento.
0: No. Toledo ha hecho un manuscrito en donde dice, autorizo al doctor Torres Carro solicitud de indulto.
1: Ya ha puesto huella para que no sea como Pedro Castillo que dice que no.
0: Correcto.
1: Era su firma.
0: Y está, pues, en fin, la grafía temblorosa y conformidad sin D. Pero ahí pide indulto. Eso ha sido antes de ayer.
1: Entonces ya no va a ser solo la variación de la pena, sino
0: claro,
1: indulto.
0: Claro, entonces, es que por eso voy yo, pues. El abogado te tiene que solucionar los problemas. El primer punto del abogado es un oncólogo. ¿Ya? Entonces el llevador te tiene que decir, Filipito, estás con cáncer, Filipito, estás con disentería, Filipito, tienes tal cosa. Yo te puedo tratar, pero hay cosas que no te puede salvar el abogado. Entonces acá el abogado le tiene que decir, mire, hermanito lindo, el tema de tu proceso de indulto, tendrías que probar en la vía de los hechos que la carcelería te está haciendo daño y que te puedes morir. Y ese es todo, es un trámite. Por decir todo
1: yo esa, creo que no es el mejor camino, el indulto.
0: Salió el doctor Solari, que es un médico, y dijo, a ver, señores, la situación de gravedad de un paciente implica que si nosotros no le damos cuidados especialísimos, se muere. Es decir, lo sacamos de UCI y se muere.
1: Pero
0: grave. El estado delicado es abajito de grave. Cuando le decimos a la familia, está delicado, tiene un proceso en el cual lo tenemos que acompañar para sacarlo de UCI, pero va a demorar. Este de acá se puede morir en cualquier momento, este de acá puede estar estable, para que ya, pero no está ni uno ni otro. Entonces, no es más sencillo apelar a la nueva ley y pedirle al juez, que no sé quién es, no sé si es Checlisoria, no sé, ahorita es el...
1: Es primera instancia.
0: Ya.
1: Quien le negó inicialmente es el doctor Concepción. Sobre la base de que su sentencia no estaba firme. Porque la pidió estando apelado.
0: Pero ahora ya está consentida.
1: Está por terminar, todavía sigue la apelación. Pero hay un tema. El indulto humanitario requiere una enfermedad. Eso que la enfermedad tiene que ser un paciente terminal, eso estaba en el reglamento. Pero el reglamento es una norma administrativa, es ilustrativa. Porque una norma administrativa no regula la Constitución. Entonces, el indulto humanitario se puede y se da por una tuberculosis, por ejemplo. Nosotros tenemos jurisprudencia, entre comillas, de las enfermedades por las cuales en el Perú se ha otorgado indulto humanitario.
0: A uno le dieron porque tenía diabetes.
1: A eso voy. Entonces, bastaría cualquier enfermedad. El problema es el político, que ahorita él está llenando el tacho, porque el nuevo presidente, si es que Balcázar no lo libera al expresidente Castillo, Keiko Fujimori, la parte del indulto humanitario la va a tener completa ahí. Entonces, lo mejor sería, como tú bien dices, la variación en la forma de ejecución de la
0: pena. Pero ese es un tema del Poder Judicial en donde no tiene que ver Keiko.
1: Y solo se requiere la edad, nada más.
0: Y esta lo tiene 80 y está mal, se irá a su casa. Además, hay otro tema que se tiene que entender, así sea, suene feo. Fujimori fue a la cárcel, tú fuiste el abogado, y Fujimori se allana una serie de delitos. De tal manera que... Espérate, pues. Entonces, Fujimori entra en la cárcel y así no te gusta el resultado, estaba culpable en la cárcel por sentencia. Entonces, cuando Fujimori se comienzan a manosear el indulto con Kenji, lo hacen política y tal, una de los mantras era no ha pedido perdón, no ha devuelto lo robado, toda esta cuestión, ¿no es cierto? Entonces, ahí se hace una masa argumentativa que tiene un peso, mayor, menor, pero tiene un peso. Porque lo mínimo que una persona que está por morir dice, bueno, sí, yo me equivoqué, yo pido perdón por lo que he hecho. Tengan piedad de mí.
1: Es que nuevamente, ¿no?
0: Sale Lian Carp y le dice a Keiko. Keiko no había jurado, eso pasaba hace una semana. Entonces sale Lian Carp, tira una cama de Tel Aviv con la boca bien pintada y dice, misericordia para mi esposo. Toledo está en la cárcel hace 3 años. Y ha robado millones, y es culpable. Y le han quitado todos. Estoy hablando de los hechos. Ya no estoy discutiendo si la sentencia fue buena o mala. Los factos dicen que la semana pasada, esta semana que ha pasado, le han quitado la casa 1, la casa 2, la casa 3, la casa 4. Entonces, ¿para qué vas por ese lado forzando a Balcázar a dar un indulto a un corrupto cuando lo puedes sacar para que se vaya igualito y que le toque lo que le toque en su casa?
1: Déjame a mi hermano.
0: O en un hospital.
1: Tira el tiki. Vamos por partes. Primero, el presidente Fujimori nunca se llevó a nada, ese fue un invento. Él nunca se llevó a nada. Él lo que hizo en el caso de las CTS es conformidad con los hechos, pero no con el delito y la pena. Rosa María es la que se inventó ese tema del allanamiento. Que no existe, ese es un tema. Para el indulto humanitario se requiere una enfermedad que haga que la cárcel ya no solo te quite libertad, que es lo único que te puede quitar.
0: Te va a quitar la vida.
1: Si te quita vida o salud, el indulto humanitario va. Y el indulto humanitario es una obligación, porque hay un convenio internacional que dice que están prohibidas las penas inhumanas, crueles, etcétera. Así que la lógica del indulto, cuando decían perdón, eso es para el indulto ordinario, no para el indulto humanitario. En el indulto humanitario está aprobada la enfermedad, a la calle. Tú dices, para mí ningún tuberculoso debe estar preso. El único problema, y eso se lo critiqué a Pedro Pablo, es uno. Debieron ser 80 y bastantes tuquitos en el camino. Entonces nunca lo hubieran tocado. Debe ser una política de indultos que se malogró.
0: No, fue un enjuague.
1: Cuando mi querido Ollanta sacó eso de los narcoindultos y le inventaron a Alan García, y desde ahí se malogró. Ya no hay política.
0: La palabra
1: de indultos
0: está muy manoseada. Entonces digo.
1: Pero voy al otro. Ya. Déjame ir al otro. En el tema de Toledo hay un problema. Y es que cuando él organizó la persecución y se perseguía a todos los funcionarios vinculados al gobierno de Fujimori, él venía pactando con Odebrecht 38 millones de dólares. Entonces, eso creo que va a pesar en la conciencia de cualquiera. Por eso, si yo fuese su abogado, no le aconsejaría el camino.
0: No voy a redundar en el video que tenemos. Ya llegó Puca Bellido, te estirando, te está haciendo sus
1: elongamientos. Calentando el hombre.
0: Está calentando. Él es cortito, estira corto. Es como un Jorge japonés, así, más japonés que tú. Pero ¿cuál es el tema? Pues le saca un video. Por eso uno es esclavo de sus palabras y prisionero de su silencio, ¿no? Entonces sale todo y dice, no, Fujimori no está mal. Fujimori no está grave. Y si está grave hay que hacer una comisión de médicos peruanos, europeos, americanos, y bueno, si está mal, pues ya.
1: Él tiene un camino excelente.
0: Si le quedan 2 meses de vida, ya él se puso cruel.
1: Él tiene un camino excelente en la variación de la forma de ejecución,
0: además,
1: de la pena, y tranquilo,
0: oye,
1: sale.
0: Solamente,
1: debería salir,
0: además,
1: pero por ese camino, ¿no?
0: Solamente tiene 3 años de cárcel, hermano.
1: Pero esta ley,
0: ya,
1: correcta, que nadie
0: por
1: discute,
0: eso, no
1: dice
0: va,
1: que con 80,
0: ya. Y por último,
1: cumple
0: si
1: la pena domiciliariamente, o sujeto
0: si
1: a reglas de conducta.
0: Tiene la mácula familiar de la corrupción, ya, para sus enemigos políticos, para sus enemigos mediáticos.
1: Ahí estoy por ahí, ¿sabes?
0: Una de las cosas que más me llama la atención, a nosotros que tenemos edad, es la cantidad de periodistas que ahorita ya hacen especial de la vida de Keiko, ¿no? Keiko en el colegio, Keiko actuó, Keiko con su
1: bueno,
0: papá,
1: presidenta,
0: Keiko
1: pues,
0: con Sánchez. Ya, pues está bien, pero hace medio año estabas aplaudiendo su cana y le ha dicho ladrona para abajo. Pero en fin, se voltean más rápido que una
1: época
0: media.
1: Época de reconciliación.
0: Ese es como cuando hablan bien de Becasese, ese
1: pues,
0: tipo.
1: Está bien que venga el Papa.
0: No, a mí no me gusta eso. Yo muero en mi palo. O sea, yo no le voy a decir, para mí, desde mi punto de vista, yo no creo en el indulto ni humanitario.
1: No, yo también estoy de acuerdo que.
0: Yo lo que
1: adecuado.
0: Creo es que hay que poner una muy buena ambulancia, la mejor ambulancia posible de salud, con los mejores médicos en Barbadillo, y a que le toque morir ahí, si está mal.
1: No, pero existe la norma que establece.
0: Por eso, pues, cuando no tienes 80 años, si te toca, te.
1: Ah, bueno, si no
0: bueno,
1: tienes que vas a
0: hermano, en la mejor ambulancia posible sales, llamas a un cura, te das tu emunción y ya está.
1: Se tiene que cumplir la.
0: ¿Por
1: pena?
0: Qué razón? Porque si no, Keiko tendría que entrar a tallar solo de Castillo. Séptima vez que piden el indulto a Castillo. Y Castillo no está enfermo, pues. Lo que quiere evaluar la izquierda que lo pide es que Keiko sea la super. Ahorita sí, Keiko, la superpoderosa. Que se ponga por encima.
1: Yo creo que
0: del bien y del mal.
1: El mejor consejo para el presidente Castillo es que él pelee porque lo absuelvan. Ya logró que le quiten rebelión. Está en discusión ahora si es conspiración.
0: Claro.
1: Y esa pelea debe darla. En vez de buscar otro tipo de salud, después de aguantar un poco más y debe terminar su batalla legal y de ahí hablar. Sí. Pero en este momento intentar.
0: No, y además son torpes porque la verdad es que no está grave. No le pueden inventar una situación de gravedad. Y además tiene pendiente los temas de corrupción. Entonces,
1: que lo tiene, ahí sería bueno que Puca tiene congelado en el Congreso. Todos los casos de cohecho de la casa de Zarratea, salvo un par, están congelados.
0: Bueno, yo he seguido ese caso. Pues. O sea, el pata está de tierra hasta acá.
1: Pero casos pocos.
0: Porque Salatiel Marrufo es color eficaz.
1: Acuérdate que yo he estado por ahí. Pero la cosa es que en el Congreso se atracaron la mayoría de esos casos.
0: Pero estoy hablando de Keiko, presidenta. O sea, Keiko ni puede indultar a un corrupto, le hace Toledo. Y puede meterle la mano en el caso PPK porque está en camino a solución.
1: Y no necesita.
0: Pero tampoco puede indultar a un golpista. Porque para colmo, Castillo, bruto todavía, agarra y dice, disolver. O sea, imagínate que Keiko se complica. Ponte que libera a Castillo. Libera a Castillo. Y se le complica el gobierno como se le puede complicar. ¿Te imaginas a Keiko el próximo año diciendo, disolver? No puedes, pues. Ella no puede indultar a un golpista.
1: Los indultos deben ser una política. No debe haber indultos individuales, sino debe haber una política de indultos.
0: Y además, en el caso de Castillo está el tema de la corrupción. Y el tema de la corrupción no es menor. A Castillo le daban 60 mil soles mensuales a la hermana para que reparte entre los hermanos, entre ellos uno de los que está de senador. La cuñadija, ¿no es cierto? La cuñadija, cuñada hija, sale traficando influencias. tráfico de influencias
1: habría,
0: es...
1: Habría que ver qué pasó con ese caso, ¿no?
0: El caso
1: yo
0: sigue.
1: Lo recuerdo, claro, de donde estaba el alcalde ahí, Není.
0: Estaba el señor el Espino Lucana, que era su jefe, con su polo que decía Construcciones Espino Lucana.
1: Yo he sido abogado de Carelín López y de Bruno ya. Pacheco, o sea, conozco muy bien esa
0: Entonces,
1: historia.
0: Si la señora hace eso y va a un lugar y dice, yo te voy a poner agua, firma acá, porque yo acá que tengo con el señor y es la cuñadita.
1: Pero esos casos, el grave problema ahí es algo parecido a lo de Gregorio Santos. Con Gregorio Santos en Cajamarca creían que Roque Benavides lo había metido preso. Y no supieron explicarle al pueblo de Cajamarca que su socio empresario lo había echado en colaboración eficaz.
0: Bueno, en este caso...
1: En este caso hemos dejado creer, porque si no, ¿de dónde aparece Roberto Sánchez? Le hemos dejado creer a un sector importante del Perú que el tema del presidente Castillo es solo el intento de golpe.
0: Hermano,
1: sino porque hay un tercio.
0: El señor Salatiel Marrufo en Combaters por Willax en esa época.
1: ¿Qué pasó con ese caso?
0: Espérate, pues, es que ahorita viene poca. La situación de eso es terrible porque le han aceptado la colaboración a Sara Goday, le han aceptado la colaboración.
1: No, Sara Goday no tiene. No le han dado. Le anularon.
0: A Salatiel Marrufo.
1: Que no sé si le han dado. No sé si le han dado. No sé si le han dado.
0: Es el color eficaz número 12.
1: Todos esos casos están parados.
0: Pero por eso, pues. Pero yo sé que son... faltoso. Dicen, son aspirantes.
1: No, porque el caso más armado es el del fondo a mi vivienda.
0: Está bien, pero lo que te quiero decir es que tiene el problema. ¿Por qué es importante que ese problema se resuelva? ¿Ya? Si quieres que lo absuelvan, por una razón muy sencilla. De acá a 2 años, como Keiko tampoco puede decir disolver, tampoco puede aparecer Sachi, ¿no es cierto?
1: ¿Y qué hace Sachi?
0: En un cerro con el enamorado que es una constructora diciendo, oye, firmen acá porque mi mamá te va a poner agua. Y la cabose.
1: Ese es un caso que habría que ver en qué terminó, porque el muchachito se acogió a terminación anticipada. Sí, claro,
0: y le echó a ella, ¿no? Pues y le dijo, yo le pago 2.000 soles mensuales.
1: El constructor y la hermana.
0: Por eso,
1: se
0: pues.
1: Entonces,
0: la cuñadita.
1: ¿Cómo habrá terminado?
0: Lo más probable es que esa señorita en 3 años sea inspectora del Congreso. No puedes hacer eso, pues.
1: Habría que ver
0: la
1: qué
0: gente
1: ha pasado,
0: tiene que entender, ¿no? Que el familiar del presidente es de palo, mejor ni lo metan. Pero en fin.
1: Si no el presidente y filete, pues.
0: Ya, rapidito nomás, rapidito. Tu candidato al Mundial, hoy de Argentina ha temblado con Cabo Verde.
1: ¿De corazón o de cerebro?
0: No, hermano, cerebro. Tú no tienes corazón. Los abogados no tienen corazón. Los abogados no van al cielo tampoco.
1: Brasil,
0: nada, hermano. Tu cerebro.
1: En Francia hasta ahorita.
0: Francia.
1: Sí,
0: está. Tienes un equipo africano.
1: Pero masacra, pues, pero no vas a ser racista. Pues.
0: No es racista. Hermanito.
1: Lo ha mejorado también, Francia.
0: Tú eres Nakazaki, el arquero de Japón en negro. No, no me vas a venir a decir que tú te sientes representado como el arquero de Japón negro.
1: Sí, he visto.
0: No me vas a venir a decir que Puka Bellido se siente representado por el gringo, ¿cómo se llama este noruego que tenemos nosotros?
1: Justo al presidente Castillo le digo, somos paisanos, le digo.
0: ¿Tú crees que el hijo de Puka...
1: de Querocotí?
0: Oye, el hijo de Puka es más vivo que Puka. ¿Tú crees que el hijo de Puka tiene su polo de soné? No sea malo, yo
1: Colorado,
0: quiero
1: Jefferson.
0: No, hermano, yo para mí la selección peruana es con Cubilla, con Jefferson, con Teófilo, con Chumpi. Bueno, no me ponga gringo,
1: pero Francia,
0: hermano.
1: Está bien.
0: Ya, uno ahí ya invitado, porque en fin. Me imagino decir un peruano, puro gringo. No,
1: pero,
0: es Perú.
1: Si salen gringuitos, ¿qué vas a hacer?
0: No, pues hermano, la selección peruana tiene que
1: salga ser, todos.
0: Como nosotros, Pecota, Sierra, Selva, Unida la Costa, Unida la Selva con
1: toda la sangre, toda la sangre.
0: No, pues hermano, si tú, el himno peruano es Unida la Costa. Unida la Ciel, Unida la Cel va contigo.
1: Pero,
0: y todo gringo de ojos azules no es representado.
1: Bueno, pues, no, pues. Dios dirá, pues, hermano.
0: En fin, ha sido muy amable.
1: De igual manera.
0: Listo, viene Puka. Jodido, jodido. Ahora ya no va a estar en el Congreso Puka. ¿A qué se va a dedicar Puka? Luego de la pausa venimos con el congresista más jodido de la historia de la izquierda del Perú. Puka Bellido, ya sin tinte rojo en el pelo. Regresamos.
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10: 3 y 17.
1: Es rojo, rojo, rojo y jodido, jodido, jodido. Pero no sé por qué se va a extrañar. El que lo va a extrañar es Marcial Vilela. Porque tantas veces ha peleado con Marcial Vilela, hasta los cuyes lo van a extrañar en el Congreso. Puca, ¿qué tal? ¿Cómo estás?
11: ¿Qué tal, Philip? Muchas gracias por la invitación. Un saludo. Philip, fui a buscarte a Panamericana. ¿No estás?
1: Ya no estoy, pues, hermano.
11: Por eso me retrasé 3 minutos, discúlpame.
1: ¡Ah! Qué burro, caramba, no le dijeron. Pero aquí estamos, pues, hermano, estás. Lo importante es que estás.
11: Acá siempre te encuentro. Eso es lo
1: siempre importante. Me vas a encontrar. Escúchame, ¿cuál es tu situación político-partidaria, jurídica y anexos? ¿En qué partido estás?
11: Militante del Partido Pueblo Consciente. Está participando en las elecciones regionales y locales. Y le deseamos mucha suerte a todos los que están postulando.
1: Escúchame, la gente no entiende esta maroma, ¿no? En el Congreso supuestamente hay, bueno, no supuestamente, hay 6 fuerzas, de las cuales 2 van a perder la inscripción por irresponsables, ya no quiero ni calificarlo. Nieto, ¿cómo es posible que no completen sus listas y ellos van a perder inscripción en diciembre? Entonces hay 2 menos, ellos y Obras. Pero queda una serie de partidos como el tuyo que la gente desconoce, que de repente terminan con una labor protagónica y no sé, pues no, le ganan a Verónica Mendoza y tú tienes a alguien de tu partido de presidente de la región Cusco. ¿Con qué expectativa ves tú las elecciones regionales?
11: Mira, las elecciones regionales están participando todos los partidos, todos, todos, sin excepción, porque el proceso electoral entre la nacional y las regionales se traslapan, o sea, se intersectan, en otras palabras. Y eso porque no es una tras otro. Si fuera una tras otro, podrías aplicar el corte de lo que no ha pasado, vaya, ya no podrían participar. Pero en este caso, antes de que se dé la primera vuelta, ya había empezado el tema regional, la convocatoria, ya había habido los procesos. Por tanto, la aplicación va a ser al 2030.
0: Ya. Entonces, ¿cuál es el tema? Yo creo que tú te vas a ver beneficiado con lo siguiente. Ha ganado Keiko. Y sin ánimo de entrar en una disquisición de análisis largo, el país se ha partido en dos, como dicen, ¿no? Los que están con Keiko, los que están en contra de Keiko. Dentro de los que están en contra de Keiko, en las regiones en donde supuestamente tu partido va a tener un rol protagónico, yo creo que va a querer que estas elecciones que vienen sean plebiscitarias, es decir, solidificar el tema de que Keiko no gane en el Ande, de que Keiko no gane en la provincia, y que en la provincia ganan partidos o movimientos regionales que son adversos a su manera de ver la política. ¿Tú lo entiendes así?
11: En las elecciones regionales, Keiko no va a tener ni una región. Es difícil, complicadísimo. Es más, ellos nunca han trabajado las candidaturas regionales. Ellos trabajan solo nacional. Y sus candidaturas son de cumplimiento, nada más, de participación.
0: Con así, la ley, ¿no?
11: No, entonces eso es todo, porque no van a tener. Ahora, que sí van a tener gobernadores regionales, son muchos partidos que ya perdieron su inscripción.
0: ¿Cómo quién? Dame ejemplo.
11: Por ejemplo, Alianza para el Progreso va a tener el gobierno regional, Podemos va a tener el gobierno regional, Somos Perú va a tener el gobierno regional. O sea, todos los partidos que han perdido.
0: ¿Cómo la ves a Verónica allá en Cusco?
11: Va a ser cierto protagonismo, pero no creo que gane.
0: No crees que...
11: Hay otras estructuras, porque Verónica tiene una sola provincia que está bien armado, que es la provincia de Chumbivicas. Hay un
0: que candidato. Tú eres por ahí, o sea, tú sabes.
11: No, claro, pero hay un candidato que viene de otro partido, que ahora se ha afiliado y está participando. Pero ese candidato ya es su tercera, creo, su segunda postulación.
0: ¿En Puno cómo va la cosa?
11: En Puno, probable Juntos por el Perú pueda tener cierto protagonismo, pero también ahí nosotros estamos, ¿no? Pueblo Consciente está poniendo un candidato que tiene bastante arraigo en jóvenes y que viene de una experiencia dirigencial universitaria. Puede escalar, va a depender de los escenarios que se presenten y sobre todo la población cómo lo ve.
0: Tú has sido muy práctico en decir que a ti no te gusta que Keiko haya ganado, pero que ha ganado, que las reglas de juego se tienen que respetar, porque así es la democracia. Tú has cortado por lo sano y has dicho, bueno, vamos a seguir trabajando en esto, que es tu futuro político. ¿Tú en qué función vas a estar? Porque tú no eres candidato a nada ahorita. Tú simplemente sales del Congreso y vas a jugártela por apoyar a tus candidatos para ver si ganan debidamente alguna región. Pero si no ganasen, ¿tu partido también va a morir? ¿Cuál es tu tema? ¿Cuál es tu futuro político?
11: No. Mi partido cumple todos los requisitos de la valla que han puesto, que son 40 provincias. Nosotros hemos presentado más de 40 provincias a nivel nacional. Las regiones también. Nosotros hemos presentado las regiones necesarias para cumplir requisitos. Así que el partido va a estar...
0: Vas a estar vivo para el próximo año también.
11: Presente para el 2030.
0: Correcto.
11: Y en el 2030 hay que pasar la valla.
0: Claro.
11: Para participar en el 2031. Porque ahí sí, ya no va a haber esta situación. O sea, los ya, que no pasan las elecciones regionales locales ya no participan en las elecciones nacionales del 2030.
0: Entonces, 31. ¿Tú estás en desacuerdo de la manera como lo ha tomado la derrota Sánchez?
11: Mira, todo el mundo está diciendo eso, pero Philip, hay que ser caballeros. Si a alguien le patean la canilla y le duele, déjale que llore, porque ¿por qué le obligas a que no exprese sus sentimientos, sus reclamos? Si es parte de la democracia.
0: Sí, sí.
11: Entonces, no se puede estar conminando al congresista Sánchez a que no vaya a la Corte Interamericana de Derechos, que vaya a otros espacios supranacionales, que a jurado electoral ponga un recurso, al Poder Judicial. En la democracia todo vale. Además, la población, sus votantes, exigen eso.
0: Oiga, ¿tú crees? No,
11: por supuesto.
0: Yo lo que creo que el tipo tiene que hacer una oposición a Keiko Fujimori.
11: Primero es un escenario. Yo te digo porque vengo de la cancha.
0: Yeah.
11: En la cancha, el pueblo andino, sobre todo, no es aquel que dice, oh, ya me tumbaron. Le gusta que el quien le represente
0: Batalle
11: hasta lo último.
0: Ya.
11: Y eso es lo que está haciendo.
0: Correcto.
11: Y
0: tipo Cahuide.
11: Pero si nosotros retrocedemos, mira, cuando ganó Castillo, Keiko también hizo todo hasta lo último. ¿Recuerdas que han ido hasta
0: la OEA?
11: Hasta la OEA, vergonzosamente, a tocar la puerta. Acá traigo el expediente. Después estaba la señora del general del aire, el Castillo. Y, o sea, todo eso show hemos visto. Entonces, ya, tampoco no hay que sorprendernos.
0: Okay.
11: Es normal en la democracia que la gente reclame, cuestione, pero hay normas establecidas. Correcto. Esas normas determinan.
0: Comentemos lo que dice Keiko con respecto a cómo se refiere a Sánchez. No lo menciona, le dice contrincante. Veamos.
12: Quiero también saludar al contrincante, a su partido político, y decirles a todos los peruanos que hoy el proceso electoral culminó. Un periodo de diagnóstico en la que tenemos que saber exactamente cómo vamos a recibir a nuestro país.
0: A mí me han gustado varias cosas. Número uno, no han celebrado de una manera pomposa ni burlona, muy comedida, un estrado chiquito, nada de globos, nada de pancartas, nada de volteretas. Se ha ganado por muy poquito y hay que respetar el voto ajeno. Le dice contrincante, lo saluda. Desde el punto de vista de la forma democrática, me parece que está bien lo que está haciendo. A mí me hubiera parecido horrible que sea una super celebración pacharaca llena de globos y cosas
11: así. Pero sería también ridículo hacer eso, o sea, después de tantos días que ha pasado ya. A todo el mundo ya se le ha pasado ya la emoción,
0: claro,
11: de la ganada. Porque si fue del mismo día, todos, yeah, aparecen con su globo.
0: Claro.
11: Es más, ese día estaban con sus globos largos, en, yeah, naranja, yeah, y todos, y los otros con sus verdes. O sea, sí, eso es normal, eso es de los seres,
0: creo,
11: humanos.
0: Creo que hicieron un papelón, no, la celebración, no, de Sánchez. No, ¿sabes lo que no me
11: los
0: gustó?
11: Los dos lados, ¿ah?
0: No, no, no, no, pero ella tampoco, no es que celebró.
11: Sí,
0: que...
11: sí, a mí, pues, es que no ha visto, pues.
0: Pero
11: no,
0: déjame, bueno, no lo he visto. Lo que te voy a decir, a mí lo que me molestó de Sánchez, a mí no me gustan los lambiscones. Y Sánchez, si hubiera Sánchez estado con su niño y con su gente, ese día habían paracaidistas, hermano, que no tenían, que nunca lo habían, y se abrazaban con Sánchez, se besaban, se tiraban al piso, mucho ayayero. Entonces,
11: pero es que
0: oportunista, pues, no, ya sé, no, que la política es así,
11: no,
0: me vas,
11: no,
0: a decir.
11: No, pero es la idiosincrasia.
0: Ya.
11: Mira, ha visto ahorita cuántas lambiscones ya están en la puerta de Fujimori.
0: Horrible, pues.
11: Todos se están ofreciendo para ministro. Y para que se les abra, dice, tiene que ser de ancha base, tiene que ser de ancha base. ¿Sabe qué? Cada uno de esos que dicen que su gabinete de Fujimori tiene que ser de ancha base, lo único que le falta es que digan, llámame, yo también quiero ser tu ministro. No,
0: yo me refiero...
11: ¡Vergonzoso!
0: Yo he dicho que tiene que ser un jugo surtido con poca naranja.
11: Mira.
0: ¿Por qué? Porque desgraciadamente hay gente muy beligerante.
11: Pero
0: lo que no me gusta son los paracaidistas.
11: Pero deja al cocinero que prepare su menú.
0: Correcto.
11: ¿Por qué la gente se mete ahí?
0: Vamos avanzando. Keiko dice que va a tener un gobierno digital y muy cercano. Superemos esa de ahí. Pero transparencia ha saludado la fórmula presidencial ganadora. Me ha llamado la atención lo de transparencia. Porque póngamela acá, lo de transparencia. Porque transparencia, pues... digamos que tiene su tendencia a caviar y que decían que había ganado Sánchez. A mí no me gusta lo de transparencia. Me parece lo más poco transparente no saber quién está atrás tuyo.
11: Pero transparencia es una ONG.
0: Por eso. No, no.
11: Ya, pero ¿quiénes son los que dan los fondos, pe?
0: Por eso es lo que tienes que saber.
11: Ahí es el asunto.
0: A mí no me gusta. A mí no me gusta la escuetitis ni la ONG. Tampoco me gusta la franja electoral, la mermelada para los medios.
11: Porque,
0: no me gusta.
11: Porque tú podrías hacer, si tú tienes la plata suficiente, formas una ONG... y manipulas a esa ONG y a los trabajadores y a los especialistas con tu plata.
0: Claro.
11: O sea, ese es un poco perverso, ¿no?
0: A mí no, recontra. A mí no me gustan las ONGs, no me gustan. Ni la de derecha ni la de izquierda, porque disfrazan intenciones. Si tú vas a tener un programa...
11: Y encima se hacen exonerar de tributo, porque...
0: Y es un negociazo, además. Tienes unas oficinazas y carros.
11: Pero no, pues está exonerado de tributos.
0: Claro.
11: Porque dicen, ¿no? Al momento de declarar, dicen cuánto han percibido y han transferido recursos, yeah, a las ONGs, y eso se les descuenta.
0: Claro, debería ser.
11: Entonces, pues, y además eso es plata del propio pueblo, pues.
0: No, es que a mí ni siquiera eso, sino es plata extranjera de gente que tiene ideas alienantes a nuestro país. Así, yo soy nacionalista de verdad, como decía eso lo de Oliver Song, ¿no? Ya, un hito, un colorado, ya, que han nacionalizado. Pero a mí no me gusta que cuando argentino viene acá, termina jugando para la selección, besa a la selección, Oliver Song no sabe ni hablar castellano. A eso, ahorita vamos a hablar de fútbol, a eso me refería. El hecho que tú dices que tiene derecho al pataleo, nosotros tenemos otra visión. Vamos a hacer una nota sobre las pataletas de tu amigo. ¿Sigue siendo tu amigo Sánchez, no?
11: Mira, yo no tengo enemigo de ningún tipo. Las personas yo los veo como seres humanos.
0: Yeah.
11: Converso con todos.
0: Yeah.
11: Dialogo con todos, escucho a todos.
0: Está bien. Veamos a Sánchez.
13: Keiko Fujimori ya recibió su credencial como nueva presidenta de la República, pero en la vereda de enfrente le siguen haciendo pataleta.
14: Ni siquiera la FIFA se ha atrevido a cambiar las reglas distintas a un primer tiempo, a un segundo tiempo de un partido de fútbol. Aquí se ha hecho.
13: Roberto Sánchez anunció un nuevo recurso de apelación para bajarse los votos de peruanos en el exterior. No entiende o no quiere entender que ya perdieron las elecciones.
15: Pretensión principal, se declare la nulidad de los votos de las mesas de sufragio correspondientes a las elecciones celebradas en la totalidad de oficinas consulares, en tanto que, de los elementos proporcionados, habría medido graves irregularidades concretizando actos vulneratorios del principio de intangibilidad electoral. Solicitamos, en base al debido proceso, que se programe audiencia en el plazo más inmediato.
13: El objetivo de Juntos por el Perú con este último recurso es lograr que el Jurado Nacional de Elecciones reevalúe el caso y declare la invalidez de las actas de sufragio correspondientes a los consulados peruanos en el extranjero.
16: Solicitemos, en el marco del debido proceso, la institucionalidad del proceso electoral, los observadores internacionales, que hagamos una revisión exhaustiva, un reconteo.
13: La apelación presentada por Roberto Sánchez y su gente llega 8 días después de que la primera instancia judicial, el Jurado Electoral Especial, desestimara la solicitud de nulidad que apuntaba a los votos emitidos en regiones como Norteamérica, Europa, África y Argentina.
17: Pero nuestra certeza no acaba allí. Apelaremos no solamente a la entidad constitucional del Perú, si bien es cierto, es la instancia institucional. El órgano electoral tiene autonomía, pero los derechos a la participación política son derechos constitucionales.
13: En aquella oportunidad, el órgano electoral desestimó el pedido porque no había argumentos suficientes, no había pruebas y ni siquiera habían pagado a tiempo los derechos administrativos. Por eso es que hicieron un ayapetón cuyo dinero usaron en cualquier cosa menos en ello.
18: Sentimos que no nos representa, sentimos que nos discrimina. Sentimos que nos excluye, que no nos considera peruanos.
13: La pataleta de Roberto Sánchez llegó incluso a foros internacionales, o al menos eso dijo que haría.
16: ¿Qué esconden? Si se pone el acta así de peruanos en el exterior, para recontar donde hay controversias, donde hay precisamente esta fuente de duda, ¿acaso no ganaría la democracia?
13: Al final todo parece indicar que el berrinche de Sánchez caerá en saco roto. La plata que recolectaron, dicen, se usará en abogados. Ellos siguen en lo suyo mientras Keiko ya piensa en lo que será su gobierno. Así las cosas.
11: De chumibicano, pero elegante.
0: No, pero ya te estás peleando con Carlos Hernández. Pero a ver, te decía, este pata... Yo creo que se va a quedar la mitad del camino como Porquia, por alegoso tonto. Él debería haber asumido un liderazgo de la izquierda, tratar de que su partido sea fuerte en estas elecciones. Sigue con el tema del sombrero. Oye, tú le has sido más leal a Castillo que él, y tú no estás todo el día con sombrerito. Porque tú tenías, me acuerdo, tu sombrero de campaña, y tú te ponías tu chullo, y se te ve natural. Porque eso se usa en tu tierra, y tú siempre lo has usado. Este de Guaral, hermano, de San Borja, ¿cuándo se ha puesto chullo? ¿Cuándo lo ha visto con sombrero este pata?
11: Bueno, lo importante siempre hay que respetar, ¿no? Son sus estrategias. Y le resultó porque terminó en la segunda vuelta, ojo.
0: No, claro, pero te decía, hablando de estrategias, él debería cambiar la estrategia, porque ahora van a haber nuevos liderazgos. Tú que eres mosca, tú eres más inteligente y orgánico que estos patas. En vez de quedarte alegoso y de lamento boliviano que me ganó Keiko, no, tú estás organizando tu partido, vas a ganar tus municipios, te vas a armar, de repente ganas una región y estás pensando a mediano plazo. Tú mismo has dicho, 2030, 2031, serás candidato, ya ves. El líder no puede ser llorón. No todo el día no puede estar lamentándote. El líder le tiene que decir a su gente, para allá vamos. Para allá vamos y así vamos a llegar y esto es lo que vamos a hacer. ¿Ese es el líder o yo me equivoco?
11: Bueno, para todos los gustos hay líderes. Hay un sector importante que articula en este momento con Sánchez. Y eso hay que reconocer, ¿no? Y ese sector también presiona. O sea, no es tan fácil. Es cuando a veces uno tiene una iniciativa personal, el único que te presiona son los hijos y la esposa. Pero en temas políticos y a la población, es más, yo tengo entendido incluso, las movilizaciones no las planteaba él, sino la población. Eso hay que tomar en cuenta.
0: Sí, claro, pero quedaron en nada porque tú sabes perfectamente que la movilización cuesta, requiere un liderazgo, requiere una organización. Y yo no lo vi a este señor en ese punto. Pero en fin, cada uno hace con su vida política, tal como tú dices, lo que mejor le parece. A ver, Pedro Castillo, una iglesia evangélica le pide a José Balcázar que conceda el indulto a Castillo. ¿No has estado escuchando el tema con Nakazaki? ¿Tú cómo ves el caso? O sea, yo veo inviable que Keiko lo haga o que Balcázar lo haga.
11: No, dos cosas que hay que separar. Los temas que tiene por temas de corrupción, todo eso, yo creo que es difícil cualquier presidente pueda meter la mano al fuego por ese tema. Pero el tema que es eminentemente político de haber hecho su mensaje presidencial, sobre ese tema que es carácter político, sí, Balcázar puede dar una gracia presidencial.
0: ¿Quién?
11: Balcázar.
0: Ah, ya, correcto. El problema de Balcázar, que no tiene sustento político,
11: no,
0: ya le han negado...
11: No, Balcázar no. Es que no le conoce. Balcázar te mide cómo reaccionas.
0: Ya dijo que no va a dar la gracia, por si acaso ha declarado. No voy a dar la gracia, ha dicho. Ya lo declaró, por eso te dije.
11: Eso es normal. Eso has dicho que hasta el momento no lo doy.
0: No, lo ha dicho antes de ayer. Se lo dijo a Marcel Vilela, tu pausa, pregunta. Dijo, no le voy a dar la gracia. Y yo creo que no la debe dar a él porque hay procesos pendientes.
11: No.
0: Porque es pésima idea.
11: No. Es que si le va a dar la gracia es respecto de...
0: Yo lo
11: no
0: sé.
11: No es que le va a dar de todos sus procesos.
0: No he dicho lo contrario. Dice
11: no
0: respecto de... Peor aún cuando viene Keiko, tú te imaginas a Keiko tentada de acá 2 años o 1 año, si las cosas no le salen bien, disolver la canción. Eso de disolver ya se probó históricamente, claro, que está mal. Para Fujimori, para Vizcarra y para este señor.
11: Pero la puede hacer. Si la hace, ya ve las consecuencias. Uh-huh. Así que... querer implementar en el país situaciones al margen de la norma
0: es un error.
11: Tiene su peso, no tiene su peso y termina mal. Acá lo que tiene que pasar es lo siguiente: demostrar con resultados todo lo que en los 4 campañas que se ha comprometido.
0: Claro.
11: Listo.
0: Ya hablaste bastante, ahora.
11: Y si no hay, ya ahí queda.
0: Se peló. Ya, Puca, rapidito, tu candidato al mundial.
11: Sudamericano, mínimo argentino.
0: Argentina.
11: Sí.
0: Brasil no lo ves. Hoy día sufrió Argentina, eso de Cabo Verde, ¿cómo no se cansaban hoy? Porfiados, parecían.
11: Pero los que sufren tienen el cielo, pues.
0: Pero ahí al final los argentinos, hermano, con las justas.
11: Pero a Messi le han sacado todos los años.
0: Pero hermano, la seguía haciendo. Lo que pasa es que estás acostumbrado a que siempre la haga, pero discúlpame, casi mete un gol el día de hoy y dio 2 pases de gol, que es bastante.
11: No.
0: Lo que pasa es que Messi, pues, es un humano, no es Dios.
11: Así
0: pero
11: es.
0: Sigue siendo bueno el chat.
11: Pero yo creo que Argentina es un buen candidato.
0: Está bien, Argentina. ¿Te gusta? Yo he criticado esta cuestión de los nacionalizados. Yo quiero Perú con peruanos. Yo no creo que en un futuro, pues, haya puro gringo en el Perú, pues, hermano. Ya tú ves en las elecciones europeas, hermano, parece el Ghana tiene
11: un... Pero lo que pasa es que los países, sobre todo europeos, Les gustan pues jugadores sudamericanos, se los llevan, los nacionalizan.
0: No, pero los africanos, hermano.
11: Y los ponen.
0: Francia A es Francia, Francia B es Ghana, Francia C es Senegal, Marruecos. No saben hablar ni árabe, ni creen en Mahoma, hermano. Pero, son, no saben ni comer la comida marroquí.
11: Pero es la plata la que juegan.
0: Está mal, pues, hermano.
11: Así es.
0: Listo.
11: Así
0: es, ya, yo te agradezco, Puca. Que te vaya bien, porque siempre es bueno tener a gente que piensa diferente a ti, y que venga y que dé la cara y que pelee y que luche, porque esa es la democracia.
11: Filipe, muchas gracias por la invitación. Oye, pero la verdad me hubiera gustado que ganes la presidencia. ¿Te han saboteado o no?
0: Yo, la verdad que sí, pero yo me quedé callado porque yo no soy llorón. Entonces, recién fíjate que yo nunca, Puca, di ninguna entrevista al respecto. Yo me quedé callado.
11: Pero ¿vas a contar al Perú cómo te han saboteado o no?
0: No.
11: Porque hay un pajarito y nadie me contó cómo te han saboteado.
0: Pero espérate, lo que está, ya te voy a contar un día. Ya está comenzando a dar la vuelta a la rosca. Y ya se están comenzando a saber algunas cositas que yo me he callado. Porque nunca, yo no creo en el tirador de dedo. A mí no me gusta tirar dedo. A mí me han educado que tú no debes tirar dedo. Puca te pega, te pegó. Te peleas en el recreo, te arreglas con Puca, te das la mano y murió la flor. Pero eso que ahora está tan de moda, ¿no? Regresar al pasado y decir, me pasó tal cosa y llorar. No. Las cosas, Diosito las pone en su lugar. Siempre Diosito a la hora y la hora pone las cosas en su sitio. Y ya va a pasar lo que tiene que pasar. Ha sido muy amable.
11: Gracias, Filipe.
0: Saludos a tu chivolo, ¿eh? Me cayó. No saben lo que es el hijo de Puca. Si Puca es vivo, el hijo es Messi. El hijo de Puca era más vivo que Puca. ¿O no? ¿Cómo se llama tu chivolo?
11: Ricardo.
0: Muy simpático el chiquillo. Y ese te ha salido alegoso, ¿eh? Ese, no hay, acuérdate lo que te digo, no hay peor cuña que la del mismo palo. Ese chivolo va a salir de derecha. Acuérdate lo que te digo.
11: Imposible.
0: Va a salir de derecha, hinche la U, bravo. No, metedor de taba. Nada. Acuérdate lo que te digo.
11: Imposible.
0: Va a salir diestro. Yo sé lo que te digo, capitalista. No. Va a ser plata. Te va a mantener a ti, a tu esposa. Acuérdate, Puca. Va a ganar en euros, tu chibolo. Saludos a Ricardito.
11: Yo creo que eso es lo que estás esperando.
0: Yo sí, claro que sí. Yo lo vi tan capo y que este chiquillo no puede ser.
11: No,
0: rojo.
11: No, eso es lo que estás esperando de tu hija.
0: No. Yo, gracias a Dios, no, hermano. Yo quiero que mi hija sea lo más feliz del mundo, su plata es su plata, la mía es la mía.
11: Pero yo quiero para ti.
0: No, porque yo quiero que el capitalismo entre a tu familia y que tu hijo sea un platudazo. A ver si te vas a negar ese papá, te regala una jato en el Valle Sagrado.
11: No tiene nada de malo. Todos los peruanos son emprendedores, todos los peruanos pueden crecer. Claro. Eso no tiene nada de malo.
0: Acuérdate, Ricardo. Platudo, Ricardo Vido, magnate. Va a tener trenes y va a competir con Porto. En fin, gracias.
11: Es su tío.
0: Pausa, regresamos.
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0: A ver, el caso Pfeffer va a dar que hablar en las próximas semanas y nosotros estamos haciendo una recopilación histórica de todo lo sucedido alrededor del asesinato de Miriam Pfeffer a manos de Trujillo Ospina Payaso. ¿Quién era Miriam? ¿A qué se dedicaba? ¿Quién era el padre? ¿Qué tanta plata tenían? ¿Por qué un sicario colombiano, estando en Argentina, viene al Perú a matar a esta señora? ¿Por qué la mata como la mata? ¿Por qué los hijos echan la culpa? ¿Por qué el hijo Ariel ha regresado a decir que va a contar su verdad? La segunda entrega sobre el caso Pfeffer.
26: La noche del 14 de agosto del 2006 transcurría normal en la calle Paul Harris 219 en San Isidro. Miriam Pfeffer, exitosa empresaria inmobiliaria de 51 años, acababa de conversar con sus hijos antes de retirarse a su habitación. Se calcula que fue entre la medianoche y la una de la madrugada que un intruso ingresó a la vivienda sin forzar cerraduras o ventanas. En la penumbra del segundo piso, aquel sujeto sorprendió a la empresaria en su cama. Nadie sabe qué sucedió exactamente ni cuál era el verdadero propósito de aquel delincuente. Sin embargo, la necropsia demostró que Miriam Pfeffer luchó por su vida durante unos 15 minutos. El atacante, que luego sabríamos era extranjero, utilizó un cable de teléfono para consumar la asfixia mecánica por estrangulamiento. los curtidos peritos y expertos investigadores lograron reconstruir lo sucedido. Durante el forcejeo, la víctima hirió al intruso rompiéndose una uña acrílica. Quedaron rastros de sangre ajena y piel bajo sus uñas, una pista crucial para las investigaciones posteriores. Aquel trágico día, el asesino logró huir llevándose una laptop, dólares y el celular de la empresaria.
2: Yo digo que tranquila, que estoy lo otro, que yo solo voy a robar, que yo no me demoro, ya, tranquila, yo lo voy a robar, ya me voy.
26: Fue recién al amanecer del 15 de agosto que el cuerpo de Miriam Pfeffer fue hallado sin vida en posición de cúbito dorsal sobre la alfombra de su dormitorio. Fueron sus hijos Eva y Ariel Bracamonte por entonces.

0: para incriminar falsamente a Orban.
1: Los investigadores de homicidios de la policía notaron de inmediato desapego y una llamativa frialdad en el entorno familiar. Un detalle que tuvieron en cuenta fue que pocas horas después de la tragedia, Liliana Castro Manarelli, pareja sentimental de Eva, se mudó a la residencia de la víctima. Este movimiento apresurado encendió las alertas de los peritos. Las semanas siguientes fueron de mucha especulación. El foco policial viró drásticamente de un robo común hacia un móvil estrictamente económico y familiar. Resulta que el abuelo materno había heredado gran parte de su fortuna directamente a Eva para proteger los bienes. Sin embargo, Miriam Pfeffer mantenía el control del dinero y planeaba redistribuirlo equitativamente entre los hermanos. Su repentina muerte canceló ese plan de inmediato. Hubo también movimientos societarios sospechosos. Apenas un mes después del crimen, Liliana Castro, por entonces pareja de Eva, obtuvo el 50% de las acciones de la constructora de Miriam, consolidando el beneficio económico de la pareja. En aquel entonces, Eva Bracamonte se lamentaba así.
2: Esto es algo con lo que yo vivo hace 8 años ya. O sea, yo hace 8 años vivo no sabiendo qué va a pasar mañana, no pudiendo planear nada con más de un mes de diferencia de tiempo, porque no sé ni siquiera dónde voy a estar físicamente, si voy a estar dentro o fuera de la cárcel.
1: El caso se estancó hasta que la sombra del sicariato internacional reescribiría lo investigado. Años después, la policía argentina notificó la confesión de Alejandro Trujillo Ospina, alias Payaso. El delincuente fue descubierto gracias a que, torpemente, presumía en prisión haber asesinado por encargo a una empresaria judía en el Perú. Fue en octubre del 2012 que este personaje fue sentenciado a 35 años de prisión por homicidio calificado por lucro. Aunque alegó que ingresó al inmueble solo para robar, las investigaciones confirmaron que operó bajo la modalidad de crimen por encargo.
3: Estoy totalmente arrepentido. Les pido mil disculpas a la señorita Lorena Bracamonte. Yo sé que lo que le hice es algo, como le dijera, irreparable. Al señor Ariel Bracamonte también le quiero pedir perdón.
1: Sangre hallada bajo las uñas de Miriam coincidió plenamente con el ADN de Trujillo Ospina. El asesino material tenía nombre. Este hecho concreto hizo que la fiscalía argumentara que Eva Bracamonte, en complicidad con Liliana Castro Manarelli, contrataron al sicario colombiano para asegurar la millonaria herencia. En ese momento, Ariel Bracamonte se convirtió en el principal acusador de su propia hermana, fracturando la familia para siempre ante millones de peruanos que seguían el caso. Ahora mismo, 20 años después, Ariel está de vuelta en el Perú, dispuesto a contarlo todo.
4: Durante meses he estado escribiendo, investigando y trabajando en este podcast. Pero hay parte de esta historia que no puedo contar desde aquí. El día finalmente ha llegado. Esta noche regreso al Perú.
1: La justicia peruana castigó a alias Payaso, el ejecutor material, pero el misterio sobre quién abrió la puerta aquella madrugada de agosto sigue sin resolverse.
5: Vamos a esperar en los próximos días que Ariel Pfeffer dé una conferencia de prensa o de entrevistas. Y ahí va a estar Ismael Tasay, autor de estas primeras dos notas, para ver si algún día se descubre el secreto de quién mató a Miriam Pfeffer. ¿Fue la hija? ¿Realmente la hija la mandó a matar? ¿Y por deficiencias legales del debido proceso probatorio salió libre? ¿Habrá una nueva prueba? ¿Se volverá a abrir el juicio? Eso lo sabremos de todas maneras. Gracias por estar en Combaters por PBO.
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0: amigos, este es tu programa Médico de Guardia. El día de hoy pido comprensión, por favor, que no hagan preguntas en este bloque, porque el tema es un tema muy interesante que casi nunca se ha tratado en la televisión y que le pasa a todo el mundo. Entonces, si ustedes intervienen, van a perder la hilación. Pero me comprometo que las preguntas ustedes las guardan y el próximo lunes el doctor contesta todas las preguntas. Importante, hoy en día nadie puede decir que no tiene estrés en su vida, nadie. Algunos tendrán poquito, otros más o menos, otros mucho, pero todos tenemos estrés. ¿Por qué Dios o la naturaleza, como tú lo quieras interpretar, somos respetuosos de los credos? ¿Por qué Dios o la naturaleza creó el cortisol? Dios dijo, ¿qué pasa si a este hombre no le doy una capacidad de respuesta inmediata ante un problema? La tierra está caliente, vamos a adoptar esa evolución del hombre. Hay por ahí, hay tigres de diente de sable que se quieren comer al primitivo, al Pithecanthropus. O si no, va a venir un tiranosaurio rex y se lo va a querer almorzar, o va a querer venir otra tribu a matarlo para quitarle a su mujer. Así se comportaba, ¿no?, históricamente la humanidad, según el criterio más difundido. No necesariamente es cierto, pero es así. Entonces, Dios el Creador dijo, vamos a ponerle encima del riñón una esponjita que parece un gorrito. Y como está encima del riñón, le vamos a poner el nombre glándula suprarrenal. Perfecto. ¿Y esta glándula para qué va a servir? Va a tener la creación de sustancias que te van a dar fuerza para tú correr a 1000 kilómetros por hora, porque necesitas fuerza para defenderte. O también a que no sientas el dolor, porque esa glándula también tiene otra capa que te da la adrenalina, ¿no?, la epinefrina, para que tú, aunque te hayan metido 4 cuchillazos, tú sigues peleando y luchando, no sientes nada porque estás con la adrenalina. ¿No? Una mamá, hay un terremoto, se cae una viga de 10 kilos de peso, la mamá lo aguanta, lo levanta para salvar a su hijo porque está con adrenalina. Entonces, la glándula, esa glándula suprarrenal, tiene una parte que es la parte medular, que ahora no vamos a tocar. Pero la otra parte, la que está en la corteza, por afuerita, por eso se llama cortisol, porque está en la corteza de la glándula. Y esa glándula, cortisol, genera, pues, esta corteza genera el famoso cortisol. Y este cortisol hoy día se eleva cuando tenemos estrés. Pero hoy día ya no hay tigre de diente de sable, ya no hay tiranosaurio rex, ya no hay volcanes que estallan, ya no hay. Pero sí hay estrés, solamente que hoy día lo provoca los asaltos, los secuestros, ¿no?, las intimidaciones, el tráfico, tu suegra que amenaza a venir de viaje, o también la SUNAT, ¿no?, las cuotas del colegio y la universidad, paras estresado, quieres buscar chamba aquí y acá porque no alcanza la plata. Entonces, medio planeta tiene razones para decir estoy estresado, medio planeta. El tema es que a veces la cosa pasa a mayores y ahí hay que identificar. ¿Realmente es un aumento del cortisol y realmente es por esa razón? ¿O qué podemos hacer? Este tema, ¿no?, quiero que lo escuchen porque es el pan nuestro de cada día. El doctor Eija García, endocrinólogo, quien acaba de regresar de Holanda de un curso sobre este tema, va a desarrollar el tema, el aumento de cortisol en el ser humano. Doctor Eljar, adelante, por favor.
1: Buenas tardes a todos. ¿Qué tal, doctor Macé? Es un tema muy frecuente en consulta, ¿no? Todo paciente llega y dice, doctor, me he subido de peso, doctor, se me está cayendo el cabello, doctor, no puede ser el cortisol, que he visto tantos videos en redes sociales, en Facebook, en otros lados, ¿no? Me han comentado que qué prueba me puedo realizar para saber si mis niveles de cortisol están altos, porque justamente lo relacionan con el estrés. Tengo estrés en el trabajo, no duermo bien, estrés en mi familia, he pasado por problemas y siento que ese cortisol se encuentra elevado. Pero primero, ¿qué es el cortisol? Es una hormona esteroidea. ¿Qué quiere decir? Que viene de la grasa, viene del colesterol. Ese colesterol que tenemos en sangre no es malo en valores adecuados. En valores altos sí nos produce problemas cardiovasculares. Pero cumple una función muy importante, que es la de generar algún tipo de hormona. En este caso es el cortisol, ¿no? Este cortisol se produce a nivel de la glándula suprarrenal. Encima de cada riñón hay una estructura muy pequeña que generalmente produce varios tipos de hormonas. Una de ellas es el cortisol, la cual ha sido denominada hormona del estrés porque es la que nos permite gestionar nuestro organismo ante los momentos de peligro y de estrés. Quiere decir que se encarga de aumentar la presión arterial o mantener la presión arterial correcta, ¿no? Se encarga de mantener los niveles de glucosa adecuados, forma parte del complejo junto con la insulina, que hemos hablado en otra oportunidad, y de otro tipo de hormonas. Se encarga también de ser uno de los impulsos para el despertar. ¿Ya? Es muy importante saber que durante la mañana, entre 7 y 9 de la mañana, el cortisol está un poquito más alto porque es lo que nos ayuda a despertar. Y tiene muchas funciones metabólicas importantes, más allá de ser una hormona solamente del estrés. Pero ¿cuándo verdaderamente está elevado? El cortisol elevado puede elevarse de manera intermitente, por momentos, por ratos, o puede estar perennemente elevado. ¿Cuándo yo sé que el cortisol está elevado por ratos? Cuando el paciente está sometido a bajo estrés, ¿no? Y un estrés en medicina no es solamente el estrés del trabajo, sino cualquier evento, una gripe, que le dé una infección gastrointestinal, una infección urinaria, que vaya a entrar a una cirugía de emergencia. Ese estrés, ese evento estresor, hace que nuestro cuerpo tenga que exigirse un poco más para poder sobrellevarlo. Es decir, el cortisol se eleva, la adrenalina se eleva, el cortisol hace que la presión arterial se mantenga en valores normales, valores adecuados para sobrellevar ese estrés, ese evento, esa cirugía o lo que pueda pasar, el accidente. Hace que los valores de glucosa estén en valores correspondientes para poder sobrellevar todas las funciones metabólicas de alto gasto que sucede, por ejemplo, en una cirugía, en un accidente, y nos deja llevar todo este proceso de una manera lo más adecuada posible, ¿no? Pero hay situaciones, y esto es importante saber, porque no todo el mundo que tiene estrés es porque el cortisol está elevado, que son enfermedades como tal que generan cortisol todo el día, a cada rato, a valores elevados, y que se expresa en el cuerpo con aumento de vellosidad en el cuerpo, en la cara, crecimiento del abdomen con estrías rojas grandes, que acá en el cuello hay una elevación como una jiba, que también se suba la glucosa, la presión, que puede haber glaucoma. Esa situación en donde yo demuestro por exámenes de laboratorio precisos que el nivel del cortisol está perennemente elevado se llama síndrome de Cushing, que puede ser de causa tumoral o puede ser porque algún paciente está tomando corticoides de manera exógena, ¿no? De manera o indicada o no indicada. ¿Por qué es importante detallar esto? Porque siempre vienen a consulta preguntando, ¿no? ¿Cómo hago yo para saber mis niveles de cortisol? ¿Ya? Eso es importante. Realmente existen pruebas finas, como quien dice, ¿no? En endocrinología, para poder determinar los niveles altos de cortisol. Hay cortisol libre en orina, ¿ya? Hay cortisol salival nocturno, existe pruebas dinámicas en donde yo el día anterior a un paciente de repente le doy un poquito de corticoides a las 11 de la noche y el día siguiente le tomo una prueba especial para ver cuánto ha suprimido o bajado el cortisol. Eso me define un paciente que tiene niveles de cortisol totalmente elevados. Y se activa todo un protocolo de estudio, ¿no? En donde tenemos que buscar alguna tumoración productora de cortisol, algún tumorcito en la glándula suprarrenal, en el cerebro, etc., ¿no? Ese es un caso aparte en donde a veces el paciente amerita hospitalización. Pero ¿qué hago yo en los casos en donde se presume que el cortisol está alto por estrés o por algún tipo de cirugía o problemas que puedan haber en la casa o en el trabajo? Realmente no hay una prueba como tal para poder identificarlo porque ese cortisol es oscilante, es ondulante, ¿no? Les comento esto porque a veces llegan a consulta con examen de cortisol en ayunas, ¿no? Y ese examen de cortisol en ayunas no me ayuda fielmente a saber si los valores de cortisol están siempre elevados. Me ayuda ese examen precisamente para yo descartar si a algún paciente le falta cortisol, porque pueden haber enfermedades en la glándula suprarrenal que hace que no produzca este tipo de hormona. y el paciente se va al otro lado. Puede suceder que se le baje mucho la presión, se desmaye, tenga glucosa baja. Puede suceder en pacientes con antecedente de tuberculosis, antecedente de VIH, antecedente de uso de pesticidas, o hay una enfermedad autoinmune que se llama enfermedad de Addison, en donde la glándula se va destruyendo algunas zonas que no produce cortisol, y el cortisol, al ser una hormona de la vida tan importante, hay que darle corticoides para que se mantenga con vida, ¿no? Pero el tema del cortisol es muy amplio para poder evaluarlo en una sola consulta. A veces nos valemos de pruebas dinámicas con darle medicaciones para probar si sube o no o baja el cortisol. ¿De qué manera yo puedo hacer que mi cortisol esté en valores normales? Durmiendo bien. La primera indicación cuando uno evalúa este tipo de cosas es ver primero si no tiene un problema de depresión y ansiedad, porque eso sí eleva el cortisol, ¿no? Y si se identifica algo así, o por lo menos en endocrinología lo presumimos, lo derivamos a alguien que tenga experticia en salud mental. Segundo, cosas sencillas. El paciente está haciendo actividad física, la persona está durmiendo correctamente para que en la mañana no se eleve los picos de cortisol, está tomando ciertas medicaciones que estén estimulando el cortisol. Si sufre ya de alguna enfermedad como diabetes, hipertensión, que por el mismo evento de la enfermedad tiene niveles de cortisol un poquito más elevados y se corrige de acuerdo a lo que se encuentre, ¿no?
0: Ok, entonces, efectivamente, hoy día que vivimos una sociedad con muchos problemas, todo el mundo tiene problemas. Todo el mundo tiene problemas. Y esos problemas, obviamente, te generan un aumento de la producción de cortisol, porque para eso está, para eso fue fabricado. Solamente que el hombre igual se asusta con un terremoto, que igual se asuste con un ataque de una tribu, o igual se asusta cuando ve que no llega a fin de mes, o que ha mal utilizado su tarjeta de crédito y sabe que se ha excedido, ¿no? Y entonces cualquier cosa de una tensión, el pensar de repente, ¿no?, le robaron a tu vecina, al de la derecha, le robaron al de la vecina izquierda, ¿tú no vas a estar preocupado? Claro que vas a estar preocupado, ¿no? Hay un viaje de algún familiar tuyo muy querido que se va lejos, es la primera vez que viaja, ¿no vas a estar preocupado? Vas a estar preocupado. Yo en el día a día, ¿cuántos pacientes le digo, señor, señora, usted es hipertenso? No, doctor. ¿Seguro que no es hipertenso? No, doctor, no soy hipertenso. ¿Por qué, doctor? Porque te encuentro una presión de 220 con 100. Y también existe lo que es el temor a la bata blanca, que en realidad no es a la bata blanca, sino es lo que hay algunos pacientes que tienen temor, ¿qué le voy a decir de diagnóstico? El paciente viene, hoy día vino un paciente, el último que vino un paciente por próstata. No, le veo la ecografía, tenía 120, tenía una pelota de fútbol, él no tenía, ¿no? Y me, doctor, ¿qué es? Yo le digo, tranquilo, tienes la próstata muy grande, vamos a hacerte tu examen de tacto rectal. Tacto rectal, tranquilo, tienes próstata grande, pero cáncer no tienes. El paciente se puso a llorar. O sea, hasta ahí se veía muy machito, muy bacán, pero venía con un manojo de nervios por dentro. Cuando yo le digo, tú no tienes cáncer, se puso a llorar. Semejante hombrón, más alto que yo. Yo mido 1,83 m, ¿eh? Y la televisión me dice, doctor, se le ve bajito, pero semejante hombrazo, manojo de nervios. Entonces, eso se está viviendo hoy día a cada rato. Hay mucha, mucha preocupación, mucha, mucha ansiedad. La gente no duerme. Y entonces, el doctor Elger ha querido explicar esto, ¿no?, para hablar de los trastornos del cortisol, porque él acaba de hablar ahora de los incrementos de la producción de cortisol, que lo más común es que por ahí, si tú tienes mucho cortisol arriba, es más probable que tengas un tumorcillo por ahí, de que tengas demasiado estrés. Por eso hay que ver qué tanto. Pero es más común que tú tengas poquito cortisol. ¿Y eso por qué se da? Porque en el Perú la gente se automedica y obviamente si tú te tomas una prednisona de 50 miligramos vas a pensar que eres Superman. Se te va todo el dolor, te sientes bien. Sí, pero esa es una pastilla que la puedes usar a lo mucho una semana a esas concentraciones. Entonces, muy interesante ese tema y ahora sí concluye con ¿cuál es la forma concreta de hacer un diagnóstico real, no, no a la champa, no por encimita, no, que te digan, hazte un cortisol en sangre? No sirve de nada prácticamente, no es el diagnóstico. El doctor Elgar García, endocrinólogo, va a complementar esta muy buena exposición. Adelante, Elgar.
1: Y algo muy importante es justamente la entrevista, ¿no? En la entrevista, si el paciente te menciona que porque le dolió la garganta, que porque está con dolor crónico en la espalda, alguna lumbalgia, o por si tiene alguna enfermedad, como por ejemplo lupus, artritis reumatoidea, de repente alguna condición que necesite de corticoides de manera crónica, indicado o no, eso también puede elevar los niveles de cortisol, ¿no? Eso que son situaciones muy frecuentes. La principal causa de elevación de cortisol en el cuerpo humano es por o automedicación o porque te lo han indicado porque tienes alguna enfermedad que necesita sí o sí los corticoides, ¿no? Y el objetivo de identificar valores altos de cortisol, sobre todo los que son perennes, es evitar complicaciones físicas que no van a retroceder, evitar complicaciones metabólicas como diabetes, hipertensión, glaucoma, con todas las complicaciones que ya hemos visto antes, ¿no? ¿Qué es lo importante de eso? ¿Cómo yo puedo identificar el cortisol alto? Visualmente es saltante cuando alguien tiene síndrome de Cushing. Abdomen muy grande, estrías rojo-violáceas, no estrías chiquitas, son estrías rojo-violáceas de un centímetro. La carita en forma de luna llena, una jiba dorsal, tiene bastante acné, caída de cabello, zonas baja de cabello, ¿no? Se nota el cuero cabelludo, los bracitos delgados, las piernitas delgadas, ¿no? Cuando entra a consulta a alguien con esas características, uno ya sabe qué es lo que tiene. Segundo, ¿cómo yo lo demuestro en papel, en sangre, ¿no? Porque eso va a iniciar todo mi diagnóstico. Para cortisol alto, no me ayuda que alguien ya venga por adelantado tomándose un cortisol en ayunas. Eso me sirve para descartar que no tenga deficiencia de cortisol en el cuerpo. Esa es una prueba válida para ese aspecto. Hay pruebas de juntar orina 24 horas y medimos el cortisol libre urinario, que no está afectado por proteínas. Hay una prueba que es cortisol salival nocturno a las 11 de la noche, ¿no? Hay laboratorios que sí lo hacen. Y hay una prueba dinámica en la cual yo le doy corticoides un día antes en la noche al paciente y el día siguiente. Si yo le he dado corticoides, debería bajar el cortisol que yo produzco, porque ya viene de afuera. Si no baja de cierto punto el cortisol que yo pido en la mañana, podemos decir que hay un exceso en la producción, ¿ya? Y es importante saber que esas pruebas son indispensables, porque lo que se quiere es evitar complicaciones. ¿Qué complicaciones son las que se puede tener con cortisol alto por mucho tiempo? Osteoporosis, fracturas, diabetes, hipertensión, glaucoma, colesterol alto, hígado graso. Problemas psiquiátricos por aumento de cortisol. Hay pacientes que tienen tanto nivel de cortisol por una tumoración que generan psicosis por cortisol, ¿no? Entonces es muy importante ver ese tema.
0: Ok, entonces, rebobinando y concluyendo. El cortisol es una hormona que existe en todos los seres humanos, en todas las razas, en todos los sexos. Y está hecha justamente para que el hombre tenga una gasolina extra, vamos a pensar así, para cosas cuando el cuerpo tiene que resistir, tiene que seguir adelante, ¿no? Para cosas de emergencia. Está bien, pero eso se da para cuando se dé el momento de emergencia, ¿no? Por ejemplo, estos lamentables amigos venezolanos, el cortisol se debe haber subido a 10.000 contra el terremoto. A eso le pasaría a cualquiera. Pero hay personas que ya en el día a día adoptan que diferentes problemas, ¿no?, le causan aumento de cortisol. Y eso genera una serie de dificultades. Y como la gente ve mucho TikTok, ¿no?, mucho Instagram, preguntan, pero una cosa es la interpretación que tú le das a este celular y otra cosa es el que lo da pues un médico que ha estudiado 9 años. Entonces, mucha gente está yendo a los consultorios, mucha gente, por causas de estrés, de preocupación, de tensión. La pregunta es, ¿cuánto de cortisol tienes? Porque si es, no, para un problema existente y ya lo resolviste, ya está, se acabó, eso es correcto. O si realmente tienes un cortisol elevado y eso es porque tienes un tumorcito, a Dios gracias es una enfermedad rara, ¿no? Eso es raro, pero existe. Y para eso tienes que hacer exámenes que realmente sirvan. Una prueba en sangre no sirve, ¿no? Hay pruebas especializadas en que te hacen juntar tu orina 24 horas y ahí lo van a tasar, o hay exámenes que te miden la saliva a las 11 de la noche. ¿A qué hora, doctor? ¿A las 11 y 5? No, 11 y 5 no. ¿A las 11 y 10? Tampoco. ¿A 10 para las 11? No, a las 11 de la noche en punto. Ahí te sacan tu examen. Y eso sirve para ver si realmente tienes el corticoide elevado. Porque si el corticoide es muy elevado, hay que descartar que tengas un tumorcillo por ahí, que a Dios gracias son raros. Y si no, el doctor te dice, ¿sabes qué? Necesitas apoyo psiquiátrico. Entonces, al doctor Edgar García, endocrinólogo, lo encuentras en estos teléfonos y el próximo lunes él te va a responder todas tus preguntas, pero ya sabes de qué se trata. El doctor Edgar García, endocrinólogo, lo encuentras en el 923-055-005. Repito, 923-055-005. Doctor Edgar García, endocrinólogo. Gracias, Edgar. Muchas gracias. Vamos a un corte y volvemos.
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0: Bien, queridos amigos, continuamos. Todo el mundo sabe lo que es un centinela, el que cuida, ¿no? Está en su torreón ahí con su rifle, de vez en cuando sus larga vista, para ver si es que el enemigo quiere meterse, ¿no es cierto? Es un centinela. Ok, y ganglio, todos sabemos que los ganglios son esas bolitas que se nos inflaman cuando tenemos faringitis, a veces cuando tenemos una seca, ¿no? En el pie, se nos sale una bola, que son ganglios, que son como cuarteles de defensa para que salga toda la caballería a defendernos en el caso de infección. Entonces, ganglio es un organito, ¿no?, que está amarrado en todo el cuerpo, conectado, que nos va a advertir cuando alguien nos quiere hacer daño, ya sea un hongo, una bacteria, un virus, algunos cuerpos extraños, etcétera, etcétera, cáncer también. Ese es el ganglio. Y el centinela es el que te va a pasar la voz: oye, se quieren meter por ahí, por la derecha. Este concepto lo amarramos ahora a lo que es el cáncer de mama. Y ahora ustedes van a saber por qué es tan importante que en el tratamiento, en el diagnóstico, tratamiento y evolución y pronóstico, por qué es tan importante un ganglio centinela. El doctor Gastón Mendoza de Lama nos va a dar esta información. Adelante, Gastón.
10: Gracias por la invitación, Armando, y decir primeramente que en el mundo todo está cambiando. Cómo se hace la prevención, cómo se hace el diagnóstico y cómo se hace el tratamiento. En cáncer de mama hay una revolución increíble. Ahora, las mamas de las mujeres actuales, las glándulas mamarias de las mujeres actuales son completamente diferentes a las glándulas mamarias de las mujeres de hace 10, 15, 20, 30 o 40 años. ¿Y por qué? Porque ahora las mujeres ya no tienen hijos. Ahora las mujeres usan muchas hormonas. Ahora las mujeres van con mucha frecuencia al gym. Entonces, la estructura de la glándula mamaria ha cambiado y hace difícil el diagnóstico. Con respecto, por eso es que ahora se tienen que hacer, a partir de los 40 años, una mamografía 3D con ecografía con Chairway, de 20 a 30, a 40 años, una ecografía con Chairway, ¿no? Para mejorar el diagnóstico, porque la mama de la mujer actual es más difícil de diagnosticar que la mama de la mujer de hace 15, 20 o 30 años. ¿Pero qué ha pasado con las cirugías? Hay una revolución muy, pero muy importante. Como ven en la pantalla, el concepto de ganglio centinela. Antes, la cirugía de la glándula mamaria consistía en sacar toda la glándula con los ganglios de la axila. Más o menos en el año entre el 70 y 80 hemos aprendido que esa cirugía tan radical ya no es necesaria. Se comenzó a hacer sacar el tumorcito con un borde libre y sacar los ganglios de la axila. Pero a partir del año 95, italianos, franceses, americanos comenzaron a utilizar un concepto de ganglio centinela, que es el primer o primeros ganglios de la axila que son comprometidos por las células malignas del cáncer de mama. Si yo tengo un tumor maligno, un cáncer acá en la mama, este cáncer usualmente el primer sitio donde salta es a la axila, a los ganglios, que son estaciones de defensa. Entonces, estos ganglios reciben las células tumorales y comienzan a comprometer otros ganglios o saltan a veces del mismo tumor hacia el pulmón, el hígado o los huesos. Eso se llama metástasis. Pero el estudio de la axila es muy importante porque nos da una idea del pronóstico del cáncer. Entonces, la tecnología que estamos utilizando, Armando, ahora es ganglio centinela con verde y diondecenina. Y te voy a contar una historia. Yo el año 2000, en el Hospital de Neoplásicas, hice el primer trabajo de ganglio centinela, pero usando el método dual, que era tecnecio 99 y azul patente. 18 años después estaba yo en un entrenamiento en Japón, ¿ya? Y aprendí el concepto de ganglio centinela con verde de diondecenina, que consiste en inyectar una sustancia que se llama verde diondecenina, y esa sustancia camina hacia la axila. Si tú miras la pantalla, esa sustancia se hace luminescente. Ejemplo, ahí yo estoy inyectando el verde de diondecenina.
0: ¿Al toque se hace verde?
10: Al toque, así. lo inyecto y va por los canalículos linfáticos y pinta los ganglios. ¿Ya? Entonces, lo bonito es que ese ganglio se hace identificable. Yo lo puedo ver con mucha claridad y demora que un minuto. O sea, yo inyecto el verde endocianina y al minuto el ganglio, ahí está, ya está brillando. Entonces yo lo saco, ahí está, mira, qué lindo. Está la mama, la areola pintada y saco el ganglio. Entonces, mira, saco un pedacito de tejido. Y esto es muy bueno porque a la paciente ya no se le hincha el brazo. Ya no está esa complicación tan dolorosa, tan molesta para la paciente, ¿no? Ese aparato se llama el SPY-FI, que nos permite ver, utilizando el verde de indocianina, el ganglio centinela. Y Armando, no solo lo utilizamos para mama, también lo utilizamos para cáncer de endometrio, para cáncer de cuello uterino, para cáncer de vejiga, cáncer de vulva, cáncer de colon, cáncer de estómago. Entonces, eso es lo que estamos haciendo.
0: O sea, en una explicación muy simple, acuérdense de sus clases de botánica en el colegio. Decían que la raíz de la planta tenía un geotropismo positivo. O sea, la raíz de la planta, que no es tonta, busca la tierra para poder vivir de la tierra. La tierra le va a dar el sustento y la comida. Así como hay ese ejemplo del geotropismo positivo, esto sería una indocianina positiva. Es decir, la sustancia esa verde lo busca el cáncer. Porque si no hubiera cáncer, no se pintaría, ¿o sí?
10: Exacto, sí. No. ¿No? O sea, se pinta, o sea, el verde indocianina pinta el ganglio, al margen si tiene o no tiene cáncer. Pinta el primer ganglio que sería comprometido por la neoplasia.
0: ¿El primero?
10: Al centinela.
0: Y así.
10: Y más o menos son 2 o 3 ganglios que sacamos como máximo en este procedimiento. O sea, la sustancia dice, a ver, este ganglio va a recibir las células tumorales, a este lo voy a pintar, y a los que podrían recibir a continuación. Te pinta 2, 3 ganglios. Entonces tú vas, operas, lo sacas y ya está. En lugar de sacar medio kilo, claro, de tejido, sacas, ¿qué? 20 gramos, 50 gramos. Casi nada. Entonces el daño que se hace a la axila es insustancial. No hay daño a la axila. Y la paciente, yo a esa paciente yo la sopedo, le doy alta al toque el mismo día.
0: Claro, lo que pasa es de que todos conocemos las arterias y las venas, todo el mundo. Pero a veces nos olvidamos que hay un tercer sistema aparte del venoso y el arterial. Y ese es el sistema linfático, que por ahí también drena parte de los líquidos. Si como hacíamos como a la antigua, que sacamos todos los ganglios, esto como se va a obstruir y a mucha gente se le va a hinchar el brazo, le va a doler. Pero como en este caso, el doctor Gastón, con este trabajo que ha presentado en el extranjero, y ha salido publicado en las principales revistas, ojo, del mundo, de revistas muy calificadas a nivel mundial.
10: Cuno.
0: ¿No? Entonces, este examen está revolucionando, ¿no?, una técnica operatoria que hace que al paciente le operen, ¿no? Si es que hay cáncer, se sacará el cáncer, ¿no?, el ganglio, para ver si se está expandiendo. Pero no le tienen que sacar todo, porque el sacar todo traía muchas veces complicaciones.
10: ¿Sabes lo que hacemos, Armando? Sacamos, el ganglio es positivo, damos radioterapia. Ya no hay disección axilar.
0: ¡Qué maravilla!
10: Entonces, ya no tengo que sacar todos los ganglios. Acá hay 3 grupos, grupo 1, 2 y 3. ¿Ya? No. Ganglio centinela, o sea, en términos generales, ¿no? Porque hay casos que sí hay que sacar los ganglios. Se hace la operación, se identifica ya, positivo ya, pasa radioterapia, porque eso ha mejorado la calidad de vida de las pacientes.
0: Claro, claro.
10: Armando, hoy, 2026, seguimos en Perú sacando los ganglios de la axila en demasía. No tiene sentido. O sea, hacemos daño. ¿Por qué? Porque la cirugía ya cambió. Es como la cirugía ha tenido 3 pasos importantes. Cirugía abierta, en términos generales, cirugía laparoscópica y ahora cirugía robótica. Si nosotros no entramos a la cirugía robótica, estamos mal.
0: Claro, nos estamos quedando.
10: Nos estamos quedando. O sea, gracias a Dios ya en Detecta vamos a comprar un robot el próximo año. Este año, perdón, para que lo traigan el próximo año. Y vamos a tener también cirugía robótica. Porque tú no te puedes quedar en medicina sin tecnología avanzada.
0: Claro.
10: Tienes que ir a la par. Y mira, y Estados Unidos, ¿ah? El ganglio centinela con verde indocianina no lo hacen en mama. hospitales tan importantes, recién lo han comenzado a hacer el año pasado en el MD Anderson, en ¿cómo se llama? En el Sloan Kettering Cancer Center, recién lo están empezando a hacer hace 2 años. Nosotros tenemos desde el año 21, claro, 22, 23, 24, 25, 26, 5 años haciendo ganglio centinela. Somos la única institución que hace ganglio centinela con verde indocianina en cáncer de mama en el Perú. Y en Latinoamérica hemos sido la segunda o tercera, ya no me acuerdo. Por eso es que el trabajo que hemos publicado en el Journal of Surgical Oncology ha sido recontravisto. Tiene más de 1,000 vistas. O sea, 1,000 médicos en el mundo lo han visto, ¿no? Y me han mandado, por eso las invitaciones, me voy a Singapur y Singapur y Brasil.
0: Ok, bueno, es un orgullo para la medicina peruana saber que en algunas cosas estamos sobresaliendo. Si a alguien no le quedó claro, voy a poner un ejemplo. Antiguamente, cuando a un paciente le iban a operar su vesícula biliar que estaba llena de piedras, le hacían un tajo de no menos de 12 centímetros. Y después, yo en ese tiempo era interno de medicina. Me decían, ya, abre, Macé, abre ahí para poder ver. Ponían unos separadores ahí que había que jalar y después había que coser. Pero en el acto operatorio, a veces, sin querer queriendo, se quedaba una gasa adentro. Pobre paciente, acababa la operación, fiebre, reacción a cuerpo extraño. Por más que metíamos las gasas contadas, ¿sabes? Gasa 1 con su pita, gasa 2 con su pita, pero a la hora del acto operatorio, todo se llena de sangre, era imposible reconocer una gasa y por más que la cuentes, siempre pasaba eso. Llegó la revolución, ya se acabó la cirugía con corte. Ahora te hacen un huequito de 1 centímetro y por ahí te operan. Felices todo el mundo. Igual ahora, hasta el día de hoy en el Perú, ante una posibilidad de un cáncer de mama, que es la principal causa de muerte por cáncer en el país, en las mujeres, o sea, no es cosa secundaria, no, en el acto operatorio, ya, le salvas la vida a la mujer, pero muchas veces le dejaba para toda su vida un problema de dolor, molestia, hinchamiento del brazo, que hoy día con esto tienes el diagnóstico dirigido, porque esto es como un misil que va a buscar el cáncer y te va a permitir un diagnóstico precoz y una calidad de vida para esos pacientes, y a eso es lo que debemos de apuntar. ¿Qué más, mi querido Gastón?
10: No, decir a las instituciones, a los médicos, ¿no?, que hay que capacitarse, Armando. No podemos seguir en este año 26, siglo XXI, seguir haciendo cirugías que tienen un impacto negativo en las pacientes, ¿ya? Ahora ya cada vez se hacen menos mastectomías, la cirugía es más conservadora, el ganglio centinela está así, going up, yendo hacia arriba, porque estos procedimientos quirúrgicos evitan complicaciones. Mira, una mujer que encima le quitan la mama y el brazo se le comienza a hinchar, es horrible.
0: Claro. Claro. Permíteme que me salga un poquito del tema, porque tiene que ver. Hay una discusión en las redes, tú has estado fuera del país, por eso de repente no te has enterado, pero hay una pública, hay unas redes, hay una batalla, porque muchísimos médicos están criticando de que el gobierno ha presentado un proyecto de ley donde que para ser especialista necesitas solamente haber estado 10 años dando vueltas en un tema.
10: A ver, esto es como el cáncer. A ver, en el mundo, en los países de desarrollo, ya no hay cáncer de cuello uterino avanzado. Pero en Perú seguimos teniendo, después del cáncer de mama, la segunda causa de muerte por cáncer es el cáncer de cuello uterino. ¿Por qué? Porque no entendemos que no hay especialistas, que tenemos que entrenar a toda la gente. Hace poco estaba en el Colegio Médico que presentó un proyecto de Atenea para cáncer de cuello uterino, ¿no? Y la gente no entiende el problema. Necesitamos especialistas. Necesitamos gente entrenada. Ya, y como no hay gente entrenada, a ver, ¿qué hay? Ya pues, acá están mis soldados, ¿qué haría yo de gobierno? Acá son gente con 10 años, los meto en un curso de 6 meses porque hay que actualizarlos, los uniformizo, los estandarizo, ya, a la calle. Yo doy su título, por supuesto. Yo no tengo ninguna bola con eso, ningún problema. ¿Por qué? Porque así se comienzan a hacer las cosas, con lo que hay. A ver, todos los años se postulan 2.700 plazas para especialistas. ¿Alcanzan? No alcanzan. O sea, todo es tan desordenado que, ejemplo, acá nada se planifica. Por ejemplo, te pongo algo bien cierto. Médicos nucleares. Ya. Se abre la especialidad de medicina nuclear. Acá es extraordinario. Pero nadie se pregunta cuántos médicos nucleares hay. Los chicos hacen su especialidad de médico, porque es muy difícil, Armando, ingresar a una residencia médica, es muy difícil. Hacen la especialidad de medicina nuclear y de ahí no tienen dónde trabajar. Porque para que exista un médico nuclear tienen que haber aparatos, tecnologías, hospitales suficientes para que esos chicos vayan a trabajar en los hospitales. No hay plazas.
0: No hay.
10: Radioterapeutas. Hacen su entrenamiento en radioterapia, salen a la calle y no tienen dónde trabajar. ¿Tiene sentido eso? Hay cero planificación. ¿Oncólogos? Tampoco hay. Entonces tenemos que tener que entender, porque no. Miren, ¿saben qué? Es lo que hay. Y se empieza con lo que tenemos. No hay otra forma.
0: A ver, tú sabes que yo tuve una experiencia de ser candidato a la presidencia del Perú y di algunas posiciones sobre salud, porque obviamente soy médico y tenemos... ¿Tú cuántos años de médico tienes? Yo tengo 38, tú debes tener por ahí, más o menos.
10: No, menos.
0: Ok.
10: Con fe.
0: Bueno, una de las cosas que yo le digo con respeto a Keiko es que acá en el Perú hay muchas clínicas como la tuya, donde están los mejores médicos del Perú, porque es donde mejor pagan, punto uno.
10: Por supuesto.
0: Que tienen los mejores equipos, porque obviamente son las que tienen esa facultad. Y ellos tranquilamente podrían formar médicos y que te paguen por impuestos.
10: ¿Sabes?
0: Pero formas al médico.
10: ¿Sabes cuál es el problema, Armando? Que las clínicas grandes no invierten. Ejemplo, en Detecta Clínica, todos nosotros tenemos médicos residentes y todos están haciendo especialidad, los médicos residentes. Pero para que entienda la gente, un médico residente es el médico que está haciendo la especialidad y el costo por médico es 9.500 soles. Nos cuesta a nosotros. El costo de tener un médico residente que no tiene especialidad y no está haciendo la especialidad es de 3.500 a 4.000 soles. ¿Qué hacen las grandes clínicas? No. Sí. 9.500, 4.000... No, yo contrato a médicos de 4.500. Tú puedes ver clínicas, no digo nombres, muy grandes, muy prestigiosas, donde sus médicos residentes son médicos generales.
0: Ya, pero mira...
10: Pero espérate lo que te voy a decir.
0: Ya.
10: ¿Por qué las clínicas... Detecta Clínica es una clínica mediana. Vamos a ser grandes, sí, ahorita. Pero ahorita somos clínica mediana y estamos entre las 12 clínicas del país que tienen médicos residentes. Las demás deben tener la obligación de tener médicos residentes. Pero como tú dices, bacán, hay que ayudar a que las clínicas capaciten a médicos. Impuesto a la renta, a través del impuesto a la renta. ¿Se puede hacer? Se puede hacer.
0: Claro que se puede hacer.
10: Hay un montón de instituciones que podrían hacer residencia
0: médica. Te digo una de IAPA. Ya nos ha ganado el tiempo. Ya. Efectivamente, 9.500 soles te cuesta pagar a un médico mensuales. 9.500 soles.
10: Mensuales.
0: Sin embargo, un día de UCI te cuesta 8.000 soles.
10: Sí.
0: Un día.
10: Sí.
0: O sea, si yo no tengo médicos especializados, voy a tener 50.000 UCI porque se me van a poner peor. Entonces, hay que ser inteligentes. Tienes que invertir en formar nuevos médicos,
10: claro,
0: con lo mejor que tengas. Porque si no, van a seguir llegando enfermos en mal estado de frente a UCI y no va a alcanzar la plata porque UCI es carísimo en cualquier parte del mundo.
10: Pero por supuesto. Pero ejemplo...
0: No te vayas. Seguir hablando. Vamos a un corte y volvemos.
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0: Bien, queridos amigos, no se olviden que si usted es una persona que es varón y ya pasó los 60 años, todos sabemos que luego de los 80 años, cualquier libro de urología, sea francés, sea hindú, americano, peruano o argentino, te va a decir que el cáncer de próstata va a tocar tu puerta luego de los 80 años. El 80% de todos los seres humanos del planeta, ahí nadie se escapa, el 80% va a ser un cáncer. Solamente que el cáncer no te va a matar en uno ni en dos años. El cáncer, a Dios gracias, tiene una larga evolución. Pero todos sabemos que vamos a sufrir en un gran porcentaje de un cáncer de próstata. Así que guerra avisada no mata gente. Entonces, hay mucha gente, ¿no?, que para estos crecimientos prostáticos no quieren pastillas. Hay mucha gente del interior del país que está muy aferrado a lo que es sus plantas. Y lamentablemente en el Perú no hay investigación, a pesar que tenemos tantas plantitas en el Perú. Sin embargo, hay medicamentos que sí te venden en la FDA de Estados Unidos, ¿no?, que es el máximo control de medicamentos. Y uno de ellos, ¿no?, uno de ellos es el sao palmetto. El sao palmetto es una planta, es una palmera enana que abunda en todo Miami. Tú cuando bajas el avión ves pura sao palmetto.
1: Acá también hay.
0: De ahí la ciencia médica ha sacado una sustancia que sí, efectivamente, tiene propiedades antiinflamatorias. ¿Cómo también hay algunos estudios que también el achiote también funciona?

0: creado un conglomerado de puras plantas peruanas, donde está la uña de gato, está el sau palmeto, está el achote, ¿no? E incluso está la guanábana. Yo me quedé sorprendido cuando hace 35 años, cuando hice mi serum, yo venía a los pacientes y yo no hacía tanto retar a los pacientes, porque era la única forma de saber si tenían cáncer o no. Y comencé a demostrar que habían pacientes que no tenían nada, y otros que sí, semejante prostataza. Y le preguntaba, señor paisano, ¿usted usa algo? Sí, me dice, doctor, yo tomo agua de hoja de guanábana. Y por todo ese lado de Lambayeque, de Túcume, de Salas, de Motupe, de Olmos, había esa usanza. 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Bueno, seguimos conversando ya para aterrizar. Yo le quiero agradecer mucho al doctor Gastón Mendoza, porque cuando yo tengo un caso complicado y que no es de mi especialidad, pero sobre todo cuando mi paciente no tiene plata, yo digo, este es un trabajo para Superman, lo llamo a Gastón. Gastón, SOS, tengo una paciente que no tiene platita, que viene de lejos. ¿Qué me dice Gastón? Ya, Armando, mándamela. Obviamente que yo no abuso de eso, pero tengo que agradecerle públicamente. Hoy día pasó eso con una paciente. Y entonces, interesantísimo. Dice que los homenajes hay que hacerlo en vida. Así que por eso, reconocer lo evidente es bueno. Así que, Gastón, te felicito por ser un médico peruano que viene de abajo, porque a ti nadie te ha regalado una, que tienes una clínica que es la única clínica que yo conozco que reparte utilidades entre sus trabajadores. Eso tampoco lo he visto en ningún lado. El directorio de todas las clínicas del Perú dice, ¿cuánto hemos hecho de caja? Tanto. Ya dame mi regalía, dame mi parte. En lugar de seguir invirtiendo, en el Perú hay una demanda tremenda de salud, pero si las clínicas no tienen un poquitito de corazón peruano y llevar la medicina a lugares donde hace falta, difícilmente vamos a ser patria. Pero eso sí, después esos dueños de clínica, cuando ven que Roberto Sánchez está punteando y de repente llega el comunismo total y te va a quitar su clínica, ahí sí te asustas. Estás como perro en moto, asustadito. Pero es que para que el Perú crezca, no te la puedes llevar toda, pues. Comparte tu pan con el que menos tiene. Reinvierte tus utilidades. Pon clínicas, ¿no?, en el interior del país. Da esa oportunidad a gente que es tan peruana como tú y como yo. Esa es una forma que yo pienso. Yo no soy ni de derecha, ni de izquierda, ni de centro. Yo soy médico, mi misión es salvar vidas. Soy humanista. ¿Por qué humanista? Porque me gusta que la gente viva bien, pero a mí también me gusta vivir bien, ¿no? Y me molesta cuando la gente no puede vivir bien. Así que, Gastón, ¿cuál es tu feeling? ¿Cuál es tu...? Ya yo ya sé por todo lo que haces.
1: Mira, lo que pasa, Armando, que es que tenemos que entender que la vida es corta, y es corta para todos. Tú sabes que yo siempre ando con mi ropa, con mis cadenas, sin relojes, sin cadenas, sin nada. ¿Por qué? Porque el hombre que trabaja, el hombre que cree en el servicio, no necesita de esas cosas para alcanzar una felicidad. La felicidad es saber dar. Mira, el día, y esto no es publicidad para nada, el día 18 de julio voy a estar en Piura donando tres aires acondicionados a la Universidad Nacional de Piura. un colposcopio

0: al Hospital Santa Rosa de Piura y un colposcopio al Centro de Salud del FAI que queda en el Alto Piura a través del impuesto a la renta, ¿no? ¿Eso qué hago yo? Lo pueden hacer todas las clínicas.
1: Todas.
0: ¿Por qué no lo hacen? Yo no lo sé. No encuentro explicación. Pero porque soy grato con mi tierra. Tú sabes que yo soy piurano, ¿no? Y quiero que, por favor, deje de haber tanto cáncer avanzado en Piura. O sea, porque no hay colposcopios, ya les estamos regalando. El plan mío es regalar 100 colposcopios con unidades de electrocirugía para que en todo el país la incidencia del cáncer de cuello uterino vaya bajando, ¿no? ¿Y por qué lo menciono? Porque, señores, empresarios, dueños de clínicas, se puede hacer. La gratitud es el valor más grande que puede existir en el corazón de las personas. La gratitud es grandeza y tenemos que ser gratos con nuestra familia, sobre todo con nuestros padres, grato con nuestra tierra, con nuestro país y gratos con Dios. Porque si estamos acá y estamos aparentemente sanos o sanos, es para hacer cosas bonitas. Todos los que tenemos un poquito de éxito debemos entender que tenemos la obligación de enseñar, la obligación de inspirar, la obligación de servir. Porque la vida para todos es muy corta y sin amor, este trozo pequeño de tiempo no tiene ningún sentido.
1: Gracias por compartir con nosotros tu enfoque de vida. Ahí estamos cerrando filas, yo pienso igual que tú.
0: Gracias.
1: Nada te vas a llevar al otro día, ¿no? Ni tu Rolex, ni tu esclava de oro, ni tu tarjeta Diner, ni tu green card, nada te vas a llevar. ¿No? Igualito te vas a ir pellejito y vas a hacer.
0: Nace desnudo y mueres desnudo.
1: Así es. Bueno, entonces, ya saben, hay esta técnica del ganglio centinela que hoy día ya se hace en la clínica Detecta. La gran ventaja es que una paciente que tiene diagnóstico de cáncer, ¿no?, se puede luchar con mucho éxito y además sin complicaciones, porque el edema de miembro inferior, la molestia, es bastante frecuente luego de esta intervención. Y con este trabajo que se ha presentado mundialmente del doctor Gastón Mendoza de Lama, es un artículo que está dando muchos lauros a la medicina peruana.
0: Mira, hermano, te voy a contar la sensación que tuve yo de exponer este trabajo en Lisboa, Portugal.
1: Estaba como en el Mundial de Fútbol.
0: ¿Sabes qué? Fue demasiado hermoso porque es un trabajo hecho por peruanos, por un grupo increíble de personas, que no solo son los médicos, ¿sabes? Las técnicas, la enfermera, todo el mundo, el que limpia, ¿no? Y que se ha escuchado por europeos, y que encima de que ser escuchados por europeos, hemos tenido tal acogida que nos han pedido cómo hacerlo, estamos viajando, como te digo, yo lo he puesto en varios países, ¿no? Y te sientes orgulloso, porque ¿qué es mi deseo? Es elevar el estándar de la medicina al estándar de la cocina, porque yo creo que sí se puede.
1: Muy bien, ha sido el doctor Gastón Mendoza de Lama. ¿Ustedes dónde le encuentran al doctor Gastón Mendoza de Lama? 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

0: Hola, hola, hola, Perú, ¿cómo están? Esta es una nueva versión de Detrás de una canción. El día de hoy vamos a entrevistar a un conocido cantante, intérprete, nos ha defendido en muchos festivales internacionales. Vamos a ver de quién se trata. Adelante, producción.
1: Por lo que me das, hay voces que tienen el don de hacernos viajar en el tiempo, y la de Javier Castañón es sin duda una de ellas. Reconocido por revivir la época de oro del bolero, las rancheras y la balada del recuerdo.

0: Este extraordinario intérprete peruano ha sabido ganarse un lugar en el corazón del público a través de producciones emblemáticas como La Magia del Recuerdo y Boleros de Oro.
1: Te llamé porque hace un año que no hablábamos.
0: Pero la música, al igual que los grandes artistas, nunca se detiene. Hoy Javier Castañón se reinventa y abraza la versatilidad musical, incursionando con fuerza en géneros tan nuestros como la cumbia, con éxitos recientes como La Gringa Bella, un recorrido que celebra la vigencia, la pasión y el romanticismo sobre los escenarios.

0: Así es, correcto. Nuestro invitado del día de hoy es Javier Castañón, mi querido Javicho.
1: Armando Macé, mi hermano del alma, ¿cómo estás? Qué gusto, gracias por invitarme aquí en tu programa.
0: Bueno, era obligado que estés con nosotros, muchos años de tu vida dedicado al arte, a la música, a la canción, eres socio de Abdai, eres compositor y sobre todo eres mi compadre
1: carnal,
0: Javier Castañón.
1: Carnal.
0: Javicho,
1: dímelo.
0: Cuéntanos, mucha gente querrá saber de ti, ¿cómo empieza Javier Castañón? ¿Hay en tu familia un cantante anterior, un referente? ¿Cómo nace el arte en Javier Castañón?
1: Bueno,
0: y Fortini.
1: Y Fortini, sí. Bueno, yo soy Javier Castañón y Fortini. No, Fortini, con doble T. Bueno, Javier Castañón empezó, bueno, del colegio. Yo estaba, me acuerdo, en el colegio Independencia, bueno, ya en San Vicente de Paul. Yo sigo, pues, Surquillo, ¿no? Y pues,
0: Y de Chicago Chico.
1: De Chicago
0: qué
1: Chico.
0: Miedo, qué
1: claro,
0: miedo.
1: Pues, de pura calle, pues, mi hermano, tú sabes cómo es la cosa. Y bueno, y en Independencia, pasé Independencia, y que le pusieron el Arca de Noé, porque todos entraban. Entonces, porque justo a mí me dieron, en San Vicente me dieron el último mambo. ¿Sabes cuál es el último mambo? Mambo Tao, porque me botaron del colegio. O sea, me botaron del colegio y me pasaron a la Independencia. Y en Independencia empezamos, bueno, con la Peña Sabor Negroide y comencé a cantar música peruana, música criolla. Y de pronto por ahí, yo en ese entonces yo me hacía mi Africa Look, porque estaba de moda, ¿no? El África tenía bastante pelo, mi Africa Look. Y de pronto por ahí, el papá de un compañero de clase que me vio cantar en una de las actuaciones del colegio, Carlos Viso, ¿te acuerdas? No sé si por ahí, Carlitos Viso, que trajo a las chicas del CAN. Él, pues, me vio cantar y me dijo, no, pues, hombre, pues, tú conmigo tienes que grabar. Y grabé con él mi primer 45 para el sello Fuente de Colombia. Y, pues, yo estaba joven, yo estaba chiquillo, todavía no tenía la edad para, obviamente, ir a grabar. Entonces, él tuvo que hablar con mi papá, mi mamá. Mi papá no quiso saber nada. Dijo, no, mi mamá le dijo, no, yo déjalo que él sea cantante, que por aquí si le gusta, déjalo que... En fin, entonces, de ahí, pues, me llevó a grabar y grabé dos canciones para el sello Fuente de Colombia. De ahí me acuerdo que pasé a Sonoradio. En Sonoradio también grabé, que no estaba la disquera Sonoradio, creo que en La Victoria, si no me acuerdo. Grabé dos canciones. Y después de Sonoradio, ahí pasé a Virrey.
0: O sea, tú te has pasado por todas las disqueras.
1: Hermano, eso cuando uno es bueno.
0: No. O puro mambo, puro mambo. No,
1: puro mambo.
0: Mambo,
1: de mambo en mambo, tumbo en tumbo. Entonces, en tumbo la pasé. Y ahí pasé, pues, cuando ahí grabé... Atrapados,
0: claro,
1: de día y de noche, amando, ¿no? Yo estaba flaquito.
0: Esa canción es antes de Cristo.
1: Sí, ¿no? Claro.
0: El siglo pasado.
1: Totalmente. Pero después, porque como era Atrapados, después ya salió la canción. Después hice Nos Queremos... Es Amor, Ríndete. Y después vino después Enhorabuena con Jorge Henderson. Hicimos la gira, ¿te acuerdas? Con Jorge Henderson. Y después, bueno, y vino después las disqueras, discos independientes, discos hispanos. Bueno, y hoy, y este año...
0: O sea, tú has grabado por lo menos en 6 disqueras.
1: Por lo menos.
0: Por lo menos,
1: sí. Y ahora, ya este año cumplo 49 años de mi carrera artística.
0: O sea, viene ya la boda de
1: ya,
0: plata.
1: El próximo año hay una sorpresa. Es más... Este año lo voy a festejar, 49 años. Ya estamos viendo quién va a estar como invitados dentro de... voy a ser en Bianca y hasta la fecha, que es el sábado 26 de septiembre, voy a estar con 14 músicos en escena. Así que vamos a hacer... Bueno, y ya más adelante vamos a poder hablar un poco más lo del concierto. Primero vamos a terminar y llegar al tema de cómo empezó Javier Castañón. Y Javier Castañón, o sea, empezó en el colegio cantando... vacilando, música criolla, después pues hice, me acuerdo que ya me gustaban las baladas, comencé a hacer música de Camilo VI, no me olvido también que por ahí participé también en Trampolín a la Fama.
0: ¿También?
1: También.
0: ¿Con Tribilín?
1: En Tribilín. ¡Uy, hijito! ¡Usted se ganó una cosita surge! ¡Buena! ¡Buena, sobrino! Me decía a veces mi tío Augusto Ferrando, ¿no? Me acuerdo, yo estaba flaquito, chiquillo, pues en ese entonces, 70 y... habrá sido 70 y... 73, 75.
0: Antes de que sigas, yo me acuerdo... Era 1989, ya nos habíamos conocido en el programa de Julio Mayo, Tiempos Hispanos.
1: Tiempos Hispanos, claro, de Julio Mayo. Y ahí nos conocimos, cómo es la vida, y de ahí nos hicimos súper patas. Y
0: 2 años después, yo termino mi carrera médica y me voy a hacer mi serum a Jayanca, que era un pueblo que estaba una hora de Chiclayo por la carretera vieja.
1: Así es.
0: Y entonces yo extrañaba la música, pues, ¿no?
1: Claro.
0: Ni hablar, tenía que... ¿Qué iba a hacer en Jayanga? Solamente médico, pues ahí no había forma.
1: Así es.
0: Y en eso hay un terremoto fuerte, un temblor fuerte, y se cae el altar de la iglesia de Jayanga. Se vino abajo. Entonces el padre me viene y me dice, doctor Macé, nosotros sabemos que usted canta, que usted ha estado cantando en Viña del Mar. ¿No podría hacer un show profundo para levantar
1: la iglesia?
0: Y le dije, ni hablar, claro que sí. ¿Y no podría llamar a alguno de sus amigos? No, parado. Muy buena idea. Así que lo invito a Johnny Rojas y lo invito a Javier Castañón. Entonces, para que la cosa tenga mayor impacto, le dije, mira, Javier, tú vas a ser el chamo Javier. Vamos a decir que tú vienes directamente de Venezuela. Y no estábamos mintiendo, porque como él tiene familia en Venezuela, había estado en Venezuela.
1: Así es.
0: Y había adquirido toda la forma de hablar como venezolano, ¿no?
1: Así es.
0: Y entonces, cuando nos presentaban en los shows, decían...
1: En el Coliseo, ¿no es cierto?
0: Así es.
1: En el Coliseo.
0: Y fuimos a varios pueblos, a Túcume, a Mochumí, fuimos a Motupe, ¿no? Fuimos a todos esos sitios.
1: Yo era pues el chamo Javier Castañón, el venezolano, ¿no? Entonces yo hablaba pues como venezolano, ¿no? Entonces, pues sí, ahí todas las chicas gritaban, pues, y venían las canciones. Bueno, sigue contándolo, porque esas experiencias fueron muy bonitas.
0: Bueno, entonces, en el mercado de Mochumí llegamos y no había escenario. Y te acuerdas que pusieron 3 tablones ahí como escenario y toda la gente ahí en el mercado de Mochumí.
1: sí, me acuerdo.
0: Y ahí le pusimos de chapa a Johnny Rojas el cupido de la salsa.
1: El cupido de la salsa, claro, porque en ese entonces...
0: Chocorín.
1: Yo me acuerdo que, bueno, con Johnny hicimos tantas cosas que fíjate que cómo en la vida, con Johnny justo... En esa oportunidad que fuimos, era cerca de Navidad, creo que sí, ¿no?
0: Sí.
1: Era cerca de Navidad y teníamos que regresar pues a Lima, ¿no? Y se malogra el bus, hermano. Y teníamos que pues pasar por Ticlio, por toda esa parte, ¿no? Y nos subimos a un camión, o sea, con Johnny Rojas, nos subimos a un camión y nos abrazamos en el camión de atrás, pero porque por el frío que hacía, bueno, pues, me decían, ¿cree que somos maricones? Abrázame nomás. Oye, pucha, esas experiencias con Johnny Rojas fue pero fabulosa. Y así logramos, porque el bus se quedó plantado y la verdad que fue terrible, ¿no? Y tomamos pues un camión que, oye, llévanos a Lima, tenemos que llegar a Lima porque ya se acerca la Navidad y tenemos que estar con nuestra familia y no puede ser que nos quedemos botados por acá. Y entonces ya suban, nos metimos al camión atrás, pues, ¿no? Pucha, pero hacía un frío, pero no estábamos abrigados en una bolsita. Entonces, ¿qué nos quedaba? Abrazarnos, ¿no? Para transmitir el calor. Pues, yo, abrázame, no me voy a aparecer que subo marido. Pero son anécdotas que pasaron de aquellos tiempos. Y llegamos a Lima y cada vez que lo recordamos con Johnny, pucha, nos matamos de risa, ¿no? Bueno, una experiencia...
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5: Otra experiencia que yo recuerdo con mucho cariño. ¿Te acuerdas que nos fuimos juntos a Viña del Mar?
6: Claro, o sea, por supuesto.
5: Habíamos clasificado para ir al Festival de Viña del Mar.
6: Así es.
5: Entonces, habíamos escrito con Claudio y cantaba Machi una canción que decía no, no, no, no, no. Y era...
6: Y plebiscito que decía, o sea, si era no, era que obviamente ya...
5: Pinochet se iba.
6: Se iba, exacto.
5: Y entonces, la oposición de Pinochet hizo que la canción que habíamos compuesto la pongan mañana, tarde y noche. Y cuando llegamos con Javier como amigo me fue a acompañar para darme fuerza al festival. Entonces llegamos al Hotel O'Higgins, un hotelazo de 5 estrellas, ¿no? Todo fino, ¿no? Buen champán francés.
6: Nos hospedamos ahí en el O'Higgins, sí, claro.
5: Pero cuando Pinochet comenzó a sentir que la canción iba a ganar el festival, en primer lugar porque la oposición había coordinado todo y la canción sonaba mañana, tarde, noche en todas las radios. Entonces, viene cuatro carabineros y me dicen, ¿usted es el compositor de la canción de Perú? Sí, señor, ¿por qué? Yo pensaba que me iban a premiar porque minutos antes yo había atendido a una chica del coro que se había roto la cabeza y la atendí, ¿no? Entonces yo pensé, seguramente me vienen a felicitar. me iban a hacer un upgrade, que pase usted a la suite, ¿no? No, me dijeron, no, señor. Usted es el señor Armando Macebo. Usted debe ser expectorado de la ciudad de Chile porque usted ha plagiado una canción, po. Y así que, cuento corto, nos botaron de...
6: Nos dieron el último mambo.
5: Nos botaron.
6: Mambo botado y nos fuimos a dormir al barco.
5: Nos botaron, entonces, y esa tarde, en solidaridad, el alcalde, el cónsul de Perú,
6: sí,
5: nos hace una cena de desagravio. Exacto. ¿No? Y entonces, una noche antes habíamos estado con Javier bien echados, bien disfrutando en el O'Higgins Hotel, el hotel más caro de Viña del Mar, y al día siguiente no teníamos hotel porque los chilenos de Pinochet nos habían quitado entradas, comida, pasajes, todo se había quitado. No,
6: y la canción así que, la tuvieron que sacar, definitivamente.
5: Terminamos durmiendo en el Humboldt, ¿te acuerdas, compadre?
6: Claro, en el barco.
5: En el barco del Humboldt.
6: Claro. Oye, pero fue una experiencia bonita, te digo, porque dormimos en el barco, que fue un vacilón.
5: El barco se movía.
6: Y después le decíamos, compadre, ¿y ahora qué hacemos? Pucha, nos vamos pues a cantar. Y nos fuimos a cantar a Reñaca, a Hong Kong. Nos fuimos, oye, pero también fue éxito, porque la hicimos linda, porque en cada sitio que nosotros actuábamos, de verdad que todos los chilenos, o sea, nosotros...
5: Se portaron bien.
6: Sí, se portaron muy bien.
5: Yo ponía ahí mi estuche y mi guitarra, ¿no? Y la gente venía, nos daba nada de monedas, ¿ah?
6: Sí.
5: ¿No? Billete, claro, ¿no? Sí, sí. Entonces, en realidad fue una experiencia grata. Y por la culpa de la política nos dieron el mambo.
6: El último mambo. Sí, mambo tao. Nos votaron, pucha. Fue, váyanse. Bueno, ya, pero son experiencias que lamentablemente... Que son bonitas, en el momento quizás un poco desagradable, pero uno en el tiempo lo ve y dice, qué bonito, pasamos una experiencia, a pesar de todo, fue bonito. Porque dormir en un barco, que el barco siempre balanceándonos con el twist, con el barco, ¿no? Y ahí, pues, fue maravilloso.
5: Pero después que no se pudo cantar en Viña del Mar, al poco tiempo, nosotros veníamos de ganar varias veces el Festival de Colombia. Una vez con Rocky Belmonte, él había cantado una canción mía y había ganado el Festival de Buga.
6: Sí.
5: Y al día siguiente, el año siguiente, había asistido yo y me traje un trofeo al artista más popular. Y entonces le dije, Javier, tú con ese bozarrón que tienes, tú revientas en Buga. ¿Seguro, compadre? Seguro, Javier. ¿Nos vamos a Buga? Nos vamos a Buga. Y nos fuimos con Buga, ¿no? Entonces viene la primera noche, el ensayo. Y en el Festival de Buga de Colombia, van todos los periodistas y decían, oye, mira la voz que tiene Perú, oye, parece que Perú nuevamente va a ganar el festival, todos los años gana Perú, ¿no? Había ganado Rocky, después había ganado yo, después había ganado Beto Danelli y ahora estaba Javier, ¿no?
6: Claro.
5: Y Javier sale a cantar, parecía, Juan Gabriel era un chancay de A20. Mi compadre.
6: No, la primera noche fue fabulosa, porque la primera noche fue alma, corazón y vida, que salí, pues, ¿te acuerdas? Vestido pues con mi poncho. Y el sombrero no era del sombrero aquel, ¿no? No, mi sombrero, pues, y salí a cantar, pues, y la gente, fue fabuloso. Alma, corazón y vida.
5: Puso de pie a todo el festival. Espectacular, Javier. Entonces, Javier, en ese tiempo, se estaba por casar y teníamos expectativas del premio, ¿sí o no, compadre? Yo decía, compadre, ¿de cuánto es el premio? El premio es de $10,000, ya, somos, mitad, somos mitad. Bueno, vino la primera noche, que fue una canción de Alma, Corazón y Vida, y la segunda noche era pues ya el concurso. Cuando Javier canta, le juro que se paró toda la concha, el Quinta Bernardo Lozano, se para. Y comienza a gritar, ese es. O sea, nosotros salimos, pero inflados como pavo. Y estábamos en la habitación, teníamos una habitación de duple, y decía, compadre, ¿cuánto es el premio? Y yo digo, ya te he dicho que son $10,000. Ya, compadre, mitad.
6: Me emocioné ahí demasiado.
5: Tengo para la limusina, tengo para la jugar, tengo para todo.
6: No, me emocioné demasiado.
5: Bueno, viene la final, viene la gran final. Entonces Javier sale a cantar, ¿no? Y la primera ronda, espectacular, y todo el coliseo se para. Y comienza a decir, ese es. Ya pues, pasa la final, ya la carnecita, los que iban a ganar. Javier estaba pues como a 50 cuerpos de ventaja, porque mi compadre tiene un bozarrón espectacular, ¿no? Y se había ido todo de blanco. Pero Juan Gabriel era un chancay de a 20 con Javier. Y entonces viene Javier y sale, viene, la final, la finalísima. Yo ya me estaba yendo a caja a cobrar el cheque.
6: Cosa de la vida, chico.
5: Bueno, entonces sale Javier y sale cantando, entra la orquesta. Y Javier agarra con esa mirada matadora, ¿no? A todo, porque mi compadre es bien histriónico para cantar. Y los domina a todo el público con la mirada, los mira, y comienza a cantar. Y sube el tono, y sube medio tono, espectacular. La gente se para. Faltaba un minuto y medio más.
6: Menos.
5: Un minuto.
6: Menos.
5: Un minuto para que acabe la canción. Y ya yo me veía en caja cobrando.
6: ¿Y qué pasó? Me olvidé la letra. Y me queja.
5: Ante tanta aplausos y le tiraban flores y rosas, ¿no? Se chocó y se le borró la letra.
6: Se me puso en blanco. Bueno, son cosas de la vida y cosas que pasan. Y bueno, pues. Pero también la pasamos bien en Buga.
5: No, la pasamos bien.
6: En Buga la pasamos súper, porque, bueno. Aparte también que en Buga nos encontramos, ¿te acuerdas? Estaba nuestro amigo Mizambito, ¿cómo a ir? Primero una sonrisa, una lágrima.
5: Estaba ahí.
6: Después Madariaga. Estaba. También estaba
5: Basilio.
6: Basilio. Con Basilio hicimos un. Y también estaba hazme olvidarla, por favor.
5: Álvaro Torres.
6: Sí. Y claro, después nos dimos una encerrona ahí de patas de amigos de artistas, que la pasamos muy bien, de acuerdo, esa noche la pasamos muy bonito con los artistas, hicimos música también. No, pero la pasamos bien en Buga, en Colombia.
5: Por favor, aclara eso de la encerrona, porque yo soy un hombre casado.
6: No, encerrona en el buen sentido, por si acaso lo que están viendo ahí, encerrona quiere decir que una reunión. Tomábamos agua bendita a todos, por si acaso. Pues hombre, a todos.
5: Bueno, vamos a dejar un alto las anécdotas en la música con Javicho Calderón, Javicho Castañón. Y
6: Calderón, ¿qué dice? Marta Cotó de Marco Calderón, ¿tú te acordás de Marco Calderón? Ya está en paz, ya deja que durmiendo en paz, ya.
5: Compadrito.
6: Dímelo.
5: Usted que canta pura ranchera últimamente, uh-huh. ¿No? Haciendo dote de esa voz que Dios le ha dado, esa potente voz y esa armoniosa voz, ¿qué nos va?
6: Vamos a hacer un tema justamente de un gran autor y compositor que ya no está con nosotros, y lo nombraste en antes, nuestro gran Juan Gabriel. Esta canción se llama Lo Pasado Pasado, bueno, que tiene muchas versiones, que está José José, y muchos cantantes han interpretado esta canción. Y humildemente, tu compadre Javier Castañón, para todos, esta canción que dice Lo pasado, pasado.

0: Hola, hola, yo soy Stanis Mogollón Benítez, compositor de música tropical, sobre todo cumbia. Actualmente soy presidente de la BAI, nacido en la provincia de Talara, Máncora, Perú. Para mí crear es mi vida. Creo que es un don que me regaló Dios de hacer música y compartirla con mi gente. También crear ahora se ha convertido para mí en un modo de vivir. Con eso yo sostengo a mi familia y cumplo con todas mis necesidades. El futuro de la creatividad para mí es muy bueno, pero hay que tener mucho cuidado con las herramientas digitales que están apareciendo y que atentan contra el trabajo que hacemos como creativos. Yo creo que debemos dejarlo en eso, en una herramienta musical, porque la creatividad es algo que viene de uno mismo, viene de un ser humano y eso no se cambia por nada.
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7: 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Deja todo listo, por favor.
8: 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Acá está su trago.
9: ¿Cuánto te debo?
8: Lo mismo de siempre, caballero.
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0: Javier Castañón es un cantante, compositor que tiene mucho recorrido en el país. ¿Quiénes son tus referentes? ¿Quiénes fueron los cantantes que tú, cuando eras jovencito, adolescente, escuchabas y tú decías, esta onda me gusta, esta onda es mi agrado?
1: Que me gustaba mucho Camilo Sesto, ¿no? Yo escuchaba mucho Camilo. Porque,
0: ¿Qué canción de Camilo?
1: Uf, de Camilo, pues... decirte quiero, decir amor, no significa nada. Las palabras sinceras, las que tienen valor, son las que salen del alma. De mi alma nacen solo palabras blancas, preguntas sin respuestas, llenas de esperanza.
0: Ahí está, ya te agarraron la nota. A ver, sigue.

0: Espectacular, espectacular la voz de Javier Castañón Fortini. Y te acuerdas, Javier, esa vez que estábamos en Costa Rica, ¿no? Y en eso íbamos con todo el grupo, y Javier iba adelante, cuando en eso se metió una tienda y nosotros no lo vimos, y seguimos caminando, como 8 cuadras después, o sea, oye, ¿y Javier? Nadie sabía dónde estaba Javier. Y nosotros ya habíamos caminado como 8 cuadras, y en San José de Costa Rica, ¿dónde encontré a Javier? Y Javier ni sabía el nombre del hotel, nada, porque habíamos llegado de madrugada y habíamos salido perdido en el espacio, buscando a Javier. Y llamamos a Lima a decir, porque nosotros pensábamos, pues, Javier, ¿qué va a hacer? Si no conoce a nadie en Costa Rica, lo que va a hacer es llamar a Lima, decir, me he extraviado, coño, pues me he perdido. Entonces, y nosotros ahí buscarlo, ¿no? Porque ¿dónde buscábamos Javier? Ya íbamos a ir a la comisaría a hacer el asentamiento de pérdida de Javier. ¿Y qué pasa? Ya regresando, Javier se había metido a una boutique donde había unas camisas.
1: Una tienda. Un bazar, una tienda donde vendían ropa, pero ¿qué tal de ropa? Pues no había ternos, sacos, camisas, pero espectacular, pues. Y entonces, y ellos seguían buscándome por todos lados mientras yo me probaba todos los ternos y yo, ya, esto me llevo, esta camisa me llevo, esto me llevo, ¿te acuerdas? Y después cuando ustedes llegaron, ¿no? Llegaron ustedes, ¡oye, qué haces acá! Ah, no, mi compadre me dijo, ah, no, me dijo, qué cosa, yo también, oye, sáqueme para mí también. A ver, y eran dos mariconcitos que nos atendían, ay, esta poeta le queda extraordinario. Ah, no, le decían, ay, usted le queda divino,
0: una vueltecita.
1: Te daban besos los mariconcitos, ay, que no, este eterno hotel, ay, qué lindo. No, esos zapatitos tan feos, le traigo ahorita zapatos. A mi compadre le vendieron zapatos eternos, todo en general. Y te acuerdas, pues, te nos salió también más caro porque... Yo pasé mi tarjeta, tuvieron que llamar a Lima y decir, pues, que obviamente yo estaba, pues, haciendo compras. Si verdaderamente estaba en Costa Rica y si verdaderamente yo había estaba utilizando mi tarjeta.
0: Una anécdota acá con Javier es... Yo tenía que irme a Dublín, ¿no? Porque tenía que representar a Abdai en un congreso mundial de autores y compositores. Y entonces yo les dije, Javier, ¿no me quieres acompañar a Dublín? Porque ir hasta Dublín solo me aburro. No, compadre, yo lo acompaño. Pero hacemos me dice, pero yo no conozco todavía a París. Ya digo, hacemos escala en París para que el viaje no sea tan pesado y después salir diciendo, vamos a Dublín. Ya, soy.

0: a la autopista. Entonces nosotros llegamos a la autopista y queríamos pasar. Entonces buscaba dónde estaba para meter la moneda o estar o colocar un billete. Y buscábamos, Javier, no abre no abre la palanca esta para que el carro pase. Y le digo, Javier, a ver, bájate y fíjate, de repente hay que poner una tarjeta, no tenemos tarjeta nosotros de aquí de Francia. Javier se buscó, no hay nada. Y todos los carros nos tocaban el claxon, había como 20 carros, ta, ta, ta, ta.
1: Estábamos más perdidos que de verdad que Marco en.
0: Entonces, vinieron y nos pusieron a un costado para que todo el carro pase, ¿no? Y yo le digo, Javier, a ver a Guaita, ¿cómo es que los carros pasan? Y ahí nos dimos cuenta que no había que poner nada, sino que los carros tenían un sticker,
2: claro,
0: en la luna, entonces se leía el sticker, se levantaba y los carros pasaban. Y nosotros ahí como 3 horas viendo dónde metíamos.
2: No, pero son anécdotas y cosas que. No, pero primero fuimos a Irlanda, ¿te acuerdas? Estuvimos en Irlanda primero. Después de Irlanda nos fuimos pues a Bélgica, ¿no? Donde estuvimos en Brujas. Y después nos fuimos a Francia.
0: O sea, usted es un cantante internacional,
2: europeo, por todas partes del mundo.
0: Y me acuerdo que estábamos ahí en Dublín, y en Dublín, en cada esquina, hay un músico y que toca como los dioses. Por ahí hay un chelista. Uy, más allá hay un saxofonista, sí, más allá un trompetista y todo el mundo cantando. En eso no sé cómo se entiende Javier como el músico, ¿no? Porque Javier de inglés
2: no
0: nada
2: no.
0: Que ver, pero ¿cómo diablos se puso de acuerdo con el gringo? Un gringazo que le dio un sosabón y terminó cantando un tango. Y la gente, ¿cómo se? Y hacía voz en cuello, ¿no? Javier abría los brazos como parecía un matador, cantaba, ¿no?
2: Y la gente amontonada.
0: Y la gente comenzó a tirar moneditas. Se la llevó el músico,
2: ¿eh? Sí, muy bueno. No, muy bueno. Son experiencias, bueno, que uno pasa, ¿no? Y tienes que aprovechar. Bueno, también cuando nos fuimos de crucero, ¿te acuerdas? Cuando nos fuimos de crucero.
0: Cuando nos fuimos de crucero, en el crucero, como hacen tantas actividades para pasarla bien, habían hecho un concurso de baile entre todos los pasajeros del barco. Y entonces me dice, compadre, me voy yendo al
2: concurso.
0: Al concurso. Ya le digo, anda yendo yo, voy a terminar unas cosas y te alcanzo. Bueno, yo estaba haciendo mis cosas. Y en eso digo, bueno, ya voy. Había pasado una hora. Y escucho desde que iba llegando al salón de baile, ¿no? Escuchaba todo, ¡ey! ¡Ey! ¡Ey! ¡Ey! Había una baranda, un ruido tremendo, y en eso, cuando entro al salón, lo veo a mi compadre Javier en el medio bailando. Parecía que había sido invadido por el demonio, porque movía la cabeza, el brazo se movía.
2: Y gané.
0: Y ganó,
2: mi compadre. Gané, compadre, gané bailando y me creo $500 más
0: Más un vale de consumo.
2: Como, claro, sí, sí, no, sí, claro. O sea, y mira, y me hice famoso en el barco, porque todo, ¡Javier! ¡Javier! Todo el mundo me saludaba en el barco. Ah, bueno, tú sabes que son experiencias lindas. ¿Y cuántas hemos recorrido, mi querido compadrito, Armandito, hermano de mi corazón? ¿Cuánto nosotros en los años, transcurridos años, que hemos pasado tantas experiencias lindas?
0: Así es.
2: De verdad que si escribimos un libro, pucha, que queda chico. No va a ser un librazo, ¿verdad? De verdad. Pues,
0: bueno, compadre, tenemos tanto que conversar. Hemos prácticamente conversado muchas anécdotas nuestras que hemos pasado.
2: Así es.
0: En nuestra condición de músicos muchas veces. Así que se te va a volver a invitar porque hay mucho que conversar.
2: Claro, con todo gusto. Yo encantado, mi querido Armandito. Tú sabes que tú me dices inmediatamente, estoy aquí.
0: Ok. Bien, queridos amigos. Es justo y necesario, Javier.
2: Ah, carambas, qué lindo.
0: Abdai.
2: Oh, qué lindo.
0: Te manda este recuerdo para que esté ahí en tantos trofeos que tienes, tantos
2: Muchísimas
0: trofeos.
2: Muchísimas gracias, ahí está. ¿No? Perdón.
0: Tu casa de lindo, autoral, Abdai.
2: Excelente, excelente, gracias.
0: Y bueno, con eso nos despedimos de don Javier Castañón y Fortini, gran cantante, gran compositor, gran amigo.
2: Y no se olviden que, bueno, antes del 26 de septiembre me tienes que invitar para yo promocionar lo que es mi concierto en Bianca.
0: Ok,

Entonces, nos vamos, luego de haber escuchado todas las canciones, las interpretaciones de Javier. Hasta pronto, aquí en Detrás de una Canción.

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0: ¿Qué tal? ¿Cómo están? Amigas y amigos de PBO TV y PBO Radio, la radio con fe. Hoy debes de tener más fe que nunca, porque parece que el rostro del fútbol se ha resquebrajado. Se va a partir en mil pedazos. ¿Qué? Lo que ha sucedido en las últimas horas llama a la reflexión, llama a la crítica, llama a la opinión, llama a entender que el fútbol está manejado por gente que tiene sus intereses y sabe cómo manejarse en estas aguas amparado en la independencia, en la individualidad de las gestiones. Porque lo que ha sucedido con el levantamiento de la tarjeta roja a, ¿cómo es que se llama? Balogun, un jugador de los Estados Unidos de Norteamérica, que para mí fue sancionado injustamente, para Jorge Espejo no, y ya lo va a fundamentar, el que es especialista en la materia. Pero hoy el programa está caliente, calientísimo está, así que vamos a empezar de arranque saludando a todos nuestros amigos que están en PBO TV y en PBO Radio. 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Acá nunca falta la comida en Campeonísimo. ¡Es un escándalo, dicen! ¡En el Mundial! ¿Por qué? ¿Por qué se dice esto? Porque la FIFA suspende la sanción al estadounidense Balogun tras una llamada de Trump a Infantino. Apagarme el audio, por favor. Mbappé condena a senadora guaraní. El francés calificó de despreciable a celeste amarilla, total. ¿De qué color es la señora? ¿Es celeste o es amarilla? ¿Así se llama? Celeste y se apellida amarilla. Bueno. Es un arco iris. ¿Quién lo había llamado bruto y chimpancé?
1: ¿Qué?
0: Y se fue. Tu Cristiano, mi Cristiano, nuestro Cristiano, nunca más en la vida volverá a vestir la camiseta de Portugal en un mundial. Porque ha dicho que este es su último mundial. No quiere decir que no va a jugar la Eurocopa. ¿Ah? ¿Y dónde es el próximo mundial? En España, en Marruecos, en Portugal, en Argentina, en Uruguay y en Paraguay. ¿Ah? 6 países nada más, no es tanto. No es tanto aquí. Puchungo, Jorge y el actor, el Oscar de la semana se lo lleva L.A. Yander en su participación en JB.
1: Lo han apurado, lo han apurado.
0: ¿Por qué lo han apurado?
1: No puede, mi tío no puede dejar mal al Campeonísimo.
0: ¿Qué pasó? Yo no he visto completo.
1: Yo
0: he visto...
1: sí, todo bien, chao. Y dije, mi tío, qué chévere, qué gracioso. Buenas tardes primero
0: ¿Y
1: para
0: qué
1: todos.
0: Pasó? ¿Qué pasó al final?
1: Saca la amenaza, afuera te voy a sacar la...
0: Y tiro ¿Ah, sí? Tiro no, tiro ah, no, yo atrás. No llegué hasta ese momento.
2: Atrás. Bueno, yo atrás. Sí quiero... Buenas tardes.
0: Buenas tardes.
2: Y quiero decirle a Puchungo que reciba todos los saludos de las chicas. Las chicas, así que te digo...
0: ¿Qué?
2: Los nombres no los tengo, pero las chicas...
0: Te están frenando.
2: No. ¿Ya han enviado saludos?
1: No tengo amistad con ninguna de esas chicas.
2: Ah, pero te han enviado saludos.
0: Conozco a Martín Farfán. Pero te pueden enviar saludos, pues claro, tú no conoces a alguien, pero te mandan saludos.
1: Tú sabes cómo usa la salida de este jugador.
0: No, pero está bien.
1: Arrugado. Al único que conozco es a Martín Farfán y a Joao.
0: Que no son chicas.
1: Son, amigo, que no son
0: chicas. Que no son chicas.
1: No sé, de noche, si Martín la bembelé, no sé.
2: Pero
1: no,
2: ¿por qué te has puesto en el
1: Porque no nos conozco a ninguno.
2: Y te ríes.
1: Son mucho menores que yo esa chica, ni sabrán tiene? Quién soy. Y tú me estás subiendo al micro
0: con eso. Nunca he estado con una menor que...
1: Pero sí nos dejó mal el tema de que te amenace... señor JB, por favor.
0: Jorge Benavides.
1: No, si va a sacarlo a fresco, hágalo, por favor, en privado, no lo deje mal públicamente.
0: No, pero no respetó los años entonces.
1: No, pero es que el tío se pone sabroso y cuando el otro se saca el saco y le dice, afuera te saco la arruga.
0: ¿Qué, desapareció? ¿Se apagaron las cámaras?
1: Dígame que no. Dígame que no.
3: Por eso mi tío Alfonso está haciendo un mensaje a ese señor.
0: No, no, perdón. Tú eres amigo de este...
1: Yo lo conozco a JB, claro.
0: De Farfán.
1: A Farfán y a Joao también.
0: Y a Joao.
1: Claro.
0: Claro, Joao es el primo hermano de Paolo.
1: Claro, y ellos se metieron, ¿ah? ¿Eh?
0: Ya.
1: Se metieron al tío. El tío después, al show, al todo. Ya. Pero ya lo habían sacado al fresco, pe. Y no puede dejarnos mal a PBO.
0: Ah, no, yo no, no.
1: Yo lo conozco a mi tío de puñetero.
0: ¿Hizo la de Michael?
1: Una sola pérdida le conozco al tío. Cuando le metieron su guantazo en el oído, que se lo zumbaron tres días. Pero después...
2: Bueno, es verdad lo que digo y reitero. Las chicas Serpa enviaron un saludo al señor.
1: Un saludo para las chicas Serpa, entonces.
2: Ya está listo y se acabó.
1: Ya, y ahora defiéndete...
2: No, Jorge Benavides. Usted sabe que hay un libreto, hay un guión que hay que...
0: Ah, o sea, que...
1: Pero en el libreto no puedes quedar mal, pues, tío, tú eres el invitado. Que yo conozco, el invitado nunca queda mal en un libreto.
2: Bueno, pues, la próxima, ojalá que...
0: Las lentejas... ¡Plin, plin, replin!
1: Ah, o sea que por el billete es que se deja...
0: Sí, claro.
2: No, no, señor, no.
0: ¿Se deja poner al centro?
1: Nah, yo le he visto manazos, ¿ah? Yo le he visto que ha metido manazos.
2: Porque hoy viene, ha abierto bien el tigrillo diciendo... Y me ha pedido aplausos para mí por mi gran actuación. ¿Lo ha dicho,
0: claro,
2: chico?
0: Claro, claro.
2: O sea, ¿le ha gustado?
0: Que yo lo he visto yendo para el frente con su saco celeste. Iba para el frente. Y además vi que, hizo un manotazo. Y ahí está mi tío. Y ahí me llamaron. Entonces tuve que salir. Y dije, no, ya es suficiente. Ya la estatuilla se la estaba entregando yo. No.
1: ¿Qué pasa al último cuando le dijo al oído?
2: No, se fue corriendo, pero no viste que salió corriendo.
1: Ah, corrió él.
2: Claro, y todo. Lo...
0: Ah, le tiene miedo. Entonces.
1: Ah, entonces no.
2: Ya lo seguimos inmediatamente por la actuación esa y las palabras irrepetibles. Uh-huh. Nada más.
0: Ok, a ver.
1: Se acabó el fútbol.
0: Está caliente el tema.
1: Se acabó el fútbol.
0: Para ti se acabó el fútbol.
1: Se acabó el mundial.
0: Okay.
1: Para mí.
0: A ver, ¿se acaba el fútbol?
3: Pero pregúntale por qué.
0: Primero vamos con la jugada polémica. Que pase el invitado JB, por favor. Pasa, Jorge, ¿ok? A ver, esta falta, esta acción de juego, no es una falta, esta acción de juego genera una polémica posterior por la decisión que toma no solo el árbitro, sino por la revocación de la decisión del Comité de Disciplina de la FIFA. Esta es la acción de juego. Está Balogun.
2: Va su madre.
0: Ahora,
1: pero
0: el alcalde le dice...
1: Ahí yo creo de verdad que no hay intención de...
0: No hay, porque no lo ve.
1: No le mire el pie como para pisárselo, tío.
0: No.
1: Creo que la acción de él no tiene dónde poner el pie, tío.
2: Es una equivocación. Es una acción temeraria.
3: Perdón, así que, ¿equivocación de quién, tío?
2: Actuar, meter la pierna de esa manera como la metió.
1: Pero, tío,
2: por favor.
1: Pero él no tiene dónde asentar el pie.
2: Es que si lo ve, o sea... De repente estoy manejando, no veo un gatito que voy y ya lo fregué al gatito.
0: Pero que el hecho de que lo haya fregado no quiere decir que eres culpable.
1: Tío, pero ¿no le parece que, o sea, por la jugada, él no ve el pie del jugador?
2: Pero igual cometió el error, pues. Ahí está.
0: ¿Cuál error?
2: Yo creo que un poco más y le quiebra el tobillo.
0: Eso es otra cosa.
1: No hay intención, yo creo que no hay intención.
2: Pero yo no sé, son pocos en cada situación, tú eres futbolista, que hay mala intención. Hay gente que entra con fuerza.
1: Sí, sí, sí.
3: Pero ¿no? La intención, si es mala o buena, es una jugada temeraria, como lo has dicho. Lo pudo haber roto.
2: Y
3: eso es lo que sanciona el árbitro con rojo.
2: Pero estoy contigo.
3: ¿Es tarjeta roja?
2: Ellos no, ellos están en contra.
0: Perdón, el color de la tarjeta va en orden de lo que sufrió.
3: Entonces,
0: ¿por qué dices eso? ¿Por qué argumentas de esa manera?
3: Lo estoy aclarando. Mira, esto es una jugada donde va por detrás. Lamentablemente va por detrás.
0: ¿Va por detrás quién?
3: El de Estados Unidos.
0: Pero perdón, Jorge, tú has jugado al fútbol.
3: Sí, claro.
0: Es una pelota aérea. Ya. Él salta,
3: sí.
0: Y nadie salta con el pie abierto, claro, para apoyarse cuando va a caer.
3: Y cuando te impulsas a saltar y le das con el antebrazo al jugador y le rompes la nariz y le rompes la ceja.
0: Eso, ese es el movimiento
1: del intencional,
0: brazo.
1: Es, ¿no? Pero acá no había intención.
3: Yo veo que han chocado. Tío, cuando saltas y te impulsas con los brazos no es intencional. Acá no hay intención. No,
1: por eso digo, no hay intención.
3: Y lamentablemente...
1: Él va y choca con el jugador.
0: Entonces, ¿por qué lo tiene que expulsar?
2: La pregunta es por...
0: Si lamentablemente...
2: Pero
0: si hay un jugador tirado en el piso y yo caigo del aire...
2: No tengo que pisar al jugador.
3: Estás hablando de otra jugada.
2: Es decir, ¿quién contra quién? Y en la bajada
3: lo pisa, lo pisa, claro. Y lo dobla todo. O sea,
0: o sea, lo pisa porque quiere pisarlo.
2: No, no, lo pisó, no se pudo controlar.
0: No, te me yo vengas a hacer
3: no
0: acá.
3: Tenía,
0: que,
3: no tenía ay, Dios mío, que dónde dime, caer sí, no. El pie.
2: Ay, o sea, si le rompe la, el tobillo.
3: Yo lo que creo, tío, es que él no tenía dónde caer el pie. Si paso, no pasa. Si paso, no pasa. O sea, si estamos en el si paso, no pasa, lo has podido romper en mil pedazos. Claro. Lo has podido desprender el pie de la pierna. Okay. O sea, hay que esperar que lo rompan, entonces.
0: No, es que yo te digo, si lo rompe, roja. Si no lo
3: no,
0: rompe,
3: no, si no lo rompe, no. La no, jugada es temeraria. Hombre. La jugada es.
0: Pero
3: es
0: el color de la tarjeta. La jugada es puede ser temeraria.
3: Es imprudente y ya, es roja.
0: ¿Por qué es roja?
3: Porque lo pisa, Carlos Alberto. Lo pisa.
0: Lo pisa sin intención.
3: Pero lo pisa.
0: Ok, entonces el reglamento dice que si tú.
3: Yo no
0: causas
3: sé el reglamento.
0: Un...
3: Yo no leo el reglamento. Yo te digo la intención por lo que se ha medido el árbitro. Pero. Esto lo ve en el VAR y es roja, no, Carlos.
0: No, perdón, el VAR es roja. Perdón. El señor Jorge no está vestido de. De negro con filos sí, verdes, no eres sí, parte del VAR.
3: No, yo
0: tú
3: soy
0: estás
3: un espectador.
0: Opinando como Jorge Espejo.
3: Sí, es roja.
0: Es roja.
3: Estoy en la tribuna, okay, veo y lo pisa. También okay, roja. Es roja.
0: Ya,
3: roja.
0: Está bien, está bien. Dos Dios rojas.
2: Mío. Ahora, si el Tigrillo quiere defender a los Estados Unidos.
3: Él está
2: Unidos,
3: con Trump, es él
2: bueno,
3: está con
2: que
3: Trump.
2: Lo defienda, bueno.
3: Él es republicano. Bro.
2: Es.
3: ¿No tiene visa? No tiene, es republicano.
2: ¿No tiene visa?
3: Sí, está.
2: ¿No tiene visa? Ah, ya.
0: Qué buen recurso. No hay nada que hacer. Me gusta cuando la gente está fresca, cuando saca recursos.
3: Ay,
0: ¿ah?
3: Dios mío.
0: Como no puede sostenerse.
1: Pero okay, más allá de esto, que sea roja o no sea roja, el árbitro se equivocó o no, le puso
0: claro,
1: la roja.
0: Claro.
1: Tiene que respetarla.
2: Claro. Claro.
1: No puedes decir, no, ya no es roja. Después
2: pero creo
1: del
2: que después de dos días ha pasado eso.
1: No sea malo.
0: Ahora, lo que yo quiero, lo que yo no sé.
2: Sé, pero.
0: Perdón. Perdóname. Lo que no sé y sí pregunto es si es que existe algún reclamo oficial de la Federación de los Estados Unidos.
3: No sé.
0: No lo sé.
3: Después del argumento...
0: Porque todo el mundo habla que Trump lo llamó, que esto, que el otro, y el Comité de Disciplina... Perdón, el Comité de Disciplina no actúa sobre estas cosas de oficio.
3: ¿Y qué jugador
0: el comité, esa? Perdón, Puchungo, el Comité de Disciplina actúa de acuerdo a un reclamo, porque el equipo que jugaba frente a Estados Unidos se siente afectado... Perdón, Estados Unidos se siente afectado y reclama... Y el reclamo se eleva ante la Comisión de Disciplina, que me imagino que está abierta 24/7, ¿no es cierto?, para resolver el tema del Mundial, y decide, señores, no es tarjeta roja. ¿Pero quién presentó reclamo? Porque
2: creo,
0: no se dice nada.
2: Dos, tres días, creo.
3: Belogún, ¿no? ¿Balogún o Belogún? ¿Cómo
0: Balogún.
1: Y tan Messi, tan Mbappé.
2: No, es uno de los mejores, conjuntamente con el 10.
3: ¿Ah, sí?
2: De Estados Unidos.
3: Es el 9, ¿no?
1: Ah, ok. Ah, ya, peor.
0: Pero
1: ¿no?
0: Eso no tiene que ver, Pepuchuco.
1: No, pero es que digo...
0: Estás entrando al dulce,
1: si,
0: pues.
1: Escúchame, si expulsan a uno que no sé, a uno que entró y lo expulsaron, ¿tú crees que van a hacer el chongo que hacen?
0: Pero escúchame.
1: Se quedan mudos, penero. Por eso pregunto. Yo no sigo a Estados Unidos. No. Yo no he visto los partidos de Estados Unidos. Corren todos, todo lo que quiera. Pero yo no tengo un jugador sobre...
0: Benny Navarro, escucha, no sigue a Estados Unidos.
1: El delantero nomás, el delantero que juega... Que ha jugado en Europa, el delantero... Pulisic, al único que conozco.
2: Yes,
1: después bueno, los demás, de verdad, mis
0: son
1: respetos,
0: en son en él,
1: corren y todo, pero no sé ni dónde juegan. Por eso pregunto, ¿quién es?
0: Está bien.
1: Porque si la expulsión es para uno que entró a los dos minutos,
0: está bien.
1: No creo que reclamen. Pues por eso digo, tanto chongo hacen, ¿por qué? Porque este es el jugador que según el tío dice
0: no,
1: que...
0: No, no, no. Yo creo...
1: Entre
0: yo,
1: los dos mejores.
0: Perdón, sí, perdón, Puchungo ahí. Y disculpa que te dé la contra. Pero el tema, el escándalo, no nace... ni crece, ni se multiplica geométricamente por el nombre del jugador.
3: Negro,
0: no,
3: favor,
0: perdón, Puchungo.
3: Negro.
0: Es por el hecho de que una roja desaparece.
1: Está bien, Negro, pero por eso te digo, ¿tú crees que Trump salió a hablar? Dame un nombre de un suplente.
2: Sí, es verdad.
1: No sé, Johnson, que ha jugado dos minutos, lo expulsan. ¿Tú crees que Trump va a hablar?
2: Va, de acuerdo.
1: ¿Tú crees que Pochettino va a decir, es injusta la roja? Mete la lengua al rabo, no sea malo, no digas así. Porque lo legal es lo legal. Tú defiendes lo legal, que no puede hacerse eso. Eso malogra el fútbol, ensucia el fútbol.
0: No, lo que yo
1: lo ensucia, pero pasa porque está el jugador.
0: Yo estoy
1: si
0: preguntando.
1: Pasa con otro, no pasa nada.
0: Porque yo tengo un vacío en la información. ¿Ok?
2: Pero con la jugada, viendo
3: ¿cuál
2: ahí,
3: es, ¿cuál es el vacío?
0: El vacío es si es que ha habido reclamo o no ha habido reclamo. Porque si es
2: debe
0: que
2: haber
0: no
2: habido,
0: existe,
2: ¿no?
0: Si es que no existe. Un reclamo, ¿ok? En que la Federación de Estados Unidos por este partido presenta que el jugador nunca tuvo la intención y se puede ver, ta, y presenta 60 imágenes de 60 partidos en los que no se ha sancionado con tarjeta roja. Situaciones similares, tú elevas eso inmediatamente al comité de disciplina y el comité de disciplina delibera, llama por teléfono, lo junta a todos, se ponen en vías, ven los videos, el reclamo, todo, y decide.
1: Debe haber habido.
0: Pero si es que no, nadie habla del reclamo.
1: Claro, pero
0: todo el mundo dice que Trump llamó Infantino.
2: Pero Infantino lo ha dicho.
0: Infantino no lo ha dicho. Infantino ha sacado un comunicado.
2: ¿Y qué dice en el comunicado?
1: Uy, ahí lo va.
0: El comunicado, en el comunicado, mira, en el comunicado, Infantino sale vestido de blanco en una tormenta, cruza un campo de fútbol, ¿ok? Enlodado, y cuando termina de cruzar el campo, sigue de blanco. No se mancha. Tenemos, y voy a leer porque creo que merece ser leída.
2: ¿Sabes inglés, no?
0: Voy a ir traduciendo poco a poco, por favor.
3: No, pero
0: dice, he visto los comentarios públicos sobre la decisión de la Comisión Disciplinaria Independiente de la FIFA relativa a la suspensión de Folarin Balogun. Y quisiera reiterar un principio fundamental de la gobernanza de la FIFA. Entre comillas, los órganos judiciales de la FIFA son independientes.
2: Igualito,
0: actúan con autonomía, aplican el código disciplinario de la FIFA y resuelven con los razón. Casos basándose en la normativa aplicable y en los hechos concretos que se les presenta. Su independencia es esencial para la credibilidad y la integridad del fútbol y debe respetarse siempre. Efectivamente. Hablo con regularidad sobre asuntos relacionados con la Copa Mundial de la FIFA con el presidente de los Estados Unidos. En este caso, recibí una llamada del presidente Donald Trump, al igual que recibo llamadas de jefes de Estado, funcionarios gubernamentales, agentes del mundo del fútbol y ejecutivos empresariales de todo el mundo para tratar muy diversos temas. En otras palabras, Infantino dice... ¿A mí qué me vienen a decir? Si me llama tu presidente, el presidente de tu país, de tu país también, y el que quiera hacer negocios con la FIFA, todos me llaman a mí. ¿Dice o no dice?
2: Sí.
0: O sea, le quiere poner un esparadrapo en la boca a todos los demás.
3: Ese es el párrafo que viene. Ese.
0: Durante nuestra conversación, expliqué que había un proceso jurídico en curso en el que intervenían los órganos judiciales independientes de la FIFA y que el caso sería resuelto a su debido tiempo por los órganos competentes. Así es como funciona el sistema de la FIFA y es un principio que siempre defenderé.
3: Ese es el que viene,
0: Leo las decisiones de la Comisión Disciplinaria de la FIFA cuando se emiten. A veces me sorprende, a veces estoy de acuerdo con ellas y otras veces no. Sin embargo, lo que siempre hago es respetar dichas decisiones y la autonomía de los órganos que las adoptan. Que una decisión nos guste o no a título personal es irrelevante. El respeto a las instituciones independientes y al Estado de Derecho es lo que protege en todo momento la integridad de nuestras competiciones y la credibilidad de la FIFA.
2: Mentira, tú dices mentiras. Eso es una...
1: No tiene injerencia...
2: Pero ¿cómo habla independiente? Por eso, el resto de federaciones actúa de esa manera. Y la federación de acá, ¿cuántas veces se le ha escuchado al titular decir yo no tengo nada que hacer, está el órgano de aquí, la otra de allá, de aquí? Y se sabe, pues. El que tiene el poder hace lo que le da la gana. ¿Cómo este señor Infantino va a decir que no sabe nada, que los órganos son independientes? Ahí no dice el tigrillo, no dice, ¿cómo dice? Ya no dice nada.
1: A veces ahora estoy de acuerdo con ellas y otras no. O sea que no tiene injerencia ninguna el señor.
2: Pero
1: Infantino.
2: ¿Cómo no va a tener? Pues, por
0: eso
2: favor.
0: Digo, el comunicado, en el comunicado, él sale impoluto, sale blanco, transparente. Yo no tengo... No, pues,
2: ¿qué?
0: Dios mío.
1: Pero sí, ahora, si ha pasado esto... Bélgica, que es el equipo que juega hoy.
0: No solamente Bélgica.
1: ¿Ha tenido que reclamar o no?
0: No solamente Bélgica.
2: No, pero ya
0: la
2: ha hecho...
0: La UEFA se ha pronunciado, la UEFA. Ha dicho que se ha cruzado la línea roja.
1: A nombre, claro.
0: Pues. ¿Ok?
1: Pero Bélgica ha tenido también que hacer un documento diciendo...
0: Claro, Bélgica se siente totalmente sorprendida por esta situación.
3: Hay un tema que estaban hablando también, que ante toda esta situación del levantamiento del castigo, vamos a ver si lo pone a jugar, no sé si salió la alineación, Pero como hubo tanto cargamontón, porque primero sale el fallo que puede jugar y luego sale el presidente de los Estados Unidos afirmando de que él había llamado, y ahí es donde creo yo se enreda todo.
0: A ver. Mete la pata.
3: Sí, se equivoca.
1: Pero es Bocona.
3: Pero vamos a ver si lo ponen o no lo ponen, porque después de todo este fallo, que es un fallo que daña al fútbol mundial, a las reglas, a las normas, a todo, porque así no te guste a ti, Carlos, fue roja. Hay personas que dirán que no es roja, y si el árbitro se equivocó, no, le sacó la roja, claro. Y él no puede jugar el otro partido.
1: Lógico.
3: Ahí estamos de acuerdo todos.
0: Acá no estamos hablando de justicia e injusticia, acá estamos hablando del proceso.
3: Que se tiene que respetar las normas que han tenido vigente.
0: Cierto.
3: La historia del fútbol mundial. O sea, te sacan una roja, el siguiente partido no juegas.
0: Automático.
3: Es automático.
2: Es un precedente que ahora va a haber un montón de estos otros.
0: Por eso, Tigre, yo lo llamo al Tigre, al programa, que es el dueño del programa. El dueño no soy yo, el dueño es el Tigre.
2: Está bien.
0: El Tigre no ha muerto.
2: Está bien.
0: Y el Tigre decía, hay dos cosas en la vida que no pueden cambiarse. La decisión de un árbitro y la muerte. Decía, esas dos cosas no se pueden cambiar en la vida. ¡Nunca! Pero con el gobierno de Infantino, todo cambió. Todo cambió. Metió al VAR, le quitó la autoridad al árbitro. El árbitro ya no es la última palabra, sino es lo que se dice arriba, lo que lo empujan de arriba y le cambian la decisión. Y la muerte, y ahí Infantino todavía no tiene injerencia en la muerte, no puede volver a la vida todavía a los que se mueren, ¿ok? 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Pochettino, siga. Observe.
2: No, en el fútbol argentino sí está permitido eso, en función de que expulsa a un jugador. Y si el siguiente partido, para ubicar a la gente, es River-Boca, ya se expulsó a un jugador de Boca, pero eso está antes del campeonato, está escrito. Recurren al artículo 2, o 2, 3 o 4, como quiera. Y entonces, ese jugador sí juega de Boca, juega por la trascendencia del partido.
0: No, ¿por qué tiene que hacer la trascendencia? Pero o sea, los reglamentos van por trascendencia.
2: Así es, llama al fútbol argentino.
0: No, yo no voy a llamar, llama tú. Ya. Tú lo habrás llamado, habrás gastado tu moneda, entonces, tu ring.
2: Eso es lo que ocurre. No sé si a eso lo levantaron, pero...
0: ¡Total! Eso es lo que pasa por estar escuchando aquí, allá y acá. Y me dices, sí, pero no sé si seguirán, hermano, no, por
2: ya
0: favor.
2: Ya se ha hecho. En otra palabra, ya se ha hecho en el fútbol argentino. Y estoy poniendo el ejemplo.
0: Ya está bien, dime que ya se hizo en el fútbol
2: argentino. Ya se ha hecho.
0: Pero no me vengas tú, como Juan de la Cuena, que sí, pero que no, porque no, sí, no, que de repente...
2: No,
1: eso ya ha pasado. Peruano pasó una vez?
2: ¿Qué?
1: Aquí en el fútbol peruano pasó.
0: Yo, si es que no me equivoco, a Cuquín un día le levantaron una tarjeta.
2: Ya. Pero eso
0: en un choque con un arquero ahí en el
3: fue,
0: que...
3: Ese partido jugó mi tío Alfonso. Eso fue el año 99. Si estamos hablando del mismo partido, no, que lo expulsan a los 10 minutos.
0: No, que dos veces no puede ser por... O sea, esas jugadas no aparecen a cada rato.
3: Lo expulsan por chocar en arco sur del Nacional. Ajá. Yo estaba jugando ese partido. Ya. Y lo expulsan a los 10 minutos.
0: ¿Tú no fuiste el que lo pateaste?
3: No. Fue, él va a buscar la pelota con el arquero de Alianza y el arquero de Alianza se remueve la cabeza y no sé si fue el Pato Seminario lo bota. Y hicimos, bueno, la directiva del Boys, Antonio Cuba, todos hicieron el reclamo. No recuerdo si le levantaron la roja.
0: Yo creo que le levantan la tarjeta. Le levantan la tarjeta.
2: Tú sí puedes creer.
0: Yo no estoy trayendo el tema, señor.
2: ¿Cómo es Juana la Cubana? Y él también.
0: No.
2: Entonces él va, viene, regresa, la misma vaina.
0: No,
3: pero lo que no sé si habrá pasado en el fútbol, que pase en un mundial es un precedente tremendo, malo, mancha la historia del fútbol. Hoy pasa algo con Bélgica. Bélgica va a reclamar porque está jugando contra un jugador legalmente suspendido por el árbitro del partido pasado. O sea, va a reclamar.
0: Pero ya no es legalmente suspendido.
3: Pues sí, pues ya no es legalmente.
0: Ya no es legalmente suspendido porque el comité de disciplina agarró y le levantó el castigo.
1: Me dice, perdón, Marcos Basurco, porque siempre está viene el programa, un abrazo para él.
0: Marquito, un abrazo.
1: Me dice Marco. Que jugador expulsado y habilitado Rodas lo botan, lo habilitan nuevamente.
3: Ah,
1: pero
3: Rodas.
1: Pero Franco Navarro, por decide el bien no de ponerlo. Fútbol, decide sí. no ponerlo.
3: Buena, buena.
0: Claro, final. No ponerlo. Final del campeonato 2009.
3: Sí.
0: 2009.
3: León de Huánuco, sí.
0: En Huánuco lo expulsan. Elsa,
3: contra Elsa, San Martín.
2: Elsa Rodas. Elsa Rodas.
1: Sí, Rodas, el sí, peluconcito.
3: El Billy Rodas.
0: Que era un Maradona, era.
3: El Billy
0: Rodas. Un Messi era, ¿no?
1: Sí, jugaba muy bien, ¿ah? Sí.
0: Claro que sí.
1: Bueno, gracias Marco por
0: el... Pochettino ha metido su cuchara, sí, y ha dicho que bueno, que es extraordinaria la decisión porque marca un precedente de justicia.
4: Punishment, ¿cómo se dice punishment en español?
5: Es justa la decisión porque nunca fue una roja. Hay un error, de lo que quiera llamarle, pero hay un error y hay una... Punishment, ¿cómo se dice punishment en español? Sanción, castigo que es demasiado grande, ¿no? Para un equipo que, y sobre todo para una acción que es una acción involuntaria, ¿no? Y me parece que todo el mundo lo ha dicho, 99,9% de las personas de fútbol han dicho que fue una sanción injusta.
3: Estoy viendo justo la repetición y el central se adelanta al delantero de Estados Unidos y el delantero por detrás, por lo que el central le anticipa la jugada y lo pisa. No. Con intención, sin intención, ya, como sí. quieras, pero lo pisa y lo chanca.
1: Ya,
3: y listo, es roja. Es por detrás y lo pisa, es roja. O sea, si quieres amarilla, naranja, como quieras, pero el árbitro en ese momento dijo roja. El VAR es roja.
0: Perdón.
3: Si van a sancionar, discúlpame, Carlos, para terminar, si van a sancionar, inclusive van a decirle al árbitro, oye, animal, bestia, vamos a revertir tu decisión porque fue una estupidez, tendrían que también sancionar a todo lo del VAR. Porque también esa jugada, estoy viendo que también revisó con el VAR. Listo.
0: Yo aplaudo tus dotes de tratar de distraer el asunto. Sí. Porque estás diciendo al mismo tiempo, ¿ok?
3: Sí.
0: Que fue una roja merecida y después dices que no importa si fue o no fue. Y ahí
3: lo
0: estoy
3: digo
0: contigo.
3: Para que estés tranquilo, para que estés feliz.
0: No,
3: porque,
0: es que,
3: tú dices,
0: escúchame,
3: porque tú dices
0: escúchame,
3: que no roja.
0: Yo no voy a estar tranquilo porque yo no voy a estar tranquilo porque si mi mujer me pone los cachos y después me dice, ay, mi amor, me arrepiento. No me subas al columpio.
3: No
0: me subas al columpio, pues. No me subas al columpio.
1: No te metas con los problemas de uno en algún momento.
3: Es una exageración.
1: No te metas con los problemas de uno. Estamos hablando de fútbol.
0: A mí me quieren subir al columpio.
1: Estamos hablando de fútbol.
0: Escúchame, hoy de arranque dos chalacos me han querido madrugar. Y por eso, ahora tengo, miren, ahora tengo este bolsillo con cierre. Cuando
2: ese
0: entra...
2: es antiguo ya.
0: ¿Qué es antiguo?
1: Patrón soles que usas ahí.
0: Ahora, ¿por qué todos señores se quieren aprovechar de uno de arranque?
2: Ahora, el Pochettino, ¿qué va a decir? ¿Va a decir algo en contra? Él está feliz, pues. Pochettino tiene que apoyar, hay tal opinión, que no fue, etcétera. Ya está en contra. Y está feliz porque... Pero eso... Es una vergüenza.
1: Es en barra de fútbol.
2: Es una vergüenza internacional.
3: No, por el bien del fútbol, por eso te digo, no sé si ya salió la alineación, yo no lo pondría.
2: Sí, pero también si no lo pone, decía.
0: ¿Pero por qué no lo culpable? Va a poner?
3: Porque está expulsado, Carlos. Es un jugador expulsado.
1: No lo pone, Trump lo saca del país.
3: También.
0: Claro. Le pregunta a uno, oye, ¿tu mamá de dónde es? ¿Tu papá de dónde? ¿Tu abuelo? ¿Tu bisabuelo? ¿Tu tatarabuelo?
1: Afuera.
3: Y digo porque acá Franco lo hizo, ¿eh? Franco pudo haber puesto a Billy, ya me acordé todito, a Billy Rodas esa final y tenía grandes chances porque el Chato era el que le armaba todo el juego ese año León de Buenos
0: Aires. León.
3: Y decidió no ponerlo, por el bien y el respeto al fútbol. Que, claro. fue un gesto agradecido de sobremanera por el técnico de San Martín, el Maño Ruiz. Claro.
2: Es coherencia, eso se llama.
0: ¿Qué dijo Franco?
2: Es...
1: Hay que llamar entonces que Franco lo llame a Pochettino, entonces.
3: Claro, para que le dé clase.
1: Franco le llame.
0: Ay, Dios mío. Bueno, ya, vamos a seguir, por si acaso. Pero antes de eso, ya vamos a ir con los goles, que sí, que esto, que el otro, que quién pasó, que qué pena, que Cristiano y todo lo demás.
1: Digo, con el que están llorando, que tú estás llorando que Paraguay, porque Mbappé se ha reído.
2: No,
1: ¿estás llorando por eso?
0: Yo
1: en el chat has dicho, en el chat has puesto.
3: Y le pegaron, hicieron
1: el amigo. Está bien, el otro jugó, le han pegado todo el partido, le han insultado.
2: Todo,
1: lo han mentado la madre, cuando él mienta la madre. Ay, qué mala.
2: Y ahí
1: Mbappé, qué mal criado eres, ¿ah?
2: Y se me cayó Alfaro el filósofo.
6: ¿Por qué se cayó?
1: ¡Uy, filósofo! De las cosas buenas.
6: Las cosas simples de la vida.
1: Que sí, el país. Y los mensajes.
6: El corazón. Estoy orgulloso. Y esta bandera. Oye, ya llegó. Llegó a Asunción.
2: ¿Qué hizo? ¿Qué hizo?
6: No, ya. Se puso la bandera en el pecho.
2: ¿No viste? ¿No viste a ese paraguayo que se le metió un puñete y el árbitro estaba? Ese fútbol. Esa es la recontra negación del fútbol.
6: ¿Y qué? Alfaro tiene el brazo del jugador.
2: Señor.
6: ¡Por favor, hombre!
2: Una orden de Alfaro.
6: 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Siempre, o opérame otra vez a mí, hermano. 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

0: Amigas y amigos de PBO TV y PBO Radio, la radio con fe, retiro todo lo dicho en cuanto al buen ciudadano que es Alfonso Yáñez. Alfonso Yáñez.
1: Marisol, el tío.
0: En este... En complicidad con Marisol, han cumplido con la apuesta a las que
2: ganamos.
1: Dilo.
0: Habían perdido. Nosotros acudimos al comité de disciplina y el comité.
1: Yo acudí a la FIFA, pero ya veo que la FIFA hace lo que le da gana.
0: El comité de disciplina nos dio la razón y Puchungo ha cumplido con
1: los tres.
0: Una nueva modalidad de medialunas, porque están legales.
1: 44 Sur. No hay canje, se paga.
0: Ok. eso pasa porque Che Clarita se agrandó.
1: Se agrandó.
0: Un saludo para toda la gente que nos escucha en Apurímac. 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Bueno, a ver.
1: Ay, perdón, perdón.
0: Caso cerrado.
1: Algo importante. Un abrazo para David Chévez, el tanque.
0: ¡El tanque!
1: Para todos un fuerte abrazo, hasta que nos ve siempre. Me dice que la información es que la Federación de USA reclamó poniendo de antecedente lo de Cristiano Ronaldo, que estaba suspendido por los tres primeros partidos del Mundial y la FIFA le suspendió la sanción para que lo cumpla el próximo año y pueda jugar el Mundial.
0: Ok.
1: Ha habido, al parecer, entonces...
2: Okay. Se vio un reclamo de Federación.
1: David vive ahí.
0: Que fue lo mismo que pasó con Paolo Guerrero.
1: También.
0: Que a Paolo Guerrero, en el tribunal, le dijo, suspendemos la sanción del TAS y una vez que lleguen las consideraciones... Vas a cumplir tu castigo, claro, después del Mundial. Porque la gente creía que a Paolo lo habían perdonado. No lo habían perdonado. Lo que sucedió fue que aceptaron la medida cautelar y Paolo, o mejor dicho, el tribunal suizo, suspendió el laudo del TAS y Paolo jugó. Y ni bien terminó el Mundial, dijo, pasa por caja y lo suspendieron y... Paolo se quedó muchos meses sin jugar.
3: Es distinto a una tarjeta roja,
1: man. Ahí está la respuesta, ¿no? Es distinto. El primo David Chévez.
2: No, el tanque goleador. Un abrazo para su familia.
1: Tanque, le metió cuatro.
0: ¿Chocaste con él alguna vez?
2: Claro, no.
1: Toro,
0: ¿perdiste?
2: No, es un camión, era, te rompió las costillas. ¿Dónde estás, loco?
0: ¿A él, a ti?
1: Un toro, claro.
0: David, estás invitado, por favor, por ser el primer jugador que ha roto.
1: No, arrugada. No sé qué partido cuando estuvimos ahí hizo... Cuatro o cinco goles, creo que hizo
2: el 99. Partido.
1: El 98.
2: 98,
1: hizo,
2: claro,
1: como cuatro o cinco goles en un mismo partido.
2: Ah, si se fue a Grecia, ve el
1: tanque,
2: hombre.
1: Claro, un toro está por Estados Unidos, mi primo por allá.
0: Ah, yo pensé que estaba por acá. Tanque, el pasaje te lo va a pagar Puchungo para que esté con nosotros.
1: No, yo voy para allá, ahora lo busco.
0: Ah, ¿también lo vas a entrevistar? No, te pregunto.
1: Si quieres te lo traigo. Pues,
0: te pregunto.
1: Le pago el pasaje, le pongo habitación y te lo pongo.
0: ¿Por qué me te expresas así?
1: Porque tú estás escuchando qué cosa... Tu productor está de más, está de vivo, ¿no? Para,
0: ¿está de más?
1: Para la oreja y tan arrancha, ¿no?
0: Ah, bien. No te creo.
1: Está bien, no te preocupes. Ah, okay. No te preocupes. Ahorita me voy a llevar a mi compadre, bueno, me lo voy a dar.
0: Bueno, ¿qué tenemos en el menú, mi querido chef? ¿Qué cosa? No, Mbappé, vamos con Mbappé, porque Mbappé caliente.
3: Me gustó lo de Mbappé.
1: Sí.
3: Me mató de risa.
2: No había otra forma, no había otro argumento como Paraguay le podía jugar a Francia, no le iba a salir a atacar. Hablamos con el tío Alfonso, no ves a Paraguay yendo a presionarlo arriba ni nada. Se iba a tirar atrás, pero utilizó las armas que tiene que usar el Paraguay.
1: Entendemos, o sea, perfecto.
2: Empujarte, no tenía acomodarte.
0: Otra. Lo presionó, o sea, los primeros 15 segundos porque el primer pelotazo que arranca en Ciso y comienza a correr como loco. Y corre a la izquierda, no, y corre a la derecha. Ah,
2: pero del saque nomás de juego que lo hace Luis Enrique, el PSG, que la tiran allá al lateral para presionar y salir con todo Francia.
1: Que,
2: ahí
1: que yo no
2: la
1: lo entiendo eso, de verdad. Yo eso
3: es nuevo, yo también lo veo.
1: Pero el fútbol es tener el balón.
2: Sí. No, pero lo que pasa, tío, que lo hacen porque quieren empezar el juego de mitad de cancha y tener el equipo en 40 metros, también pero en la
3: entiende.
2: Cancha rival.
1: Sí, pero el juego, la esencia del fútbol es tener el balón para poder hacer gol. Tú no vas a hacer gol tirando un lateral.
0: A ver.
3: Pero te adelantas inmediatamente.
2: Adelanta línea.
0: Yo creo que en el fútbol hay muchos mensajes. ¿no es cierto?
2: Sí.
0: El mensaje que lanza Enciso es: nosotros vamos a correr todo el partido. ¿Por qué es eso? Ah. Porque no tenía sentido gastar a un jugador corriendo 300 metros en los primeros 10 segundos.
2: Y la que hace Francia,
0: él la lanza también para dar un mensaje. Por si acaso, allá te voy a tener. Pero ¿para qué? Primero, para que se cree la psicosis de la pérdida de la pelota en los primeros metros.
2: ¿Puede haber duda de ese penal? O sea, ¿tienen duda del penal? ¿Es penal?
0: El contacto existe y el contacto existe. Lo que pasa es que el jugador, como argumentan algunos, no va hacia el arco, sino más bien sale de la dirección del gol, ¿cierto?
2: Pero lo toca.
0: Sí, claro que sí.
2: Es más, te argumentaría más todavía.
0: No, sí,
2: él
0: lo toca.
2: Va a buscar el contacto de la pierna paraguaya, porque él puntea la pelota primero. Pero va y trata de buscar y vender la falta, que obviamente paraguayo al largar la pierna no agarra pelota.
0: Que es lo mismo que hace el brasilero.
1: Claro. Llega tarde el paraguayo, ¿no? Claro. Ya la pelota la había sacado, ya se pone el pie y el toque es penal, ¿no?
0: Sí, sí, sí.
1: Pero el tema es Mbappé, ¿no? Que todo el mundo dice... Sí. ¿Por qué? ¿Pero qué cosa quieres a un tipo que lo agarras a patadas todo el partido?
2: Oye, empuja, lo escupe, le dice.
1: Le han metido de todo.
2: En Guaraní, ¿tú sabes cuántas cosas le han dicho a Guaraní? Olvídate.
1: Yo entiendo que se cierre a jugar, que juegue como a la paraguaya, como decían, me parece perfecto, ¿no? Porque es una forma de jugar y de poder hacerte... competencia, ¿no? Pero meterte atrás, tío, pero después que reclame, porque acá cuando le metían patada a Jaio, a Carranza, la gente no festejaba porque era lo que más metían patada.
2: Así es.
1: Entonces no te pongan a llorar porque les insultó o porque le dijo tal cosa, ¿no?
0: Yo creo que el tema es llevadero entre Mbappé y los jugadores paraguayos, ¿ok?
2: Sí.
0: En los golpes, en los roces, todo era parte de... Y donde se molestan, entre comillas, porque hay que ser María Conchita Alonso para molestarse, es cuando efectivamente Mbappé lo tocan levemente en la canilla y él se tira al piso y hace el tema de como si lo hubiesen fracturado. Ah. Ahí se molestan los paraguayos. Y ahí comienza... Bueno, te estoy diciendo lo que ha sucedido.
1: ¿Y cuántas veces los paraguayos hicieron tiempo? Se tiraron al piso a hacer tiempo.
0: Entonces, que te estoy diciendo
1: es
0: en qué momento revienta.
1: Claro, que no reclamen. El contención de Francia le metió dos empellones a uno.
0: Sí.
1: Y le jugó igual.
0: Sí.
1: Y mudo, ni habló.
0: Sí, sí.
1: Los otros se pararon, quisieron hacer. El otro retrocedió y se fue a su sitio.
0: Sí, sí.
1: Si golpean, no reclame cuando te golpean.
2: Y ahí es donde ves del otro lado de Champs y la estrategia de Juan: no caigan en la provocación de los paraguayos. Van a tratar de llegar a la instancia del suplementario, a la instancia de los penales. Y fue un partido estratégico, Carlos. Un equipo que sale a proponerte con el poderío de Francia y el otro que te esperaba para tratarte a la contra. Con Almirón y con Enciso, que corría todo, pero y al final el objetivo casi lo logra, porque si llega a los penales cualquier cosa podía pasar también.
3: No, pero sería una cosa de loco. Yo, como escribí ahí, Francia tenía que hacer más que un gol, nada más. No era
0: ¿En qué diario usted está escribiendo?
3: No, en mi cuenta de X.
0: Entonces,
3: nada más. Francia no tenía que hacer 4 ni 5, uno nomás y se acabó.
0: Ahora, esta foto que tenemos acá, Marisolcita, si la puedes poner a toda pantalla, te lo voy a agradecer. Ahí hay un porque el partido ya termina, ha terminado el partido ahí, puede generarse una ilusión óptica acá de lo que está sucediendo, ¿no? Mbappé está gritando a la tribuna, está gritando su alegría a la tribuna. Y Gil, el arquero paraguayo, les tira la mano para saludarlo, para terminó el partido, pero Mbappé no le para bola.
2: Está bien.
0: ¿Ok? No le para bola y Gil termina tirándole la pelota a Mbappé, que Mbappé ni la siente, ¿no?
3: Pero tira a la espalda, no le tira la... está de espaldas Mbappé y le mete la pelota.
1: Pero la gente se queja, yo digo, ¿no? Con toda la calentura del partido, todo lo que se habían dicho, según la gente, se había reído, burlado, que había insultado a Mbappé en español, no sé. ¿Qué pasa si Mbappé le da la mano y el arquero se la saca?
0: No, es que, bueno, pero ese es que no sé. A mí si alguien
1: es que
0: me tira...
1: no sabe, Venero.
0: Escúchame, pero si a mí alguien me estira la mano, Puchungo, yo se les tiro.
1: Pero ha habido en el partido, no sé qué jugada que... ¿Se acercó a levantarlo? Cuando le sacó la mano
0: ¿Seguro?
1: Y se fue.
0: Seguro.
1: Entonces...
0: Seguro.
1: ¿Qué? Porque no le dio la mano.
0: No,
1: qué falta de profesionalidad. De fair play.
2: No existe el fair play.
0: No, yo no estoy acudiendo al fair play.
1: No mientan con el fair play.
0: Simplemente estoy narrando qué fue lo que sucedió en ese momento, porque la gente, porque el video que ha corrido en redes es cuando el arquero le tira la pelota, pero no ven cuando el arquero le tira la mano y el otro no, no le responde.
3: ¿Quién sabe después si le da la mano? Las 100 patadas que metió Paraguay, tampoco le doy la mano.
1: ¿Quién sabe si le da la mano o no?
3: No,
0: sé,
3: hermano, pero...
0: O sea...
1: Es relativo.
0: No, Jorge no se podía despedir de nadie.
1: No, pero de eso... Yo te voy a decir, que te metan una patada y venga y te levanten el suelo.
3: Y ojo para romper a los paraguayos.
0: No. No, Jorge no era así.
3: No, estoy hablando que los paraguayos querían romper.
2: Ahora la celebración.
0: Ahí está, ese es el momento.
2: Él le pasa la voz y él sigue largo, porque Mbappé no cae en la provocación, claro. O sea, los jugadores franceses tenían claro de cuál iba a ser el juego de Paraguay, Carlos. Claro. Y obviamente trataron de no caer en provocación. Esto es después del partido, pero tampoco. Fassi volteaba, le decía cualquier cosa ahora con la vaina del VAR. Pero. O sea, se ha controlado todos los jugadores.
3: Pero qué razón de meter el pelotazo.
0: Pero te estoy
2: porque
0: diciendo.
2: Porque le va a dar la mano y Mbappé le da la mano.
0: Y el otro lo ignora.
3: ¿Es obligación de dar la mano o no?
2: No es obligación. Es un gesto de caballerosidad. Terminó el partido. Punto.
3: Además, qué caballerosidad. Se han querido romperlo.
2: El arquero no creo, tío. Pero no, igual. Todos, pero igual.
3: Una, tío, pero igual, perdón. Sí. ¿Tú no crees que el entrenador hecho de Alfaro salga a quebrar?
2: No estaba en el camarín para escuchar lo que le dijo Alfaro a los jugadores, tío. No, y estoy seguro que la estrategia de Alfaro era vamos a aguantar el partido, tratar de forzar y alargar y llegar a penales y tratar de trabajar el partido a la contra. Por ahí una contra se nos da. O buscar un penal o
0: esa
2: un tiro libre.
0: Esa es toda la
2: teoría.
0: Toda
2: la
1: no tanto creo yo, tío, que salgan a meterle patada, pero sí a molestar. No. A molestar, a hacer un partido incómodo para el rival,
3: pero
1: que lo choquen.
3: Tú has visto igual que yo, el pata siempre es parejo. Le metió
1: un puñete, sí. El árbitro ahí,
0: Galarza.
1: Y el árbitro ahí.
0: ¿A dónde le mete el puñete?
1: Sí, cuando cruza. Cuando
0: sí,
1: se cruza
0: sí, le mete el manotazo
1: mete,
0: abajo.
3: No,
0: abajo es manotazo, pe puñete.
1: Pero fue con fue con el puño cerrado. Sí,
0: pero es manotazo, pe puñete. Un puñete es así,
1: reclamo,
0: pues.
1: Igual el lateral. Uno igual, y lo guapeó en la cara al
0: escúchame,
1: al
0: cuando
1: francés.
0: Yo tenía...
1: Cuando hace eso el francés, ¿por qué? O sea, eso
0: cuando
1: que
0: yo
1: no me
0: tenía
1: gusta,
0: siete
1: qué?
0: Años, cuando yo tenía siete años, escucho que un jugador decía, no, mi tío Buyo es terrible, porque cuando te marca, porque Buyo Ramírez era marcador de punta, ¿no es cierto? Y los punteros estaban siempre pues luchando el hombro a hombro. Entonces, él no golpeaba a Cana, él simplemente sacudía la mano con los dedos abiertos. Y para darte en los timbales.
1: Claro, en
0: y
1: timbales.
0: Te toca con un latigazo, así nomás en los timbales y te dobla.
1: Claro,
0: ¿qué
1: ¿Ah? Te hace zumbar el atado de agua.
0: Claro. Entonces yo, ¿qué? ¿Qué eso pasa? Entonces te enteras de esas cosas.
3: Pero tú, ¿qué? ¿Cómo ¿qué? Al público el señor que es
0: eso no pasa.
3: Es un padre de familia.
1: Abogado.
3: Abogado, todo. Aunque
1: comunicador.
3: No sea todavía recibido, lo puede hacer, dale sobra.
1: ¿Qué viene sentido de ese tío? ¿Día abogado?
3: No,
1: comunicador.
3: Lo que
1: dueño
3: pasa,
1: de una radio.
0: Lo que pasa es que... ¿Vamos a pasear al perro, mi tío?
3: Otra vez. Entonces, lo que ocurre es que él habla de situaciones extradeportivas. Como diciéndole a los jóvenes, está bien, tú puedes hacer esa vaina, que los timbales. No, hermano, el fútbol...
0: ¿Extradeportivas?
3: Claro.
0: Ah, ¿son extradeportivas este de Puchungo?
1: Todas.
0: ¿Ah? Claro.
1: No hay fair play.
3: Claro.
1: No existe.
0: Pero entonces no me hable de extradeportivas,
1: no
0: como si fuera
1: fair play.
0: Una cuestión ajena al fútbol.
1: No, pues. Cuando haya fair play, se den la mano después del partido y se abrace como el box.
3: Claro.
1: Se metió el puñete, se abrazaron.
3: Ahí
1: mi respeto. Después no hay fair play, venero.
0: 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El perrito le dejó su recuerdo.
2: No,
0: a ver,
2: no.
0: Ahora, el partido no merecía llegar a los más allá de los 90 minutos.
2: No
0: merecía.
2: Lo que pasa es que propuestas antagónicas, Carlos, ¿no? Un equipo que te juega, que te va para adelante,
0: el
2: que te toca.
0: El antifútbol.
2: Y el otro,
3: total.
2: No, es que no sé si llamarlo antifútbol, es una propuesta que respeta los lineamientos porque sabía que no tenías cómo hacer quizá mucho daño.
0: No hay forma.
1: Su realidad, la realidad de Paraguay era esa y es válido.
2: Y
1: es
2: contra
1: reclamo.
3: Cuando el señor Maturana, Perú, Uruguay, juega Uruguay-Perú en el Centenario, narró el partido, se colgó del minuto uno, tapaba en Perú, Chila Vegas.
0: Chila, 0-0.
3: Y Pasarela se volvió loco. Y en el camarín dijo, che, ¿qué dirá Cubella? ¿Qué dirá Chupitá? ¿Qué dirá su... este no es fútbol? Entonces yo le dije, pero no era, el fin justifica los medios. No, me dijo, por favor, el fútbol se responde con fútbol. Pasarela.
0: Pasarela.
3: Pero Pasarela era el técnico.
0: El que le pisó la mano a Cueto en el Monumental.
3: Pero llámalo y dile por qué le pisó la mano a Cueto. Yo te digo lo que ha pasado.
0: Pero el 30 de junio, te estoy contando nada más.
3: Ya está bien, si
0: tú estuviste
3: ahí. Sí lo vi también.
0: Entonces.
3: Pero,
0: ¿por qué no le dijiste eso?
3: A lo que voy es lo siguiente: como era Maturana y la cosa no le salía bien, que se iba a ver los caballos y nada más.

0: para que se traume la noche, no pueda dormir, tome pastilla para los nervios y todo lo demás. De acá, pues, hermano.
1: Ya cuando mete su flor también, cuando mete su flor. Claro. Ya,
0: no, si él salió con la bandera de Paraguay, ya salió.
1: Ya era más paraguayo.
0: Porque yo he nacido en este país.
1: Era más paraguayo que Chilaver, más paraguayo que Cabañas, más paraguayo que todo.
2: Ahorita bueno, espera que ver, lo agarre Chilaver, ¿no?
0: ¿Qué cosa es lo que ha dicho la... ¿Qué cosa es senadora? La senadora Celeste Amarilla, ese es su nombre y ese es su apellido, por si acaso.
2: Amarilla.
0: Dice, bruto, le dice a Mbappé. Con foto, ¿no? ¿O no? No, la foto la pone Oleno. Ya, ok. Bruto, le dice. No aprendió ni a escribir. En vez de leche materna, chupaba cocos. Y lo más instruido que escuchó eran chimpancés. Le hubiera mostrado el dedo Orlando Gil. Le hubiera mostrado el dedo. Yo lo hago en el Senado y no pasa nada, dice. Ah, eso pero, es lo que dice la pero, senadora Celeste
2: no,
0: Amarilla.
2: No, no, ahora no me vas a decir tú que se traen abajo las cosas. Pero eso yo no pondría esa. Una mujer racista. ¿Racista?
3: Sí, contestó, lea, por favor, tío.
2: No, no, no, total, que conteste, total, no. Total.
3: No, contestó pero, Mbappé.
2: Está bien, pero ¿qué iniciaba los insultos?
3: Ella fue malcriada.
2: Entonces, la y todavía le dice bruto y ella es senadora. O sea, en Paraguay es más bruto que no sé qué, un senador.
0: ¿Qué pasa?
2: Cualquier, pero te estoy. Sí, no, yo no tengo temor. Claro, es que, porque no, está no, chocando. No, no.
1: Pero
2: porque,
1: racista, racista. No,
0: claro. Está bien, pero dice que.
2: ¿Cómo está bien?
0: Te está refiriendo a los paraguayos.
2: Señor.
0: O a ella.
2: Ella representa a su país. ¿O no? Sí, senadora.
0: El que representa al país es el presidente, señor.
2: No, señor.
0: Ah, bueno, ya. Está bien.
2: ¿Acaso no son los padres de la patria?
0: Está bien. ¿Por qué te vas? Está bien, entonces.
2: ¿Cómo le dice a los congresistas? ¿Padre de la patria o no?
0: Ah, ¿cómo le
1: dice? Estoy contigo, tío.
0: ¿Tú sabes cómo le digo al chino de la esquina?
2: No, no, no.
0: Ah, entonces,
2: no, porque tú deberías.
0: Esto responde Mbappé. Madame Celeste Amarilla.
2: Mira lo que le dice.
0: Usted es una mujer despreciable e indigna de su cargo.
2: Perfecto.
0: Usted no representa al Paraguay, ese país que ha exudado pasión y honor a lo largo de toda la competición.
2: Esa es política.
0: Por su inconsciencia y su racismo sin complejos, el mundo entero ya ha olvidado el recorrido y el esfuerzo histórico que sus jugadores lograron durante esta Copa del Mundo, dejando paso a una dama incompetente que ofrece la peor imagen posible de su país.
3: No,
0: se apagó todo.
2: No hay
0: nunca permitiré que personas como ella tengan la libertad de propagar su odio y su racismo por todo el mundo, ha dicho Kylian Mbappé.
2: Te doy la derecha este
3: Muy
2: Kylian.
3: Buena respuesta. ¿Eh? Muy buena respuesta.
2: Total,
3: buena respuesta.
2: Así es. No. Así es. Racista, pero... ¡Qué barbaridad,
1: sí,
2: hombre!
1: Se le fue la lancha.
2: ¿Cuándo
1: la
2: va a terminar esto en el mundo? ¿Cuándo?
0: Es,
2: está
0: no,
2: bien,
0: no
2: dice
0: el no recuerdo a un político que haya utilizado términos tan infelices como esta señora Celeste
3: totalmente
0: Amarilla.
3: Totalmente
0: que está confundida como, su, como los colores que... Que llevan como
3: lo que pregunta, eso lo ha puesto en sus redes sociales, ¿no es cierto? No ha hecho un comunicado oficial, nada. Lo ha puesto en sus redes.
0: ¿En su cuenta?
1: A título personal, ¿no? Pero igual, es senadora.
0: No, pero dice senadora.
1: Claro, es senadora.
0: Celeste
1: igual,
0: senadora.
1: ¿No?
2: ¿Tú crees que a mí la Chicholina me dijo algo parecido? En Italia
0: no,
2: 90.
0: ¿Qué te va a
1: decir? ¿Cómo le va a decir chimpancé a mi tío?
0: ¿Cómo le va a decir la Chicholina?
2: Oye, escúchame. No, déjame hablar.
1: A usted le dijo. A usted le dijo. Usted está hecho un gorila, le dijo.
2: Entonces,
3: no creo, tío.
0: Usted sí representa
2: algo, tío. Y era.
0: Ya ve. Negrito.
2: Sí. Ponte, pese, sigue bailando.
0: ¡Qué pasa! La Federación Francesa, la Triple F. Ha respondido de la siguiente forma.
3: Claro.
0: Los comentarios racistas de la senadora paraguaya Celeste Amarilla dirigidos a Kylian Mbappé son totalmente aberrantes e inaceptables.
2: Siempre.
0: ¿Cómo se puede sostener un discurso de ese tipo? Estos comentarios son delictivos y condenables. Deben ser perseguidos aquí como en cualquier otro lugar. La Federación Francesa de Fútbol presenta una denuncia ante el parquet con el fin de iniciar acciones judiciales.
2: Perfecto. Sí.
0: La federación brinda su total apoyo a su capitán, a sus jugadores y de manera más general a todas las víctimas de tales comentarios odiosos. Más que nunca, la Triple F tiene la intención de luchar contra el racismo y toda forma de discriminación. Estos comentarios deshonran a quienes los emiten y a quienes los difunden. Los jugadores del equipo de Francia representan a Francia.

0: Francia, en nuestro país, el que está siendo insultado.
1: De acuerdo.
2: Yo creo que en molestia de haber hecho esa señora este como
1: no, pero una cosa es,
2: pero yo creo Puchungo, que va a tener que salir a notificarse y a disculparse, ¿no?
1: Puchungo, una cosa es tener una reacción verbal y otra ponerse a escribir y pensar.
3: Tiene que haber una sanción.
2: Pero hay mucha gente en las redes que no piensa.
1: No,
3: pero ella es una persona...
1: Una parlamentaria.
2: Claro, pero digo, en el momento, o sea, yo estoy seguro porque estábamos viendo el partido con mucha gente y algunos estaban a favor de Mbappé, como yo de repente, ¿no? Y digo, ay, está bien, se lo llenó a patadas. Pero hay otros que decían, Mbappé, y le mentaba a la madre. Claro. Me imagino que en ese momento de rabia y de odio debe haber puesto algo que ella pensaba era a favor de su país. ¿Entiendes? No, entonces creo que ahora ya con lo que pasó.
1: Ha quedado como una zapatilla, pues.
2: Yo creo que ya debe. Pero sí, ahorita,
3: para una parlamentaria tiene que pensar antes de poner algo.
0: Estimo que esos calificativos no han sido desprendidos por otros ciudadanos paraguayos, pero sí estoy segurísimo que ha habido crítica hacia Mbappé porque los paraguayos interpretan como burla algunas. Sonrisa,
1: no quiere justificar nada de eso.
0: Quiere
1: bajarle.
0: Poca capacidad de análisis.
1: No, que poca capacidad de análisis.
2: Ya basta.
1: Lo que quiere.
2: ¿Qué opinas? Te vas a un corte, vas a un comercial.
0: Escúchame.
1: Lo que quiere.
2: No, hermano.
1: Lo que quiere.
0: Pero escucha lo que dice. No, pero que yo estoy justificando.
2: Quiere bajarle. Termine su comentario y tú te vas a reír.
0: ¿Quiere bajarle qué?
1: Quiere bajar en los niveles a la bestialidad de esta señora.
0: Pero si la bestialidad.
1: La bestialidad, eso que ha hecho.
0: Qué barbaridad.
1: ¿No es cierto?
0: Qué barbaridad.
1: ¿Qué ataque es ese?
2: ¿Qué diría la chicholina?
1: Y porque la gente dice
2: ¿qué diría la chicholina?
1: Mbappé ahora, al final, para el tigrío, Mbappé tiene la culpa. Es capaz.
0: Siga con las manos así, usted castigado. Pero escuche bien lo que le voy a decir. 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Pausa y regresamos con más Mbappé.
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